de recibir, lo cual es el cimiento. Toda la creación y todo el mal en el mundo se extienden de ese deseo. Como es sabido que todas las guerras y masacres, etcétera, tienen su raíz en el deseo de recibir. Y esto es llamado una escalera colocada sobre la tierra. Es decir, que el hombre viene por primera vez al mundo, es colocado en la tierra, que viene de las palabras yo querré en hebreo, yo voy a querer. Es decir, yo quiero recibir. Esto es considerado bajeza, la más baja que podría haber. Sin embargo, cuyo extremo, cabeza, llega hasta los cielos, que justamente al colocar la escalera en la tierra, que tierra es de la palabra yo querré, viene, tiene dos significados la palabra tierra. Yo querré, yo voy a querer, y la segunda es tierra, que es bajeza, que es conocido que la esencia de la creación es el deseo de recibir, que al principio de la creación solo surgió el deseo de recibir, y más adelante fueron hechas correcciones llamadas equivalencia de forma. Es decir, que el inferior, llamado tierra, logra la equivalencia con el cielo, que es llamado el otorgante. Y esto podemos interpretar que incluso cuando la persona permanece en lo mundano, aún puede hacer una corrección, que su cabeza, llamada el extremo de la escalera, llegue al cielo. Es decir, estar en equivalencia de forma con el cielo, que es el que recibe con el fin de otorgar. Y justo como en el principio de la creación el receptor surgió primero y entonces fue corregido para otorgar, asimismo la escalera también, que aparenta una persona, está situada en la tierra. Esto significa que el comienzo está en lo mundano y él más tarde llega a los cielos. Así él no debe estar impresionarse cuando ve que el hombre está lleno de mundano y no tiene ninguna chispa de otorgamiento. No puede creer que incluso sea posible algún día que su cuerpo convenga a trabajar solo para otorgar. En lugar de eso, él debe creer que la manera y el orden del trabajo que el Creador quiere son para que sea específicamente así, que una escalera sea colocada en la tierra y su cabeza llegue al cielo. Y ahora entenderemos lo que está escrito. Y he aquí, los ángeles de Dios ascendían y descendían por allá. Y los intérpretes preguntaron, pero los ángeles están en el cielo, debía escribirse descendían primero y ascendían después. Debemos explicar que esto se refiere al hombre, que él es mensajero del Creador, ya que un ángel es llamado un mensajero, y aquellos que caminan en el camino del Creador son llamados ángeles de Dios. Y primero se elevan por la escalera estando colocada en la tierra y llegan hasta el final de la escalera, la cual es llamada y cuyo extremo llegaba hasta los cielos. Y entonces descendían. ¿Qué quiere decir? Que todos los ascensos y descensos son porque hay dos extremos en la escalera. Un extremo colocada sobre la tierra, es decir, el lugar de bajeza. Dos, y cuyo extremo llegaba hasta los cielos. En otras palabras, en la medida en que él aprecia su extremo llegando a los cielos, él puede sentir la bajeza de estar situado en la tierra y arrepentirse de estar en lo mundano. Pero si él no tiene una percepción real de su cabeza llegando a los cielos, no tiene nada mediante lo cual impresionarse de estar en un estado de descenso. De esto sigue que al grado que su cabeza llega al cielo, él puede apreciar la medida de bajeza del descenso. Este es el significado de
porque al principio escribe ascendían y solo más adelante descendían. Es porque uno siente que él está en un estado de descenso solo al grado en que él asume la importancia de hasta los cielos. Y este es el significado de ascendían y luego descendían, dado que la escalera por la que uno debe subir para cumplir su misión, por lo cual fue enviado a este mundo en representación del Creador, comienza desde el grado de una escalera colocada en la tierra y cuyo extremo llegaba hasta los cielos. Esto significa que al principio hay bajeza, la voluntad de recibir debido a su naturaleza, y su extremo, es decir, el extremo de la escalera, debe llegar a los cielos, lo cual es solo otorgar. Esto es llamado cielo, ya que tierra es llamada receptor y cielo es llamado otorgante. Y también tenemos que interpretar ascendían y descendían, que el hombre debe saber que cuando siente que está en un momento de descenso, por ejemplo, cuando se ocupa de comercio o trabaja en una fábrica o simplemente caminando en la calle y súbitamente despierta de su sueño y ve que está en un estado de descenso, entonces debe saber que su conciencia de que está en una bajeza, que está en bajeza, vino a él como un ascenso. Y ese es el significado de ascendían primero y descendían después. Porque si no hubiera sentido el ascenso en grado mediante el despertar desde arriba, no hubiera llegado a esta sensación. Sin embargo, él es convocado desde arriba. De todo lo arriba escrito, se desprende que todo nuestro trabajo está en la forma de una escalera colocada sobre la tierra y cuyo extremo llegaba hasta los cielos. En otras palabras, hay dos discernimientos de la escalera en una persona, y con ambos discernimientos él sube por la escalera de la vida. Uno, una escalera colocada sobre la tierra es el deseo de recibir, está colocada en la tierra en él, lo cual es bajeza, que la tierra es llamada receptor, el discernimiento de nukva, hembra, que recibe del cielo, que el cielo es considerado varón, el otorgante, cuyo extremo llegaba hasta los cielos, quiere decir que el otorgamiento, que se llama los cielos, es considerado para él cabeza, o sea, algo importante. Y en esa medida de otorgamiento es considerado cabeza, para él, en esa medida, la tierra, que es deseo de recibir, es considerada tierra para él, es decir, bajeza. El segundo discernimiento, que tierra, es decir, yo querré, se llama cabeza para él, y cielos es considerado bajeza. Y he aquí que los ángeles de Dios significa aquellos que consideran, que hacen cuentas, que vinieron al mundo en misión del Creador para hacer correcciones. Y entonces él es llamado ángeles de Dios, ascendían y descendían por ella. Es decir, que ven la escalera de la vida colocada en el suelo, que el deseo de recibir es considerado bajeza, y cuyo extremo llega hasta los cielos, es como dijimos, que para él el cielo es el otorgamiento, o sea que ellos esperan llegar al otorgamiento porque su trabajo principal es darle contento al Creador. Y esto para ellos es considerado cabeza. Y cuando ellos reciben un deseo de manera que puedan otorgar, eso es considerado para ellos ascenso. Y esto es lo que buscan. Y esto es lo que buscan. Al contrario, cuando son situados bajo el gobierno de la tierra, entonces sienten bajeza y esperan solo para otorgar al Creador. Grupo de Enfoque, un artículo muy fuerte, habla mucho sobre ascensos y descensos.
y qué importante que es para nosotros en cada estado que pasamos en el camino. Y también, como está escrito en el artículo, que no tenemos que asustarnos de las fuerzas del deseo de recibir, solamente por medio de nuestro clic que hacemos en la decena podemos subir, como está escrito en el artículo, elevarnos por las escaleras de santidad. Siguiente, también vemos cómo el Rishimo, todo trabaja por el Rishimo, y cómo justamente cuando él sale, se llama el artículo, y Jacob salió, cómo salió ahí, cuando sale y entra, se renuevan los Rishimot, y de ahí él hace el avance. Y todo el asunto de la majestad y todo eso es cuando él se salió, se partió. Cuando él sale y vuelve, los Rishimot y las luces que salen y vuelven. Hay muchas cosas muy profundas aquí. Siguiente, sí, se trata de toda la estructura del deseo de recibir y toda la forma de nuestro avance. Que cuando estoy arriba tengo impresión y cuando me caigo quiero subir. Cuando estoy abajo también recibo impresión, entonces me tomo cuidado. Ahora, amigos, vamos a pasar a la clase del Rav sobre el artículo del 8 de febrero 2002. Adelante. Rav, leímos el artículo de volumen 1, peldaños de la escalera, página 245, y Jacob salió. El pequeño Jacob, es decir, una persona que tiene solamente un pequeño deseo por la espiritualidad, para llegar a la meta, al propósito, tiene que salir de su lugar hacia la meta y entonces en su sueño, es decir, sus circundantes que le muestran el futuro, él ve que hay que ir por el camino de la escalera, de los escalones, frente a la persona está la escalera, que él va a tener que seguirla. Y la escalera todo el tiempo está sobre la tierra. ¿Qué quiere decir sobre la tierra? Que cada vez que él quiere cambiar su estado de un escalón a otro, él tiene que descender a la tierra, al nivel más bajo, comprobar si está parado sobre lo mundano, sobre la tierra, si sus deseos son de verdad, del más bruto, espeso y hasta el deseo más alto, puro, que él quiere llegar ahora a corregir, están todos en la misma escalera, todos esos deseos. Entonces, cada vez tenemos que los ángeles suben y bajan. Que el hombre que quiere ser ángel de Dios, es decir, que todos sus movimientos, todos sus pensamientos, todos sus pasos estén en concordancia con lo que hay en el pensamiento de la creación, hasta tal punto que no haya ninguna diferencia entre él y el plan del pensamiento de la creación, hasta tal punto que aunque no hubiera plan, él quiere estar tan corregido de modo que él generaría, programaría ese plan, aquel plan. Es decir, que sus pensamientos, pasos y hechos fueran incluso más rápidos de que las órdenes que él recibe de lo alto. Entonces, esa persona se llama ángel de Dios. Y de todas formas, entonces su trabajo se hace igual en ascensos y descensos, que cuanto más ascensos tiene, los descensos correspondientes entre ellos también son más profundos a lo más bajo, más mundano que el hombre descubre que está en ello. Y así va avanzando hasta que de Jacob se hace Israel,
es la grandeza del estado de Jacob, Israel. Y entonces ya

verdad valorar la importancia del grado, porque si no, es decir, tú preguntas así, ¿por qué el hombre tiene que bajar, descender? ¿Qué quiere decir que como él no valoró la importancia del grado, es forzado a descender? Si la persona se encuentra en un cierto estado, y quiere subir a un grado más alto, ¿de dónde él va a querer subir? En el estado donde se encuentra ahora, él tiene que revelar alguna falta, alguna carencia, algo que defectuoso, que ese estado no es bastante suficientemente completo, porque si no, ¿qué quiere decir subir más? ¿Qué me falta aquí? ¿Para qué subir? Si yo me encuentro en completitud y la espiritualidad es completitud, entonces en cada estado, cuando estoy en la espiritualidad, me tendría que sentir muy bien. Todo bueno, infinito, no hay carencias, no hay faltas. Es un estado muerto. La persona de ahí no puede crecer. Entonces el mínimo grado en la espiritualidad lo terminaría, lo enterraría y nada más. Entonces, ¿cómo podría subir? Cuando se encuentra en un estado espiritual y alcanza la completitud y la eternidad, porque cada nivel, cada estado espiritual es una cierta pequeña medida del infinito, del final de la corrección, o una parte 100 o un décimo, no importa, pero una cierta medida del último nivel, porque en cada nivel hay 10 sefirot, tiene de Keter hasta Malhut, todos los discernimientos, solo depende cómo los distingue, o como detrás de una neblina, o más y más y más, hasta que todos los detalles entran al final de la corrección. Entonces, si él se encuentra incluso en un pequeño grado en completitud de eternidad, ¿cómo se puede mover de ese lugar y llegar a la medida verdadera, real de la eternidad que el Creador le dio, le planeó, le asignó? Para eso, desde arriba, simplemente iluminan luces mayores de un nivel más alto y la persona empieza a sentir en esas luces, no empieza a sentir en esas luces que le falta algo, porque de hecho no es su carencia, sino que le empieza a sentir que en la espiritualidad hay mucho más, que la espiritualidad es mucho más sublime, más importante de lo que él había pensado antes. Y de ahí él empieza a moverse. Es decir, se puede comparar con dos fuerzas que operan sobre nosotros. Una fuerza opera desde eso que nos revelan la línea izquierda, nuestras faltas, qué defectuosos que somos, cuántas faltas tenemos, y esa fuerza nos empuja desde atrás con sufrimientos, y la otra fuerza nos atrae desde adelante con placeres que nos abren qué importante que la espiritualidad es, qué especial que la línea derecha es y qué buena y mejor y de lo que nos había revelado antes, y eso nos jala hacia adelante. Y, o sea, esas dos fuerzas operan sobre la persona. Obviamente sería mucho mejor avanzar por medio de la luz que nos atrae por placeres a la eternidad, mucho más de que la fuerza que nos empuja desde atrás, de las faltas, los sufrimientos, ¿no es cierto? Y eso depende de la persona, hasta cuánto podría cambiar la relación, el trato entre estas dos fuerzas que operan sobre él. Puede ser que logre hacer que casi no sienta sus propias carencias, sino que siempre vaya avanzando con la línea derecha, siempre teniendo el impulso de otorgarle al Creador, el impulso de revelar más oportunidades, posibilidades de dar. Eso se llama sufrimientos de amor. Y él cambia los sufrimientos que lo empujan desde atrás, que lo obligan a ir como el palo con algo que lo pincha. En lugar de eso,
Él todo el tiempo trabaja sobre cómo revelar la grandeza del Creador, la grandeza de la espiritualidad, que tengan sufrimientos de amor, hasta cuánto todavía no ha

amo hasta cuando todavía no soy capaz de otorgar. Y así él intercambia este por el otro y va avanzando de la manera requerida. En ojos de cada grado superior, en los ojos de Dios, seguro que si la persona avanza por atracción hacia adelante, es mucho mejor que el desarrollo obligatorio que lo pincha de atrás. Eso es obvio. Pero puedes ver cómo en este mundo estamos aquí todo el tiempo retrasados. Nos desarrollamos por medios, nos desarrollamos en mente, intelecto, ciencia, antojos, todo, pero no nos desarrollamos correspondientemente para utilizar esos medios. Todo el tiempo estamos en retraso y ese retraso se va acumulando. Y puedes ver, de generación en generación, la gente se encuentra más frustrada de acuerdo a lo que supuestamente se generan posibilidades para sí mismos, pero no pueden disfrutar, pueden disfrutar menos de todos los avances que generan, mucho menos disfrutar de ellos. Eso se debe a que nosotros simplemente no sabemos, sí, el pueblo en general, ¿sí?, no sabe cómo utilizar la ley del desarrollo de la manera correcta. Pregunta. De repente él se despierta de su sueño y se ve a sí mismo que está en descenso, está citando, y no siente, ¿por qué de repente, por qué en el momento que se le toma, uno baja un poco de la completitud, uno lo siente, porque es de repente? Ram. Nosotros podemos encontrarnos en un estado o por medio de que nosotros lo determinemos, dictemos, nos subyugamos a ese estado y vamos hacia él, o que ese estado viene hacia nosotros desde afuera. No sabemos de dónde, sino no con mi control. Si el estado viene, no con mi control, también es preparado de antemano. Si hubieras podido ver el futuro, hubieras visto que eso podría llegar. Pero cuando ese estado ya viene y ya te encuentras en él, todavía no reconoces que estás en él. Hay que pasar unas cuantas acciones antes que lo reconozcas. Eso también lo aprendemos de la construcción de las vasijas. Que hay teamim, nekudot, tagin, otiot, puntos, sabores, adornos y letras. Solo después que el kli se llena y se vacía, el hombre puede sentir de verdad en qué estado se encuentra. Y por eso cuando la persona revela su verdadero estado, entonces de verdad revela que ya está en eso. En los escalones espirituales eso se expresa de verdad en una manera muy clara y patente. El hombre se siente bien y bien y bien y bien porque él quiere la espiritualidad y otorgar y busca y todo. Luego le pasa que se empieza a olvidar del hecho que quiere otorgar y que es espiritualidad, sino que empieza a disfrutar así simplemente del estado, que se siente bien así en el estado, y entonces se olvida de la meta, sino que solo se siente el bien. Y cuando se siente solo el bien, desde ese momento en adelante, se empieza a trabajar sobre él y empezar a bajarlo del grado. Pero él todavía se siente el bien. Y solo después de unos cuantos, de un cierto tiempo, él de repente descubre que no está del todo en la espiritualidad y ya no está en bien. Inmediatamente descubre. ¿Y dónde está? Y solo entonces se despierta. Por eso, para no llegar a tales estados, entonces el método es sencillo. Si tú has trabajado sobre algo de progreso espiritual y sientes en eso, que te encuentras en eso, no debes pegarte solo a lo que sientes, sino que siempre tienes que inventarte faltas adicionales para no parar, sino todo el tiempo seguir avanzando. No puede haber paro en la espiritualidad, o adelante o para atrás. Es un gran problema para una persona.
Es muy difícil constantemente mantenerse en la meta y el propósito y todo el tiempo. Por eso, si la persona está en un grupo que trabajan alrededor de otras personas y él se incluye de ellos, entonces, aunque él se olvidara, ellos algo hacen y trabajan. Y él está como viajando con ellos, pero si él no está en un grupo, está solo y depende solo de sí mismo, si un segundo se olvida de la meta, se pega a lo que siente, inmediatamente empieza el descenso. Eso casi no pasa con nosotros. Estás igual, sentado aquí alrededor tuyo, hay 100 personas, ya quieras o no quieras, ya estás incluido en eso. Entonces ya tienes como una especie de damper, no sé cómo decir, como un freno, que no trabaja inmediatamente como freno. Un freno que no se activa inmediatamente. Tienes como, como un almohadón que te protege, ¿entiendes? Que no te caes inmediatamente. Pero ese es el trabajo que hay que hacer. De todas formas, según la ley, la espiritualidad es un movimiento constante, es imparable, no puede haber ningún paro. No puede ser que el estado, que haya un estado al lado del otro, como una línea directa hacia arriba. No, no puede ser. Perdón, a lo lado, una línea. No puede ser, porque si no va a haber un descenso. O subida o bajada, no puede ser a la derecha o a la izquierda. Por eso él escribe que los ángeles de Dios suben y bajan. Entonces, si la persona quiere ser como un ángel y hacerle caso 100% a las leyes espirituales, igual tiene que descender. Entonces, él dice, no, tú puedes bajar sin bajar. ¿Cómo? Si encuentras en tu estado faltas, carencias cada vez nuevas, por medio de las cuales podrías elevarte, entonces la nueva carencia que encuentras ya te sirve en lugar del descenso. Y entonces no tienes que descender. Es decir, es considerado descenso. De todas formas, los ángeles suben y bajan, pero ese descenso, inmediatamente cuando lo descubres por ti mismo y cuando quieres encontrarlo por tus medios, ya lo anexas al ascenso. Eso es lo que él dice, que hay un justo, no, que hay un viejo que va con la cabeza agachada para buscar carencias. Hay muchos ejemplos. Pregunta. Cuando la persona está más después del mahzón, de la barrera, y ya tiene un descenso, ¿él desciende otra vez a un estado que siente al Creador o desciende solamente que no puede otorgar? Rab, la persona que desciende, aunque está después de la barrera, como él baja, él sabe que está bajando. Pero de todas formas no puede pararlo. ¿Qué quiere decir que está después de la barrera del mahzón? Que hay dos clases de naturaleza. Tiene la fuerza del Creador y la fuerza del creado. Y entonces no se encuentra solo dentro de su bestialidad, sino que tiene una parte divina que él de un lado puede ver al otro. Eso a propósito también empieza antes de la barrera, empieza a hacer como a concebirse en el hombre empieza a sentirse en los dos lados. Para eso no hay que pasar la barrera, porque cuando el punto en el corazón crece, empieza ya a mostrar su acción y eso permanece en el hombre. Pero lo que sí, y lo que se hace, que la persona cuando pasa antes de la barrera, él pasa del ocultamiento doble al ocultamiento singular. Es decir, que incluso sus caídas, él sabe que parece que vienen del Creador. Y después de la barrera también, cuando hay caídas y se retira la mente, istalkuta mohin, hasta que él adquiere el próximo escalón, empiece a subir y adherirse a él, y burien y kamohin, concepción, mamar y sabiduría e inteligencia. Entonces seguro que tiene estados como Rabbi Shimon del mercado, que Rabbi Shimon se sintió que él es como Rabbi Shimon del mercado, pero igual él sintió
que él es Rabbi Shimon, que se siente a sí mismo como Rabbi Shimon del mercado. No es que se le desaparece completamente ese conocimiento que quién es él, sino que porque esto viene para provocarte un discernimiento más agudo, más preciso entre los dos extremos donde podrías estar, o pegado al creador o pegado al mercado, ¿entiendes? Con todo lo que entendemos que es el mercado, esa ocupación más mundana que puede tener una persona, un ser humano, sin herir los sentimientos de los que están en el mercado. Pregunta. Nosotros sabemos que en la espiritualidad no hay descenso. Se puede entender de ahí que cuando la persona sube a un cierto nivel, su estado de descenso es cuando empieza a sentir carencia hacia los descensos, que siente que hay algo más arriba de él. No hay descenso como descenso, sino cada vez el descenso es adquisición de la nueva fuerza izquierda que todavía no está corregida, a partir de la cual puedes verte a ti mismo como negativo en comparación con el superior, y eso es lo que te empuja hacia adelante. No se puede decir que es un descenso, es un ascenso. En la línea izquierda se llama descenso, de hecho, en realidad. O lo podemos dibujar como descendimos más abajo que antes, pero son todos ascensos, porque estas dos líneas de vía de santidad y vía de cáscara corresponden uno al otro. Cuanto más uno sube en santidad, correspondientemente tiene que revelarse la fuerza de la maldad, porque si no, ¿para qué vamos a poder usar para corregir la vasija? Pregunta. Él dice que todo el tiempo que la persona se siente en descenso, si en ese momento va a empezar a pensar sobre otras carencias, entonces va a prevenir, supuestamente va a poder prevenir el descenso mayor de la línea izquierda, Rapsi. Yo tengo que subir de un grado a otro, de acuerdo al plan de la creación. No me va a ayudar nada. Así es. Ahora, para ascender, ¿cómo se sube? Yo tengo una carencia. Esa carencia yo la corrijo con el fin de otorgar. Y entonces se hace un clima más grande, corregido. Yo recibo en ello la revelación de la divinidad y eso se llama ascenso. No hay ascensos, descensos, nada. Solo mi vasija que va creciendo, creciendo, creciendo. Y entonces la realidad en ello yo siento más y más y más. ¿Sí? Ahora, ¿de dónde voy a tomar cada vez una vasija más grande? Entonces hay aquí, tengo un kli, una vasija. Tengo un kli infinito. Desde Adam Arishon, del primer hombre, cada uno de nosotros lo tiene. Pero ese kli lo tengo que descubrir. Yo por mí mismo tengo que sentir la carencia en él. Digamos, ahora tengo un kli 10 gramos corregido, en el cual siento la realidad espiritual, y ahora tengo que llegar al próximo escalón para tener 20 gramos de kli corregido, en el cual se revele doblemente la realidad espiritual. ¿Cómo descubro los 10 gramos adicionales en mi deseo? Entonces puedo revelarlo por medio de atraerme hacia la espiritualidad, y entonces descubro esos 10 gramos inmediatamente como una falta de atracción por la espiritualidad. Ya es una falta, una carencia en la dirección correcta, o puedo revelarlo cuando se me lo revelan de lo alto, y entonces me lo revelan como algo malo, que yo quiero corporalidad y quiero disfrutar de eso y estoy sumergido en eso y no puedo salir de eso, y todo el proceso que puede haber aquí muy extendido hasta que revelo que es malo para mí ese deseo de recibir y me conviene corregirlo, y en vez de querer este deseo tal vez puedo querer la espiritualidad, ¿entiendes? Es decir, de repente, la diferencia entre ir a su debido tiempo, Beito, en comparación con
a tiempo acelerado, es decir, cuando se me revelan de arriba carencias que yo disfruto en él y después descubro que disfrutar en él es terrible, que es todo lo contrario del propósito, que me trae solamente sufrimientos corporales, sufrimientos espirituales, hasta que me desespero de él, hasta que quiero en su lugar otra cosa, hasta que llego a entender qué es esa cosa, otra cosa, qué es la espiritualidad del Creador, hasta que cambio este con esta dirección, el uso de este deseo en la otra dirección, puede tomarme años. Por eso, ¿cuál es todo este método que te enseña cómo revelar una carencia, no a su debido tiempo que se te revela en forma natural durante un tiempo extendido cada vez, sino por medio del tiempo acelerado? Por medio de Ajishena, aceleradamente. Ajishena, que tú revelas el deseo, tú vienes antes, agrandas, aumentas, acrecentas tu vasija antes que te lo revelan de arriba. ¿Y cómo se puede hacer eso? ¿Cómo se puede conseguir? Solo cuando te jala sobre ti mismo el reconocimiento de la grandeza de la divinidad. Cuando la divinidad es más grande, más de lo que había pensado. Entonces te viene contra eso un deseo nuevo por él, más y más y más. Si así vas a revelarlo, entonces ya no vas a necesitar descensos y sufrimientos. Y así ahorras mucho tiempo también. Y la verdad que también mucho sufrimiento y todo tipo de discernimientos malos que tienes que revelar. Cuánto que todo lo que pensaste que era bueno te trae mal, querías disfrutar de esto, recibiste solo sufrimientos. Entonces, ¿cómo nosotros podemos todo el tiempo desarrollar una fuente de atracción por la espiritualidad, que esa fuente todo el tiempo nos atraiga hacia adelante y nos sirva como fuerza, como un imán que en vez de nos empuje de atrás, nos atraiga desde adelante? ¿Cómo lo puedo hacer? Entonces él escribe que se puede hacer solo por medio de la sociedad, del grupo, porque todos mis atributos y todos los atributos que hay fuera de mí, todos los fenómenos que hay fuera de mí, actúan sobre mí, funcionan de una manera determinada. No nací con una cierta naturaleza, no tengo lo que hacer con ello, y me encuentro en una sociedad, no tengo lo que hacer con ello. Entonces, ¿por medio de qué yo puedo llegar a cambiar? Que me cambien desde arriba, ¿por medio de qué yo puedo determinar los cambios? Entonces, él dice, solo por medio de eso que tú dictes tu sociedad. Si tú sabes que ahora tienes que encontrar una sociedad que te revele la importancia de Dios, la importancia de la espiritualidad, busca una sociedad que despierte en ti esos sentimientos. Ahí está toda la elección. Por medio de eso, tú, de hecho, te salvas del camino del sufrimiento y te lleva al camino de la Torah, al camino de la luz que te atrae hacia adelante. Si vas a lograrlo, muy bien. Si no, vas a tener un poco de sufrimiento, es un poco de la Torah, de los dos senderos en conjunto también. ¿Y qué se puede hacer? Pero de todas formas, ¿y qué ganas? Cuanto no te encuentras en sufrimientos, avanzas hacia adelante, adelante. Cuando estás en sufrimientos, estás ahí en ellos esperando hasta que agarres mentalmente que estar en ellos no es un avance y no es bueno. Es decir, con eso ahorras tiempo, ahorras golpes. Y eso, esa es la diferencia. Igual vas a llegar. El único asunto es cuánto vas a sufrir, cuántos años vas a sufrir por cada discernimiento y sufrimiento y años, tiempo, en lugar de encontrar una fuerza que te jale hacia la espiritualidad sin caer en esta corporalidad, en estos sufrimientos. Eso es todo. Pregunta. Una persona puede estar en un estado de alegría del reconocimiento de la grandeza del Creador y todavía lamentar su estado, sus carencias, sus faltas. Durante la preparación todo puede ser. La persona puede lamentar la grandeza del Creador que tiene o que no tiene y se alegra que tiene y al mismo tiempo igual lamenta
que le falta algo de la corporalidad. Durante el ocultamiento, cuando el Creador se revela parcialmente y el deseo de recibir se revela parcialmente, y no en forma directa, sino que el Creador se revela en los circundantes. Entonces puede ver al lado de su revelación en los circundantes, se revelan todo tipo de cosas malas. Eso se llama ocultamiento singular. La persona siente sufrimientos y al mismo tiempo siente que vienen de la divinidad. Pregunta, ¿por qué avanzamos más en las horas de la noche que estudiamos durante la noche? ¿Por qué estudiamos de noche? Hay varias condiciones que los cabalistas determinaron como condiciones fijas que son obligatorias, que es el estudio desde las 12 de la noche, desde la medianoche, que ese es, de hecho, si vamos de acuerdo a rama y raíz, entonces desde la medianoche, 12 es la medianoche, no es nuestro 12. Medianoche es un término que con el, si tomas todo el tiempo de oscuridad, lo divides en dos mitades, entonces la mitad del tiempo de oscuridad es la medianoche. Puede cambiar, puede ser las 3 de la mañana o las 11 de la noche, depende cómo, en qué temporada, en invierno, verano. Eso se llama un tiempo relativo, hora relativa. Así es el tiempo verdadero, de acuerdo a la hora del reloj, ¿entiendes? Así es. Ahora, desde, en español de hecho, medianoche. Entonces, desde la medianoche, 12 de la noche, empiezan a despertarse luces circundantes y correcciones que preceden el día, que de acuerdo a la Kabbalah que aprendimos en eso, ¿en qué parte lo estudiamos? ¿12? 11, 12, en el estudio de las 10 sefirot. Entonces, Abba Ve'ima ya empiezan su corrección hacia el amanecer, y entonces en la mañana ya empiezan las correcciones sobre esos kelim y los llenados de las luces, etcétera. Eso va de acuerdo a rama y raíz. Entonces, la persona que quiere cumplir, observar las leyes en su raíz, él trata de realizarlas también en la rama. Y aparte también hay en los circundantes hay relaciones contra eso a la persona, que si él trata de estudiar Kabbalah en esas horas, ellos de verdad, esas luces circundantes les llegan a él en esas horas más fuertemente, más potentemente. Correspondientemente a cada discernimiento que hay en este mundo, hay en la espiritualidad. Y entonces los circundantes operan, funcionan contra eso. Por eso conviene levantarse a la medianoche relativa y empezar a ocuparse, o involucrarse en las correcciones de las vasijas. Hay corrección, por eso se llama corrección de medianoche y todo tipo de... Hay cosas especiales, plegarias especiales, estudios especiales, nosotros también. Y también para el pueblo general lo determinaron, eso es uno. Y tú preguntaste, de hecho, sobre eso, ¿no es cierto? Sí. Hay otras cuantas condiciones que la persona tiene que cumplir para avanzar en la espiritualidad, aunque él no sabe por qué, el hombre. Uno de ellos es el tiempo, la hora. Y digamos, un estudio a la noche no es obligatorio, a la tarde. Y así a la noche nunca era la costumbre, nunca acostumbraban los cabalistas. Bala Sulam siempre tenía la costumbre de, cuando cae el sol, irse a dormir. Cuando empieza a ser oscuro, se va a dormir. Por ejemplo, hoy a las 7 ya es oscuro, ya cae la noche, se va a dormir. Ya se hace, se oscurece, se van a dormir. Así era siempre, en forma natural. Y entonces levantarse a la medianoche y empezar las correcciones. El tiempo de sueño, de dormir, es desde la salida de las estrellas y un poco más, hasta que entra la noche y hasta la medianoche. Ese es el tiempo de dormir. Pregunta. ¿Y qué hacemos con el resto de las cosas que tenemos que hacer? Rab, el resto de las cosas
que la persona tiene que hacer, hacer un rap, comprar un amigo, todas estas cosas ya tienen que ver más con la exterioridad. Toda clase de Baal HaSulam, digamos así, a una condición, que si la persona no paga por la clase, no entra a su clase. Tú vienes aquí, está ahí alguien parado, el cajero, dame 10 shekels. No, no entras. Así lo hacía. Así verdaderamente. Y la gente entonces, en aquel entonces, no tenían de dónde ganar ese dinero. No es que como ahora quieras o no quieras, no había de dónde tomar. Bueno, toma un préstamo. Es decir, tenían que dar contra el masaje, contra la pantalla, contra los hechos. Tenemos que dar también un esfuerzo correspondiente en este mundo, porque si no, no compras. Hay algo de adquisición, de comprar. Y la posesión viene de dinero, kesef. Kesef viene de añoro, de anhelo, de ocultamiento, de masaje, de pantalla. Yo me acuerdo cuando llegué a lo del Rabash, después de 2 meses. No, yo pregunté después de 1 mes, porque me preguntaron en el internet hoy. Yo pregunté, ¿cómo puedo pagar por el té, el café y todas esas cosas que uno come y toma ahí? Entonces vino hacia mí el cajero, el tesorero, y me dijo, ¿tú piensas que esto tienes que pagar también electricidad, agua y todo tipo de cosas? Yo ya empecé a pensar, qué lástima que le pregunté por el café. ¿Qué pasa? Él dice, así es. Y nada más. Y aparte de eso, él dice, para nosotros tienes que dar un diezmo, tienes que traer la rap. Eso para mí era muy extraño. Yo estaba entre los que vuelven a la religión y esas, ¿sabes? Mi diezmo era como varios buenos salarios, solo el diezmo y el macerito. No puedes pagar de acuerdo a lo que ganas. También de lo que robas tienes que pagar diezmo. Eso, amigo, no es así nomás. De robar impuestos, creo que se refiere. Así que no entendí ese principio. Después de 2 años, más o menos 1 año y medio, después que ya había entrado y estudié y me hice asesor del Rabash, ya empecé a manejar su cuenta del banco. Entonces yo vi que es un diezmo, de verdad. Es decir, los cabalistas les exigían a los alumnos, a los discípulos, todavía toda clase de, en fin, los presionaban, todo tipo de, cuentan ahí más cosas sobre Baal HaSulam, que él ponía cosas ante sus alumnos. Pero grupo, sociedad, estudio de noche, eso simplemente, sin eso, no hay condiciones para avanzar del todo. ¿Y? ¿Pregunta? Tengo una pregunta. Digamos, los cabalistas, el uso del masaj, la pantalla, ¿es algo que todo el tiempo está a su alcance o depende de su estado, en qué estado? ¿Qué quiere decir el uso de la pantalla, del masaj? Masaj, pantalla, se llama intención hacia el Creador, que es mis pensamientos, deseos, que todo mi anhelo, todo apunta a él. Eso se llama masaj, pantalla. Y nada como la mamá. Todo el tiempo piensa sobre su bebé. Todo el tiempo así está encerrada hacia él. Eso se llama masaj. Si te vas a imaginar masaj, pantalla en otras formas, no sé. Eso se llama pantalla, es intención de otorgar. Pero intención en mente para otorgar. Esta es una intención emotiva, ¿no? Pues ahora yo tengo que darle esto y esto. Bueno, voy a medirle y nada más. Eso no se llama pantalla. Pregunta, usted dijo que pantalla es un sentimiento y dirección es el Creador. Apunta al Creador. La pregunta es si
todo el tiempo está a mi alcance. En esa pantalla, Rab, en la espiritualidad, la entrada a la espiritualidad es cuando estás seguro que adquieres una pantalla sobre el deseo de recibir presente en ti, en el

momento determinado. ¿Qué quiere decir? Tú te has desarrollado en este mundo hasta un deseo de recibir el más grande posible que podría haber en este mundo, digamos, y sobre él adquieres una pantalla, masaje. Es decir, no puede ser que tú, en lugar de la espiritualidad, mires la corporalidad. Eso se llama supuestamente que haces tzimtzum, restricción sobre los placeres de este mundo. Así yo lo determino, lo denomino. Y seguro a eso ya no vas a pertenecer a eso, a la corporalidad. Ahora, hacia la espiritualidad, de ahí ya empiezan a revelarte dos posibilidades. De repente terminaste con este mundo, de repente no, hay algo frente a ti. Ah, algo que se te confunde, te desorienta, muy fuerte, un placer especial, eternidad, completitud, qué sé yo, ¿sí? Ahora, ¿qué puedo hacer con eso? Si vas a empezar a caer a los placeres a estos para recibir, eso se llama cáscara, clipa, pero si de todas formas vas a poder conseguir fuerzas para tratar eso con el fin de otorgar, eso es santidad. Pero y este son más arriba de este mundo, y la cáscara y la santidad. A este mundo ya, supuestamente ya, no que no perteneces, distingues aquí todo tipo de placeres y todo, pero no es que prefieras, no que puedas preferir la corporalidad por encima de la espiritualidad. Eso ya no va a poder ser. Eso ya te encuentras más arriba de esa elección. Eso ya es seguro. Nada más. Y ahora, amigos, vamos a resumir nuestras impresiones de la clase que queremos tomar para la realización en la decena Sadhana Taller 6 minutos. Grupo de enfoque. Si hay muchos discernimientos, anoté, hay que elegir que, sí, digamos, si la persona se encuentra en un estado y quiere subir a un nivel más alto, ¿de dónde va a querer subir? En ese estado donde él se encuentra ahora, tiene que revelar una carencia, una falta, un defecto, que ese estado no le sea suficientemente completo. Y de ahí empieza su ascenso. Siguiente. Sí, solo después que el kli se vacía, la persona puede sentir en qué estado se encuentra. Y lo que hay que hacer en este vacío, en vez de desesperarse, pegarse a los amigos, elevar la importancia de la meta. Y aquí va a haber ascenso en vez de descenso. Ascenso en línea izquierda. Siguiente, la persona tiene que recibir los rishimot que recibe y cada vez va a recibir lo que le pertenece, ¿no es cierto? Pero ¿cómo él va a avanzar? ¿Cuál es su posibilidad de avanzar? Solo por medio de la sociedad. ¿Qué valores hay en la sociedad, lo bestial o la espiritualidad? Y hasta cuánto él refuerza la espiritualidad en la sociedad, así avanza. Y cada uno en la sociedad, entonces si él se dedica a eso, él avanza. Es siguiente, eso se llama que avanzo o a su debido tiempo o en forma acelerada. A su debido tiempo me dan de arriba para avanzar. Y a forma acelerada es la sociedad que me da la importancia de la meta, ayudar uno al otro en Arvut, avanzar a la espiritualidad, todas esas palabras y pensamientos nuestros, solo adelante, adelante, hacia la meta. Entonces subimos en forma acelerada. Siguiente. Sí, la clase muy fuerte, mucho recibimos de esta clase. Rav explicó muchas cosas. Una de las cosas que explicó que de verdad hay que elevar la importancia de la espiritualidad. Entonces un deseo nuevo surge en la persona y él ahorra mucho tiempo y no tiene que pasar tantos sufrimientos.
También muchas explicaciones sobre las horas nocturnas, cuánto esto ayuda, y en la clase matinal. Y ahora estamos con la decena y ordenamos esta luz que reforma para que nos cambie, y horas para dormir, y horas de trabajo espiritual. Es un gran privilegio que estamos aquí, lo recibimos de todos los cabalistas. Siguiente. Sí, que podemos agregar. Cada artículo de Rabash es una operación que uno puede entrar a la sala de operaciones y comprobar, analizar dónde te encuentras en el camino espiritual. Y así, una explicación muy linda que él explicó, que la persona está frente a la cáscara y la santidad, justamente, que él lo definió por encima del mahzón, que su deseo es disfrutar de la espiritualidad. Eso ya es cáscara, clipa, pero es más allá, arriba del mahzón. Y santidad, cuando le quiere dar contento al Creador, que tiene deseos de otorgar, que es adhesión. Y esos dos están clipa contra santidad, y ya puede hacer cuentas más independientes en el camino, pero eso va más allá. Y debajo de eso tenemos luces circundantes que nos agregan más empujes para avanzar. Y aquí también hay empuje, camino de sufrimiento, camino de sufrimientos benéficos o sufrimientos que te empujan para abajo con golpes, o recibes un impulso hacia arriba. Hay que repetirlo. Siguiente. Sí, al fin y al cabo voy a tratar de resumir una clase como esta. El asunto es que hay que tratar de prevenir que para tener carencias, faltas, como lo escribió, si busco carencias por mí mismo, cuando estoy en ascenso, con esto puedo prevenir el descenso, pero ¿cómo puedo llegar a un estado así, que yo busque solo? Eso todo es la importancia de la meta. Si hay importancia, si hay conexión entre nosotros, si fuerza antes del descenso, se puede usar y avanzar rápido y no perder tiempo. Siguiente, sí, de verdad, si yo me encuentro solo, no soy capaz de detectar si estoy en ascenso o descenso. Solamente si estoy en una sociedad, tengo la escala de valores, del estándar que puedo comparar, y que los amigos, y eso me puede ayudar. Siguiente, Irad dice que está prohibido pegarse a lo que sentimos, sino siempre agregar carencias, porque si no va a haber paro. ¿Y qué son esas faltas? Faltas en vez del descenso, donde los crezco, los revelo el cli antes que me lo hagan revelar desde arriba. La importancia de la meta y del Creador, donde dentro de la decena. ¿Se acuerdan? Siguiente. En el congreso de decena, cuánto nos preparamos y cuánto todos sintieron por la preparación que hicimos. Siguiente, ¿qué más puedo decir? Si estás en la sociedad, todo es ascenso. Ahora vamos a pasar a la próxima parte de la clase.

Estudiamos del estudio de las 10 Sefirot, volumen 2, parte 6. Estamos en página 410 en hebreo. Luz interna de punto 20. Y el tercer, antes de entrar a la clase del Rabash, vamos a repetir 20 del Ari, punto 20 del Ari. Y el tercer discernimiento que se explicó que las luces de Ozen se expandieron hasta Shibolet Azakan y las luces de Jotem y P pasan también por ahí. Y entonces tiene que, cuando se extiende la luz de Ak a través de ahí, se mezcló con ellos y tomó su luz. Y aquí son 10 puntos. Las primeras tres toman luz de lo que se extiende de la mirada del Ain de Ahab en su lugar hasta el lugar de conexión en Shibolet Azakan, como sabemos. Y no la reciben sino solo de Shibolet Azakan, porque de ahí empiezan. Y no de donde, de Shibolet Azakan hacia arriba, pero las siete Nekudot de abajo toman solo de lo que se extiende de la mirada en las luces de Jotem y Pe y en Shibolet Azakan hacia abajo, como sabemos. ¿Por qué Jotem llega hasta Hazé y el Pe hasta el Tabur y no de Shibolet Azakan hacia arriba? Vamos a pasar a la clase con el Rabash. El tercer discernimiento de Nikudim es el aspecto del Guf verdadero de Nikudim. ¿Qué significa Guf verdadero? El Rabash lee y explica intermezclado, ¿ok? ¿Qué significa Guf verdadero? Es decir, que ellos están debajo del P de Rosh, como los cuerpos Gufim anteriores en los Parzufim de Ak, que incluso debido al Tzimtzum Aleph también se denominan Guf. Y ellos son llamadas las siete Sefirot inferiores de Nikudim, Zat de Nikudim, de manera similar a los Tikunei Dikna, correcciones Dikna, que se encuentran debajo de Shibolet Azakan, la barbilla, de donde se extienden la luz de Jotem hasta el Hazé, que se denomina Mazal Elión, suerte superior, y hasta el Tabur, se extiende de las luces del P, porque el secreto de la superficie superior de Dikna se extiende hasta el Hazé, que es llamado el octavo Tikún, octava corrección, Mazal Elión, suerte superior. Y el secreto de la superficie inferior de Dikna, que se llama el décimo tercer Tikún, se extiende hasta el Tabur. Debido a que ellos, sigue leyendo, debido a que ellos son el aspecto de las siete Sefirot inferiores de Dikna, que son Zeranpin, que incluye las seis Sefirot Hagat Nehi y la Malhut es la séptima, y la superficie superior de Dikna son seis Sefirot llamadas Zeranpin, que se extiende desde el Jotem de Rosh, como es sabido en las partes anteriores. Está más o menos en la mitad de la luz interna de punto 20, amigos. Y por eso se termina en el Hazé, porque desde el Hazé hasta Shibolet Azakan es el lugar de Zeranpin, como es sabido, y la superficie inferior de Dikne es la Malhut, cuyo Kli se encuentra desde el Hazé hasta el Tabur. Y por ello termina en el Tabur. Ahora explica. Hasta aquí hemos hablado de Dikna. Ahora hablaremos del mundo de Nikudim, que reciben el mismo aspecto correspondiente a él. Ahora sigue leyendo. Y de la misma manera son las siete Sefirot inferiores de Nikudim, que son Zeranpin, que incluye las seis Sefirot, explica, recibe de la superficie superior de Dikna.
sigue leyendo, y la Malhut explica, recibe de la superficie inferior de Digna. Sigue leyendo, y esto es lo que dice: las tres primeras que están en ellas toman luz de aquello que se extiende desde la observación del ojo en Ain, en los Ahab, desde su lugar hasta el lugar de su conexión en Shibolet Hazakan, como fue explicado. Que los Gar de Nikudim, tres primeras, Sefirot, son el aspecto de los Ahab que salen hacia afuera del Rosh. Explica que son llamados Guf. Quiere decir, sigue leyendo, que se convierten en Kelim de recepción para la luz que desciende de arriba hacia abajo desde los Nikveim Naim del primer Rosh, de manera similar a Shibolet Hazakan, que recibe del aspecto de los Nikve Enaim del primer Rosh de Digna, que son los Ahab en su propio lugar, es decir, los tres Tikunei Digna superiores que dependen de la esencia del Rosh por encima del Pe, que son los dos lados de Digna, derecho e izquierdo, debajo del Ozen, oído, y los cabellos del labio superior, Safa y la A, que están por encima del P de la boca, a derecha e izquierda, aclara, es el segundo tikkun, la segunda corrección. Sigue leyendo, y la orja, el sendero, la orja libre de cabellos que está en medio de la Safa y la A del labio superior, entonces dice, y estos tres son llamados Ahab en su lugar, cuyo significado es que están por encima de la boca del P, que la Malhut que está en ellos todavía pertenece al aspecto de abajo hacia arriba, en el secreto del Leji Elión, mandíbula superior. Y esos son el aspecto de Galgalta y Enaim, cuyo masaj en los Enaim es el aspecto del labio superior, Safa y la A. Explica, ¿a quién pertenece esto? Al primer Rosh llamado Yeshut, que es un Rosh verdadero, cabeza, que recibe del aspecto correspondiente frente a él del primer Rosh de Searo Digna, los pelos de Digna. Sigue leyendo, pero Shibolet Hazakan, que está conectada con la Safa Tata'a, labio inferior, ya es aspecto de Guf, aunque del aspecto de los Ahab que salieron fuera del Rosh, aclara, debido al Tzimtzum Bet, segunda restricción. Sigue leyendo, y es sabido que toda la cantidad de luz que existe en el Rosh del Parzuf desciende y es otorgada al Guf, como se explicó anteriormente. Y resulta que todas las luces de los tres Tikunim superiores de Digna, que son el aspecto de los Ahab en su lugar, descienden y son otorgadas y se conectan en Shibolet Hazakan. Y esto es lo que dice, que en Shibolet Hazakan se conectan toda la continuación de las luces de los Ahab en su lugar. Aclara, lo que hay en Yishut se expande en Garden y Kudim, y esto llega, sigue leyendo, hasta Shibolet, y de ella explica, toman, sigue leyendo, los Garden y Kudim, como fue explicado, y recuerda estos asuntos para todas las primeras del Ari. Ahora explica, él nos hace una distinción entre la Safa y la A y la Safa Tata, el labio superior e inferior. Él dice que la superior pertenece al Rosh de Digna, en cambio la Safa, el labio inferior pertenece a la Hab de Digna, que ya es aspecto de Guf.
y aprendimos de los Gar de Nikudim, sigue leyendo, no reciben estas luces sino únicamente en la Shibolet Zakan, porque desde allí ellos comienzan. Ya fue explicado ampliamente que los Gar de Nikudim no son el aspecto de Rosh verdadero del Parchuf de Nikudim, sino que son el aspecto del segundo Rosh, es decir, son el aspecto de los Ahab que salen hacia afuera del primer Rosh, que ellos toman del aspecto de Shibolet Hazagan. La Safá superior se llama Rosh, la Safá de abajo se llama Shibolet. Él denomina con el nombre de Ahab que sale hacia afuera. Y en la corporalidad vemos que está explicando que todavía se considera un aspecto de Rosh. Esto viene a insinuarnos lo que decimos, que aquellos son Ahab solamente debido al Tzimtzum Bet, pero que respecto al Tzimtzum Aleph todavía son Rosh. En cambio, las Zat, siete inferiores de Nikudim que están debajo de Shibolet, incluso respecto al Tzimtzum Aleph, también son consideradas un aspecto de Guf. Y esto es lo que dice, sigue leyendo, porque desde allí comienzan ellos y no desde lo que está en Shibolet Hazakan y hacia arriba. ¿Por qué? Porque por encima del Shibolet Hazakan se encuentra el aspecto del primer Rosh, y de allí recibe el primer Rosh de Nikudim, que es Yishur, pero no Gar de Nikudim, porque ellos no tienen allí ningún punto de apoyo, ya que en relación con él son considerados un aspecto de Guf, como fue explicado. Las siete sefirot inferiores no toman sino de aquello que se extiende desde la observación de las luces de Jotem y P, desde Shibolet Hazakan hacia abajo, porque fue explicado que las siete sefirot, perdón, de mundo de Nikudim son el aspecto de Guf verdadero del Parchuf de Nikudim, es decir, el tercer discernimiento mencionado anteriormente. Y por lo tanto, ellos reciben del aspecto correspondiente frente a ellos de las Searot Digna también el tercer discernimiento. Por lo tanto, ellos reciben desde abajo de Shibolet Hazakan, que son desde las dos superficies de Digna hasta el Hazé, se extiende desde el aspecto de Jotem. De esto recibe Zerampin de Nikudim y hasta el Tabur, desde donde se extiende desde el P hasta el Tabur, de allí recibe Malhut de Nikudim, que son en general el aspecto de las siete sefirot inferiores, como fue mencionado anteriormente. Ahora explica. Preguntas, ¿qué es Hazé, qué es Tabur? Te diré. Él establece aquí una regla. En el mundo de Akudim se aprende que en general existen un Rosh de Kelim llamados Binah, Zeranpin y Malhut. De Keter y Jochma no hay Kelim en general. El Kli de Tabur se denomina fase 4, Malhut. El Kli de Zeranpin se denomina Hazé. Y el Kli de Binah se denomina Shibolet Hazakan. Así lo aprende también en Akudim. Ahora, si estamos estudiando Ahab de Digna, surge la pregunta de Digna, ¿de quién estamos hablando? ¿De la Digna de quién estamos hablando? ¿De la Digna de Sag? De Sag. Contesta, puesto que cada grado, aquello que estaba en el Parzuf Ab, toma desde el P hacia abajo de los Gar de Galgalta, de la misma manera, él debe recibir desde el P hacia abajo de Zag, pero él quiere insinuarnos que, dado que el lugar del Zivug estaba en los Einaim del Rosh de Zag, por eso ellos reciben del Ahab de Zag. Y dado que él quiere insinuarnos
la división del Tzimtzum Bet, desde los Einaim hacia arriba y desde los Einaim hacia abajo, esto es algo adicional respecto a Zag. Por eso lo denomina Searot Reisha, cabello de cabeza, y Searot Dignei, cabello de barba. Dejemos las palabras Searot, cabello, y estudiemos que la luz recibe del Guf de Zag. Del Guf de Zag se extiende desde el P de Rosh de Zag hasta Tabur. Esto se denomina el Kli de Malhut de él. Y desde P hasta el Hazé se denomina su Kli de Zeranpin o en Shibolet su Kli de Bina. Estas son las reglas generales. Vamos a pasar a la próxima parte de la clase y antes vamos a cantar juntos.

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1: La clase está basada en artículos del libro escritos de Bala Sulam. El libro se puede adquirir en el sitio k.co.il en hebreo o escanear el código que está en la pantalla. Hola amigos, vamos a seguir el estudio del artículo El Arvut que escribió Bala Sulam, muy importante, muy esencial en nuestro camino. Hoy vamos a estudiar 23.
2: Vamos a estudiar el punto 23 y también las explicaciones de Rav. Tomaremos los escritos de Bala Sulam, artículo Arvut. Y el que no tiene libro puede entrar en internet. El artículo La Libertad. No, el artículo Arvut, punto 23. Todos vamos a empezar a entrar en las palabras de Bala Sulam y a traer a la luz que reforma, y después vamos a oír las explicaciones del Rav, y va a haber talleres y la posibilidad de hacer preguntas y respuestas. Otra vez, estamos leyendo los escritos de Bala Sulam, el artículo del Arvut, garantía mutua, punto 23. Leemos en las decenas y después continuamos, por favor. Punto 23. Con lo dicho, se aclara a fondo lo que se dijo anteriormente en el punto 5 acerca de que la Torah fue entregada únicamente a la raza de la nación de Israel.

0: En cuanto a esto, no hay discrepancia, dado que el propósito de la creación es obligatorio a todo el género humano, tanto negro como blanco o amarillo, sin ninguna diferencia esencial. Sin embargo, al haber llegado la naturaleza de las criaturas a las profundidades más bajas, como hemos explicado anteriormente, que es el amor propio, que gobierna por completo a toda la humanidad, no había forma de negociar con ellos y hacerles entender que asuman, aunque solo sea como promesa, salir de su estrecho marco al amplio mundo del amor al prójimo. Salvo la nación de Israel, porque ellos habían estado bajo la esclavitud salvaje. Del reino de Egipto 400 años con grandes y terribles sufrimientos. Nuestros sabios dijeron, así como la sal dulcifica la carne, los sufrimientos purifican las transgresiones del hombre, es decir, que le traen al cuerpo gran purificación. Además, tenían a su haber el mérito ancestral de la pureza de sus sagrados patriarcas. Esto es lo importante, así como lo testiguan varios versículos de la Torá. Los dos prólogos anteriores nos permiten comprender por qué estaban capacitados para ello y por eso fueron denominados en singular, como está escrito, y acampó Israel ante la montaña. Y según nuestro sabio significa como un solo hombre con un solo corazón. Pues cada uno de los miembros de la nación se desprendió por completo del amor propio y su único interés fue el de beneficiar a su amigo. Como hemos visto anteriormente sobre el significado de la mitzvah, ama a tu prójimo como a ti mismo. Resulta que todos los individuos en la nación se unieron como un corazón y un hombre, pues solo entonces fueron capacitados para recibir la Torah. Con lo dicho, se aclara a fondo lo que se dijo anteriormente acerca de que la Torá le fue entregada únicamente a la raza de la nación de Israel. En cuanto a esto, no hay discrepancia, dado que el propósito de la creación es obligatorio a todo el género humano, tanto negro como blanco o amarillo, sin ninguna diferencia esencial. Sin embargo, al haber llegado a la naturaleza de las criaturas a las profundidades más bajas, como hemos explicado anteriormente, que es el amor propio que gobierna por completo a toda la humanidad, no había forma de negociar con ellos y hacerles entender que asuman, aunque sea solo sea como promesa, salir del estrecho marco al amplio mundo del amor al prójimo. Salvo la nación de Israel, porque ellos habían estado bajo la esclavitud del salvaje reino de Egipto 400 años, con grandes y terribles sufrimientos. Nuestros sabios dijeron, así como la sal dulcifica la carne, los sufrimientos purifican las transgresiones del hombre. Es decir, le traen al cuerpo gran purificación. Además, tenían a su haber el mérito ancestral de la pureza de sus sagrados patriarcas. Esto es lo importante, así como lo atestiguan varios versículos de la Torá. Los dos prólogos anteriores nos permiten comprender por qué estaban capacitados para ello y por eso fueron denominados en singular, como está escrito, y acampó Israel ante la montaña. Y según nuestros sabios, significa como un solo hombre con un solo corazón. Pues cada uno de los miembros de la nación se desprendió por completo del amor propio y su único interés fue el de beneficiar a su amigo, como hemos visto anteriormente, sobre el significado de la mitzvah, ama a tu prójimo como a ti mismo. Resulta que todos los individuos en la nación... Bueno, amigos, esto es un punto muy profundo. Vamos a ver una explicación del Rav. circundante. Vamos a tratar de entrar juntos en el estudio común a través de las palabras del Rab, a través de la Rabash y Baal HaSulam. Clip número uno, por favor. Hola, estamos leyendo el escrito de Baal HaSulam, artículo de Arvut. Punto 23, artículo Arvut. Con lo dicho, se aclara a fondo lo que se dijo anteriormente acerca de que la Torah le fue entregada únicamente a la raza de la nación de Israel. En cuanto a esto, no hay discrepancia, dado que el propósito de la creación es obligatorio a todo el género humano, tanto negro como blanco o amarillo, sin ninguna diferencia esencial. Sin embargo, al haber llegado a la naturaleza de las criaturas a las profundidades más bajas, como hemos explicado anteriormente, que es el amor propio, que gobierna por completo a toda la humanidad, no había forma de negociar con ellos y hacerles entender que asuman, aunque solo sea como promesa, salir de su marco, de su estrecho marco, al amplio mundo del amor al prójimo. Salvo la nación de Israel, porque ellos habían estado bajo la esclavitud del salvaje reino de Egipto 400 años, con grandes y terribles sufrimientos. Nuestros sabios dijeron, así como la sal dulcifica la carne, los sufrimientos purifican las transgresiones del hombre. Es decir, que le traen al cuerpo gran purificación. Además, tenían a su haber el mérito ancestral de la pureza de sus sagrados patriarcas. Esto es lo importante, así como lo atestiguan varios versículos de la Torá. Los dos prólogos anteriores nos permiten comprender por qué estaban capacitados para ello y por eso fueron denominados en singular, como está escrito, y acampó Israel ante la montaña. Y según nuestro sabio, significa como un solo hombre con un solo corazón, pues cada uno de los miembros de la nación se desprendió por completo del amor propio y su único interés fue el beneficiar a su amigo, como hemos visto anteriormente, sobre el significado de la mitzvah, ama a tu prójimo como a ti mismo. Resulta que todos los individuos en la nación se unieron como un corazón y un hombre, pues solo entonces fueron capacitados para recibir la Torah. ¿Qué es lo que vemos acá en realidad? Tenemos acá como una anticipación necesaria para ciertas personas. Acá no explica del alma general cómo se dividió en almas particulares, individuales, que en ellos una ruptura. Hay partes que están incluidas de uno en el otro y cómo empezaron entonces a despertarse y levantarse. No nos explica nada. Este artículo es como fue escrito para las masas del pueblo. Por eso explica de manera simple que hubo una preparación especial a través de grandes sufrimientos y los sufrimientos dulcifican al cuerpo. El cuerpo se refiere al deseo de recibir, que hacen el deseo de recibir que sea más sensible, no tan grosero. Porque el deseo de recibir que recibe golpes ya empieza a ser más delicado. ¿De dónde recibí golpes? ¿Por qué recibí golpes? No quiero más. ¿Y qué voy a hacer que no voy a recibir? Etcétera, etcétera. A partir del deseo de recibir estas preguntas y lo hacen como algo delicado, ¿no? Así nomás que se opone y listo y quiere determinarse. No, ya sabe que si determina de manera directa a sí mismo, recibe golpes. Entonces, hay que revisar de antemano, como un hombre que pasó mucha experiencia de su vida, entonces no se relaciona de forma salvaje con la vida. Esto no es simple. Este tema es algo complejo. Por eso, las personas que pasaron muchos sufrimientos son, es conveniente, son dignos de recibir la Torah. Se puede contarles, si ustedes no quieren que vuelvan los golpes, ustedes pueden hacerlo, mediante eso que ustedes se elevan por encima del deseo de recibir, donde ustedes reciben los golpes, y en la medida que ustedes se elevan de él, entonces, por completo se deshacen de todos los problemas y no se identifican con el deseo de recibir, sino que se construye en un nuevo lugar. Se refiere a un nuevo deseo en el cual ustedes sienten la nueva realidad, que es el deseo de otorgar, que esa realidad es el mundo superior, y ustedes pueden elevarse a ese grado. Y listo. Todo se hace únicamente a través de los golpes. Antes que nada, mediante golpes. Pero, ¿qué pasa? Nosotros podemos asumir, aceptar los golpes de otra manera. Si nosotros empezamos a conectar los golpes a nuestro deseo de recibir y a nosotros mismos, nuestro punto en el corazón, a la meta, entonces nosotros no vamos ya de acuerdo a los golpes, sino de acuerdo a la meta, hasta cuánto que nosotros avanzamos a la meta. Y entonces el deseo de recibir, que recibe golpes, no se encuentra en nuestra sensación como que sufre, sino está en nuestra sensación como que está ganando, porque mediante él llegamos a la meta. Llega una fuerza que reforma, que nos vuelve al buen estado, que nos conecta a la meta, y nuestro deseo de recibir, en vez de recibir golpes, empieza a asistir, a ayudar a alcanzar la meta. Entonces, al fin y al cabo, ¿qué pasó? Nosotros, mediante eso que recibimos, una instrucción nueva, esta nueva instrucción, todos los golpes se vuelven como pasos para avanzar hacia la adhesión con el Creador. Bueno, quizás lo podamos explicarlo mejor. Sí, Moti. Israel ahí acampó frente al monte como si fuera un solo corazón. ¿Se puede explicar esta imagen alegórica? ¿Qué es lo que pasa al ego en ese momento? Pasamos el liderazgo de Abraham, Isaac y Jacob. Pasamos de un ego pequeño que eso nos clarificaba en Babilonia. Escapamos de este ego, ascendimos por encima de él, nos conectamos. Mediante Abraham empezamos a conectarnos más y más en nuestro ego, que ya no se llama Babel, sino en la conexión entre nosotros que se llama la tierra de Canaán. Tierra Eretz es razón, deseo, pero todavía es Canaán, todavía está lejos de Israel. Que este deseo llamado Canaán, que es una determinada conexión a un deseo que se llama Israel, Yarkel, el deseo en el cual revelamos al Creador y nosotros mismos en el grado espiritual, nosotros necesitamos un agregado grande de ego. No de Babilonia a Canaán, sino agregarle al grado de Canaán el deseo que se llama Egipto y Faraón. Egipto es el deseo que adquirimos con respecto al grado Shoresh Aleph Bet, raíz 1, 2, inclusive 3, o sea, el grado inanimado, vegetal, animal, eso es Egipto. El grado hablante ya es el Faraón. es decir, la pesadez del corazón de todo el grupo, es muy grande. Por eso se llama el exilio en Egipto, que el ego creció y nos tragó dentro de él. Y entonces, nosotros tratamos, estamos con Jacob, con Moshe, con Yosef después. Nosotros avanzamos en la espiritualidad, pero nuestro estado espiritual se llama el exilio de Egipto, que realmente nos oculta todo y nosotros sentimos la ocultación, no estamos de acuerdo con la ocultación y sabemos que la ocultación se puede expeler mediante nuestra conexión. Trabajamos en eso, vemos que es imposible, nos ahorca por completo, nos da todo, salvo conexión para revelar a amarás al prójimo como a ti mismo, lo que nos enseñó Abraham. Llegamos a un estado en que nosotros debemos elevarnos a partir de todo tipo de golpes y de esos estados estamos dispuestos a ascender, elevarnos. Nosotros gritamos, nos enojados y todo, y al final llega una fuerza que nos eleva por encima de nuestro ego. Ya no nos encontramos así uno con otro, así en peleas, y no tenemos ningún problema con este faraón. Ya nos desconectamos de él, como ustedes a veces de repente se desconectan, como un ángel. Yo estoy volando por los aires. Listo. Y a veces, todo lo contrario. Nos encontramos dentro del deseo de recibir y no podemos ver nada aparte de eso. No entendemos ni una palabra de lo que está escrito, de lo que se dice. ¿Cierto que a veces dice así? Llegamos a un estado que mediante nuestra conexión, desde Abraham en adelante, todo es a partir de una conexión que va intensificándose. Nosotros empezamos como de repente a despertarnos, un estado de ánimo y todo, y nos conectamos entre nosotros. Eso se llama, pero nosotros entendemos contra quién estamos parados. Frente al monte Sinaí, que todo este gran deseo de recibir en todos nuestros grados, inanimado, vegetal, animal, e incluso hablante, el faraón contra el grado hablante, que nos desconecta del creador. ¿Dónde está el creador con el fin de otorgar contento? ¿Qué? ¿Conectarnos? Sí. ¿Llegar a algo bueno en la espiritualidad? Sí, pero el problema es que todo es para darle contento al creador. Eso. Pero toda la espiritualidad está en eso, que acá yo determino que yo realmente quiero usar mi ego de forma inversa, opuesta. El creador está en contra del grado del faraón que está en el hombre. Y en esto, aquí, nos encontramos en un estado que estamos dispuestos a todo. Llegamos, cuando estábamos dentro del faraón, en Egipto, digamos en este estado, ¿sí? Entonces, sentíamos que él nos dominaba, pero cuando llegó esta luz especial, como está escrito, que no mediante un ángel, no mediante un enviado, sino el creador, el mismísimo creador nos saca de Egipto. Entonces, cuando nosotros nos elevamos por encima del deseo de recibir mediante la influencia de la luz que reforma, revelamos que de verdad estamos conectados uno al otro porque el faraón queda abajo, la luz nos influye, quisimos adherirnos pero el faraón nos molestaba y ahora nos apegamos uno al otro. No hay molestia y estamos como un solo hombre y un solo corazón. Este es ese estado. Y nos queda claro que entre nosotros está este monstruo, este gran deseo de recibir. En un momento que otra vez nos trague. Como está escrito, si ustedes no reciben la Torah, este es un lugar de sepultura. Ustedes otra vez entran en ese monte de su ego y esta basura los ahoga, los ahorca, y es un lugar de sepultura. ¿Entienden? Porque si esto vuelve ahora, nosotros estamos dispuestos de recibir el método de cómo trabajar con el ego, que esté ahí a un costado, tenemos miedo de él, y empezamos a recibir el método de cómo trabajar con él paso tras paso. Este es el estado del monte Sinaí. Pero nosotros todo el tiempo estábamos en una intensificación de la conexión. Todo el tiempo estábamos en que nuestro deseo de recibir ahora es Babilonia. Ahora nuestro deseo es la tierra de Canaán. Ahora nuestro deseo es la tierra de Egipto y Faraón. Y ahora nos escapamos de este deseo. Nos elevamos por encima con las bondades del Creador, gracias al Creador. Entonces es un trabajo interno y la Torah no nos cuenta nada de la geografía. El ego queda pasivo, hay una aceptación de que hay una conexión así, como un solo hombre, un solo corazón. Realice la luz, llega. Nosotros que gritamos que queremos estar conectados, queremos revelar con eso el Creador, ver hasta cuánto que le damos contento a Él, como buenos niños que queremos hacer algo lindo a nuestro Padre. Esta plegaria, este clamor, y suspiraron los hijos de Israel del trabajo, que todo el tiempo trabajamos en la conexión y vemos que es imposible. Se revela un estado que, a partir del deseo de recibir en el cual yo me encuentro, yo no puedo hacer nada. Y entonces llega esta fuerza llamada Gar de Jochma, la luz más grande, que después nos lleva a la apertura del Mar Rojo. Eso es Gar de Jochma realmente, y eso es lo que nos saca de Egipto. La luz de la redención de Egipto es una luz grande. Yo entiendo de usted que no podemos confiar en eso porque otra vez el ego puede irrumpir. Por supuesto, ellos trabajan así sobre una punta, sobre el filo del cuchillo, por un lado o por el otro. Si reciben el método, si reciben el método que ahora de forma metódica nosotros podemos corregir el ego y transformarlo del ángel de la muerte al ángel de la vida, de la poción de vida, la poción de muerte, la poción de vida, por favor, la Torah lo hace. Y si no, para nosotros va a ser como una poción de muerte, la Torah. Y nosotros vamos a ser enterrados dentro de este monte de Sinaí, monte del odio, dentro del odio. Así de forma gradual se revela. ¿Está bien?
1: Le
0: escribe acá que resulta que se juntaron todos los individuos, se volvieron con un solo hombre, un solo corazón, porque solo entonces fueron capaces de recibir otra. Ahora que nosotros trabajamos las decenas, hacemos acciones de conexión y elevamos ese deseo común, anhelo común de conectarnos. ¿Qué es lo que nos da todo eso, digamos, bajar luces? Nosotros tratamos de conectarnos. Listo, eso es todo. No tenemos nada más que hacer, solo conectarnos más y más y más. Y a partir de estos esfuerzos llegamos a un estado en que sentimos que no somos capaces de conectarnos debido al deseo de recibir que está en nosotros, que nos separa y que nos hace realmente, no nos permite hacerlo de alguna manera. Entonces lo definimos como faraón, como nuestro enemigo. El odio nos aleja de él. Entonces llegamos a un estado que lo odiamos a él. Y entonces cuando nosotros nos encontramos, salimos de él, entonces ahí vemos ante quién estamos parados, ante ese odio. Es decir, el monte Sinaí es un discernimiento multifacético, que a nosotros nos queda claro hasta cuánto que nosotros odiamos nuestro ego como un monte de odio con respecto a él, por un lado. Por otro lado, nosotros sentimos hasta cuánto que nosotros tenemos cero fuerzas, no somos capaces de nada. Y entonces llega esta oportunidad. ¿Ustedes quieren la luz que reforma? Por favor. También nosotros solamente ahora empezamos a entender qué es esta luz que reforma. Que antes no entendíamos cuál es este tema. ¿Por qué estábamos, nos veíamos a nosotros mismos? Un poco subimos, bajamos, en buen estado, mal estado, todo tipo de cosas así, de relaciones. Pero todavía no nos quedaba claro cómo actúa esta luz, quién es, de dónde viene, cuándo. No somos capaces de atraerlo. Vos ves acá las personas que duermen, que no saben qué hacer, no tienen fuerza, de repente tienen fuerza. ¿Cuándo va a pasar más ascenso, menos ascenso? No controlamos eso, no es un método. Pero en el monte Sinaí nosotros recibimos el método mismo. Ya somos capaces de caminar por nuestras propias fuerzas. Escuchamos que el pueblo de Israel tuvo una preparación especial mediante los sufrimientos, que realmente sintieron sufrimientos en Egipto, y mediante eso ya eran capaces de recibir la Torah. Y nosotros queremos ahora salir a un taller corto y clarificar de qué manera los sufrimientos se vuelven como una herramienta para corregir el deseo. ¿Cómo los sufrimientos se vuelven una herramienta para la corrección del deseo?
1: טוב, הסבר מאוד עמוק של רב. יסורים, במה יסורים?
0: Bueno, es una explicación muy profunda de Rav, los sufrimientos. Que el hombre viene a corregir su deseo, ¿ven esto algo malo? Es una etapa que el deseo está desconectado de la espiritualidad, es que te molesta, son etapas. Y cuando quiere corregirlo, ya hay acciones. Sin sufrimientos, nosotros nos quedaríamos en el mismo lugar. Digamos, estábamos en un cierto grado de espiritual y no queremos movernos de ese grado porque no queremos movernos ni a la derecha ni a la izquierda porque estamos bien. Pero en el momento que se revela otra parte más de Aviut y otra parte más de la verdad, que hasta cuánto que mi deseo de recibir no está corregido, esto provoca sufrimientos y movimientos y ahí se puede avanzar. Estos sufrimientos tienen que transformarse en sufrimientos de amor. Que yo quiera adherirme a los amigos, conectarme a los amigos, hacer algo a los amigos, pero no tengo fuerzas para mí. Sin sufrimientos yo me quedaría en el mismo lugar toda la vida y no me movería. ¿Por qué? Porque esa es la materia, es el deseo de recibir. ¿Para qué los deseos? Primero llevan al hombre a hacer una pregunta de ¿por qué me pasa? ¿Cuál es el propósito de todo esto? Y acá empieza la pregunta de Moti. Obligó a Abraham a pasar por todo este proceso de ir detrás de Abraham y salir del deseo de Babilonia, de llegar a la tierra de Canaán, que nuestro deseo se rinde con respecto a la espiritualidad y había que revelarlo con toda la fuerza. Y hasta que nosotros nos revelemos todos los golpes, hasta cuánto que esto no nos permite ir escapar a la espiritualidad, esto nos permite ir al desierto, al monte Sinaí, y revelar todo el deseo. Y esto no nos permite llegar al Creador.
2: Nos dieron
0: todos los golpes para dulcificar la carne.
2: Todos
0: los deseos de acercarse de grados
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3: מצב של גדלות וחשיבות.
0: Llegamos al estado de grandeza e importancia. Cada sufrimiento pequeño todo viene del Creador y esto no es simple. El hombre se conectó como un solo hombre, un solo corazón. Ahí, después de los sufrimientos, ahí se recibe la
4: Torah.
0: Sí, amigos, queremos pasar ahora a preguntas y respuestas. Se pueden levantar las manos. Signo de preguntas, se pueden hacer preguntas sobre lo que ya preguntamos, sobre otras cosas, puede ser. Adelante.
4: ¿Quién, Emanuel?
0: Sí, Emanuel. Continuo haciendo la pregunta que hicieron en el taller. Se siente como cuando se te cae el problema, eso es. La primera etapa, vos no podés conectar. Pero cuando viene, te desconecta, entonces te estrellas y te toma mucho tiempo para empezar a conectar los puntos. La pregunta es, ¿cómo utilizar, realizar esos sufrimientos que te caen? Estás hablando de sufrimientos no del estudio de la Kabbalah, sino de la influencia de la luz. Cuando llegan los golpes, justamente, cuando estudiamos Kabbalah, que mediante que despertamos la luz sobre nosotros mismos empezamos a sentir sufrimientos en otro grado, como dijo el Rab, que está el grado del faraón, que el ego empieza a sufrir de eso, que vos tenés que subyugarte en la decena, conectarte. Sobre estos esfuerzos nosotros cambiamos los sufrimientos del cuerpo, llegamos a los sufrimientos que realmente recibes un golpe. Tienes razón, está desconectado, así toda la humanidad avanza. Nosotros tratamos de atraer la luz y trabajar los sufrimientos corporales que pasamos, que realmente nos desconectan, puede llevar siglos o milenios hasta un grado espiritual que puede tomar unos segundos o unos cuantos estados. Pero entonces la persona que estudia y entiende este principio, en el momento que recibe el golpe, parte de que tiene que curar esto, ¿cuál es el proceso interno correcto para que este golpe también se avance y que no simplemente lo recibas el golpe? El proceso correcto es disolverse en la decena en la sociedad, que la sociedad te recuerda que no hay nada más que él, eso ya te alivia las cosas. Después te recuerda que el Creador es bueno y hace el bien, y eso también te lo aliviana. El proceso es también los esfuerzos de conexión que vos a través de los esfuerzos de la conexión, la luz, entonces pasás por este estado. La persona que no tiene todos estos medios realmente puede tomar años, como pasa de un estado al otro. El Rav dio una explicación muy, muy especial. Que dice así, si nosotros empezamos a conectar los golpes a nuestro deseo de recibir y a nosotros mismos, a la meta, entonces ya no vamos de acuerdo a los golpes, sino de acuerdo a la meta, hasta cuánto que nosotros avanzamos a la meta. Es decir, nuestro trabajo es conectar que los estados que nosotros sentimos como sufrimiento a la meta. En la medida que nosotros acortamos los tiempos entre la conexión, entre el estado particular que yo siento como sufrimiento por ahora, no importa qué tipo de sufrimientos. Por eso hacemos una separación entre el sufrimiento y el trabajo espiritual, pero en la medida que nosotros acortamos estos tiempos, y esto lo hacemos gracias a la decena, gracias al entorno, y lo conectamos a la meta, así es como nosotros usamos esta fuerza negativa como un estado para avanzar y nos saca de nuestro estado al estado que sigue. Y así seguimos avanzando. Sí, tenemos un encuentro en Copenhague. Amigos que tratan de despertar Escandinavia, están Paz de Ashkelon y Jacob. Y tienen una pregunta. ¿Qué se puede hacer por un amigo que está pasando por sufrimientos y golpes? Si no está claro qué es lo que qué hacer con eso. ¿Qué se puede hacer por un amigo que está pasando por golpes? ¿Qué piensan? ¿Qué se puede hacer por un amigo que está pasando por golpes? ¿Quieres decir, Yohai? Yuda. También Yuda y también Yohai. La escena de jóvenes. En estado interno, obviamente que siempre orar. Y en la inclinación entre nosotros, que es lo que necesita de forma externa, siempre se puede ayudar. Acá hay muchos amigos, muchas cualidades, muchas capacidades. Siempre está lo interno y lo externo. Internamente siempre trabajamos, siempre oramos por los amigos, le damos una ayuda virtual, espiritual. Y de forma externa nos incluimos con el que es lo que necesita. Se habla con su mujer o algo. ¿Qué es lo que se puede hacer por él? Jaime. ¿Yuda, vos querés agregar? ¿No? ¿Lo mismo? ¿Alguien más quiere agregar? Sí, entonces, antes que nada, como dijo los amigos, ¿qué tipo de golpes hablamos nosotros? Pero en general, el amigo siempre necesita un apoyo, no solamente cuando recibe golpes, también cuando está en otro estado. Nosotros no sabemos en qué estado el amigo está. Nosotros solo vemos con respecto afuera. Se sabe que cuando nosotros nos volvemos más sensibles uno al otro en la decena, entonces sí sentimos los estados por los que pasan los amigos. Por eso nuestro trabajo es todo el tiempo dar grandeza e importancia de la meta a los amigos, dar fuerza a los amigos, fe, en la justeza del camino, seguridad, fortaleza, preocupación, se puede hacer de forma revelada y también de forma interna, que vos simplemente pensás en él y vos orás en él, pedís por él. Y por supuesto que en los lugares donde se pueda realmente ayudar de forma práctica, también se puede ayudar y asistir, pero el amigo necesita más ayuda interna. La externa es, se puede arreglar, pero la interna es más significativa y da más fuerzas. Hasta nada, por favor.
5: Спасибо. Раф сказал, что у нас есть желание получать и желание отдавать. Если мы перемещаем нашу точку из желания получать, желания отдавать, мы не ощущаем удары в желании получать.
0: El deseo recibir, si uno pasa el deseo recibir al deseo otorgar, uno no siente los golpes del deseo recibir. Eso es lo que dijo el Rav. Pregunta, ¿cuál es ese punto que está en el deseo? ¿Cómo se puede pasar de un deseo al otro? Si yo entiendo correctamente, vos restringís el deseo, tu deseo de recibir, y entonces ya no sentís ahí sufrimientos, y entonces te vivís en el estado del deseo de otorgar. Es esto el asunto de la restricción. Si nosotros podemos restringir el deseo de recibir, escapar del, mejor dicho, escapar del faraón, ahí en el fragmento que vimos, el faraón está en contraparte del grado hablante que está dentro del hombre. Entonces, si nosotros podemos escaparnos del, no, de acuerdo a la historia, no se lo mata, sino logramos escaparnos de él, llegamos al monte Sinaí, y ahí entonces podemos conectarnos. ¿Por qué logramos estar en Arbut? Solamente como un solo hombre, un solo corazón. Solamente cuando escapamos del faraón. El faraón nos molesta conectarnos entre nosotros. Y ahí nosotros también sufrimos. En el momento que nosotros logramos escaparnos y no y ser un solo hombre, un solo corazón, y ahí el ego se revela, es diferente. Primero, nuestra etapa, eso es lo que nosotros mucho queremos hacer, por eso elegimos el artículo de Arbut como una instrucción para escapar del ego, que ahí se siente todo este sufrimiento. Moscú 1. Hay sufrimientos, hay golpes. ¿Acaso tenemos que tener miedo de los golpes? No hay que tener miedo o no tener miedo de los golpes. Tampoco buscamos los sufrimientos y tampoco buscamos golpes. Buscamos adherirnos al Creador y darle contento. El Rav acá, justamente en esta explicación tan amplia y especial, dice que el punto de oposición es en este punto de darle contento al Creador. No tenemos que tener miedo a los golpes ni escapar de los golpes. Tenemos que tratar de elevarnos por encima de los golpes y transformar lo que nosotros sentimos ahora como golpe a un medio de avance en el camino espiritual. Eso es lo que somos capaces de hacer únicamente con la ayuda de nuestro entorno y de nuestra decena. Gracias a todo nuestro apoyo del Rav, del grupo y los amigos. No tenemos que tener miedo de esto, aunque muchas veces vimos que el miedo es bueno para que la persona salga de la indiferencia. Se puede utilizar eso para avanzar, se puede avanzar. Se puede utilizarlo. Mujeres de Latín 26.
6: Gracias, amigos. Buenos días. ¿Cómo podemos fortalecer nuestra conexión por amor al prójimo y no que la conexión sea por temor a volver a sentir dolor? Toda Rabá.
7: ¿Cómo estuvo? Repites, por favor, otra vez, si puedes.
6: Gracias. ¿Cómo podemos fortalecer nuestra conexión en amor al prójimo y que no sea la conexión por miedo a volver a sentir dolor? Toda Rabá.
8: No
7: creo yo que... ¿Cómo te diré?
0: Mira, desde un principio nosotros queremos conectarnos. Cerrá el sonido en la habitación. Nosotros en principio queremos conectarnos para darle contento y no para escaparnos de los golpes. Si nosotros acá nos juntamos miles de personas ahora para escaparnos de los golpes, esa no es la meta. La meta es darle contento al Creador, llevar a cabo el propósito de la creación, y como resultado de eso no podemos sentir los golpes y sentir al Creador, por eso se oculta. En el momento que no vamos a sentir el golpe, también vamos a poder revelarlo, por eso está en ocultación. Ahora, otra vez, vos tenés que clarificar más la meta. Nosotros no estudiamos la sabiduría de la Kabbalah para escapar de los golpes, ni pensamos en eso. Y también, aquel que estudia la sabiduría de la Kabbalah, como aprendimos, sus golpes ya están en el grado hablante. Por supuesto, no todo es color de rosa. Y vamos en el camino que se llama el camino de la tierra. Pero los golpes son diferentes. Tenés que subyugarte, llegar a la clase matina, escuchaste la primera parte, hazte cuenta que los cabalistas ponían condiciones ante los alumnos, ante los otros cabalistas, que son obstáculos que el hombre tiene que enfrentar con un esfuerzo para cumplir todas las condiciones, incluso externas. Todas estas cosas purifican el corazón del hombre. Almaty.
9: Большое спасибо, что разрешили спросить. Прекрасный урок.
0: Muchas gracias.
9: Стоит очень дорогого.
0: Estamos impresionados por la preparación de la clase de Japón. El CLI del centro de Asia se desarrolla. Y nos queda claro que nosotros, en la medida que nos acercamos físicamente, hay todo tipo de roces, clarificaciones, que ciertamente lo podemos atribuir al grado de los sufrimientos. ¿Qué es lo que ustedes piensan? ¿Acaso estos sufrimientos son espirituales o en la zona de nuestro deseo de recibir?
10: אם אני מבין נכון, אז מקסט אומר, אנחנו מתכנסים הרבה פיזית, החברים שנמצאים כאן.
0: Yo pienso que acá los amigos nos concentramos de forma física, se nos produce más contacto y más roces. ¿Acaso hay que relacionarse de los contactos y roces como sufrimientos espirituales o cómo? Bueno, sí, nosotros conocemos esto, que en la medida que hay más contacto, más conexión cuando nos encontramos de forma física, entonces hay más conexión. Por eso nosotros a último momento nosotros empujamos a más y más encuentros físicos. Y por supuesto, como resultado de esto, tenemos más problemas y más separación. ¿Cómo relacionarse a esto? Esto es, por supuesto, que es un gran sufrimiento. Ver que hasta cuánto que hay separación, amigos que no se hablan con otros, y eso es contra el método. Por otro lado, está la naturaleza. Vemos que esa es la inclinación al mal, ese es su comportamiento. Y por otro lado, nos lleva a la plegaria. ¿Cómo vamos a llegar a la plegaria? El Creador no quiere que nosotros resolvamos los problemas solos. Y no nos envía su ángel leal, el deseo de recibir, para que nosotros con nuestras propias fuerzas lo enfrentemos, sino que nos manda esto para que hagamos un esfuerzo. Los esfuerzos son... depende de nosotros, pero vos tenés que mirar en tu avance, si de clase a clase vos acudís más al Creador o no, y si está todo color de rosa y todo está bien, ¿para qué necesitamos al Creador? O sea, las señales de avance, una de esas señales es que nosotros necesitamos más y más al Creador. Mujeres de Rehobot, uno. ¿Qué significa elevarse por encima de los golpes? ¿Cómo esto se expresa? Es hacer esfuerzos y ver la grandeza de la meta por encima de los estados particulares que pasamos. Cada uno pasa por todo tipo de estados particulares, también en nuestra vida material, también con las cosas que pasa, pero también en su vida en la decena. Y estos estados presentan todo tipo de complejidades. Y en la medida que nosotros trabajamos en la grandeza e importancia de la meta, entonces somos capaces de elevarnos por encima de estos estados. En la medida que esos estados nos sacan y nos hacen bajar la potencia de los estados, entonces nosotros perdemos la importancia de la meta y no podemos atribuir los estados particulares, no los podemos conectar a la meta, y entonces se hace una desconexión y estamos desconectados de la meta espiritual. Y en la medida que nosotros podemos crear la grandeza, la importancia y también ocuparnos en cosas que tienen que ver con la meta. Por ejemplo, una persona que tiene una conexión en su función en la difusión y que se enfoca en la difusión, cuando la persona, vimos mucho tiempo que la persona pierde la conexión con el camino, muchas veces justamente que tiene una función, eso lo cuida y lo resguarda. Por eso nuestra función en la difusión es más para nosotros que para la difusión. Cierto que eso, con eso traemos un beneficio, pero nos guarda nuestro marco, lo mismo los marcos que nosotros mantenemos, el estudio, el método, el proceso, está construido de tal manera para que el hombre no dependa de sus estados particulares por el que pasa. Y por eso, por encima, nosotros todo el tiempo tenemos que construir la grandeza y la importancia. Mujer de Carmiel.
8: Shalom le kolam. Según
0: lo que entiendo, espero que entiendo bien, nuestro ego siempre tiene que crecer. Y cuando el Rab habló de Babilonia, a Canaán y a Egipto, mi pregunta es, ¿nosotros tenemos que distinguir entre estos estados, aclarar estos estados? Tenemos que saber cómo trabajar con esto. ¿Qué son estos estados? Babilonia, Canaán, Egipto. ¿Acaso nosotros tenemos que saber trabajar con esto? Yo no pienso que nosotros tenemos que distinguir estos estados en la etapa de preparación, pero ellos que escribieron distinguen esto y nos dicen que al principio la persona está confundida, Babel, la palabra Bilbul, confusión, entonces con el fin de recibir, con el fin de otorgar. Pasamos por esos estados, incluso antes del Mahzom, antes de la barrera, que a veces a la persona le parece que sí, tiene la intención y otorga ahí en la decena, y a veces no. Y después, que sabe cómo subyugar a su ego, Knan, de la palabra subyugación, entonces avanza más. Pero al fin y al cabo, tiene que entrar a Egipto para recibir un agregado de Aviut. Solo después de Egipto, no después de Canaán, justamente después de Egipto, seamos capaces de escaparnos. Cuando el ego es pequeño, se puede arreglar con esto. Solamente después que pasamos, que escapamos de Egipto, podemos ser como un solo hombre con un solo corazón. Cumplir esta condición. Tenemos que entender que esta condición no va a escapar de nosotros. Vamos a tener que cumplirlo incluso antes de pasar el Mahzom. Y esto es posible únicamente después que pasamos por todos estos estados. Latino 8.
11: Sí, amigos, gracias. En el texto, Baja Zulán nos describe algo que dice que es el mérito de los patriarcas, ¿Eso a qué se refiere o qué nos trata de enseñar aquí Baal HaSulam, amigos? Gracias.
10: Sí,
0: escuchamos del Rav varias veces que cuando hablamos del mérito de los ancestros, son las

puros existen en dos sentidos. En un grado se habla de Avot Israel y en otro grado se habla de Israel y las naciones del mundo. También en la división entre deseos puros y gruesos, Israel son los deseos más puros. Eso es lo que se llama la nación israelí, que fue corregida primero. Por eso Baruch Hashem dice acá, para corregir la confusión, entonces dice al principio del punto 23, que el propósito de la creación es para toda la humanidad, todo el género humano. Negro, amarillo, blanco, sin ninguna diferencia. Para que no piensen que hay un asunto de nacionalidades, sino que habla de la gradualidad del proceso en la corrección espiritual. Primero los deseos puros y después los deseos más gruesos. Muchas gracias, amigos, por toda la participación y las múltiples preguntas que nos ayudan a ayudar. Y terminamos con una canción.

Hola amigos, en primera parte vamos a escuchar clase del Rab del febrero 2002. La clase está basada en el artículo y Jacob salió, está en el libro de los libros de Rabash. Vamos a leer juntos el artículo. Tenemos 23 minutos para leer. Y Jacob salió. Yaakov salió y Rashbi interpretó. Y no debió haber escrito, sino Yaakov se fue a Harán. ¿Y por qué mencionó su partida? Sino que está diciendo que la salida de un justo del lugar deja una impresión, porque cuando el justo está en el poblado, Él es su majestad, Él es su gloria, Él es su esplendor. Se fue de ahí, partió su majestad, partió su gloria, partió su esplendor. Hasta aquí sus palabras, y debemos entender lo antes mencionado a modo del trabajo, es decir, ¿qué es un justo y cuál es la impresión que deja tras su partida? Y debemos interpretar que el Creador es llamado justo, tal como está escrito, el Señor es el justo y yo y mi pueblo somos los malvados, lo cual significa que cuando la persona está cercana al Señor, es decir, que siente que el Señor está cercano a él, esto es que siente como el Creador le hace bien, entonces tiene un buen sabor en la Torah y un buen sabor en la oración y en todo lo que se ocupa siente que el Creador está cercano a él. Y lo que sea que haga, lo hace todo con alegría y buen ánimo. Y más adelante, él experimenta un descenso, es decir, que el estudio de la Torah y los buenos actos parecen insípidos, solo que le quedó una impresión que hubo un tiempo en que tuvo un ascenso, cuando sí sentía un buen sabor en la Torah y las mitzvot, y que tuvo en ese entonces un estado de alegría. Y esa impresión que permanece le despierta un anhelo por regresar al estado previo. Es decir, tras cierto tiempo, él es despertado por la impresión que fue dejada en él para buscar consejos para regresar al estado que tenía cuando fue llamado estado de ascenso, mientras que ahora siente su bajeza, cuán alejado se encuentra de cualquier cosa espiritual. Y entonces surge la pregunta, ¿para qué le vino este descenso? ¿Quién se beneficia de esto? ¿O le vino como un castigo que ahora debe corregirse por el pecado que cometió? Pero él no sabe cuál fue el pecado por el cual descendió de su ascenso. Entonces, él no sabe lo que debe corregir. Resulta que, por un lado, él no ve ninguna falta en sí mismo que pudiera causar su descenso. Pero aún así, tiene que decir que vino de parte del Creador. De ahí viene la pregunta, ¿qué ganó el Creador con bajarlo a él de su grado? Podemos interpretar lo que dijeron nuestros sabios, que la partida de un justo del lugar deja una impresión, porque durante el ascenso es considerado que el Señor está presente en el lugar, es decir, en el cuerpo. Y entonces él le causa los sentimientos y la inspiración por la Torah y las mitzvot. Y como la persona no le había dado importancia al hecho que el Creador estaba en él, como está escrito, yo soy el Señor quien resido con ellos dentro de sus impurezas, ¿cómo apreciarlo para conocer quién está en él y darle el debido honor? Entonces, nunca podían ayudarle a recibir un grado más alto porque estaba satisfecho con el trabajo. Por eso lo bajaron desde los cielos para que vuelva a saber cómo apreciar el hecho que desde los cielos lo habían elevado y acercado. Y él no lo apreció. Y si preguntaras, ¿por qué es necesario que el hombre aprecie su estado de ascenso?
Es como lo que escuché de mi finado padre y maestro Bala Sulam, que en la luz no existen distinciones de grado, sino que todo el asunto de Gadlut, grandeza, y Katnut, pequeñez, depende del alcance de los Kelim, vasijas. Al grado que los Kelim alcanzan la luz, así es la grandeza de la luz. Por eso es que él dijo que si uno recibe algo de arriba y tiene la inteligencia para apreciarlo, a ese grado la iluminación crece en él y no necesita ninguna luz más grande, sino que él mismo, al darle valor a esa iluminación, la incrementa y le va brillando cada vez en un grado más alto. De esto sigue que todo el pecado por el cual cayó de su grado fue que no apreció su estado y estaba satisfecho. Eso significa que permanecería en este grado por siempre. Por tanto, el descenso que recibió fue por su propio beneficio, porque mediante eso fuera capaz de elevarse en los grados de la santidad. Así, la partida de un justo deja una impresión, porque cuando el justo está en el poblado, él es su majestad, él es su gloria, él es su esplendor. Significa que toda la importancia estaba en ello, sino que él no sabía apreciar su importancia, por tanto, se fue de ahí, partió su majestad, partió su gloria, partió su esplendor. De esto sigue que la partida del justo deja una impresión, que él tiene que saber que mientras el justo estaba en el poblado, él no cayó en cuenta y no apreció su majestad, gloria y esplendor. En su lugar se partió, o sea que no tuvo la importancia de todos los grados de importancia. Eso se llama deja su impresión, es decir, que debe estar impreso en el que la razón de la partida del justo del lugar era porque se partió, que en otras palabras todos los grados sí estaban ahí, pero él no prestó atención a eso porque tenía que haber sabido que en la luz no hay cambios, sino que todo depende de los Kelim. Así podemos ver que su partida no fue por causa de un pecado, sino fue para que él tenga lugar para elevarse en los grados de santidad. También debemos interpretar las palabras de arriba que la partida del justo del lugar deja impresión. Se refiere al individuo, que cuando el justo está en el poblado significa que la persona puede justificar la providencia. Entonces, cuando él supera su estado, ¿qué dice? Que seguro el Señor, que es ciertamente bueno y hace bien, se comporta conmigo en guía benevolente. No desea para mí, sino que yo me sienta como me estoy sintiendo. De ahí que él justifica la providencia. En ese momento, él inmediatamente ve la importancia del trabajo de otorgamiento y del por encima de la razón. Y esto es llamado que cuando el justo está en el poblado, él es su majestad, él es su gloria, él es su esplendor, que entonces él experimenta todos los méritos. Partió de ahí, o sea, salió de partir, de justificar la providencia y quiere ver todo dentro de la razón, entonces no siente ningún sabor en el trabajo de otorgar. Y entonces partió su majestad, partió su gloria, partió su esplendor y se cae una vez más en el amor propio. Significa que en ese momento él ya no tiene ningún alcance, solo en trabajo que está construido sobre la base de dentro de la razón. Eso sí quiere decir que la partida del justo deja impresión, que significa que solo entonces, al partir el justo, cuando él piensa, ahora que siento un buen sabor en el trabajo, ya no necesito ir con el trabajo por encima de la razón.
Esto le causa la salida del justo del lugar. Esto le deja una impresión para que él sepa que desde hoy en adelante se guarde de no salir del trabajo de por encima de la razón. Y como escuché de mi padre y maestro finado, Bala Sulam, que desde el momento que una persona dice, ahora que tengo apoyo y ya no está parado entre cielo y tierra, él tiene que caerse de su grado, porque entonces él mancilla él encima de la razón. De ahí, específicamente de la partida del grado que tenía, lo que le da la impresión de manera que sepa cómo cuidarse para la próxima vez y no mancillar la fe por encima de la razón, sino siempre justificar la providencia superior. Y de ahí había una escalera colocada sobre la tierra cuyo extremo llegaba hasta los cielos, y he ahí que los ángeles de Dios ascendían y descendían por ella. Los intérpretes preguntan, debió haber dicho descendían y luego ascendían para entenderlo, pero para entenderlo en el trabajo debemos interpretar que la escalera implica al hombre, que el hombre está abajo sobre la tierra, pero la cabeza del hombre llega al cielo. En otras palabras, cuando la persona empieza a subir por encima de la razón, llega al cielo, y no debe quejarse que la escalera está situada en el suelo. Sin embargo, primero debemos entender qué significa tierra en el suelo, en la tierra, que vemos que la tierra es lo más bajo que hay, que no hay más bajo que eso. Y aún así, vemos que todas las hermosas edificaciones y las mejores frutas vienen específicamente de la tierra. Es conocido que tierra implica la voluntad de recibir, lo cual es el cimiento. Toda la creación y todo el mal en el mundo se extienden de ese deseo. Como es sabido que todas las guerras y masacres, etcétera, tienen su raíz en el deseo de recibir. Y esto es llamado una escalera colocada sobre la tierra, es decir, que el hombre viene por primera vez al mundo, es colocado en la tierra, que viene de las palabras yo querré en hebreo, yo voy a querer. Es decir, yo quiero recibir. Esto es considerado bajeza, la más baja que podría haber. Sin embargo, cuyo extremo, cabeza, llega hasta los cielos, que justamente al colocar la escalera en la tierra, que tierra es de la palabra yo querré, tiene dos significados la palabra tierra. Yo querré, yo voy a querer, y la segunda es tierra, que es bajeza, que es conocido que la esencia de la creación es el deseo de recibir, que al principio de la creación solo surgió el deseo de recibir, y más adelante fueron hechas correcciones llamadas equivalencia de forma. Es decir, que el inferior, llamado tierra, logra la equivalencia con el cielo, que es llamado el otorgante. Y esto podemos interpretar que incluso cuando la persona permanece en lo mundano, aún puede hacer una corrección, que su cabeza, llamada el extremo de la escalera, llegue al cielo. Es decir, estar en equivalencia de forma con el cielo, que es el que recibe con el fin de otorgar. Y justo como en el principio de la creación el receptor surgió primero y entonces fue corregido para otorgar, asimismo la escalera también, que aparenta una persona, está situada en la tierra. Esto significa que el comienzo está en lo mundano y él más tarde llega a los cielos. Así él no

debe estar impresionarse cuando ve que el hombre está lleno de mundano y no tiene ninguna chispa de otorgamiento. Es que no puede creer que incluso sea posible algún día que su cuerpo convenga a trabajar solo para otorgar. En lugar de eso, él debe creer que la manera y el orden del trabajo que el Creador quiere son para que sea específicamente así, que una escalera sea colocada en la tierra y su cabeza llegue al cielo. Y ahora entenderemos lo que está escrito. Y he aquí, los ángeles de Dios ascendían y descendían por allá. Y los intérpretes preguntaron, pero los ángeles están en el cielo. Debía escribirse, descendían primero y ascendían después. Debemos explicar que esto se refiere al hombre, que él es mensajero del Creador, ya que un ángel es llamado un mensajero. Y aquellos que caminan en el camino del Creador son llamados ángeles de Dios. Y primero se elevan por la escalera estando colocada en la tierra y llegan hasta el final de la escalera, la cual es llamada y cuyo extremo llegaba hasta los cielos. Y entonces descendían. ¿Qué quiere decir? Que todos los ascensos y descensos son porque hay dos extremos en la escalera. Un extremo colocada sobre la tierra, es decir, el lugar de bajeza. Dos, y cuyo extremo llegaba hasta los cielos. En otras palabras, en la medida en que él aprecia su extremo llegando a los cielos, él puede sentir la bajeza de estar situado en la tierra y arrepentirse de estar en lo mundano. Pero si él no tiene una percepción real de su cabeza llegando a los cielos, no tiene nada mediante lo cual impresionarse de estar en un estado de descenso. De esto sigue que al grado que su cabeza llega al cielo, él puede apreciar la medida de bajeza del descenso. Este es el significado de porque al principio escribe ascendían y solo más adelante descendían. Es porque uno siente que él está en un estado de descenso solo al grado en que él asume la importancia de hasta los cielos. Y este es el significado de ascendían y luego descendían, dado que la escalera por la que uno debe subir para cumplir su misión, por lo cual fue enviado a este mundo en representación del Creador, comienza desde el grado de una escalera colocada en la tierra y cuyo extremo llegaba hasta los cielos. Esto significa que al principio hay bajeza, la voluntad de recibir debido a su naturaleza, y su extremo, es decir, el extremo de la escalera, debe llegar a los cielos, lo cual es solo otorgar. Esto es llamado cielo, ya que tierra es llamada receptor y cielo es llamado otorgante. Y también tenemos que interpretar ascendían y descendían, que el hombre debe saber que cuando siente que está en un momento de descenso, por ejemplo, cuando se ocupa de comercio o trabaja en una fábrica o simplemente caminando en la calle, y súbitamente despierta de su sueño y ve que está en un estado de descenso, entonces debe saber que su conciencia de que está en una bajeza, que está en bajeza, vino a él como un ascenso. Y ese es el significado de ascendían primero y descendían después, porque si no hubiera sentido el ascenso en grado mediante el despertar desde arriba, no hubiera llegado a esta sensación. Sin embargo, él es convocado desde arriba.
de todo lo arriba escrito, se desprende que todo nuestro trabajo está en la forma de una escalera colocada sobre la tierra y cuyo extremo llegaba hasta los cielos. En otras palabras, hay dos discernimientos de la escalera en una persona, y con ambos discernimientos él sube por la escalera de la vida. Uno. Una escalera colocada sobre la tierra es el deseo de recibir, está colocada en la tierra en él, lo cual es bajeza, que la tierra es llamada receptor, el discernimiento de nukva, hembra, que recibe del cielo, que el cielo es considerado varón, el otorgante, cuyo extremo llegaba hasta los cielos, quiere decir que el otorgamiento, que se llama los cielos, es considerado para él cabeza. O sea, algo importante. Y en esa medida de otorgamiento es considerado cabeza para él. En esa medida, la tierra, que es deseo de recibir, es considerada tierra para él, es decir, bajeza. El segundo discernimiento, que tierra, es decir, yo querré, se llama cabeza para él, y cielos es considerado bajeza. Y he aquí que los ángeles de Dios significa aquellos que consideran, que hacen cuentas, que vinieron al mundo en misión del Creador para hacer correcciones. Y entonces él es llamado ángeles de Dios, ascendían y descendían por ella. Es decir, que ven la escalera de la vida colocada en el suelo, que el deseo de recibir es considerado bajeza y cuyo extremo llega hasta los cielos, es como dijimos, que para él el cielo es el otorgamiento, o sea que ellos esperan llegar al otorgamiento porque su trabajo principal es darle contento al Creador. Y esto para ellos es considerado cabeza. Y cuando ellos reciben un deseo de manera que puedan otorgar, eso es considerado para ellos ascenso. Y a esto es lo que buscan. Y esto es lo que buscan. Al contrario, cuando son situados bajo el gobierno de la tierra, entonces sienten bajeza y esperan solo para otorgar al Creador. Grupo de enfoque, un artículo muy fuerte, habla mucho sobre ascensos y descensos y qué importante que es para nosotros en cada estado que pasamos en el camino. Y también, como está escrito en el artículo, que no tenemos que asustarnos de las fuerzas del deseo de recibir, solamente por medio de nuestro clic que hacemos en la decena podemos subir, como está escrito en el artículo, elevarnos por las escaleras de santidad. Siguiente, también vemos cómo el Reshimó, todo trabaja por el Reshimó, y cómo justamente cuando él sale, se llama el artículo, y Jacob salió, cómo salió ahí, cuando sale y entra, se renuevan los Reshimó, y de ahí él hace el avance. Y todo el asunto de la majestad y todo eso es cuando él se salió, se partió. Cuando él sale y vuelve, los Reshimot y las luces que salen y vuelven. Hay muchas cosas muy profundas aquí. Siguiente, sí, se trata de toda la estructura del deseo de recibir y toda la forma de nuestro avance. Que cuando estoy arriba tengo impresión y cuando me caigo quiero subir. Cuando estoy abajo también recibo impresión, entonces me tomo cuidado. Ahora, amigos, vamos a pasar a la clase del Rav sobre el artículo del 8 de febrero 2002. Adelante. Rav, leímos el artículo de volumen 1, peldaños de la escalera, página 245, y Jacob salió. El pequeño Jacob, es decir, una persona que tiene solamente un pequeño deseo por la espiritualidad, para llegar a la meta, un propósito, tiene que salir de su lugar hacia la meta y entonces
en su sueño, es decir, sus circundantes, que le muestran el futuro. Él ve que hay que ir por el camino de la escalera, de los escalones, frente a la persona está la escalera, que él va a tener que seguirla. Y la escalera todo el tiempo está sobre la tierra. ¿Qué quiere decir sobre la tierra? Que cada vez que él quiere cambiar su estado de un escalón a otro, él tiene que descender a la tierra, al nivel más bajo, comprobar si está parado sobre lo mundano, sobre la tierra, si sus deseos son de verdad, del más bruto, espeso, y hasta el deseo más alto, puro, que él quiere llegar ahora a corregir, están todos en la misma escalera, todos esos deseos. Entonces, cada vez tenemos que los ángeles suben y bajan. Que el hombre que quiere ser ángel de Dios, es decir, que todos sus movimientos, todos sus pensamientos, todos sus pasos estén en concordancia con lo que hay en el pensamiento de la creación, hasta tal punto que no haya ninguna diferencia entre él y el plan del pensamiento de la creación, hasta tal punto que aunque no hubiera plan, él quiere estar tan corregido de modo que él generaría, programaría ese plan, aquel plan. Es decir, que sus pensamientos, pasos y hechos fueran incluso más rápidos de que las órdenes que él recibe de lo alto. Entonces, esa persona se llama ángel de Dios. Y de todas formas, entonces su trabajo se hace igual en ascensos y descensos, que cuanto más ascensos tiene, los descensos correspondientes entre ellos también son más profundos, a lo más bajo, más mundano que el hombre descubre que está en ello. Y así va avanzando hasta que de Jacob se hace Israel. Es la grandeza del estado de Jacob, Israel. Y entonces ya llega a la cima de la escalera y con eso llega al final de la corrección. ¿Hay preguntas sobre eso? Sí. Él escribe aquí que una persona que estudia es porque no valoró la importancia del grado en que se encontraba. Mi pregunta es, cada vez cuando la persona sube a un cierto grado, ¿él puede de verdad valorar la importancia del grado? Porque si no... Rab, es decir, tú preguntas así, ¿por qué el hombre tiene que bajar, descender? ¿Qué quiere decir que como él no valoró la importancia del grado, es forzado a descender? Si la persona se encuentra en un cierto estado y quiere subir a un grado más alto, ¿de dónde él va a querer subir? En el estado donde se encuentra ahora, él tiene que revelar alguna falta, alguna carencia, algo que defectuoso, que ese estado no es bastante suficientemente completo, porque si no, ¿qué quiere decir subir más? ¿Qué me falta aquí? ¿Para qué subir? Si yo me encuentro en completitud y la espiritualidad es completitud, entonces en cada estado, cuando estoy en la espiritualidad, me tendría que sentir muy bien. Todo bueno, infinito, no hay carencias, no hay faltas. Es un estado muerto. La persona de ahí no puede crecer. Entonces el mínimo grado en la espiritualidad lo terminaría, lo enterraría y nada más. Entonces, ¿cómo podría subir? Cuando se encuentra en un estado espiritual,
y alcanza la completitud y la eternidad, porque cada nivel, cada estado espiritual es una cierta pequeña medida del infinito, del final de la corrección, o una parte 100 o un décimo, no importa, pero una cierta medida del último nivel, porque en cada nivel hay 10 sefirot, tiene de Keter hasta Malhut, todos los discernimientos, solo depende cómo los distingue, o como detrás de una neblina, o más y más y más, hasta que todos los detalles entran al final de la corrección. Entonces, si él se encuentra incluso en un pequeño grado en completitud de eternidad, ¿cómo se puede mover de ese lugar y llegar a la medida verdadera, real de la eternidad que el Creador le dio, le planeó, le asignó? Para eso, desde arriba, simplemente iluminan luces mayores de un nivel más alto y la persona empieza a sentir en esas luces, no empieza a sentir en esas luces que le falta algo, porque de hecho no es su carencia, sino que le empieza a sentir que en la espiritualidad hay mucho más. Que la espiritualidad es mucho más sublime, más importante de lo que él había pensado antes. Y de ahí él empieza a moverse. Es decir, se puede comparar con dos fuerzas que operan sobre nosotros. Una fuerza opera desde eso que nos revelan la línea izquierda, nuestras faltas, qué defectuosos que somos, cuántas faltas tenemos, y esa fuerza nos empuja desde atrás con sufrimientos, y la otra fuerza nos atrae desde adelante con placeres que nos abren qué importante que la espiritualidad es, qué especial que la línea derecha es y qué buena y mejor y de lo que nos había revelado antes, y eso nos jala hacia adelante. Y, o sea, esas dos fuerzas operan sobre la persona. Obviamente sería mucho mejor avanzar por medio de la luz que nos atrae por placeres a la eternidad, mucho más de que la fuerza que nos empuja desde atrás, de las faltas, los sufrimientos, ¿no es cierto? Y eso depende de la persona, hasta cuánto podría cambiar la relación, el trato entre estas dos fuerzas que operan sobre él. Puede ser que logre hacer que casi no sienta sus propias carencias, sino que siempre vaya avanzando con la línea derecha, siempre teniendo el impulso de otorgarle al Creador, el impulso de revelar más oportunidades, posibilidades de dar. Eso se llama sufrimientos de amor. Y él cambia los sufrimientos que lo empujan desde atrás, que lo obligan a ir como el palo con algo que lo pincha. En lugar de eso, él todo el tiempo trabaja sobre cómo revelar la grandeza del Creador, la grandeza de la espiritualidad, que tengan sufrimientos de amor, hasta cuánto todavía no amo, hasta cuánto todavía no soy capaz de otorgar. Y así él intercambia este por el otro y va avanzando de la manera requerida. En ojos de cada grado superior, en los ojos de Dios, seguro que si la persona avanza por atracción hacia adelante, es mucho mejor que el desarrollo obligatorio que lo pincha de atrás. Eso es obvio. Pero puedes ver cómo en este mundo estamos aquí todo el tiempo retrasados. Nos desarrollamos por medios, nos desarrollamos en mente, intelecto, ciencia, antojos, todo, pero no nos desarrollamos correspondientemente para utilizar esos medios. Todo el tiempo estamos en retraso y ese retraso se va acumulando. Y puedes ver, de generación en generación, la gente se encuentra más frustrada de acuerdo a lo que supuestamente se generan posibilidades para sí mismos, pero no pueden disfrutar, pueden disfrutar menos de todo de los avances que generan, mucho menos disfrutar de ellos. Eso se debe a que nosotros simplemente no sabemos, sí, el pueblo en general, ¿sí? No sabe
cómo utilizar la ley del desarrollo de la manera correcta. Pregunta. De repente él se despierta de su sueño y se ve a sí mismo que está en descenso, está citando, y no siente, ¿por qué de repente, por qué en el momento que se le toma, uno baja un poco de la completitud, uno lo siente, porque es de repente? Ram. Nosotros podemos encontrarnos en un estado o por medio de que nosotros lo determinemos, dictemos, nos subyugamos a ese estado y vamos hacia él, o que ese estado viene hacia nosotros desde afuera. No sabemos de dónde, sino no con mi control. Si el estado viene no con mi control, también es preparado de antemano. Si hubieras podido ver el futuro, hubieras visto que eso podría llegar. Pero cuando ese estado ya viene y ya te encuentras en él, todavía no reconoces que estás en él. Hay que pasar unas cuantas acciones antes que lo reconozcas. Eso también lo aprendemos de la construcción de las vasijas. Que hay teamim, nekudot, taginot, tiot, puntos, sabores, adornos y letras. Solo después que el kli se llena y se vacía, el hombre puede sentir de verdad en qué estado se encuentra. Y por eso cuando la persona revela su verdadero estado, entonces de verdad revela que ya está en eso. En los escalones espirituales eso se expresa de verdad en una manera muy clara y patente. El hombre se siente bien y bien y bien y bien porque él quiere la espiritualidad y otorgar y busca y todo. Luego le pasa que se empieza a olvidar del hecho que quiere otorgar y que es espiritualidad, sino que empieza a disfrutar así simplemente del estado, que se siente bien así en ese estado, y entonces se olvida de la meta, sino que solo se siente el bien. Y cuando se siente solo el bien, desde ese momento en adelante se empieza a trabajar sobre él y empezar a bajarlo del grado, pero él todavía se siente el bien, y solo después de unos cuantos, de un cierto tiempo, él de repente descubre que no está del todo en la espiritualidad y ya no está en bien. Inmediatamente descubre, ¿y dónde está? Y solo entonces se despierta. Por eso, para no llegar a tales estados, entonces el método es sencillo. Si tú has trabajado sobre algo de progreso espiritual y sientes en eso, que te encuentras en eso, no debes pegarte solo a lo que sientes, sino que siempre tienes que inventarte faltas adicionales para no parar, sino todo el tiempo seguir avanzando. No puede haber paro en la espiritualidad, o adelante o para atrás. Es un gran problema para una persona. Es muy difícil constantemente mantenerse en la meta y el propósito y todo el tiempo. Por eso, si la persona está en un grupo que trabajan alrededor de él otras personas y él se incluye de ellos, entonces aunque él se olvidara, ellos algo hacen y trabajan. Y él está como viajando con ellos, pero si él no está en un grupo, está solo y depende solo de sí mismo, si un segundo se olvida de la meta, se pega a lo que siente, inmediatamente empieza el descenso. Eso casi no pasa con nosotros. Estás igual, sentado aquí alrededor tuyo, hay 100 personas, ya quieras o no quieras, ya estás incluido en eso. Entonces ya tienes como una especie de dämpfer, no sé cómo decir, como un freno, que no trabaja inmediatamente como freno. Un freno que no se activa inmediatamente. Tienes como
como un almohadón que te protege, ¿entiendes? Que no te caes inmediatamente. Pero ese es el trabajo que hay que hacer. De todas formas, según la ley, la espiritualidad es un movimiento constante, es imparable. No puede haber ningún paro. No puede ser que el estado, que haya un estado al lado del otro, como una línea directa. Hacia arriba. No, no puede ser. Perdón, a lo lado, una línea. No puede ser, porque si no va a haber un descenso. O subida o bajada. No puede ser a la derecha o a la izquierda. Por eso él escribe que los ángeles de Dios suben y bajan. Entonces, si la persona quiere ser como un ángel y hacerle caso 100% a las leyes espirituales, igual tiene que descender. Entonces, él dice, no. Tú puedes bajar sin bajar. ¿Cómo? Si encuentras en tu estado faltas, carencias, cada vez nuevas, por medio de las cuales podrías elevarte, entonces la nueva carencia que encuentras ya te sirve en lugar del descenso. Y entonces no tienes que descender. Es decir, es considerado descenso. De todas formas, los ángeles suben y bajan, pero ese descenso, inmediatamente cuando lo descubres por ti mismo y cuando quieres encontrarlo por tus medios, ya lo anexas al ascenso. Eso es lo que él dice, que hay un justo, no, que hay un viejo que va con la cabeza agachada para buscar carencias. Hay muchos ejemplos. Pregunta. Cuando la persona está más después del mahzón, de la barrera, y ya tiene un descenso, ¿él desciende otra vez a un estado que siente al Creador o desciende solamente que no puede otorgar? Rab, la persona que desciende, aunque está después de la barrera, como él baja, él sabe que está bajando. Pero de todas formas no puede pararlo. ¿Qué quiere decir que está después de la barrera del mahzón? Que hay dos clases de naturaleza. Tiene la fuerza del Creador y la fuerza del creado. Y entonces no se encuentra solo dentro de su bestialidad, sino que tiene una parte divina que él de un lado puede ver al otro. Eso a propósito también empieza antes de la barrera, empieza a hacer como a concebirse en el hombre empieza a sentirse en los dos lados. Para eso no hay que pasar la barrera, porque cuando el punto en el corazón crece, empieza ya a mostrar su acción y eso permanece en el hombre. Pero lo que sí, y lo que se hace, que la persona cuando pasa antes de la barrera, él pasa del ocultamiento doble al ocultamiento singular. Es decir, que incluso sus caídas, él sabe que parece que vienen del Creador. Y después de la barrera también, cuando hay caídas y se retira la mente, hasta que él adquiere el próximo escalón, empiece a subir y adherirse a él, y Burien y Kamojin, concepción, mamar y sabiduría e inteligencia, entonces seguro que tiene estados como Rabbi Shimon del mercado, que Rabbi Shimon se sintió que él es como Rabbi Shimon del mercado, pero igual él sintió que él es Rabbi Shimon, que se siente a sí mismo como Rabbi Shimon del mercado. No es que se le desaparece completamente ese conocimiento que quién es él, sino que porque esto viene para provocarte un discernimiento más agudo, más preciso entre los dos extremos donde podrías estar, o pegado al Creador o pegado al mercado. ¿Entiendes? Con todo lo que entendemos, que es el mercado, esa ocupación más mundana que puede tener una persona, un ser humano, sin herir los sentimientos de los que están en el mercado. Pregunta. Nosotros sabemos que en la espiritualidad no hay descenso. Se puede entender de ahí que cuando la persona sube a un cierto nivel, su estado de descenso es cuando empieza a sentir carencia hacia los descensos, que siente que hay algo más arriba de él.
No hay descenso como descenso, sino cada vez el descenso es adquisición de la nueva fuerza izquierda que todavía no está corregida, a partir de la cual puedes verte a ti mismo como negativo en comparación con el superior. Y eso es lo que te empuja hacia adelante. No se puede decir que es un descenso, es un ascenso. En la línea izquierda se llama descenso, de hecho, en realidad. O lo podemos dibujar como descendimos más abajo que antes, pero son todos ascensos, porque estas dos líneas de vía de santidad y vía de cáscara corresponden uno al otro. Cuanto más uno sube en santidad, correspondientemente tiene que revelarse la fuerza de la maldad, porque si no, ¿para qué vamos a poder usar para corregir la vasija? Pregunta. Él dice que todo el tiempo que la persona se siente en descenso, si en ese momento va a empezar a pensar sobre otras carencias, entonces va a prevenir, supuestamente va a poder prevenir el descenso mayor de la línea izquierda, Rapsi. Yo tengo que subir de un grado a otro, de acuerdo al plan de la creación. No me va a ayudar nada. Así es. ¿Eh? Ahora, para ascender, ¿cómo se sube? Yo tengo una carencia. Esa carencia yo la corrijo con el fin de otorgar. Y entonces se hace un kli más grande corregido. Yo recibo en ello la revelación de la divinidad y eso se llama ascenso. No hay ascensos, descensos, nada. Solo mi vasija que va creciendo, creciendo, creciendo, y entonces la realidad en ello yo siento más y más y más. ¿Sí? Ahora, ¿de dónde voy a tomar cada vez una vasija más grande? Entonces hay aquí, tengo un kli, una vasija. Tengo un kli infinito. Desde Adam Arishon, del primer hombre, cada uno de nosotros lo tiene. Pero ese kli lo tengo que descubrir. Yo por mí mismo tengo que sentir la carencia en él. Digamos, ahora tengo un kli 10 gramos corregido, en el cual siento la realidad espiritual. Y ahora tengo que llegar al próximo escalón para tener 20 gramos de kli corregido, en el cual se revele doblemente la realidad espiritual. ¿Cómo descubro los 10 gramos adicionales en mi deseo? Entonces puedo revelarlo por medio de atraerme hacia la espiritualidad. Y entonces descubro esos 10 gramos inmediatamente como una falta de atracción por la espiritualidad. Ya es una falta, una carencia en la dirección correcta, o puedo revelarlo cuando se me lo revelan de lo alto, y entonces me lo revelan como algo malo, que yo quiero corporalidad y quiero disfrutar de eso y estoy sumergido en eso y no puedo salir de eso, y todo el proceso que puede haber aquí muy extendido hasta que revelo que es malo para mí ese deseo de recibir y me conviene corregirlo, y en vez de querer este deseo tal vez puedo querer la espiritualidad, ¿entiendes? Es decir, de repente, la diferencia entre ir a su debido tiempo, beito, en comparación con tiempo acelerado, es decir, cuando se me revelan de arriba carencia, que yo disfruto en él, y después descubro que disfrutar en él es terrible, que es todo lo contrario del propósito, que me trae solamente sufrimientos corporales, sufrimientos espirituales, hasta que me desespero de él, hasta que quiero en su lugar otra cosa, hasta que llego a entender qué es esa cosa, otra cosa, que es la espiritualidad del Creador, hasta que cambio con esta dirección, el uso de este deseo en la otra dirección, puede tomarme años. Por eso, ¿cuál es todo este método que te enseña cómo revelar una carencia, no a su debido tiempo, que se te revela en forma natural durante un tiempo extendido cada vez, sino por medio del tiempo acelerado? Por medio de ajishena, aceleradamente. Ajishena, que tú revelas el deseo, tú vienes antes
agrandas, aumentas, acrecentas tu vasija antes que te lo revelan de arriba. ¿Y cómo se puede hacer eso? ¿Cómo se puede conseguir? Solo cuando te jala sobre ti mismo el reconocimiento de la grandeza de la divinidad. Cuando la divinidad es más grande, más de lo que había pensado. Entonces te viene contra eso un deseo nuevo por él, más y más y más. Si así vas a revelarlo, entonces ya no vas a necesitar descensos y sufrimientos. Y así ahorras mucho tiempo también, y la verdad que también mucho sufrimiento, y todo tipo de discernimientos malos que tienes que revelar. Cuánto que todo lo que pensaste que era bueno te trae mal, querías disfrutar de esto, recibiste solo sufrimientos. Entonces, ¿cómo nosotros podemos todo el tiempo desarrollar una fuente de atracción por la espiritualidad, que esa fuente todo el tiempo nos atraiga hacia adelante y nos sirva como fuerza, como un imán, que en vez de nos empuje de atrás, nos atraiga desde adelante? ¿Cómo lo puedo hacer? Entonces él escribe que se puede hacer solo por medio de la sociedad, del grupo, porque todos mis atributos y todos los atributos que hay fuera de mí, todos los fenómenos que hay fuera de mí, actúan sobre mí, funcionan de una manera determinada. No nací con una cierta naturaleza, no tengo lo que hacer con ello, y me encuentro en una sociedad, no tengo lo que hacer con ello. Entonces, ¿por medio de qué yo puedo llegar a cambiar? Que me cambien desde arriba, ¿por medio de qué yo puedo determinar los cambios? Entonces, él dice, solo por medio de eso que tú dictes tu sociedad. Si tú sabes que ahora tienes que encontrar una sociedad que te revele la importancia de Dios, tan importante de la espiritualidad, busca una sociedad que despierte en ti esos sentimientos. Ahí está toda la elección. Por medio de eso, tú de hecho te salvas del camino del sufrimiento y te lleva al camino de la Torah, al camino de la luz que te atrae hacia adelante. Si vas a lograrlo, muy bien. Si no, vas a tener un poco de sufrimientos, un poco de la Torah, de los dos senderos en conjunto. También, ¿y qué se puede hacer? Pero, de todas formas, ¿y qué ganas? Cuanto no te encuentras en sufrimientos, avanzas hacia adelante. Cuando estás en sufrimientos, estás ahí en ellos esperando hasta que agarres mentalmente que estar en ellos no es un avance y no es bueno. Es decir, con eso ahorras tiempo, ahorras golpes, y eso, esa es la diferencia. Igual vas a llegar, el único asunto es cuánto vas a sufrir, cuántos años vas a sufrir por cada discernimiento y sufrimiento y años, tiempo, en lugar de encontrar una fuerza que te jale hacia la espiritualidad sin caer en esta corporalidad, en estos sufrimientos. Eso es todo. Pregunta. ¿Una persona puede estar en un estado de alegría del reconocimiento de la grandeza del Creador y todavía lamentar su estado, sus carencias, sus faltas? Rav, durante la preparación todo puede ser. La persona puede lamentar la grandeza del Creador que tiene o que no tiene, y se alegra que tiene, y al mismo tiempo igual lamenta que le falta algo de la corporalidad. Durante el ocultamiento, cuando el Creador se revela parcialmente y el deseo de recibir se revela parcialmente, y no en forma directa, sino que el Creador se revela en los circundantes. Entonces puede ver al lado de su revelación en los circundantes, se revelan todo tipo de cosas malas. Eso se llama ocultamiento singular. La persona siente sufrimientos y al mismo tiempo siente que vienen de la divinidad. Pregunta. ¿Por qué avanzamos más en las horas de la noche que estudiamos durante la noche? ¿Por qué estudiamos de noche? Hay varias condiciones que los cabalistas determinaron como condiciones fijas que son obligatorias, que es el estudio desde las 12 de la noche, desde la medianoche,
que ese es, de hecho, si vamos de acuerdo a rama y raíz, entonces desde la medianoche, 12 es la medianoche, no es nuestro 12. Medianoche es un término que con el, si tomas todo el tiempo de oscuridad, lo divides en dos mitades, entonces la mitad del tiempo de oscuridad es la medianoche. Puede cambiar, puede ser las 3 de la mañana o las 11 de la noche, depende cómo, en qué temporada, en invierno, verano. Eso se llama un tiempo relativo, hora relativa. Así es el tiempo verdadero, de acuerdo a la hora del reloj. ¿Entiendes? Así es. Ahora, desde, en español de hecho, medianoche. Entonces, desde la medianoche, 12 de la noche, empiezan a despertarse luces circundantes y correcciones que preceden el día, que de acuerdo a la Kabbalah que aprendimos

contra eso a la persona, que si él trata de estudiar Kabbalah en esas horas, ellos de verdad, esas luces circundantes le llegan a él en esas horas más fuertemente, más potentemente. Correspondientemente a cada discernimiento que hay en este mundo, hay en la espiritualidad. Y entonces los circundantes operan, funcionan contra eso. Por eso conviene levantarse a la medianoche relativa y empezar a ocuparse, involucrarse en las correcciones de las vasijas. Hay corrección, por eso se llama corrección de medianoche y todo tipo de... Hay cosas especiales, plegarias especiales, estudios especiales en nosotros también. Y también para el pueblo general lo determinaron, eso es uno. Y tú preguntaste, de hecho, sobre eso, ¿no es cierto? Sí. Hay otras cuantas condiciones que la persona tiene que cumplir para avanzar en la espiritualidad, aunque... Él no sabe por qué, el hombre. Uno de ellos es el tiempo, la hora. Y digamos, un estudio a la noche no es obligatorio, a la tarde. Y así a la noche nunca era la costumbre, nunca acostumbraban los cabalistas. Bala Sulam siempre tenía la costumbre de, cuando cae el sol, irse a dormir. Cuando empieza a ser oscuro, se va a dormir. Por ejemplo, hoy a las 7 ya es oscuro, ya cae la noche, se va a dormir. Ya se hace, se oscurece, se van a dormir. Así era siempre, en forma natural. Y entonces levantarse a la medianoche y empezar las correcciones. El tiempo de sueño, de dormir, es desde la salida de las estrellas y un poco más, hasta que entra la noche y hasta la medianoche. Ese es el tiempo de dormir. Pregunta. ¿Y qué hacemos con el resto de las cosas que tenemos que hacer? Rab, el resto de las cosas... que la persona tiene que hacer, hacer un rap, comprar un amigo, todas estas cosas ya tienen que ver más con la exterioridad. Toda clase, Bala Sulam, digamos, hacía una condición, que si la persona no paga por la clase, no entra a su clase. Tú vienes aquí, está ahí alguien parado, el cajero, dame 10 shekels. No, no entras. Así lo hacía. Así verdaderamente. Y la gente entonces, en aquel entonces, no tenían de dónde ganar ese dinero. No es que como ahora quieras o no quieras, no había de dónde tomar. Bueno, toma un préstamo. Es decir, tenían que dar contra el masaj, contra la pantalla, contra los hechos. Tenemos que dar también un esfuerzo correspondiente en este mundo, porque si no, no compras. Hay algo de adquisición, de comprar. Y la posesión viene de dinero, kesef. Kesef viene de añoro, de anhelo, de ocultamiento, de masaj, de pantalla. Yo me acuerdo cuando llegué a lo del Rabash, después de 2 meses. No, yo pregunté después de 1 mes, porque me preguntaron en el internet hoy. Yo pregunté, ¿cómo puedo pagar por el té, el café y todas esas cosas que uno come y toma ahí? Entonces vino hacia mí el cajero, el tesorero, y me dijo, ¿tú piensas que esto tienes que pagar también electricidad, agua y todo tipo de cosas? Yo ya empecé a pensar, qué lástima que le pregunté por el café. ¿Qué pasa? Él dice, así es. Y nada más. Y aparte de eso, él dice, para nosotros tienes que dar un diezmo, tienes que traerle al rab. Eso para mí era muy extraño. Yo estaba entre los que vuelven a la religión y esas, ¿sabes? Mi diezmo era como varios buenos salarios, solo el diezmo. Y el maser, y tú no puedes pagar de acuerdo a lo que ganas. También de lo que robas tienes que pagar diezmo. Eso, amigo, no es así nomás. De robar impuestos, creo que se refiere. Así que no entendí ese principio. Después de 2 años, más o menos 1 año y medio, después que ya había entrado y estudié y me hice asesor del Rabash, ya empecé a manejar.

su cuenta del banco, entonces yo vi que es un diezmo, de verdad. Es decir, los cabalistas les exigían a los alumnos, a los discípulos, todavía toda clase de, en fin, los presionaban, todo tipo de... Cuentan ahí más cosas sobre Bala Sulam, que él ponía cosas ante sus alumnos. Pero grupo, sociedad, estudio de noche, eso simplemente, sin eso, no hay condiciones para avanzar del todo. ¿Y? ¿Pregunta? Tengo una pregunta. Digamos, los cabalistas, el uso del masaj, la pantalla, ¿es algo que todo el tiempo está a su alcance o depende de su estado, en qué estado? ¿Qué quiere decir el uso de la pantalla, del masaj? Masaj, pantalla, se llama intención hacia el Creador, que es mis pensamientos, deseos, que todo mi anhelo, todo apunta a él. Eso se llama masaj, pantalla. Y nada como la mamá, todo el tiempo piensa sobre su bebé. Todo el tiempo así está encerrada hacia él. Eso se llama masaj. Si te vas a imaginar masaj, pantalla en otras formas, no sé. Eso se llama pantalla, es intención de otorgar. Pero intención en mente para otorgar. Esta es una intención emotiva, ¿no? Pues ahora yo tengo que darle esto y esto. Bueno, voy a medirle y nada más. Eso no se llama pantalla. Pregunta, usted dijo que pantalla es un sentimiento y dirección es el Creador. Apunta al Creador. La pregunta es si todo el tiempo está a mi alcance en esa pantalla. Rabe, la espiritualidad, la entrada a la espiritualidad es cuando estás seguro que adquieres una pantalla sobre el deseo de recibir presente en ti en el momento determinado. ¿Qué quiere decir? Tú te has desarrollado en este mundo hasta un deseo de recibir el más grande posible que podría haber en este mundo, digamos, y sobre él adquieres una pantalla, masaj. Es decir, no puede ser que tú, en lugar de la espiritualidad, mires la corporalidad. Eso se llama, supuestamente, que haces tzimtzum, restricción sobre los placeres de este mundo. Así yo lo denomino. Y seguro a eso ya no vas a pertenecer a eso, a la corporalidad. Ahora, hacia la espiritualidad, de ahí ya empiezan a revelarte dos posibilidades. De repente terminaste con este mundo, de repente no, hay algo frente a ti. Algo que se te confunde, te desorienta, muy fuerte, un placer especial, eternidad, completitud, qué sé yo, ¿sí? Ahora, ¿qué puedo hacer con eso? Si vas a empezar a caer a los placeres, a estos para recibir, eso se llama cáscara, clipa, pero si de todas formas vas a poder conseguir fuerza para tratar eso con el fin de otorgar, eso es santidad. Pero y este son más arriba de este mundo, y la cáscara y la santidad. A este mundo ya, supuestamente ya, no que no perteneces, distingues aquí todo tipo de placeres y todo, pero no es que prefieras, no que puedas preferir la corporalidad por encima de la espiritualidad. Eso ya no va a poder ser. Eso ya te encuentras más arriba de esa elección. Eso ya es seguro. Nada más. Y ahora, amigos, vamos a resumir nuestras impresiones de la clase que queremos tomar para la realización en la decena Sadhana Taller, 6 minutos. Grupo de enfoque. Si hay muchos discernimientos, anoté, hay que elegir qué. Sí.
Digamos, si la persona se encuentra en un estado y quiere subir a un nivel más alto, ¿de dónde va a querer subir? En ese estado donde él se encuentra ahora, tiene que revelar una carencia, una falta, un defecto, que ese estado no le sea suficientemente completo. Y de ahí empieza su ascenso. Siguiente. Si solo después que el kli se vacía, la persona puede sentir en qué estado se encuentra. Y lo que hay que hacer en este vacío, en vez de desesperarse, pegarse a los amigos, elevar la importancia de la meta. Y aquí va a haber ascenso en vez de descenso. Ascenso en línea izquierda. Siguiente, la persona tiene que recibir los rishimot que recibe y cada vez va a recibir lo que le pertenece, ¿no es cierto? Pero ¿cómo él va a avanzar? ¿Cuál es su posibilidad de avanzar? Solo por medio de la sociedad. ¿Qué valores hay en la sociedad? ¿Lo bestial o la espiritualidad? Y hasta cuánto él refuerza la espiritualidad en la sociedad, así avanza. Y cada uno en la sociedad. Entonces, si él se dedica a eso, él avanza. Es siguiente. Eso se llama que avanzo o a su debido tiempo o en forma acelerada. A su debido tiempo me dan de arriba para avanzar y a forma acelerada es la sociedad que me da la importancia de la meta, ayudar uno al otro en Arvut, avanzar a la espiritualidad, todas esas palabras y pensamientos nuestros, solo adelante, adelante hacia la meta, entonces subimos en forma acelerada. Siguiente. Sí, la clase muy fuerte, mucho recibimos de esta clase. Rav explicó muchas cosas, una de las cosas que explicó que de verdad hay que elevar la importancia de la espiritualidad. Entonces un deseo nuevo surge en la persona y él ahorra mucho tiempo y no tiene que pasar tantos sufrimientos. También muchas explicaciones sobre las horas nocturnas, cuánto esto ayuda, y en la clase matinal, y ahora estamos con la decena y ordenamos esta luz que reforma para que nos cambie, y horas para dormir, y horas de trabajo espiritual. Es un gran privilegio que estamos aquí, lo recibimos de todos los cabalistas. Siguiente, sí que podemos agregar. Cada artículo de Rabash es una operación que uno puede entrar a la sala de operaciones y comprobar, analizar dónde te encuentras en el camino espiritual. Y así una explicación muy linda que él explicó que la persona está frente a la cáscara y la santidad. Justamente que él lo definió por encima del mahzón, que su deseo es disfrutar de la espiritualidad. Eso ya es cáscara, clipa, pero es más allá, arriba del mahzón. Y santidad, cuando le quiere dar contento al Creador, que tiene deseos de otorgar, que es adhesión. Esos dos están clipa contra santidad y ya puede hacer cuentas más independientes en el camino, pero eso va más allá. Y debajo de eso tenemos luces circundantes que nos agregan más empujes para avanzar. Y aquí también hay empuje, camino de sufrimiento, camino de sufrimientos benéficos o sufrimientos que te empujan para abajo con golpes o recibes un impulso hacia arriba. Hay que repetirlo. Siguiente. Sí, al fin y al cabo voy a tratar de resumir una clase como esta. El asunto es que hay que tratar de prevenir que para tener carencias, faltas, como lo escribió, si busco carencias por mí mismo, cuando estoy en ascenso, con esto puedo prevenir el descenso, pero ¿cómo puedo llegar a un estado así que yo busque solo? Eso todo es la importancia de la meta, si hay importancia, si hay conexión entre nosotros, si fuerza antes del descenso, se puede usar y avanzar rápido y no perder tiempo. Siguiente, sí, de verdad, si yo me encuentro solo, no soy capaz de detectar si estoy en ascenso o descenso. Solamente si estoy en una sociedad, tengo la escala de valores, el estándar que puedo comparar.
y que los amigos, y eso me puede ayudar. Siguiente, Irra dice que está prohibido pegarse a lo que sentimos, sino siempre agregar carencias, porque si no va a haber paro. ¿Y qué son esas faltas? Faltas en vez del descenso, donde los crezco, lo revelo el cli antes que me lo hagan revelar desde arriba. La importancia de la meta y del creador, donde dentro de la decena. ¿Se acuerdan? Siguiente. En el congreso de decena, ¿cuánto de decenas? ¿Cuánto nos preparamos y cuánto todos sintieron por la preparación que hicimos? Siguiente. ¿Qué más puedo decir? Si estás en la sociedad, todo es ascenso. Ahora vamos a pasar a la próxima parte de la clase.

Estudiamos del estudio de las 10 Sefirot, volumen 2, parte 6. Estamos en página 410 en hebreo. Luz interna de punto 20. Y el tercer, antes de entrar a la clase del Rabash, vamos a repetir 20 del Ari, punto 20 del Ari. Y el tercer discernimiento, que se explicó que las luces de Ozen se expandieron hasta Shibolet Azakan, y las luces de Jotem y Pe pasan también por ahí. Y entonces, tiene que, cuando se extiende la luz de Ak a través de ahí, se mezcló con ellos y tomó su luz. Y aquí son 10 puntos. Las primeras tres toman luz de lo que se extiende de la mirada del Ain de Ahab en su lugar hasta el lugar de conexión en Shibolet Azakan, como sabemos. Y no la reciben sino solo de Shibolet Azakan, porque de ahí empiezan. Y no de donde de Shibolet Azakan hacia arriba, pero las siete Nekudot de abajo toman solo de lo que se extiende de la mirada en las luces de Jotem y Pe y en Shibolet Azakan hacia abajo, como sabemos. ¿Por qué Jotem llega hasta Hazé y el Pe hasta el Tabur y no de Shibolet Azakan hacia arriba? Vamos a pasar a la clase con el Rabash. El tercer discernimiento de Nikudim es el aspecto del Guf verdadero de Nikudim. ¿Qué significa Guf verdadero? El Rabash lee y explica intermezclado, ¿ok? ¿Qué significa Guf verdadero? Es decir, que ellos están debajo del P de Rosh, como los cuerpos Gufim anteriores en los Parzufim de Ak, que incluso debido al Tzimtzum Aleph también se denominan Guf. Y ellos son llamadas las siete Sefirot inferiores de Nikudim, Zat de Nikudim, de manera similar a los Tikunei Dikna, correcciones Dikna, que se encuentran debajo de Shibolet Azakan, la barbilla, de donde se extienden la luz de Jotem hasta el Hazé, que se denomina Mazal Elión, suerte superior, y hasta el Tabur, se extiende de las luces del Pe, porque el secreto de la superficie superior de Dikna se extiende hasta el Hazé, que es llamado el octavo Tikkun, octava corrección. Mazal Elión, suerte superior. Y el secreto de la superficie inferior de Dikna, que se llama el décimo tercer Tikkun, se extiende hasta el Tabur. Debido a que ellos, sigue leyendo, debido a que ellos son el aspecto de las siete Sefirot inferiores de Dikna, que son Zeranpin, que incluye las seis Sefirot Hadat Nehi y la Malhut es la séptima y la superficie superior de Dikna son seis Sefirot llamadas Zeranpin que se extiende desde el Jotem de Rosh como es sabido en las partes anteriores. Está más o menos en la mitad de la luz interna de punto 20, amigos. Y por eso se termina en el Hazé, porque desde el Hazé hasta Shibolet Azakan es el lugar de Zeranpin como es sabido. Y la superficie inferior de Dikne es la Malhut, cuyo Kli se encuentra desde el Hazé hasta el Tabur. Y por ello termina en el Tabur. Ahora explica. Hasta aquí hemos hablado de Dikna. Ahora hablaremos del mundo de Nikudim, que reciben el mismo aspecto correspondiente a él. Ahora sigue leyendo. Y de la misma manera son las siete Sefirot inferiores de Nikudim, que son Zeranpin, que incluye las seis Sefirot. Explica, recibe de la superficie superior de Dikna.
sigue leyendo, y la Malhut explica, recibe de la superficie inferior de Digna. Sigue leyendo, y esto es lo que dice, las tres primeras que están en ellas toman luz de aquello que se extiende desde la observación del ojo en Ain de en los Ahab, desde su lugar hasta el lugar de su conexión en Shibolet Azakan, como fue explicado. Que los Gar de Nikudim, tres primeras, Sefirot, son el aspecto de los Ahab que salen hacia afuera del Rosh. Explica que son llamados Guf. Quiere decir, sigue leyendo, que se convierten en Kelim de recepción para la luz que desciende de arriba hacia abajo desde los Nikveim Naim del primer Rosh, de manera similar a Shibolet Azakan, que recibe del aspecto de los Nikve Enaim del primer Rosh de Digna, que son los Ahab en su propio lugar, es decir, los tres Tikunei Digna superiores que dependen de la esencia del Rosh por encima del Pe, que son los dos lados de Digna, derecho e izquierdo, debajo del Ozen, oído, y los cabellos del labio superior, Safa y la A, que están por encima del P de la boca, a derecha e izquierda, aclara, es el segundo tikkun, la segunda corrección. Sigue leyendo, y la orja, el sendero, la orja libre de cabellos que está en medio de la Safa y la A del labio superior, entonces dice, y estos tres son llamados Ahab en su lugar, cuyo significado es que están por encima de la boca, del P, que la Malhut que está en ellos todavía pertenece al aspecto de abajo hacia arriba, en el secreto del Leji Elión, mandíbula superior. Y esos son el aspecto de Galgalta y Enaim, cuyo masaj en los Enaim es el aspecto del labio superior, Safa y la A. Explica, ¿a quién pertenece esto? Al primer Rosh llamado Yeshut, que es un Rosh verdadero, cabeza, que recibe del aspecto correspondiente frente a él del primer Rosh de Searo Digna, los pelos de Digna. Sigue leyendo, pero Shibolet Azakan, que está conectada con la Safa Tata'a, labio inferior, ya es aspecto de Guf. Aunque del aspecto de los Ahab que salieron fuera del Rosh, aclara, debido al Tzimtzum Bet, segunda restricción. Sigue leyendo. Y es sabido que toda la cantidad de luz que existe en el Rosh del Parzuf desciende y es otorgada al Guf, como se explicó anteriormente. Y resulta que todas las luces de los tres Tikunin superiores de Digna, que son el aspecto de los Ahab en su lugar, descienden y son otorgadas y se conectan en Shibolet Azakan. Y esto es lo que dice, que en Shibolet Azakan se conectan toda la continuación de las luces de los Ahab en su lugar. Aclara, lo que hay en Yishut se expande en Garden y Kudim, y esto llega, sigue leyendo, hasta Shibolet, y de ella explica, toman, sigue leyendo, los Garden y Kudim, como fue explicado, y recuerda estos asuntos para todas las primeras del Ari. Ahora explica, él nos hace una... Él nos hace una distinción entre la Safa y la A y la Safa Tata, el labio superior e inferior. Él dice que la superior pertenece al Rosh de Digna. En cambio, la Safa, el labio inferior, pertenece a la Hab de Digna, que ya es aspecto de Guf.
y aprendimos de los Gar de Nikudim, sigue leyendo, no reciben estas luces sino únicamente en la Shibolet Zakan, porque desde allí ellos comienzan. Ya fue explicado ampliamente que los Gar de Nikudim no son el aspecto de Rosh verdadero del Parchur de Nikudim, sino que son el aspecto del segundo Rosh, es decir, son el aspecto de los Ahab que salen hacia afuera del primer Rosh, que ellos toman del aspecto de Shibolet Hazagan. Y la safá superior se llama Rosh, la safá de abajo se llama Shibolet. Él denomina con el nombre de Ahab que sale hacia afuera. Y en la corporalidad vemos que está explicando que todavía se considera un aspecto de Rosh. Esto viene a insinuarnos lo que decimos, que aquellos son Ahab solamente debido al Tzimtzum Bet, pero que respecto al Tzimtzum Aleph todavía son Rosh. En cambio, las Zat, siete inferiores de Nikudim que están debajo de Shibolet, incluso respecto al Tzimtzum Aleph, también son consideradas un aspecto de Guf. Y esto es lo que dice, sigue leyendo, porque desde allí comienzan ellos y no desde lo que está en Shibolet Hazakan y hacia arriba. ¿Por qué? Porque por encima del Shibolet Hazakan se encuentra el aspecto del primer Rosh, y de allí recibe el primer Rosh de Nikudim, que es Yishur, pero no Gar de Nikudim, porque ellos no tienen allí ningún punto de apoyo, ya que en relación con él son considerados un aspecto de Guf, como fue explicado. Las siete sefirot inferiores no toman sino de aquello que se extiende desde la observación de las luces de Jotem y P, desde Shibolet Hazakan hacia abajo, porque fue explicado que las siete sefirot, de mundo de Nikudim son el aspecto de Guf verdadero del Parchuf de Nikudim, es decir, el tercer discernimiento mencionado anteriormente. Y por lo tanto, ellos reciben del aspecto correspondiente frente a ellos de las Searot Dikna también el tercer discernimiento. Por lo tanto, ellos reciben desde abajo de Shibolet Hazakan, que son desde las dos superficies de Dikna hasta el Hazé, se extiende desde el aspecto de Jotem. De esto recibe Zeralpin de Nikudim y hasta el Tabur, desde donde se extiende desde el P hasta el Tabur, de allí recibe Malhut de Nikudim, que son en general el aspecto de las siete sefirot inferiores, como fue mencionado anteriormente. Ahora explica. Preguntas, ¿qué es Hazé, qué es Tabur? Te diré. Él establece aquí una regla. En el mundo de Akudim se aprende que en general existen un Rosh de Kelim llamados Binah, Zeranpin y Malhut. De Keter y Jochma no hay Kelim en general. El Kli de Tabur se denomina fase 4, Malhut. El Kli de Zeranpin se denomina Hazé. Y el Kli de Binah se denomina Shibolet Hazakan. Así lo aprende también en Akudim. Ahora, si estamos estudiando Ahab de Dikna, surge la pregunta de Dikna, ¿de quién estamos hablando? ¿De la Dikna de quién estamos hablando? ¿De la Dikna de Sag? De Sag. Contesta, puesto que cada grado, aquello que estaba en el Parzuf Ab, toma desde el P hacia abajo de los Gar de Galgalta, de la misma manera, él debe recibir desde el P hacia abajo de Zag, pero él quiere insinuarnos que, dado que el lugar del Zivug estaba en los Einaim del Rosh de Sag, por eso ellos reciben
de la Jab de Sag. Y dado que él quiere insinuarnos la división del Tzimtzum Bet desde los Einaim hacia arriba y desde los Einaim hacia abajo, esto es algo adicional respecto a Zag. Por eso lo denomina Searot Reisha, cabello de cabeza, y Searot Dignei, cabello de barba. Dejemos las palabras Searot, cabello, y estudiemos que la luz recibe del Guf de Zag. El Guf de Zag se extiende desde el Pe de Rosh de Zag hasta Tabur. Esto se denomina el Kli de Malchut de El. Y desde Pe hasta el Hazé se denomina su Kli de Zeranpin o en Shibolet su Kli de Bina. Estas son las reglas generales. Vamos a pasar a la próxima parte de la clase y antes vamos a cantar juntos.

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1: La clase está basada en artículos del libro escrito de Bala Sulam. El libro se puede adquirir en el sitio k.co.il en hebreo o escanear el código que está en la pantalla. Hola amigos, vamos a seguir el estudio del artículo El Arvut que escribió Bala Sulam, muy importante, muy esencial en nuestro camino. Hoy vamos a estudiar 23.
2: Vamos a estudiar el punto 23 y también las explicaciones del Rav. Tomaremos los escritos de Bala Sulam, el artículo Arvut. Y el que no tiene el libro puede entrar en internet. El artículo La libertad. No, el artículo Arvut, punto 23. Todos vamos a empezar a entrar en las palabras de Bala Sulam y a traer a la luz que reforma, y después vamos a oír las explicaciones del Rav y a ver talleres y la posibilidad de hacer preguntas y respuestas. Otra vez, estamos leyendo los escritos de Bala Sulam, el artículo del Arvut, garantía mutua, punto 23. Leemos en las decenas y después continuamos, por favor. Punto 23. Con lo dicho, se aclara a fondo lo que se dijo anteriormente en el punto 5 acerca de que la Torah fue entregada únicamente a la raza de la nación de Israel. En cuanto a esto, no hay discrepancia, dado que el propósito de la creación es obligatorio a todo el género humano, tanto negro como blanco o amarillo, sin ninguna diferencia esencial. Sin embargo, al haber llegado la naturaleza de las criaturas a las profundidades más bajas, como hemos explicado anteriormente, que es el amor propio, que gobierna por completo a toda la humanidad, no había forma de negociar con ellos y hacerles entender que asuman, aunque solo sea como promesa, salir de su estrecho marco al amplio mundo del amor al prójimo. Salvo la nación de Israel, porque ellos habían estado bajo la esclavitud salvaje. Del reino de Egipto 400 años con grandes y terribles sufrimientos. Nuestros sabios dijeron, así como la sal dulcifica la carne, los sufrimientos purifican las transgresiones del hombre, es decir, que le traen al cuerpo gran purificación. Además, tenían a su haber el mérito ancestral de la pureza de sus sagrados patriarcas. Esto es lo importante, así como lo testiguan varios versículos de la Torah. Los dos prólogos anteriores nos permiten comprender por qué estaban capacitados para ello y por eso fueron denominados en singular, como está escrito, y acampó Israel ante la montaña. Y según nuestros sabios significa como un solo hombre con un solo corazón. Pues cada uno de los miembros de la nación se desprendió por completo del amor propio y su único interés fue el de beneficiar a su amigo. Como hemos visto anteriormente sobre el significado de la mitzvah, ama a tu prójimo como a ti mismo. Resulta que todos los individuos en la nación se unieron como un corazón y un hombre, pues solo entonces fueron capacitados para recibir la Torah.
3: כ"ג, ובדברים הללו מתבהרים היטב מה שעמדנו לעיל באות ה' במה שניתנה התורה בייחוד אל גזע האומה הישראלית.
2: Con lo dicho se aclara a fondo lo que se dijo anteriormente acerca de que la Torah le fue entregada únicamente a la raza de la nación de Israel. En cuanto a esto, no hay discrepancia, dado que el propósito de la creación es obligatorio a todo el género humano, tanto negro como blanco o amarillo, sin ninguna diferencia esencial. Sin embargo, al haber llegado a la naturaleza de las criaturas a las profundidades más bajas, como hemos explicado anteriormente, que es el amor propio que gobierna por completo a toda la humanidad, no había forma de negociar con ellos y hacerles entender que asuman, aunque sea solo sea como promesa, salir del estrecho marco al amplio mundo del amor al prójimo. Salvo a la nación de Israel, porque ellos habían estado bajo la esclavitud del salvaje reino de Egipto 400 años, con grandes y terribles sufrimientos. Nuestros sabios dijeron, así como la sal dulcifica la carne, los sufrimientos purifican las transgresiones del hombre. Es decir, le traen al cuerpo gran purificación. Además, tenían a su haber el mérito ancestral de la pureza de sus sagrados patriarcas. Esto es lo importante, así como lo atestiguan varios versículos de la Torah. Los dos prólogos anteriores nos permiten comprender por qué estaban capacitados para ello, y por eso fueron denominados en singular, como está escrito, y acampó Israel ante la montaña. Y según nuestros sabios, significa como un solo hombre con un solo corazón. Pues cada uno de los miembros de la nación se desprendió por completo del amor propio y su único interés fue el de beneficiar a su amigo, como hemos visto anteriormente, sobre el significado de la mitzvah, ama a tu prójimo como a ti mismo. Resulta que todos los individuos en la nación... Bueno, amigos, esto es un punto muy profundo. Vamos a ver una explicación del Rav circundante. Vamos a tratar de entrar juntos en el estudio común a través de las palabras del Rav, a través de la Ravash y Baal HaSulam. Clip número uno, por favor. Hola, estamos leyendo el escrito de Baal HaSulam, artículo de Arvut. Punto 23, artículo de Arvut. Con lo dicho, se aclara a fondo lo que se dijo anteriormente acerca de que la Torah le fue entregada únicamente a la raza de la nación de Israel. En cuanto a esto, no hay discrepancia, dado que el propósito de la creación es obligatorio a todo el género humano, tanto negro como blanco o amarillo, sin ninguna diferencia esencial. Sin embargo, al haber llegado a la naturaleza de las criaturas a las profundidades más bajas, como hemos explicado anteriormente, que es el amor propio, que gobierna por completo a toda la humanidad, no había forma de negociar con ellos y hacerles entender que asuman, aunque solo sea como promesa, salir de su marco, de su estrecho marco, al amplio mundo del amor al prójimo. Salvo la nación de Israel, porque ellos habían estado bajo la esclavitud del salvaje reino de Egipto 400 años, con grandes y terribles sufrimientos. Nuestros sabios dijeron, así como la sal dulcifica la carne, los sufrimientos purifican las transgresiones del hombre. Es decir, que le traen al cuerpo gran purificación. Además, tenían a su haber el mérito ancestral de la pureza de sus sagrados patriarcas. Esto es lo importante, así como lo atestiguan varios versículos de la Torah. Los dos prólogos anteriores nos permiten comprender por qué estaban capacitados para ello y por eso fueron denominados en singular, como está escrito, y acampó Israel ante la montaña. Y según nuestro sabio, significa como un solo hombre con un solo corazón, pues cada uno de los miembros de la nación se desprendió por completo del amor propio. Y su único interés fue el beneficiar a su amigo, como hemos visto anteriormente, sobre el significado de la mitzvah, ama a tu prójimo como a ti mismo. Resulta que todos los individuos en la nación se unieron como un corazón y un hombre, pues solo entonces fueron capacitados para recibir la Torah. ¿Qué es lo que vemos acá en realidad? Tenemos acá como una anticipación necesaria para ciertas personas. Acá nos explica del alma general cómo se dividió en almas particulares, individuales, que en ellos una ruptura. Hay partes que están incluidas de uno en el otro y cómo empezaron entonces a despertarse y levantarse. No nos explica nada. Esto, este artículo es como fue escrito para las masas del pueblo. Por eso explica de manera simple que hubo una preparación especial a través de grandes sufrimientos y los sufrimientos dulcifican al cuerpo. El cuerpo se refiere al deseo de recibir, que hacen el deseo de recibir que sea más sensible, no tan grosero. Porque el deseo de recibir que recibe golpes ya empieza a ser más delicado. ¿De dónde recibí golpes? ¿Por qué recibí golpes? No quiero más. ¿Y qué voy a hacer? ¿Qué no voy a recibir? Etcétera, etcétera. A partir del deseo de recibir estas preguntas y lo hacen como algo delicado, ¿no? Así nomás que se opone y listo y quiere determinarse. No, ya sabe que si determina de manera directa a sí mismo, recibe golpes.
4: Entonces,
2: hay que revisar de antemano como un hombre que pasó mucha experiencia de su vida. Entonces no se relaciona de forma salvaje con la vida. Esto no es simple. Este tema es algo complejo. Por eso las personas que pasaron muchos sufrimientos son dignos de recibir la Torah. Se puede contarles, si ustedes no quieren que vuelvan los golpes, ustedes pueden hacerlo, mediante eso que ustedes se elevan por encima del deseo de recibir, donde ustedes reciben los golpes, y en la medida que ustedes se elevan de él, entonces por completo se deshacen de todos los problemas y no se identifican con el deseo de recibir, sino que se construye en un nuevo lugar. Se refiere a un nuevo deseo en el cual ustedes sienten la nueva realidad, que es el deseo de otorgar, que esa realidad es el mundo superior, y ustedes pueden elevarse a ese grado. Y listo. Todo se hace únicamente a través de los golpes. Antes que nada, mediante golpes. Pero ¿qué pasa? Nosotros podemos asumir, aceptar los golpes de otra manera. Si nosotros empezamos a conectar los golpes a nuestro deseo de recibir y a nosotros mismos, nuestro punto en el corazón, a la meta, entonces nosotros no vamos ya de acuerdo a los golpes, sino de acuerdo a la meta, hasta cuánto que nosotros avanzamos a la meta. Y entonces el deseo de recibir, que recibe golpes, no se encuentra en nuestra sensación como que sufre, sino está en nuestra sensación como que está ganando, porque mediante él llegamos a la meta. Llega una fuerza que reforma, que nos vuelve al buen estado, que nos conecta a la meta, y nuestro deseo de recibir, en vez de recibir golpes, empieza a asistir, a ayudar a alcanzar la meta. Entonces, al fin y al cabo, ¿qué pasó? Nosotros, mediante eso que recibimos, una instrucción nueva, esta nueva instrucción, todos los golpes se vuelven como pasos para avanzar hacia la adhesión con el Creador. Bueno, quizás lo podamos explicarlo mejor. Sí, Moti. Israel ahí acampó frente al monte como solo un solo corazón. ¿Se puede explicar esta imagen alegórica? ¿Qué es lo que pasa al ego en ese momento? Pasamos el liderazgo de Abraham, Isaac y Jacob. Pasamos de un ego pequeño que eso nos clarificaba en Babilonia. Escapamos de este ego, ascendimos por encima de él, nos conectamos. Mediante Abraham empezamos a conectarnos más y más en nuestro ego, que ya no se llama Babel, sino en la conexión entre nosotros que se llama la tierra de Canaán. Tierra Eretz es razón, deseo, pero todavía es Canaán, todavía está lejos de Israel. Que este deseo llamado Canaán, que es una determinada conexión a un deseo que se llama Israel, Yarkel, el deseo en el cual revelamos al Creador y nosotros mismos en el grado espiritual, nosotros necesitamos un agregado grande de ego. No de Babilonia a Canaán, sino agregarle al grado de Canaán el deseo que se llama Egipto y Faraón. Egipto es el deseo que adquirimos con respecto al grado Shoresh Aleph Bet, raíz 1, 2, inclusive 3, o sea, el grado inanimado, vegetal, animal, eso es Egipto. El grado hablante ya es el Faraón. Es decir, la pesadez del corazón de todo el grupo es muy grande. Por eso se llama el exilio en Egipto, que el ego creció y nos tragó dentro de él. Y entonces nosotros tratamos, estamos con Jacob, con Moshe, con Yosef después. Nosotros avanzamos en la espiritualidad, pero nuestro estado espiritual se llama el exilio de Egipto, que realmente nos oculta todo y nosotros sentimos la ocultación. No estamos de acuerdo con la ocultación y sabemos que la ocultación se puede expeler mediante nuestra conexión. Vemos, trabajamos en eso, vemos que es imposible. Nos ahorca por completo, nos da todo, salvo conexión para revelar a amarás al prójimo como a ti mismo, lo que nos enseñó Abraham. Llegamos a un estado en que nosotros debemos elevarnos a partir de todo tipo de golpes y de esos estados estamos dispuestos a ascender, elevar. Nosotros gritamos, nos enojados y todo, y al final llega una fuerza que nos eleva por encima de nuestro ego. Ya no nos encontramos así uno con otro, así en peleas, y no tenemos ningún problema con este faraón. Ya nos desconectamos de él, como ustedes a veces de repente se desconectan. Oh, como un ángel, yo estoy volando por los aires. Listo. Y a veces, todo lo contrario. Nos encontramos dentro del deseo de recibir y no podemos ver nada aparte de eso. No entendemos ni una palabra lo que está escrito, de lo que se dice. ¿Cierto que a veces dice así? Llegamos a un estado que mediante nuestra conexión, desde Abraham en adelante, todo es a partir de una conexión que va intensificándose. Nosotros empezamos como de repente a despertarnos, un estado de ánimo y todo, y nos conectamos entre nosotros. Eso se llama, pero nosotros entendemos contra quién estamos parados. Frente al monte Sinaí, que todo este gran deseo de recibir en todos nuestros grados, inanimado, vegetal, animal, e incluso hablante, el faraón contra el grado hablante, que nos desconecta del creador. ¿Dónde está el creador con el fin de otorgar contento? Conectarnos, sí. Llegar a algo bueno en la espiritualidad, sí. Pero el problema es que todo es para darle contento al Creador. Eso. Pero toda la espiritualidad está en eso, que acá yo determino que yo realmente quiero usar mi ego de forma inversa, opuesta. El Creador está en contra del grado de Faraón que está en el hombre. Y en esto, aquí, nos encontramos en un estado que estamos dispuestos a todo. Llegamos, cuando estábamos dentro del faraón, en Egipto, digamos en este estado, ¿sí? Entonces, sentíamos que él nos dominaba, pero cuando llegó esta luz especial, como está escrito, que no mediante un ángel, no mediante un enviado, sino el creador, el mismísimo creador nos saca de Egipto. Entonces, cuando nosotros nos elevamos por encima del deseo de recibir mediante la influencia de la luz que reforma, revelamos que de verdad estamos conectados uno al otro porque el faraón queda abajo, la luz nos influye, quisimos adherirnos, pero el faraón nos molestaba y ahora nos apegamos uno al otro. No hay molestia y estamos como un solo hombre y un solo corazón. Este es ese estado. Y nos queda claro que entre nosotros está este monstruo, este gran deseo de recibir. En un momento que otra vez nos trague. Como está escrito, si ustedes no reciben la Torah, este es un lugar de sepultura. Ustedes otra vez entran en ese monte de su ego y esta basura los ahoga, los ahorca, y es un lugar de sepultura. ¿Entienden? Porque si esto vuelve ahora, nosotros estamos dispuestos de recibir el método de cómo trabajar con el ego, que esté ahí a un costado, tenemos miedo de él, y empezamos a recibir el método de cómo trabajar con él paso tras paso. Este es el estado del monte Sinaí. Pero nosotros todo el tiempo estábamos en una intensificación de la conexión. Todo el tiempo estábamos en que nuestro deseo de recibir ahora es Babilonia. Ahora nuestro deseo es la tierra de Canaán. Ahora nuestro deseo es la tierra de Egipto y Faraón. Y ahora nos escapamos de este deseo. Nos elevamos por encima con las bondades del Creador, gracias al Creador. Todo es un trabajo interno y la Torah no nos cuenta nada de la geografía. El ego queda pasivo, hay una aceptación de que hay una conexión así, como un solo hombre, un solo corazón. Rabice, la luz llega. Nosotros que gritamos que queremos estar conectados, queremos revelar con eso el Creador, ver hasta cuánto que le damos contento a él, como buenos niños que queremos hacer algo lindo a nuestro Padre. Esta plegaria, este clamor, y suspiraron los hijos de Israel del trabajo, que todo el tiempo trabajamos en la conexión y vemos que es imposible. Se revela un estado que, a partir del deseo de recibir en el cual yo me encuentro, yo no puedo hacer nada. Y entonces llega esta fuerza llamada Gar de Jochma, la luz más grande, que después nos lleva a la apertura del Mar Rojo. Ese es Gar de Jochma realmente.

0: de la poción de vida, la poción de muerte, la poción de vida, por favor, la Torah lo hace. Y si no, para nosotros va a ser como una poción de muerte, la Torah. Y nosotros vamos a ser enterrados dentro de este monte de Sinaí, monte del odio, dentro del odio. Así de forma gradual se revela. ¿Está bien?
1: Le
0: escribe acá que resulta que se juntaron todos los individuos, se volvieron como un solo hombre, un solo corazón, porque solo entonces fueron capaces de recibir la Torah. Ahora que nosotros trabajamos las decenas, hacemos acciones de conexión y elevamos ese deseo común, anhelo común de conectarnos. ¿Qué es lo que nos da todo eso, digamos, bajar luces? Nosotros tratamos de conectarnos. Listo, eso es todo. No tenemos nada más que hacer, solo conectarnos más y más y más. Y a partir de estos esfuerzos llegamos a un estado en que sentimos que no somos capaces de conectarnos debido al deseo de recibir que está en nosotros, que nos separa y que nos hace realmente... no nos permite hacerlo de alguna manera. Entonces lo definimos como faraón, como nuestro enemigo. El odio nos aleja de él. Entonces llegamos a un estado que lo odiamos a él. Y entonces cuando nosotros nos encontramos, salimos de él, entonces ahí vemos ante quién estamos parados, ante ese odio. Es decir, el monte Sinaí es un discernimiento multifacético que a nosotros nos queda claro hasta cuánto que nosotros odiamos nuestro ego como un monte de odio con respecto a él, por un lado. Por otro lado, nosotros sentimos hasta cuánto que nosotros tenemos cero fuerzas, no somos capaces de nada. Y entonces llega esta oportunidad. ¿Ustedes quieren la luz que reforma? Por favor. También nosotros solamente ahora empezamos a entender qué es esta luz que reforma. Que antes no entendíamos cuál es este tema. ¿Por qué estábamos, nos veíamos a nosotros mismos? Un poco subimos, bajamos, en buen estado, mal estado, todo tipo de cosas así, de relaciones. Pero todavía no nos quedaba claro cómo actúa esta luz, quién es, de dónde viene, cuándo. No somos capaces de atraerlo. Vos ves acá las personas que duermen, que no saben qué hacer, no tienen fuerza, de repente tienen fuerza. ¿Cuándo va a pasar más ascenso, menos ascenso? No controlamos eso, no es un método. Pero en el monte Sinaí nosotros recibimos el método mismo. Ya somos capaces de caminar por nuestras propias fuerzas. Escuchamos que el pueblo de Israel tuvo una preparación especial mediante los sufrimientos, que realmente sintieron sufrimientos en Egipto, y mediante eso ya eran capaces de recibir la Torah. Y nosotros queremos ahora salir a un taller corto y clarificar de qué manera los sufrimientos se vuelven como una herramienta para corregir el deseo. ¿Cómo los sufrimientos se vuelven una herramienta para la corrección del deseo?
2: Todo es ver muy amok del Rav. Yesurim, ¿bema yesurim?
0: Bueno, es una explicación muy profunda del Rav, los sufrimientos. Que el hombre viene a corregir su deseo, ¿ven esto algo malo? Es una etapa que el deseo está desconectado de la espiritualidad, es que te molesta, son etapas. Y cuando quiere corregirlo, ya hay acciones. Sin sufrimientos nosotros nos quedaríamos en el mismo lugar. Digamos, estamos en un cierto grado de espiritual y no queremos movernos de ese grado porque no queremos movernos ni a la derecha ni a la izquierda porque estamos bien.

0: Pero en el momento que se revela otra parte más de Aviut y otra parte más de la verdad, que hasta cuánto que mi deseo de recibir no está corregido, esto provoca sufrimientos y movimientos y ahí se puede avanzar. Estos sufrimientos tienen que transformarse en sufrimientos de amor. Que yo quiera adherirme a los amigos, conectarme a los amigos, hacer algo a los amigos, pero no tengo fuerzas para mí. Sin sufrimientos yo me quedaría en el mismo lugar toda la vida y no me movería. ¿Por qué? Porque esa es la materia, es el deseo de recibir. ¿Para qué los deseos? Primero llevan al hombre a hacer una pregunta de ¿por qué me pasa? ¿Cuál es el propósito de todo esto? Y acá empieza la pregunta de Moti. Obligó a Abraham a pasar por todo este proceso de ir detrás de Abraham y salir del deseo de Babilonia, de llegar a la tierra de Canaán, que nuestro deseo se rinde con respecto a la espiritualidad y había que revelarlo con toda la fuerza. Y hasta que nosotros nos revelemos todos los golpes, hasta cuánto que esto no nos permite ir a escapar a la espiritualidad, entonces nos permite ir al desierto, al monte Sinaí, y revelar todo el deseo. Y esto no nos permite llegar al Creador.
1: Nos
0: dieron todos los golpes para
1: crucificar
0: la carne.
1: Todos
0: los deseos de acercarse de grados.
1: En
0: Egipto se vuelve un escape del ego.
1: Tienen
0: que sacar del ego.
1: Makot ze tov.
0: Los golpes son buenos. ¿Qué es lo que hace mover al hombre? Si está cómodo, no sale. Está cómodo, no quiere cambiar nada. Esa es la raíz de los sufrimientos. Primero que el hombre quiera salir de su estado.
2: No
0: quiere moverse. Si uno mueve, mete la mano al bolsillo y no saca exactamente lo que quería, eso es sufrimiento. Cada movimiento es un sufrimiento. ¿A dónde lo llevan los sufrimientos? Llegamos al estado de grandeza e importancia. Cada sufrimiento pequeño todo viene del Creador y esto no es simple. El hombre se conectó como un solo hombre, un solo corazón.
3: Pero no,
0: Ahí, después de los sufrimientos, ahí se recibe la Torah. Sí, amigos, queremos pasar ahora a preguntas y respuestas. Se pueden levantar las manos. Signo de preguntas, se pueden hacer preguntas sobre lo que preguntamos, sobre otras cosas, puede ser. Adelante.
2: ¿Quién, Emanuel?
0: Sí, Emanuel. Continuando siendo la pregunta que hicieron en el taller, se siente como cuando se te cae el problema, eso es la primera etapa, vos no podés conectar. Pero cuando viene te desconecta, entonces te estrellas y te toma mucho tiempo para empezar a conectar los puntos. La pregunta es, ¿cómo utilizar, realizar esos sufrimientos que te caen? Estás hablando de sufrimientos no del estudio de la Kabbalah, sino de la influencia de la luz. Cuando llegan los golpes, justamente, cuando estudiamos Kabbalah, que mediante que despertamos la luz sobre nosotros mismos, empezamos a sentir sufrimientos en otro grado, como dijo el Rab, que está el grado del faraón, que el ego empieza a sufrir de eso que vos tenés que subyugarte en la decena, conectarte. Sobre estos esfuerzos nosotros cambiamos los sufrimientos del cuerpo. Llegamos a los sufrimientos que realmente recibes un golpe. Tienes razón, estás desconectado, así toda la humanidad avanza. Nosotros tratamos de atraer la luz y trabajar los sufrimientos corporales que pasamos, que realmente nos desconectan. Puede llevar siglos o milenios hasta un grado espiritual que puede tomar unos segundos o unos cuantos estados. Pero entonces la persona que estudia y entiende este principio, en el momento que recibe el golpe, parte de que tiene que curar esto, ¿cuál es el proceso interno correcto para que este golpe también se avance y que no simplemente lo recibas el golpe? El proceso correcto es disolverse en la decena o en la sociedad. Que la sociedad te recuerda que no hay nada más que él, eso ya te alivia las cosas. Después te recuerda que el Creador es bueno y hace el bien, y eso también te lo aliviana. El proceso es también los esfuerzos de conexión que vos, a través de los esfuerzos de la conexión, la luz, entonces pasás por este estado. La persona que no tiene todos estos medios realmente puede tomar años. ¿Cómo pasa de un estado al otro? El Rav dio una explicación muy, muy especial. Que dice así, si nosotros empezamos a conectar los golpes a nuestro deseo de recibir y a nosotros mismos, a la meta, entonces ya no vamos de acuerdo a los golpes, sino de acuerdo a la meta, hasta cuánto que nosotros avanzamos a la meta. Es decir, nuestro trabajo es conectar que los estados que nosotros sentimos como sufrimiento a la meta, en la medida que nosotros acortamos los tiempos entre la conexión, entre el estado particular que yo siento como sufrimiento por ahora, no importa qué tipo de sufrimientos. Por eso hacemos una separación entre el sufrimiento y el trabajo espiritual, pero en la medida que nosotros acortamos estos tiempos, y esto lo hacemos gracias a la decena, gracias al entorno, y lo conectamos a la meta, así es como nosotros usamos esta fuerza negativa como un estado para avanzar y nos saca de nuestro estado al estado que sigue. Y así seguimos avanzando. Sí, tenemos un encuentro en Copenhague. Amigos que tratan de despertar Escandinavia, están Paz de Ashkelon y Jacob. Y tienen una pregunta.
3: Hello friends, I was going to ask, what can you do for a friend that's going to spring? He's going to close. It's not always apparent what to do.
0: ¿Qué se puede hacer por un amigo que está pasando por sufrimientos y golpes? Si no está claro qué es lo que hacer con eso. ¿Qué se puede hacer por un amigo que está pasando por golpes? ¿Qué piensan? ¿Qué se puede hacer por un amigo que está pasando por golpes? ¿Quieres decir, Yohai? Yudá. También Yudá y también Yohai. La escena de jóvenes.
4: En
0: estado interno, obviamente que siempre orar. Y en la inclinación entre nosotros, ¿qué es lo que necesita de forma externa? Siempre se puede ayudar. Acá hay muchos amigos, muchas cualidades, muchas capacidades. Siempre está lo interno y lo externo. Internamente siempre trabajamos, siempre oramos por los amigos. Le damos una ayuda virtual, espiritual. Y de forma externa nos incluimos con el que es lo que necesita. Se habla con su mujer o algo. ¿Qué es lo que se puede hacer por él? Jaime. ¿Yuda, vos querés agregar? ¿No? ¿Lo mismo? ¿Alguien más quiere agregar? Sí, entonces, antes que nada, como dijo los amigos, ¿qué tipo de golpes hablamos nosotros? Pero en general, el amigo siempre necesita un apoyo, no solamente cuando recibe golpes, también cuando está en otro estado. Nosotros no sabemos en qué estado el amigo está. Nosotros solo vemos con respecto afuera. Se sabe que cuando nosotros nos volvemos más sensibles uno al otro en la adhesión, entonces sí sentimos los estados por los que pasan los amigos. Por eso nuestro trabajo es todo el tiempo dar grandeza e importancia de la meta a los amigos, dar fuerza a los amigos, fe en la justeza del camino, seguridad, fortaleza, preocupación. Se puede hacer de forma revelada y también de forma interna, que vos simplemente pensás en él y vos orás en él, pedís por él. Y por supuesto que en los lugares donde se pueda realmente ayudar de forma práctica, también se puede ayudar y asistir. Pero el amigo necesita más ayuda interna. La externa es, se puede arreglar, pero la interna es más significativa y da más fuerzas. Hasta nada, por favor.
5: Раф сказал, что у нас есть желание получать и желание отдавать. Если мы перемещаем нашу точку из желания получать, желания отдавать, мы не ощущаем удары в желании получать.
0: El deseo recibir, si uno pasa el deseo recibir al deseo otorgar, uno no siente los golpes del deseo de recibir. Eso es lo que dijo el Раф. Pregunta, ¿cuál es ese punto que está en el deseo? ¿Cómo se puede pasar de un deseo al otro?
6: Si
0: yo entiendo correctamente, vos restringís el deseo, tu deseo de recibir, y entonces ya no sentís ahí sufrimientos, y entonces te vivís en el estado del deseo de otorgar. Es esto el asunto de la restricción. Si nosotros podemos restringir el deseo de recibir, escapar del, mejor dicho, escapar del faraón. Ahí en el fragmento que vimos, el faraón está en contraparte del grado hablante que está dentro del hombre. Entonces, si nosotros podemos escaparnos del, no de acuerdo a la historia, no se lo mata, sino logramos escaparnos de él, llegamos al monte Sinaí, y ahí entonces podemos conectarnos. ¿Por qué logramos estar en Arvut? Solamente como un solo hombre, un solo corazón. Solamente cuando escapamos del faraón. El faraón nos molesta conectarnos entre nosotros. Y ahí nosotros también sufrimos. En el momento que nosotros logramos escaparnos y no y ser un solo hombre, un solo corazón, y ahí el ego se revela, es diferente. Primero, nuestra etapa, eso es lo que nosotros muchos queremos hacer, por eso elegimos el artículo de Arvut como una instrucción para escapar del ego, que ahí se siente todo este sufrimiento. Moscú 1.
4: Туда. Вот есть страдания, есть удары. Надо ли бояться ударов?
0: Hay sufrimientos, hay golpes. ¿Acaso tenemos que tener miedo de los golpes? No hay que tener miedo o no tener miedo de los golpes. Tampoco buscamos los sufrimientos y tampoco buscamos golpes. Buscamos adherirnos al Creador y darle contento. El Rav acá, justamente en esta explicación tan amplia y especial, dice que el punto de oposición es en este punto de darle contento al Creador. No tenemos que tener miedo a los golpes ni escapar de los golpes. Tenemos que tratar de elevarnos por encima de los golpes y transformar lo que nosotros sentimos ahora como golpe a un medio de avance en el camino espiritual. Eso es lo que somos capaces de hacer únicamente con la ayuda de nuestro entorno y de nuestra decena. Gracias a todo nuestro apoyo del Rav, del grupo y los amigos. No tenemos que tener miedo de esto, aunque muchas veces vimos que el miedo es bueno para que la persona salga de la indiferencia. Se puede utilizar eso para avanzar, se puede avanzar. Se puede utilizarlo. Mujeres de Latín 26.
7: Gracias, amigos. Buenos días. ¿Cómo podemos fortalecer nuestra conexión por amor al prójimo y no que la conexión sea por temor a volver a sentir dolor? Toda Rabá.
8: ¿Cómo estuvo? Repite, por favor, otra vez, si puedes.
7: Gracias. ¿Cómo podemos fortalecer nuestra conexión en amor al prójimo y que no sea la conexión por miedo a volver a sentir dolor? Toda Rabá.
6: No
8: creo yo que... ¿Cómo te diré?
0: Mira, desde un principio nosotros queremos conectarnos. Cerrar el sonido en la habitación. Nosotros desde un principio queremos conectarnos para darle contento y no para escaparnos de los golpes. Si nosotros acá nos juntamos miles de personas ahora para escaparnos de los golpes, esa no es la meta. La meta es darle contento al Creador, llevar a cabo el propósito de la creación, y como resultado de eso no podemos sentir los golpes y sentir al Creador. Por eso se oculta. En el momento que no vamos a sentir el golpe, también vamos a poder revelarlo. Por eso está en ocultación. Ahora, otra vez, vos tenés que clarificar más la meta. Nosotros no estudiamos la sabiduría de la Kabbalah para escapar de los golpes, ni pensamos en eso. Y también, aquel que estudia la sabiduría de la Kabbalah, como aprendimos, sus golpes ya están en el grado hablante. Por supuesto, no todo es color de rosa, y vamos en el camino que se llama el camino de la tierra, pero los golpes son diferentes. Tienes que subyugarte, llegar a la clase matina, escuchaste la primera parte, hazte cuenta que los cabalistas ponían condiciones ante los alumnos, ante los otros cabalistas, que son obstáculos que el hombre tiene que enfrentar con un esfuerzo para cumplir todas las condiciones, incluso externas. Todas estas cosas purifican el corazón del hombre. Almaty.
9: Большое спасибо, что разрешили спросить. Прекрасный урок.
0: Muchas gracias.
9: Стоит очень дорогого.
0: Estamos
9: относится к порядку и пониманию страданий.
0: Impresionados por la preparación de la clase de Japón. El Kli del centro de Asia se desarrolla y nos queda claro que nosotros, en la medida que nos acercamos físicamente, hay todo tipo de roces, clarificaciones que ciertamente lo podemos atribuir al grado de los sufrimientos. ¿Qué es lo que ustedes piensan? ¿Acaso estos sufrimientos son espirituales o en la zona de nuestro deseo de recibir?
2: Yo
0: pienso que acá los amigos nos concentramos de forma física, se nos produce más contacto y más roces. ¿Acaso hay que relacionarse de los contactos y roces como sufrimientos espirituales o cómo? Bueno, sí, nosotros conocemos esto, que en la medida que hay más contacto, más conexión cuando nos reencontramos de forma física, entonces hay más conexión. Por eso nosotros a último momento nosotros empujamos a más y más encuentros físicos. Y por supuesto, como resultado de esto, tenemos más problemas y más separación. ¿Cómo relacionarse a esto? Esto es, por supuesto, que es un gran sufrimiento. Ver que hasta cuánto que hay separación, amigos que no se hablan con otros, y eso es contra el método. Por otro lado, está la naturaleza. Vemos que esa es la inclinación al mal, ese es su comportamiento. Y por otro lado, nos lleva a la plegaria. ¿Cómo vamos a llegar a la plegaria? El Creador no quiere que nosotros resolvamos los problemas solos. Y no nos envía su ángel leal, el deseo de recibir, para que nosotros con nuestras propias fuerzas lo enfrentemos, sino que nos manda esto para que hagamos un esfuerzo. Los esfuerzos son, depende de nosotros, pero vos tenés que mirar en tu avance si de clase a clase vos acudís más al Creador o no, y si está todo color de rosa y todo está bien. ¿Para qué necesitamos al Creador? O sea, las señales de avance, una de esas señales es que nosotros necesitamos más y más al Creador. Mujeres de Rehovot, uno. ¿Qué significa elevarse por encima de los golpes? ¿Cómo esto se expresa? Es hacer esfuerzos y ver la grandeza de la meta por encima de los estados particulares que pasamos. Cada uno pasa por todo tipo de estados particulares, también en nuestra vida material, también con las cosas que pasan, pero también en su vida en la decena. Y estos estados presentan todo tipo de complejidades. Y en la medida que nosotros trabajamos en la grandeza e importancia de la meta, entonces somos capaces de elevarnos por encima de estos estados. En la medida que esos estados nos sacan y nos hacen bajar la potencia de los estados, entonces nosotros perdemos la importancia de la meta y no podemos atribuir los estados particulares, no la podemos conectar a la meta, y entonces se hace una desconexión y estamos desconectados de la meta espiritual. Y en la medida que nosotros podemos crear la grandeza, la importancia y también ocuparnos en cosas que tienen que ver con la meta. Por ejemplo, una persona que tiene una conexión en su función en la difusión y que se enfoca en la difusión, cuando la persona, vimos mucho tiempo que la persona pierde la conexión con el camino, muchas veces justamente que tiene una función, eso lo cuida y lo resguarda. Por eso nuestra función en la difusión es más para nosotros que para la difusión. Cierto que eso, con eso traemos un beneficio, pero nos guarda nuestro marco, lo mismo los marcos que nosotros mantenemos, el estudio, el método, el proceso, está construido de tal manera para que el hombre no dependa de sus estados particulares por el que pasa. Y por eso, por encima, nosotros todo el tiempo tenemos que construir la grandeza y la importancia. Mujer de Carmiel.
10: Shalom lekolam.
0: Según lo que entiendo, espero que entiendo bien, nuestro ego siempre tiene que crecer. Y cuando el Rab habló de Babilonia, a Canaán y a Egipto, mi pregunta es, ¿nosotros tenemos que distinguir entre estos estados, aclarar estos estados? Tengo que saber cómo trabajar con esto. ¿Qué son estos estados? Babilonia, Canaán, Egipto. ¿Acaso nosotros tenemos que saber trabajar con esto? Yo no pienso que nosotros tenemos que distinguir estos estados en la etapa de preparación, pero ellos que escribieron distinguen esto y nos dicen que al principio la persona está confundida, Babel, la palabra Bilbul, confusión, entonces con el fin de recibir, con el fin de otorgar. Pasamos por esos estados, incluso antes del Mahzom, antes de la barrera, que a veces a la persona le parece que sí, tiene la intención y otorga ahí en la decena, y a veces no. Y después, que sabe cómo subyugar a su ego, Knan, de la palabra subyugación, entonces avanza más. Pero al fin y al cabo, tiene que entrar a Egipto para recibir un agregado de Aviut. Solo después de Egipto, no después de Canaán, justamente después de Egipto. Somos capaces de escaparnos. Cuando el ego es pequeño, ¿se puede arreglar con esto? Solamente después que pasamos, que escapamos de Egipto, podemos ser como un solo hombre con un solo corazón. Cumplir esta condición. Tenemos que entender que esta condición no va a escapar de nosotros. Vamos a tener que cumplirlo incluso antes de pasar el Mahzom. Y esto es posible únicamente después que pasamos por todos estos estados. Latino 8.
10: Sí, amigos, gracias. En el texto, Baja Zulán nos describe algo que dice que es el mérito de los patriarcas. ¿Eso a qué se refiere o qué nos trata de enseñar aquí Baja Zulán, amigos? Gracias.
0: Sí, escuchamos de Rav varias veces que cuando hablamos del mérito de los ancestros, son los primeros grados. La corrección se hace lo más liviano, lo más pesado. Nosotros, de hecho, estamos hablando de esos grados más puros del deseo de recibir, y son aquellos que se corrigen primero. Y antes, en los puntos de los que él habla, él hace un paralelismo entre Israel y las naciones del mundo, y que esa misma relación está entre los ancestros e Israel. O sea, los ancestros son los deseos más puros. No se trata de ancestros de manera material, sino generaciones anteriores o padres anteriores. No, sino que se trata de deseos más puros. Existen en dos sentidos. En un grado se habla de Avot y Israel, y en otro grado se habla de Israel y las naciones del mundo. También en la división entre deseos puros y gruesos, Israel son los deseos más puros. Eso es lo que se llama la nación israelí, que fue corregida primero. Por eso Baal Sulam dice acá, para corregir la confusión, entonces dice al principio del punto 23, que el propósito de la creación es para toda la humanidad, todo el género humano. Negro, amarillo, blanco, sin ninguna diferencia. Para que no piensen que hay un asunto de nacionalidades, sino que habla de la gradualidad del proceso en la corrección espiritual. Primero los deseos puros y después los deseos más gruesos. Muchas gracias, amigos, por toda la participación y las múltiples preguntas que nos ayudan a ayudar. Y terminamos con una canción.

Hola amigos, en primera parte vamos a escuchar clase del Rab del febrero 2002. La clase está basada en el artículo y Jacob salió, está en el libro de los libros de Rabash. Vamos a leer juntos el artículo. Tenemos 23 minutos para leer. Y Jacob salió. Jacob salió y Rashbi interpretó. Y no debió haber escrito, sino Jacob se fue a Harán. ¿Y por qué mencionó su partida? Sino que está diciendo que la salida de un justo del lugar deja una impresión, porque cuando el justo está en el poblado, él es su majestad, él es su gloria, él es su esplendor. Se fue de ahí, partió su majestad, partió su gloria, partió su esplendor. Hasta aquí sus palabras, y debemos entender lo antes mencionado a modo del trabajo, es decir, ¿qué es un justo y cuál es la impresión que deja tras su partida? Y debemos interpretar que el Creador es llamado justo, tal como está escrito, el Señor es el justo y yo y mi pueblo somos los malvados, lo cual significa que cuando la persona está cercana al Señor, es decir, que siente que el Señor está cercano a él, esto es que siente como el Creador le hace bien, entonces tiene un buen sabor en la Torah y un buen sabor en la oración y en todo lo que se ocupa siente que el Creador está cercano a él. Y lo que sea que haga, lo hace todo con alegría y buen ánimo. Y más adelante, él experimenta un descenso, es decir, que el estudio de la Torah y los buenos actos parecen insípidos, solo que le quedó una impresión que hubo un tiempo en que tuvo un ascenso, cuando sí sentía un buen sabor en la Torah y las mitzvot, y que tuvo en ese entonces un estado de alegría. Y esa impresión que permanece le despierta un anhelo por regresar al estado previo. Es decir, tras cierto tiempo, él es despertado por la impresión que fue dejada en él para buscar consejos para regresar al estado que tenía cuando fue llamado estado de ascenso, mientras que ahora siente su bajeza, cuán alejado se encuentra de cualquier cosa espiritual. Y entonces surge la pregunta, ¿para qué le vino este descenso? ¿Quién se beneficia de esto? ¿O le vino como un castigo que ahora debe corregirse por el pecado que cometió? Pero él no sabe cuál fue el pecado por el cual descendió de su ascenso. Entonces, él no sabe lo que debe corregir. Resulta que, por un lado, él no ve ninguna falta en sí mismo que pudiera causar su descenso. Pero aún así, tiene que decir que vino de parte del Creador. De ahí viene la pregunta, ¿qué ganó el Creador con bajarlo a él de su grado? Podemos interpretar lo que dijeron nuestros sabios, que la partida de un justo del lugar deja una impresión, porque durante el ascenso es considerado que el Señor está presente en el lugar, es decir, en el cuerpo. Y entonces él le causa los sentimientos y la inspiración por la Torah y las mitzvot. Y como la persona no le había dado importancia al hecho que el Creador estaba en él, como está escrito, yo soy el Señor quien resido con ellos dentro de sus impurezas, ¿cómo apreciarlo para conocer quién está en él y darle el debido honor? Entonces, nunca podían ayudarle a recibir un grado más alto porque estaba satisfecho con el trabajo. Por eso lo bajaron desde los cielos para que vuelva a saber cómo apreciar el hecho que desde los cielos lo habían elevado y acercado. Y él no lo apreció. Y si preguntaras, ¿por qué es necesario que el hombre aprecie su estado de ascenso?
Es como lo que escuché de mi finado padre y maestro Bala Sulam, que en la luz no existen distinciones de grado, sino que todo el asunto de Gadlut, grandeza, y Katnut, pequeñez, depende del alcance de los Kelim, vasijas. Al grado que los Kelim alcanzan la luz, así es la grandeza de la luz. Por eso es que él dijo que si uno recibe algo de arriba y tiene la inteligencia para apreciarlo, a ese grado la iluminación crece en él y no necesita ninguna luz más grande, sino que él mismo, al darle valor a esa iluminación, la incrementa y le va brillando cada vez en un grado más alto. De esto sigue que todo el pecado por el cual cayó de su grado fue que no apreció su estado y estaba satisfecho. Eso significa que permanecería en este grado por siempre. Por tanto, el descenso que recibió fue por su propio beneficio, porque mediante eso fuera capaz de elevarse en los grados de la santidad. Así, la partida de un justo deja una impresión, porque cuando el justo está en el poblado, él es su majestad, él es su gloria, él es su esplendor. Significa que toda la importancia estaba en ello, sino que él no sabía apreciar su importancia, por tanto, se fue de ahí, partió su majestad, partió su gloria, partió su esplendor. De esto sigue que la partida del justo deja una impresión, que él tiene que saber que mientras el justo estaba en el poblado, él no cayó en cuenta y no apreció su majestad, gloria y esplendor. En su lugar se partió, o sea que no tuvo la importancia de todos los grados de importancia. Eso se llama deja su impresión, es decir, que debe estar impreso en el que la razón de la partida del justo del lugar era porque se partió. Que en otras palabras, todos los grados sí estaban ahí, pero él no prestó atención a eso porque tenía que haber sabido que en la luz no hay cambios, sino que todo depende de los Kelim. Así podemos ver que su partida no fue por causa de un pecado, sino fue para que él tenga lugar para elevarse en los grados de santidad. También debemos interpretar las palabras de arriba que la partida del justo del lugar deja impresión. Se refiere al individuo que cuando el justo está en el poblado significa que la persona puede justificar la providencia. Entonces, cuando él supera su estado, ¿qué dice? Que seguro el Señor, que es ciertamente bueno y hace bien, se comporta conmigo en guía benevolente. No desea para mí, sino que yo me sienta como me estoy sintiendo. De ahí que él justifica la providencia. En ese momento, él inmediatamente ve la importancia del trabajo de otorgamiento y del por encima de la razón. Y esto es llamado que cuando el justo está en el poblado, él es su majestad, él es su gloria, él es su esplendor, que entonces él experimenta todos los méritos. Partió de ahí, o sea, salió de partir, de justificar la providencia y quiere ver todo dentro de la razón, entonces no siente ningún sabor en el trabajo de otorgar. Y entonces partió su majestad, partió su gloria, partió su esplendor y se cae una vez más en el amor propio. Significa que en ese momento él ya no tiene ningún alcance, solo en trabajo que está construido sobre la base de dentro de la razón. Eso sí quiere decir que la partida del justo deja impresión, que significa que solo entonces al partir el justo, cuando él piensa, ahora que siento un buen sabor en el trabajo, ya no necesito ir con el trabajo por encima de la razón.
Esto le causa la salida del justo del lugar. Esto le deja una impresión para que él sepa que desde hoy en adelante se guarde de no salir del trabajo de por encima de la razón. Y como escuché de mi padre y maestro finado, Balasulam, que desde el momento que una persona dice, ahora que tengo apoyo y ya no está parado entre cielo y tierra, él tiene que caerse de su grado, porque entonces él mancilla él encima de la razón. De ahí, específicamente de la partida del grado que tenía, lo que le da la impresión de manera que sepa cómo cuidarse para la próxima vez y no mancillar la fe por encima de la razón, sino siempre justificar la providencia superior. Y de ahí había una escalera colocada sobre la tierra cuyo extremo llegaba hasta los cielos, y he ahí que los ángeles de Dios ascendían y descendían por ella. Los intérpretes preguntan, debió haber dicho descendían y luego ascendían para entenderlo, pero para entenderlo en el trabajo debemos interpretar que la escalera implica al hombre, que el hombre está abajo sobre la tierra, pero la cabeza del hombre llega al cielo. En otras palabras, cuando la persona empieza a subir por encima de la razón, llega al cielo, y no debe quejarse que la escalera está situada en el suelo. Sin embargo, primero debemos entender qué significa tierra en el suelo, en la tierra, que vemos que la tierra es lo más bajo que hay, que no hay más bajo que eso. Y aún así, vemos que todas las hermosas edificaciones y las mejores frutas vienen específicamente de la tierra. Es conocido que tierra implica la voluntad de recibir, lo cual es el cimiento. Toda la creación y todo el mal en el mundo se extienden de ese deseo. Como es sabido que todas las guerras y masacres, etcétera, tienen su raíz en el deseo de recibir. Y esto es llamado una escalera colocada sobre la tierra, es decir, que el hombre viene por primera vez al mundo, es colocado en la tierra, que viene de las palabras yo querré en hebreo, yo voy a querer. Es decir, yo quiero recibir. Esto es considerado bajeza, la más baja que podría haber. Sin embargo, cuyo extremo, cabeza, llega hasta los cielos, que justamente al colocar la escalera en la tierra, que tierra es de la palabra yo querré, tiene dos significados la palabra tierra. Yo querré, yo voy a querer, y la segunda es tierra, que es bajeza, que es conocido que la esencia de la creación es el deseo de recibir, que al principio de la creación solo surgió el deseo de recibir, y más adelante fueron hechas correcciones llamadas equivalencia de forma. Es decir, que el inferior, llamado tierra, logra la equivalencia con el cielo, que es llamado el otorgante. Y esto podemos interpretar que incluso cuando la persona permanece en lo mundano, aún puede hacer una corrección, que su cabeza, llamada el extremo de la escalera, llegue al cielo. Es decir, estar en equivalencia de forma con el cielo, que es el que recibe con el fin de otorgar. Y justo como en el principio de la creación el receptor surgió primero y entonces fue corregido para otorgar, asimismo la escalera también, que aparenta una persona, está situada en la tierra. Esto significa que el comienzo está en lo mundano y él más tarde llega a los cielos. Así él no debe estar impresionarse cuando ve que el hombre está lleno de mundano y no tiene ninguna chispa de otorgamiento. Es que no puede creer que incluso sea posible algún día que su cuerpo convenga
convenga trabajar solo para otorgar. En lugar de eso, él debe creer que la manera y el orden del trabajo que el Creador quiere son para que sea específicamente así, que una escalera sea colocada en la tierra y su cabeza llegue al cielo. Y ahora entenderemos lo que está escrito. Y he aquí, los ángeles de Dios ascendían y descendían por allá. Y los intérpretes preguntaron, pero los ángeles están en el cielo. Debía escribirse, descendían primero y ascendían después. Debemos explicar que esto se refiere al hombre, que él es mensajero del Creador, ya que un ángel es llamado un mensajero. Y aquellos que caminan en el camino del Creador son llamados ángeles de Dios. Y primero se elevan por la escalera estando colocada en la tierra y llegan hasta el final de la escalera, la cual es llamada y cuyo extremo llegaba hasta los cielos. Y entonces descendían. ¿Qué quiere decir? Que todos los ascensos y descensos son porque hay dos extremos en la escalera. Un extremo colocada sobre la tierra, es decir, el lugar de bajeza. Dos, y cuyo extremo llegaba hasta los cielos. En otras palabras, en la medida en que él aprecia su extremo llegando a los cielos, él puede sentir la bajeza de estar situado en la tierra y arrepentirse de estar en lo mundano. Pero si él no tiene una percepción real de su cabeza llegando a los cielos, no tiene nada mediante lo cual impresionarse de estar en un estado de descenso. De esto sigue que al grado que su cabeza llega al cielo, él puede apreciar la medida de bajeza del descenso. Este es el significado de porque al principio escribe ascendían y solo más adelante descendían. Es porque uno siente que él está en un estado de descenso solo al grado en que él asume la importancia de hasta los cielos. Y este es el significado de ascendían y luego descendían, dado que la escalera por la que uno debe subir para cumplir su misión, por lo cual fue enviado a este mundo, en representación del Creador, comienza desde el grado de una escalera colocada en la tierra y cuyo extremo llegaba hasta los cielos. Esto significa que al principio hay bajeza, la voluntad de recibir debido a su naturaleza, y su extremo, es decir, el extremo de la escalera, debe llegar a los cielos, lo cual es solo otorgar. Esto es llamado cielo, ya que tierra es llamada receptor y cielo es llamado otorgante. Y también tenemos que interpretar ascendían y descendían, que el hombre debe saber que cuando siente que está en un momento de descenso, por ejemplo, cuando se ocupa de comercio o trabaja en una fábrica o simplemente caminando en la calle y súbitamente despierta de su sueño y ve que está en un estado de descenso, entonces debe saber que su conciencia de que está en una bajeza, que está en bajeza, vino a él como un ascenso. Y ese es el significado de ascendían primero y descendían después. Porque si no hubiera sentido el ascenso en grado mediante el despertar desde arriba, no hubiera llegado a esta sensación. Sin embargo, él es convocado desde arriba. De todo lo arriba escrito, se desprende que todo nuestro trabajo está en la forma de una escalera colocada sobre la tierra y cuyo extremo llegaba hasta los cielos. En otras palabras, hay dos discernimientos de la escalera en una persona, y con ambos discernimientos él sube por la escalera de la vida. Uno,
Una escalera colocada sobre la tierra es el deseo de recibir, está colocada en la tierra en él, lo cual es bajeza, que la tierra es llamada receptor, el discernimiento de Nukva, hembra, que recibe del cielo, que el cielo es considerado varón, el otorgante, cuyo extremo llegaba hasta los cielos, quiere decir que el otorgamiento, que se llama los cielos, es considerado para él cabeza, o sea, algo importante. Y en esa medida de otorgamiento es considerado cabeza para él, en esa medida la tierra, que es deseo de recibir, es considerada tierra para él, es decir, bajeza. El segundo discernimiento, que tierra, es decir, yo querré, se llama cabeza para él, y cielos es considerado bajeza. Y he aquí que los ángeles de Dios significa aquellos que consideran, que hacen cuentas, que vinieron al mundo en misión del Creador para hacer correcciones. Y entonces él es llamado ángeles de Dios, ascendían y descendían por ella. Es decir, que ven la escalera de la vida colocada en el suelo, que el deseo de recibir es considerado bajeza, y cuyo extremo llega hasta los cielos, es como dijimos, que para él el cielo es el otorgamiento, o sea que ellos esperan llegar al otorgamiento porque su trabajo principal es darle contento al Creador. Y esto para ellos es considerado cabeza. Y cuando ellos reciben un deseo de manera que puedan otorgar, eso es considerado para ellos ascenso. Y esto es lo que buscan. Y esto es lo que buscan. Al contrario, cuando son situados bajo el gobierno de la tierra, entonces sienten bajeza y esperan solo para otorgar al Creador. Grupo de enfoque, un artículo muy fuerte, habla mucho sobre ascensos y descensos y qué importante que es para nosotros en cada estado que pasamos en el camino. Y también, como está escrito en el artículo, que no tenemos que asustarnos de las fuerzas del deseo de recibir, solamente por medio de nuestro clic que hacemos en la decena podemos subir, como está escrito en el artículo, elevarnos por las escaleras de santidad. Siguiente, también vemos cómo el Reshimo, todo trabaja por el Reshimo, y cómo justamente cuando él sale, se llama el artículo, y Jacob salió, cómo salió ahí, cuando sale y entra, se renuevan los Reshimot, y de ahí él hace el avance. Y todo el asunto de la majestad y todo eso es cuando él se salió, se partió. Cuando él sale y vuelve, los Roshimot y las luces que salen y vuelven, hay muchas cosas muy profundas aquí. Siguiente, sí, se trata de toda la estructura del deseo de recibir y toda la forma de nuestro avance, que cuando estoy arriba tengo impresión y cuando me caigo quiero subir. Cuando estoy abajo también recibo impresión, entonces me tomo cuidado. Ahora, amigos, vamos a pasar a la clase del Rav sobre el artículo del 8 de febrero 2002. Adelante. Rav, leímos el artículo de volumen 1, peldaños de la escalera, página.

Él ve que hay que ir por el camino de la escalera, de los escalones, frente a la persona está la escalera, que él va a tener que seguirla. Y la escalera todo el tiempo está sobre la tierra. ¿Qué quiere decir sobre la tierra? Que cada vez que él quiere cambiar su estado de un escalón a otro, él tiene que descender a la tierra, al nivel más bajo, comprobar si está parado sobre lo mundano, sobre la tierra, si sus deseos son de verdad, del más bruto, espeso, y hasta el deseo más alto, puro, que él quiere llegar ahora a corregir, están todos en la misma escalera, todos esos deseos. Entonces, cada vez tenemos, que los ángeles suben y bajan. Que el hombre que quiere ser ángel de Dios, es decir, que todos sus movimientos, todos sus pensamientos, todos sus pasos estén en concordancia con lo que hay en el pensamiento de la creación, hasta tal punto que no haya ninguna diferencia entre él y el plan del pensamiento de la creación, hasta tal punto que aunque no hubiera plan, él quiere estar tan corregido de modo que él generaría, programaría ese plan, aquel plan. Es decir, que sus pensamientos, pasos y hechos fueran incluso más rápidos de que las órdenes que él recibe de lo alto. Entonces, esa persona se llama ángel de Dios. Y de todas formas, entonces su trabajo se hace igual en ascensos y descensos, que cuanto más ascensos tiene, los descensos correspondientes entre ellos también son más profundos, a lo más bajo, más mundano que el hombre descubre que está en ello. Y así va avanzando hasta que de Jacob se hace Israel. Es la grandeza del estado de Jacob, Israel. Y entonces ya llega a la cima de la escalera y con eso llega al final de la corrección. ¿Hay preguntas sobre eso? Sí. Él escribe aquí que una persona que estudia es porque no valoró la importancia del grado en que se encontraba. Mi pregunta es, cada vez cuando la persona sube a un cierto grado, ¿él puede de verdad valorar la importancia del grado? Porque si no... Es decir, tu pregunta es así. ¿Por qué el hombre tiene que bajar, descender? ¿Qué quiere decir que como él no valoró la importancia del grado, es forzado a descender? Si la persona se encuentra en un cierto estado y quiere subir a un grado más alto, ¿de dónde él va a querer subir? En el estado donde se encuentra ahora, él tiene que revelar alguna falta, alguna carencia, algo que defectuoso, que ese estado no es bastante suficientemente completo, porque si no, ¿qué quiere decir subir más? ¿Qué me falta aquí? ¿Para qué subir? Si yo me encuentro en completitud y la espiritualidad es completitud, entonces en cada estado, cuando estoy en la espiritualidad, me tendría que sentir muy bien. Todo bueno, infinito, no hay carencias, no hay faltas. Es un estado muerto. La persona de ahí no puede crecer. Entonces el mínimo grado en la espiritualidad lo terminaría, lo enterraría y nada más. Entonces, ¿cómo podría subir? Cuando se encuentra en un estado espiritual y alcanza la completitud y la eternidad, porque cada nivel, cada estado espiritual
Es una cierta pequeña medida del infinito, del final de la corrección.

oración, o una parte 100 o un décimo, no importa, pero una cierta medida del último nivel, porque en cada nivel hay 10 sefirot, tiene de Keter hasta Malhut, todos los discernimientos, solo depende cómo los distingue, o como detrás de una neblina, o más y más y más, hasta que todos los detalles entran al final de la corrección. Entonces, si él se encuentra incluso en un pequeño grado en completitud de eternidad, ¿cómo se puede mover de ese lugar y llegar a la medida verdadera, real de la eternidad que el Creador le dio, le planeó, le asignó? Para eso, desde arriba, simplemente iluminan luces mayores de un nivel más alto y la persona empieza a sentir en esas luces, no empieza a sentir en esas luces que le falta algo, porque de hecho no es su carencia, sino que le empieza a sentir que en la espiritualidad hay mucho más. Que la espiritualidad es mucho más sublime, más importante de lo que él había pensado antes. Y de ahí él empieza a moverse. Es decir, se puede comparar con dos fuerzas que operan sobre nosotros. Una fuerza opera desde eso que nos revelan la línea izquierda, nuestras faltas. Qué defectuosos que somos, cuántas faltas tenemos, y esa fuerza nos empuja desde atrás con sufrimientos, y la otra fuerza nos atrae desde adelante con placeres que nos abren qué importante que la espiritualidad es, qué especial que la línea derecha es, y qué buena y mejor y de lo que nos había revelado antes, y eso nos jala hacia adelante. Y, o sea, esas dos fuerzas operan sobre la persona. Obviamente sería mucho mejor avanzar por medio de la luz que nos atrae por placeres a la eternidad, mucho más de que la fuerza que nos empuja desde atrás, de las faltas, los sufrimientos, ¿no es cierto? Y eso depende de la persona, hasta cuánto podría cambiar la relación, el trato entre estas dos fuerzas que operan sobre él. Puede ser que logre hacer que casi no sienta sus propias carencias, sino que siempre vaya avanzando con la línea derecha, siempre teniendo el impulso de otorgarle al Creador, el impulso de revelar más oportunidades, posibilidades de dar. Eso se llama sufrimientos de amor. Y él cambia los sufrimientos que lo empujan desde atrás, que lo obligan a ir como el palo, con algo que lo pincha. En lugar de eso, él todo el tiempo trabaja sobre cómo revelar la grandeza del Creador, la grandeza de la espiritualidad, que tengan sufrimientos de amor, hasta cuánto todavía no amo, hasta cuánto todavía no soy capaz de otorgar. Y así él intercambia este por el otro y va avanzando de la manera requerida. En ojos de cada grado superior, en los ojos de Dios, seguro que si la persona avanza por atracción hacia adelante, es mucho mejor que el desarrollo obligatorio que lo pincha de atrás. Eso es obvio. Pero puedes ver cómo en este mundo estamos aquí todo el tiempo retrasados. Nos desarrollamos por medios, nos desarrollamos en mente, intelecto, ciencia, antojos, todo, pero no nos desarrollamos correspondientemente para utilizar esos medios. Todo el tiempo estamos en retraso y ese retraso se va acumulando. Y puedes ver, de generación en generación, la gente se encuentra más frustrada de acuerdo a lo que supuestamente se generan posibilidades para sí mismos, pero no pueden disfrutar, pueden disfrutar menos de todos los avances que generan, mucho menos disfrutar de ellos. Eso se debe a que nosotros simplemente no sabemos, sí, el pueblo en general, ¿sí?, no sabe cómo utilizar la ley del desarrollo de la manera correcta. Pregunta.
De repente él se despierta de su sueño y se ve a sí mismo que está en descenso, está citando, y no siente. ¿Por qué de repente? ¿Por qué en el momento que se le toma, uno baja un poco de la completitud, uno lo siente? ¿Por qué es de repente? Nosotros podemos encontrarnos en un estado o por medio de que nosotros lo determinemos, dictemos, nos subyugamos a ese estado y vamos hacia él, o que ese estado viene hacia nosotros desde afuera. No sabemos de dónde, sino no con mi control. Si el estado viene no con mi control, también es preparado de antemano. Si hubieras podido ver el futuro, hubieras visto que eso podría llegar. Pero cuando ese estado ya viene y ya te encuentras en él, todavía no reconoces que estás en él. Hay que pasar unas cuantas acciones antes que lo reconozcas. Eso también lo aprendemos de la construcción de las vasijas, que hay teamim, nekudot, taginot, tiot, puntos, sabores, adornos y letras. Solo después que el kli se llena y se vacía, el hombre puede sentir de verdad en qué estado se encuentra. Y por eso cuando la persona revela su verdadero estado, entonces de verdad revela que ya está en eso. En los escalones espirituales eso se expresa de verdad en una manera muy clara y patente. El hombre se siente bien y bien y bien y bien, porque él quiere la espiritualidad y otorgar y busca y todo. Luego le pasa que se empieza a olvidar del hecho que quiere otorgar y que es espiritualidad, sino que empieza a disfrutar así simplemente del estado, que se siente bien así en ese estado, y entonces se olvida de la meta, sino que solo se siente el bien. Y cuando se siente solo el bien, desde ese momento en adelante se empieza a trabajar sobre él y empezar a bajarlo del grado, pero él todavía se siente el bien, y solo después de unos cuantos, de un cierto tiempo, él de repente descubre que no está del todo en la espiritualidad y ya no está en bien. Inmediatamente descubre y dónde está, y solo entonces se despierta. Por eso, para no llegar a tales estados, entonces el método es sencillo. Si tú has trabajado sobre algo de progreso espiritual y sientes en eso que te encuentras en eso, no debes pegarte solo a lo que sientes, sino que siempre tienes que inventarte faltas adicionales para no parar, sino todo el tiempo seguir avanzando. No puede haber paro en la espiritualidad, o adelante o para atrás. Es un gran problema para una persona. Es muy difícil constantemente mantenerse en la meta y el propósito y todo el tiempo. Por eso, si la persona está en un grupo que trabajan alrededor de él otras personas y él se incluye de ellos, entonces, aunque él se olvidara, ellos algo hacen y trabajan. Pero y él está como viajando con ellos, pero si él no está en un grupo, está solo y depende solo de sí mismo, si un segundo se olvida de la meta, se pega a lo que siente, inmediatamente empieza el descenso. Eso casi no pasa con nosotros. Estás igual, sentado aquí alrededor tuyo, hay 100 personas, ya quieras o no quieras, ya estás incluido en eso. Entonces ya tienes como una especie de damper, no sé cómo decir, como un freno, que no trabaja inmediatamente como freno. Un freno que no se activa inmediatamente. Tienes como un almohadón que te protege, ¿entiendes? Que no te caes inmediatamente. Pero ese es el trabajo que hay que hacer. De todas formas, según la ley, la espiritualidad es un movimiento constante, es imparable. No puede haber ningún paro. No puede ser que el estado, que haya un estado al lado del otro, como una línea directa.
hacia arriba. No, no puede ser. Perdón, a lo lado, una línea. No puede ser, porque si no va a haber un descenso. O subida o bajada. No puede ser a la derecha o a la izquierda. Por eso él escribe que los ángeles de Dios suben y bajan. Entonces, si la persona quiere ser como un ángel y hacerle caso 100% a las leyes espirituales, igual tiene que descender. Entonces, él dice, no, tú puedes bajar sin bajar. ¿Cómo? Si encuentras en tu estado faltas, carencias cada vez nuevas por medio de las cuales podrías elevarte, entonces la nueva carencia que encuentras ya te sirve en lugar del descenso. Y entonces no tienes que descender. Es decir, es considerado descenso. De todas formas, los ángeles suben y bajan, pero ese descenso, inmediatamente cuando lo descubres por ti mismo y cuando quieres encontrarlo por tus medios, ya lo anexas al ascenso. Eso es lo que él dice, que hay un justo, no, que hay un viejo que va con la cabeza agachada para buscar carencias. Hay muchos ejemplos. Pregunta. Cuando la persona está más después del mahzón, de la barrera, y ya tiene un descenso, ¿él desciende otra vez a un estado que siente al Creador o desciende solamente que no puede otorgar? Rab, la persona que desciende, aunque está después de la barrera, como él baja, él sabe que está bajando. Pero de todas formas no puede pararlo. ¿Qué quiere decir que está después de la barrera del mahzón? Que hay dos clases de naturaleza. Tiene la fuerza del Creador y la fuerza del creado. Y entonces no se encuentra solo dentro de su bestialidad, sino que tiene una parte divina que él de un lado puede ver al otro. Eso a propósito también empieza antes de la barrera, empieza a hacer como a concebirse en el hombre, y el hombre empieza a sentirse en los dos lados. Para eso no hay que pasar la barrera, porque cuando el punto en el corazón crece, empieza ya a mostrar su acción y eso permanece en el hombre. Pero lo que sí y lo que se hace, que la persona cuando pasa antes de la barrera, él pasa del ocultamiento doble al ocultamiento singular. Es decir, que incluso sus caídas, él sabe que parece que vienen del Creador. Y después de la barrera también, cuando hay caídas y se retira la mente, hasta que él adquiere el próximo escalón, empiece a subir y adherirse a él, y Burien y Kamojin, concepción, mamar y sabiduría e inteligencia, entonces seguro que tiene estados como Rabbi Shimon del mercado, que Rabbi Shimon se sintió que él es como Rabbi Shimon del mercado, pero igual él sintió que él es Rabbi Shimon, que se siente a sí mismo como Rabbi Shimon del mercado. No es que se le desaparece completamente ese conocimiento que quién es él, sino que porque esto viene para provocarte un discernimiento más agudo, más preciso entre los dos extremos donde podrías estar, o pegado al Creador o pegado al mercado. ¿Entiendes? Con todo lo que entendemos, que es el mercado, esa ocupación más mundana que puede tener una persona, un ser humano, sin herir los sentimientos de los que están en el mercado. Pregunta. Nosotros sabemos que en la espiritualidad no hay descenso. Se puede entender de ahí que cuando la persona sube a un cierto nivel, su estado de descenso es cuando empieza a sentir carencia hacia los descensos, que siente que hay algo más arriba de él. No hay descenso como descenso, sino cada vez el descenso es adquisición de la nueva fuerza izquierda que todavía no está corregida, a partir de la cual puedes verte a ti mismo como negativo en comparación con el superior, y eso es lo que te empuja hacia adelante. No se puede decir que es un descenso, es un ascenso
en la línea izquierda, se llama descenso, de hecho, en realidad. O lo podemos dibujar como descendimos más abajo que antes, pero son todos ascensos, porque estas dos líneas de vía de santidad y vía de cáscara corresponden uno al otro. Cuanto más uno sube en santidad, correspondientemente tiene que revelarse la fuerza de la maldad, porque si no, ¿para qué vamos a poder usar para corregir la vasija? Pregunta. Él dice que todo el tiempo que la persona se siente en descenso, si en ese momento va a empezar a pensar sobre otras carencias, entonces va a prevenir, supuestamente va a poder prevenir el descenso mayor de la línea izquierda, Rapsi. Yo tengo que subir de un grado a otro, de acuerdo al plan de la creación. No me va a ayudar nada. Así es. ¿Eh? Ahora, para ascender, ¿cómo se sube? Yo tengo una carencia. Esa carencia yo la corrijo con el fin de otorgar. Y entonces se hace un clima más grande, corregido. Yo recibo en ello la revelación de la divinidad y eso se llama ascenso. No hay ascensos, descensos, nada. Solo mi vasija que va creciendo, creciendo, creciendo y entonces la realidad en ello yo siento más y más y más. ¿Sí? Ahora, ¿de dónde voy a tomar cada vez una vasija más grande? Entonces hay aquí, tengo un kli, una vasija. Tengo un kli infinito. Desde Adam Arishon, del primer hombre, cada uno de nosotros lo tiene. Pero ese kli lo tengo que descubrir. Yo por mí mismo tengo que sentir la carencia en él. Digamos, ahora tengo un kli 10 gramos corregido, en el cual siento la realidad espiritual, y ahora tengo que llegar al próximo escalón para tener 20 gramos de clic corregido en el cual se revele doblemente la realidad espiritual. ¿Cómo descubro los 10 gramos adicionales en mi deseo? Entonces puedo revelarlo por medio de atraerme hacia la espiritualidad y entonces descubro esos 10 gramos inmediatamente como una falta de atracción por la espiritualidad. Ya es una falta, una carencia en la dirección correcta, o puedo revelarlo cuando se me lo revelan de lo alto y entonces me lo revelan como algo malo, que yo quiero corporalidad y quiero disfrutar de eso y estoy sumergido en eso y no puedo salir de eso y todo el proceso que puede haber aquí muy extendido hasta que revelo que es malo para mí ese deseo de recibir y me conviene corregirlo y en vez de querer este deseo tal vez puedo querer la espiritualidad, ¿entiendes? Es decir, de repente, la diferencia entre ir a su debido tiempo, Beito, en comparación con tiempo acelerado, es decir, cuando se me revelan de arriba carencia, que yo disfruto en él, y después descubro que disfrutar en él es terrible, que es todo lo contrario del propósito, que me trae solamente sufrimientos corporales, sufrimientos espirituales, hasta que me desespero de él, hasta que quiero en su lugar otra cosa, hasta que llego a entender qué es esa cosa otra cosa, que es la espiritualidad del Creador, hasta que cambio este con esta dirección, el uso de este deseo en la otra dirección, puede tomarme años. Por eso, ¿cuál es todo este método que te enseña cómo revelar una carencia, no a su debido tiempo que se te revela en forma natural durante un tiempo extendido cada vez, sino por medio del tiempo acelerado? Por medio de Ajishena, aceleradamente. Ajishena, que tú revelas el deseo, tú vienes antes, agrandas, aumentas, acrecentas tu vasija antes que te lo revelan de arriba. ¿Y cómo se puede hacer eso? ¿Cómo se puede conseguir? Solo cuando te jala sobre ti mismo el reconocimiento de la grandeza de la divinidad. Cuando la divinidad es más grande, más de lo que había pensado. Entonces te viene contra eso un deseo nuevo por él, más y más y más.
Si así vas a revelarlo, entonces ya no vas a necesitar descensos y sufrimientos. Y así ahorras mucho tiempo también. Y la verdad que también mucho sufrimiento. Y todo tipo de discernimientos malos que tienes que revelar. Cuánto que todo lo que pensaste que era bueno te trae mal. Querías disfrutar de esto, recibiste solo sufrimientos. Entonces, ¿cómo nosotros podemos todo el tiempo desarrollar una fuente de atracción por la espiritualidad? Que esa fuente todo el tiempo nos atraiga hacia adelante y nos sirva como fuerza, de como un imán que en vez de nos empuje de atrás, nos atraiga desde adelante. ¿Cómo lo puedo hacer? Entonces él escribe que se puede hacer solo por medio de la sociedad, del grupo, porque todos mis atributos y todos los atributos que hay fuera de mí, todos los fenómenos que hay fuera de mí, actúan sobre mí, funcionan de una manera determinada. No nací con una cierta naturaleza, no tengo lo que hacer con ello, y me encuentro en una sociedad, no tengo lo que hacer con ello. Entonces, ¿por medio de qué yo puedo llegar a cambiar? Que me cambien desde arriba, ¿por medio de qué yo puedo determinar los cambios? Entonces, él dice, solo por medio de eso que tú dictes tu sociedad. Si tú sabes que ahora tienes que encontrar una sociedad que te revele la importancia de Dios, la importancia de la espiritualidad, busca una sociedad que despierte en ti esos sentimientos. Ahí está toda la elección. Por medio de eso, tú, de hecho, te salvas del camino del sufrimiento y te lleva al camino de la Torah, el camino de la luz que te atrae hacia adelante. Si vas a lograrlo, muy bien. Si no, vas a tener un poco de sufrimientos, un poco de la Torah, de los dos senderos en conjunto. También, ¿y qué se puede hacer? Pero, de todas formas, ¿y qué ganas? Cuanto no te encuentras en sufrimientos, avanzas hacia adelante. Cuando estás en sufrimientos, estás ahí en ellos esperando hasta que agarres mentalmente que estar en ellos no es un avance y no es bueno. Es decir, con eso ahorras tiempo, ahorras golpes, y eso, esa es la diferencia. Igual vas a llegar. El único asunto es cuánto vas a sufrir, cuántos años vas a sufrir por cada discernimiento y sufrimiento y años, tiempo, en lugar de encontrar una fuerza que te jale hacia la espiritualidad sin caer en esta corporalidad, en estos sufrimientos. Eso es todo. Pregunta. ¿Una persona puede estar en un estado de alegría del reconocimiento de la grandeza del Creador y todavía lamentar su estado, sus carencias, sus faltas? Durante la preparación todo puede ser. La persona puede lamentar la grandeza del Creador que tiene o que no tiene, y se alegra que tiene, y al mismo tiempo igual lamenta que le falta algo de la corporalidad. Durante el ocultamiento, cuando el Creador se revela parcialmente y el deseo de recibir se revela parcialmente, y no en forma directa, sino que el Creador se revela en los circundantes. Entonces puede ver al lado de su revelación en los circundantes, se revelan todo tipo de cosas malas. Eso se llama ocultamiento singular. La persona siente sufrimientos y al mismo tiempo siente que vienen de la divinidad. Pregunta. ¿Por qué avanzamos más en las horas de la noche que estudiamos durante la noche? ¿Por qué estudiamos de noche? Hay varias condiciones que los cabalistas determinaron como condiciones fijas que son obligatorias, que es el estudio desde las 12 de la noche, desde la medianoche, que ese es, de hecho, si vamos de acuerdo a rama y raíz, entonces desde la medianoche, 12 es la medianoche, no es nuestro 12. Medianoche es un término que si tomas todo el tiempo de oscuridad, lo divides en dos mitades, entonces la mitad del tiempo de oscuridad es la medianoche. Puede cambiar, puede ser las 3 de la mañana o las 11 de la noche, depende cómo, en qué temporada, en invierno, verano. Eso se llama un tiempo relativo, hora relativa.
Así es el tiempo verdadero, de acuerdo a la hora del reloj, ¿entiendes? Así es. Ahora, desde, en español de hecho, medianoche. Entonces, desde la medianoche, 12 de la noche, empiezan a despertarse luces circundantes y correcciones que preceden el día, que de acuerdo a la Kabbalah que aprendimos en eso, ¿en qué parte lo estudiamos? 12, 11, 11, 12 en el estudio de las 10 sefirot. Entonces, Abba ve Ima ya empiezan su corrección hacia el amanecer y entonces en la mañana ya empiezan las correcciones sobre esos kelim y los llenados de las luces, etcétera. Eso va de acuerdo a rama y raíz. Entonces, la persona que quiere cumplir, observar las leyes en su raíz, él trata de realizarlas también en la rama. Y aparte también hay en los circundantes hay relaciones contra eso a la persona, que si él trata de estudiar Kabbalah en esas horas, ellos de verdad, esas luces circundantes le llegan a él en esas horas más fuertemente, más potentemente. Correspondientemente a cada discernimiento que hay en este mundo, hay en la espiritualidad. Entonces, los circundantes operan, funcionan contra eso. Por eso conviene levantarse a la medianoche relativa y empezar a ocuparse o involucrarse en las correcciones de las vasijas. Hay corrección, por eso se llama corrección de medianoche y todo tipo de... Hay cosas especiales, plegarias especiales, estudios especiales, nosotros también. Y también para el pueblo general lo determinaron, eso es uno. Y tú preguntaste, de hecho, sobre eso, ¿no es cierto? Sí. Hay otras cuantas condiciones que la persona tiene que cumplir para avanzar en la espiritualidad, aunque... Él no sabe por qué, el hombre. Uno de ellos es el tiempo, la hora. Y digamos, un estudio a la noche no es obligatorio, a la tarde. Y así a la noche nunca era la costumbre, nunca acostumbraban los cabalistas. Bala Sulam siempre tenía la costumbre de, cuando cae el sol, irse a dormir. Cuando empieza a ser oscuro, se va a dormir. Por ejemplo, hoy a las 7 ya es oscuro, ya cae la noche, se va a dormir. Ya se hace, se oscurece, se van a dormir. Así era siempre, en forma natural. Y entonces levantarse a la medianoche y empezar las correcciones. El tiempo de sueño, de dormir, es desde la salida de las estrellas y un poco más, hasta que entra la noche y hasta la medianoche. Ese es el tiempo de dormir. Pregunta. ¿Y qué hacemos con el resto de las cosas que tenemos que hacer? Rab, el resto de las cosas... que la persona tiene que hacer, hacer un rap, comprar un amigo, todas estas cosas ya tienen que ver más con la exterioridad. Toda clase de Bala Sulam, digamos, hacía una condición, que si la persona no paga por la clase, no entra a su clase. Tú vienes aquí, está ahí alguien parado, el cajero, dame 10 shekels. No, no entras. Así lo hacía. Así verdaderamente. Y la gente entonces, en aquel entonces, no tenían de dónde ganar ese dinero. No es que como ahora quieras o no quieras, no había de dónde tomar. Bueno, toma un préstamo. Es decir, tenían que dar contra el masaj, contra la pantalla, contra los hechos. Tenemos que dar también un esfuerzo correspondiente en este mundo, porque si no, no compras. Hay algo de adquisición, de comprar. Y la posesión viene de dinero, kesef. Kesef viene de añoro, de anhelo, de ocultamiento, de masaj, de pantalla. Yo me acuerdo cuando llegué a lo del Rabash, después de 2 meses. No, yo pregunté después de 1 mes, porque me preguntaron en el internet hoy. Yo pregunté, ¿cómo puedo pagar por el té, el café y todas esas cosas que uno come y toma ahí? Entonces vino hacia mí el cajero, el tesorero, y me dijo,
tú piensas que esto tienes que pagar también electricidad, agua y todo tipo de cosas. Empecé a pensar, qué lástima que le pregunté por el café. ¿Qué pasa? Él dice, así es. Y nada más. Y aparte de eso, él dice, para nosotros tienes que dar un diezmo, tienes que traer la rab. Eso para mí era muy extraño. Yo estaba entre los que vuelven a la religión y esas, ¿sabes? Mi diezmo era como varios buenos salarios, solo el diezmo. Y el macerito, no puedes pagar de acuerdo a lo que ganas. También de lo que robas tienes que pagar diezmo. Eso, amigo, no es así nomás. De robar impuestos, creo que se refiere. Así que no entendí ese principio. Después de 2 años, más o menos 1 año y medio, después que ya había entrado y estudié y me hice asesor del Rabash, ya empecé a manejar su cuenta del banco. Entonces yo vi que es un diezmo, de verdad. Es decir, los cabalistas les exigían a los alumnos, a los discípulos, todavía toda clase de, en fin, los presionaban. Todo tipo de... Cuentan ahí más cosas sobre Baal HaSulam, que él ponía cosas ante sus alumnos. Pero grupo, sociedad, estudio de noche, eso simplemente, sin eso, no hay condiciones para avanzar del todo. ¿Y? ¿Pregunta? Tengo una pregunta. Digamos, los cabalistas, el uso del masaj, la pantalla, ¿es algo que todo el tiempo está a su alcance o depende de su estado, en qué estado? ¿Qué quiere decir el uso de la pantalla, del masaj? Masaj, pantalla, se llama intención hacia el Creador, que es mis pensamientos, deseos, que todo mi anhelo, todo apunta a él. Eso se llama masaj, pantalla. Y nada como la mamá, todo el tiempo piensa sobre su bebé. Todo el tiempo así está encerrada hacia él. Eso se llama masaj. Si te vas a imaginar masaj, pantalla en otras formas, no sé. Eso se llama pantalla, es intención de otorgar. Pero intención en mente para otorgar. Esta es una intención emotiva, ¿no? Pues ahora yo tengo que darle esto y esto. Bueno, voy a medirle y nada más. Eso no se llama pantalla. Pregunta, usted dijo que pantalla es un sentimiento y dirección es el Creador. Apunta al Creador. La pregunta es si todo el tiempo está a mi alcance en esa pantalla, Rab, en la espiritualidad. La entrada a la espiritualidad es cuando estás seguro que adquieres una pantalla sobre el deseo de recibir presente en ti en el momento determinado. ¿Qué quiere decir? Tú te has desarrollado en este mundo hasta un deseo de recibir el más grande posible que podría haber en este mundo, digamos, y sobre él adquieres una pantalla, masaj. Es decir, no puede ser que tú, en lugar de la espiritualidad, mires la corporalidad. Eso se llama, supuestamente, que haces tzimtzum, restricción sobre los placeres de este mundo. Así yo lo denomino. Y seguro a eso ya no vas a pertenecer a eso, a la corporalidad. Ahora, hacia la espiritualidad, de ahí ya empiezan a revelarte 2 posibilidades. De repente terminaste con este mundo, de repente no, hay algo frente a ti. Algo que se te confunde, te desorienta, muy fuerte, un placer especial, eternidad, completitud, qué sé yo, ¿sí? Ahora, ¿qué puedo hacer con eso? Si vas a empezar a caer a los placeres, a estos para recibir, eso se llama cáscara, clipa, pero si de todas formas vas a poder conseguir fuerza para tratar eso
con el fin de otorgar, eso es santidad. Pero y este son más arriba de este mundo, y la cáscara y la santidad. A este mundo ya, supuestamente ya, no que no perteneces, distingues aquí todo tipo de placeres y todo, pero no es que prefieras, no que puedas preferir la corporalidad por encima de la espiritualidad. Eso ya no va a poder ser. Eso ya te encuentras más arriba de esa elección, eso ya es seguro. Nada más. Y ahora, amigos, vamos a resumir nuestras impresiones de la clase que queremos tomar para la realización en la decena, sadhana, taller, 6 minutos. Grupo de enfoque. Si hay muchos discernimientos, anoté, hay que elegir qué. Sí. Digamos, si la persona se encuentra en un estado y quiere subir a un nivel más alto, ¿de dónde va a querer subir? En ese estado donde él se encuentra ahora, tiene que revelar una carencia, una falta, un defecto, que ese estado no le sea suficientemente completo. Y de ahí empieza su ascenso. Siguiente. Si solo después que el kli se vacía, la persona puede sentir en qué estado se encuentra. Y lo que hay que hacer en este vacío, en vez de desesperarse, pegarse a los amigos, elevar la importancia de la meta. Y aquí va a haber ascenso en vez de descenso. Ascenso en línea izquierda. Siguiente, la persona tiene que recibir los rishimot que recibe y cada vez va a recibir lo que le pertenece, ¿no es cierto? Pero ¿cómo él va a avanzar? ¿Cuál es su posibilidad de avanzar? Solo por medio de la sociedad. ¿Qué valores hay en la sociedad? ¿Lo bestial o la espiritualidad? Y hasta cuánto él refuerza la espiritualidad en la sociedad, así avanza. Y cada uno en la sociedad. Entonces, si él se dedica a eso, él avanza. Es siguiente, eso se llama que avanzo o a su debido tiempo o en forma acelerada. A su debido tiempo me dan de arriba para avanzar. Y a forma acelerada es la sociedad que me da la importancia de la meta, ayudar uno al otro en Arvut, avanzar a la espiritualidad, todas esas palabras y pensamientos nuestros, solo adelante, adelante, hacia la meta. Entonces subimos en forma acelerada. Siguiente. Sí, la clase muy fuerte, mucho recibimos de esta clase. Rav explicó muchas cosas. Una de las cosas que explicó que de verdad hay que elevar la importancia de la espiritualidad. Entonces un deseo nuevo surge en la persona y él ahorra mucho tiempo y no tiene que pasar tantos sufrimientos. También muchas explicaciones sobre las horas nocturnas, cuánto esto ayuda, y en la clase matinal. Y ahora estamos con la decena y ordenamos esta luz que reforma para que nos cambie, y horas para dormir y horas de trabajo espiritual. Es un gran privilegio que estamos aquí, lo recibimos de todos los cabalistas. Siguiente. Sí, que podemos agregar. Cada artículo de Rabash es una operación que uno puede entrar a la sala de operaciones y comprobar, analizar dónde te encuentras en el camino espiritual. Y así, una explicación muy linda que él explicó, que la persona está frente a la cáscara y la santidad, justamente, que él lo definió por encima del mahzón, que su deseo es disfrutar de la espiritualidad. Eso ya es cáscara, clipa, pero es más allá, arriba del mahzón. Y santidad, cuando le quiere dar contento al Creador, que tiene deseos de otorgar, que es adhesión. Esos dos están clipa contra santidad, y ya puede hacer cuentas más independientes en el camino. Pero eso va más allá.
Y debajo de eso tenemos luces circundantes que nos agregan más empujes para avanzar. Y aquí también hay empuje, camino de sufrimiento, camino de sufrimientos benéficos o sufrimientos que te empujan para abajo con golpes o recibes un impulso hacia arriba. Hay que repetirlo. Siguiente. Si al fin y al cabo voy a tratar de resumir una clase como esta, el asunto es que hay que prevenir, tratar de prevenir que para tener carencias, faltas, como lo escribió, si busco carencias por mí mismo, cuando estoy en ascenso, con esto puedo prevenir el descenso, pero ¿cómo puedo llegar a un estado así, que yo busque solo? Eso todo es la importancia de la meta, si hay importancia, si hay conexión entre nosotros, si fuerza. Antes del descenso se puede usar y avanzar rápido y no perder tiempo. Siguiente, sí, de verdad, si yo me encuentro solo, no soy capaz de detectar si estoy en ascenso o descenso. Solamente si estoy en una sociedad, tengo la escala de valores, del estándar que puedo comparar y que los amigos, y eso me puede ayudar. Siguiente, Irad dice que está prohibido pegarse a lo que sentimos, sino siempre agregar carencias, porque si no va a haber paro. ¿Y qué son esas faltas? Faltas en vez del descenso, donde los crezco, lo revelo el Kli antes que me lo hagan revelar desde arriba. La importancia de la meta y del creador, donde dentro de la decena. ¿Se acuerdan? Siguiente. En el congreso de decena, ¿cuántos nos preparamos y cuánto todos sintieron por la preparación que hicimos? Siguiente. ¿Qué más puedo decir? Si estás en la sociedad, todo es ascenso. Ahora vamos a pasar a la próxima parte de la clase.

Estudiamos del estudio de las 10 Sefirot, volumen 2, parte 6. Estamos en página 410 en hebreo. Luz interna de punto 20. Y el tercer, antes de entrar a la clase del Rabash, vamos a repetir 20 del Ari, punto 20 del Ari. Y el tercer discernimiento, que se explicó que las luces de Ozen se expandieron hasta Shibolet Azakan, y las luces de Jotem y Pe pasan también por ahí. Y entonces, tiene que, cuando se extiende la luz de Ak a través de ahí, se mezcló con ellos y tomó su luz. Y aquí son 10 puntos. Las primeras tres toman luz de lo que se extiende de la mirada del Ain de Ahab en su lugar hasta el lugar de conexión en Shibolet Azakan, como sabemos. Y no la reciben sino solo de Shibolet Azakan, porque de ahí empiezan. Y no de donde de Shibolet Azakan hacia arriba, pero las siete Nekudot de abajo toman solo de lo que se extiende de la mirada en las luces de Jotem y Pe y en Shibolet Azakan hacia abajo, como sabemos. Porque Jotem llega hasta Hazé y el Pe hasta el Tabur y no de Shibolet Azakan hacia arriba. Vamos a pasar a la clase con el Rabash. El tercer discernimiento de Nikudim es el aspecto del Guf verdadero de Nikudim. ¿Qué significa Guf verdadero? El Rabash lee y explica intermezclado, ¿ok? ¿Qué significa Guf verdadero? Es decir, que ellos están debajo del P de Rosh, como los cuerpos Gufim anteriores en los Parzufim de Ak, que incluso debido al Tzimtzum Aleph también se denominan Guf. Y ellos son llamadas las siete Sefirot inferiores de Nikudim, Zat de Nikudim, de manera similar a los Tikunei Dikna, correcciones Dikna, que se encuentran debajo de Shibolet Azakan, la barbilla, de donde se extienden la luz de Jotem hasta el Hazé, que se denomina Mazal Elión, suerte superior, y hasta el Tabur, se extiende de las luces del Pe, porque el secreto de la superficie superior de Dikna se extiende hasta el Hazé, que es llamado el octavo Tikún, octava corrección. Mazal Elión, suerte superior. Y el secreto de la superficie inferior de Dikna, que se llama el décimo tercer Tikún, se extiende hasta el Tabur. Debido a que ellos, sigue leyendo, debido a que ellos son el aspecto de las siete Sefirot inferiores de Dikna, que son Zeranpin, que incluye las seis Sefirot Hagat Nehi y la Malhut es la séptima y la superficie superior de Dikna son seis sefirot llamadas Zeranpin que se extiende desde el Jotem de Rosh como es sabido en las partes anteriores. Está más o menos en la mitad de la luz interna de punto 20, amigos. Y por eso se termina en el Hazé, porque desde el Hazé hasta Shibolet Azakan es el lugar de Zeranpin como es sabido. Y la superficie inferior de Dikne es la Malhut, cuyo Kli se encuentra desde el Hazé hasta el Tabur. Y por ello termina en el Tabur. Ahora explica. Hasta aquí hemos hablado de Dikna. Ahora hablaremos del mundo de Nikudim, que reciben el mismo aspecto correspondiente a él. Ahora sigue leyendo. Y de la misma manera son las siete sefirot inferiores de Nikudim, que son Zeranpin, que incluye las seis sefirot. Explica, recibe de la superficie superior de Dikna.
sigue leyendo, y la Malhut explica, recibe de la superficie inferior de Digna. Sigue leyendo, y esto es lo que dice: las tres primeras que están en ellas toman luz de aquello que se extiende desde la observación del ojo en Ain, en los Ahab, desde su lugar hasta el lugar de su conexión en Shibolet Azakan, como fue explicado. Que los Gar de Nikudim, tres primeras, Sefirot, son el aspecto de los Ahab que salen hacia afuera del Rosh. Explica que son llamados Guf. Quiere decir, sigue leyendo, que se convierten en Kelim de recepción para la luz que desciende de arriba hacia abajo desde los Nikveim Naim del primer Rosh, de manera similar a Shibolet Azakan, que recibe del aspecto de los Nikve Enaim del primer Rosh de Digna, que son los Ahab en su propio lugar, es decir, los tres Tikunei Digna superiores que dependen de la esencia del Rosh por encima del P, que son los dos lados de Digna, derecho e izquierdo, debajo del Ozen, oído, y los cabellos del labio superior, Safa y la A, que están por encima del P de la boca, a derecha e izquierda, aclara, es el segundo tikkun, la segunda corrección. Sigue leyendo, y la orja, el sendero, la orja libre de cabellos que está en medio de la Safa y la A del labio superior, entonces dice, y estos tres son llamados Ahab en su lugar, cuyo significado es que están por encima de la boca, del P, que la Malhut que está en ellos todavía pertenece al aspecto de abajo hacia arriba, en el secreto del Leji Elión, mandíbula superior. Y esos son el aspecto de Galgalta y Enaim, cuyo masaj en los Enaim es el aspecto del labio superior, Safa y la A. Explica. ¿A quién pertenece esto? Al primer Rosh llamado Yeshut, que es un Rosh verdadero, cabeza, que recibe del aspecto correspondiente frente a él del primer Rosh de Searot Digna, los pelos de Digna. Sigue leyendo, pero Shibolet Azakan, que está conectada con la Safa Tata'a, labio inferior, ya es aspecto de Guf, aunque del aspecto de los Ahab que salieron fuera del Rosh, aclara, debido al Tzimtzum Bet, segunda restricción. Sigue leyendo, y es sabido que toda la cantidad de luz que existe en el Rosh del Parzuf desciende y es otorgada al Guf, como se explicó anteriormente. Y resulta que todas las luces de los tres Tikunin superiores de Digna, que son el aspecto de los Ahab en su lugar, descienden y son otorgadas y se conectan en Shibolet Azakan. Y esto es lo que dice, que en Shibolet Azakan se conectan toda la continuación de las luces de los Ahab en su lugar. Aclara, lo que hay en Yishut se expande en Garden y Kudim, y esto llega, sigue leyendo, hasta Shibolet, y de ella explica, toman, sigue leyendo, los Garden y Kudim, como fue explicado, y recuerda estos asuntos para todas las primeras del Ari. Ahora explica, él nos hace una... Él nos hace una distinción entre la Safa y la A y la Safa Tata, el labio superior e inferior. Él dice que la superior pertenece al Rosh de Digna. En cambio, la Safa, el labio inferior, pertenece a la Hab de Digna, que ya es aspecto de Guf.
y aprendimos de los Gar de Nikudim, sigue leyendo, no reciben estas luces sino únicamente en la Shibolet Zakan, porque desde allí ellos comienzan. Ya fue explicado ampliamente que los Gar de Nikudim no son el aspecto de Rosh verdadero del Parchur de Nikudim, sino que son el aspecto del segundo Rosh, es decir, son el aspecto de los Ahab que salen hacia afuera del primer Rosh, que ellos toman del aspecto de Shibolet Hazagan. La safá superior se llama Rosh, la safá de abajo se llama Shibolet. Él denomina con el nombre de Ahab que sale hacia afuera. Y en la corporalidad vemos que está explicando que todavía se considera un aspecto de Rosh. Esto viene a insinuarnos lo que decimos, que aquellos son Ahab solamente debido al Tzimtzum Bet, pero que respecto al Tzimtzum Aleph todavía son Rosh. En cambio, las Zat, siete inferiores de Nikudim que están debajo de Shibolet, incluso respecto al Tzimtzum Aleph, también son consideradas un aspecto de Guf. Y esto es lo que dice, sigue leyendo, porque desde allí comienzan ellos y no desde lo que está en Shibolet Hazakan y hacia arriba. ¿Por qué? Porque por encima del Shibolet Hazakan se encuentra el aspecto del primer Rosh, y de allí recibe el primer Rosh de Nikudim, que es Yishur, pero no Gar de Nikudim, porque ellos no tienen allí ningún punto de apoyo, ya que en relación con él son considerados un aspecto de Guf, como fue explicado. Las siete sefirot inferiores no toman sino de aquello que se extiende desde la observación de las luces de Jotem y Pe, desde Shibolet Hazakan hacia abajo, porque fue explicado que las siete sefirot, de mundo de Nikudim son el aspecto de Guf verdadero del Parchuf de Nikudim, es decir, el tercer discernimiento mencionado anteriormente. Y por lo tanto, ellos reciben del aspecto correspondiente frente a ellos de las Searot Digna también el tercer discernimiento. Por lo tanto, ellos reciben desde abajo de Shibolet Hazakan, que son desde las dos superficies de Digna hasta el Hazé, se extiende desde el aspecto de Jot.

Malhut. De Keter y Jochma no hay Kelim en general. El Kli de Tabur se denomina fase 4, Malhut. El Kli de Zerampin se denomina Hazé. Y el Kli de Binah se denomina Shibolet Hazakan. Así lo aprende también en Akudim. Ahora, si estamos estudiando Ahab de Dikna, surge la pregunta de Dikna, ¿de quién estamos hablando? ¿De la Dikna de quién estamos hablando? ¿De la Dikna de Sag? De Sag. Contesta, puesto que cada grado, aquello que estaba en el Partzuf Ab, toma desde el pe hacia abajo de los Gar de Galgalta, de la misma manera, él debe recibir desde el pe hacia abajo de Zag, pero él quiere insinuarnos que, dado que el lugar del Zivug estaba en los Seinaim del Rosh de Sag, por eso ellos reciben del Ahab de Sag. Y dado que él quiere insinuarnos la división del Tzimtzum Bet desde los Seinaim hacia arriba y desde los Seinaim hacia abajo, esto es algo adicional respecto a Zag. Por eso lo denomina Searot Reisha, cabello de cabeza, y Searot Dikne, cabello de barba. Dejemos las palabras Searot, cabello, y estudiemos que la luz recibe del Guf de Zag. El Guf de Zag se extiende desde el P de Rosh de Zag hasta Tabur. Esto se denomina el Kli de Malhut de él. Y desde P hasta el Hazé se denomina su Kli de Zeranpin o en Shibolet su Kli de Bina. Estas son las reglas generales. Vamos a pasar a la próxima parte de la clase y antes vamos a cantar juntos.

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1: כי... La clase está basada en artículos del de libro escritos de Bala Sulam. El libro se puede adquirir en el sitio k.co.il en hebreo o escanear el código que está en la pantalla. Hola amigos, vamos a seguir el estudio del artículo El Arvut que escribió Bala Sulam, muy importante, muy esencial en nuestro camino. Hoy vamos a estudiar 23.
2: Vamos a estudiar el punto 23 y también la explicación del Rav. Tomaremos los escritos de Bala Sulam, artículo Arvut. El que no tiene libro puede entrar en internet. El artículo La Libertad. No, el artículo Arvut, punto 23. Todos vamos a empezar a entrar en las palabras de Bala Sulam y a traer a la luz que reforma, y después vamos a oír las explicaciones del Rav y va a haber talleres y la posibilidad de hacer preguntas y respuestas. Otra vez, estamos leyendo los escritos de Bala Sulam, el artículo del Arvut, garantía mutua, punto 23. Leemos en las decenas y después continuamos, por favor.
3: Otkaf Gimel.
2: Punto 23. Con lo dicho, se aclara a fondo lo que se dijo anteriormente en el punto 5 acerca de que la Torá fue entregada únicamente a la raza de la nación de Israel. En cuanto a esto, no hay discrepancia, dado que el propósito de la creación es obligatorio a todo el género humano, tanto negro como blanco o amarillo, sin ninguna diferencia esencial. Sin embargo, al haber llegado la naturaleza de las criaturas a las profundidades más bajas, como hemos explicado anteriormente, que es el amor propio, que gobierna por completo a toda la humanidad, no había forma de negociar con ellos y hacerles entender que asuman, aunque solo sea como promesa, salir de su estrecho marco al amplio mundo del amor al prójimo. Salvo la nación de Israel, porque ellos habían estado bajo la esclavitud salvaje. Del reino de Egipto 400 años con grandes y terribles sufrimientos. Nuestros sabios dijeron, así como la sal dulcifica la carne, los sufrimientos purifican las transgresiones del hombre, es decir, que le traen al cuerpo gran purificación. Además, tenían a su haber el mérito ancestral de la pureza de sus sagrados patriarcas. Esto es lo importante, así como lo testiguan varios versículos de la Torá. Los dos prólogos anteriores nos permiten comprender por qué estaban capacitados para ello y por eso fueron denominados en singular, como está escrito, y acampó Israel ante la montaña. Y según nuestro sabio, significa como un solo hombre con un solo corazón. Pues cada uno de los miembros de la nación se desprendió por completo del amor propio y su único interés fue el de beneficiar a su amigo. Como hemos visto anteriormente sobre el significado de la mitzvah, ama a tu prójimo como a ti mismo. Resulta que todos los individuos en la nación se unieron como un corazón y un hombre, pues solo entonces fueron capacitados para recibir la Torah.
3: כ"ג גימל ובדברים הללו מתבהרים היטב מה שעמדנו לעיל באות ה' במה שניתנה התורה בייחוד אל גזע האומה הישראלית.
2: Con lo dicho se aclara a fondo lo que se dijo anteriormente acerca de que la Torah le fue entregada únicamente a la raza de la nación de Israel. En cuanto a esto, no hay discrepancia, dado que el propósito de la creación es obligatorio a todo el género humano, tanto negro como blanco o amarillo, sin ninguna diferencia esencial. Sin embargo, al haber llegado a la naturaleza de las criaturas a las profundidades más bajas, como hemos explicado anteriormente, que es el amor propio que gobierna por completo a toda la humanidad, no había forma de negociar con ellos y hacerles entender que asuman, aunque sea solo sea como promesa, salir del estrecho marco al amplio mundo del amor al prójimo. Salvo a la nación de Israel, porque ellos habían estado bajo la esclavitud del salvaje reino de Egipto 400 años, con grandes y terribles sufrimientos. Nuestros sabios dijeron, así como la sal dulcifica la carne, los sufrimientos purifican las transgresiones del hombre. Es decir, le traen al cuerpo gran purificación. Además, tenían a su haber el mérito ancestral de la pureza de sus sagrados patriarcas. Esto es lo importante, así como lo atestiguan.
4: Shalom, אנחנו בשיעור בנושא אני לדודי ודודי לי, נקרא קטעים נבחרים מן המקורות בנושא.
5: Hola, estamos en una lección sobre el tema Yo soy para mi amado y mi amado es para mí.

Hola amigos, la primera parte vamos a escuchar clase del Rab del febrero 2002. La clase está basada en el artículo y Jacob salió, está en el libro de los libros de Rabash. Vamos a leer juntos el artículo. Tenemos 23 minutos para leer. Y Jacob salió. Jacob salió y Rashbi interpretó. Y no debió haber escrito, sino Jacob se fue a Harán. ¿Y por qué mencionó su partida? Sino que está diciendo que la salida de un justo del lugar deja una impresión, porque cuando el justo está en el poblado, él es su majestad, él es su gloria, él es su esplendor. Se fue de ahí, partió su majestad, partió su gloria, partió su esplendor. Hasta aquí sus palabras, y debemos entender lo antes mencionado a modo del trabajo, es decir, ¿qué es un justo y cuál es la impresión que deja tras su partida? Y debemos interpretar que el Creador es llamado justo, tal como está escrito, el Señor es el justo y yo y mi pueblo somos los malvados, lo cual significa que cuando la persona está cercana al Señor, es decir, que siente que el Señor está cercano a él, esto es que siente como el Creador le hace bien, entonces tiene un buen sabor en la Torah y un buen sabor en la oración y en todo lo que se ocupa siente que el Creador está cercano a él. Y lo que sea que haga, lo hace todo con alegría y buen ánimo. Y más adelante, él experimenta un descenso, es decir, que el estudio de la Torah y los buenos actos parecen insípidos, solo que le quedó una impresión que hubo un tiempo en que tuvo un ascenso, cuando sí sentía un buen sabor en la Torah y las mitzvot, y que tuvo en ese entonces un estado de alegría. Y esa impresión que permanece le despierta un anhelo por regresar al estado previo. Es decir, tras cierto tiempo, él es despertado por la impresión que fue dejada en él para buscar consejos para regresar al estado que tenía cuando fue llamado estado de ascenso, mientras que ahora siente su bajeza, cuán alejado se encuentra de cualquier cosa espiritual. Y entonces surge la pregunta, ¿para qué le vino este descenso? ¿Quién se beneficia de esto? ¿O le vino como un castigo que ahora debe corregirse por el pecado que cometió? Pero él no sabe cuál fue el pecado por el cual descendió de su ascenso. Entonces, él no sabe lo que debe corregir. Resulta que, por un lado, él no ve ninguna falta en sí mismo que pudiera causar su descenso. Pero aún así, tiene que decir que vino de parte del Creador. De ahí viene la pregunta, ¿qué ganó el Creador con bajarlo a él de su grado? Podemos interpretar lo que dijeron nuestros sabios, que la partida de un justo del lugar deja una impresión, porque durante el ascenso es considerado que el Señor está presente en el lugar, es decir, en el cuerpo. Y entonces él le causa los sentimientos y la inspiración por la Torah y las mitzvot. Y como la persona no le había dado importancia al hecho que el Creador estaba en él, como está escrito, yo soy el Señor quien resido con ellos dentro de sus impurezas, ¿cómo apreciarlo para conocer quién está en él y darle el debido honor? Entonces, nunca podían ayudarle a recibir un grado más alto porque estaba satisfecho con el trabajo. Por eso lo bajaron desde los cielos para que vuelva a saber cómo apreciar el hecho que desde los cielos lo habían elevado y acercado. Y él no lo apreció. Y si preguntaras, ¿por qué es necesario que el hombre aprecie su estado de ascenso?
Es como lo que escuché de mi finado padre y maestro Bala Sulam, que en la luz no existen distinciones de grado, sino que todo el asunto de Gadlut, grandeza, y Katnut, pequeñez, depende del alcance de los Kelim, vasijas. Al grado que los Kelim alcanzan la luz, así es la grandeza de la luz. Por eso es que él dijo que si uno recibe algo de arriba y tiene la inteligencia para apreciarlo, a ese grado la iluminación crece en él y no necesita ninguna luz más grande, sino que él mismo, al darle valor a esa iluminación, la incrementa y le va brillando cada vez en un grado más alto. De esto sigue que todo el pecado por el cual cayó de su grado fue que no apreció su estado y estaba satisfecho. Eso significa que permanecería en este grado por siempre. Por tanto, el descenso que recibió fue por su propio beneficio, porque mediante eso fuera capaz de elevarse en los grados de la santidad. Así, la partida de un justo deja una impresión, porque cuando el justo está en el poblado, él es su majestad, él es su gloria, él es su esplendor. Significa que toda la importancia estaba en ello, sino que él no sabía apreciar su importancia, por tanto, se fue de ahí, partió su majestad, partió su gloria, partió su esplendor. De esto sigue que la partida del justo deja una impresión, que él tiene que saber que mientras el justo estaba en el poblado, él no cayó en cuenta y no apreció su majestad, gloria y esplendor. En su lugar se partió, o sea que no tuvo la importancia de todos los grados de importancia. Eso se llama deja su impresión, es decir, que debe estar impreso en el que la razón de la partida del justo del lugar era porque se partió. Que en otras palabras, todos los grados sí estaban ahí, pero él no prestó atención a eso porque tenía que haber sabido que en la luz no hay cambios, sino que todo depende de los Kelim. Así podemos ver que su partida no fue por causa de un pecado, sino fue para que él tenga lugar para elevarse en los grados de santidad. También debemos interpretar las palabras de arriba que la partida del justo del lugar deja impresión. Se refiere al individuo que cuando el justo está en el poblado significa que la persona puede justificar la providencia. Entonces, cuando él supera su estado, ¿qué dice? Que seguro el Señor, que es ciertamente bueno y hace bien, se comporta conmigo en guía benevolente. No desea para mí, sino que yo me sienta como me estoy sintiendo. De ahí que él justifica la providencia. En ese momento, él inmediatamente ve la importancia del trabajo de otorgamiento y del por encima de la razón. Y esto es llamado que cuando el justo está en el poblado, él es su majestad, él es su gloria, él es su esplendor, que entonces él experimenta todos los méritos. Partió de ahí, o sea, salió de partir, de justificar la providencia y quiere ver todo dentro de la razón, entonces no siente ningún sabor en el trabajo de otorgar. Y entonces partió su majestad, partió su gloria, partió su esplendor y se cae una vez más en el amor propio. Significa que en ese momento él ya no tiene ningún alcance, solo en trabajo que está construido sobre la base de dentro de la razón. Eso sí quiere decir que la partida del justo deja impresión, que significa que solo entonces al partir el justo, cuando él piensa, ahora que siento un buen sabor en el trabajo, ya no necesito ir con el trabajo por encima de la razón.
Esto le causa la salida del justo del lugar. Esto le deja una impresión para que él sepa que desde hoy en adelante se guarde de no salir del trabajo de por encima de la razón. Y como escuché de mi padre y maestro finado, Bala Sulam, que desde el momento que una persona dice, ahora que tengo apoyo y ya no está parado entre cielo y tierra, él tiene que caerse de su grado, porque entonces él mancilla él encima de la razón. De ahí, específicamente de la partida del grado que tenía, lo que le da la impresión de manera que sepa cómo cuidarse para la próxima vez y no mancillar la fe por encima de la razón, sino siempre justificar la providencia superior. Y de ahí había una escalera colocada sobre la tierra cuyo extremo llegaba hasta los cielos, y he ahí que los ángeles de Dios ascendían y descendían por ella. Los intérpretes preguntan, debió haber dicho descendían y luego ascendían para entenderlo, pero para entenderlo en el trabajo debemos interpretar que la escalera implica al hombre, que el hombre está abajo sobre la tierra, pero la cabeza del hombre llega al cielo. En otras palabras, cuando la persona empieza a subir por encima de la razón, llega al cielo y no debe quejarse que la escalera está situada en el suelo. Sin embargo, primero debemos entender qué significa tierra en el suelo, en la tierra, que vemos que la tierra es lo más bajo que hay, que no hay más bajo que eso. Y aún así, vemos que todas las hermosas edificaciones y las mejores frutas vienen específicamente de la tierra. Es conocido que tierra implica la voluntad de recibir, lo cual es el cimiento. Toda la creación y todo el mal en el mundo se extienden de ese deseo. Como es sabido que todas las guerras y masacres, etcétera, tienen su raíz en el deseo de recibir. Y esto es llamado una escalera colocada sobre la tierra, es decir, que el hombre viene por primera vez al mundo, es colocado en la tierra, que viene de las palabras yo querré en hebreo, yo voy a querer. Es decir, yo quiero recibir. Esto es considerado bajeza, la más baja que podría haber. Sin embargo, cuyo extremo, cabeza, llega hasta los cielos, que justamente al colocar la escalera en la tierra, que tierra es de la palabra yo querré, tiene dos significados la palabra tierra. Yo querré, yo voy a querer, y la segunda es tierra, que es bajeza, que es conocido que la esencia de la creación es el deseo de recibir, que al principio de la creación solo surgió el deseo de recibir, y más adelante fueron hechas correcciones llamadas equivalencia de forma. Es decir, que el inferior, llamado tierra, logra la equivalencia con el cielo, que es llamado el otorgante. Y esto podemos interpretar que incluso cuando la persona permanece en lo mundano, aún puede hacer una corrección, que su cabeza, llamada el extremo de la escalera, llegue al cielo. Es decir, estar en equivalencia de forma con el cielo, que es el que recibe con el fin de otorgar. Y justo como en el principio de la creación el receptor surgió primero y entonces fue corregido para otorgar, asimismo la escalera también, que aparenta una persona, está situada en la tierra. Esto significa que el comienzo está en lo mundano y él más tarde llega a los cielos. Así él no debe estar impresionarse cuando ve que el hombre está lleno de mundano y no tiene ninguna chispa de otorgamiento. No puede creer que incluso sea posible algún día que su cuerpo convenga
convenga trabajar solo para otorgar. En lugar de eso, él debe creer que la manera y el orden del trabajo que el Creador quiere son para que sea específicamente así, que una escalera sea colocada en la tierra y su cabeza llegue al cielo. Y ahora entenderemos lo que está escrito. Y he aquí, los ángeles de Dios ascendían y descendían por allá. Y los intérpretes preguntaron, pero los ángeles están en el cielo. Debía escribirse, descendían primero y ascendían después. Debemos explicar que esto se refiere al hombre, que él es mensajero del Creador, ya que un ángel es llamado un mensajero. Y aquellos que caminan en el camino del Creador son llamados ángeles de Dios. Y primero se elevan por la escalera estando colocada en la tierra y llegan hasta el final de la escalera, la cual es llamada y cuyo extremo llegaba hasta los cielos. Y entonces descendían. ¿Qué quiere decir? Que todos los ascensos y descensos son porque hay dos extremos en la escalera. Un extremo colocada sobre la tierra, es decir, el lugar de bajeza. Dos, y cuyo extremo llegaba hasta los cielos. En otras palabras, en la medida en que él aprecia su extremo llegando a los cielos, él puede sentir la bajeza de estar situado en la tierra y arrepentirse de estar en lo mundano. Pero si él no tiene una percepción real de su cabeza llegando a los cielos, no tiene nada mediante lo cual impresionarse de estar en un estado de descenso. De esto sigue que al grado que su cabeza llega al cielo, él puede apreciar la medida de bajeza del descenso. Este es el significado de porque al principio escribe ascendían y solo más adelante descendían. Es porque uno siente que él está en un estado de descenso solo al grado en que él asume la importancia de hasta los cielos. Y este es el significado de ascendían y luego descendían, dado que la escalera por la que uno debe subir para cumplir su misión, por lo cual fue enviado a este mundo en representación del Creador, comienza desde el grado de una escalera colocada en la tierra y cuyo extremo llegaba hasta los cielos. Esto significa que al principio hay bajeza, la voluntad de recibir debido a su naturaleza, y su extremo, es decir, el extremo de la escalera, debe llegar a los cielos, lo cual es solo otorgar. Esto es llamado cielo, ya que tierra es llamada receptor y cielo es llamado otorgante. Y también tenemos que interpretar ascendían y descendían, que el hombre debe saber que cuando siente que está en un momento de descenso, por ejemplo, cuando se ocupa de comercio o trabaja en una fábrica o simplemente caminando en la calle y súbitamente despierta de su sueño y ve que está en un estado de descenso, entonces debe saber que su conciencia de que está en una bajeza, que está en bajeza, vino a él como un ascenso. Y ese es el significado de ascendían primero y descendían después, porque si no hubiera sentido el ascenso en grado mediante el despertar desde arriba, no hubiera llegado a esta sensación. Sin embargo, él es convocado desde arriba. De todo lo arriba escrito, se desprende que todo nuestro trabajo está en la forma de una escalera colocada sobre la tierra y cuyo extremo llegaba hasta los cielos. En otras palabras, hay dos discernimientos de la escalera en una persona, y con ambos discernimientos él sube por la escalera de la vida. Uno, una escalera colocada sobre la tierra es el deseo de recibir, está colocada en la tierra en él, lo cual es bajeza,
que la tierra es llamada receptor, el discernimiento de Nukva, hembra, que recibe del cielo, que el cielo es considerado varón, el otorgante, cuyo extremo llegaba hasta los cielos, quiere decir que el otorgamiento que se llama los cielos es considerado para él cabeza, o sea, algo importante. Y en esa medida de otorgamiento es considerado cabeza para él, en esa medida la tierra que es deseo de recibir es considerada tierra para él, es decir, bajeza. El segundo discernimiento, que tierra, es decir, yo querré, se llama cabeza para él, y cielos es considerado bajeza. Y he aquí que los ángeles de Dios significa aquellos que consideran, que hacen cuentas, que vinieron al mundo en misión del Creador para hacer correcciones. Y entonces él es llamado ángeles de Dios, ascendían y descendían por ella. Es decir, que ven la escalera de la vida colocada en el suelo, que el deseo de recibir es considerado bajeza, y cuyo extremo llega hasta los cielos, es como dijimos, que para él el cielo es el otorgamiento, o sea que ellos esperan llegar al otorgamiento porque su trabajo principal es darle contento al Creador. Y esto para ellos es considerado cabeza. Y cuando ellos reciben un deseo de manera que puedan otorgar, eso es considerado para ellos ascenso. Y esto es lo que buscan. Y esto es lo que buscan. Al contrario, cuando son situados bajo el gobierno de la tierra, entonces sienten bajeza y esperan solo para otorgar al Creador. Grupo de enfoque, un artículo muy fuerte, habla mucho sobre ascensos y descensos y qué importante que es para nosotros en cada estado que pasamos en el camino. Y también, como está escrito en el artículo, que no tenemos que asustarnos de las fuerzas del deseo de recibir, solamente por medio de nuestro clic que hacemos en la decena podemos subir, como está escrito en el artículo, elevarnos por las escaleras de santidad. Siguiente, también vemos cómo el Reshimó, todo trabaja por el Reshimó, y cómo justamente cuando él sale, se llama el artículo, y Jacob salió, cómo salió ahí, cuando sale y entra, se renuevan los Reshimot, y de ahí él hace el avance. Y todo el asunto de la majestad y todo eso es cuando él se salió, se partió. Cuando él sale y vuelve, los Reshimot y las luces que salen y vuelven, hay muchas cosas muy profundas aquí. Siguiente, sí, se trata de toda la estructura del deseo de recibir y toda la forma de nuestro avance, que cuando estoy arriba tengo impresión y cuando me caigo quiero subir. Cuando estoy abajo también recibo impresión, entonces me tomo cuidado. Ahora, amigos, vamos a pasar a la clase del Rav sobre el artículo del 8 de febrero 2002. Adelante. Rav, leímos el artículo de volumen 1, peldaños de la escalera, página 245, y Jacob salió. El pequeño Jacob, es decir, una persona que tiene solamente un pequeño deseo por la espiritualidad, para llegar a la meta, un propósito, tiene que salir de su lugar hacia la meta, y entonces en su sueño, es decir, sus circundantes que le muestran el futuro, él ve que hay que ir por el camino de la escalera, de los escalones. Frente a la persona está la escalera.
que él va a tener que seguirla. Y la escalera todo el tiempo está sobre la tierra. ¿Qué quiere decir sobre la tierra? Que cada vez que él quiere cambiar su estado de un escalón a otro, él tiene que descender a la tierra, al nivel más bajo, comprobar si está parado sobre lo mundano, sobre la tierra, si sus deseos son de verdad, del más bruto, espeso, y hasta el deseo más alto, puro, que él quiere llegar ahora a corregir, están todos en la misma escalera, todos esos deseos. Entonces, cada vez tenemos, que los ángeles suben y bajan. Que el hombre que quiere ser ángel de Dios, es decir, que todos sus movimientos, todos sus pensamientos, todos sus pasos estén en concordancia con lo que hay en el pensamiento de la creación, hasta tal punto que no haya ninguna diferencia entre él y el plan del pensamiento de la creación, hasta tal punto que aunque no hubiera plan, él quiere estar tan corregido de modo que él generaría, programaría ese plan, aquel plan. Es decir, que sus pensamientos, pasos y hechos fueran incluso más rápidos de que las órdenes que él recibe de lo alto. Entonces, esa persona se llama ángel de Dios. Y de todas formas, entonces su trabajo se hace igual en ascensos y descensos, que cuanto más ascensos tiene, los descensos correspondientes entre ellos también son más profundos, a lo más bajo, más mundano que el hombre descubre que está en ello. Y así va avanzando hasta que de Jacob se hace Israel. Es la grandeza del estado de Jacob, Israel. Y entonces ya llega a la cima de la escalera y con eso llega al final de la corrección. ¿Hay preguntas sobre eso? Sí. Él escribe aquí que una persona que estudia es porque no valoró la importancia del grado en que se encontraba. Mi pregunta es, cada vez cuando la persona sube a un cierto grado, ¿él puede de verdad valorar la importancia del grado? Porque si no... Es decir, tu pregunta es así. ¿Por qué el hombre tiene que bajar, descender? ¿Qué quiere decir que como él no valoró la importancia del grado, es forzado a descender? Si la persona se encuentra en un cierto estado y quiere subir a un grado más alto, ¿de dónde él va a querer subir? En el estado donde se encuentra ahora, él tiene que revelar alguna falta, alguna carencia, algo que defectuoso, que ese estado no es bastante suficientemente completo, porque si no, ¿qué quiere decir subir más? ¿Qué me falta aquí? ¿Para qué subir? Si yo me encuentro en completitud y la espiritualidad es completitud, entonces en cada estado, cuando estoy en la espiritualidad, me tendría que sentir muy bien. Todo bueno, infinito, no hay carencias, no hay faltas. Es un estado muerto. La persona de ahí no puede crecer. Entonces el mínimo grado en la espiritualidad lo terminaría, lo enterraría y nada más. Entonces, ¿cómo podría subir? Cuando se encuentra en un estado espiritual y alcanza la completitud y la eternidad, porque cada nivel, cada estado espiritual es una cierta pequeña medida del infinito, del final de la corrección.
o una parte 100 o un décimo, no importa, pero una cierta medida del último nivel, porque en cada nivel hay 10 sefirot, tiene de Keter hasta Malhut, todos los discernimientos, solo depende cómo los distingue, o como detrás de una neblina, o más y más y más, hasta que todos los detalles entran al final de la corrección. Entonces, si él se encuentra incluso en un pequeño grado en completitud de eternidad, ¿cómo se puede mover de ese lugar y llegar a la medida verdadera, real de la eternidad que el Creador le dio, le planeó, le asignó? Para eso, desde arriba, simplemente iluminan luces mayores de un nivel más alto y la persona empieza a sentir en esas luces, no empieza a sentir en esas luces que le falta algo, porque de hecho no es su carencia, sino que le empieza a sentir que en la espiritualidad hay mucho más. Que la espiritualidad es mucho más sublime, más importante de lo que él había pensado antes. Y de ahí él empieza a moverse. Es decir, se puede comparar con dos fuerzas que operan sobre nosotros. Una fuerza opera desde eso que nos revelan la línea izquierda, nuestras faltas, qué defectuosos que somos, cuántas faltas tenemos, y esa fuerza nos empuja desde atrás con sufrimientos, y la otra fuerza nos atrae desde adelante con placeres que nos abren qué importante, que la espiritualidad es, qué especial, que la línea derecha es y qué buena y mejor y de lo que nos había revelado antes, y eso nos jala hacia adelante. Y, o sea, esas dos fuerzas operan sobre la persona. Obviamente sería mucho mejor avanzar por medio de la luz que nos atrae por placeres a la eternidad, mucho más de que la fuerza que nos empuja desde atrás, de las faltas, los sufrimientos, ¿no es cierto? Y eso depende de la persona, hasta cuánto podría cambiar la relación, el trato entre estas dos fuerzas que operan sobre él. Puede ser que logre hacer que casi no sienta sus propias carencias, sino que siempre vaya avanzando con la línea derecha, siempre teniendo el impulso de otorgarle al Creador, el impulso de revelar más oportunidades, posibilidades de dar. Eso se llama sufrimientos de amor. Y él cambia los sufrimientos que lo empujan desde atrás, que lo obligan a ir como el palo, con algo que lo pincha. En lugar de eso, él todo el tiempo trabaja sobre cómo revelar la grandeza del Creador, la grandeza de la espiritualidad, que tengan sufrimientos de amor, hasta cuánto todavía no amo, hasta cuánto todavía no soy capaz de otorgar. Y así él intercambia este por el otro y va avanzando de la manera requerida. En ojos de cada grado superior, en los ojos de Dios. Seguro que si la persona avanza por atracción hacia adelante, es mucho mejor que el desarrollo obligatorio que lo pincha de atrás. Eso es obvio. Pero puedes ver cómo en este mundo estamos aquí todo el tiempo retrasados. Nos desarrollamos por medios, nos desarrollamos en mente, intelecto, ciencia, antojos, todo, pero no nos desarrollamos correspondientemente para utilizar esos medios. Todo el tiempo estamos en retraso y ese retraso se va acumulando. Y puedes ver, de generación en generación, la gente se encuentra más frustrada de acuerdo a lo que supuestamente se generan posibilidades para sí mismos, pero no pueden disfrutar, pueden disfrutar menos de todos los avances que generan, mucho menos disfrutar de ellos. Eso se debe a que nosotros simplemente no sabemos, sí, el pueblo en general, ¿sí?, no sabe cómo utilizar la ley del desarrollo de la manera correcta. Pregunta. De repente él se despierta de su sueño y se ve a sí mismo que está en descenso, está citando, y no siente
¿Por qué de repente? ¿Por qué en el momento que se le toma, uno baja un poco de la completitud, uno lo siente? ¿Por qué es de repente? Ram. Nosotros podemos encontrarnos en un estado o por medio de que nosotros lo determinemos, dictemos, nos subyugamos a ese estado y vamos hacia él, o que ese estado viene hacia nosotros desde afuera. No sabemos de dónde, sino no con mi control. Si el estado viene no con mi control, también es preparado de antemano. Si hubieras podido ver el futuro, hubieras visto que eso podría llegar. Pero cuando ese estado ya viene y ya te encuentras en él, todavía no reconoces que estás en él. Hay que pasar unas cuantas acciones antes que lo reconozcas. Eso también lo aprendemos de la construcción de las vasijas, que hay teamim, nekudot, tagin, otiot, puntos, sabores, adornos y letras. Solo después que el kli se llena y se vacía, el hombre puede sentir de verdad en qué estado se encuentra. Y por eso cuando la persona revela su verdadero estado, entonces de verdad revela que ya está en eso. En los escalones espirituales eso se expresa de verdad en una manera muy clara y patente. El hombre se siente bien y bien y bien y bien, porque él quiere la espiritualidad y otorgar y busca y todo. Luego le pasa que se empieza a olvidar del hecho que quiere otorgar y que es espiritualidad, sino que empieza a disfrutar así simplemente del estado, que se siente bien así en ese estado, y entonces se olvida de la meta, sino que solo se siente el bien. Y cuando se siente solo el bien, desde ese momento en adelante se empieza a trabajar sobre él y empezar a bajarlo del grado, pero él todavía se siente el bien, y solo después de unos cuantos, de un cierto tiempo, él de repente descubre que no está del todo en la espiritualidad y ya no está en bien. Inmediatamente descubre y dónde está, y solo entonces se despierta. Por eso, para no llegar a tales estados, entonces el método es sencillo. Si tú has trabajado sobre algo de progreso espiritual y sientes en eso que te encuentras en eso, no debes pegarte solo a lo que sientes, sino que siempre tienes que inventarte faltas adicionales para no parar, sino todo el tiempo seguir avanzando. No puede haber paro en la espiritualidad, o adelante o para atrás. Es un gran problema para una persona. Es muy difícil constantemente mantenerse en la meta y el propósito y todo el tiempo. Por eso, si la persona está en un grupo que trabajan alrededor de otras personas y él se incluye de ellos, entonces, aunque él se olvidara, ellos algo hacen y trabajan. Y él está como viajando con ellos, pero si él no está en un grupo, está solo y depende solo de sí mismo, si un segundo se olvida de la meta, se pega a lo que siente, inmediatamente empieza el descenso. Eso casi no pasa con nosotros. Estás igual, sentado aquí alrededor tuyo, hay 100 personas, ya quieras o no quieras, ya estás incluido en eso. Entonces ya tienes como una especie de damper, no sé cómo decir, como un freno, que no trabaja inmediatamente como freno. Un freno que no se activa inmediatamente. Tienes como un almohadón que te protege, ¿entiendes? Que no te caes inmediatamente. Pero ese es el trabajo que hay que hacer. De todas formas, según la ley, la espiritualidad es un movimiento constante, es imparable. No puede haber ningún paro. No puede ser que el estado, que haya un estado al lado del otro, como una línea directa hacia arriba. No puede ser. Perdón, a lo lado.
una línea. No puede ser, porque si no va a haber un descenso. O subida o bajada. No puede ser a la derecha o a la izquierda. Por eso él escribe que los ángeles de Dios suben y bajan. Entonces, si la persona quiere ser como un ángel y hacerle caso 100% a las leyes espirituales, igual tiene que descender. Entonces, él dice, no, tú puedes bajar sin bajar. ¿Cómo? Si encuentras en tu estado faltas, carencias cada vez nuevas, por medio de las cuales podrías elevarte, entonces la nueva carencia que encuentras ya te sirve en lugar del descenso. Y entonces no tienes que descender. Es decir, es considerado descenso. De todas formas, los ángeles suben y bajan, pero ese descenso, inmediatamente cuando lo descubres por ti mismo y cuando quieres encontrarlo por tus medios, ya lo anexas al ascenso. Eso es lo que él dice, que hay un justo, no, que hay un viejo que va con la cabeza agachada para buscar carencias. Hay muchos ejemplos. Pregunta. Cuando la persona está más después del mahzón, de la barrera, y ya tiene un descenso, ¿él desciende otra vez a un estado que siente al Creador o desciende solamente que no puede otorgar? Rab, la persona que desciende, aunque está después de la barrera, como él baja, él sabe que está bajando. Pero de todas formas no puede pararlo. ¿Qué quiere decir que está después de la barrera del mahzón? Que hay dos clases de naturaleza. Tiene la fuerza del Creador y la fuerza del creado. Y entonces no se encuentra solo dentro de su bestialidad, sino que tiene una parte divina que él de un lado puede ver al otro. Eso a propósito también empieza antes de la barrera, empieza a hacer como a concebirse en el hombre, el hombre empieza a sentirse en los dos lados. Para eso no hay que pasar la barrera, porque cuando el punto del corazón crece, empieza ya a mostrar su acción y eso permanece en el hombre. Pero lo que sí y lo que se hace, que la persona cuando pasa antes de la barrera, él pasa del ocultamiento doble al ocultamiento singular. Es decir, que incluso sus caídas, él sabe que parece que vienen del Creador. Y después de la barrera también, cuando hay caídas y se retira la mente, istalkuta mohin, hasta que él adquiere el próximo escalón, empiece a subir y adherirse a él, y burien y kamohin, concepción, mamar y sabiduría e inteligencia. Entonces seguro que tiene estados como Rabbi Shimon del mercado, que Rabbi Shimon se sintió que él es como Rabbi Shimon del mercado, pero igual él sintió que él es Rabbi Shimon, que se siente a sí mismo como Rabbi Shimon del mercado. No es que se le desaparece completamente ese conocimiento que quién es él, sino que porque esto viene para provocarte un discernimiento más agudo, más preciso entre los dos extremos donde podrías estar, o pegado al Creador o pegado al mercado. ¿Entiendes? Con todo lo que entendemos, que es el mercado, esa ocupación más mundana que puede tener una persona, un ser humano, sin herir los sentimientos de los que están en el mercado. Pregunta. Nosotros sabemos que en la espiritualidad no hay descenso. Se puede entender de ahí que cuando la persona sube a un cierto nivel, su estado de descenso es cuando empieza a sentir carencia hacia los descensos, que siente que hay algo más arriba de él. No hay descenso como descenso, sino cada vez el descenso es adquisición de la nueva fuerza izquierda que todavía no está corregida, a partir de la cual puedes verte a ti mismo como negativo en comparación con el superior, y eso es lo que te empuja hacia adelante. No se puede decir que es un descenso, es un ascenso. En la línea izquierda se llama descenso, de hecho, en realidad.
O lo podemos dibujar como descendimos más abajo que antes, pero son todos ascensos, porque estas dos líneas de vía de santidad y vía de cáscara corresponden uno al otro. Cuanto más uno sube en santidad, correspondientemente tiene que revelarse la fuerza de la maldad, porque si no, ¿para qué vamos a poder usar para corregir la vasija? Pregunta. Él dice que todo el tiempo que la persona se siente en descenso, si en ese momento va a empezar a pensar sobre otras carencias, entonces va a prevenir, supuestamente va a poder prevenir el descenso mayor de la línea izquierda, Rapsi. Yo tengo que subir de un grado a otro, de acuerdo al plan de la creación. No me va a ayudar nada. Así es. ¿Eh? Ahora, para ascender, ¿cómo se sube? Yo tengo una carencia. Esa carencia yo la corrijo con el fin de otorgar. Y entonces se hace un clima más grande, corregido. Yo recibo en ello la revelación de la divinidad y eso se llama ascenso. No hay ascensos, descensos, nada. Solo mi vasija que va creciendo, creciendo, creciendo y entonces la realidad en ello yo siento más y más y más. ¿Sí? Ahora, ¿de dónde voy a tomar cada vez una vasija más grande? Entonces hay aquí, tengo un kli, una vasija. Tengo un kli infinito. Desde Adam Arishon, del primer hombre, cada uno de nosotros lo tiene. Pero ese kli lo tengo que descubrir. Yo por mí mismo tengo que sentir la carencia en él. Digamos, ahora tengo un kli 10 gramos corregido, en el cual siento la realidad espiritual, y ahora

Y entonces me lo revelan como algo malo, que yo quiero corporalidad y quiero disfrutar de eso y estoy sumergido en eso y no puedo salir de eso. Y todo el proceso que puede haber aquí muy extendido, hasta que revelo que es malo para mí ese deseo de recibir y me conviene corregirlo y en vez de querer este deseo, tal vez puedo querer la espiritualidad, ¿entiendes? Es decir, de repente, la diferencia entre ir a su debido tiempo, Beito, en comparación con tiempo acelerado, es decir, cuando se me revelan de arriba carencia, que yo disfruto en él, y después descubro que disfrutar en él es terrible, que es todo lo contrario del propósito, que me trae solamente sufrimientos corporales, sufrimientos espirituales, hasta que me desespero de él, hasta que quiero en su lugar otra cosa, hasta que llego a entender qué es esa cosa otra cosa, que es la espiritualidad del Creador, hasta que cambio este con esta dirección, el uso de este deseo en la otra dirección, puede tomarme años. Por eso, ¿cuál es todo este método que te enseña cómo revelar una carencia, no a su debido tiempo que se te revele en forma natural durante un tiempo extendido cada vez, sino por medio del tiempo acelerado? Por medio de Ajishena, aceleradamente, Ajishena, que tú revelas el deseo, tú vienes antes, agrandas, aumentas, acrecentas tu vasija antes que te lo revelan de arriba. ¿Y cómo se puede hacer eso? ¿Cómo se puede conseguir? Solo cuando te jala sobre ti mismo el reconocimiento de la grandeza de la divinidad. Cuando la divinidad es más grande, más de lo que había pensado. Entonces te viene contra eso un deseo nuevo por él, más y más y más. Si así vas a revelarlo, entonces ya no vas a necesitar descensos y sufrimientos. Y así ahorras mucho tiempo también. Y la verdad que también mucho sufrimiento. Y todo tipo de discernimientos malos que tienes que revelar. Cuanto que todo lo que pensaste que era bueno te trae mal. Querías disfrutar de esto, recibiste solo sufrimientos. Entonces, ¿cómo nosotros podemos todo el tiempo desarrollar una fuente de atracción por la espiritualidad? Que esa fuente todo el tiempo nos atraiga hacia adelante y nos sirva como fuerza, como un imán que en vez de nos empuje de atrás, nos atraiga desde adelante. ¿Cómo lo puedo hacer? Entonces él escribe que se puede hacer solo por medio de la sociedad, del grupo, porque todos mis atributos y todos los atributos que hay fuera de mí, todos los fenómenos que hay fuera de mí, actúan sobre mí, funcionan de una manera determinada. No nací con una cierta naturaleza, no tengo lo que hacer con ello, y me encuentro en una sociedad, no tengo lo que hacer con ello. Entonces, ¿por medio de qué yo puedo llegar a cambiar? Que me cambien desde arriba, por medio de qué yo puedo determinar los cambios. Entonces, él dice, solo por medio de eso que tú dictes tu sociedad. Si tú sabes que ahora tienes que encontrar una sociedad que te revele la importancia de Dios, la importancia de la espiritualidad, busca una sociedad que despierte en ti esos sentimientos. Ahí está toda la elección. Por medio de eso, tú, de hecho, te salvas del camino del sufrimiento y te lleva al camino de la Torah, el camino de la luz que te atrae hacia adelante. Si vas a lograrlo, muy bien. Si no, vas a tener un poco de sufrimientos, un poco de la Torah, de los dos senderos en conjunto. También, ¿y qué se puede hacer? Pero, de todas formas, ¿y qué ganas? Cuanto no te encuentras en sufrimientos, avanzas hacia adelante. Cuando estás en sufrimientos, estás ahí en ellos esperando hasta que agarres mentalmente que estar en ellos no es un avance y no es bueno. Es decir, con eso ahorras tiempo, ahorras golpes, y eso, esa es la diferencia. Igual vas a llegar, el único asunto es cuánto vas a sufrir, cuántos años vas a sufrir por cada discernimiento y sufrimiento y años, tiempo, en lugar de encontrar una fuerza que te jale hacia la espiritualidad sin caer en esta corporalidad.
en estos sufrimientos. Eso es todo.

0: acuerdo. Pregunta. ¿Una persona puede estar en un estado de alegría del reconocimiento de la grandeza del Creador y todavía lamentar su estado, sus carencias, sus faltas? Durante la preparación todo puede ser. La persona puede lamentar la grandeza del Creador que tiene o que no tiene, y se alegra que tiene, y al mismo tiempo igual lamenta que le falta algo de la corporalidad. Durante el ocultamiento, cuando el Creador se revela parcialmente y el deseo de recibir se revela parcialmente, y no en forma directa, sino que el Creador se revela en los circundantes. Entonces puede ver al lado de su revelación en los circundantes, se revelan todo tipo de cosas malas. Eso se llama ocultamiento singular. La persona siente sufrimientos y al mismo tiempo siente que vienen de la divinidad. Pregunta. ¿Por qué avanzamos más en las horas de la noche que estudiamos durante la noche? ¿Por qué estudiamos de noche? Hay varias condiciones que los cabalistas determinaron como condiciones fijas que son obligatorias, que es el estudio desde las 12 de la noche, desde la medianoche. Que ese es, de hecho, si vamos de acuerdo a rama y raíz, entonces desde la medianoche, 12 es la medianoche, no es nuestro 12. Medianoche es un término que con el, si tomas todo el tiempo de oscuridad, lo divides en dos mitades, entonces la mitad del tiempo de oscuridad es la medianoche. Puede cambiar, puede ser las 3 de la mañana o las 11 de la noche, depende cómo, en qué temporada, en invierno, verano. Eso se llama un tiempo relativo, hora relativa. Así es el tiempo verdadero, de acuerdo a la hora del reloj. ¿Entiendes? Así es. Ahora, desde, en español de hecho, medianoche. Entonces, desde la medianoche, 12 de la noche, empiezan a despertarse luces circundantes y correcciones que preceden el día, que de acuerdo a la Kabbalah que aprendimos en eso, ¿en qué parte lo estudiamos? 12, 11, 11, 12, en el estudio de las 10 sefirot. Entonces, Abba ve Ima ya empiezan su corrección hacia el amanecer, y entonces en la mañana ya empiezan las correcciones sobre esos kelim y los llenados de las luces, etcétera. Eso va de acuerdo a rama y raíz. Entonces, la persona que quiere cumplir, observar las leyes en su raíz, él trata de realizarlas también en la rama. Y aparte también hay en los circundantes hay relaciones contra eso a la persona, que si él trata de estudiar Kabbalah en esas horas, ellos de verdad, esas luces circundantes le llegan a él en esas horas más fuertemente, más potentemente. Correspondientemente a cada discernimiento que hay en este mundo, hay en la espiritualidad. Y entonces los circundantes operan, funcionan contra eso. Por eso conviene levantarse a la medianoche relativa y empezar a ocuparse, involucrarse en las correcciones de las vasijas. Hay corrección, por eso se llama corrección de medianoche y todo tipo de... Hay cosas especiales, plegarias especiales, estudios especiales, nosotros también. Y también para el pueblo general lo determinaron, eso es uno. Y tú preguntaste, de hecho, sobre eso, ¿no es cierto? Sí. Hay otras cuantas condiciones que la persona tiene que cumplir para avanzar en la espiritualidad, aunque... Él no sabe por qué, el hombre. Uno de ellos es el tiempo, la hora. Y digamos, un estudio a la noche no es obligatorio, a la tarde. Y así a la noche nunca era la costumbre, nunca acostumbraban los cabalistas. Bala Sulam siempre tenía la costumbre de, cuando cae el sol, irse a dormir. Cuando empieza a ser oscuro, se va a dormir. Por ejemplo, hoy a las 7 ya es oscuro, ya cae la noche, se va a dormir. Ya se hace, se enoscurece, se van a dormir. Así era siempre, en forma natural. Y entonces levantarse a la medianoche y empezar las correcciones. El tiempo de sueño, de dormir, es desde la salida de las estrellas y un poco más, hasta que entra la noche y hasta la medianoche. Ese es el tiempo de dormir. Pregunta. ¿Y qué hacemos con el resto de las cosas que tenemos que hacer? Rab, el resto de las cosas que la persona tiene que hacer, hacer un rap, comprar un amigo, todas estas cosas ya tienen que ver más con la exterioridad. Toda clase de Baal Sulam, digamos, hacía una condición, que si la persona no paga por la clase, no entra a su clase. Tú vienes aquí, está ahí alguien parado, el cajero, dame 10 shekels. No, no entras. Así lo hacía. Así verdaderamente. Y la gente entonces, en aquel entonces, no tenían de dónde ganar ese dinero. No es que como ahora quieras o no quieras, no había de dónde tomar. Bueno, toma un préstamo. Es decir, tenían que dar contra el masaje, contra la pantalla, contra los hechos. Tenemos que dar también un esfuerzo correspondiente en este mundo, porque si no, no compras. Hay algo de adquisición, de comprar. Y la posesión viene de dinero, kesef. Kesef viene de añoro, de anhelo, de ocultamiento, de masaj, de pantalla. Yo me acuerdo cuando llegué a lo del Rabash, después de 2 meses. No, yo pregunté después de 1 mes, porque me preguntaron en el internet hoy. Yo pregunté, ¿cómo puedo pagar por el té, el café y todas esas cosas que uno come y toma ahí? Entonces vino hacia mí el cajero, el tesorero, y me dijo, ¿tú piensas que esto tienes que pagar también electricidad, agua y todo tipo? Y yo ya empecé a pensar, qué lástima que le pregunté por el café. ¿Qué pasa? Él dice, así es. Y nada más. Y aparte de eso, él dice, para nosotros tienes que dar un diezmo, tienes que traerle al Rab. Eso para mí era muy extraño. Yo estaba entre los que vuelven a la religión y esas, ¿sabes? Mi diezmo era como varios buenos salarios, solo el diezmo y el maaser. No puedes pagar de acuerdo a lo que ganas. También de lo que robas tienes que pagar diezmo. Eso, amigo, no es así nomás. De robar impuestos, creo que se refiere. Así que no entendí ese principio. Después de 2 años, más o menos 1 año y medio, después que ya había entrado y estudié y me hice asesor del Rabash, ya empecé a manejar su cuenta del banco. Entonces yo vi que es un diezmo, de verdad. Es decir, los cabalistas les exigían a los alumnos, a los discípulos, todavía toda clase de, en fin, los presionaban. Todo tipo de... Cuentan ahí más cosas sobre Baal Sulam, que él ponía cosas ante sus alumnos. Pero grupo, sociedad, estudio de noche, eso simplemente, sin eso, no hay condiciones para avanzar del todo.
1: No.
0: ¿Y? ¿Pregunta? Tengo una pregunta. Digamos, los cabalistas, el uso del masaj, la pantalla, ¿es algo que todo el tiempo está a su alcance o depende de su estado, en qué estado? ¿Qué quiere decir el uso de la pantalla, del masaj? Masaj, pantalla, se llama intención hacia el Creador, que es mis pensamientos, deseos, que todo mi anhelo, todo apunta a él. Eso se llama masaj, pantalla. Y nada como la mamá, todo el tiempo piensa sobre su bebé. Todo el tiempo así está encerrada hacia él. Eso se llama masaj. Si te vas a imaginar masaje, pantalla en otras formas, no sé. Eso se llama pantalla, es intención de otorgar, pero intención en mente.

para otorgar. Esta es una intención emotiva, ¿no? Pues ahora yo tengo que darle esto y esto. Bueno, voy a medirle y nada más. Eso no se llama pantalla. Pregunta, usted dijo que pantalla es un sentimiento y dirección es el creador. Apunta al creador. La pregunta es si todo el tiempo está a mi alcance. En esa pantalla, Rab, en la espiritualidad, la entrada a la espiritualidad es cuando estás seguro que adquieres una pantalla sobre el deseo de recibir presente en ti en el momento determinado. ¿Qué quiere decir? Tú te has desarrollado en este mundo hasta un deseo de recibir el más grande posible que podría haber en este mundo, digamos, y sobre él adquieres una pantalla, masaj. Es decir, no puede ser que tú, en lugar de la espiritualidad, mires la corporalidad. Eso se llama supuestamente que haces tzimtzum, restricción sobre los placeres de este mundo. Así yo lo determino, lo denomino. Y seguro a eso ya no vas a pertenecer a eso, a la corporalidad. Ahora, hacia la espiritualidad, de ahí ya empiezan a revelarte dos posibilidades. De repente terminaste con este mundo, de repente no, hay algo frente a ti. Ah, algo que se te confunde, te desorienta, muy fuerte, un placer especial, eternidad, completitud, qué sé yo, ¿sí? Ahora, ¿qué puedo hacer con eso? Si vas a empezar a caer a los placeres, a estos para recibir, eso se llama cáscara, clipa, pero si de todas formas vas a poder conseguir fuerza para tratar eso con el fin de otorgar, eso es santidad. Pero y este son más arriba de este mundo, y la cáscara y la santidad. A este mundo ya, supuestamente ya, no que no perteneces, distingues aquí todo tipo de placeres y todo, pero no es que prefieras, no que puedas preferir la corporalidad por encima de la espiritualidad. Eso ya no va a poder ser. Eso ya te encuentras más arriba de esa elección. Eso ya es seguro. Nada más. Y ahora, amigos, vamos a resumir nuestras impresiones de la clase que queremos tomar para la realización en la decena Sadhana Taller, 6 minutos. Grupo de enfoque. Si hay muchos discernimientos, anoté, hay que elegir que sí. Digamos, si la persona se encuentra en un estado y quiere subir a un nivel más alto, ¿de dónde va a querer subir? En ese estado donde él se encuentra ahora, tiene que revelar una carencia, una falta, un defecto, que ese estado no le sea suficientemente completo. Y de ahí empieza su ascenso. Siguiente. Si solo después que el kli se vacía, la persona puede sentir en qué estado se encuentra. Y lo que hay que hacer en este vacío, en vez de desesperarse, pegarse a los amigos, elevar la importancia de la meta. Y aquí va a haber ascenso en vez de descenso. Ascenso en línea izquierda. Siguiente, la persona tiene que recibir los rishimot que recibe y cada vez va a recibir lo que le pertenece, ¿no es cierto? Pero ¿cómo él va a avanzar? ¿Cuál es su posibilidad de avanzar? Solo por medio de la sociedad. ¿Qué valores hay en la sociedad? ¿Lo bestial o la espiritualidad? Y hasta cuánto él refuerza la espiritualidad en la sociedad, así avanza. Y cada uno en la sociedad. Entonces, si él se dedica a eso, él avanza. Es siguiente, eso se llama que avanzo o a su debido tiempo o en forma acelerada. A su debido tiempo me dan de arriba para
avanzar. Y a su forma acelerada es la sociedad que me da la importancia de la meta, ayudar uno al otro en Arvut, avanzar a la espiritualidad, todas esas palabras y pensamientos nuestros, solo adelante, adelante, hacia la meta. Entonces subimos en forma acelerada. Siguiente. Sí, la clase muy fuerte, mucho recibimos de esta clase. Rav explicó muchas cosas. Una de las cosas que explicó que de verdad hay que elevar la importancia de la espiritualidad. Entonces un deseo nuevo surge en la persona y él ahorra mucho tiempo y no tiene que pasar tantos sufrimientos. También muchas explicaciones sobre las horas nocturnas, cuánto esto ayuda, y en la clase matinal. Y ahora estamos con la decena y ordenamos esta luz que reforma para que nos cambie, y horas para dormir y horas de trabajo espiritual. Es un gran privilegio que estamos aquí, lo recibimos de todos los cabalistas. Siguiente. Sí, ¿qué podemos agregar? Cada artículo de Rabash es una operación que uno puede entrar a la sala de operaciones y comprobar, analizar dónde te encuentras en el camino espiritual. Y así, una explicación muy linda que él explicó, que la persona está frente a la cáscara y la santidad, justamente, que él lo definió por encima del mahzón, que su deseo es disfrutar de la espiritualidad. Eso ya es cáscara, clipa, pero es más allá, arriba del mahzón. Y santidad, cuando le quiere dar contento al Creador, que tiene deseos de otorgar, que es adhesión. Esos dos están clipa contra santidad, y ya puede hacer cuentas más independientes en el camino, pero eso va más allá. Y debajo de eso tenemos luces circundantes que nos agregan más empujes para avanzar. Y aquí también hay empuje, camino de sufrimiento, camino de sufrimientos benéficos o sufrimientos que te empujan para abajo con golpes, o recibes un impulso hacia arriba. Hay que repetirlo. Siguiente. Sí, al fin y al cabo voy a tratar de resumir una clase como esta. El asunto es que hay que tratar de prevenir que para tener carencias, faltas, como lo escribió, si busco carencias por mí mismo, cuando estoy en ascenso, con esto puedo prevenir el descenso, pero ¿cómo puedo llegar a un estado así, que yo busque solo? Eso todo es la importancia de la meta. Si hay importancia, si hay conexión entre nosotros, si fuerza antes del descenso, se puede usar y avanzar rápido y no perder tiempo. Siguiente, sí, de verdad, si yo me encuentro solo, no soy capaz de detectar si estoy en ascenso o descenso. Solamente si estoy en una sociedad, tengo la escala de valores, del estándar que puedo comparar, y que los amigos, y eso me puede ayudar. Siguiente, y Rad dice que está prohibido pegarse a lo que sentimos, sino siempre agregar carencias, porque si no va a haber paro. ¿Y qué son esas faltas en vez del descenso? Donde los crezco, lo revelo el cli antes que me lo hagan revelar desde arriba. La importancia de la meta y del Creador, donde dentro de la decena. ¿Se acuerdan? Siguiente. En el congreso de decena, ¿cuánto nos preparamos y cuánto todos sintieron por la preparación que hicimos? Siguiente. ¿Qué más puedo decir? Si estás en la sociedad, todo es ascenso. Ahora vamos a pasar a la próxima parte de la clase.

Estudiamos del estudio de las 10 Sefirot, volumen 2, parte 6. Estamos en página 410 en hebreo. Luz interna de punto 20. Y el tercer, antes de entrar a la clase del Rabash, vamos a repetir 20 del Ari, punto 20 del Ari. Y el tercer discernimiento, que se explicó que las luces de Ozen se expandieron hasta Shibolet Azakan, y las luces de Jotem y Pe pasan también por ahí. Y entonces, tiene que, cuando se extiende la luz de Ak a través de ahí, se mezcló con ellos y tomó su luz. Y aquí son 10 puntos. Las primeras tres toman luz de lo que se extiende de la mirada del Ain de Ahab en su lugar hasta el lugar de conexión en Shibolet Azakan, como sabemos. Y no la reciben sino solo de Shibolet Azakan, porque de ahí empiezan. Y no de donde de Shibolet Azakan hacia arriba, pero las siete Nekudot de abajo toman solo de lo que se extiende de la mirada en las luces de Jotem y Pe y en Shibolet Azakan hacia abajo, como sabemos. ¿Por qué Jotem llega hasta Hazé y el Pe hasta el Tabur y no de Shibolet Azakan hacia arriba? Vamos a pasar a la clase con el Rabash. El tercer discernimiento de Nikudim es el aspecto del Guf verdadero de Nikudim. ¿Qué significa Guf verdadero? El Rabash lee y explica intermezclado, ¿ok? ¿Qué significa Guf verdadero? Es decir, que ellos están debajo del P de Rosh, como los cuerpos Gufim anteriores en los Parzufim de Ak, que incluso debido al Tzimtzum Aleph también se denominan Guf. Y ellos son llamadas las siete Sefirot inferiores de Nikudim, Zat de Nikudim, de manera similar a los Tikunei Dikna, correcciones Dikna, que se encuentran debajo de Shibolet Azakan, la barbilla, de donde se extienden la luz de Jotem hasta el Hazé, que se denomina Mazal Elión, suerte superior, y hasta el Tabur, se extiende de las luces del Pe, porque el secreto de la superficie superior de Dikna se extiende hasta el Hazé, que es llamado el octavo Tikkun, octava corrección. Mazal Elión, suerte superior. Y el secreto de la superficie inferior de Dikna, que se llama el décimo tercer Tikkun, se extiende hasta el Tabur. Debido a que ellos, sigue leyendo, debido a que ellos son el aspecto de las siete Sefirot inferiores de Dikna, que son Zeranpin, que incluye las seis Sefirot Hagat Nehi, y la Malhut es la séptima, y la superficie superior de Dikna son seis Sefirot llamadas Zeranpin, que se extiende desde el Jotem de Rosh, como es sabido en las partes anteriores. Está más o menos en la mitad de la luz interna de punto 20, amigos. Y por eso se termina en el Hazé, porque desde el Hazé hasta Shibolet Azakan es el lugar de Zeranpin, como es sabido. Y la superficie inferior de Dikne es la Malhut, cuyo Kli se encuentra desde el Hazé hasta el Tabur. Y por ello termina en el Tabur. Ahora explica. Hasta aquí hemos hablado de Dikna. Ahora hablaremos del mundo de Nikudim, que reciben el mismo aspecto correspondiente a él. Ahora sigue leyendo. Y de la misma manera, son las siete Sefirot inferiores de Nikudim, que son Zeranpin, que incluye las seis Sefirot. Explica, recibe de la superficie superior de Dikna.
sigue leyendo, y la Malhut explica, recibe de la superficie inferior de Digna. Sigue leyendo, y esto es lo que dice, las tres primeras que están en ellas toman luz de aquello que se extiende desde la observación del ojo en Ain, en los Ahab, desde su lugar hasta el lugar de su conexión en Shibolet Azakan, como fue explicado. Que los Gar de Nikudim, tres primeras, Sefirot, son el aspecto de los Ahab que salen hacia afuera del Rosh. Explica que son llamados Guf. Quiere decir, sigue leyendo, que se convierten en Kelim de recepción para la luz que desciende de arriba hacia abajo desde los Nikveim Naim del primer Rosh, de manera similar a Shibolet Azakan, que recibe del aspecto de los Nikve Enaim del primer Rosh de Digna, que son los Ahab en su propio lugar, es decir, los tres Tikunei Digna superiores que dependen de la esencia del Rosh por encima del Pe, que son los dos lados de Digna, derecho e izquierdo, debajo del Ozen, oído, y los cabellos del labio superior, Safa y la A, que están por encima del P de la boca, a derecha e izquierda, aclara, es el segundo tikkun, la segunda corrección. Sigue leyendo, y la orja, el sendero, la orja libre de cabellos que está en medio de la Safa y la A, del labio superior, entonces dice, y estos tres son llamados Ahab en su lugar, cuyo significado es que están por encima de la boca, del P, que la Malhut que está en ellos todavía pertenece al aspecto de abajo hacia arriba, en el secreto del Leji Elión, mandíbula superior. Y esos son el aspecto de Galgalta y Enaim, cuyo masaj en los Enaim es el aspecto del labio superior, Safa y la A. Explica, ¿a quién pertenece esto? Al primer Rosh llamado Yeshut, que es un Rosh verdadero, cabeza, que recibe del aspecto correspondiente frente a él del primer Rosh de Searo Digna, los pelos de Digna. Sigue leyendo, pero Shibolet Azakan, que está conectada con la Safa Tata'a, labio inferior, ya es aspecto de Guf. Aunque del aspecto de los Ahab que salieron fuera del Rosh, aclara, debido al Tzimtzum Bet, segunda restricción. Sigue leyendo. Y es sabido que toda la cantidad de luz que existe en el Rosh del Parzuf desciende y es otorgada al Guf, como se explicó anteriormente. Y resulta que todas las luces de los tres Tikunim superiores de Digna, que son el aspecto de los Ahab en su lugar, descienden y son otorgadas y se conectan en Shibolet Azakan. Y esto es lo que dice, que en Shibolet Azakan se conectan toda la continuación de las luces de los Ahab en su lugar. Aclara, lo que hay en Yishut se expande en Garden Nikudim, y esto llega, sigue leyendo, hasta Shibolet, y de ella explica, toman, sigue leyendo, los Garden Nikudim, como fue explicado, y recuerda estos asuntos para todas las primeras del Ari. Ahora explica, él nos hace una... Él nos hace una distinción entre la Safa y la A y la Safa Tata, el labio superior e inferior. Él dice que la superior pertenece al Rosh de Digna. En cambio, la Safa, el labio inferior, pertenece a la Hab de Digna, que ya es aspecto de Guf.
y aprendimos de los Gar de Nikudim, sigue leyendo, no reciben estas luces sino únicamente en la Shibboleth Zakan, porque desde allí ellos comienzan. Ya fue explicado ampliamente que los Gar de Nikudim no son el aspecto de Rosh verdadero del Parchur de Nikudim, sino que son el aspecto del segundo Rosh, es decir, son el aspecto de los Ahab que salen hacia afuera del primer Rosh, que ellos toman del aspecto de Shibboleth Zakan. Y la safá superior se llama Rosh, la safá de abajo se llama Shibboleth. Él denomina con el nombre de Ahab que sale hacia afuera. Y en la corporalidad vemos que está explicando que todavía se considera un aspecto de Rosh. Esto viene a insinuarnos lo que decimos, que aquellos son Ahab solamente debido al Tzimtzum Bet, pero que respecto al Tzimtzum Aleph todavía son Rosh. En cambio, las Zat, siete inferiores de Nikudim que están debajo de Shibboleth, incluso respecto al Tzimtzum Aleph, también son consideradas un aspecto de Guf. Y esto es lo que dice, sigue leyendo, porque desde allí comienzan ellos y no desde lo que está en Shibboleth Zakan y hacia arriba. ¿Por qué? Porque por encima del Shibboleth Zakan se encuentra el aspecto del primer Rosh, y de allí recibe el primer Rosh de Nikudim, que es Yishur, pero no Gar de Nikudim, porque ellos no tienen allí ningún punto de apoyo, ya que en relación con él son considerados un aspecto de Guf, como fue explicado. Las siete sefirot inferiores no toman sino de aquello que se extiende desde la observación de las luces de Jotem y P, desde Shibboleth Zakan hacia abajo, porque fue explicado que las siete sefirot, de mundo de Nikudim son el aspecto de Guf verdadero del Parchuf de Nikudim, es decir, el tercer discernimiento mencionado anteriormente. Y por lo tanto, ellos reciben del aspecto correspondiente frente a ellos de las Searot Dikna también el tercer discernimiento. Por lo tanto, ellos reciben desde abajo de Shibboleth Zakan, que son desde las dos superficies de Dikna hasta el Hazé, se extiende desde el aspecto de Jotem. De esto recibe Zeranpin de Nikudim y hasta el Tabur, desde donde se extiende desde el P hasta el Tabur, de allí recibe Malhut de Nikudim, que son en general el aspecto de las siete sefirot inferiores, como fue mencionado anteriormente. Ahora explica. Preguntas, ¿qué es Hazé, qué es Tabur? Te diré. Él establece aquí una regla. En el mundo de Akudim se aprende que en general existen un Rosh de Kelim llamados Binah, Zeranpin y Malhut. De Keter y Jochma no hay Kelim en general. El Kli de Tabur se denomina fase 4, Malhut. El Kli de Zeranpin se denomina Hazé. Y el Kli de Binah se denomina Shibboleth Hazakan. Así lo aprende también en Akudim. Ahora, si estamos estudiando Ahab de Dikna, surge la pregunta de Dikna, ¿de quién estamos hablando? ¿De la Dikna de quién estamos hablando? ¿De la Dikna de Sag? De Sag. Contesta, puesto que cada grado, aquello que estaba en el Parzuf Ab, toma desde él, toma desde el P hacia abajo de los Gar de Galgalta, de la misma manera, él debe recibir desde el P hacia abajo de Zag, pero él quiere insinuarnos que, dado que el lugar del Zivug estaba en los Einaim del Rosh de Sag, por eso ellos reciben
de la Jab de Sag. Y dado que él quiere insinuarnos la división del Tzimtzum Bet desde los Einaim hacia arriba y desde los Einaim hacia abajo, esto es algo adicional respecto a Zag. Por eso lo denomina Searot Reisha, cabello de cabeza, y Searot Dignei, cabello de barba. Dejemos las palabras Searot, cabello, y estudiemos que la luz recibe del Guf de Zag. El Guf de Zag se extiende desde el Pe de Rosh de Zag hasta Tabur. Esto se denomina el Kli de Malhut de él. Y desde Pe hasta el Hazé se denomina su Kli de Zeranpin o en Shibolet su Kli de Bina. Estas son las reglas generales. Vamos a pasar a la próxima parte de la clase y antes vamos a cantar juntos.

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1: La clase está basada en artículos del libro escrito de Bala Sulam. El libro se puede adquirir en el sitio kab.co.il en hebreo o escanear el código que está en la pantalla. Hola amigos, vamos a seguir el estudio del artículo El Arbut que escribió Bala Sulam, muy importante, muy esencial en nuestro camino. Hoy vamos a estudiar 23.
2: Vamos a estudiar el punto 23 y también la explicación de Rav. Tomaremos los escritos de Bala Sulam, el artículo Arbut. Y el que no tiene el libro puede entrar en internet. El artículo La Libertad. No, el artículo Arbut, punto 23. Todos vamos a empezar a entrar en las palabras de Bala Sulam y a traer a la luz que reforma, y después vamos a oír las explicaciones del Rav, y va a haber talleres y la posibilidad de hacer preguntas y respuestas. Otra vez, estamos leyendo los escritos de Bala Sulam, el artículo del Arbut, garantía mutua, punto 23. Leemos en las decenas y después continuamos, por favor.
3: Otkaf Gimel.
2: Punto 23. Con lo dicho, se aclara a fondo lo que se dijo anteriormente en el punto 5 acerca de que la Torá fue entregada únicamente a la raza de la nación de Israel. En cuanto a esto, no hay discrepancia, dado que el propósito de la creación es obligatorio a todo el género humano, tanto negro como blanco o amarillo, sin ninguna diferencia esencial. Sin embargo, al haber llegado la naturaleza de las criaturas a las profundidades más bajas, como hemos explicado anteriormente, que es el amor propio, que gobierna por completo a toda la humanidad, no había forma de negociar con ellos y hacerles entender que asuman, aunque solo sea como promesa, salir de su estrecho marco al amplio mundo del amor al prójimo. Salvo la nación de Israel, porque ellos habían estado bajo la esclavitud salvaje.
3: ונודע דברי חזל שאמרו מה מלח ממתק את הבשר
2: del reino de Egipto 400 años con grandes y terribles sufrimientos. Nuestros sabios dijeron, así como la sal dulcifica la carne, los sufrimientos purifican las transgresiones del hombre, es decir, que le traen al cuerpo gran purificación. Además, tenían a su haber el mérito ancestral de la pureza de sus sagrados patriarcas. Esto es lo importante, así como lo testiguan varios versículos de la Torá. Los dos prólogos anteriores nos permiten comprender por qué estaban capacitados para ello y por eso fueron denominados en singular, como está escrito, y acampó Israel ante la montaña. Y según nuestros sabios significa como un solo hombre con un solo corazón. Pues cada uno de los miembros de la nación se desprendió por completo del amor propio y su único interés fue el de beneficiar a su amigo. Como hemos visto anteriormente sobre el significado de la mitzvah, ama a tu prójimo como a ti mismo. Resulta que todos los individuos en la nación se unieron como un corazón y un hombre, pues solo entonces fueron capacitados para recibir la Torah.
3: כ"ג גימל ובדברים הללו מתבארים היטב מה שעמדנו לעיל באות ה' במה שניתנה התורה בייחוד אל גזע האומה הישראלית.
2: Con lo dicho se aclara a fondo lo que se dijo anteriormente acerca de que la Torah le fue entregada únicamente a la raza de la nación de Israel. En cuanto a esto, no hay discrepancia, dado que el propósito de la creación es obligatorio a todo el género humano, tanto negro como blanco o amarillo, sin ninguna diferencia esencial. Sin embargo, al haber llegado a la naturaleza de las criaturas a las profundidades más bajas, como hemos explicado anteriormente, que es el amor propio que gobierna por completo a toda la humanidad, no había forma de negociar con ellos y hacerles entender que asuman, aunque sea solo sea como promesa, salir del estrecho marco al amplio mundo del amor al prójimo. Salvo a la nación de Israel, porque ellos habían estado bajo la esclavitud del salvaje reino de Egipto 400 años, con grandes y terribles sufrimientos. Nuestros sabios dijeron, así como la sal dulcifica la carne, los sufrimientos purifican las transgresiones del hombre. Es decir, le traen al cuerpo gran purificación. Además, tenían a su haber el mérito ancestral de la pureza de sus sagrados patriarcas. Esto es lo importante, así como lo atestiguan varios versículos de la Torah. Los dos prólogos anteriores nos permiten comprender por qué estaban capacitados para ello, y por eso fueron denominados en singular, como está escrito, y acampó Israel ante la montaña. Y según nuestros sabios, significa como un solo hombre con un solo corazón. Pues cada uno de los miembros de la nación se desprendió por completo del amor propio y su único interés fue el de beneficiar a su amigo, como hemos visto anteriormente, sobre el significado de la mitzvah, ama a tu prójimo como a ti mismo. Resulta que todos los individuos en la nación... Bueno, amigos, esto es un punto muy profundo. Vamos a ver una explicación del Rav circundante. Vamos a tratar de entrar juntos en el estudio común a través de las palabras del Rav, a través de la Ravash y Baal HaSulam. Clip número uno, por favor. Hola, estamos leyendo el escrito de Baal HaSulam, artículo de Arvut. Punto 23, artículo de Arvut. Con lo dicho se aclara a fondo lo que se dijo anteriormente acerca de que la Torah le fue entregada únicamente a la raza de la nación de Israel. En cuanto a esto no hay discrepancia, dado que el propósito de la creación es obligatorio a todo el género humano, tanto negro como blanco o amarillo, sin ninguna diferencia esencial. Sin embargo, al haber llegado a la naturaleza de las criaturas a las profundidades más bajas, como hemos explicado anteriormente, que es el amor propio, que gobierna por completo a toda la humanidad, no había forma de negociar con ellos y hacerles entender que asuman, aunque solo sea como promesa, salir de su marco, de su estrecho marco, al amplio mundo del amor al prójimo. Salvo la nación de Israel, porque ellos habían estado bajo la esclavitud del salvaje reino de Egipto 400 años, con grandes y terribles sufrimientos. Nuestros sabios dijeron, así como la sal dulcifica la carne, los sufrimientos purifican las transgresiones del hombre. Es decir, que le traen al cuerpo gran purificación. Además, tenían a su haber el mérito ancestral de la pureza de sus sagrados patriarcas. Esto es lo importante, así como lo atestiguan varios versículos de la Torah. Los dos prólogos anteriores nos permiten comprender por qué estaban capacitados para ello y por eso fueron denominados en singular, como está escrito, y acampó Israel ante la montaña. Y según nuestro sabio significa como un solo hombre con un solo corazón, pues cada uno de los miembros de la nación se desprendió por completo del amor propio. Y su único interés fue el beneficiar a su amigo, como hemos visto anteriormente. sobre el significado de la mitzvah, ama a tu prójimo como a ti mismo. Resulta que todos los individuos en la nación se unieron como un corazón y un hombre, pues solo entonces fueron capacitados para recibir la
4: Torah.
2: ¿Qué es lo que vemos acá en realidad? Tenemos acá como una... anticipación necesaria para ciertas personas. Acá no explica del alma general cómo se dividió en almas particulares, individuales, que en ellos una ruptura. Hay partes que están incluidas de uno en el otro y cómo empezaron entonces a despertarse y levantarse. No nos explica nada. Esto, este artículo es como fue escrito para las masas del pueblo. Por eso explica de manera simple que hubo una preparación especial a través de grandes sufrimientos

0: Y los sufrimientos dulcifican al cuerpo. El cuerpo se refiere al deseo de recibir, que hacen el deseo de recibir que sea más sensible, no tan grosero. Porque el deseo de recibir que recibe golpes ya empieza a ser más delicado. ¿De dónde recibí golpes? ¿Por qué recibí golpes? No quiero más. ¿Y qué voy a hacer? ¿Qué no voy a recibir? Etcétera, etcétera. A partir del deseo de recibir estas preguntas, si lo hacen como algo delicado, no así nomás que se opone y listo y quiere determinarse. No, ya sabe que si determina de manera directa a sí mismo, recibe golpes.
1: Entonces,
0: hay que revisar de antemano, como un hombre que pasó mucha experiencia de su vida, entonces no se relaciona de forma salvaje con la vida. Esto no es simple. Este tema es algo complejo. Por eso, las personas que pasaron muchos sufrimientos, son dignos de recibir la Torah. Se puede contarles, si ustedes no quieren que vuelvan los golpes, ustedes pueden hacerlo. Mediante eso que ustedes se elevan por encima del deseo de recibir, donde ustedes reciben los golpes, y en la medida que ustedes se elevan de él, entonces por completo se deshacen de todos los problemas y no se identifican con el deseo de recibir, sino que se construye en un nuevo lugar. Se refiere a un nuevo deseo en el cual ustedes sienten la nueva realidad, que es el deseo de otorgar, que esa realidad es el mundo superior, y ustedes pueden elevarse a ese grado. Y listo. Todo se hace únicamente a través de los golpes. Antes que nada, mediante golpes. Pero ¿qué pasa? Nosotros podemos asumir, aceptar los golpes de otra manera. Si nosotros empezamos a conectar los golpes a nuestro deseo de recibir y a nosotros mismos, nuestro punto en el corazón, a la meta, entonces nosotros no vamos ya de acuerdo a los golpes, sino de acuerdo a la meta, hasta cuánto que nosotros avanzamos a la meta. Y entonces el deseo de recibir, que recibe golpes, no se encuentra en nuestra sensación como que sufre, sino está en nuestra sensación como que está ganando, porque mediante él llegamos a la meta. Llega una fuerza que reforma, que nos vuelve al buen estado, que nos conecta a la meta, y nuestro deseo de recibir, en vez de recibir golpes, empieza a asistir, a ayudar a alcanzar la meta. Es decir, al fin y al cabo, ¿qué pasó? Nosotros, mediante eso que recibimos, una instrucción nueva, esta nueva instrucción, todos los golpes se vuelven como pasos para avanzar hacia la adhesión con el Creador. Bueno, quizás lo podamos explicarlo mejor. Sí, Moti. Israel ahí acampó frente al monte como solo un solo corazón. ¿Se puede explicar esta imagen alegórica? ¿Qué es lo que pasa al ego en ese momento? Pasamos el liderazgo de Abraham, Isaac y Jacob. Pasamos de un ego pequeño que eso nos clarificaba en Babilonia. Escapamos de este ego, ascendimos por encima de él, nos conectamos.

lado espiritual, nosotros necesitamos un agregado grande de ego. No de Babilonia a Canaán, sino agregarle al grado de Canaán el deseo que se llama Egipto y Faraón. Egipto es el deseo que adquirimos con respecto al grado Shoresh Aleph Bet, raíz 1, 2, inclusive 3, o sea, el grado inanimado, vegetal, animal, eso es Egipto. El grado hablante ya es el Faraón. Es decir, la pesadez del corazón de todo el grupo es muy grande. Por eso se llama el exilio en Egipto, que el ego creció y nos tragó dentro de él. Y entonces nosotros tratamos, estamos con Jacob, con Moshe, con Yosef después. Nosotros avanzamos en la espiritualidad, pero nuestro estado espiritual se llama el exilio de Egipto, que realmente nos oculta todo y nosotros sentimos la ocultación, no estamos de acuerdo con la ocultación y sabemos que la ocultación se puede expeler mediante nuestra conexión. Vemos, trabajamos en eso, vemos que es imposible, nos ahorca por completo, nos da todo, salvo conexión para revelar a amarás al prójimo como a ti mismo, lo que nos enseñó Abraham. Llegamos a un estado en que nosotros debemos elevarnos a partir de todo tipo de golpes y de esos estados estamos dispuestos a ascender, elevar. Nosotros gritamos, nos enojados y todo, y al final llega una fuerza que nos eleva por encima de nuestro ego. Ya no nos encontramos así uno con otro, así en peleas, y no tenemos ningún problema con este faraón. Ya nos desconectamos de él, como ustedes a veces de repente se desconectan. Oh, como un ángel, yo estoy volando por los aires. Listo. Y a veces, todo lo contrario. Nos encontramos dentro del deseo de recibir y no podemos ver nada aparte de eso. No entendemos ni una palabra de lo que está escrito, de lo que se dice. ¿Cierto que a veces dice así? Llegamos a un estado que mediante nuestra conexión, desde Abraham en adelante, todo es a partir de una conexión que va intensificándose. Nosotros empezamos como de repente a despertarnos, un estado de ánimo y todo, y nos conectamos entre nosotros. Eso se llama, pero nosotros entendemos contra quién estamos parados. Frente al monte Sinaí, que todo este gran deseo de recibir en todos nuestros grados, inanimado, vegetal, animal, e incluso hablante, el faraón contra el grado hablante, que nos desconecta del creador. ¿Dónde está el creador con el fin de otorgar contento? ¿Qué? ¿Conectarnos? Sí. ¿Llegar a algo bueno en la espiritualidad? Sí. Pero el problema es que todo es para darle contento al creador. Eso. Pero toda la espiritualidad está en eso, que acá yo determino que yo realmente quiero usar mi ego de forma inversa, opuesta. El creador está en contra del grado del faraón que está en el hombre. Y en esto, aquí nos encontramos en un estado que estamos dispuestos a todo. Llegamos, cuando estábamos dentro del faraón, en Egipto, digamos en este estado, ¿sí? Entonces, sentíamos que él nos dominaba, pero cuando llegó esta luz especial, como está escrito, que no mediante un ángel, no mediante un enviado, sino el creador, el mismísimo creador nos saca de Egipto. Entonces, cuando nosotros nos elevamos por encima del deseo de recibir mediante la influencia de la luz que reforma, revelamos que de verdad estamos conectados uno al otro porque el faraón queda abajo, la luz nos influye, quisimos adherirnos, pero el faraón no.

0: molestaba y ahora nos apegamos uno al otro. No hay molestia y estamos como un solo hombre, un solo corazón. Este es ese estado. Y nos queda claro que entre nosotros está este monstruo, este gran deseo de recibir. En un momento que otra vez nos trague. Como está escrito, si ustedes no reciben la Torah, este es un lugar de sepultura. Ustedes otra vez entran en ese monte de su ego y esta basura los ahoga, los ahorca, y es un lugar de sepultura. ¿Entienden? Porque si esto vuelve ahora, nosotros estamos dispuestos de recibir el método de cómo trabajar con el ego, que esté ahí a un costado, tenemos miedo de él, y empezamos a recibir el método de cómo trabajar con él paso tras paso. Este es el estado del monte Sinaí. Pero nosotros todo el tiempo estábamos en una intensificación de la conexión. Todo el tiempo estábamos en que nuestro deseo de recibir ahora es Babilonia. Ahora nuestro deseo es la tierra de Canaán. Ahora nuestro deseo es la tierra de Egipto y Faraón. Y ahora nos escapamos de este deseo. Nos elevamos por encima con las bondades del Creador, gracias al Creador. Todo es un trabajo interno y la Torah no nos cuenta nada de la geografía. El ego queda pasivo, hay una aceptación de que hay una conexión así, como un solo hombre, un solo corazón. Realice la luz, llega. Nosotros que gritamos que queremos estar conectados, queremos revelar con eso el Creador, ver hasta cuánto que le damos contento a Él, como buenos niños que queremos hacer algo lindo a nuestro Padre. Esta plegaria, este clamor, y suspiraron los hijos de Israel del trabajo, que todo el tiempo trabajamos en la conexión y vemos que es imposible. Se revela un estado que, a partir del deseo de recibir en el cual yo me encuentro, yo no puedo hacer nada. Y entonces llega esta fuerza llamada Gar de Jochma, la luz más grande, que después nos lleva a la apertura del Mar Rojo. Eso es Gar de Jochma realmente, y eso es lo que nos saca de Egipto. La luz de la redención de Egipto es una luz grande. Yo entiendo de usted que no podemos confiar en eso porque otra vez el ego puede irrumpir. Por supuesto, ellos trabajan así sobre una punta, sobre el filo del cuchillo, por un lado o por el otro. Si reciben el método, si reciben el método que ahora de forma metódica nosotros podemos corregir el ego y transformarlo del ángel de la muerte al ángel de la vida, de la poción de vida, la poción de muerte, la poción de vida, por favor, la Torah lo hace. Y si no, para nosotros va a ser como una poción de muerte, la Torah. Nosotros vamos a ser enterrados dentro de este monte de Sinaí, monte del odio, dentro del odio. Así de forma gradual se revela. ¿Está bien?
1: Le
0: escribe acá que resulta que se juntaron todos los individuos, se volvieron como un solo hombre, un solo corazón, porque solo entonces fueron capaces de recibir otra. Ahora que nosotros trabajamos las decenas, hacemos acciones de conexión y elevamos ese deseo común, anhelo común de conectarnos. ¿Qué es lo que nos da todo eso, digamos, bajar luces? Nosotros tratamos de conectarnos. Listo, eso es todo. No tenemos nada más que hacer, solo conectarnos más y más y más. Y a partir de estos esfuerzos llegamos a un estado en que sentimos que no somos capaces de conectarnos debido al deseo de recibir que está en nosotros, que nos separa y que nos hace realmente, no nos permite hacerlo de alguna manera. Entonces lo definimos como faraón, como nuestro enemigo. El odio nos aleja de él. Entonces llegamos a un estado que lo odiamos a él. Y entonces cuando nosotros nos encontramos, salimos de él, entonces ahí vemos ante quién estamos parados, ante ese odio, es decir, el monte Sinaí es un discernimiento multifacético que a nosotros nos queda claro hasta cuánto que nosotros odiamos nuestro ego como un monte de odio con respecto a él, por un lado. Por otro lado, nosotros sentimos hasta cuánto que nosotros tenemos cero fuerzas, no somos capaces de nada. Y entonces llega esta oportunidad. ¿Ustedes quieran? ¿Quieren la luz que reforma? Por favor. También nosotros solamente ahora empezamos a entender qué es esta luz que reforma. Que antes no entendíamos cuál es este tema. ¿Por qué estábamos, nos veíamos a nosotros mismos? Un poco subimos, bajamos, en buen estado, mal estado, todo tipo de cosas así de relaciones. Pero todavía no nos quedaba claro cómo actúa esta luz, quién es, de dónde viene, cuándo, no somos capaces de atraerlo. Vos ves acá las personas que duermen, que no saben qué hacer, no tienen fuerza, de repente tienen fuerza. ¿Cuándo va a pasar más ascenso, menos ascenso? No controlamos eso, no es un método. Pero en el monte Sinaí nosotros recibimos el método mismo. Ya somos capaces de caminar por nuestras propias fuerzas. Escuchamos que el pueblo de Israel tuvo una preparación especial mediante los sufrimientos, que realmente sintieron sufrimientos en Egipto, y mediante eso ya eran capaces de recibir la Torah. Y nosotros queremos ahora salir a un taller corto y clarificar de qué manera los sufrimientos se vuelven como una herramienta para corregir el deseo. ¿Cómo los sufrimientos se vuelven una herramienta para la corrección del deseo? Bueno, es una explicación muy profunda de Rav, los sufrimientos. Que el hombre viene a corregir su deseo, ¿ven esto algo malo? Es una etapa que el deseo está desconectado de la espiritualidad, es que te molesta, son etapas. Y cuando quiere corregirlo, ya hay acciones. Sin sufrimientos nosotros nos quedaríamos en el mismo lugar. Digamos, estábamos en un cierto grado de espiritual y no queremos movernos de ese grado porque no queremos movernos ni a la derecha ni a la izquierda porque estamos bien. Pero en el momento que se revela otra parte más de Aviut y otra parte más de la verdad, que hasta cuánto que mi deseo de recibir no está corregido, esto provoca sufrimientos y movimientos y ahí se puede avanzar. Estos sufrimientos tienen que transformarse en sufrimientos de amor. Que yo quiera adherirme a los amigos, conectarme a los amigos, hacer algo a los amigos, pero no tengo fuerzas para mí. Sin sufrimientos yo me quedaría en el mismo lugar toda la vida y no me movería. ¿Por qué? Porque esa es la materia, es el deseo de recibir. ¿Para qué los deseos? Primero llevan al hombre a hacer una pregunta de ¿por qué me pasa? ¿Cuál es el propósito de todo esto? Y acá empieza la pregunta de Moti.
1: Me Abraham
0: obligó a Abraham a pasar por todo este proceso de ir detrás de Abraham y salir del deseo de Babilonia, entonces llegar a la tierra de Canaán, que nuestro deseo se rinde con respecto a la espiritualidad y hay que revelarlo con toda la fuerza. Y hace que nosotros nos revelemos todos los golpes. Hasta cuánto que esto no nos permite ir a escapar a la espiritualidad.
1: Esto
0: nos permite ir al desierto, al monte Sinaí, y revelar todo el deseo. Y esto no nos permite llegar al Creador.
2: Nos dieron
0: todos los golpes para crucificar
2: la
0: carne.
2: Todos
0: los deseos de acercarse de grados
2: ואז במצרים זה כבר הופך להיות ממש לבריחה מהאגו. אנחנו מבינים להגיע לרוחניות וצריכים ממש לקרוא אותנו מהאגו. מכות זה טוב.
0: Golpes son buenos. ¿Qué es lo que hace mover al hombre? Si está cómodo, no sale. Está cómodo, no quiere cambiar nada. Esa es la raíz de los sufrimientos. Primero que el hombre quiera salir de su estado.
3: שהוא תוצאה ממנו, והוא רוצה רק לנוח, הוא לא רוצה לזוז, הוא לא רוצה לזוז, אפילו אומרים שהיסורים זה אפילו שאתה
0: מושא. זה לא כאילו מעבר זה. Si uno mueve, mete la mano al bolsillo y no saca exactamente lo que quería, eso es sufrimiento. Cada movimiento es un sufrimiento. ¿A dónde lo llevan los sufrimientos? Llegamos al estado de grandeza e importancia. Cada sufrimiento pequeño todo viene del Creador y esto no es simple. El hombre se conectó como un solo hombre, un solo corazón. Ahí, después de los sufrimientos, ahí se recibe la
4: Torah.
0: Sí, amigos, queremos pasar ahora a preguntas y respuestas. Se pueden levantar las manos. Signo de preguntas, se pueden hacer preguntas sobre lo que preguntamos, sobre otras cosas, puede ser. Adelante.
4: ¿Quién, Emanuel?
0: Sí, Emanuel. Continuando haciendo la pregunta que hicieron en el taller, se siente como cuando se te cae el problema, eso es la primera etapa, vos no podés conectar. Pero cuando viene te desconecta, entonces te estrellas y te toma mucho tiempo para empezar a conectar los puntos. La pregunta es, ¿cómo utilizar, realizar esos sufrimientos que te caen? Estás hablando de sufrimientos no del estudio de la Kabbalah, sino de la influencia de la luz. Cuando llegan los golpes, justamente, cuando tenemos Kabbalah, que mediante que despertamos la luz sobre nosotros mismos, empezamos a sentir sufrimientos en otro grado, como dijo el Rab, que está el grado del faraón, que el ego empieza a sufrir de eso que vos tenés que subyugarte en la decena, conectarte. Sobre estos esfuerzos nosotros cambiamos los sufrimientos del cuerpo. Llegamos a los sufrimientos que realmente recibes un golpe, tenés razón, estás desconectado, así toda la humanidad avanza. Nosotros tratamos de atraer la luz y trabajar los sufrimientos corporales que pasamos, que realmente nos desconectan. Puede llevar siglos o milenios hasta un grado espiritual que puede tomar unos segundos o unos cuantos estados. Pero entonces la persona que estudia y entiende este principio, en el momento que recibe el golpe, parte de que tiene que curar esto, ¿cuál es el proceso interno correcto para que este golpe también se avance y que no simplemente lo recibas el golpe? El proceso correcto es disolverse en la decena o la sociedad, que la sociedad te recuerda que no hay nada más que él, eso ya te alivia las cosas. Después te recuerda que el Creador es bueno y hace el bien, y eso también te lo aliviana. El proceso es también los esfuerzos de conexión, que vos a través de los esfuerzos de la conexión, la luz, entonces pasás por este estado. La persona que no tiene todos estos medios realmente puede tomar años, como pasa de un estado al otro. El Rav dio una explicación muy muy especial. Que dice así: si nosotros empezamos a conectar los golpes a nuestro deseo de recibir y a nosotros mismos, a la meta, entonces ya no vamos de acuerdo a los golpes, sino de acuerdo a la meta, hasta cuánto que nosotros avanzamos a la meta. Es decir, nuestro trabajo es conectar que los estados que nosotros sentimos como sufrimiento a la meta, en la medida que nosotros acortamos los tiempos entre la conexión, entre el estado particular que yo siento como sufrimiento por ahora, no importa qué tipo de sufrimientos. Por eso hacemos una separación entre el sufrimiento y el trabajo espiritual, pero en la medida que nosotros acortamos estos tiempos, y esto lo hacemos gracias a la decena, gracias al entorno, y lo conectamos a la meta, así es como nosotros usamos esta fuerza negativa como un estado para avanzar y nos saca de nuestro estado al estado que sigue. Y así seguimos avanzando. Sí, tenemos un encuentro en Copenhague, amigos que tratan de despertar Escandinavia, están Paz de Ashkelon y Jacob, y tienen una pregunta. ¿Qué se puede hacer por un amigo que está pasando por sufrimientos y golpes? Si no está claro qué es lo que qué hacer con eso. ¿Qué se puede hacer por un amigo que está pasando por golpes? ¿Qué piensan? ¿Qué se puede hacer por un amigo que está pasando por golpes? ¿Quieres decir, Yohai? Yudá. También Yudá y también Yohai. La escena de jóvenes. En estado interno, obviamente que siempre orar. Y en la inclinación entre nosotros, que es lo que necesita de forma externa, siempre se puede ayudar. Acá hay muchos amigos, muchas cualidades, muchas capacidades. Siempre está lo interno y lo externo. Internamente siempre trabajamos, siempre oramos por los amigos, le damos una ayuda virtual, espiritual. Y de forma externa nos incluimos con el que es lo que necesita, se habla con su mujer o algo. ¿Qué es lo que se puede hacer por él? Jaime. ¿Y usted, vos querés agregar? ¿No? ¿Lo mismo? ¿Alguien más quiere agregar? Sí, entonces, antes que nada, como dijo los amigos, ¿qué tipo de golpes hablamos nosotros? Pero en general, el amigo siempre necesita un apoyo, no solamente cuando recibe golpes, también cuando está en otro estado. Nosotros no sabemos en qué estado el amigo está. Nosotros solo vemos con respecto afuera. Se sabe que cuando nosotros nos volvemos más sensibles uno al otro en la decisión, entonces sí sentimos los estados por los que pasan los amigos. Por eso nuestro trabajo es todo el tiempo dar grandeza e importancia de la meta a los amigos, dar fuerza a los amigos, fe en la justeza del camino, seguridad, fortaleza, preocupación. Se puede hacer de forma revelada y también de forma interna, que vos simplemente pensás en él y vos orás en él, pedís por él. Y por supuesto que en los lugares donde se pueda realmente ayudar de forma práctica, también se puede ayudar y asistir, pero el amigo necesita más ayuda interna. La externa se puede arreglar, pero la interna es más significativa y da más fuerzas. Hasta nada, por favor.
1: Раф сказал, что у нас есть желание получать и желание отдавать. Если мы перемещаем нашу точку из желания получать, желания отдавать, мы не ощущаем удары в желании получать.
0: El deseo recibir, si uno pasa el deseo recibir al deseo otorgar, uno no siente los golpes del deseo de recibir. Eso es lo que dijo el Rav. Pregunta, ¿cuál es ese punto que está en el deseo? ¿Cómo se puede pasar de un deseo al otro? Si yo entiendo correctamente, vos restringís el deseo, tu deseo de recibir, y entonces ya no sentís ahí sufrimientos, y entonces te vivís en el estado del deseo de otorgar. Es esto el asunto de la restricción. Si nosotros podemos restringir el deseo de recibir, escapar del, mejor dicho, escapar del faraón, ahí en el fragmento que vimos, el faraón está en contraparte del grado hablante que está dentro del hombre. Entonces, si nosotros podemos escaparnos del, no, de acuerdo a la historia, no se lo mata, sino logramos escaparnos de él, llegamos al monte Sinaí, y ahí entonces podemos conectarnos. ¿Por qué logramos estar en Arvut? Solamente como un solo hombre, un solo corazón. Solamente cuando escapamos del faraón. El faraón nos molesta conectarnos entre nosotros y ahí nosotros también sufrimos. En el momento que nosotros logramos escaparnos y no y ser un solo hombre, un solo corazón, y ahí el ego se revela, es diferente. Primero, nuestra etapa, eso es lo que nosotros mucho queremos hacer, por eso elegimos el artículo de Arvut como una instrucción para escapar del ego, que ahí se siente todo este sufrimiento. Moscú 1.
5: Туда. Есть страдания, есть удары. Надо ли бояться ударов?
0: Hay sufrimientos, hay golpes. ¿Acaso tenemos que tener miedo de los golpes? No hay que tener miedo o no tener miedo de los golpes, tampoco buscamos los sufrimientos y tampoco buscamos golpes. Buscamos adherirnos al Creador y darle contento. El Rav acá, justamente en esta explicación tan amplia y especial, dice que el punto de oposición es en este punto de darle contento al Creador. No tenemos que tener miedo a los golpes ni escapar de los golpes. Tenemos que tratar de elevarnos por encima de los golpes y transformar lo que nosotros sentimos ahora como golpe a un medio de avance en el camino espiritual. Eso es lo que somos capaces de hacer únicamente con la ayuda de nuestro entorno. y de nuestra decena. Gracias a todo nuestro apoyo del Rav, del grupo y los amigos. No tenemos que tener miedo de esto, aunque muchas veces vimos que el miedo es bueno para que la persona salga de la indiferencia. Se puede utilizarlo eso para avanzar, se puede avanzar. Se puede utilizarlo. Mujeres de Latín 26.
6: Gracias, amigos. Buenos días. ¿Cómo podemos fortalecer nuestra conexión por amor al prójimo y no que la conexión sea por temor a volver a sentir dolor? Toda Rabá.
7: ¿Cómo estuvo? Repites, por favor, otra vez, si puedes.
6: Gracias. ¿Cómo podemos fortalecer nuestra conexión en amor al prójimo y que no sea la conexión por miedo a volver a sentir dolor? Toda Rabá.
8: No creo yo que nosotros
7: ¿cómo te diré?
0: Mira, desde un principio nosotros queremos conectarnos. Cerrar el sonido en la habitación. Nosotros desde un principio queremos conectarnos para darle contento y no para escaparnos de los golpes. Si nosotros acá nos juntamos miles de personas ahora para escaparnos de los golpes, esa no es la meta. La meta es darle contento al Creador, llevar a cabo el propósito de la creación, y como resultado de eso no podemos sentir los golpes y sentir al Creador. Por eso se oculta. En el momento que no vamos a sentir el golpe, también vamos a poder revelarlo. Por eso está en ocultación. Ahora, otra vez, vos tenés que clarificar más la meta. Nosotros no estudiamos la sabiduría de la Kabbalah para escapar de los golpes, ni pensamos en eso. Y también, aquel que estudia la sabiduría de la Kabbalah, como aprendimos, sus golpes ya están en el grado hablante. Por supuesto, no todo es color de rosa, y vamos en el camino que se llama el camino de la tierra, pero los golpes son diferentes. Tienes que subyugarte, llegar a la clase matina, escuchaste la primera parte, hasta cuenta que los cabalistas ponían condiciones ante los alumnos, ante los otros cabalistas, que son obstáculos que el hombre tiene que enfrentar con un esfuerzo para cumplir todas las condiciones, incluso externas. Todas estas cosas purifican el corazón del hombre. Almaty.
9: Большое спасибо, что разрешили спросить. Прекрасный урок.

Shalom, amigos queridos. Buenos días a todos. Qué bueno otra vez estar aquí con ustedes después de varias semanas que no estuve, volver a verlos. En las últimas semanas pasamos un proceso sobre la formación del grupo, de la decena, los principios que repasamos. Y hoy queremos continuar este tema y entender qué es lo importante. Y hoy vamos a hablar sobre un tema que es muy interesante en mi percepción. Cómo yo veo a los amigos, las amigas que están a mi alrededor, con quienes trabajo. A veces observamos a los amigos y sentimos como que los conocemos, sabemos quién son, cuál es su carácter, qué es lo que les agrada, qué me gusta a mí en ellos, o quizás menos me conecto con ellos. Hoy queremos ver más profundamente y entender si lo que yo veo y percibo en los amigos es realmente lo que ellos son o es mi actitud, como lo veo yo, como estoy conectada a ellos. Entonces la pregunta sería buena, sería bueno que nos acompañara en esta clase, porque no estamos aquí por casualidad, es porque juntos queremos, por encima de nuestra conexión, entender cómo acercarnos con el corazón y así de forma más práctica entender cómo podemos desarrollar esta conexión y observar la sociedad, cómo nos puede ayudar a conectarnos. Hola, Mijael y Abiu. Shalom a todos. Abiu, estamos muy contentos de estar aquí después que la semana pasada tuvimos la oportunidad de encontrarnos con algunos de ustedes en Lituania y en Chequia, en República Checa. Queremos agradecer a todos los que han hecho el esfuerzo para llegar a esas congregaciones. No es algo que se sobreentiende, que alguien toma tan seriamente el proceso que está viviendo, subirse a un tren, un avión, un carro y viajar. Y realmente tuvimos esta oportunidad de reunirnos tanto en Lituania, principalmente amigas que llegaron de toda Lituania, y también de Letonia, y también en Praga. Allí nos reunimos con varios amigos, amigas que están con nosotros en el campus global. Y también para entender si tienen alguna queja sobre los instructores, si quieren cambiar algo, pero entendimos que relativamente están satisfechos. Y también tuvimos la oportunidad de hablar en forma informal, de manera informal, hacer más, conocernos más, escuchar las preguntas. Y entonces por esto queremos agradecer a todos los que han llegado. Esto nos ayuda a entender cómo formar cada vez mejor los cursos que los pueda ayudar a todos a avanzar. Esto en referencia a la semana anterior. Y era muy especial. Y también empezamos el tema que Tami acaba de mencionar sobre la visión de los amigos en sus cualidades positivas. Pero estando en esas reuniones le dimos más prioridad a los amigos locales y entonces por eso dimos respuestas a los temas que ellos preguntaron y no pudimos darles tanto lugar
a los amigos que están en el, preguntan en el chat. Y debido a que el tema es tan relevante y también porque la semana anterior fue diferente, decidimos que hoy vamos a continuar con este tema porque es muy importante. Entonces, ¿de qué vamos a hablar hoy? Vamos a hablar de por qué es importante, anótenlo adelante, por favor, por qué es importante ver, no solo ver, sino buscar las cualidades del amigo y no solo sus defectos. Y el énfasis está en buscar y el amigo. Ahora no es que vamos a hablar de cómo nos relacionamos con toda la humanidad. Tenemos diferentes variedades de relaciones. Tenemos compañeros de trabajo, compañeros de la escuela. Y ahora, de pronto, tengo un grupo nuevo que hasta el día de hoy no planifiqué, creo que todos ustedes, al menos la mayoría, no tenían planes de conocer. Hace casi un año. Pronto ya terminamos un año en octubre. Cuando entraron en octubre, de pronto no se pensaron de que esto iba a ocurrir, de que de pronto tienen amigos. No es como en la escuela, no es como en la universidad o todo tipo de cursos que hice. De pronto me dicen que los amigos son un medio para revelar al Creador, algo muy grande. Y ahora, yo no pedí estos amigos específicamente y no tenía intenciones, honestamente, de ahora relacionarme con gente. Y aquí hay todo tipo de estratos, que no es nada simple. ¿Qué dices tú, Mijael? ¿Así esto empezó hace miles de años? Eso no lo hace más fácil. No lo hace, pero nos da más seguridad de que hay muchas personas en el mundo que han pasado este proceso. La mayoría no escribió sobre esto, pero algunos sí. Y esto vamos a leer en los extractos que vamos a exponer sobre estos medios que nos sirven para revelar al Creador llamado amigo. Antes yo no pensaba primero en revelar al Creador. Como todos, como la mayoría al menos, crecimos sobre la,

en base a las religiones o las películas de Hollywood, que nos morimos, llegamos al próximo mundo y ahí nos encuentra el creador. Todos, por supuesto, creemos que vamos a llegar al paraíso, ¿verdad? Y entonces terminamos aquí, pasamos para allá, en el paraíso, y a veces hay que hacer algunos actos buenos, como los interpretamos nosotros, que son buenos, como son cómodos. Y si hay guerra, de cada lado, cada uno dice que matar al otro está perfecto, porque es parte de nuestra necesidad. Y entonces entendemos que el Creador nos dice, si yo no revelo el Creador en este mundo, no tengo que esperar ningún otro mundo. Estoy seguro que antes de eso, antes no escucharon hablar de esto. Y esto me atrae a que yo quiera revelar al Creador. Tengo preparaciones internas que el Creador mismo me las da. El hecho que yo ahora tengo que conectarme con un grupo de personas y estar en contacto con ellos, y en definitiva esto se llamará amor. ¿Por qué se llama así? Amor es el estado final. Pero como dijimos, para llegar al amor, tratamos de ver en el amigo cosas positivas. Tratamos, nadie nos dice que tenemos que lograrlo, pero nos dicen que si lo tratamos, nos esmeramos, esto nos promueve. Y otros temas que mientras tanto estamos aprendiendo. Y lo hacemos en grupos pequeños, cuando entren en las decenas ya lo van a implementar. Como dijo Aviu, yo no tengo que hacerlo con mis parientes ni con mis camaradas de trabajo. Primero con estas personas con las que estamos estudiando. Y después ya voy a aprender cómo hacerlo con los demás y también con los animales y con los vegetales. Pero por ahora vamos a empezar aquí. Vamos a leer estos principios de los que nos escriben los cabalistas, que nos pueden promover a revelar esta meta de la revelación del Creador. Ahora vamos a ver un video que nos va a orientar hacia el proceso, de dónde llega la raíz de esto. Porque ver las cualidades del amigo, no sus defectos, suena como una moral, una actitud cordial. Veamos en el video que nuestro Rab, Dr. Mijael Lightman, nos da el enfoque correcto para ver todo lo que está por fuera de mí como parte del sistema de la creación. Y, por supuesto, les invitamos luego a enviar sus preguntas. Rab, traten de imaginar el mundo que ustedes se encuentran frente al Creador, a la luz superior, que lo que hacen los demás, ustedes ven su interioridad propia, que todo lo que veo en el mundo, de las cosas positivas a las peores, todo es pensamientos, deseos que hay en mí, que yo las veo así por fuera. Parece increíble, que es una película que me están proyectando. No se puede uno imaginar. Miren, el mundo, la realidad, el Creador nos muestra supuestamente como una máquina de radiación que, como que estamos bajo radiografías y nos están mostrando lo que se ve en las placas. Y es la verdad.

Si nos acostumbramos a tal percepción de la realidad, entonces nos será más fácil cambiarnos, cambiar la actitud que tenemos hacia la realidad y hacia los amigos. Y esa es la percepción real. Y entonces será más fácil para nosotros llegar a un estado en el que fuera de corregirnos a nosotros mismos, no tenemos quejas con nadie, ni obviamente que tampoco contra el Creador. Tenemos solo una petición: que el Creador nos corrija, que no podamos decir nada negativo sobre la creación que es de él, que él la hizo. Entonces Rav nos da acá una dirección importante y todo lo que hablamos hoy es más que nada dirigido a los amigos que están en la decena con nosotros. No hablamos de las relaciones que tenemos con la humanidad o el mundo exterior. Y nos dice, traten de ver al mundo externo como que están frente al Creador, a la luz superior, que lo que ellos hacen ustedes en su interioridad, miren al mundo, o sea, la decena, él cambió la palabra aquí, mundo, a toda la realidad, al Creador, como a través de una máquina de radiografía, que cada uno pasa por ella y vemos supuestamente en la pantalla que tenemos frente a nosotros la interioridad que se nos proyecta a través de los amigos. Entonces, esta es una dirección que nos va a ayudar a entender por qué este tema es tan importante. ¿Empezamos? Sí, entonces vamos a leer el extracto número 3 de Ravash. ¿Cómo puede uno considerar a su amigo mayor que sí mismo si solo ve que sus virtudes son más grandes que las de su amigo? Es decir, que es más talentoso y tiene cualidades mejores en su naturaleza. Esto solo se puede comprender en dos modos. Uno, que va con fe por encima de la razón, y desde el momento en que lo eligió como amigo, lo observa por encima de la razón. Dos, más natural, es decir, dentro de la razón, ya que si decidió aceptarlo como amigo y trabaja consigo mismo para amarlo, es la naturaleza del amor que uno no vea más que cosas positivas. Y a pesar de que el amigo tenga cosas negativas, uno no las ve. Como está escrito, el amor cubrirá todas las transgresiones. Esto nos escribe Ravash. Leámoslo otra vez, dice Abiu. Vean lo que nos dice aquí. Ravash entiende la complejidad, no es que está desconectado. Puede ser que venimos y digamos, muchas veces uno empieza a estudiar la sabiduría de la Kabbalah y escuchamos todo tipo de expresiones como palabras muy impresionantes, pero son ideas utópicas. No es real, es demasiado complicado para llevarlo a la práctica. Ravash presenta la dificultad, nos explica la complejidad, cómo uno puede considerar a su amigo mayor que sí mismo, si solo ve que sus propias virtudes son mayores que las de su amigo. ¿Cómo puedo considerar a otra persona como mayor que yo, más grande que yo, cuando yo veo de forma muy clara que yo tengo cualidades mayores? ¿Qué, me voy a engañar a mí mismo? Yo vine a revelar aquí la verdad. Entonces, ¿qué? ¿Actúo? No queda claro. Entonces, Ravash nos dice, es que decir que es más talentoso uno y tiene cualidades mejores. Entonces,
es un problema. Yo veo al amigo, yo veo que tengo más talento que él, tengo cualidades mejores, soy más inteligente, más exitoso. Y en forma general, yo soy exitoso y él no, al menos no tanto. Entonces Rabash nos dice, esto se puede entender de dos modos. Uno, va con fe por encima de la razón. Y desde el momento que lo eligió como amigo, lo observa por encima de la razón. Esta es la primera sugerencia que nos da. La segunda, más natural, es decir, dentro de la razón. Ya que si decidió aceptarlo como amigo y trabaja consigo mismo para amarlo, es la naturaleza del amor que uno no vea más que cosas positivas. Y a pesar de que el amigo tenga cosas negativas, uno no las ve. Como está escrito, el amor cubrirá todas las transgresiones. ¿Qué nos está pasando acá? Lo que nos sugiere aquí Rabash es, primero que nada, que uno tiene que ir por encima de la razón. Quiere decir que si yo veo que mis cualidades son mejores que las del amigo, que yo soy más talentoso, entonces tengo que ir por encima de la razón. Ir por encima de la razón es lo que yo entiendo, lo que siento, lo que veo, todos mis sentidos. Yo veo que soy más talentoso que los demás. Entonces, ¿cómo puedo verlo más talentoso a él? No es natural. Si uno se siente que es grande, generalmente tiende a desvalorar a los demás o despreciarlos. Eso no es así. Entonces, en la sabiduría de la Kabbalah existe este tema de ir por encima de la razón, que no existe en otras cosas. ¿Qué es eso de ir por encima de la razón? Es ir por encima de lo que yo pienso, siento. Pero lo que yo siento, pienso, soy yo. ¿De dónde saco fuerzas? De tomar fuerza, de ver, pensar, captar una realidad que está en otro nivel por fuera de mis sentidos naturales. Entonces nos dice, ¿de dónde sacamos la fuerza? Lo segundo es que nos dice, que también es muy importante y es más natural, dentro de la razón, dentro de mi razonamiento, nos permiten a veces ver al amigo, wow, qué talentoso es, que es muy constante, estoy dentro de una decena que es muy variada, diversa, y yo veo cualidades y actos que se esmeran, cosas que yo no puedo hacer, por ejemplo. No, yo no puedo ser muy constante o no tengo paciencia como este amigo. También es más natural hacerlo así, ver al amigo dentro de la razón. Esto también es posible, no en vano, cuando uno invierte en los amigos, o sea, en la medida que yo invierto en algo, empiezo a amarlo, empiezo a ocuparme, preocuparme por eso. Rav siempre dice del niño, por ejemplo, cuando es un niño adoptado, que lo amamos a veces más que un niño propio, porque el niño propio es mío, pero el niño adoptado uno tiene que invertir más, tiene que esforzarse más y se forma un amor muy potente. Así con los amigos, yo me preocupo por ellos, mi propósito es empujarlos hacia el Creador, no tengo que hacer nada fuera de eso. Me preocupo de que ellos avancen hacia el Creador. Entonces empiezo a amarlos porque estoy invirtiendo en ellos. Como un entrenador que invierte en sus alumnos, es natural. Entonces está la forma natural que invierte un esfuerzo, y hay algo que es por encima de la razón, que
es sobrenatural, pero todavía no sabemos cómo trabajar con esto. Pero son dos visiones, dos enfoques.

Esto ocurre todo en todo lo que la sabiduría de la Kabbalah que nos dice, es completamente opuesto a nuestra naturaleza. Pero acá hay una cuestión práctica. Hay que aquí un amigo, está en mi decena, yo lo tengo que ver como grande, no lo puedo ver grande. Entonces es algo muy práctico. El trabajo con los amigos en la decena es una cuestión práctica. No es el creador, que es una fuerza abstracta, otorgamiento. Yo no sé dónde está, no lo puedo medir. Ahora tengo un amigo simple en mi decena. Estuvimos en el Congreso en Lituania. Llegó un grupo de alumnas de este grupo, del global, y estaban sentadas alrededor de una mesa como decena. Yo estaba en contacto virtual y ahora las encuentro en forma personal. Ahora yo observo a las amigas, algunas las veo grandes, otras las veo menos grandes, a una me impresiona más, la otra menos. Una hora sí me impresiona, luego menos. O sea, eso a nivel natural. ¿Qué hago con esto? Entendí lo que hay que hacer, entendí dónde estoy parado. Ahora, ¿cómo empiezo a empujarme de ese estado natural en el que me encuentro al estado deseado que me explica Rabash? Esto él me presenta un proceso. Y me dice, hay dos opciones, no mil opciones, dos, solamente dos. Una es ir por encima de la razón. También es un término que no queda muy claro qué significa. Yo tengo razón, tengo mente, tengo un raciocinio, todo tipo de términos que nos gusta usar. Ahora me dicen, sube por encima de eso. Razonamiento. ¿Cómo subo por encima del razonamiento? ¿Qué? ¿Lo anulo o no lo anulo? No es nada fácil. Según la sabiduría de la Kabbalah, el tema de ir por encima de la razón es muy complicado, hay mucho para trabajar. Pero esto es una de las opciones que nos da Rabash. Dejémoslo como un término porque es un tema que podemos alguna vez hablar, no es nada fácil. Pero la segunda opción, que es muy importante y es muy crítica, nos dice Rabash, uno se ama a sí mismo nada más. No ama nada más que a sí mismo. Entonces, si tú inviertes en alguien, el ejemplo que dio aquí Mijael con el niño adoptado, tú amas la inversión que has puesto en ese niño. Nosotros amamos nuestros hijos y amamos porque es nuestros hijos, entonces invertimos en ellos. Aquí es invertir en algo que tú no amas y ahí a partir de esa inversión empiezas a amarlos. Con los amigos es lo mismo. Tú no amas al amigo, amas tu inversión en el amigo. Y este es el consejo que nos da Rabash. Ya no verás tanto sus cosas negativas, sino sus cosas positivas. Y por eso podemos tomar algo muy práctico para el trabajo en la decena. En la medida que yo más invierto en ellos, me va a ser más fácil verlos más grandes que más chicos. Próximo extracto, número 4. También de Rabash. Rabbi Yoshua ben Parjia dice, juzgué a cada persona favorablemente, lo que significa que uno debe juzgar a todos favorablemente. Esto significa que el hecho de que él no encuentre buenas cualidades en ellos no es culpa de ellos, sino que está en su poder ver los méritos del público en general. Por esto, ve de acuerdo con las cualidades de su propia alma. Esto es cierto según su alcance, pero no según la verdad. Hablamos sobre esta norma, hazte un rab y compra un amigo. Y esto es que cada uno juzga a cada uno en balanza de mérito. Y a continuación lo que dice que sí, uno no puede ver las cualidades del amigo o juzgarlo en balanza de mérito. No es que ellos tengan el problema es de uno.

0: Esto es lo que uno debería decirse a sí mismo, porque todos descalificamos a través de nuestros propios defectos. Todas estas cosas han sido escritas miles de años atrás, o sea, uno mismo no tiene la capacidad de verlo, ver las cualidades del amigo. Es por eso que, de acuerdo a sus estados, que determina que no puede justificar al amigo, es verdad. Primero que nada, es importante saberlo. Acá no estamos revocando, ni estamos, yo no lo puedo justificar y yo cierro los ojos, no, eso está mal, tengo... No, yo soy consciente de que no lo veo al amigo como grande y acá nos dice, es verdad según su alcance, pero no es la verdad absoluta. O sea, es un agregado muy importante para quien tiene el punto en el corazón. Sabe que puede haber un estado en el que yo no estoy viendo la realidad y que el amigo sí tiene cualidades positivas. Entonces, yo necesito las fuerzas. Ahora no estamos hablando de cómo lo hacemos. En este curso solo hablamos de qué hay que hacer. ¿Cómo se puede llegar? O sea, se puede llegar a ese estado en el que yo puedo justificar al amigo, al creador, y juzgar a todos en balanza de mérito. Veamos el extracto número 6. Es uno de los extractos más conocidos y queridos de los escritos de Rabash. Veamos qué importante. Nada fácil, nos dice Rabash. Uno tiene que creer que no hay nada más que él. Esto es que el creador lo obliga a hacer buenas acciones, solo que debido a que aún no es digno de saber que el creador es quien lo obliga, por eso el creador se viste en vestiduras de carne y sangre, mediante los cuales el creador realiza estos actos, es decir, que lo hace en la forma de Ahoraim, lado posterior, o sea, oculto. Esto significa que uno ve el rostro de las personas, pero tiene que creer que detrás del rostro de las personas se encuentra el Creador y realiza esos actos. Esto es que detrás de la persona se encuentra el Creador y lo obliga a realizar aquellos actos que el Creador quiere. Resulta que el Creador obra en todo, solo que el hombre considera lo que ve y no lo que debería creer. Miren cuánto esto es profundo, nada fácil, y también nos sitúa en una situación difícil, lo que nos dice Rabash. Detrás de cada amigo se encuentra el Creador. ¿Yo lo siento? ¿Puedo ver esto? Yo solo veo un comportamiento que en estos momentos me suena, no sé, se me presentan y otra vez sabemos el énfasis a los amigos en la decena. Ahí tienes que ver al Creador, que el Creador es el que los está activando, los está motivando, porque el amigo es un medio para una conexión con el Creador. No existe el Creador, no hay un personaje. La sabiduría de la Kabbalah es muy específica en este tema. Nosotros creamos al Creador. Ustedes me crean a mí. En la conexión entre ustedes, crean ese término espiritual llamado Creador, que es una red de conexiones. Entonces, ahora tengo la oportunidad de contactarme con el Creador. el amigo. Trabajando con el amigo, trato de formar, de así fusionar esto llamado creador. El amigo es parte de ese rompecabezas y cuando yo formo ese rompecabezas se revela esa relación especial. Y por eso yo tengo ese trabajo. Él tiene su propio trabajo. Pero como dijo antes Mijael, yo no necesito que ellos me amen a mí, que es la tendencia natural. Yo soy el que los tiene que amar a ellos. O sea, esos son los medios y ahora tengo que trabajar con ellos. Esforzarme, intentarlo, lograrlo, no lograrlo, pedir ayuda, recibir discernimientos. Ese es el trabajo. Y nos dicen, ¿qué es el trabajo en la sabiduría de la Kabbalah? ¿Cuál es la Kabbalah práctica? Justo esto. Es el trabajo con los amigos en la decena, porque detrás de todos estos esfuerzos queremos atraer la fuerza llamada la luz que reforma, que nos corrige. ¿Tenemos preguntas? De la semana anterior que no logramos contestar. Bueno, podemos combinar. Entonces tenemos preguntas, Tami nos lee preguntas. De Maya de Bulgaria, ¿cómo la sabiduría de la Kabbalah se refiere al silencio cuando se revela el ego? Mijael, el silencio es positivo. Sabemos que desde el conocimiento con Rav, tanto yo como Aviu, estuvimos muchas horas con él y él no hablaba mucho sino lo que tenía que decir. No ahora sentémonos y hablemos, por ejemplo, sino cuando se trataba de la difusión de la sabiduría de la Kabbalah o leer los textos, o sea, no cosas triviales. Por eso, quien está en silencio tiene su mérito. Deja lugar a fuerzas internas para pensar en interiorizarse. No es que se usa el silencio, como hay métodos que se callan varios días o toda la vida. No, pero cuando hay, por ejemplo, una comida, un banquete con los amigos, los estudiantes más avanzados, pueden estar sentados una hora, leer un extracto de pronto entre puntos de silencio para renovar la intención. O sea, es algo positivo. Aviu, solo voy a ampliar lo que acaba de decir Mijael. No existe en la sabiduría de la Kabbalah, hay todo tipo de talleres, todo tipo de seminarios donde la gente viene, se callan 2-3 días y creen que así van a llegar a la espiritualidad. La sabiduría de la Kabbalah no hace ayunos, ni meditaciones, ni sacrificios físicos. Eso no funciona en la sabiduría de la Kabbalah. La luz que reforma es la que corrige. Bueno, vamos a pasar a la próxima pregunta, pero yo veo aquí a nuestro amigo Jürgen de Alemania. Quiero señalar que Jürgen hizo un gran esfuerzo y viajó especialmente de Austria, de Alemania, llegó a Praga, estuvo con nosotros un día. Estamos contentos de verte. Marie Martín de España preguntó si solo tenemos que ver las ventajas del amigo y no referirnos a sus defectos. Sí, tenemos que verlas en estado ideal, tenemos que ver las cualidades. Si tú pudieras apretar un botón y ver solo las cualidades, sería bueno. ¿Por qué insistimos en, por qué insisten los cabalistas en este tema? Porque detrás del amigo se encuentra el creador. Y si yo logro ver al amigo con sus cualidades, puedo ver de hecho las cualidades del creador y justificar, no solo creer que eres grande, sino también sentirlo y justificarlo. Hay un estado en que yo me siento mal por el creador y yo voy por encima de mi razonamiento y digo que es bueno. El creador está conectado a tu corazón. Si tú sientes que él está, que eres malo, está bien, es lo que sientes y nadie dice que tienes que sentir otra cosa. Pero tú entiendes que estás en ese estado y haces para verlo de otra manera, pides verlo de otra manera. Es la verdad, por el momento es la verdad, si tú ves defectos del amigo, es una indicación de que tú no te encuentras en un estado ilusorio y tienes lugar para corregir. Por eso Rabash escribe que el mundo está aquí para servirme a mí. El mundo me muestra defectos a cada uno que yo veo, seguramente a los amigos cercanos, veo sus defectos, sus desventajas. Esto tiene que señalarme cuánto yo aún no estoy corregido. Si yo viera al mundo, a todos con sus cualidades, estoy corregido. Por eso, ¿cómo sé que llegué al fin de la corrección? Esa es la indicación que tú ves a todos. No se puede revocar, no se puede jugar con eso. Tú lo ves en tus propios ojos. Quiero explicar de qué estamos, de qué cualidades estamos hablando. Cuando hablamos de un amigo, cada uno tiene su comportamiento, mentalidad, carácter, básica, no quiero decir animal, pero sí. Cada uno tiene sus costumbres, su cultura. Aquí no estamos hablando de eso, es algo muy importante entender. Si hay una persona que tiende a ser enojarse o si es muy hiperactivo o muy introvertido o si es haragán, esas son cualidades, tendencias personales que no dependen de la persona. Él las recibió, son parte de él. No es o como uno es alto y otro es más delgado y otro, o sea, es parte de esa persona, de sus tendencias naturales. No estamos hablando de esto, acá no estamos hablando de psicología. ¿De qué sí estamos hablando? Principalmente de su referencia hacia la meta. Yo tengo que tratar de ver cómo uno se relaciona con los amigos, cómo se refiere al creador, cómo se refiere a mí como su amigo. Esto es lo que yo tengo que enaltecer, considerar. Si es un enojón que se enoja cada rato, bueno, ¿qué vamos a hacer? O alguien que es menos impaciente. Tengo que entender que tener paciencia. Como entiendo que es así, no quiero ahora corregir su comportamiento. O sea, si es arisco, por ejemplo, malhumorado. Pero si esto no molesta al trabajo de la decena, tengo que aceptar su actitud hacia la meta, cómo se relaciona conmigo, qué relación tiene con el Rab, o sea, cómo lo ve al Rab, cómo ve las clases, cómo ve los escritos. Quiero verlo grande en el camino, no como una persona, porque cada persona tiene sus propias cualidades. Mijael, esto es muy importante, porque si no realmente es psicología. Los psicólogos tratan de cambiar a la persona en el carácter. En la sabiduría de la Kabbalah esto no es posible. Uno cambia según sus intenciones. Si hay una persona que es así rudo, va a quedar rudo, va a seguir siendo rudo. Pero si usa esa rudeza para la meta, o sea, es más exigente con en respecto a la meta. Eso en relación a su propia persona, o sea, no es algo que lo expone frente a los amigos. Ahora, si es alguien que viene y se pone a gritar, ¿yo tengo que aceptar esto o justificarlo? Primero que nada, se puede observar, dar una observación a la persona. Puede ser que no se da cuenta, quizás no hacerlo de forma directa. Ya dijimos que en forma directa no le vas a decir al amigo algo que no está bueno. Esto no lo va a aceptar. Pero si todos ven, puede ser que yo esté equivocado, puede ser que yo lo vea porque soy más sensible, que hay una cualidad de un amigo que molesta a la decena. Se hace una reunión con normas que tenemos ya establecidas. No es que él va, y lo vamos a tratar, o sea, no es que él va ahora a cambiar su personalidad, pero sí le vamos a ayudar a que use esas formas de manera productiva o que no molesten a la decena. Esto es algo muy sutil que no se puede explicar. Esto lo van a ver en las experiencias que van a vivir en las decenas. Svayonem de Lituania pregunta, ¿cómo puedo ayudar a una amiga cambiar su actitud contra el Creador si yo misma no lo veo? Aquí hay una pregunta para Svayoni, un video que vamos a ver. ¿Qué tenemos que corregir? La actitud hacia los amigos, mi... Veamos qué nos dice el Raf. Buen día. Estamos hablando de la corrección del propio, de mi propia forma de ser. Si yo veo un defecto en mí mismo, pero vemos en las clases que tenemos que corregir la conexión entre nosotros y no a nosotros mismos. ¿Me corrijo a mí o a la relación entre nosotros? ¿Es lo mismo? Muy buena la pregunta, dice Rav Lightman. Nosotros corregimos solamente la conexión entre nosotros. La corrección, ahí ocurrió la ruptura. Internamente no nos pasó nada, solo en la actitud de uno hacia el otro. Y eso es lo que tenemos que corregir. Y nos medimos de uno en relación de uno al otro. Sigue la pregunta. Entonces, ¿qué es lo que rezamos? ¿Por qué oramos? ¿Para corregirnos a nosotros mismos o para corregir la conexión entre nosotros? Rab, se dice, danos el amor por los amigos para que no veamos nada malo en ellos. O sea, yo pido mi corrección, que yo no vea en nadie ninguna forma negativa. Eso quiere decir que yo me corregí a mí mismo, porque fuera de la persona está solamente el Creador. Tenemos una pregunta de Lolita de Lituania. Ahora sentimos una conexión muy buena en la decena. ¿Cómo podemos mantenerla? Ustedes, amigas queridas, tenemos esa decena muy efervescente en Lituania. Nos alegramos mucho de verlas, de ver que tienen una conexión tan especial. Y enfatizaron el hecho de que quieren estar juntas en la decena cuando las preparemos en decenas. que no las pongamos en diferentes decenas, esa es la pregunta. Estamos hablando de una actitud que el Creador les ha dado. Por lo visto estaban listas para estar ya en esa relación. Entonces, ¿cómo mantener? Continuamos, seguimos y seguimos en el camino. Mantenemos el marco de estudio. Eso es muy importante. En definitiva, nos encontramos en un proceso de, el próximo mes de transición. Vamos a entrar ya a una nueva fase. Van a pasar a la comunidad de estudiantes, que se les va a abrir un nuevo, una nueva fase de estudio. Van a entrar al sistema que se llama sistema Arvut, que van a pagar también por participar. Van a tener acceso a toda la información, a todos los textos. Y ahí van a empezar a preparar la, el trabajo en forma sistemática, con acompañantes que los van a llevar adelante en el proceso, cuáles son las acciones correctas para hacer que conviene para estar en la decena. Hay que ser muy cautelosos, no hacer cosas así a las ligeras. Y está bien que estén entusiasmadas, pero hay que trabajar en forma de en un proceso. Diana de Rumanía. Ver los defectos en los amigos manifiestan la diferencia entre la luz que está dentro del kli y la luz circundante. ¿Se puede usar esto para pedir que yo vea los defectos en cualidades? Mijael, yo no me involucraría en el tema de la luz interna, la luz circundante. No tenemos aún esos conocimientos. Les hemos explicado estos términos para empezar a entender, pero todavía no tenemos el kli espiritual y por eso no conviene ilusionarnos de que estamos entendiendo, como hay golpe de las luces, para ponerlo en práctica con los amigos. Pero en relación a la segunda parte, escuchamos que Rabash nos dice, el mundo está para servirme. Entonces, los amigos me sirven a mí para que yo pueda ver sus cualidades y por medio de la luz yo pueda discernir de que estos defectos que yo veo en ellos están en mí. Y como resultado de esto, tengo con qué recurrir al Creador. Una persona que no estudia la sabiduría de la Kabbalah cree que está muy bien y si no se fija, mira, los políticos, la gente pública, todos tienen la culpa. Uno no se culpa a sí mismo generalmente. Aquí, por la luz, ¿por qué uno culpa a los demás? Porque tiene razón, así lo ve, así lo siente. Él verdaderamente ve defectos. Porque así la naturaleza lo creó. Esa es la inclinación al mal que es natural. Pero con las luces que actúan sobre mí, empiezo a ver que fuera de ver a ellos que nos sirven, empiezo a ver de que yo los descalifico de acuerdo a mis propios defectos. Cuando empiezo a ver ese defecto en mí, entonces yo ya no tengo tantos argumentos y quejas, sino que por lo contrario, empiezo a justificarlos y empiezo a recurrir a la fuente. Vengo al que produjo todo esto y le digo, mira, tú produciste aquí algo negativo, ayúdame a corregir lo que veo. O sea, es una aventura muy interesante en la que va cambiando la percepción. Tenemos preguntas aquí en el Zoom. Vamos a empezar con Alex de Alemania.
1: Ok, ¿können Sie mich gut hören?
0: ¿Se me escucha? Sí, se escucha. Muchas gracias por el entorno tan maravilloso. Estas 40 últimas semanas me han dado muchos frutos. Y mi pregunta es, ¿qué significa comprar un amigo? ¿Qué puedo hacer para comprar un amigo? ¿Qué significa eso primero? Sí, lo estudiamos, dice mi... Estamos estudiando, no es que se estudie una vez y listo. Alex, me gustó mucho lo que dijiste. Gracias por el entorno. Es verdad, el entorno es lo que influye en forma más significativa. Eso es lo que nos escribe Bala Sulam en el artículo La Paz, La Libertad. Vamos a hablar de este tema más en la comunidad de estudio. Hay un artículo muy importante de Rabash que dice, hazte un Rab, o sea, ponlo grande, y compra un amigo. O sea, y tiene dos artículos, o sea, uno y dos. Allí, Rabash, no vamos a entrar ahora de manera amplia, pero sí lo vamos a aprender en el futuro. Y Rabash nos habla de dos cosas que hay que hacer. Primero, convertir la cualidad de otorgamiento para que sea lo más grande. Eso es hacer, hazte un Rab. En hebreo, Rab quiere decir grande, o sea, convierte algo en grande. De momento que convertiste esto en grande, en algo importante, tienes que empezar a comprar los kelim, las vasijas, de parte de tus amigos. ¿Por qué de tus amigos? Que yo no tengo mis propios kelim, no tengo. No puedo trabajar con mi propio kli, kelim plural de kli, vasijas. Cuando aprendemos la estructura de los mundos, ¿qué nos dice la fase 4? Hace restricción del kli, no puede trabajar con ese kli, solo con las que están por encima de él, todas las funciones, que son los nueve primeros, las nueve primeras sefirot. Mi propia sefirá, mi propio kli, no lo puedo corregir. ¿Qué quiero hacer? ¿Qué puedo hacer? Comprar los kelim de los amigos y al conectarme con ellos, de hecho, estoy tomando mi parte que se puede conectar a ellos y trabajar sobre la corrección. Por eso es que yo compro al amigo. En hebreo, haber, amigo, viene la palabra jibur, que es conexión. Que uso estos kelim para llegar a revelar al Creador. Aquí ya hay un trabajo, cómo preformo esa conexión para que podamos comprar juntos al Creador. Mijael, primero tienes actos. Tú puedes comprar amigos como en el mundo. Quieres conectarte con alguien. Tratas de entender cuál es su propósito y tratas de ayudarle a llegar a ese propósito. Con eso tú lo compras. Con cualquier meta, digamos. El amigo tiene una meta, tú lo ayudas a llegar a esa meta y con eso lo compraste. ¿Cómo puedes hacerlo? Por medio de actos, por medio de palabras, puedes hablar, darle consejos, guiar, y por pensamiento, aunque él no sepa, tú piensas en él, lo apoyas. La Kabbalah no se ocupa de nada que no exista en nuestro mundo, que no tengamos acceso. No hay magias aquí. El acto nos permite conectarnos unos con otros por medio del cuerpo. Tienes un avatar, este grupo proteico, y tienes también el medio de conexión. Por medio de este cuerpo puedo hacer todo tipo de acciones que pueden apoyar al amigo para que llegue a la meta por medio del habla. El cuerpo sabe hablar, ¿verdad? Puedo sacar voces y pueden incentivar al amigo en relación a esa meta. Y por supuesto, este cuerpo también sabe pensar, ya es algo más interno, que también dicen que ayuda mucho y uno puede sentir. Estas son las tres cosas que tú puedes hacer para comprar al amigo. ¿Para qué lo haces? ¿Para qué lo tienes que hacer? Es para no solamente un acto. Tú, al comprar al amigo, ejercitas esa cualidad, esa cualidad de otorgamiento que tiene el creador. Eso te permite otorgar al amigo, de, supuestamente. Y con eso llegas a la equivalencia de forma con el creador y lo revelas. No en vano vas a comprar un amigo porque no tienes lo que hacer. Tienes una meta por medio de estos actos, aunque sea a nivel egoísta, ganar la revelación del creador. Tenemos una reunión en Copenhague, en Dinamarca. El amigo allí, Nicolai, abrió un lugar en Escandinavia, que llegaron de diferentes lugares. Así que también les invitamos a preguntar. Mientras tanto, vamos a escuchar aquí a Ana.
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0: Hola a todos. Si yo veo a las amigas ya grandes, más grandes que yo, me dan entusiasmo. ¿Habrán estados en que las voy a ver menores a mí? ¿Cómo no tener miedo de estas situaciones y cómo enfrentarse a eso? Cuanto vas avanzando, también vivirás esos estados. No es que vamos a buscar ahora esos estados, pero sí habrá estados en los cuales no voy a lograr verlos a los amigos como algo, como grandes. Es parte del proceso. ¿Cómo no tener miedo? Primero que nada, no tenemos miedo de nada en el camino. El camino espiritual no tenemos que temerle a nada. Avanzamos. Hay ascensos, hay descensos, hay montañas, hay valles, hay de todo. Pero no tenemos que tener miedo, simplemente vamos avanzando. Y quizás lo mejor es trabajar de forma sistemática sobre la grandeza de los amigos, las amigas. No esperar estados en los que yo no los veo y ahora empezar a trabajar, sino todo el tiempo tratar de levantar el nivel. Yo elevo la importancia de los amigos y eso me hace que eleve la importancia de la meta y así sucesivamente. No es que antes yo no tenía ese deseo de recibir, pero no era consciente. Ahora voy descubriendo otros estratos de mi deseo de recibir y se hace muy grande, más de lo que yo logré elevar a las amigas. Ahora tengo que subir la palanca. ¿Y qué hace el creador ahora? Otra vez me va a agrandar otro estrato, se va a revelar de mi ego. Y así vamos avanzando, como dice Rab. Caminamos sobre dos piernas, frente a la fuerza que divide, que el ego que explota. Tengo que agrandar la importancia de los amigos. Mijael, tienes que tratar de verte como en un laboratorio donde tú observas qué te pasa. Como por ejemplo cuando tú tomas aire, no tienes miedo de que no va a haber más aire. No, tomaste aire, ahora lo sacas y puedes otra vez aspirar. Son procesos naturales. Aquí también, ascensos y descensos, ver al amigo grande, ver al amigo pequeño, son estados naturales que funcionan en el trabajo y tienen que ocurrir. Lo que sí tenemos que temer es cuando estoy en un estado indiferente. El creador me muestra un amigo grande, ¿y qué hago cuando yo veo al amigo pequeño, que yo no lo valoro? Entonces, lo importante en esos estados es siempre una acción. Hay en la sabiduría de la Kabbalah siempre la misma. Si yo veo al amigo grande, agradezco al creador. Si yo veo al amigo pequeño y no le tengo valor, tengo que pedir al creador. La pregunta es cuánto eso me molesta. Y ahí ya hay una cuestión de calidad. ¿Cuánto lo puedo tolerar o no? Bueno, veo al amigo así, lo desprecio y sigo de largo. O que no, no estoy dispuesto a vivir un instante sin ver su valor, sin ver que eres una persona de valor. No estoy dispuesto a que sea verlo pequeño. Todo eso depende de tu esmero. Tenemos preguntas de Copenhague.

0: No se escucha por ahora.
1: Regarding something that was with the work in thoughts and prayers, not in the actions I take towards a friend, but rather in internal actions and the work with the attitude toward the friends. And it's sometimes said that I should pray for the friend, but if I see that our relationship is lacking, should I then pray for my own qualities to improve, for the friend's qualities, or for the common connection between us to improve?
2: כן, השאלה ששואל החבר, האם כשאני רואה את הפגמים בחברים, אני צריך להתפלל עבורי? האם אני צריך להתפלל עבור החבר? האם אני צריך להתפלל עבור החיבור בינינו? עבור מה צריך להתפלל או עבור מה צריך לבקש? בסופו של דבר, זה די אותו דבר. אני צריך לתקן את תפיסת המציאות שלי. אם אנחנו נחזק את הקשר בינינו, וזה בדיוק מה שהרב ענה בקליפ, אם אנחנו נחזק את הקשר בינינו, אז גם אני אראה את החברים במצב יותר טוב. אבל את מי שצריך לתקן, או מי שצריך לתקן את תפיסת המציאות שלו, זה אני. אני לא צריך שהחבר ישנה את התכונות שלו. אני צריך לשנות את הצורה שאני רואה את החבר שלי. אז אני יכול לבקש עזרה מהבורא שיעזור לי לראות את החברים בצורה מתוקנת, כדי שבחיבור בינינו נוכל לעשות לו נחת רוח. אז הנה, יש לנו פה את כל התהליך. מצד אחד אני מבקש ממנו שישנה את הראייה שלי המקולקלת, הפגומה. זה ברור לי שהראייה שלי פוגמת בקשר בינינו, פוגמת בחיבור בינינו. ולכן, ככל שאנחנו נתקן את הקשר בינינו, כך אנחנו בזה גם עושים יותר נחת רוח לבורא. אנחנו מאוד שמחים לראות שאתם מתאספים, אנחנו מאוד שמחים לראות שיש חברים שיש להם רצון להתכנס יחד. זאת ההתכנסות הראשונה שלנו בדנמרק. אנחנו רואים שם גם חברים ותיקים, כמו סעיד, חבר יקר שלנו, מאיראן שמתגורר בשוודיה, ויפה לראות שככה כל החברים נמצאים יחד, עם רצון להיות יחד. אז מאחלים לכם הרבה כוח ושמחים שאתם איתנו.
3: יש לכם עוד שאלות? לא, הם סגרו מיקרופון. אז יש לנו שאלה מאיבה מבולגריה. היא אומרת שהיא מסכימה שלא צריך לחפש חסרונות בחברים שלנו, אבל גם הזכרנו שמה שאנחנו מקרינים מתוכנו אנחנו רואים מולנו. לכן השאלה שלה היא, אם אני אדם כן וישר, מדוע אני קולטת ורואה שקר אצל החברים שלי? אני רואה איך הם משקרים לי בפנים ועושים זאת בלי שום מיסוס. אז איך אפשר להסביר את האינטראקציה הזאת?
4: אני מבין שהיא רואה איך חברים משקרים לה.
3: כן.
4: קודם כל, אנחנו בחוכמת הקבלה מעודדים מאוד שקר. אולי זה קצת הפתעה, אבל אנחנו כן מעודדים שקר, כלפי המטרה כמובן. למה? כי אם אני אתחיל להגיד לך מה אני מרגיש כלפי הבורא, או כלפי החברים, תתן לעצמך, אנחנו עכשיו התאספנו לאיזו ישיבה, כמו שעכשיו בקופנהגן חברים, וכל אחד עכשיו יתחיל לשפוך מה הוא חושב על עצמו. לא על עצמו, על החבר. אז מה זה יהיה? זה יהיה כמו בעולם שנפגשים שם ככה מבחוץ אנשים ומתחילים לקלל אחד את השני. כמו בכל מיני ממשלות, זה ממש בולט. כן? איך הם שם צועקים אחד לשני. אז אנחנו הפך. אנחנו מבינים את הלב הרע שלנו, ולכן אנחנו משתדלים דווקא לפי המלצה של מקובלים להגיד דברים טובים. אפילו שאני רואה את החסרונות של החבר, אבל אני לא אומר לו את זה, אלא דווקא אני מבין שהבעיה היא בי, ולכן אני אומר לו, הפך, אני מעודד אותו, אני רוצה לשמח אותו, אני רוצה להגיד לו דברים טובים, אפילו שאני מרגיש שהם לא. זאת אומרת, לאו דווקא להגיד אמת, שוב, זה לא, זה תלוי, לפעמים כן, לפעמים לא, אבל לאו דווקא להגיד אמת, זה דבר שמקדם אותנו לחיבור. ולכן תחשבי על זה. גם לפעמים אנחנו ככה מתייחסים גם עם ילדים שלנו. לא כל דבר אנחנו אומרים להם אמת. גם רופאים ככה לא תמיד אומרים אמת, כי אם זה יכול לפגוע באותו החולה, אז לא תמיד. לא יודע, אני סתם מחפש כל מיני דוגמאות, אבל אצלנו זה בהחלט, אנחנו חייבים דווקא הפך. לא להגיד את האמת, כי האמת היא ברורה. האמת היא ברורה שהחבר הוא לא בסדר, ואני בסדר, ואני מזלזל בו, ואם אני אגיד לו את זה כאמת, תקשיבי על זה, זה יביא אותנו לחיבור, ליתר חיבור. תנסי, תבדקי מה התגובה שלו.
0: אינטנטה לא, אבל כפסה.
2: בואו נקרא ביחד את קטע מספר 10, ואז נמשיך עוד קצת עם שאלות ועוד דברים.
0: לעמוס אל אקסטרקטו נומרו 10. Nos da una comprensión por qué tenemos que ver el extracto número 10. ¿Puede obtenerse a través de adhesión con los amigos nuevas cualidades por las que estarán capacitados para obtener adhesión con el Creador? Y todo eso suena bueno. Todo eso puede decirse mientras ve los méritos de los amigos. Entonces es relevante decir que debe aprender de sus acciones, pero cuando ve que está mejor calificado que ellos, entonces no tiene nada que pueda recibir de los amigos. Esa es la razón por la que dijeron que cuando la inclinación al mal llega y le muestra la bajeza de los amigos, debe ir por encima de la razón. Pero ciertamente será mejor y tendría más éxito si pudiera ver desde la razón que los amigos están en un nivel más alto que el suyo. Con ello podemos entender el rezo que Rabí Elimelech escribió para nosotros. Permite que en nuestros corazones veamos las virtudes de nuestros amigos y no sus defectos. Rabash trae aquí un extracto muy famoso de una plegaria muy especial que escribió un rabino llamado Rabí Elimelech de Lijansk, que vivía en Polonia hace unos siglos atrás, que se le llama plegaria antes de la plegaria, porque antes de orar uno tiene que hacer una preparación. Una de las cosas que escribe ahí es esa frase muy conocida, que la pueden anotar, dice, permítenos en el corazón, danos la oportunidad en el corazón, que veamos cada uno las virtudes de nuestros amigos y no sus defectos. Permite que en nuestros corazones veamos las virtudes de nuestros amigos y no sus defectos. ¿Qué nos dice aquí Rabash de respecto a esto en el extracto número 10? Que al adherirnos unos a otros, los amigos que se quieren conectar, podemos adquirir nuevas cualidades. Y esto lo podemos hacer solo cuando vemos las virtudes de los amigos y no sus defectos. Por eso, en esos momentos, como acaba de decir la amiga, yo soy una persona honesta, ¿qué verdad estoy mirando? Yo veo la verdad que mi ego me está mostrando. ¿Qué quiere mostrarme mi ego? Quiere mostrarme lo que yo puedo disfrutar de forma máxima. Entonces, si es posible, va a apocar a toda la humanidad para que yo me vea más grande que ellos. Puedo decir que eso es verdad, que yo soy una persona honesta. Son personas que eso les da mucho valor. Yo soy muy asertivo, directo, así sea en forma ruda, pero hay que entender que es mi ego en definitiva el que me está manejando y hace que todos los vea todos pequeños y a mí lo me vea grande. Así yo no voy a avanzar a la espiritualidad. Quizás me voy a reforzar a nivel egoísta, pero no hago pasos. En este caso, para avanzar, tengo que adquirir las cualidades de los amigos, los que yo ahora los veo pequeños. Y al verlos pequeños, no puedo adquirir de ellos nada. Entonces, si quiero adquirir de ellos virtudes, solo con eso puedo avanzar a la espiritualidad. Tengo que empezar a hacer esfuerzos, por lo menos tratar de verlos como grandes, porque entonces sí voy a poder recibir de ellos las cualidades, como hablamos antes, necesarias para avanzar. Tenemos que entender que esto es un camino opuesto al ego racional. Hablando de esto, dice Mijael, en las relaciones entre nosotros no decimos la verdad siempre. Hay una película que se llama La invención de la verdad, que hicieron una realidad ilusoria en la que todos dicen la verdad y nada más que la verdad. Ve a una señora obesa en la calle y le dice, ay, tú eres obesa. O ve a otra persona y le dice, tú eres tonto, no sabes leer. ¿Y cuánto esto afecta esta verdad opuesta, expuesta, cuando no estamos corregidos? Que cuando lleguemos a la corrección vamos a padecer la verdad. Pero esta verdad expuesta daña la conexión entre nosotros. Es una película que se puede ver cómo podemos ver. Hay muchos ejemplos. Cuando ya sabemos que nuestro programa es de antemano, un programa que nos muestra solo los defectos de los demás, para que yo entienda que estos defectos están en mí. Si los defectos estuvieran solo en mí, yo no podría reconocerlos. Primero tengo que verlos en los demás y luego a través de la luz que se encuentran los escritos, esa luz virtuosa, esa fuerza que nos permite, nos empieza a permitir verlo. Así que es bueno que lo has preguntado. No podemos decir la verdad. Está como escrito. Por ahora, por el momento, digo lo que puedo a través de mi ego. Pero no es la verdad real, absoluta. Estos esfuerzos que yo hago, dice Abiyu, pongan atención, los esfuerzos que yo hago atraen la luz que se llama la luz que reforma. Y esta fuerza es la que corrige. Yo no me puedo corregir a mí mismo. Puedo hacer esfuerzos para ver por encima de mi percepción egoísta. No lo voy a lograr, pero los esfuerzos traen la luz y la luz corrige. No nos corregimos por nuestros propios medios. Eso es muy importante que lo entendamos. Por eso, como dijimos antes, estamos ocupándonos de la psicología. ¿Cómo me comporto bien? Y entonces voy a hacer una sociedad en la que nadie se conecta y todos se comportan bien. La sabiduría de la Kabbalah trata de sacarnos del ego. Es opuesto a la naturaleza, totalmente opuesto. No se confundan a lo que nosotros queremos a nivel natural. La única razón por la que podemos nosotros escuchar esto es porque lo estamos haciendo a través del punto en el corazón. Es la única forma en la que nos podemos que podemos hablar de estas cosas. Quiero leer aquí un extracto de Bala Sulam, número 7, que puede ampliar este tema. Dice Bala Sulam, quien cree que está engañando a su amigo, en realidad está engañando al Creador, porque fuera del cuerpo del hombre se encuentra solamente el Creador. del principio de la creación, que el hombre se denomina creado, es solo respecto a sí mismo, que el creador desea que el hombre se sienta en una realidad separada de él. Pero fuera de esto, todo es la tierra, está llena de su gloria. Por eso, cuando uno miente a su compañero, está mintiéndole al creador, y cuando aflige a su compañero, está afligiendo al creador. Aquí nos escribe Barasulam que puede leer el libro Shamati, que está traducido en muchos idiomas. Este, en este caso 67, que se llama Pátate del Mar. Entonces, ¿quién engaña al amigo? Supuestamente está engañando al creador y al revés. O sea, quien apena al amigo, también apena al creador. Por eso todo depende de qué estado nos encontramos. Si yo engaño al amigo, quiere decir que yo veo sus cualidades y negativas, le puedo decir, pero si yo abuso al amigo para mi beneficio, eso yo tengo que entender que estoy abusando del creador, de hecho. No sé cuánto miedo me da eso, pero bueno, lo que quiere decir es que tú no sientes al creador, pero debes saber que si tú engañas al amigo, lo explotas, de hecho, estás explotando al creador. Tienes aquí ya un asunto con él. Aquí ya se trata de otra cosa. Aquí la mentira es la explotación. Tenemos aquí una pregunta de Alemania, de Sabrina. Nos dice, si la reacción que tenemos, si cada uno siente y explica, no alcancé a escuchar todo lo que dijo. Abiu, no sé si tienes una familia, pero por ejemplo, si tienes hijos y los amas, entonces aprendes a hablar con cada uno de ellos de forma un poco diferente. Si no tienes hijos, digamos, tienes que ver con este, no vas a hablar como con este. Y una madre, un padre, aprenden a conocer la sensibilidad de cada uno. Y cada uno tiene que entender cómo trabajar con cada uno. También en la decena, cada uno es diferente. Uno es muy extrovertido y todo el tiempo hace cuestiones externas. Otro es muy introvertido, es muy silencioso. Otro es muy activo. El cuarto le gustan ciertas cosas. Cada uno es diferente. Por supuesto que no puedo referirme a todos de la misma forma, pero si son importantes para mí, empiezo a conocer sus sensibilidades. Yo no le empiezo a apretar el dedo donde le duele. Eso no tiene ningún beneficio. Yo no trato de ser justo o darle a entender a los demás cómo tienen que actuar. Yo busco la manera de ayudar a cada uno. Y esto exige mucho trabajo. Y tiene que ser importante para mí. Si no fuera por mí, por eso yo, estos amigos no serían importantes para mí. Entonces yo tengo que tener una sutileza. Y hacemos los esfuerzos, tratamos de llegar a cada amigo, ver la atención a sus actitudes, sus reacciones. Si traté de ayudarlo y él no lo aceptó de la manera como yo pensé, entonces

0: si el creador, sí, es el Kli,
1: que
0: Bala Sulam nos da el ejemplo de las ondas electromagnéticas que se encuentran en todas partes, y de momento que tú formas un receptor, puedes captar estas ondas y entender lo que te están diciendo. Las ondas estaban allí. De momento que creaste ese aparato, que es la radio, por ejemplo, que capta esas ondas, entonces se empezaron a descubrir que existen las ondas. O sea, así es como captamos al Creador, es una fuerza que nos creó. La sabiduría de la Kabbalah se llama Atzmuto, su esencia. Si tú no formas un Kli a través del cual puedes descubrir esa parte que se llama Boré Ben Yue, no existe. Nosotros hacemos las relaciones entre nosotros. Otra pregunta de Alex de Alemania.
2: Wegen dem Spiel würde mich interessieren, weil ich merke, dass ich eigentlich aus meiner Natur raus mich nicht zu Malchut in der
3: Gruppe mache.
0: Quisiera entender más sobre la actuación. Se trata de una actuación en la que yo me hago el más pequeño en el grupo y ellos son los más grandes. ¿Entendí esto correctamente? El asunto de la actuación, Alex, es bastante amplio. Le vamos a dar lugar, pero solo para mencionarlo. Tratamos de actuar en estado corregido. En lo que tú dijiste hay una profundidad significativa de que para poder ver a los otros grandes de forma natural tengo que no apocarme, pero cuando yo los agrando a ellos, ya de forma natural me siento un poco más pequeño que ellos. Entonces, uno de los cabalistas que escribió el libro que se llama Maor Vashemesh tiene un extracto muy bonito. Uno tiene que verse como un talón, el talón del pie. Es lo más bajo en el cuerpo. No tiene que verse como un talón y a los amigos como el cuerpo que está por encima de él. O sea, hay un trabajo en el que agrandamos a los amigos, pero el asunto de la actuación es bastante amplio. Podemos dedicarle una clase a este tema porque no es actuar porque sí, es una actuación con intención. Y la idea es atraer la luz que reforma. Ya lo vamos a tratar. Tenemos otra pregunta de Copenhague. No podemos decir que no, amigos que se han esforzado por juntarse. Adelante.
4: Yes, I was going to ask, is there such a thing as drawing the reforming light for the whole group? And is it that the points in the heart of the members of the group must all be united for this to happen?
0: El amigo pregunta si cuando atraemos la luz que reforma es para todo el grupo y para que todos los puntos en el corazón se conecten entre sí. Claro, yo no lo hago en forma particular, privada. Ahora se reunieron en Copenhague. ¿Por qué? ¿Para qué vinieron? ¿Qué propósito tienen? ¿Qué queremos alcanzar con esta reunión? En definitiva, lo que queremos es reforzar entre nosotros la conexión, los amigos que se encuentran allí. Quizás pensemos en otros grupos, pero primero los que están aquí. Entonces, yo no atraigo la luz que reforma de manera personal. La luz que reforma es una fuerza que conecta. ¿A quién va a conectar? A mí con los amigos. Entonces, nos conecta a todos, a todos en el Kli común. Es decir, que todo el proceso de conexión nunca es un proceso personal creado se revela en la conexión entre nosotros.

No hay una cuestión de que la luz que reforma me va a corregir a mí, yo voy a recibir el trofeo, el premio espiritual, como siempre pensamos, a nivel espiritual, a nivel de, egoísta. Es para conectarnos, para que de esa manera podamos darle contento al Creador. Esperamos que logren hacerlo y traer mucha luz a todos los amigos. ¿Tienen otra pregunta? No, parece que no. Llegamos ya al final de la clase. Sugiero que tomen esta clase para pensar en las cualidades de los amigos y nos vamos a encontrar la próxima semana. Pásenlo lindo.

Hola amigos, la primera parte vamos a escuchar clase del Rab del febrero 2002. La clase está basada en el artículo y Jacob salió, está en el libro de los libros de Rabash. Vamos a leer juntos el artículo. Tenemos 23 minutos para leer. Y Jacob salió. Yaakov salió y Rashbi interpretó. Y no debió haber escrito, sino Yaakov se fue a Harán. ¿Y por qué mencionó su partida? Sino que está diciendo que la salida de un justo del lugar deja una impresión, porque cuando el justo está en el poblado, Él es su majestad, Él es su gloria, Él es su esplendor. Se fue de ahí, partió su majestad, partió su gloria, partió su esplendor. Hasta aquí sus palabras, y debemos entender lo antes mencionado a modo del trabajo, es decir, ¿qué es un justo y cuál es la impresión que deja tras su partida? Y debemos interpretar que el Creador es llamado justo, tal como está escrito, el Señor es el justo y yo y mi pueblo somos los malvados, lo cual significa que cuando la persona está cercana al Señor, es decir, que siente que el Señor está cercano a él, esto es que siente como el Creador le hace bien, entonces tiene un buen sabor en la Torah y un buen sabor en la oración y en todo lo que se ocupa siente que el Creador está cercano a él. Y lo que sea que haga, lo hace todo con alegría y buen ánimo. Y más adelante, él experimenta un descenso, es decir, que el estudio de la Torah y los buenos actos parecen insípidos, solo que le quedó una impresión que hubo un tiempo en que tuvo un ascenso, cuando sí sentía un buen sabor en la Torah y las mitzvot, y que tuvo en ese entonces un estado de alegría. Y esa impresión que permanece le despierta un anhelo por regresar al estado previo. Es decir, tras cierto tiempo, él es despertado por la impresión que fue dejada en él para buscar consejos para regresar al estado que tenía cuando fue llamado estado de ascenso, mientras que ahora siente su bajeza, cuán alejado se encuentra de cualquier cosa espiritual. Y entonces surge la pregunta, ¿para qué le vino este descenso? ¿Quién se beneficia de esto? ¿O le vino como un castigo que ahora debe corregirse por el pecado que cometió? Pero él no sabe cuál fue el pecado por el cual descendió de su ascenso. Entonces, él no sabe lo que debe corregir. Resulta que, por un lado, él no ve ninguna falta en sí mismo que pudiera causar su descenso. Pero aún así, tiene que decir que vino de parte del Creador. De ahí viene la pregunta, ¿qué ganó el Creador con bajarlo a él de su grado? Podemos interpretar lo que dijeron nuestros sabios, que la partida de un justo del lugar deja una impresión, porque durante el ascenso es considerado que el Señor está presente en el lugar, es decir, en el cuerpo. Y entonces él le causa los sentimientos y la inspiración por la Torah y las mitzvot. Y como la persona no le había dado importancia al hecho que el Creador estaba en él, como está escrito, yo soy el Señor quien resido con ellos dentro de sus impurezas, ¿cómo apreciarlo para conocer quién está en él y darle el debido honor? Entonces, nunca podían ayudarle a recibir un grado más alto porque estaba satisfecho con el trabajo. Por eso lo bajaron desde los cielos para que vuelva a saber cómo apreciar el hecho que desde los cielos lo habían elevado y acercado. Y él no lo apreció. Y si preguntaras, ¿por qué es necesario que el hombre aprecie su estado de ascenso?
Es como lo que escuché de mi finado padre y maestro Bala Sulam, que en la luz no existen distinciones de grado, sino que todo el asunto de Gadlut, grandeza, y Katnut, pequeñez, depende del alcance de los Kelim, vasijas. Al grado que los Kelim alcanzan la luz, así es la grandeza de la luz. Por eso es que él dijo que si uno recibe algo de arriba y tiene la inteligencia para apreciarlo, a ese grado la iluminación crece en él y no necesita ninguna luz más grande, sino que él mismo, al darle valor a esa iluminación, la incrementa y le va brillando cada vez en un grado más alto. De esto sigue que todo el pecado por el cual cayó de su grado fue que no apreció su estado y estaba satisfecho. Eso significa que permanecería en este grado por siempre. Por tanto, el descenso que recibió fue por su propio beneficio, porque mediante eso fuera capaz de elevarse en los grados de la santidad. Así, la partida de un justo deja una impresión, porque cuando el justo está en el poblado, él es su majestad, él es su gloria, él es su esplendor. Significa que toda la importancia estaba en ello, sino que él no sabía apreciar su importancia, por tanto, se fue de ahí, partió su majestad, partió su gloria, partió su esplendor. De esto sigue que la partida del justo deja una impresión, que él tiene que saber que mientras el justo estaba en el poblado, él no cayó en cuenta y no apreció su majestad, gloria y esplendor. En su lugar se partió, o sea que no tuvo la importancia de todos los grados de importancia. Eso se llama deja su impresión, es decir, que debe estar impreso en el que la razón de la partida del justo del lugar era porque se partió. Que en otras palabras, todos los grados sí estaban ahí, pero él no prestó atención a eso porque tenía que haber sabido que en la luz no hay cambios, sino que todo depende de los Kelim. Así podemos ver que su partida no fue por causa de un pecado, sino fue para que él tenga lugar para elevarse en los grados de santidad. También debemos interpretar las palabras de arriba que la partida del justo del lugar deja impresión. Se refiere al individuo que cuando el justo está en el poblado significa que la persona puede justificar la providencia. Entonces, cuando él supera su estado, ¿qué dice? Que seguro el Señor, que es ciertamente bueno y hace bien, se comporta conmigo en guía benevolente. No desea para mí, sino que yo me sienta como me estoy sintiendo. De ahí que él justifica la providencia. En ese momento, él inmediatamente ve la importancia del trabajo de otorgamiento y del por encima de la razón. Y esto es llamado que cuando el justo está en el poblado, él es su majestad, él es su gloria, él es su esplendor. Que entonces él experimenta todos los méritos. Partió de ahí, o sea, salió de partir, de justificar la providencia y quiere ver todo dentro de la razón, entonces no siente ningún sabor en el trabajo de otorgar. Y entonces partió su majestad, partió su gloria, partió su esplendor y se cae una vez más en el amor propio. Significa que en ese momento él ya no tiene ningún alcance, solo en trabajo que está construido sobre la base de dentro de la razón. Eso sí quiere decir que la partida del justo deja impresión, que significa que solo entonces, al partir el justo, cuando él piensa, ahora que siento un buen sabor en el trabajo, ya no necesito ir con el trabajo por encima de la razón.
Esto le causa la salida del justo del lugar. Esto le deja una impresión para que él sepa que desde hoy en adelante se guarde de no salir del trabajo de por encima de la razón. Y como escuché de mi padre y maestro finado, Bala Sulam, que desde el momento que una persona dice, ahora que tengo apoyo y ya no está parado entre cielo y tierra, él tiene que caerse de su grado, porque entonces él mancilla él encima de la razón. De ahí, específicamente de la partida del grado que tenía, lo que le da la impresión de manera que sepa cómo cuidarse para la próxima vez y no mancillar la fe por encima de la razón, sino siempre justificar la providencia superior. Y de ahí había una escalera colocada sobre la tierra cuyo extremo llegaba hasta los cielos, y he ahí que los ángeles de Dios ascendían y descendían por ella. Los intérpretes preguntan, debió haber dicho descendían y luego ascendían para entenderlo, pero para entenderlo en el trabajo debemos interpretar que la escalera implica al hombre, que el hombre está abajo sobre la tierra, pero la cabeza del hombre llega al cielo. En otras palabras, cuando la persona empieza a subir por encima de la razón, llega al cielo, y no debe quejarse que la escalera está situada en el suelo. Sin embargo, primero debemos entender qué significa tierra en el suelo, en la tierra, que vemos que la tierra es lo más bajo que hay, que no hay más bajo que eso. Y aún así, vemos que todas las hermosas edificaciones y las mejores frutas vienen específicamente de la tierra. Es conocido que tierra implica la voluntad de recibir, lo cual es el cimiento. Toda la creación y todo el mal en el mundo se extienden de ese deseo. Como es sabido que todas las guerras y masacres, etcétera, tienen su raíz en el deseo de recibir. Y esto es llamado una escalera colocada sobre la tierra. Es decir, que el hombre viene por primera vez al mundo, es colocado en la tierra, que viene de las palabras yo querré en hebreo, yo voy a querer. Es decir, yo quiero recibir. Esto es considerado bajeza, la más baja que podría haber. Sin embargo, cuyo extremo, cabeza, llega hasta los cielos, que justamente al colocar la escalera en la tierra, que tierra es de la palabra yo querré, tiene dos significados la palabra tierra. Yo querré, yo voy a querer, y la segunda es tierra, que es bajeza, que es conocido que la esencia de la creación es el deseo de recibir, que al principio de la creación solo surgió el deseo de recibir, y más adelante fueron hechas correcciones llamadas equivalencia de forma. Es decir, que el inferior, llamado tierra, logra la equivalencia con el cielo, que es llamado el otorgante. Y esto podemos interpretar que incluso cuando la persona permanece en lo mundano, aún puede hacer una corrección, que su cabeza, llamada el extremo de la escalera, llegue al cielo. Es decir, estar en equivalencia de forma con el cielo, que es el que recibe con el fin de otorgar. Y justo como en el principio de la creación el receptor surgió primero y entonces fue corregido para otorgar, asimismo la escalera también, que aparenta una persona, está situada en la tierra. Esto significa que el comienzo está en lo mundano y él más tarde llega a los cielos. Así él no debe estar impresionarse cuando ve que el hombre está lleno de mundano y no tiene ninguna chispa de otorgamiento. Es que no puede creer que incluso sea posible algún día que su cuerpo convenga
convenga trabajar solo para otorgar. En lugar de eso, él debe creer que la manera y el orden del trabajo que el Creador quiere son para que sea específicamente así, que una escalera sea colocada en la tierra y su cabeza llegue al cielo. Y ahora entenderemos lo que está escrito. Y he aquí, los ángeles de Dios ascendían y descendían por allá. Y los intérpretes preguntaron, pero los ángeles están en el cielo. Debía escribirse, descendían primero y ascendían después. Debemos explicar que esto se refiere al hombre, que él es mensajero del Creador, ya que un ángel es llamado un mensajero. Y aquellos que caminan en el camino del Creador son llamados ángeles de Dios. Y primero se elevan por la escalera estando colocada en la tierra y llegan hasta el final de la escalera, la cual es llamada y cuyo extremo llegaba hasta los cielos. Y entonces descendían, que quiere decir que todos los ascensos y descensos son porque hay dos extremos en la escalera. Un extremo colocada sobre la tierra, es decir, el lugar de bajeza. Dos, y cuyo extremo llegaba hasta los cielos. En otras palabras, en la medida en que él aprecia su extremo llegando a los cielos, él puede sentir la bajeza de estar situado en la tierra y arrepentirse de estar en lo mundano. Pero si él no tiene una percepción real de su cabeza llegando a los cielos, no tiene nada mediante lo cual impresionarse de estar en un estado de descenso. De esto sigue que al grado que su cabeza llega al cielo, él puede apreciar la medida de bajeza del descenso. Este es el significado de porque al principio escribe ascendían y solo más adelante descendían. Es porque uno siente que él está en un estado de descenso solo al grado en que él asume la importancia de hasta los cielos. Y este es el significado de ascendían y luego descendían, dado que la escalera por la que uno debe subir para cumplir su misión, por lo cual fue enviado a este mundo en representación del Creador, comienza desde el grado de una escalera colocada en la tierra y cuyo extremo llegaba hasta los cielos. Esto significa que al principio hay bajeza, la voluntad de recibir debido a su naturaleza, y su extremo, es decir, el extremo de la escalera, debe llegar a los cielos, lo cual es solo otorgar. Esto es llamado cielo, ya que tierra es llamada receptor y cielo es llamado otorgante. Y también tenemos que interpretar ascendían y descendían, que el hombre debe saber que cuando siente que está en un momento de descenso, por ejemplo, cuando se ocupa de comercio o trabaja en una fábrica o simplemente caminando en la calle, y súbitamente despierta de su sueño y ve que está en un estado de descenso, entonces debe saber que su conciencia de que está en una bajeza, que está en bajeza, vino a él como un ascenso. Y ese es el significado de ascendían primero y descendían después, porque si no hubiera sentido el ascenso en grado mediante el despertar desde arriba, no hubiera llegado a esta sensación. Sin embargo, él es convocado desde arriba. De todo lo arriba escrito, se desprende que todo nuestro trabajo está en la forma de una escalera colocada sobre la tierra y cuyo extremo llegaba hasta los cielos. En otras palabras, hay dos discernimientos de la escalera en una persona, y con ambos discernimientos él sube por la escalera de la vida. Uno, una escalera colocada sobre la tierra es el deseo de recibir, está colocada en la tierra en él, lo cual es bajeza,
que la tierra es llamada receptor, el discernimiento de Nukva, hembra, que recibe del cielo, que el cielo es considerado varón, el otorgante, cuyo extremo llegaba hasta los cielos, quiere decir que el otorgamiento que se llama los cielos es considerado para él cabeza, o sea, algo importante. Y en esa medida de otorgamiento es considerado cabeza para él, en esa medida la tierra que es deseo de recibir es considerada tierra para él, es decir, bajeza. El segundo discernimiento, que tierra, es decir, yo querré, se llama cabeza para él, y cielos es considerado bajeza. Y he aquí que los ángeles de Dios significa aquellos que consideran, que hacen cuentas, que vinieron al mundo en misión del Creador para hacer correcciones. Y entonces él es llamado ángeles de Dios, ascendían y descendían por ella. Es decir, que ven la escalera de la vida colocada en el suelo, que el deseo de recibir es considerado bajeza, y cuyo extremo llega hasta los cielos, es como dijimos, que para él el cielo es el otorgamiento, o sea que ellos esperan llegar al otorgamiento porque su trabajo principal es darle contento al Creador. Y esto para ellos es considerado cabeza. Y cuando ellos reciben un deseo de manera que puedan otorgar, eso es considerado para ellos ascenso. Y a esto es lo que buscan. Y esto es lo que buscan. Al contrario, cuando son situados bajo el gobierno de la tierra, entonces sienten bajeza y esperan solo para otorgar al Creador. Grupo de enfoque, un artículo muy fuerte, habla mucho sobre ascensos y descensos y qué importante que es para nosotros en cada estado que pasamos en el camino. Y también, como está escrito en el artículo, que no tenemos que asustarnos de las fuerzas del deseo de recibir, solamente por medio de nuestro clic que hacemos en la decena podemos subir, como está escrito en el artículo, elevarnos por las escaleras de santidad. Siguiente, también vemos cómo el Reshimó, todo trabaja por el Reshimó, y cómo justamente cuando él sale, se llama el artículo, y Jacob salió, cómo salió ahí, cuando sale y entra, se renuevan los Reshimot, y de ahí él hace el avance. Y todo el asunto de la majestad y todo eso es cuando él se salió, se partió. Cuando él sale y vuelve, los Reshimot y las luces que salen y vuelven. Hay muchas cosas muy profundas aquí. Siguiente, sí, se trata de toda la estructura del deseo de recibir y toda la forma de nuestro avance. Que cuando estoy arriba tengo impresión y cuando me caigo quiero subir. Cuando estoy abajo también recibo impresión, entonces me tomo cuidado. Ahora, amigos, vamos a pasar a la clase del Rav sobre el artículo del 8 de febrero 2002. Adelante. Rav, leímos el artículo de volumen 1, peldaños de la escalera, página 245, y Jacob salió. El pequeño Jacob, es decir, una persona que tiene solamente un pequeño deseo por la espiritualidad, para llegar a la meta, un propósito, tiene que salir de su lugar hacia la meta, y entonces en su sueño, es decir, sus circundantes que le muestran el futuro, él ve que hay que ir por el camino de la escalera, de los escalones. Frente a la persona está la escalera.
que él va a tener que seguirla. Y la escalera todo el tiempo está sobre la tierra. ¿Qué quiere decir sobre la tierra? Que cada vez que él quiere cambiar su estado de un escalón a otro, él tiene que descender a la tierra, al nivel más bajo, comprobar si está parado sobre lo mundano, sobre la tierra, si sus deseos son de verdad, del más bruto, espeso, y hasta el deseo más alto, puro, que él quiere llegar ahora a corregir, están todos en la misma escalera, todos esos deseos. Entonces, cada vez tenemos, que los ángeles suben y bajan. Que el hombre que quiere ser ángel de Dios, es decir, que todos sus movimientos, todos sus pensamientos, todos sus pasos estén en concordancia con lo que hay en el pensamiento de la creación, hasta tal punto que no haya ninguna diferencia entre él y el plan del pensamiento de la creación, hasta tal punto que aunque no hubiera plan, él quiere estar tan corregido de modo que él generaría, programaría ese plan, aquel plan. Es decir, que sus pensamientos, pasos y hechos fueran incluso más rápidos de que las órdenes que él recibe de lo alto. Entonces, esa persona se llama ángel de Dios. Y de todas formas, entonces su trabajo se hace igual en ascensos y descensos, que cuanto más ascensos tiene, los descensos correspondientes entre ellos también son más profundos, a lo más bajo, más mundano que el hombre descubre que está en ello. Y así va avanzando hasta que de Jacob se hace Israel. Es la grandeza del estado de Jacob, Israel. Y entonces ya llega a la cima de la escalera y con eso llega al final de la corrección. ¿Hay preguntas sobre eso? Sí. Él escribe aquí que una persona que estudia es porque no valoró la importancia del grado en que se encontraba. Mi pregunta es, cada vez cuando la persona sube a un cierto grado, ¿él puede de verdad valorar la importancia del grado? Porque si no... Rab, es decir, tú preguntas así, ¿por qué el hombre tiene que bajar, descender? ¿Qué quiere decir que como él no valoró la importancia del grado, es forzado a descender? Si la persona se encuentra en un cierto estado y quiere subir a un grado más alto, ¿de dónde él va a querer subir? En el estado donde se encuentra ahora, él tiene que revelar alguna falta, alguna carencia, algo que defectuoso, que ese estado no es bastante suficientemente completo, porque si no, ¿qué quiere decir subir más? ¿Qué me falta aquí? ¿Para qué subir? Si yo me encuentro en completitud y la espiritualidad es completitud, entonces en cada

simplemente iluminan luces mayores de un nivel más alto y la persona empieza a sentir en esas luces, no empieza a sentir en esas luces que le falta algo, porque de hecho no es su carencia, sino que él empieza a sentir que en la espiritualidad hay mucho más. Que la espiritualidad es mucho más sublime, más importante de lo que él había pensado antes. Y de ahí él empieza a moverse. Es decir, se puede comparar con dos fuerzas que operan sobre nosotros. Una fuerza opera desde eso que nos revelan la línea izquierda, nuestras faltas. Qué defectuosos que somos, cuántas faltas tenemos, y esa fuerza nos empuja desde atrás con sufrimientos, y la otra fuerza nos atrae desde adelante con placeres que nos abren qué importante que la espiritualidad es, qué especial que la línea derecha es, y qué buena y mejor y de lo que nos había revelado antes, y eso nos jala hacia adelante. Y, o sea, esas dos fuerzas operan sobre la persona. Obviamente sería mucho mejor avanzar por medio de la luz que nos atrae por placeres a la eternidad, mucho más de que la fuerza que nos empuja desde atrás, de las faltas, los sufrimientos, ¿no es cierto? Y eso depende de la persona, hasta cuánto podría cambiar la relación, el trato entre estas dos fuerzas que operan sobre él. Puede ser que logre hacer que casi no sienta sus propias carencias, sino que siempre vaya avanzando con la línea derecha, siempre teniendo el impulso de otorgarle al Creador, el impulso de revelar más oportunidades, posibilidades de dar. Eso se llama sufrimientos de amor. Y él cambia los sufrimientos que lo empujan desde atrás, que lo obligan a ir como el palo con un algo que lo pincha. En lugar de eso, él todo el tiempo trabaja sobre cómo revelar la grandeza del Creador, la grandeza de la espiritualidad, que tengan sufrimientos de amor, hasta cuánto todavía no amo, hasta cuánto todavía no soy capaz de otorgar. Y así él intercambia este por el otro y va avanzando de la manera requerida. En ojos de cada grado superior, en los ojos de Dios. Seguro que si la persona avanza por atracción hacia adelante, es mucho mejor que el desarrollo obligatorio que lo pincha de atrás. Eso es obvio. Pero puedes ver cómo en este mundo estamos aquí todo el tiempo retrasados. Nos desarrollamos por medios, nos desarrollamos en mente, intelecto, ciencia, antojos, todo, pero no nos desarrollamos correspondientemente para utilizar esos medios. Todo el tiempo estamos en retraso y ese retraso se va acumulando. Y puedes ver, de generación en generación, la gente se encuentra más frustrada de acuerdo a lo que supuestamente se generan posibilidades para sí mismos, pero no pueden disfrutar, pueden disfrutar menos de todo lo de los avances que generan, mucho menos disfrutar de ellos. Eso se debe a que nosotros simplemente no sabemos, sí, el pueblo en general, ¿sí?, no sabe cómo utilizar la ley del desarrollo de la manera correcta. Pregunta. De repente él se despierta de su sueño y se ve a sí mismo que está en descenso, está citando, y no siente, ¿por qué de repente, por qué en el momento que se le toma, uno baja un poco de la completitud, uno lo siente, porque es de repente? Rab. Nosotros podemos encontrarnos en un estado o por medio de que nosotros lo determinemos, dictemos, nos subyugamos a ese estado y vamos hacia él, o que ese estado viene hacia nosotros desde afuera. No sabemos de dónde, sino no con mi control. Si el estado viene, no con mi control, también es preparado de antemano. Si hubieras podido ver el futuro, hubieras visto que eso podría llegar. Pero cuando

cuando, cuando ese estado ya viene y ya te encuentras en él, todavía no reconoces que estás en él. Hay que pasar unas cuantas acciones antes que lo reconozcas. Eso también lo aprendemos de la construcción de las vasijas, que hay teamim, nekudot, taginot, tiot, puntos, sabores, adornos y letras. Solo después que el kli se llena y se vacía, el hombre puede sentir de verdad en qué estado se encuentra. Y por eso cuando la persona revela su verdadero estado, entonces de verdad revela que ya está en eso. En los escalones espirituales eso se expresa de verdad en una manera muy clara y patente. El hombre se siente bien y bien y bien y bien, porque él quiere la espiritualidad y otorgar y busca y todo. Luego le pasa que se empieza a olvidar del hecho que quiere otorgar y que es espiritualidad, sino que empieza a disfrutar así simplemente del estado, que se siente bien así en ese estado, y entonces se olvida de la meta, sino que solo se siente el bien. Y cuando se siente solo el bien, desde ese momento en adelante, se empieza a trabajar sobre él y empezar a bajarlo del grado. Pero él todavía se siente el bien. Y solo después de unos cuantos, de un cierto tiempo, él de repente descubre que no está del todo en la espiritualidad y ya no está en bien. Inmediatamente descubre. ¿Y dónde está? Y solo entonces se despierta. Por eso, para no llegar a tales estados, entonces el método es sencillo. Si tú has trabajado sobre algo de progreso espiritual y sientes en eso que te encuentras en eso, no debes pegarte solo a lo que sientes, sino que siempre tienes que inventarte faltas adicionales para no parar, sino todo el tiempo seguir avanzando. No puede haber paro en la espiritualidad, o adelante o para atrás. Es un gran problema para una persona. Es muy difícil constantemente mantenerse en la meta y el propósito y todo el tiempo. Por eso, si la persona está en un grupo que trabajan alrededor de otras personas y él se incluye de ellos, entonces, aunque él se olvidara, ellos algo hacen y trabajan. Pero y él está como viajando con ellos, pero si él no está en un grupo, está solo y depende solo de sí mismo, si un segundo se olvida de la meta, se pega a lo que siente, inmediatamente empieza el descenso. Eso casi no pasa con nosotros. Estás igual, sentado aquí alrededor tuyo, hay 100 personas, ya quieras o no quieras, ya estás incluido en eso. Entonces ya tienes como una especie de dämpfer, no sé cómo decir, como un freno, que no trabaja inmediatamente como freno. Un freno que no se activa inmediatamente. Tienes como, como un almohadón que te protege, ¿entiendes? Que no te caes inmediatamente. Pero ese es el trabajo que hay que hacer. De todas formas, según la ley, la espiritualidad es un movimiento constante, es imparable. No puede haber ningún paro. No puede ser que el estado, que haya un estado al lado del otro, como una línea directa hacia arriba. No, no puede ser. Perdón, a lo lado. Una línea, no puede ser, porque si no va a haber un descenso, o subida o bajada, no puede ser a la derecha o a la izquierda. Por eso él escribe que los ángeles de Dios suben y bajan. Entonces, si la persona quiere ser como un ángel y hacerle caso 100% a las leyes espirituales, igual tiene que descender. Entonces él dice, no, tú puedes bajar sin bajar. ¿Cómo? Si encuentras en tu estado faltas, carencias cada vez nuevas por medio de las cuales podrías elevarte, entonces la nueva carencia que encuentras ya te sirve en lugar del descenso. Y entonces no tienes que descender.
Es decir, es considerado descenso. De todas formas, los ángeles suben y bajan, pero ese descenso, inmediatamente cuando lo descubres por ti mismo y cuando quieres encontrarlo por tus medios, ya lo anexas al ascenso. Eso es lo que él dice, que hay un justo, no, que hay un viejo que va con la cabeza agachada para buscar carencias. Hay muchos ejemplos. Pregunta. Cuando la persona está más después del mahzón, de la barrera, y ya tiene un descenso, ¿él desciende otra vez a un estado que siente al Creador o desciende solamente que no puede otorgar? Rab, la persona que desciende, aunque está después de la barrera, como él baja, él sabe que está bajando. Pero de todas formas no puede pararlo. ¿Qué quiere decir que está después de la barrera del mahzón? Que hay dos clases de naturaleza. Tiene la fuerza del Creador y la fuerza del creado. Y entonces no se encuentra solo dentro de su bestialidad, sino que tiene una parte divina que él de un lado puede ver al otro. Eso a propósito también empieza antes de la barrera, empieza a hacer como a concebirse en el hombre empieza a sentirse en los dos lados. Para eso no hay que pasar la barrera, porque cuando el punto del corazón crece, empieza ya a mostrar su acción y eso permanece en el hombre. Pero lo que sí, y lo que se hace, que la persona cuando pasa antes de la barrera, él pasa del ocultamiento doble al ocultamiento singular. Es decir, que incluso sus caídas, él sabe que parece que vienen del Creador. Y después de la barrera también, cuando hay caídas y se retira la mente, istalkuta mohin, hasta que él adquiere el próximo escalón, empiece a subir y adherirse a él, y burien y kamohin, concepción, mamar y sabiduría e inteligencia. Entonces seguro que tiene estados como Rabbi Shimon del mercado, que Rabbi Shimon se sintió que él es como Rabbi Shimon del mercado, pero igual él sintió que él es Rabbi Shimon, que se siente a sí mismo como Rabbi Shimon del mercado. No es que se le desaparece completamente ese conocimiento que quién es él, sino que porque esto viene para provocarte un discernimiento más agudo, más preciso entre los dos extremos donde podrías estar, o pegado al creador o pegado al mercado. ¿Entiendes? Con todo lo que entendemos, que es el mercado, esa ocupación más mundana que puede tener una persona, un ser humano, sin herir los sentimientos de los que están en el mercado. Pregunta. Nosotros sabemos que en la espiritualidad no hay descenso. Se puede entender de ahí que cuando la persona sube a un cierto nivel, su estado de descenso es cuando empieza a sentir carencia hacia los descensos, que siente que hay algo más arriba de él. No hay descenso como descenso, sino cada vez el descenso es adquisición de la nueva fuerza izquierda que todavía no está corregida, a partir de la cual puedes verte a ti mismo como negativo en comparación con el superior, y eso es lo que te empuja hacia adelante. No se puede decir que es un descenso, es un ascenso en la línea izquierda, se llama descenso, de hecho, en realidad. O lo podemos dibujar como descendimos más abajo que antes, pero son todos ascensos, porque estas dos líneas de vía de santidad y vía de cáscara corresponden uno al otro. Cuanto más uno sube en santidad, correspondientemente tiene que revelarse la fuerza de la maldad, porque si no, ¿para qué vamos a poder usar para corregir la vasija? Pregunta. Él dice que todo el tiempo que la persona se siente en descenso, si en ese momento va a empezar a pensar sobre otras carencias, entonces va a prevenir, supuestamente va a poder prevenir el descenso mayor de la línea izquierda, Rav, ¿sí?
Yo tengo que subir de un grado a otro, de acuerdo al plan de la creación. No me va a ayudar nada. Así es. Ahora, para ascender, ¿cómo se sube? Yo tengo una carencia. Esa carencia yo la corrijo con el fin de otorgar. Y entonces se hace un clima más grande, corregido. Yo recibo en ello la revelación de la divinidad y eso se llama ascenso. No hay ascensos, descensos, nada. Solo mi vasija que va creciendo, creciendo, creciendo. Y entonces la realidad en ello yo siento más y más y más. ¿Sí? Ahora, ¿de dónde voy a tomar cada vez una vasija más grande? Entonces hay aquí, tengo un kli, una vasija. Tengo un kli infinito. Desde Adam Arishon, del primer hombre, cada uno de nosotros lo tiene. Pero ese kli lo tengo que descubrir. Yo por mí mismo tengo que sentir la carencia en él. Digamos, ahora tengo un kli 10 gramos corregido, en el cual siento la realidad espiritual, y ahora tengo que llegar al próximo escalón para tener 20 gramos de kli corregido en el cual se revele doblemente la realidad espiritual. ¿Cómo descubro los 10 gramos adicionales en mi deseo? Entonces puedo revelarlo por medio de atraerme hacia la espiritualidad y entonces descubro esos 10 gramos inmediatamente como una falta de atracción por la espiritualidad. Ya es una falta, una carencia en la dirección correcta, o puedo revelarlo cuando se me lo revelan de lo alto y entonces me lo revelan como algo malo, que yo quiero corporalidad y quiero disfrutar de eso y estoy sumergido en eso y no puedo salir de eso y todo el proceso que puede haber aquí muy extendido hasta que revelo que es malo para mí ese deseo de recibir y me conviene corregirlo y en vez de querer este deseo tal vez puedo querer la espiritualidad, ¿entiendes? Es decir, de repente, la diferencia entre ir a su debido tiempo, beito, en comparación con tiempo acelerado, es decir, cuando se me revelan de arriba carencia, que yo disfruto en él y después descubro que disfrutar en él es terrible, que es todo lo contrario del propósito, que me trae solamente sufrimientos corporales, sufrimientos espirituales, hasta que me desespero de él, hasta que quiero en su lugar otra cosa, hasta que llego a entender qué es esa cosa, otra cosa, que es la espiritualidad del Creador, hasta que cambio este con esta dirección, el uso de este deseo en la otra dirección, puede tomarme años. Por eso, ¿cuál es todo este método que te enseña cómo revelar una carencia, no a su debido tiempo que se te revela en forma natural durante un tiempo extendido cada vez, sino por medio del tiempo acelerado? Por medio de ajishena, aceleradamente, ajishena, que tú revelas el deseo, tú vienes antes, agrandas, aumentas, acrecentas tu vasija antes que te lo revelan de arriba. ¿Y cómo se puede hacer eso? ¿Cómo se puede conseguir? Solo cuando te jala sobre ti mismo el reconocimiento de la grandeza de la divinidad. Cuando la divinidad es más grande, más de lo que había pensado. Entonces te viene contra eso un deseo nuevo por él, más y más y más. Si así vas a revelarlo, entonces ya no vas a necesitar descensos y sufrimientos. Y así ahorras mucho tiempo también, y la verdad que también mucho sufrimiento, y todo tipo de discernimientos malos que tienes que revelar. Cuánto que todo lo que pensaste que era bueno te trae mal, querías disfrutar de esto, recibiste solo sufrimientos. Entonces, ¿cómo nosotros podemos todo el tiempo desarrollar una fuente de atracción por la espiritualidad, que esa fuente todo el tiempo nos atraiga hacia adelante y nos sirva como fuerza, como un imán, que en vez de nos empuje de atrás, nos atraiga desde adelante? ¿Cómo lo puedo hacer? Entonces él escribe que se puede hacer solo por medio de la sociedad, del grupo, porque todos mis atributos y todos los atributos que hay fuera de mí
todos los fenómenos que hay fuera de mí actúan sobre mí, funcionan de una manera determinada. No nací con una cierta naturaleza, no tengo lo que hacer con ello, y me encuentro en una sociedad, no tengo lo que hacer con ello. Entonces, ¿por medio de qué yo puedo llegar a cambiar? Que me cambien desde arriba, ¿por medio de qué yo puedo determinar los cambios? Entonces él dice, solo por medio de eso que tú dictes tu sociedad. Si tú sabes que ahora tienes que encontrar una sociedad que te revele la importancia de Dios, la importancia de la espiritualidad, busca una sociedad que despierte en ti esos sentimientos. Ahí está toda la elección. Por medio de eso, tú, de hecho, te salvas del camino del sufrimiento y te lleva al camino de la Torah, el camino de la luz que te atrae hacia adelante. Si vas a lograrlo, muy bien. Si no, vas a tener un poco de sufrimiento, es un poco de la Torah, de los dos senderos en conjunto también. ¿Y qué se puede hacer? Pero, de todas formas, ¿y qué ganas? Cuanto no te encuentras en sufrimientos, avanzas hacia adelante, adelante. Cuando estás en sufrimientos, estás ahí en ellos esperando hasta que agarres mentalmente que estar en ellos no es un avance y no es bueno. Es decir, con eso ahorras tiempo, ahorras golpes. Y eso, esa es la diferencia. Igual vas a llegar. El único asunto es cuánto vas a sufrir, cuántos años vas a sufrir por cada discernimiento y sufrimiento y años, tiempo, en lugar de encontrar una fuerza que te jale hacia la espiritualidad sin caer en esta corporalidad, en estos sufrimientos. Eso es todo. Pregunta. ¿Una persona puede estar en un estado de alegría del reconocimiento de la grandeza del Creador y todavía lamentar su estado, sus carencias, sus faltas? Durante la preparación todo puede ser. La persona puede lamentar la grandeza del Creador que tiene o que no tiene y se alegra que tiene y al mismo tiempo igual lamenta que le falta algo de la corporalidad. Durante el ocultamiento, cuando el Creador se revela parcialmente y el deseo de recibir se revela parcialmente y no en forma directa, sino que el Creador se revela en los circundantes. Entonces puede ver al lado de su revelación en los circundantes, se revelan todo tipo de cosas malas. Eso se llama ocultamiento singular. La persona siente sufrimientos y al mismo tiempo siente que vienen de la divinidad. Pregunta.

desde la medianoche. 12 es la medianoche, no es nuestro 12. Medianoche es un término que con el, si tomas todo el tiempo de oscuridad, lo divides en dos mitades, entonces la mitad del tiempo de oscuridad es la medianoche. Puede cambiar, puede ser las 3 de la mañana o las 11 de la noche, depende cómo, en qué temporada, en invierno, verano. Eso se llama un tiempo relativo, hora relativa. Así es el tiempo verdadero, de acuerdo a la hora del reloj, ¿entiendes? Así es. Ahora, desde, en español de hecho, medianoche. Entonces, desde la medianoche, 12 de la noche, empiezan a despertarse luces circundantes y correcciones que preceden el día, que de acuerdo a la Kabbalah que aprendimos en eso, ¿en qué parte lo estudiamos? 12, 11, 11, 12 en el estudio de las 10 cifras. Entonces, Abba e Ima ya empiezan su corrección hacia el amanecer, y entonces en la mañana ya empiezan las correcciones sobre esos kelim y los llenados de las luces, etcétera. Eso va de acuerdo a rama y raíz. Entonces, la persona que quiere cumplir, observar las leyes en su raíz, él trata de realizarlas también en la rama. Y aparte también hay en los circundantes hay relaciones contra eso a la persona, que si él trata de estudiar Kabbalah en esas horas, ellos de verdad, esas luces circundantes les llegan a él en esas horas más fuertemente, más potentemente. Correspondientemente a cada discernimiento que hay en este mundo, hay en la espiritualidad. Entonces, los circundantes operan, funcionan contra eso. Por eso conviene levantarse a la medianoche relativa y empezar a ocuparse involucrarse en las correcciones de las vasijas. Hay corrección, por eso se llama corrección de medianoche y todo tipo de... Hay cosas especiales, plegarias especiales, estudios especiales, nosotros también. Y también para el pueblo general lo determinaron, eso es uno. Y tú preguntaste, de hecho, sobre eso, ¿no es cierto? Sí. Hay otras cuantas condiciones que la persona tiene que cumplir para avanzar en la espiritualidad, aunque... Él no sabe por qué, el hombre. Uno de ellos es el tiempo, la hora. Y digamos, un estudio a la noche no es obligatorio, a la tarde. Y así a la noche nunca era la costumbre, nunca acostumbraban los cabalistas. Bala Sulam siempre tenía la costumbre de, cuando cae el sol, irse a dormir. Cuando empieza a ser oscuro, se va a dormir. Por ejemplo, hoy a las 7 ya es oscuro, ya cae la noche, se va a dormir. Ya se hace, se oscurece, se van a dormir. Así era siempre, en forma natural. Y entonces levantarse a la medianoche y empezar las correcciones. El tiempo de sueño, de dormir, es desde la salida de las estrellas y un poco más, hasta que entra la noche y hasta la medianoche. Ese es el tiempo de dormir. Pregunta. ¿Y qué hacemos con el resto de las cosas que tenemos que hacer? Rab, el resto de las cosas... que la persona tiene que hacer, hacer un rap, comprar un amigo, todas estas cosas ya tienen que ver más con la exterioridad. Toda clase de Bala Sulam, digamos, hacía una condición, que si la persona no paga por la clase, no entra a su clase. Tú vienes aquí, está ahí alguien parado, el cajero, dame 10 shekels. No, no entras. Así lo hacía. Así verdaderamente. Y la gente entonces, en aquel entonces, no tenían de dónde ganar ese dinero. No es que como ahora quieras o no quieras, no había de dónde tomar. Bueno, toma un préstamo. Es decir, tenían que dar contra el masaje, contra la pantalla, contra los hechos. Tenemos que dar también un esfuerzo correspondiente en este mundo, porque si no, no compras. Hay algo de adquisición, de comprar. Y la posesión viene de dinero, kesef. Kesef viene

de añoro, de anhelo, de ocultamiento, de masaje, de pantalla. Yo me acuerdo cuando llegué a lo del Rabash, después de 2 meses. No, yo pregunté después de 1 mes, porque me preguntaron en el internet hoy. Yo pregunté, ¿cómo puedo pagar por el té, el café y todas esas cosas que uno come y toma ahí? Entonces vino hacia mí el tesorero y me dijo, ¿tú piensas que esto tienes que pagar también electricidad, agua y todo tipo de cosas? Yo ya empecé a pensar, qué lástima que le pregunté por el café. ¿Qué pasa? Él dice, así es. Y nada más. Y aparte de eso, él dice, para nosotros tienes que dar un diezmo, tienes que traer la rab. Eso para mí era muy extraño. Yo estaba entre los que vuelven a la religión y esas, ¿sabes? Mi diezmo era como varios buenos salarios, solo el diezmo y el macerito. No puedes pagar de acuerdo a lo que ganas. También de lo que robas tienes que pagar diezmo. Eso, amigo, no es así nomás. De robar impuestos, creo que se refiere. Así que no entendí ese principio. Después de 2 años, más o menos 1 año y medio, después que ya había entrado y estudié y me hice asesor del Rabash, ya empecé a manejar su cuenta del banco. Entonces yo vi que es un diezmo, de verdad. Es decir, los cabalistas les exigían a los alumnos, a los discípulos, todavía toda clase de, en fin, los presionaban. Todo tipo de... Cuentan ahí más cosas sobre Bala Sulam, que él ponía cosas ante sus alumnos. Pero grupo, sociedad, estudio de noche, eso simplemente, sin eso, no hay condiciones para avanzar del todo. ¿Y? ¿Pregunta? Tengo una pregunta. Digamos, los cabalistas, el uso del masaj, la pantalla, ¿es algo que todo el tiempo está a su alcance o depende de su estado, en qué estado? ¿Qué quiere decir el uso de la pantalla, del masaj? Masaj, pantalla, se llama intención hacia el Creador, que es mis pensamientos, deseos, que todo mi anhelo, todo apunta a él. Eso se llama masaje, pantalla. Y nada como la mamá. Todo el tiempo piensa sobre su bebé. Todo el tiempo así está encerrada hacia él. Eso se llama masaje. Si te vas a imaginar masaje, pantalla en otras formas, no sé. Eso se llama pantalla, es intención de otorgar. Pero intención en mente para otorgar. Esta es una intención emotiva, ¿no? Pues ahora yo tengo que darle esto y esto. Bueno, voy a medirle y nada más. Eso no se llama pantalla. Pregunta, usted dijo que pantalla es un sentimiento y dirección es el Creador. Apunta al Creador. La pregunta es si todo el tiempo está a mi alcance en esa pantalla, en la espiritualidad. La entrada a la espiritualidad es cuando estás seguro que adquieres una pantalla sobre el deseo de recibir presente en ti en el momento determinado. ¿Qué quiere decir? Tú te has desarrollado en este mundo hasta un deseo de recibir el más grande posible que podría haber en este mundo, digamos, y sobre él adquieres una pantalla, masaj. Es decir, no puede ser que tú, en lugar de la espiritualidad, mires la corporalidad. Eso se llama, supuestamente, que haces tzimtzum, restricción sobre los placeres de este mundo. Así yo lo denomino. Y seguro a eso ya no vas a pertenecer a eso, a la corporalidad. Ahora, hacia la espiritualidad, de ahí ya empiezan a revelarte 2 posibilidades. De repente terminaste con este mundo, de repente no, hay algo frente a ti,
Algo que te confunde, te desorienta, muy fuerte, un placer especial, eternidad, completitud, qué sé yo, ¿sí? Ahora, ¿qué puedo hacer con eso? Si vas a empezar a caer a los placeres, a estos para recibir, eso se llama cáscara, clipa, pero si de todas formas vas a poder conseguir fuerzas para tratar eso con el fin de otorgar, eso es santidad. Pero y este son más arriba de este mundo, y la cáscara y la santidad. A este mundo ya, supuestamente ya, no que no perteneces, distingues aquí todo tipo de placeres y todo, pero no es que prefieras, no que puedas preferir la corporalidad por encima de la espiritualidad. Eso ya no va a poder ser. Eso ya te encuentras más arriba de esa elección, eso ya es seguro. Nada más. Y ahora, amigos, vamos a resumir nuestras impresiones de la clase que queremos tomar para la realización en la decena Sadhana Taller, 6 minutos. Grupo de enfoque. Si hay muchos discernimientos, anoté, hay que elegir qué. Sí. Digamos, si la persona se encuentra en un estado y quiere subir a un nivel más alto, ¿de dónde va a querer subir? En ese estado donde él se encuentra ahora, tiene que revelar una carencia, una falta, un defecto, que ese estado no le sea suficientemente completo. Y de ahí empieza su ascenso. Siguiente. Si solo después que el kli se vacía, la persona puede sentir en qué estado se encuentra. Y lo que hay que hacer en este vacío, en vez de desesperarse, pegarse a los amigos, elevar la importancia de la meta. Y aquí va a haber ascenso en vez de descenso. Ascenso en línea izquierda. Siguiente, la persona tiene que recibir los rishimot que recibe y cada vez va a recibir lo que le pertenece, ¿no es cierto? Pero ¿cómo él va a avanzar? ¿Cuál es su posibilidad de avanzar? ¿Solo por medio de la sociedad? ¿Qué valores hay en la sociedad? ¿Lo bestial o la espiritualidad? Y hasta cuánto él refuerza la espiritualidad en la sociedad, así avanza. Y cada uno en la sociedad. Entonces, si él se dedica a eso, él avanza. Es siguiente, eso se llama que avanzo o a su debido tiempo o en forma acelerada. A su debido tiempo me dan de arriba para avanzar, y a forma acelerada es la sociedad que me da la importancia de la meta, ayudar uno al otro en Arvut, avanzar a la espiritualidad, todas esas palabras y pensamientos nuestros, solo adelante, adelante hacia la meta. Entonces subimos en forma acelerada. Siguiente. Sí, la clase muy fuerte, mucho recibimos de esta clase. Rav explicó muchas cosas. Una de las cosas que explicó, que de verdad hay que elevar la importancia de la espiritualidad. Entonces un deseo nuevo surge en la persona y él ahorra mucho tiempo y no tiene que pasar tantos sufrimientos. También muchas explicaciones sobre las horas nocturnas, cuánto esto ayuda, y en la clase matinal. Y ahora estamos con la decena y ordenamos esta luz que reforma para que nos cambie, y horas para dormir y horas de trabajo espiritual. Es un gran privilegio que estamos aquí, lo recibimos de todos los cabalistas. Siguiente. Sí, que podemos agregar. Cada artículo de Rabash es una operación que uno puede entrar a la sala de operaciones y comprobar, analizar dónde te encuentras en el camino espiritual. Y así, una explicación muy linda que él explicó, que la persona está frente a la cáscara y la santidad, justamente, que él lo definió por encima del mahzón, que su deseo es disfrutar de la espiritualidad
Esos es cáscara, clipa, pero es más allá, arriba del mazón. Y santidad, cuando le quiere dar contento al Creador, que tiene deseos de otorgar, que es adhesión. Y esos dos están clipa contra santidad, y ya puede hacer cuentas más independientes en el camino. Pero eso va más allá. Y debajo de eso tenemos luces circundantes que nos agregan más empujes para avanzar. Y aquí también hay empuje, camino de sufrimiento, camino de sufrimientos benéficos o sufrimientos que te empujan para abajo con golpes o recibes un impulso hacia arriba. Hay que repetirlo. Siguiente. Sí, al fin y al cabo voy a tratar de resumir una clase como esta. El asunto es que hay que prevenir, tratar de prevenir que para tener carencias, faltas, como lo escribió, si busco carencias por mí mismo, cuando estoy en ascenso, con esto puedo prevenir el descenso, pero ¿cómo puedo llegar a un estado así, que yo busque solo? Eso todo es la importancia de la meta, si hay importancia, si hay conexión entre nosotros, si fuerza. Antes del descenso se puede usar y avanzar rápido y no perder tiempo. Siguiente, sí, de verdad, si yo me encuentro solo, no soy capaz de detectar si estoy en ascenso o descenso. Solamente si estoy en una sociedad, tengo la escala de valores del estándar que puedo comparar y que los amigos, y eso me puede ayudar. Siguiente, y Rad dice que está prohibido pegarse a lo que sentimos, sino siempre agregar carencias, porque si no va a haber paro. ¿Y qué son esas faltas? Faltas en vez del descenso, donde los crezco, lo revelo el Kli antes que me lo hagan revelar desde arriba. La importancia de la meta y del Creador, donde dentro de la decena. ¿Se acuerdan? Siguiente. En el congreso de decena, ¿cuánto nos preparamos y cuánto todos sintieron por la preparación que hicimos? Siguiente. ¿Qué más puedo decir? Si estás en la sociedad, todo es ascenso. Ahora vamos a pasar a la próxima parte de la clase.

Estudiamos del estudio de las 10 Sefirot, volumen 2, parte 6. Estamos en página 410 en hebreo. Luz interna de punto 20. Y el tercer, antes de entrar a la clase del Rabash, vamos a repetir 20 del Ari, punto 20 del Ari. Y el tercer discernimiento, que se explicó que las luces de Ozen se expandieron hasta Shibolet Azakan, y las luces de Jotem y Pe pasan también por ahí. Y entonces, tiene que, cuando se extiende la luz de Ak a través de ahí, se mezcló con ellos y tomó su luz. Y aquí son 10 puntos. Las primeras tres toman luz de lo que se extiende de la mirada del Ain de Ahab en su lugar hasta el lugar de conexión en Shibolet Azakan, como sabemos. Y no la reciben sino solo de Shibolet Azakan, porque de ahí empiezan. Y no de donde de Shibolet Azakan hacia arriba, pero las siete Nekudot de abajo toman solo de lo que se extiende de la mirada en las luces de Jotem y Pe y en Shibolet Azakan hacia abajo, como sabemos. Porque Jotem llega hasta Hazé y el Pe hasta el Tabur y no de Shibolet Azakan hacia arriba. Vamos a pasar a la clase con el Rabash. El tercer discernimiento de Nikudim es el aspecto del Guf verdadero de Nikudim. ¿Qué significa Guf verdadero? El Rabash lee y explica intermezclado, ¿ok? ¿Qué significa Guf verdadero? Es decir, que ellos están debajo del P de Rosh, como los cuerpos Gufim anteriores en los Parzufim de Ak, que incluso debido al Tzimtzum Aleph también se denominan Guf. Y ellos son llamadas las siete Sefirot inferiores de Nikudim, Zat de Nikudim, de manera similar a los Tikunei Dikna, correcciones Dikna, que se encuentran debajo de Shibolet Azakan, la barbilla, de donde se extienden la luz de Jotem hasta el Hazé, que se denomina Mazal Elión, suerte superior, y hasta el Tabur, se extiende de las luces del Pe, porque el secreto de la superficie superior de Dikna se extiende hasta el Hazé, que es llamado el octavo Tikkun, octava corrección. Mazal Elión, suerte superior. Y el secreto de la superficie inferior de Dikna, que se llama el décimo tercer Tikkun, se extiende hasta el Tabur. Debido a que ellos, sigue leyendo, debido a que ellos son el aspecto de las siete Sefirot inferiores de Dikna, que son Zeranpin, que incluye las seis Sefirot Hagat Nehi y la Malhut es la séptima y la superficie superior de Dikna son seis Sefirot llamadas Zeranpin que se extiende desde el Jotem de Rosh como es sabido en las partes anteriores. Está más o menos en la mitad de la luz interna de punto 20, amigos. Y por eso se termina en el Hazé, porque desde el Hazé hasta Shibolet Azakan es el lugar de Zeranpin como es sabido. Y la superficie inferior de Dikne es la Malhut, cuyo Kli se encuentra desde el Hazé hasta el Tabur. Y por ello termina en el Tabur. Ahora explica. Hasta aquí hemos hablado de Dikna. Ahora hablaremos del mundo de Nikudim, que reciben el mismo aspecto correspondiente a él. Ahora sigue leyendo. Y de la misma manera son las siete Sefirot inferiores de Nikudim, que son Zeranpin, que incluye las seis Sefirot. Explica, recibe de la superficie superior de Dikna.
Sigue leyendo y la Malhut explica, recibe de la superficie inferior de Digna. Sigue leyendo y esto es lo que dice, las tres primeras que están en ellas toman luz de aquello que se extiende desde la observación del ojo en Ain de en los Ahab, desde su lugar hasta el lugar de su conexión en Shibolet Azakan, como fue explicado. Que los Gar de Nikudim, tres primeras, Sefirot, son el aspecto de los Ahab que salen hacia afuera del Rosh. Explica que son llamados Guf. Quiere decir, sigue leyendo, que se convierten en Kelim de recepción para la luz que desciende de arriba hacia abajo desde los Nikveim Naim del primer Rosh, de manera similar a Shibolet Azakan, que recibe del aspecto de los Nikve Enaim del primer Rosh de Digna, que son los Ahab en su propio lugar, es decir, los tres Tikunei Digna superiores que dependen de la esencia del Rosh por encima del Pe, que son los dos lados de Digna, derecho e izquierdo, debajo del Ozen, oído, y los cabellos del labio superior, Safa y la A, que están por encima del P de la boca, a derecha e izquierda, aclara, es el segundo tikkun, la segunda corrección. Sigue leyendo. Y la orja, el sendero, la orja libre de cabellos que está en medio de la Safa y la A, del labio superior. Entonces dice, y estos tres son llamados Ahab en su lugar, cuyo significado es que están por encima de la boca, del P, que la Malhut que está en ellos todavía pertenece al aspecto de abajo hacia arriba, en el secreto del Leji Elión, mandíbula superior. Y esos son el aspecto de Galgalta y Enaim, cuyo masaj en los Enaim es el aspecto de el labio superior, Safa y la A. Explica, ¿a quién pertenece esto? Al primer Rosh llamado Yeshut, que es un Rosh verdadero, cabeza, que recibe del aspecto correspondiente frente a él del primer Rosh de Searot Digna, los pelos de Digna. Sigue leyendo, pero Shibolet Azakan, que está conectada con la Safa Tata'a, labio inferior, ya es aspecto de Guf, aunque del aspecto de los Ahab que salieron fuera del Rosh, aclara, debido al Tzimtzum Bet, segunda restricción. Sigue leyendo. Y es sabido que toda la cantidad de luz que existe en el Rosh del Parzuf desciende y es otorgada al Guf, como se explicó anteriormente. Y resulta que todas las luces de los tres Tikunim superiores de Digna, que son el aspecto de los Ahab en su lugar, descienden y son otorgadas y se conectan en Shibolet Azakan. Y esto es lo que dice, que en Shibolet Azakan se conectan toda la continuación de las luces de los Ahab en su lugar. Aclara, lo que hay en Yishut se expande en Garden y Kudim, y esto llega, sigue leyendo, hasta Shibolet, y de ella explica, toman, sigue leyendo, los Garden y Kudim, como fue explicado, y recuerda estos asuntos para todas las primeras del Ari. Ahora explica, él nos hace una distinción entre la Safa y la A y la Safa Tata, el labio superior e inferior. Él dice que la superior pertenece al Rosh de Digna. En cambio, la Safa, el labio inferior, pertenece a la Hab de Digna, que ya es aspecto de Guf.
y aprendimos de los Gar de Nikudim, sigue leyendo, no reciben estas luces sino únicamente en la Shibolet Zakan, porque desde allí ellos comienzan. Ya fue explicado ampliamente que los Gar de Nikudim no son el aspecto de Rosh verdadero del Parchur de Nikudim, sino que son el aspecto del segundo Rosh, es decir, son el aspecto de los Ahab que salen hacia afuera del primer Rosh, que ellos toman del aspecto de Shibolet Hazagan. Y la safá superior se llama Rosh, la safá de abajo se llama Shibolet. Él denomina con el nombre de Ahab que sale hacia afuera. Y en la corporalidad vemos que está explicando que todavía se considera un aspecto de Rosh. Esto viene a insinuarnos lo que decimos, que aquellos son Ahab solamente debido al Tzimtzum Bet, pero que respecto al Tzimtzum Aleph todavía son Rosh. En cambio, las Zat, siete inferiores de Nikudim que están debajo de Shibolet, incluso respecto al Tzimtzum Aleph, también son consideradas un aspecto de Guf. Y esto es lo que dice, sigue leyendo, porque desde allí comienzan ellos y no desde lo que está en Shibolet Hazakan y hacia arriba. ¿Por qué? Porque por encima del Shibolet Hazakan se encuentra el aspecto del primer Rosh, y de allí recibe el primer Rosh de Nikudim, que es Yishur, pero no Gar de Nikudim, porque ellos no tienen allí ningún punto de apoyo, ya que en relación con él son considerados un aspecto de Guf, como fue explicado. Las siete sefirot inferiores no toman sino de aquello que se extiende desde la observación de las luces de Jotem y P, desde Shibolet Hazakan hacia abajo, porque fue explicado que las siete sefirot, perdón, de mundo de Nikudim son el aspecto de Guf verdadero del Parchuf de Nikudim, es decir, el tercer discernimiento mencionado anteriormente. Y por lo tanto, ellos reciben del aspecto correspondiente frente a ellos de las Searot Dikna también el tercer discernimiento. Por lo tanto, ellos reciben desde abajo de Shibolet Hazakan, que son desde las dos superficies de Dikna hasta el Hazé, se extiende desde el aspecto de Jotem. De esto recibe Zeranpin de Nikudim y hasta el Tabur, desde donde se extiende desde el P hasta el Tabur, de allí recibe Malhut de Nikudim, que son en general el aspecto de las siete sefirot inferiores, como fue mencionado anteriormente. Ahora explica. Preguntas, ¿qué es Hazé, qué es Tabur? Te diré. Él establece aquí una regla. En el mundo de Akudim se aprende que en general existen un Rosh de Kelim llamados Binah, Zeranpin y Malhut. De Keter y Jochma no hay Kelim en general. El Kli de Tabur se denomina fase 4, Malhut. El Kli de Zeranpin se denomina Hazé. Y el Kli de Binah se denomina Shibolet Hazakan. Así lo aprende también en Akudim. Ahora, si estamos estudiando Ahab de Dikna, surge la pregunta de Dikna, ¿de quién estamos hablando? ¿De la Dikna de quién estamos hablando? ¿De la Dikna de Sag? De Sag. Contesta, puesto que cada grado, aquello que estaba en el Parzuf Ab, toma desde el P hacia abajo de los Gar de Galgalta, de la misma manera, él debe recibir desde el P hacia abajo de Zag, pero él quiere insinuarnos que, dado que el lugar del Zivug estaba en los Einaim del Rosh de Sag, por eso ellos reciben
de la Jab de Sag. Y dado que él quiere insinuarnos la división del Tzimtzum Bet desde los Einaim hacia arriba y desde los Einaim hacia abajo, esto es algo adicional respecto a Zag. Por eso lo denomina Searot Reisha, cabello de cabeza, y Searot Dignei, cabello de barba. Dejemos las palabras Searot, cabello, y estudiemos que la luz recibe del Guf de Zag. El Guf de Zag se extiende desde el Pe de Rosh de Zag hasta Tabur. Esto se denomina el Kli de Malchut de El. Y desde Pe hasta el Hazé se denomina su Kli de Zeranpin o en Shibolet su Kli de Bina. Estas son las reglas generales. Vamos a pasar a la próxima parte de la clase y antes vamos a cantar juntos.

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1: La clase está basada en artículos del libro escritos de Bala Sulam. El libro se puede adquirir en el sitio k.co.il en hebreo o escanear el código que está en la pantalla. Hola amigos, vamos a seguir el estudio del artículo El Arbut que escribió Bala Sulam, muy importante, muy esencial a nuestro camino. Hoy vamos a estudiar 23.
2: Vamos a estudiar el punto 23 y también las explicaciones del Rav. Tomaremos los escritos de Bala Sulam, el artículo Arbut. Y el que no tiene el libro puede entrar en internet. El artículo La Libertad. No, el artículo Arbut, punto 23. Todos vamos a empezar a entrar en las palabras de Bala Sulam y a traer a la luz que reforma, y después vamos a oír las explicaciones del Rav, y va a haber talleres y la posibilidad de hacer preguntas y respuestas. Otra vez, estamos leyendo los escritos de Bala Sulam, el artículo del Arbut, garantía mutua, punto 23. Leemos en las decenas y después continuamos, por favor.
3: Otkaf Gimel.
2: Punto 23. Con lo dicho, se aclara a fondo lo que se dijo anteriormente en el punto 5 acerca de que la Torá fue entregada únicamente a la raza de la nación de Israel. En cuanto a esto, no hay discrepancia, dado que el propósito de la creación es obligatorio a todo el género humano, tanto negro como blanco o amarillo, sin ninguna diferencia esencial. Sin embargo, al haber llegado la naturaleza de las criaturas a las profundidades más bajas, como hemos explicado anteriormente, que es el amor propio, que gobierna por completo a toda la humanidad, no había forma de negociar con ellos y hacerles entender que asuman, aunque solo sea como promesa, salir de su estrecho marco al amplio mundo del amor al prójimo. Salvo la nación de Israel, porque ellos habían estado bajo la esclavitud salvaje. Del reino de Egipto 400 años con grandes y terribles sufrimientos. Nuestros sabios dijeron, así como la sal dulcifica la carne, los sufrimientos purifican las transgresiones del hombre, es decir, que le traen al cuerpo gran purificación. Además, tenían a su haber el mérito ancestral de la pureza de sus sagrados patriarcas. Esto es lo importante, así como lo testiguan varios versículos de la Torá. Los dos prólogos anteriores nos permiten comprender por qué estaban capacitados para ello y por eso fueron denominados en singular, como está escrito, y acampó Israel ante la montaña. Y según nuestros sabios significa como un solo hombre con un solo corazón. Pues cada uno de los miembros de la nación se desprendió por completo del amor propio y su único interés fue el de beneficiar a su amigo. Como hemos visto anteriormente sobre el significado de la mitzvah, ama a tu prójimo como a ti mismo. Resulta que todos los individuos en la nación se unieron como un corazón y un hombre, pues solo entonces fueron capacitados para recibir la Torah.
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2: כל לא דיצ'ו סקלר הפונדו לו כסיך קונטריאלמנט אסר כדי כל התורה לפו אינטרגדה אוניקמנט אל הרסה לנשיון די ישראל En cuanto a esto, no hay discrepancia, dado que el propósito de la creación es obligatorio a todo el género humano, tanto negro como blanco o amarillo, sin ninguna diferencia esencial. Sin embargo, al haber llegado a la naturaleza de las criaturas a las profundidades más bajas, como hemos explicado anteriormente, que es el amor propio que gobierna por completo a toda la humanidad, no había forma de negociar con ellos y hacerles entender que asuman, aunque sea solo sea como promesa, salir del estrecho marco al amplio mundo del amor al prójimo. Salvo a la nación de Israel, porque ellos habían estado bajo la esclavitud del salvaje reino de Egipto 400 años, con grandes y terribles sufrimientos. Nuestros sabios dijeron, así como la sal dulcifica la carne, los sufrimientos purifican las transgresiones del hombre. Es decir, le traen al cuerpo gran purificación. Además, tenían a su haber el mérito ancestral de la pureza de sus sagrados patriarcas. Esto es lo importante, así como lo atestiguan varios versículos de la Torah. Los dos prólogos anteriores nos permiten comprender por qué estaban capacitados para ello, y por eso fueron denominados en singular, como está escrito, y acampó Israel ante la montaña. Y según nuestros sabios, significa como un solo hombre con un solo corazón. Pues cada uno de los miembros de la nación se desprendió por completo del amor propio y su único interés fue el de beneficiar a su amigo, como hemos visto anteriormente, sobre el significado de la mitzvah, ama a tu prójimo como a ti mismo. Resulta que todos los individuos en la nación... Bueno, amigos, esto es un punto muy profundo. Vamos a ver una explicación del Rav circundante. Vamos a tratar de entrar juntos en el estudio común a través de las palabras del Rav, a través de la Ravash y Baal HaSulam. Clip número uno, por favor. Hola, estamos leyendo el escrito de Baal HaSulam, artículo de Arvut. Punto 23, artículo de Arvut. Con lo dicho, se aclara a fondo lo que se dijo anteriormente acerca de que la Torah le fue entregada únicamente a la raza de la nación de Israel. En cuanto a esto, no hay discrepancia, dado que el propósito de la creación es obligatorio a todo el género humano, tanto negro como blanco o amarillo, sin ninguna diferencia esencial. Sin embargo, al haber llegado a la naturaleza de las criaturas a las profundidades más bajas, como hemos explicado anteriormente, que es el amor propio, que gobierna por completo a toda la humanidad, no había forma de negociar con ellos y hacerles entender que asuman, aunque solo sea como promesa, salir de su marco, de su estrecho marco, al amplio mundo del amor al prójimo. Salvo la nación de Israel, porque ellos habían estado bajo la esclavitud del salvaje reino de Egipto 400 años, con grandes y terribles sufrimientos. Nuestros sabios dijeron, así como la sal dulcifica la carne, los sufrimientos purifican las transgresiones del hombre. Es decir, que le traen al cuerpo gran purificación. Además, tenían a su haber el mérito ancestral de la pureza de sus sagrados patriarcas. Esto es lo importante, así como lo atestiguan varios versículos de la Torah. Los dos prólogos anteriores nos permiten comprender por qué estaban capacitados para ello y por eso fueron denominados en singular, como está escrito, y acampó Israel ante la montaña. Y según nuestro sabio significa como un solo hombre con un solo corazón, pues cada uno de los miembros de la nación se desprendió por completo del amor propio. Y su único interés fue el beneficiar a su amigo, como hemos visto anteriormente, sobre el significado de la mitzvah, ama a tu prójimo como a ti mismo. Resulta que todos los individuos en la nación se unieron como un corazón y un hombre, pues solo entonces fueron capacitados para recibir la Torah. ¿Qué es lo que vemos acá en realidad? Tenemos acá como una anticipación necesaria para ciertas personas. Acá no explica del alma general cómo se dividió en almas particulares, individuales, que en ellos una ruptura. Hay partes que están incluidas de uno en el otro y cómo empezaron entonces a despertarse y levantarse. No nos explica nada. Esto, este artículo es como fue escrito para las masas del pueblo. Por eso explica de manera simple que hubo una preparación especial a través de grandes sufrimientos y los sufrimientos dulcifican al cuerpo. El cuerpo se refiere al deseo de recibir, que hacen el deseo de recibir que sea más sensible, no tan grosero, porque el deseo de recibir que recibe golpes ya empieza a ser más delicado. ¿De dónde recibí golpes? ¿Por qué recibí golpes? No quiero más. ¿Y qué voy a hacer que no voy a recibir? Etcétera, etcétera. A partir del deseo de recibir estas preguntas y lo hacen como algo delicado, ¿no? Así nomás que se opone y listo y quiere determinarse. No, ya sabe que si determina de manera directa a sí mismo recibe golpes. Entonces, hay que revisar de antemano, como un hombre que pasó mucha experiencia de su vida, entonces no se relaciona de forma salvaje con la vida. Esto no es simple. Este tema es algo complejo. Por eso, las personas que pasaron muchos sufrimientos son dignos de recibir la Torah. Se puede contarles, si ustedes no quieren que vuelvan los golpes, ustedes pueden hacerlo, mediante eso que ustedes se elevan por encima del deseo de recibir, donde ustedes reciben los golpes, y en la medida que ustedes se elevan de él, entonces por completo se deshacen de todos los problemas y no se identifican con el deseo de recibir, sino que se construye en un nuevo lugar. Se refiere a un nuevo deseo en el cual ustedes sienten la nueva realidad, que es el deseo de otorgar, que esa realidad es el mundo superior, y ustedes pueden elevarse a ese grado. Y listo. Todo se hace únicamente a través de los golpes. Antes que nada, mediante golpes. Pero ¿qué pasa? Nosotros podemos asumir, aceptar los golpes de otra manera. Si nosotros empezamos a conectar los golpes a nuestro deseo de recibir y a nosotros mismos, nuestro punto en el corazón, a la meta, entonces nosotros no vamos ya de acuerdo a los golpes, sino de acuerdo a la meta. ¿Hasta cuánto que nosotros avanzamos a la meta? Y entonces el deseo de recibir, que recibe golpes, no se encuentra en nuestra sensación como que sufre, sino está en nuestra sensación como que está ganando, porque mediante él llegamos a la meta. Llega una fuerza que reforma, que nos vuelve al buen estado, que nos conecta a la meta, y nuestro deseo de recibir, en vez de recibir golpes, empieza a asistir, a ayudar a alcanzar la meta. Es decir, al fin y al cabo, ¿qué pasó? Nosotros, mediante eso que recibimos, una instrucción nueva, esta nueva instrucción, todos los golpes se vuelven como pasos para avanzar hacia la adhesión con el Creador. Bueno, quizás lo podamos explicarlo mejor. Sí, Moti. Israel ahí acampó frente al monte como si fuera un solo corazón. ¿Se puede explicar esta imagen alegórica? ¿Qué es lo que pasa al ego en ese momento? Pasamos el liderazgo de Abraham, Isaac y Jacob. Pasamos de un ego pequeño que eso nos clarificaba en Babilonia. Escapamos de este ego, ascendimos por encima de él, nos conectamos. Mediante Abraham empezamos a conectarnos más y más en nuestro ego, que ya no se llama Babel, sino en la conexión entre nosotros que se llama la tierra de Canaán. La tierra Eretz es razón, deseo, pero todavía es Canaán, todavía está lejos de Israel. Que este deseo llamado Canaán, que es una determinada conexión a un deseo que se llama Israel, Yarkel, el deseo en el cual revelamos al Creador y nosotros mismos en el grado espiritual, nosotros necesitamos un agregado grande de ego. No de Babilonia a Canaán, sino agregarle al grado de Canaán el deseo que se llama Egipto y Faraón. Egipto es el deseo que adquirimos con respecto al grado Shoresh Aleph Bet, raíz 1, 2, inclusive 3, o sea, el grado inanimado, vegetal, animal, eso es Egipto. El grado hablante ya es el Faraón. Es decir, la pesadez del corazón de todo el grupo es muy grande. Por eso se llama el exilio en Egipto, que el ego creció y nos tragó dentro de él. Y entonces nosotros tratamos, estamos con Jacob, con Moshe, con Yosef después. Nosotros avanzamos en la espiritualidad, pero nuestro estado espiritual se llama el exilio de Egipto, que realmente nos oculta todo y nosotros sentimos la ocultación, no estamos de acuerdo con la ocultación y sabemos que la ocultación se puede expeler mediante nuestra conexión. Trabajamos en eso, vemos que es imposible, nos ahorca por completo, nos da todo, salvo conexión para revelar a amarás al prójimo como a ti mismo, lo que nos enseñó Abraham. Llegamos a un estado en que nosotros debemos elevarnos a partir de todo tipo de golpes y de esos estados estamos dispuestos a ascender, elevarnos. Nosotros gritamos, nos enojados y todo, y al final llega una fuerza que nos eleva por encima de nuestro ego. Ya no nos encontramos así uno con otro, así en peleas, y no tenemos ningún problema con este faraón. Ya nos desconectamos de él, como ustedes a veces de repente se desconectan. Oh, como un ángel, yo estoy volando por los aires. Listo. Y a veces, todo lo contrario. Nos encontramos dentro del deseo de recibir y no podemos ver nada aparte de eso. No entendemos ni una palabra de lo que está escrito, de lo que se dice. ¿Cierto que a veces dice así? Llegamos a un estado que mediante nuestra conexión desde Abraham en adelante todo es a partir de una conexión que va intensificándose. Nosotros empezamos como de repente a despertarnos un estado de ánimo y todo y nos conectamos entre nosotros. Eso se llama, pero nosotros entendemos contra quién estamos parados frente al monte Sinaí, que todo este gran deseo de recibir en todos nuestros grados, inanimado, vegetal, animal, e incluso hablante, el faraón contra el grado hablante, que nos desconecta del creador. ¿Dónde está el creador con el fin de otorgar contento? ¿Qué? Conectarnos, sí. Llegar a algo bueno en la espiritualidad, sí. Pero el problema es que todo es para darle contento al Creador. Eso. Pero toda la espiritualidad está en eso, que acá yo determino que yo realmente quiero usar mi ego de forma inversa, opuesta. El Creador está en contra del grado del faraón que está en el hombre. Y en esto, aquí, nos encontramos en un estado que estamos dispuestos a todo. Llegamos, cuando estábamos dentro del faraón, en Egipto, digamos en este estado, ¿sí? Entonces, sentíamos que él nos dominaba, pero cuando llegó esta luz especial, como está escrito, que no mediante un ángel, no mediante un enviado, sino el creador, el mismísimo creador nos saca de Egipto. Entonces, cuando nosotros nos elevamos por encima del deseo de recibir mediante la influencia de los que reforma, revelamos que de verdad estamos conectados uno al otro, porque el faraón queda abajo, la luz nos influye, quisimos adherirnos, pero el faraón nos molestaba y ahora nos apegamos uno al otro. No hay molestia y estamos como un solo hombre, un solo corazón. Este es ese estado. Y nos queda claro que entre nosotros está este monstruo, este gran deseo de recibir. En un momento que otra vez nos trague. Como está escrito, si ustedes no reciben la Torah, este es un lugar de sepultura. Ustedes otra vez entran en ese monte de su ego y esta basura los ahoga, los ahorca, y es un lugar de sepultura. ¿Entienden? Porque si esto vuelve ahora, nosotros estamos dispuestos de recibir el método de cómo trabajar con el ego, que esté ahí a un costado, tenemos miedo de él, y empezamos a recibir el método de cómo trabajar con él paso tras paso. Este es el estado del monte Sinaí.

0: El ego queda pasivo, hay una aceptación de que hay una conexión así, como un solo hombre, un solo corazón. Realice la luz, llega. Nosotros que gritamos que queremos estar conectados, queremos revelar con eso el Creador, ver hasta cuánto que le damos contento a Él, como buenos niños que queremos hacer algo lindo a nuestro Padre. Esta plegaria, este clamor, y suspiraron los hijos de Israel del trabajo, que todo el tiempo trabajamos en la conexión y vemos que es imposible. Se revela un estado que, a partir del deseo de recibir en el cual yo me encuentro, yo no puedo hacer nada. Y entonces llega esta fuerza llamada Gar de Jochma, la luz más grande, que después nos lleva a la apertura del Mar Rojo. Eso es Gar de Jochma realmente, y eso es lo que nos saca de Egipto. La luz de la redención de Egipto es una luz grande. Yo entiendo de usted que no podemos confiar en eso porque otra vez el ego puede irrumpir. Por supuesto, ellos trabajan así sobre una punta, sobre el filo del cuchillo, por un lado o por el otro. Si reciben el método, si reciben el método que ahora de forma metódica nosotros podemos corregir el ego y transformarlo del ángel de la muerte al ángel de la vida, de la poción de vida, la poción de muerte, la poción de vida, por favor, la Torah lo hace. Y si no, para nosotros va a ser como una poción de muerte, la Torah. Nosotros vamos a ser enterrados dentro de este monte de Sinaí, monte del odio, dentro del odio. Así de forma gradual se revela. ¿Está bien?
1: בוקרור, הוא רושם כאן ונמצא שנתלכדו יחד כל היחידים.
0: לכתיבה כאן כי רסולטה כי שחונטלון todos los individuos se volvieron como un solo hombre, un solo corazón, porque solo entonces fueron capaces de recibir otra. Ahora que nosotros trabajamos las decenas, hacemos acciones de conexión y elevamos ese deseo común, anhelo común de conectarnos. ¿Qué es lo que nos da todo eso? Digamos, bajar luces. Nosotros tratamos de conectarnos. Listo, eso es todo. No tenemos nada más que hacer, solo conectarnos más y más y más. Y a partir de estos esfuerzos llegamos a un estado en que sentimos que no somos capaces de conectarnos debido al deseo de recibir que está en nosotros, que nos separa y que nos hace realmente... no nos permite hacerlo de alguna manera. Entonces lo definimos como faraón, como nuestro enemigo. El odio nos aleja de él. Entonces llegamos a un estado que lo odiamos a él. Y entonces cuando nosotros nos encontramos, salimos de él, entonces ahí vemos ante quién estamos parados, ante ese odio. Es decir, el monte Sinaí es un discernimiento multifacético que a nosotros nos queda claro hasta cuánto que nosotros odiamos nuestro ego como un monte de odio con respecto a él, por un lado. Por otro lado, nosotros sentimos hasta cuánto que nosotros tenemos cero fuerzas, no somos capaces de nada. Y entonces llega esta oportunidad. ¿Ustedes quieren la luz que reforma? Por favor. También nosotros solamente ahora empezamos a entender qué es esta luz que reforma. Que antes no entendíamos cuál es este tema. ¿Por qué estábamos, nos veíamos a nosotros mismos? Un poco subimos, bajamos, en buen estado, mal estado, todo tipo de cosas así, de relaciones. Pero todavía no nos quedaba claro cómo actúa esta luz, quién es, de dónde viene, cuándo. No somos capaces de atraerlo. Vos ves acá las personas que duermen, que no saben qué hacer, no tienen fuerza, de repente tienen fuerza. ¿Cuándo va a pasar más ascenso, menos ascenso? No controlamos eso, no es un método. Pero en el monte Sinaí nosotros recibimos el método mismo. Ya somos capaces de

0: Caminar por nuestras propias fuerzas. Escuchamos que el pueblo de Israel tuvo una preparación especial mediante los sufrimientos, que realmente sintieron sufrimientos en Egipto, y mediante eso ya eran capaces de recibir la Torah. Y nosotros queremos ahora salir a un taller corto y clarificar de qué manera los sufrimientos se vuelven como una herramienta para corregir el deseo. ¿Cómo los sufrimientos se vuelven una herramienta para la corrección del deseo?
1: טוב, הסבר מאוד עמוק של רב. יסורים, במה יסורים?
0: בואו נעשה una explicación muy profunda de Rav, sufrimientos. Que el hombre viene a corregir su deseo, ¿ven esto algo malo? Es una etapa que el deseo está desconectado de la espiritualidad, es que te molesta, son etapas. Y cuando quiere corregirlo, ya hay acciones. Sin sufrimientos, nosotros nos quedaríamos en el mismo lugar. Digamos, estábamos en un cierto grado de espiritual y no queremos movernos de ese grado porque no queremos movernos ni a la derecha ni a la izquierda porque estamos bien. Pero en el momento que se revela otra parte más de Aviut y otra parte más de la verdad, que hasta cuánto que mi deseo de recibir no está corregido, esto provoca sufrimientos y movimientos y ahí se puede avanzar. Estos sufrimientos tienen que transformarse en sufrimientos de amor. Que yo quiera adherirme a los amigos, conectarme a los amigos, hacer algo a los amigos, pero no tengo fuerzas para mí. Sin sufrimientos yo me quedaría en el mismo lugar toda la vida y no me movería. ¿Por qué? Porque esa es la materia, es el deseo de recibir. ¿Para qué los deseos? Primero llevan al hombre a hacer una pregunta de ¿por qué me pasa? ¿Cuál es el propósito de todo esto? Y acá empieza la pregunta de Moti. Obligó a Abraham a pasar por todo este proceso de ir detrás de Abraham y salir del deseo de Babilonia, entonces llegar a la tierra de Canaán, que nuestro deseo se rinde con respecto a la espiritualidad y hay que revelarlo con toda la fuerza. Y hasta que nosotros nos revelemos todos los golpes, hasta cuánto que esto no nos permite ir a escapar a la espiritualidad, esto nos permite ir al desierto, al monte Sinaí, y revelar todo el deseo. Y esto no nos permite llegar al Creador.
2: Nos dieron
0: todos los golpes para crucificar
2: la
0: carne.
2: Todos
0: los deseos de acercarse de grados.
2: En
0: Egipto se vuelve un escape del ego.
2: Tienen
0: que sacar del ego.
2: מכות זה טוב.
0: גולפס הם בונוס.
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1: הרצון שלו זה מנוחה. זה בא מהשורש, שהוא רוצה להידמות אליו. שהוא תוצאה ממנו, והוא רוצה רק לנוח, הוא לא רוצה לזוז, הוא לא רוצה לזוז, אפילו אומרים שהיסורים זה אפילו שאתה מושב.
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1: לאן?
0: כן. עד אני לא שם על הסופרימיינטו.
1: מצב של גדלות וחשיבות.
0: Llegamos al estado de grandeza e importancia. Cada sufrimiento pequeño
1: todo viene
0: del Creador y esto no, no es simple. El hombre se conectó con un solo hombre, un solo corazón. Ahí, después de los sufrimientos, ahí se recibe la
3: Torah.
0: Sí, amigos, queremos pasar ahora a preguntas y respuestas. Se pueden levantar las manos. Signo de preguntas, se pueden hacer preguntas sobre lo que ya preguntamos, sobre otras cosas, puede ser. Adelante.
3: ¿Quién, Emanuel?
0: Sí, Emanuel.
4: בדיוק בהמשך לשאלה ששאלתם, מסעדה.
0: Continuo haciendo la pregunta que hicieron en el taller. Se siente como cuando se te cae el problema, eso es. La primera etapa, vos no podés conectar. Pero cuando viene, te desconecta. Entonces, te estrellas y te toma mucho tiempo para empezar a conectar los puntos. La pregunta es, ¿cómo utilizar, realizar esos sufrimientos que te caen? Estás hablando de sufrimientos, no del estudio de la Kabbalah, sino de la influencia de la luz. Cuando llegan los golpes, justamente, cuando estamos Kabbalah, que mediante que despertamos la luz sobre nosotros mismos empezamos a sentir sufrimientos en otro grado, como dijo el Rab, que está el grado del faraón, que el ego empieza a sufrir de eso, que vos tenés que subyugarte en la decena, conectarte. Sobre estos esfuerzos nosotros cambiamos los sufrimientos del cuerpo, llegamos a los sufrimientos que realmente recibes un golpe. Tienes razón, está desconectado, así toda la humanidad avanza. Nosotros tratamos de atraer la luz y trabajar los sufrimientos corporales que pasamos, que realmente nos desconectan. Puede llevar siglos o milenios hasta un grado espiritual que puede tomar unos segundos o unos cuantos estados. Pero entonces la persona que estudia y entiende este principio, en el momento que recibe el golpe, parte de que tiene que curar esto, ¿cuál es el proceso interno correcto para que este golpe también se avance y que no simplemente lo recibas el golpe? El proceso correcto es disolverse en la de ser uno en la sociedad, que la sociedad te recuerda que no hay nada más que él, eso ya te alivia las cosas. Después te recuerda que el Creador es bueno y hace el bien, y eso también te lo aliviana. El proceso es también los esfuerzos de conexión, que vos a través de los esfuerzos de la conexión, la luz, entonces pasás por este estado. La persona que no tiene todos estos medios realmente puede tomar años. ¿Cómo pasa de un estado al otro? El Rav dio una explicación muy, muy especial. Que dice así, si nosotros empezamos a conectar los golpes a nuestro deseo de recibir y a nosotros mismos, al punto, a la meta, entonces ya no vamos de acuerdo a los golpes, sino de acuerdo a la meta, hasta cuánto que nosotros avanzamos a la meta. Es decir, nuestro trabajo es conectar que los estados que nosotros sentimos como sufrimiento a la meta, en la medida que nosotros acortamos los tiempos entre la conexión, entre el estado particular que yo siento como sufrimiento por ahora, no importa qué tipo de sufrimientos. Por eso hacemos una separación entre el sufrimiento y el trabajo espiritual, pero en la medida que nosotros acortamos estos tiempos, y esto lo hacemos gracias a la decena, gracias al entorno, y lo conectamos a la meta, así es como nosotros usamos esta fuerza negativa como un estado para avanzar y nos saca de nuestro estado al estado que sigue. Y así seguimos avanzando. Sí, tenemos un encuentro en Copenhague. Amigos que tratan de despertar Escandinavia, están Paz de Ashkelon y Jacob. Y tiene una pregunta.
5: Hello friends, I was going to ask, what can you do for a friend that's going to suffering, is going to close? It's not always apparent what to do.
0: ¿Qué se puede hacer por un amigo que está pasando por sufrimientos y golpes? Y no está claro qué es lo que qué hacer con eso. ¿Qué se puede hacer por un amigo que está pasando por golpes? ¿Qué piensan? ¿Qué se puede hacer por un amigo que está pasando por golpes? ¿Quieres decir, Yohai? Yudá. También Yudá y también Yohai. La escena de jóvenes.
6: En
0: el estado interno, obviamente que siempre orar. Y en la inclinación entre nosotros, que es lo que necesita de forma externa, siempre se puede ayudar. Acá hay muchos amigos, muchas cualidades, muchas capacidades. Siempre está lo interno y lo externo. Internamente siempre trabajamos, siempre oramos por los amigos, le damos una ayuda virtual, espiritual. Y de forma externa nos incluimos con el que es lo que necesita, se habla con su mujer o algo, ¿qué es lo que se puede hacer por él? Jaime. Yuta, ¿vos querés agregar? ¿No? ¿Lo mismo? ¿Alguien más quiere agregar? Sí, entonces, antes que nada, como dijo los amigos, ¿qué tipo de golpes hablamos nosotros? Pero en general, el amigo siempre necesita un apoyo, no solamente cuando recibe golpes, también cuando está en otro estado. Nosotros no sabemos en qué estado el amigo está. Nosotros solo vemos con respecto afuera. Se sabe que cuando nosotros nos volvemos más sensibles uno al otro en la decisión, entonces sí sentimos los estados por los que pasan los amigos. Por eso nuestro trabajo es todo el tiempo dar grandeza e importancia de la meta a los amigos, dar fuerza a los amigos, fe en la justeza del camino, seguridad, fortaleza, preocupación. Se puede hacer de forma revelada y también de forma interna, que vos simplemente pensás en él y vos orás en él, pedís por él. Y por supuesto que en los lugares donde se pueda realmente ayudar de forma práctica, también se puede ayudar y asistir, pero el amigo necesita más ayuda interna. La externa se puede arreglar, pero la interna es más significativa y da más fuerzas. Hasta nada, por favor.
7: Rav сказал, что у нас есть желание получать и желание отдавать.
6: Если мы перемещаем нашу точку из желания получать, желания отдавать, мы не ощущаем удары в желании получать.
0: Si uno pasa el deseo de recibir al deseo de otorgar, uno no siente los golpes del deseo de recibir. Eso es lo que dijo el Rav. Pregunta, ¿cuál es ese punto que está en el deseo? ¿Cómo se puede pasar de un deseo al otro? Si yo entiendo correctamente, vos restringís el deseo, tu deseo de recibir, y entonces ya no sentís ahí sufrimientos, y entonces te vivís en el estado del deseo de otorgar. Es esto el asunto de la restricción. Si nosotros podemos restringir el deseo de recibir, escapar de él, mejor dicho, escapar del faraón. Ahí en el fragmento que vimos, el faraón está en contraparte del grado hablante que está dentro del hombre. Entonces, si nosotros podemos escaparnos del, no, de acuerdo a la historia, no se lo mata, sino logramos escaparnos de él, llegamos al monte Sinaí, y ahí entonces podemos conectarnos. ¿Por qué logramos estar en Arvut? Solamente como un solo hombre, un solo corazón. Solamente cuando escapamos del faraón. El faraón nos molesta conectarnos entre nosotros. Y ahí nosotros también sufrimos. En el momento que nosotros logramos escaparnos y no y ser un solo hombre, un solo corazón, y ahí el ego se revela, es diferente. Primero, nuestra etapa, eso es lo que nosotros mucho queremos hacer, por eso elegimos el artículo de Arvut como una instrucción para escapar del ego, que ahí se siente todo este sufrimiento. Moscú 1.
7: Туда. Есть страдания, есть удары. Надо ли бояться ударов?
0: Hay sufrimientos, hay golpes. ¿Acaso tenemos que tener miedo de los golpes? No hay que tener miedo o no tener miedo de los golpes. Tampoco buscamos los sufrimientos y tampoco buscamos golpes. Buscamos adherirnos al Creador y darle contento. El Rav acá, justamente en esta explicación tan amplia y especial, dice que el punto de oposición es en este punto de darle contento al Creador. No tenemos que tener miedo a los golpes ni escapar de los golpes. Tenemos que tratar de elevarnos por encima de los golpes y transformar lo que nosotros sentimos ahora como golpe a un medio de avance en el camino espiritual. Eso es lo que somos capaces de hacer únicamente con la ayuda de nuestro entorno y de nuestra decena. Gracias a todo nuestro apoyo del Rav, del grupo y los amigos. No tenemos que tener miedo de esto, aunque muchas veces vimos que el miedo es bueno para que la persona salga de la indiferencia. Se puede utilizar eso para avanzar, se puede avanzar. Se puede utilizarlo. Mujeres de Latín 26.
8: Gracias, amigos. Buenos días. ¿Cómo podemos fortalecer nuestra conexión por amor al prójimo y no que la conexión sea por temor a volver a sentir dolor? Toda Rabá.
9: ¿Cómo estuvo? Repites, por favor, otra vez, si puedes.
8: Gracias. ¿Cómo podemos fortalecer nuestra conexión en amor al prójimo y que no sea la conexión por miedo a volver a sentir dolor? Toda Rabá.
10: No
9: creo yo que... ¿Cómo te diré?
0: Mira, desde un principio nosotros queremos conectarnos. Cerrar el sonido en la habitación. Nosotros desde un principio queremos conectarnos para darle contento y no para escaparnos de los golpes. Si nosotros acá nos juntamos miles de personas ahora para escaparnos de los golpes, Ese no es la meta. La meta es darle contento al Creador, llevar a cabo el propósito de la creación, y como resultado de eso, no podemos sentir los golpes y sentir al Creador, por eso se oculta. En el momento que no vamos a sentir el golpe, también vamos a poder revelarlo, por eso está en ocultación. Ahora, otra vez. Vos tenés que clarificar más la meta. Nosotros no estudiamos la sabiduría de la Kabbalah para escapar de los golpes, ni pensamos en eso. Y también, aquel que estudia la sabiduría de la Kabbalah, como aprendimos, sus golpes ya están en el grado hablante. Por supuesto, no todo es color de rosa, y vamos en el camino que se llama el camino de la tierra, pero los golpes son diferentes. Tenés que subyugarte, llegar a la clase matinal, escuchaste la primera parte, hazte cuenta que los cabalistas ponían condiciones ante los alumnos, ante los otros cabalistas, que son obstáculos que el hombre tiene que enfrentar con un esfuerzo para cumplir todas las condiciones, incluso externas. Todas estas cosas purifican el corazón del hombre. Almaty.
11: Большое спасибо, что разрешили спросить. Прекрасный урок.
0: Muchas gracias.
11: Стоит очень дорогого.
0: Estamos
11: относится к порядку и пониманию страданий.
0: Impresionados por la preparación de la clase de Japón. El CLI del centro de Asia se desarrolla y nos queda claro que nosotros, en la medida que nos acercamos físicamente, hay todo tipo de roces, clarificaciones que ciertamente lo podemos atribuir al grado de los sufrimientos. ¿Qué es lo que ustedes piensan? ¿Acaso estos sufrimientos son espirituales o en la zona de nuestro deseo de recibir? Yo pienso que acá los amigos nos concentramos de forma física, se nos produce más contacto y más roces. ¿Acaso hay que relacionarse de los contactos y roces como sufrimientos espirituales o cómo? Bueno, sí, nosotros conocemos esto, que en la medida que hay más contacto, más conexión cuando nos reencontramos de forma física, entonces hay más conexión. Por eso nosotros a último momento nosotros empujamos a más y más encuentros físicos. Y por supuesto, como resultado de esto, tenemos más problemas y más separación. ¿Cómo relacionarse a esto? Esto es, por supuesto, que es un gran sufrimiento. Ver que hasta cuánto que hay separación, amigos que no se hablan con otros, y eso es contra el método. Por otro lado, está la naturaleza. Vemos que esa es la inclinación al mal, ese es su comportamiento. Y por otro lado, nos lleva a la plegaria. ¿Cómo vamos a llegar a la plegaria? El Creador no quiere que nosotros resolvamos los problemas solos. Y no nos envía su ángel leal, el deseo de recibir, para que nosotros con nuestras propias fuerzas lo enfrentemos, sino que nos manda esto para que hagamos un esfuerzo. Los esfuerzos son, depende de nosotros, pero vos tenés que mirar en tu avance si de clase a clase vos acudís más al Creador o no, y si está todo color de rosa y todo está bien, ¿para qué necesitamos al Creador? O sea, las señales de avance, una de esas señales es que nosotros necesitamos más y más al Creador. Mujeres de Rehovot, uno. ¿Qué significa elevarse por encima de los golpes? ¿Cómo esto se expresa? Es hacer esfuerzos y ver la grandeza de la meta por encima de los estados particulares que pasamos. Cada uno pasa por todo tipo de estados particulares, también en nuestra vida material, también con las cosas que pasa, pero también en su vida en la decena. Y estos estados presentan todo tipo de complejidades. En la medida que nosotros

0: Shalom.
1: Hola, bienvenidos amigos y amigas queridos. Hoy día estamos aquí reunidos en la clase estudiando de las fuentes y qué gran alegría verlos a todos, ver todas las cámaras abiertas, a los amigos y amigas que entran en la clase antes de tiempo y se preparan y ponen su intención. Hoy día vamos a continuar con este artículo muy, muy importante y especial, el artículo El Arbut, la garantía mutua de Baal HaSulam. Llegamos al punto 24 y hoy día tenemos de nuevo a nuestros queridos profesores Aviu y Mijael. Bienvenidos. Vamos a comenzar la clase. Aviu, sí, amigos y amigas queridos, estamos felices de verlos, felices ver que sonríen. Eso es algo importante. Sonreír es bueno. La alegría es algo bueno. En general, la alegría en el camino nuestro es algo bendecido. Y en verdad, la semana pasada no estuvimos aquí, cada quien por diferentes razones, y en la práctica estuvimos en un encuentro muy importante. Nos reunimos con nuestros amigos queridos en Lita, en Chequia, en Praga. Es algo muy importante encontrarse con los alumnos. Realmente esperamos también encontrarlos a ustedes, cada quien en su lugar, dentro de nuestras posibilidades, pero está dentro del programa y es algo que tenemos la intención de hacer porque vemos que es importante. Los encuentros físicos son muy importantes y ustedes recuerdan que todos tenemos un encuentro físico en común a fines de octubre en el Congreso Regional. Si hablamos de Europa, se va a dar en cada país con su concentración permanente. También en Ucrania va a haber una reunión en Kiev. Y por eso creemos que una vez cada cierto tiempo es importante que los amigos y amigas se encuentren. Eso da mucha fuerza, muchos discernimientos, da también desafíos. De pronto nos encontramos y ya comienza a ser cercano. No son cámaras frías o Zoom, sino que es un encuentro. Tal como Rabash escribe, comienzan todo tipo de proyecciones y cosas que fortalecen la conexión. Y cada cosa que fortalece la conexión es algo bendecido. Y hoy queremos continuar con el artículo Arbut, que es muy importante. Estamos bastante avanzados. Y la semana pasada, nuestros queridos amigos que estuvieron aquí, Niv y Jaim, pasaron con ustedes sobre el punto 23 y 24. Entendimos que hubo alguna serie de desafíos a nivel tecnológico y una parte escuchó mejor o peor la clase. Entonces, vamos a hacer un pequeño recuento sobre el punto 24 y vamos a seguir avanzando. Queremos avanzar en el artículo para llegar a su fin y pasar al próximo artículo. Solamente decir en dos palabras de qué estamos hablando aquí. Baal HaSulam comienza desde el punto 21 o del punto 20 a hablar de la nación de Israel. Es algo de lo que habla. Al comienzo dice, habla de los patriarcas, que son esos primeros deseos que se corrigen, y después habla de la nación de Israel. Y muchas veces nos preguntan los alumnos de qué se trata aquí. ¿Es el pueblo de Israel o quién vive en la tierra de Israel? ¿Sobre quién habla Baal HaSulam cuando habla de la nación de Israel? Y en el punto 23 dice una frase muy importante. El propósito de la creación está dado sobre toda la especie humana juntos, como blanco, negro, amarillo, sin ninguna diferencia esencial. Y de esto entendemos que no hay ningún tema de nacionalismo como la tierra de Israel como lugar. Según raíz y rama hay una cosa importante, y también el pueblo de Israel como deseo tiene una función muy importante según raíz y rama, pero aquí, que es muy importante porque Baal HaSulam cuando habla del concepto la nación de Israel habla de esos mismos deseos puros que según el orden de la corrección son los primeros que deben corregirse. Es decir, no importa si soy Marcelo que vivo en Brasil, o si soy Silvia que vive en España, o si soy Felipe que vive en España, o Jaime en Venezuela, o Habsula que vive en Turquía, o cualquier amigo o amiga diferentes que vive en China, Ucrania, Rumania, cada uno de ustedes tienen esos deseos puros llamados la nación de Israel. Y esos son los que deben corregirse primero, que son llamados Galgalta Beinaim. Y es muy importante porque habla aquí mucho sobre este tema. Entonces, para que no cree una confusión y que pensemos que se trata de una población determinada, siempre tratamos de dar una aclaración sobre este tema. Yo creo que podemos avanzar. Comencemos del punto 24. Incluso si la semana pasada íbamos a seguir con el punto 25. Perdón. Nos escribe Baal HaSunam. Por lo tanto, de acuerdo con lo mencionado, es necesario que le fuera entregada la Torah únicamente a la nación de Israel, raza de Abraham, Isaac y Jacob solamente, ya que era inconcebible que algún extraño participe junto a ella. Debido a lo cual, la nación de Israel fue construida como una especie de pasaje que por medio de ellos fluirán las chispas de purificación hacia todo el género humano del mundo entero, de tal forma que esas chispas de purificación irán en aumento día a día, como aquel que deposita en un tesoro hasta que se llene y alcance la cantidad deseada, es decir, que se desarrollen a tal punto que sean capaces de comprender la tranquilidad y la paz que hay en la semilla del amor al prójimo, ya que entonces comprenderán cómo inclinar el platillo de méritos y ponerse bajo su yugo, y el platillo de faltas desaparecerá de la faz de la tierra. Abiusí, tenemos una explicación muy profunda de Rab en el clip número 1 sobre el punto 24. Entonces, recibamos la dirección de Rab y vamos a continuar. Están invitados a mandarnos preguntas. Veamos el clip número 1 y continuamos. Según esto, desde la fuerza mencionada, se dio la Torah únicamente a la nación de Israel, la raza de Abraham, Isaac y Jacob, solamente, ya que era inconcebible que algún extraño participe junto a ella, debido a lo cual la nación de Israel fue construida como una especie de pasaje, que por medio de ellos fluirán las chispas de purificación hacia todo el género humano del mundo entero. Es decir, aquí no hay ningún cambio en todo el tema de la corrección general, sino que solamente el cambio en el orden. Y el cambio también se entiende que toda la corrección viene de lo ligero a lo pesado, después de la ruptura de las vasijas, los keilim que están con chispas más fuertes se despiertan antes. Y se despierta hacia la luz que los ilumina y son llamados Yashar Kel Israel. Y detrás de ellos hay otros Kelim y por eso se llama la etapa de los patriarcas, el periodo de los hijos y después el periodo donde se corrige todo el mundo. Entonces, todos estos grados son grados necesarios que vienen desde el orden de los Kelim y las luces y las fuerzas de la naturaleza. Así está ordenado. Y el hecho de que cada quien pertenece a alguna parte diferente del Kli roto no dice nada. Así se toma en cuenta esto porque por ahora pertenecemos al deseo de recibir egoísta, pero el momento que la persona se eleva por sobre esto, todo se transforma en algo que no es relevante, a qué parte pertenece, porque todo el que es más grande o pequeño o antes o después, todo se mezcla juntos, es decir, entendemos que el Kli más grande que era, más, él estaba más elevado en el tiempo de la conexión, cayó al lugar más bajo cuando perdió su masaj, porque él estaba más alto y más elevado, porque tenía un deseo de recibir grande y un masaj grande, y cuando cayó sin masaj, cayó a lo más bajo, y entonces este precisamente es el que va a llegar a la corrección entre los últimos. Y lo mismo con lo, al contrario, que Israel son las Keilim más puros y por eso se despiertan antes, pero la corrección del mundo, a pesar de que es a través de Israel que llega, pero a través, es a través de los Keilim pesados o que están en las naciones del mundo. Rabacá nos hace un orden, dice Abiú, y nos explica estos conceptos, es decir, Israel son los Kelim Sakim, los puros, son los mismos Kelim que deben corregirse antes según el orden de la corrección. Generalmente llamamos estos Kelim Galgalta Beinaim. En el mismo artículo Baal HaSulam antes habla de los patriarcas y los hijos. Los patriarcas representan los Kelim puros y los Banim, los hijos, los que vienen a continuación. Y aquí nos habla del orden de los Kelim, sin relación de qué forma se van a ordenar las raíces, etcétera, y cuál es la situación de Israel. Aquí hay muchas cosas de las que se pueden hablar, pero específicamente Baal HaSulam habla de nosotros, del orden de la corrección, es decir, el orden según el cual se corrige cada Kli. Comienza de la parte más pura, que se llama Israel, y después pasa a la parte más espesa, que se llaman naciones del mundo. Tenemos preguntas aún no. Ok, están invitados a mandarnos preguntas y vamos a continuar con el punto 25. Vamos a leer, vamos a estar felices de poder contestar preguntas si las tienen. Nos dice Baal HaSulam. Ahora, solo nos queda completar lo que aclaramos en el artículo anterior, Matan Torah, la entrega de la Torah, punto 16. Todo el tiempo es importante recordar, dice Abiú, que Baal HaSulam dice la palabra anterior, contra 5, que dijo que Baal HaSulam en la práctica escribió como cuadernos que llaman. Y el cuaderno anterior al llamado, anterior al artículo Arbut, se llama Matan Torah, y de inmediato Matan Torah, y después de Matan Torah continúa el artículo Arbut. Por eso, cuando Baal HaSulam habla del punto 25, perdón, Tetzaim, está refiriendo al artículo Matan Torah. El artículo Matan Torah es como el que indica la idea y la meta de llegar al ama a tu prójimo como a ti mismo, y el artículo Arbut es el que nos explica cómo hacemos esto en la práctica a través de la construcción de una conexión espiritual entre nosotros llamado Arbut. Baal HaSulam nos dice en el punto 25. Ahora solo nos queda completar lo que hablamos en el artículo anterior, Matan Torah, en el punto 16. Acerca de que la Torah no les fue entregada a los patriarcas. Recuerda quiénes son los patriarcas, son esos Kelim Zakim llamados Galgal Tabainain. Porque el precepto de ama a tu prójimo como a ti mismo, que es el polo de toda la Torah, alrededor de la cual giran todas las mitzvot para esclarecerla e interpretarla, no es merecedor de ser observado individualmente, sino solo con la aceptación previa de una nación entera. Continuamos. Es por esto que todo continuó hasta que salieron de Egipto, que entonces se volvieron merecedores de observarla, y de antemano se les preguntó si cada uno de los miembros de la nación estaba de acuerdo en cumplir con esa mitzvah, y solo después de haberlo aceptado les fue entregada la Torah. Aunque aún es necesario aclarar ¿Dónde encontramos en la Torá que les fue hecha esta pregunta a los hijos de Israel y que ellos lo aceptaron antes de recibir la Torá? Aquí Baal HaSulam nos añade un proceso muy interesante. Viene y nos habla sobre la historia conocida en la cual nos cuentan que el Creador, entre comillas, pasó y le preguntó a todos los deseos, a todos los pueblos, ¿quién quiere recibir la Torá? ¿Quién quiere recibir sobre sí la Torá? Y en la práctica, el único deseo que estaba preparado es el deseo llamado Yashar Kel, Yisrael. Y en la práctica, entre comillas, es el primero que será corregido. Baal HaSulam comienza a ocuparse aquí de ese proceso del orden de la corrección. Veamos el clip número 4, donde Rab nos da una explicación sobre qué es Torah, qué es esta pregunta, de qué se trata aquí, del estado del monte de Sinai, y vamos a relacionarnos con sus preguntas. Vamos a ver el clip número 4. Ahora nos queda complementar lo que aclaramos en el artículo anterior, Matana Torah, porque la entrega de la Torah acerca de la que la Torah no le fue entregada a los patriarcas, porque el precepto de ama a tu prójimo como a ti mismo, que es el polo de toda la Torah, alrededor del cual giran todas las mitzvot, para esclarecerla e interpretarla, no es merecedor de ser observado individualmente, sino solo con la aceptación previa de una nación completa. Y Rab, es decir, es imposible llevar a cabo la Torá, el alcance del Creador y el otorgamiento a Él, y a través de esto llegar a la adhesión con Él, que se revele entre nosotros y sentir que Él y nosotros nos volvemos como uno, no conectados, sino hasta tal punto conectados que somos como uno, que es imposible diferenciar entre nosotros y Él. Es imposible hacer sobre esto, sino que solo a través de que llevemos a cabo la Torah en la conexión entre nosotros. Y sobre esto continúa hasta la salida de Egipto cuando se volvieron merecedores de observarla, Rab, es decir, hasta que salimos de nuestro ego. Es lo que se llama la salida de Egipto. Continúa la lectura. Y de antemano se les preguntó si cada uno de los miembros de la nación estaba de acuerdo en cumplir con esta misma Rab. Cada quien debe estar de acuerdo de estar en el ama a tu prójimo como a ti mismo en Arbut, y entonces están preparados para recibir la Torah. No es que pueden llevar a cabo esto, sino que quieren, están preparados y que eso se realice sobre ellos. Continuamos. Y después, cuando estuvieron de acuerdo, se les dio la Torah. Rab, es decir, la Torah es la luz que reforma, como está escrito, cree la inclinación al mal, dice el Creador, barati yetzer ra, ve barati yetzer, ve barati Torah como condimento, y le cree la Torah como condimento porque la luz que hay en ella lo reforma, es decir, cree una criatura que es mala, pero les di la Torah según si están de acuerdo a recibirla, y entonces en la medida en que estén de acuerdo, la Torah se va a ocupar de la inclinación al mal y lo va a transformar en la inclinación al bien, y entonces serán como yo. Es decir, la Torah es el medio para ser como el Creador. Aviú, ok. Es un diccionario completo de concepto. Torah es el medio para ser como el Creador. Cuando hablamos aquí del consenso, de estar de acuerdo, hablamos de la necesidad, es decir, que ya sentimos la necesidad espiritual. Le pedimos al Creador que nos dé la fuerza llamada Amaor Amachzir Lemutav para corregirnos, la luz que reforma para corregirnos. Cuando habla de estar de acuerdo, del consenso de una nación completo, habla de la medida del consenso, la plenitud del consenso, a la necesidad, a la exigencia. Entonces, ¿quién es Israel? Israel es ese mismo grupo de personas que ya hay en ellos la madurez para la corrección, que ya tienen la necesidad de corregirse a sí mismo a través de la conexión, a través de la construcción de la conexión correcta entre los amigos para complacer al Creador, que ya entienden que a pesar de que tienen una necesidad así, no pueden hacerlo por sus propias fuerzas, y que se dirige al Creador y le pide la Torah. ¿Qué es la Torah? Es el medio. Barati yetzerara, barati Torah tablin, cree la inclinación al mal, cree la Torah como condimento, es decir, el medio que puede corregir la inclinación al mal, la intención de para recibir a para otorgar. Este es el proceso del que habla Baal HaSulam. Y dentro de estos deseos hay grados diferentes. Y sobre esto hablamos aquí para que tengamos un poco de orientación. Joseph pregunta, ¿todos los judíos en Israel son cabalistas? ¿Y si hay, y si es así, hay relación entre judaísmo y cabalá? Mijael, ojalá que todos los judíos fueran cabalistas. No pueden, no se puede ver algo así. Pero en potencial, toda la humanidad, a fin de cuentas, van a tener el alcance. Entonces, tal como lo que nos trata de explicar aquí, Baal HaSulam, es algo revolucionario. No van a ver esto en ninguna parte. Por eso es importante valorar la información que estamos recibiendo. Aquí no se refiere a una nación, que es algo, digamos, busquen en Internet y van a ver que hace unos cientos de años, así, la humanidad estaba dividida. Esas personas que fueron detrás de Abraham y según la historia, podemos ver que fueron diferentes tribus que habían en Babilonia y fueron tras Abraham. Y así también está escrito, escribieron esto cabalistas de la Edad Media, que fueron tras él personas de diferentes tribus según ideología. Es un pueblo de la idea, fueron tras una idea, fueron de diferentes tribus, tal como hoy día. Miren las pantallas y van a ver personas diferentes, naciones diferentes, religiones diferentes, pero todos vamos según esa misma idea. Así fue en ese entonces, solamente que en ese entonces lo consiguieron. ¿Por qué lo consiguieron? Una cantidad importante de personas, no sabemos en realidad, porque las cantidades en la Torah hablan de potencia, nunca de cantidad realmente, porque está escrito que salieron de Egipto 3 millones de personas. También está escrito que detrás de Abraham fueron decenas de miles, pero no es como en la Torah, 70 almas bajaron a Mitzrayim, 70 son 7 zerampim kaful, multiplicado por 10, pero no se trata de cantidad. ¿Quién sabía contar en ese entonces? Y tampoco importa, porque no nos estamos ocupando de la historia. Entonces resulta que uno, como el deseo era puro, para esas personas realmente escucharon de la idea de la conexión y del amor y fueron tras esto, y porque vieron que a través de esto pueden revelar al Creador, tenían claro. Y dos, pasaron Egipto, una purificación. ¿Qué pasó en Egipto? Escaparon del faraón, y como el deseo de ellos era puro y también porque escaparon del faraón, pudieron llevar a cabo esa condición del arbut, de la garantía mutua. Y con el momento que lo hicieron, pudieron conectarse y recibir sobre sí la luz de la Torah. No es que recibieron un libro, sino que recibieron la luz, la revelación. Y como resultado de esto, había muchas personas con alcance espiritual. Y hoy día nosotros somos sus descendientes. Somos descendientes de esas personas que en ese entonces estuvieron en revelación. ¿Por qué? Porque no sabemos. Está escrito que las 10 tribus están perdidas. Hoy día, de esos judíos que tú preguntas si son judíos en la tierra de Israel o en el mundo, si tú preguntas si esos descendientes de esas personas, una parte sí y una parte no, porque hay 10 tribus que desaparecieron y no sabemos dónde están. Esas personas, según su carnet de identidad, que son judíos, son personas que pertenecen a 2 tribus que quedaron. Entonces, por eso, la sabiduría de la Kabbalah, tal como escribió antes en el punto 23, nos dice, escuchen, ¿quién preguntó? Germán, escucha, querido, nos dice Bala Sulam en el punto 23. Y veamos el punto 23. Con lo dicho, se aclara a fondo lo que se dijo anteriormente en el punto 5 acerca de la Torah que fue entregada únicamente a la raza de la nación de Israel. Bala Sulam nos dice, miren, yo hablé sobre el hecho de que la Torah se dio solamente a la raza de la nación de Israel, pero no se confundan pensar que se trata aquí de una nación, porque miren lo que nos dice aquí, una frase muy importante que yo creo que cualquier amigo que tiene dudas en relación a este tema debe entender y escuchar lo que dice Bala Sulam, porque Bala Sulam de una forma muy determinante dice, aquí no hay discrepancia en el

0: explicar antes. Hay un orden en el proceso de la corrección y el orden está hecho según los deseos en relación al proceso de ruptura, de la ruptura de los mundos. Entonces, las chispas que se corrigen desde la chispa más ligera, pura, más menos espesa, hasta la chispa más espesa. Las chispas más puras, que también son aquellas que según raíz y rama alguna vez estuvieron conectados a esa misma realidad espiritual, son llamados Israel. Y eso es lo que Baal HaSulam nos dice aquí. Una pregunta del sistema Arbut de mujeres de Cabio.
1: Hello, good morning. I was wondering if
0: Buenos días.
1: The sparks of Israel and then the other nations and those seeking to come together again. Is that are these sparks located only?
0: Si esas chispas de Israel y del resto de las naciones que quieren conectarse de vuelta, todas están concentradas en lo que llamamos la tierra, o que también incluye chispas de seres que pueden vivir en otros lugares o planetas, etcétera. Yo hice varios programas con Rav, dice Mijael, sobre el tema de los extraterrestres. Según lo que yo entendí, pueden haber vida sobre todo tipo de planetas diferentes, pero no tales formas de vida que vayan a llegar al final de la corrección y a la revelación del Creador. Es decir, todo tipo de formas de vida pueden haber. La sabiduría de la Kabbalah habla solamente sobre personas que viven aquí, sobre la tierra, y por eso se llama tierra. Y eso tiene un sentido, no vivimos sobre el sol, la luna o otro tipo de planeta, sino la tierra como raíz y rama, Eretz, Kadura Eretz. Eretz viene de la palabra razón, deseo, y eso es lo que él creó, el Creador. Vivimos dentro de nuestro deseo y por eso vivimos sobre la tierra, Eretz, de la palabra deseo en hebreo. En la sabiduría, en el Zohar, en la introducción al libro del Zohar, Baal HaSulam explica que podemos investigar solamente nuestra actividad aquí sobre la tierra. No nos relacionamos con formas de vida o almas que viven en una realidad diferente que no es la Tierra, o digamos en el mundo por venir, o todo tipo de conceptos así. Por eso todo lo que se nos da para investigar es solamente vida que vivimos en nuestro cuerpo biológico, y aquí debemos llegar al final de la corrección. Y sobre la vida más allá del cuerpo, fuera del cuerpo, no se habla de esto en ningún libro. Por supuesto que existe, pero ¿de qué forma? No, digamos, no hay palabras. Continuamos con Turquía 1. ¿Qué es la carencia de Galgalta Beinaim? Avio, Galgalta Beinaim son los deseos más puros, Habzula. Cuando hablamos de la ruptura o la ruptura de las vasijas, ¿qué es en realidad esto? Cuando nos describimos en el proceso de descenso de arriba a abajo, es un proceso en el cual el Creador va y se oculta a sí mismo hasta que llegamos a esta realidad o a la percepción de la realidad que se llama nuestro mundo, en el cual vivimos dentro de nuestros cinco sentidos. Entonces los cabalistas nos describen desde las cuatro fases de luz directa y después el proceso que pasa en la fase cuatro, y después hay dos procesos que ocurren en los mundos, y por eso hablan de la ruptura de los kelim en los mundos, y después la ruptura de los kelim de las almas, que es Adama Rishon. Y después de muchos procesos se divide el kli en dos partes, en Galgalta Beinaim, que son los deseos más puros, y en Ahab, que son los deseos más espesos, Ave. El Ahab no podemos corregir. Corregimos solamente la parte que se llama Galgalta Beinam. Hay otras divisiones, pero no vamos a entrar en esto. Aquí estamos hablando.

0: mundo de esas mismas chispas o deseos más puros, que son los primeros en comenzar el proceso de corrección de abajo arriba. No es que la carencia de ellos sea diferente de la carencia que se llama Hab, sino que simplemente son deseos más puros. No vamos a entrar ahora a qué pertenece, a qué es Fidot, etcétera, pero de forma general se tratan de deseos que comienzan el proceso de la corrección y cuando ilumina la luz que reforma, son los primeros en ser corregidos. Pero pregunta de mujeres de España.
1: Shalom a todos. Tengo una pregunta. ¿Qué significa para nosotros en la práctica ser su segulá entre los pueblos? ¿Y cómo nosotros podemos sostener este cometido cuando en nuestros diferentes países encontramos dificultades, rechazo y poca receptividad para el camino? Gracias.
0: Mijael, sí, es una pregunta interesante, porque si miramos dentro de la nuestra religión, digamos, yo me ocupo en la difusión de la sabiduría de la Kabbalah más de 25 años. Y en verdad, si miramos desde la mente, es difícil entender cómo el mundo puede llegar al final de la corrección, a la revelación del Creador, si de año, de un año a otro se vuelve peor. Y en verdad, aquí hay una palabra, no simplemente escribieron los cabalistas, un pueblo amsgulá, ser sgulá. ¿Cómo traducir esto? Sgulá. No sé cómo traducir esto en inglés, pero yo estoy seguro que nuestros traductores saben es tener como una virtud. Es algo como antinatural que tiene que ocurrir aquí. No es según nuestra mente, digamos, que nosotros abrimos una fundación en el 1997. Ya comencé a... Dentro de poco van a ser 30 años. En el 1997 va a tener 30 años la fundación y yo quiero así hacer un centro de visitantes y explicar toda la actividad que hacemos sobre cómo comenzamos en los años 90 con libros y después abrimos los cursos y después diarios y televisión. Y aquí estamos abriendo todo tipo de caminos experimentales. Digamos, según la mente, vemos que en el sistema Arbut hay cerca de 6.000 personas. Eso es todo. Digamos, Baal HaSulam, yo no me quejo, Baal HaSulam tenía 6, nosotros 6.000, ¿y quiénes somos nosotros en relación a...? Pero según la mente sana, yo esperaría otro tipo de resultados, al menos no 6.000, 600.000 o 6 millones, pero la realidad es diferente y por supuesto que si miramos a dónde va el mundo con todas las guerras y todo lo que ocurre, en realidad la persona queda el mismo bárbaro como hace 10.000 años atrás. Nada ha cambiado, simplemente tiene más mente y se pueden matar más personas. Por eso se llama Sgulá. No sabemos exactamente cómo va a ocurrir. Podemos, y nosotros tenemos la idea de recibir, leer próximamente la última generación, donde habla con una pequeña cantidad de personas que vayan a llevar a cabo esto, pero no sabemos de qué forma se puede expandir. Pero dice que de un solo golpe, así está escrito. Es decir, nosotros, para poder conectarnos, tenemos que pasar procesos de decenas de años y muchos estados, pero en otras personas, por la habilidad tan grande de ellos, nosotros la viud es pequeña, en ellos tienen la viud grande, entonces la corrección para ellos va a ser de un solo golpe. ¿Cómo va a ser? No lo sé. Por lo visto, el Creador de alguna forma tiene tanto la mente, la emoción, ideas, y de alguna forma se revelará de forma que todos estarán de acuerdo, o a través de grandes sufrimientos, como escribe Baal HaSulam, o a través de algún tipo de revelación que en que todos estén de acuerdo en ser garantes unos de otros y que entiendan que sin esto no van a avanzar. Eso escribe Baal HaSulam en la última generación. Dice que pueden quedar unos pocos miles de personas en la Tierra. En la historia hubo también eso, que en total la Homo sapiens estaban casi, fueron exterminados y habían unos pocos miles, pero que se puede llegar, pero con la experiencia y el sufrimiento van a estar de acuerdo de estar en Arbut. ¿Cómo puede ocurrir? No está claro. ¿Qué sufrimiento es difícil de entender? ¿Qué sufrimiento debe haber para que las personas tan diferentes, si uno mira en la calle, cómo van a estar en Arbut? También nosotros, cuando nos miramos a nosotros, ¿dónde estamos en relación a este Arbut? Pero así está escrito, y los cabalistas, si lo escribieron, seguro que es correcto. Abiu, sí, yo creo, Silvia, que debemos entender que no entendemos completamente de qué forma se expande la sabiduría de la Kabbalah. No es algo que se entienda. Si miramos en total, hace los 100 años pasaron desde que Baal HaSulam hizo lo que hizo en los años 30, escribió estos artículos, ni siquiera son 100 años del siglo pasado, escribió la explicación del libro del Zohar, la explicación del árbol de la vida. ¿Para quién escribió todo esto? En ese entonces no habían alumnos que se sentaran y estudiaran, sino que se sentó, escribió, dedicó toda su vida, eso es todo lo que hizo. Toda su vida se sentó y escribió. Y entre comillas podemos decir, ¿a quién hizo todo ese trabajo? Y ustedes ven, hoy día, después de 100 años, está sentada Silvia en España, que no recibió ningún trasfondo para este tema, no creció dentro de esta realidad, y abre los escritos de Baal HaSulam y los lee. Yo no sé, yo en realidad no sé si Baal HaSulam predijo esto o no, eso yo no entiendo todas esas cosas, pero vemos que ocurrió de una forma muy diferente que entre lo que según nuestra mente humana debería ser. Tomemos por ejemplo a Rabash. Rabash estuvo con un grupo pequeño de alumnos, una gran parte de ellos aún estudiaban con Baal HaSulam y continuaron con él. Todos eran muy, muy adultos y de pronto llegó Rav Dr. Mijael Lightman, un alumno de ningún lugar, digamos, y comienza a estudiar y poco a poco se une. Y en algún punto trae un grupo de estudiantes, también no está claro de dónde, de Bnei Berak, que es un grupo, es un barrio ortodoxo, y de pronto Rabash se siente, comienza a escribir artículos y dedica todos sus últimos 7 años, desde 1984 hasta 1991, a sentarse y escribir 300 artículos, una gran parte de ellos con muchas páginas y una parte muy cortos. Ahora estamos leyendo estos artículos y vemos qué tesoro es. De vuelta, pregunto, ¿a quién le escribió esto? Ese grupo seguro que no necesitaba 300 artículos. Y nosotros hoy día nos sentamos y leemos esto, los artículos de Rabash, y para nosotros es la Torah, la Biblia de la decena, el corazón de todo. Lo mismo yo puedo decir sobre nuestro maestro. Lo hemos acompañado los últimos 30 años y aún estamos con él. Y él se sentó y grabó decenas de miles de horas de clases. ¿Y quién necesita tanto material? Es un hecho, hoy día estamos sentados y vemos esas clases del 2002 o de cualquier otro periodo. ¿Qué quiero decir? En la sabiduría del Kabbalah no está relacionada con el tiempo en la forma que entendemos, sino que se expande según un orden que el Creador por lo visto arregla, y nuestra función es menos ocuparnos de cómo, qué y qué va a pasar, etcétera, porque realmente no entendemos esas cosas. ¿Qué es lo que tenemos que hacer? Es lo que tenemos que llevar a cabo. Nuestra función es hacer dentro de nuestra decena, nuestra región, pegarnos a las palabras de Rab, continuar su camino de la misma forma que nos enseñó, y la luz ya hará su trabajo en la forma que aún no entendemos completamente. ¿Quién sabe qué va a pasar, dónde, cuándo y a través de qué grupo? Tampoco lo entendemos todos esos detalles. Mijael, ¿puedo añadir algo más? que pensamos que para quién Rav da tantas clases, porque si ustedes miren, cuando vemos las clases del 365 días al año, entonces es suficiente. Si dio 1,000, 2,000 clases, volveríamos cada 3 años a esto. ¿Quién se acuerda? No necesitamos 30,000 clases o cuántas conversaciones que muchos no vieron esto, porque digamos las clases, porque durante el día también hacía programas, y hoy día de pronto comenzamos a entender para qué se necesita esto, porque yo no entendí quién va a sentarse y ver esto, quién va a encontrar en el archivo. Pero hoy día, con el desarrollo de la inteligencia artificial, nuestros amigos tecnológicos conectaron nuestro archivo con la inteligencia artificial, y hoy día cada quien puede escribir, digamos, quiero encontrar un fragmento donde Rav nos explica sobre un hombre. Él contó de una persona de Siberia que estaba en la cárcel y que tuvo una revelación, y que de pronto de esa revelación y sufrimiento comenzó a entender hebreo y escribió todo tipo de poemas en hebreo. Entonces yo escribo ese prompt en inteligencia artificial y de pronto me lo dan. Entonces, ¿para quién es todo este archivo? Para todos está el botim, para la inteligencia artificial, que yo no tengo que buscar, sino que escribo una palabra o dos y exactamente en un segundo recibo de 30,000, 40,000 clases y conversaciones toda la información que yo quiero, y realmente es algo muy grande. Puede ser que se desarrolle en todo tipo de formas que vamos a pensar cómo podemos usar nuestro archivo. Vemos en las pantallas reuniones de amigos. Vamos a comenzar con una pregunta de Moscú.
2: Да, добрый день, товарищи, подруги. Мы про вопрос ничего не знали, мы думали, что нужно будет просто какое-то дать впечатление, ну так вот нам это представили. Вот мы.
0: No sabemos nunca, nos gustaría saber esa. Si pueden mostrar lo que ocurre entre nosotros. No puedo transmitir lo que estamos experimentando aquí. Dijeron que debo decir algo. Yo me acordé que hace 10 años que habían. Que hay menos personas de la que había en ese entonces. Entonces, que pasamos a cualidad más que cantidad. Digamos, estamos en el mismo campo, en el campo de Arbut. Antes tuvimos una Yeshivat Haverim y que hablamos también del Arbut. Y esa eternidad, lo que nos enseñan los cabalistas, hasta cuánto podemos. Vamos a transmitir esto. En resumen, queremos darles la impresión de que el grupo de Moscú realmente nos sentimos como una pequeña isla que trabaja en Arbut y otorgamiento. Entonces, ojalá que se suban en la imagen otras islas así. Gracias a todos, a los amigos antiguos, a los nuevos. Estamos felices de verlos, felices de ver que están unidos juntos. Un grupo que se reúne es algo importante. Entendemos que la decena sola, no importa lo fuerte que sea, no puede sostenerse, sino que necesita otras decenas a su alrededor. Y por eso estamos felices de ver que se reunieron en Moscú. Yo no haría cálculos quién estaba en el pasado, quién está en el presente. Debemos concentrarnos en quién está ahora, no quién fue o quién no está. Quién está ahora es el que avanza. Y a ellos se van a unir otras personas nuevas y juntos continuaremos nuestro camino. Ustedes son el corazón, son el primer grupo que se levantó en el mundo y estamos muy felices y orgullosos de verlos en pantalla, sentados juntos. Estamos felices de escuchar que hubo reunión de amigos con hombres. estamos viendo cómo toda la comunidad se desarrolla. Gracias. Queremos escuchar de los amigos de Copenhague.
3: In this region we are sparsely populated with Kabbalists now, so in today's modern world.
0: En esta zona no hay tantos cabalistas. Hoy día en el mundo moderno, ¿cómo conviene dirigirnos a nuevos públicos? ¿Cómo interesar a las personas que aún no han llegado a la sabiduría de la Kabbalah? ¿Cómo difundir de forma efectiva? Yo no sé si el grupo es general, si está feliz, si está bien, si la vida se siente, si se siente en pleno. Yo estoy con grandes dudas, porque si fueran felices no deberían de ser cínicos. El amigo preguntó por el mundo cínico. Yo entiendo tu pregunta y siento tu dolor. Más de una vez nos hemos sentido así. Pero la humanidad en general no se siente bien. Las personas no se sienten bien al final del día. Drogas, alcohol. Las personas buscan escaparse de la humanidad, no tratan de vivir dentro de la humanidad, porque en la vida, digamos, está todo, y seguramente en Escandinavia, en Norte de Europa, pero digamos a nivel material hay todo, pero a nivel interno la persona está vacía. Yo no te tengo que contar los datos de sufrimiento, depresión y suicidios en el norte de Europa. Es decir, la persona presente no se siente bien. Por eso, no es que yo diga que tenemos que esperar a que ellos no se sientan, no estén bien. Mijael puede compartir también contigo. Hemos hecho muchas cosas para difundir la sabiduría de la Kabbalah. No sé si fueron correctas o no. Fueron correctas para ese momento y eso es lo que entendimos que debíamos hacer. Y tal como dijimos antes con Dima, yo siento que hay pocos alumnos en la zona de ustedes. Ese es el inicio. Cada cosa comienza de a poco, con el primer paso, y ustedes están dando ahora el primer paso, el relevante. Comenzaron a estudiar Campus Global, yo me acuerdo Paz, cómo los acompañó, y ahora hay una reunión, están sentados alumnos, quieren estudiar. Nadie hizo para ustedes, todos vinieron a estudiar la sabiduría de la Kabbalah y poco a poco van avanzando, y estoy seguro que van a llegar más. ¿Cómo? ¿De qué forma? ¿En qué camino? No somos tan sabios como para saber esto. Mijael, yo puedo añadir algunas cosas. Primero que nada, sabemos de la sabiduría de la Kabbalah que no hay quejas, no hay quejas hacia nadie, solamente hacia nosotros. Yo puedo decir de mí que yo me culpo solamente a mí mismo y a todos los que están a mi alrededor de que no sabemos cómo dirigirnos al público. Tratamos, es correcto, pero por lo visto no es suficiente. Yo creo que varias direcciones no hemos tratado, no hemos tratado a través de la experiencia. A lo mejor es un concepto muy extenso, pero lo experimental. Tratamos de, y todos los que llegaron, solamente a través de la autenticidad clásica. Nos sentamos, estudiamos, y así hicieron los cabalistas durante todos los años. Solamente debemos recordar que esos cabalistas eran unos pocos, únicos, una decena de personas donde Rabá, seis personas donde Bala Sulami, antes de eso grupos pequeños. Nosotros estamos hablando ahora del público, de miles e incluso millones, y aquí necesitamos encontrar una dirección diferente. Aún no la hemos encontrado, se estamos tratando, y tal como dije, tiene que ser algo experimental, con experiencia, con menos estudio. Debe ser algo con humor, que aún no hemos tratado. Es algo importante y existe en la sabiduría de la Kabbalah. En resumen, hay que encontrar formas de estudio. También deben cambiar las formas de estudio. Aún no la hemos encontrado, pero tratamos. Es muy importante tratar y desde esa frustración interna que hay en cada uno, seguro que encontraremos el camino. Nos enviaron la pregunta de Leticia, de Mujeres de España, que también está en Copenhague. Vamos a preguntarla, ¿qué es el verdad, el sentido de ir por el camino de Abraham? Si me podemos decir que la meta de la Kabbalah, a fin de cuentas, es dirigir a toda la humanidad a la corrección sin relación con nacionalidad, origen, etcétera. Abiyusi es exactamente lo que Baal HaSulam escribe, que es el camino de Abraham. El camino de Abraham es ese mismo camino que Baal HaSulam escribió o tradujo al lenguaje que nuestra generación puede entender. Rabash continuó con su camino. Rab abrió la sabiduría para todo y tratamos de continuar por el camino de Abraham. Aquí hay personas de diferentes nacionalidades. No le preguntamos a nadie cuál es su religión, de dónde llegó, cuál es su trasfondo. Eso no es relevante. Tiene el punto en el corazón, tiene el deseo de aprender, tiene el deseo de corregirse a sí mismo. Quiere escuchar sobre la sabiduría del Kabbalah y llega. Y también con la pregunta anterior, no sabemos si llegó gracias a los esfuerzos o a las aptitudes nuestras o no, o gracias a su punto en el corazón. Debemos estar allí, seguro. Debemos estar allí y hay que continuar, y por eso la tienda tiene que estar abierta, y quien llegue, llegará según su carencia interna e individual. Y nosotros continuamos el camino de Abraham. Yo no sé si Abraham programó que en Copenhague se iban a reunir personas y que tú ibas a estar allí, pero así resultó. Tú estás sentada, lees las palabras de Baal HaSulam, sentada con amigos y quieres ocuparte en conexión y a través de esto revelar al Creador. Lo mismo como están los amigos en Moscú o en cualquier otra parte. Ahora vemos una reunión en Vilna, en Lita y en cualquier parte donde hay personas que quieren conectarse y que quieren complacer al Creador a través del método de Baal HaSulam, Rabash y Rab. Ese es el camino de Abraham. Pregunta de Francia 3. Gracias por la clase maravillosa. Yo espero que la pregunta esté clara y también que sea en su lugar. Entonces, el deseo más puro que es Israel tiene menos aviut. Eso quiere decir como que tiene que hacer menos esfuerzo y menos sobreponerse. Entonces, ellos ganan menos de la espiritualidad también. Y si decimos que Israel es del que habla Baal HaSulam, si nosotros ganamos menos espiritualidad por el hecho de que tenemos un deseo con menos aviut, Mijael, sí, así escuchamos también de Rab, que después, cuando lleguen todas las naciones del mundo, con una aviut más grande, la revelación de ellos va a ser mucho más grande. Y nosotros con la aviut pequeña, por eso nosotros podemos sentarnos y escuchar aquí sobre la corrección del ego, sobre el arbut. Ellos no son capaces. Nuestro amigo habla de los cínicos. Son cínicos porque son inteligentes, es decir, tienen experiencia. La persona tiene experiencia en la vida y entiende que simplemente conexión ya tratamos durante miles de años y eso no trae nada bueno. Nosotros aquí traemos algo nuevo, una conexión para llegar a la revelación del Creador, y no está en nuestras fuerzas, sino a través de las fuerzas, de la ayuda de la fuerza superior. Y por eso las personas son cínicas, porque no creen que eso pueda ocurrir, y eso viene de su experiencia. Entonces aquí hay dos caminos: o que el Creador, a través de golpes, porque la naturaleza es más fuerte que nosotros y entendemos esto, hasta cuánto cada quien es débil. Entonces van a haber sufrimientos, como escribe Baal HaSulam, que esas personas, ese cinismo va a desaparecer, o que no queremos llegar a eso. Y está la sabiduría de la Kabbalah, donde vamos a encontrar una explicación mental, tanto lógico como emocional para las personas y que entiendan que sí conviene hacer esto, que esa es la tendencia de la vida, la tendencia de la naturaleza, conectar entre partes diferentes para que después se revele allí esa misma luz o fuerza superior de una forma muy variada y no de una forma simple como podemos revelar hoy Israel o en la decena. Digamos, aquí hay dos caminos. Sobre esto escribe Bala Sulam en sus artículos. Veamos un clip de Rab, el clip número 2, donde se relaciona con las cosas de las que hemos hablado ahora. Rab, porque no había lugar para pensar que ningún alguien ajeno pudiera participar a esto. ¿Quién es ese ajeno? Rab, aquellos que tienen Yashar Kel, las chispas que anhelan la luz, que buscan el sentido de la vida, ellos realmente quieren llegar a la realización desde el deseo que hay en ellos. ¿Qué quiere decir? ¿Según qué más? ¿Cuántos parámetros en total? Digamos, tenemos el deseo general, está la chispa, reshimó del masaje que alguna vez hubo, y la luz que está por sobre ellos porque salió del kli, eso es todo. No tienes más. Y según estos tres parámetros, ahora los kelim que se despierta se llaman según su despertar en relación a los demás, Yashar Kel, según su deseo. ¿Está claro? No. Digamos, tu kli se llama Yashar al Mundial, directo. Y a ellos, en ellos se llama Yashar Kel, según el vector, según la dirección. Pregunta, ¿la raza de Abraham, Isaac y Jacob solamente porque no había lugar para que ningún ajeno participara con ellos? ¿Quién es eso? ¿De dónde viene esto? Rab, porque es según el deseo. Nosotros ahora estamos organizando un club y en este club se reúnen solamente aquellos que quieren revelar cuál es el sentido de nuestra vida. Eso es todo. Y también según un método especial. Entonces, con esto llegamos a reunirnos juntos en un lugar. Y por supuesto que, digamos, aquellos que no hay en ellos el deseo, esa tendencia, entonces no pertenecen a esto. Aquellos que quedan son los que se llaman Yashar Kel. Ellos que no alcanzan es porque aún no están preparados. No están preparados. Tienen Yosher, Yashar, la dirección hacia algo diferente. Ustedes ven, nos reunimos. En este club se reúnen solamente aquellos que quieren revelar cuál es el sentido de nuestra vida. Y también según un método especial. Por eso llegamos a reunirnos juntos en un lugar. Por supuesto que aquellos que no tienen el deseo o esa tendencia no pertenecen a esto. Y es exactamente el proceso. No hay lo que hacer. Nuestro proceso es ubicar a todos aquellos que tienen esa inclinación y este deseo. Nos mandaron preguntas de mujeres de Turquía 3. La persona olvida todo muy rápidamente. ¿Cómo vamos a poder escuchar de nuevo cada momento, en cada idea, la pregunta del Creador que nos pregunta y el pacto que hicimos con él? Mijael, por lo visto, no hemos hecho un pacto con él. ¿De dónde? Digamos, ojalá, si ya estuviéramos en un pacto con él, no olvidaríamos. Por lo visto, estamos solamente en el camino, porque antes de hacer un pacto con el Creador, debemos hacer un pacto con los amigos. ¿Por qué? Porque el Creador está oculto y es muy fácil hacer con él un pacto, porque realmente no entiendo su reacción. Él no habla conmigo. O digamos, él habla conmigo, pero yo no sé analizarlo. Pero en lugar del Creador, en lugar de sí mismo, él puso a los amigos. Y aquí, por supuesto que yo puedo revisar si estoy con ellos en pacto o no, si yo todo el día, ¿qué quiere decir estar en pacto? Que estoy comprometido cada día, todo el día, a pensar en ellos, cómo ayudarlos a avanzar a la espiritualidad, todo el día, tal como un hombre de negocio que piensa todo el tiempo cómo puede agrandar su su tesoro, su riqueza. Así la persona que estudia la sabiduría de la Kabbalah piensa en los amigos, cómo puede ayudarlos a avanzar, cómo puede, como grupo, como individuo, en acción, en palabra, en pensamiento. Eso quiere decir que está de alguna forma que está en pacto. Entonces cada quien que revise si está en un estado así, y si no, entonces debemos dirigirnos al Creador y pedirle fuerzas para eso. Pero esa es la condición. Es como fue hace 3.000 años que ellos hicieron un pacto, porque eran más puros, el deseo de ellos era puro. Estamos en la Biut 4 de 4, y dos salieron de Egipto. El faraón ya no los molestó, y por eso pudieron estar como un hombre con un corazón. Después comenzaron, por supuesto, a subir en Abiud y otros problemas, y por eso este pacto desapareció. A fin de cuentas, no es algo estático. Pero sí, como señala en la historia, sí ocurrió un grupo grande de personas, y en nosotros hay esas memorias de ese estado. Es como, digamos, hoy día se puede entender muy fácil. Hoy día yo puedo hablar con una persona de la calle y decirle, mira, en ti hay átomos que estuvieron del Big Bang, y cada uno de nosotros hay átomos, digamos, y dentro de los átomos hay una información sobre estados que tuvimos hace millardos de años, y está, y es ok. Nadie te va a quemar por esto. Alguien, si alguna vez decías que la Tierra era redonda hace 500 años, te podían quemar o colgar. Ese es el desarrollo de la humanidad. Hoy día se puede decir que la Tierra es redonda, podemos decir que tenemos genes y que en los genes hay todo tipo de información de un tipo y otro. Entonces hay otra información. La sabiduría de Kabbalah dice que hay otra información dentro de nuestros genes espirituales que se llama Reshimot, de la palabra Roshem, impresión, que en cada uno de nosotros hay un Reshimot de esos estados de 3.000 años atrás donde nos conectamos. Nosotros solamente vemos cuerpo, pero los cuerpos desaparecieron. Pero esa información está hoy día en otros cuerpos. Y hay aquellos que en esa información como que flota arriba y exige respuesta, y es lo que se llama el punto del corazón, y eso somos nosotros. Y hay otros que se va a despertar esta información, digamos, en 100 años más. Así es. Entonces nosotros debemos solamente llevarlo a cabo. John de Kabiu nos pregunta, yo estudio que Israel representa la parte más pura del Kri espiritual. Por otra parte, aprendo también que aquellos que estudian la sabiduría de la Kabbalah tienen el ego más grande del mundo. ¿Cómo vamos a poder combinar estos dos dichos? Abio, es importante entender según qué estamos hablando. Si hablamos según el orden de la corrección, entonces Israel, ese es el deseo más puro que por ahora se corrige. Como por ahora se está corrigiendo, se transforma en el deseo más egoísta, es decir, comida, sexo, familia, dinero, honor y conocimiento. Esos son los deseos que existen en nuestra generación, y aquellos que se llaman Israel, cuando llegan ahora a la corrección, se despierta en ellos el punto del corazón. Y estos, como se despierta en ellos el punto del corazón, comienzan a revelarse más y más capas de ego. No, eso no es, está en contradicción que con el proceso de corrección, después de aquellos que se llaman Galgalta, Bainaim, que se corrigen, llegan los deseos más grandes que se llaman naciones del mundo. Kima de Kabiu nos pregunta, el Creador creó un deseo y nosotros vivimos dentro de ese deseo. ¿Qué quiere decir que vivimos dentro de ese deseo y cuál es el sentido de dentro? Vivimos según un programa. Vivimos dentro según este programa, y este programa actúa según una forma, máximo de placer y mínimo de esfuerzo. Así yo miro el mundo. Cada momento, cada uno de nosotros mira a su alrededor, mira inerte, vegetativo, animado y hablante, y así lo ve. ¿En qué puedo aprovecharme? ¿Cómo puedo el máximo disfrutar en cada momento y menos esforzar energía? Ese es el programa. En esto no tenemos ninguna elección. Eso quiere decir, así me relaciono con la vida. ¿Y cuál es el problema con esto? El problema en este programa es que no está dado para el llenado. Es decir, digamos, eso no me llena. En el momento en que el placer, digamos, yo corro a un placer, en el momento que el placer entra dentro del kli, apaga el kli y me siento doblemente vacío, tanto porque quise el placer y ahora desaparece, y también porque tuve ese anhelo, la carencia por ese placer, y también ahora se llena y desaparece. Entonces es como que se dice que hay que la persona que recibe 200 quiere 400. Entonces tú puedes leer, está la Gadá de Pushkin sobre el pez dorado, donde se explica el proceso, cómo esa vieja cada vez quiso más y más y más. Eso somos nosotros. Los cabalistas dicen que hay una forma diferente de disfrutar, que si tú disfrutas no dentro de tu deseo, sino que disfrutas por el hecho de que los demás disfrutan, digamos, por el ejemplo de los niños, más o menos. Digamos, yo disfruto por el hecho de que mi hijo tiene éxito. Entonces, eso es algo, con el hijo es natural, pero digamos, es algo sobrenatural, es lo que se llama otorgamiento. Y también hay otro ingrediente que se llama boré, y por eso ese placer no desaparece. Es decir, el creador dice, si ustedes pueden disfrutar y tomarme a mí en cuenta antes de cada placer de que ustedes disfruten, porque yo soy infinito, entonces van a poder disfrutar también en Ein Sof. Entonces hay personas con una biut grande como la nuestra, y de alguna forma desde adentro no es que creamos en esto, sino que creemos que hay una verdad en esto, y por eso hemos estado de acuerdo en tratar. Entonces hay aquellos que estuvieron de acuerdo y que después vuelven después de varios años, y hay algunos que no, y que continúan y quieren en esta vida tratar de hacer esta investigación. Y quién sabe, no sabemos. Podemos creer lo que nos escriben, que es la fe en los sabios, hasta que no revisemos sobre nosotros si es verdad. Nadie lo sabe. Siempre Rab nos decía, revisen, no hay opción. Si tú puedes aún disfrutar de una forma diferente, disfruta. Si tú ya entiendes que la vida pasa y qué más puede pasar, qué placeres pueden haber, entonces estás de acuerdo en continuar con este camino y tratar de llevarlo a cabo. Genia de Mujeres de Mac 167 pregunta, ¿qué ocurre con las chispas que se pasan de Israel al resto de la humanidad? ¿Y cómo son pasadas? Aquí hay mucha relación en los puntos que vienen más adelante sobre el reino de sacerdote y qué es el conducto, qué son estas chispas de las cuales se hablan. Aquí estamos hablando de un estado que Israel, tal como explicó Mijael antes, no es un grupo tribal, sino que es una reunión de personas que tienen una ideología, que se reunieron juntos y se transformaron en una nación. Es decir, se juntó un grupo de personas que tienen un deseo o necesidad de revelar al Creador y que están dispuestos a ir tras ese maestro llamado Abraham, y en el método que se llama la sabiduría de la Kabbalah, que es muy similar con nosotros. Somos un grupo de personas que se despertó en ellos el punto en el corazón, dispuestos a ir tras nuestro maestro, el Rab Dr. Mijael Lightman, y en el método que se llama el método de Baal HaSulam y de Rabash. No hay entre nosotros nada más en común. No somos parte de la misma nación o religión o nación o la misma edad o del mismo estado socioeconómico, conocimiento, idioma, sino simplemente puntos en el corazón que se despertaron. Esas son las chispas y estas son esos puntos en el corazón que se van despertando en cada grado, en cada generación. Y por eso también dijimos, no hay lo que ocuparse en el el pasado, quién estuvo, quién dejó, quién se fue, o para diferenciar quién aún no ha llegado. Eso aún no es relevante y tampoco es interesante. Es ahora. Hay un grupo y este grupo tiene el deseo de la corrección y les dieron un método y les dieron un maestro y ellos deben llevar a cabo el método. ¿Cuántos son? Si son más o menos, o muchos más o menos, eso tampoco es relevante. Una de las funciones de ese mismo grupo es tratar de ubicar a todos aquellos que se despertó en ellos el punto en el corazón e invitarlos, llamarlos, gritarles, como dice Baal HaSulam en su artículo La Última Generación. Pero no más allá que esto, no sabemos cuándo y de qué forma se reunirán todos. Pero ahora aquellos que sí se reunieron, Genia, continuando tu pregunta, son los que tienen que llevar a cabo el proceso y por el hecho de que llevan a cabo el proceso se transforman en conducto. ¿Por qué? Porque ellos como que sostienen, es como un, no entendí, es como que los cabalistas en cada grado, en cada periodo hacen la corrección y pasan este proceso de la corrección, que son esas almas que se van reencarnando. Entonces esas chispas de purificación somos nosotros que estamos aquí, que se despertó el punto en el corazón y que debemos llevar a cabo el método, según el método de Baal HaSulam, Abraham, Rabash o Rab. En el sistema Arbut tenemos otra pregunta de Copenhague.
4: Hi, I have a question. If our nature,
0: hola, tengo una pregunta. Si nuestra naturaleza actúa según el mayor esfuerzo y el mayor placer y mínimo esfuerzo, ¿cómo podemos elevarnos por sobre ese programa que nos activa? La respuesta es simple, no podemos. No podemos elevarnos. Si pudiéramos, lo haríamos. Nos hubiéramos elevado, pero ¿qué sí hacemos? El Creador no exige de nosotros que nos elevamos por sobre el programa o corrijamos el programa o que lo cambiemos. ¿De dónde sabemos todas esas cosas? De nosotros exigen cosas muy simples. Solamente reconocer esto. Tú debes, como una científica, investigar este programa, reconocer cómo actúa, y entonces revelar que este programa no te lleva al llenado y entonces dirigirte al Creador para que te ayude a corregir esto. Tú no puedes hacer esto a nivel mental. Digamos, ahora te acabo de decir que tú sabes que el programa no está bien y que debes dirigirte al Creador. En la mente tú entiendes esto, pero en el corazón, la mente no controla el corazón, al contrario, la mente solamente sirve al corazón. Y como, digamos, la diferencia entre escuchar, entre el saber y hasta que reconozcas esto, puede tomar decenas de años. Es como, digamos, es un ejemplo simple con nuestro mundo, como digamos, ¿tú fumas o no? Digamos que sí fumas. Digamos, yo te voy a decir, fumar es malo. Ok, tú sabes esto sin que yo te diga. Todos hoy día, en los últimos 30 años, hay muchas investigaciones sobre esto, pero entre el saber y el hecho de que yo me siento mal por el fumar puede tomar a veces decenas de años hasta que realmente conozco, es lo que se llama reconocer el mal, hasta que reconozco que el fumar es malo. ¿Y cómo puedo reconocer esto? Es a través de reuniones de este tipo, a través de esfuerzos por conectarnos, pero en la práctica a través de esfuerzo de atraer sobre nosotros la luz que reforma. Esto no existe en ningún método. Esta luz en realidad es como un tipo de materia con la cual investigo mi deseo. No es psicología, ni que yo por mí mismo, con mi fuerza que lo hago, sino que viene la luz y me muestra dónde no estoy bien. Y de mí lo que queda es solamente dirigirme a ese mismo artesano o al mismo creador. Y no olvidar que la única fuerza que corrige es la luz que reforma. Amaor Machzir Lemutav. Nosotros no nos corregimos, sino que creamos las condiciones para atraer esta luz. Ese es nuestro trabajo principal, Miguel. Incluso si nos dirigimos, todo el tema es cómo dirigirnos al Creador. digamos, no es simple, no es que, oye, Boré, tráeme la cualidad de otorgamiento. Escuché algo, no sé lo que es, pero tráeme cualidad de otorgamiento. No, tú tienes que conocer esto realmente de una forma opuesta, saber qué es la cualidad de recepción, porque está escrito, ama a tu prójimo como a ti mismo. Tú tienes que saber cómo amarte a ti mismo y después comenzar a pensar en el prójimo y pedirle al Creador. Esto es un proceso muy complejo, hay muchas condiciones. Digamos, hoy día entendemos esto, es como la inteligencia artificial, ChatGPT. Si tú le dices, yo quiero un bolso, ok, te va a dar 1000 bolsos. Digamos, tú compras un bolso. Y si tú quieres un bolso en específico y para esto hay un bolso para pasear o para... Hay 1000 tipos diferentes, pero si tú no das parámetros y hay 1000 parámetros de ese mismo bolso, si tú no dices de forma exacta, entonces también recibes una respuesta general. Lo mismo aquí, debemos aprender a pedirle al Creador también de forma exacta y también desde el corazón, que tiene que ser desde el corazón. Y esto es lo que aprendemos en la sabiduría de la Kabbalah. Es algo muy científico, muy complejo, pero no tenemos opciones. La vida, para eso le dan a la persona la vida, para que a fin de cuentas sepa dirigirse al Creador. Pregunta de Kabyu.
5: I have a question. If we assume that the world is inside of me based on the perception of reality, that means all the nation of the world and all these desires.
0: Si suponemos que según la percepción de la realidad todo está dentro de mí, todo el mundo está dentro de mí, todas las naciones del mundo. Si la persona es judía o digamos o un cabalista judío, eso quiere decir que ya pasó todos sus deseos, todo el desarrollo ya hasta el final, o al contrario, si él está al comienzo de su desarrollo y ahora va a tener que pasar por todos esos mismos deseos que son más espesos que su deseo presente. No estoy seguro de que si entendí la pregunta, pero voy a tratar de responder. Ariel, tú puedes concluir porque no sé si entendí la pregunta. No, que pregunte de nuevo con una sola frase porque no está tan claro cuál es la pregunta. Mi pregunta es, si todo está dentro de mí, incluyendo las naciones del mundo, entonces, si una persona que estudia la Kabbalah está al comienzo de...
5: Is at the end or still it at the beginning?
0: Si una volver a preguntar, no, vuelvo a preguntar. La pregunta es: si todo el mundo está dentro de mí, las naciones del mundo, todo está dentro de mí, la persona llega al estudio de la sabiduría de la Kabbalah, si ahora está al comienzo de su viaje espiritual o si ya está al final. No sé cuál es la relación entre las dos frases, entre las dos partes de la frase. Todo el hecho de que el mundo está dentro de mí, eso es algo que los cabalistas dicen, pero yo no realmente siento eso. Eso lo dicen los cabalistas, lo escuchan. Vives hoy día y sientes que todo el mundo está dentro de ti. Por ahora es una idea, estás en relación a esto. Espiritual. Está al comienzo de su viaje espiritual. ¿Por qué es su camino espiritual? El camino espiritual de la persona comienza cuando se despierta en él, el punto en el corazón. No es responsable cuando se va a despertar este punto. Es algo que se le da desde arriba. No entiende el orden, no entiende por qué, tal como tú no sabes tampoco por qué. Un día en tu vida, en nuestras percepciones según el tiempo, de pronto comenzaste a hacerte preguntas, a buscar, no importa de qué forma llegaste, pero cada uno llega en la forma que llega. ¿Por qué? Porque en algún momento el Creador despierta en él la pregunta sobre cuál es el sentido de la vida y entonces comienza a buscar. Uno busca mucho, otro busca menos y llega al final a la sabiduría de la Kabbalah y ahora comienza su viaje. ¿Qué es lo que pasó antes? ¿De qué forma? ¿En qué camino? Eso tampoco tampoco lo sabemos, solamente sabemos lo que vemos ahora. Y cada quien tiene un potencial que se llama Matzá, la base. Y esa base, a Matzá, entre comillas, esa es la raíz del alma de la persona, que cuando construya un kli espiritual se llamará alma. Pero por ahora es el punto del corazón, es una pequeña chispa, que es un destello del Or Joser, del Masaj, y comienza a despertar como un pequeño embrión. Lo ilumina la luz que reforma, la luz circundante a través del estudio, y poco a poco comienza a desarrollarse. Y ahora depende mucho tanto de la persona, principalmente de su esfuerzo, en la medida de los esfuerzos que da, en la medida del esfuerzo que da, de cuánto es importante, cuánto se mete a sí mismo dentro del entorno, cuánto transforma en el entorno en algo importante, cuánto trata dentro de sus posibilidades. Esa es la parte que depende de él. Y también una parte que no depende tanto de él, que es la base que está programada. Pero nosotros nos concentramos en una cosa, que es lo que yo puedo hacer. Para Sulam escribe simple: todo lo que está en tus manos hacerlo, hazlo. Y en el momento que comienzo mi camino espiritual, debo hacer el máximo que puedo para avanzar en las condiciones que se me han dado. Y por lo visto, cada quien tiene condiciones diferentes, y eso también está bien. ¿Eso responde a tu pregunta? Gracias, sí. Pregunta de Mac
6: 39.
0: Para poder difundir la sabiduría de la Kabbalah, ¿hasta cuánto debemos saber bien la profesión? Si debes tener algún tipo de diploma sobre la sabiduría del Kabbalah o algo así. Mijael, mira, primero que nada, tú debes por ti mismo estudiar y tener esos criterios externos que determinaron los cabalistas, eso por una parte. Lo segundo, no cada persona, incluso que tiene, que puede, que responde a esos criterios, o que digamos tiene algún cierto alcance, puede enseñar. Las aptitudes para enseñar se aprende. Hay amigos que enseñan, que tienen ese certificado para certificado de enseñanza, o las enseñanzas que hacemos aquí en Bnei Baruj. Tenemos cursos que quien quiere ser instructor, después de que tiene todo, pasa por todos los parámetros. No revisamos, por supuesto, si tiene alcance o no, porque eso no es una condición para enseñar, porque también una persona que no tiene alcance puede enseñar, pero si tiene antigüedad y en la externalidad lleva a cabo todo tipo de condiciones que los cabalistas escriben, y él pasó un curso de capacitación y realmente sabe transmitir el conocimiento, y no solamente el conocimiento, sino la emoción, entonces sí puede enseñar. Y hoy día tenemos cientos de instructores, ustedes ven esto, cada día hay un instructor diferente o profesor diferente que enseña. Teo pregunta: a pesar del, digamos, hay mucha enseñanza virtual, y aún es posible crear luz circundante a través de un grupo de amigos de forma virtual para dirigirnos a una meta espiritual. Esas son las condiciones que existen ahora para ti. Tú ves en la pantalla, hay muchas personas que están conectadas virtualmente, y junto con esto, una parte de ellos también hacen esfuerzo para conectarse físicamente. Hemos hablado de Copenhague, los amigos de Florida, ellos se pudieron reunir virtualmente, pero ¿por qué se conectaron físicamente? Hacen una comida, hacen lejaim, porque ellos entienden que tiene un valor el encuentro físico. Los amigos de Moscú contaron que no se encontraron durante mucho tiempo, en Astana también. Es decir, si tú puedes, es necesario, es muy simple. Hay personas que no tienen la posibilidad por todo tipo de condiciones o porque el Creador les dio esas condiciones y están dispersos alrededor del mundo o porque no pueden por ahora. Pero si tú puedes, vale la pena encontrarse físicamente. Por eso hemos construido un sistema virtual donde cada persona puede conectarse a esto en cada momento, desde cualquier parte del mundo, en casi cualquier idioma. Hay personas que ahora están traduciendo esta clase para que tú puedas sentarte y escuchar y así. Es decir, aquí hay un sistema completo que actúa para darle a cualquier persona la oportunidad de conectarse con el estudio. Y ahora comienza la función de Teos, ver si hay personas en el lugar donde vives, si se puede conectar con ellos, si puedes crear una reunión, si puedes organizar un encuentro y así. Yo supongo que los amigos que se reunieron en diferentes partes, alguien organizó esto, alguien se preocupó por esto, alguien dio esfuerzos en esto, no ocurre solo. Por eso apoyamos los encuentros físicos y por eso hacemos ese congreso regional al final de octubre. Vale la pena aclarar en tu zona.

Entonces, un esfuerzo vale la pena hacerlo. ¿Tenemos tiempo para otra pregunta? Ok. Vamos a terminar con esto y anuncios. Ok. Estamos muy felices por la clase de hoy. Queremos verlos a todos, que se reúnen juntos. Y nos vamos a encontrar la próxima semana, la próxima clase. Gracias y nos encontramos en la clase. Canción. Disculpen por los ruidos.

Hola a todos, comenzaremos nuestra clase, como de costumbre, con el Zohar, pero esta vez comenzaremos antes con el texto El amor de los amigos para terminar el texto que comenzamos a leer la clase anterior. Así que vamos a aprender este artículo. Si tienen preguntas, pueden hacerlas a través de cap.tv. Todo el clima mundial y las preguntas seleccionadas serán leídas en directo. Bien, ¿quieren que resuma un poco? Solamente tenemos un ratito. Bueno, lo que recordamos de lo que leímos durante la mañana, dice Rab, nos da un enfoque para que podamos trabajar con el enfoque de alcanzar el propósito de la creación. Y Rabash aquí está confiando en estos versos. Él dice que en uno de los versos está escrito: ama al prójimo como a ti mismo. Esta es la gran ley de la Torah, ¿verdad? Y esa es la ley principal de la Torah, la regla. El segundo verso habla acerca de

Dice el creador, deberás temerle y esto de misma forma todos los hombres y debe llevar a cabo los actos del creador y debe temer del creador, debe sentir temor del creador. Todos los hombres deben sentir el temor del creador. También viene después Rabbi Cook y habla también, dice que todos los justos deben vivir en fe. Entonces tenemos el amor, amor al prójimo como a sí mismo. Esta es, tenemos también la regla del temor del Creador, que obliga a sentir el temor de Dios. Y luego está el tema de la fe, que es la fundación, la base del hombre mismo. Es como si estos textos, como si estos versos se anularan entre sí, nos da esa impresión, o quizás están hablando de la misma cosa. Entonces, ¿cuál es el tema aquí? Rabash aquí nos explica que estos versos hablan, estas frases hablan acerca del camino que nosotros debemos atravesar por nuestra propia cuenta a través de la corrección de nuestra alma. Y nosotros ciertamente comenzamos desde el deseo de recibir con la intención para recibir para beneficio propio y no tenemos, ni siquiera conocemos el otorgamiento desde el principio. Creemos, nosotros pensamos, nos imaginamos acerca de que si alcanzamos el mundo por venir nos vamos a sentir mejor. Nosotros siempre estamos esperando, buscando el beneficio personal. Esto es normal en cada persona. Y de esta forma, de a poco se va despertando en el punto en el corazón un nuevo deseo, un nuevo enfoque, una nueva concepción que es única. Y es única en el sentido de que sentimos dentro de este nuevo deseo que se despierta dentro de nosotros, notamos que no tenemos llenamiento, que no tenemos ningún deleite en este mundo físico. Empezamos a darnos cuenta que todo es intrascendente. Entonces la gente empieza a darse cuenta, ¿queremos riquezas? ¿Queremos ser famosos acaso? ¿O respetados? Empezamos a darnos cuenta que son... que estas cosas no consisten en la felicidad completa. Nos damos cuenta que empezamos a necesitar algo más que llene nuestra necesidad interna. Y así surge la pregunta dentro de la persona. Y esta pregunta está relacionada con el alma, que es una nueva ley, una diferente ley o regla de existencia que no se puede encontrar dentro de este nivel de existencia corporal, sino que uno debe ascender a un nuevo nivel donde se siente que está existiendo en forma eterna y en armonía. Y por eso decimos que luego de estos 70 años de esta, más o menos, de esta vida física, este trabajo no termina, sino que empieza a mostrar, uno empieza a darse cuenta que no tiene sentido continuar enfocándose en los placeres de esta vida tan perecedera. Entonces uno empieza a tratar de enfocarse hacia algo más duradero, hacia algo más eterno. Y de esta forma, cuando alcanza, cuando llega a la Kabbalah con esta misma pregunta, esta misma cuestión, uno empieza de a poquito a estudiar y a enfocarse en el estudio y empieza a escuchar que existe algo que es el grupo y el otorgamiento, y de repente empieza a decir, esto suena bien, pero aún la persona no entiende, no comprende lo que es la esencia del tema, del asunto aquí, porque los cambios, que ciertamente podemos entender de aquello de lo que habla la Torá, esto solo puede llegar a través de la influencia de la luz, y si no es a través de la luz, es imposible que toda cosa ocurra aquí. Y de esta forma, el hombre aprende, no importa qué condiciones haya de su parte, él quiere ser grande, sabio, él quiere adquirirlo todo. Pero lo principal es aprender, y de a poco se va incorporando en el grupo y empieza a escuchar un poco más acerca de la circulación, las tareas, los deberes, todo tipo de cosas. Donde los grupos, incluso en el pasado, los grupos de cabalistas también estaban organizados de esta manera. Los grupos existían de esta forma. Tenemos el grupo de Ramjal, el de Rabbi Shimon. Todos existían y subsistían en esta misma forma. En que la persona siente sus obligaciones, sus deberes con respecto a los demás y está incorporado con ellos y siente obligaciones con respecto a ellos y viceversa. Y todo esto no es por nada, sino que todo esto viene
para poder darle al hombre, a la persona, la posibilidad de incorporarse dentro de los deseos de los demás, dentro de los deseos de los amigos. Porque al igual que en este mundo nosotros estamos incorporados con los deseos de las personas, o sea, la comunicación con los demás y todos nuestros medios de comunicación, etcétera. De la misma forma, en el grupo nosotros llegamos a una conexión con todos, entre cada uno de nosotros. Y esta conexión entre nosotros nos trae un déficit adicional en que a cada uno de nosotros, si no, yo no estoy incorporado en la sociedad y yo no sé exactamente qué es lo que yo quiero, pero en cambio estoy incorporado con ellos, quizás ellos sean un poco mejores que yo, no importa, pero finalmente empiezo a recibir de ellos esta impresión, esta influencia, a través de la conexión con ellos yo empiezo a recibir ciertos cambios que finalmente puedo decir entonces que la luz finalmente me está influenciando. Y los cabalistas nos explican que todas las almas están unidas entre sí, están atadas entre sí, y la pregunta que yo estoy haciendo respecto de por qué yo existo, para qué yo existo, esta ya es una pregunta que viene del alma. Es un déficit que no está relacionado con el grado animal de este mundo, sino que viene de una fuente mucho más elevada, superior. Y entonces así, cuando yo estoy incorporado con tales deseos, tales déficits y tales preguntas de personas que tienen el mismo déficit que yo, así mi propio déficit crece y nuestros déficits, nuestras carencias como almas que surgen más allá de las carencias de esta vida corporal, estos déficits espirituales están atados entre sí, unidos entre sí, en un único mecanismo, una única conexión. Es una conexión entre las almas. Y de esta forma empiezo a estar incorporado, digamos, 10 o 20 o 100%, dependiendo cuántas personas haya, mi déficit va creciendo cada vez más. Así yo voy adquiriendo este deseo amplificado a través de todas las personas con las que estoy conectado. Y cuando llega a mí, ya llega de una forma en que se despierta dentro de mí una actitud con respecto al otorgamiento. Porque se desprende de esto que esta red, esta conexión entre nosotros que existe, me trae este déficit que me lleva hacia la conexión entre nosotros, apunta hacia ahí. Y esta conexión entre nosotros ya está estructurada, este es el otorgamiento mutuo, y la luz que está presente ahí entre las almas con las que yo estoy impresionado y recibo influencias de ellos, yo veo los resultados de esta influencia, de esta conexión. Ya empiezo a percibir una diferente apreciación del otorgamiento y de la conexión con los demás. Empiezo a escucharlo, empiezo a entenderlo. Esto lleva meses y meses y meses, y empiezo a escuchar que solamente en esta misma conexión entre nosotros yo puedo obtener la salvación. ¿Qué es esto? La luz superior que me va a influenciar y va a organizar tal déficit dentro de mí para que así yo pueda empezar a sentir y desear sentir al Creador. Así que todo viene de esta sensación de que yo necesito alcanzar el otorgamiento. Así que la primera parada, decimos, cuando nosotros llegamos a esto, digamos, bueno, yo necesito otorgar, ¿verdad? Entiendo que debo otorgar. Ciertamente no me siento obligado por esto, pero escucho yo que debo otorgar. Escucho que hay algo muy exaltado y elevado en esto de otorgar. Y entonces llego a un estado que llamamos temor. ¿Puedo acaso otorgar? Porque en la medida en que yo pueda otorgar y que pueda igualarme con el Creador, entonces decimos, ¿puedo acaso otorgar o no? Si yo puedo otorgar, entonces el otorgamiento es una vasija dentro de la cual yo podré sentir mi vida eterna. Esto es algo inmenso, yo lo entiendo. Entonces el temor ciertamente se refiere a temor de si yo podré realmente otorgar. Ya es un déficit esto, ya es un temor, ya es
un despertar que surge, un cierto despertar, tal como todo aquello que es para mi propio beneficio. Resulta que yo preparo mis vasijas porque si yo le otorgo al Creador, Él me va a otorgar a mí, ¿verdad? Entonces, de esta forma es como va a ser. Así que, entonces, esto aún se llama Lolishma, ¿verdad? Porque es Lolishma, no para su nombre, porque yo aún estoy considerando mi propio beneficio. Yo aún estoy pensando en mi propio provecho. Y por eso es el Lolishma. Por otra parte, Lishma quiere decir sí para beneficio del Creador. Entonces, pero de esta forma empezamos a través del trabajo en el Lolishma, comenzamos a apreciar tanto y gradualmente a través del trabajo en el grupo, la circulación, el estudio, la Orma Kit que empieza a influenciarme, la incorporación con los amigos, con las almas, empieza a operar sobre mí más y más y más, hasta que llego a un estado en el que ciertamente deseo otorgar, ciertamente deseo otorgar. Y de esta forma, cuando yo realmente alcanzo el grado que quiero otorgar, y cuando lo exijo, ahí se llama que he alcanzado el grado de fe, emuná en hebreo. Y así comienzo a aprender lo que llamamos lishma, para su nombre. Comienzo a aprender a trabajar lishma. Fe es la fuerza del otorgamiento, emuná es la fuerza de ashpa'a, de otorgamiento. Cuando yo alcanzo esto, esta fuerza de fe y de otorgamiento, yo la adquiero, este es el grado de Binah. Esto se llama Hafetz Hesed, deleitarse en misericordia o en gracia, o arrepentimiento por el temor. Esto es arrepentimiento a partir del temor. ¿Qué significa? Que aquí tenemos el temor de si yo puedo otorgar o no, y así alcanzo el verdadero arrepentimiento a través de esto. Entonces, cuando yo alcanzo el grado de Binah que he adquirido en todas mis vasijas, en todo mi aviut, dentro del grado de Shoresh, de raíz, hasta el cuarto nivel, el nivel de Dalet, de Aviut Dalet, que es el máximo grado de Aviut, o sea, desde Shoresh hasta Dalet. Luego de eso alcanzo lo que llamamos el arrepentimiento del amor, arrepentimiento a través del amor. Y este es el camino, esto es lo que hemos leído en este artículo, y ciertamente muchos otros artículos hemos también aprendido esto en el test, en este mismo orden también, solamente que aquí él saltea algunas cosas. Él dice que alcanzamos la fe y luego alcanzamos el amor. Ciertamente no es que lo saltee, pero él lo habla, lo menciona de una manera más resumida, más corta. Entonces alcanzamos Lishma, decimos solamente para otorgar, eso quiere decir Lishma, ¿verdad? Solo para su nombre, es solamente para otorgar. Este es el camino. Y de esta forma, cuando alcanzo esto, resulta que aquí yo alcanzo la adhesión, el dvekut, adhesión y equivalencia con el Creador, etc. Bien, quizás vayamos a las preguntas ahora, dice Rav. ¿Por qué hemos comenzado con esto ahora? Porque tenemos preguntas de la mañana. ¿Sí? ¿Cuántas personas mandaron preguntas? 20 personas durante todo el día mandaron preguntas. Tenemos muchas personas que mandaron sus propias preguntas. La primera pregunta es, ¿qué diferencia el grupo y el creador? ¿Cuál es la diferencia entre el grupo y el creador? ¿Cuál es la diferencia entre el grupo y el creador? El grupo es ese mismo sistema en el cual yo siento al creador. ¿Qué es el grupo? El creador creó el deseo de recibir, ¿verdad? El deseo de recibir está incorporado de diferentes deseos. Y estos deseos están atados entre sí, como las almas, como las células de nuestro cuerpo, como los órganos, hay todo tipo de conexiones entre ellas. Y así, cada parte consiste de un alma privada, particular, individual, y el sistema entero es el sistema de las almas, cuya conexión entre sí, decimos, la conexión entre sí, nosotros necesitamos cambiarla, necesitamos cambiar. Y así comenzamos desde cero
hasta que revelamos finalmente que nos encontramos en un estado de odio mutuo. Y así debemos alcanzar la fe, el estado de fe. Y así luego alcanzamos el amor, el grado de amor. Baal HaSulam nos explica en el artículo Matan Torah, la entrega de la Torah, que el odio es algo natural y la fe implica no hagas a tu amigo lo que tú odias que te hagan a ti. Esto es lo que dijo Ilan. Y lo que dijo Rabbi Akiva luego es ama a tu prójimo como a ti mismo. Es el grado de Binah y ese es el grado de Keter. Y aquí está nuestro comienzo preliminar, que es el mal, la Malhut que está rota y corrompida. Así que esto es lo que Ilá dijo, esto es lo que dijo Rabbi Akiva y esto es lo que yo estoy diciendo. Timo de está preguntando, ¿cómo puedo unir al creador y al grupo? Si lo hago, ¿acaso me anulo mi propio ego? Espera un momento, dice Rab. Cuando yo descubro mi actitud con respecto a los demás, en esta actitud hacia los demás, yo tengo mi deseo aquí con respecto a los demás. ¿Cómo me conecto con los demás? A ver, resulta que este clientero finalmente, si nosotros nos conectamos, todo esto cae dentro de un masaj. Este masaj es el masaj de Hafetz Chesed, o puede ser un masaj también de Binah, o un masaj de Keter. Ya sea que yo otorgue con la intención de otorgar, que esto se llama Shoresh Alef Bet, raíz 1 y 2, que son los grados de Aviut, ¿verdad? O puede pasar también, puede ser que yo ya comience a trabajar con los niveles de Aviut 3 y 4, que son Gimel y Dalet. Entonces así está recibiendo para otorgar. Y así entonces, de acuerdo, empiezo a descubrir, a revelar las luces que se encuentran en la conexión entre nosotros. Y cuando estoy hablando acerca del odio, la fe y el amor, estoy hablando acerca de mi propio clí, mi deseo. Esto es todo un deseo solo. Mi deseo. ¿Qué es lo que revelo? Lo que yo revelo dentro de mi deseo. Todo esto es un deseo. ¿Qué es lo que yo encuentro dentro de él? Esto se llama el creador. Bo ure, ven y ve. Esto depende de cuán corregido esté este deseo con respecto al otorgamiento. Entonces, Timo de Peter está preguntando, ¿cómo puedo unificar al creador y al grupo? Y si lo hago, ¿acaso anulo mi propio ego a través de eso? Anular. Unir el grupo y el creador consiste de esto. Primero, yo estoy pensando en cómo alcanzar adhesión, o sea, dekut, con el creador. Entonces, como resultado de esto, yo llego al kli que yo necesito crear, la vasija que necesito construir. Este es el llenamiento, la luz. Y a partir de esto llego al kli, el creador es la luz, y luego llego al kli, que es la vasija que necesito. El kli es la conexión, la unión entre las almas. Entre las almas. Y eso es lo que llamamos el grupo. El grupo corregido. Si tengo algún, si cometo algún error ortográfico. Y la pregunta, que otra pregunta nos llegó, cuando hablaste del amplificador en la mañana, ¿qué viene primero? ¿Yo llego al creador para que me dé amor por los amigos o primero voy a los amigos para que me den mayor necesidad del creador? No, yo primero voy al grupo y a los amigos, dice Rab, primero me vuelco a los amigos, me vuelco hacia el grupo, pero yo estoy utilizando la fuerza del grupo como la fuerza del creador. Los amigos no tienen
Yo cuando yo me enfoco a los amigos y los amigos me responden a mí, estamos utilizando la fuerza del Creador que está latente ahí entre nosotros. Siempre estamos utilizando esta fuerza que está latente, que existe entre nosotros. Si yo me dirijo a un amigo de una forma tal en que nosotros deseamos anular nuestro deseo y utilizarlo juntos con respecto al Creador, ese deseo ya está ahí. El Creador ya está seguramente entre nosotros, al igual que está el aire entre nosotros en este momento. El Creador siempre está dentro, existe dentro de esa relación entre los amigos. ¿Cómo exactamente yo recibo, en qué recibo yo el placer del Creador? ¿Dentro de qué recibo el placer del Creador? ¿En qué, a qué te refieres? ¿En qué vasijas? ¿De qué forma? ¿A qué te estás refiriendo? Él agrega aquí que mientras tanto no estoy agregando, recibiendo nada de él. Bueno, digamos que esto es lo que él quiere decir. Yo recibo el placer del Creador dentro de mis vasijas de otorgamiento. Y en la medida en que yo prepare mi deseo para otorgar, yo estaré recibiendo una chance de otorgar y así yo tendré placer de este otorgamiento. Recibiré placer del otorgamiento. Y esto significa que yo recibo placer igual que el Creador. Porque él recibe placer a través de otorgar. Dice en el artículo que el primer estado es que los individuos se unen y van a tener una fuerza para salir de del amor propio, y luego va a surgir una fuerza para unirse y así va a manifestarse la fuerza del Creador. ¿Qué significa anularse frente al Creador, frente a los demás? Preguntan. Anularse frente a los demás significa que yo, mi naturaleza, me lleva a repeler a los demás, ¿verdad? No estoy rechazando a los demás, pero en la medida en que yo desee conectarme con los demás, siempre lo estoy haciendo para aprovecharme de algo, ¿verdad? Pues digamos que tú sabes algo de la vida, ¿verdad? A mí no me importa nada, tú no me importa nada, pero aquello que tú sabes que es bueno para la vida, yo sé que si yo lo utilizo, yo puedo triunfar en algo. Entonces, por eso yo quiero relacionarme contigo, ¿verdad? Por eso trato de conectarme contigo. Eso es todo lo demás. En cuanto a todo lo demás, siempre tenemos un odio natural entre nosotros. Cada uno vive para sí mismo y todos sentimos que estamos... que somos individuos, porque sentimos que pertenecemos a los demás. ¿Por qué? ¿Acaso podemos matar a los demás? No. Entonces estamos odiando a los demás, pero no se puede vivir así. ¿Cada uno acaso va a estar andando por la calle con una bomba? No. Entonces nosotros en apariencia organizamos nuestras vidas de una forma tal en que a veces, de alguna forma, mejor dicho, de alguna manera obtenemos una vida decente, vivimos con calma, con paz, y así es como relativamente podemos no sentir el odio. Pero el odio es inherente en el hombre, porque el deseo de recibir hace odiar a los demás. ¿Qué quiere decir odiar? Quiere decir que no ama a los demás y necesita aprovecharse de los demás. Entonces ahora la conexión entre los amigos viene de solo una cosa, que yo necesito y quiero alcanzar al Creador, y esto es bueno. Entonces yo me acerco a los amigos, me dirijo al grupo, y primero que nada yo deseo alcanzar la divinidad. Es grande, ¿verdad? Yo deseo aprovecharme también de la divinidad, de él. Lo quiero utilizar para mi propio beneficio, ¿verdad? Para yo sentirme bien. Sin embargo, decimos, bien, entonces con él yo de alguna manera me arreglé. Me han dicho que para alcanzar al Creador no tenemos otra alternativa sino involucrarnos, meternos en el grupo. Entonces yo me meto en el grupo. ¿Qué quiere decir esto? Ver con ellos, debo hacer algunos deberes, tareas, ayudar, hago lo que ellos me dicen, bla, bla, bla. No hay otra opción. Y gradualmente el factor de la luz que me corrige empieza, acá ya es algo importantísimo, porque la luz que corrige empieza a funcionar y a potenciarme. Entonces acá la pregunta es, solamente en la medida que nos nos metemos en el grupo, así nos vamos anulando nosotros mismos frente al grupo. ¿Qué quiere decir esto? Que estamos deseando y con la voluntad de recibir de ellos la apreciación de la grandeza del Creador, o sea, la importancia de la meta.
para poder recibir su apreciación, yo necesito que ellos son importantes, valen la pena en este sentido. De lo contrario, ¿cómo podré yo recibir algo de ellos? ¿Cómo podré recibir cierta inspiración o influencia de ellos? O sea, yo ya tengo con respecto a ellos una gran tarea, que quiere decir mantener a ellos como en un estado, una escala de jerarquía, de importancia. Necesito trabajar siempre en esto, porque en el instante que yo estoy pensando en esto y que estoy agachando mi cabeza frente a ellos, en ese mismo momento yo debo confiar en esto. Esto es lo que me dicen los cabalistas. Yo recibo inspiración de ellos, la inspiración de la luz que me corrige, y a través de ellos siempre, de los amigos, del grupo, porque hay un sistema, hay un mecanismo, hay una fuente aquí a través de la cual yo me rindo frente a ella, yo empiezo a recibir la luz de corrección a través de ellos. Entonces necesito incrementar la importancia de la meta en lo máximo posible, incrementar la importancia de los amigos, debo agachar mi cabeza frente a ellos lo máximo posible, para que yo ciertamente me sienta cero con respecto a ellos, porque en realidad, aparte del punto en el corazón, nosotros no valemos nada. Y entonces, a partir de este punto, si yo comienzo, y ciertamente necesito la ayuda, los necesito a ellos, a los amigos, al grupo, ellos son grandes, y ciertamente lo son, porque si yo los miro, tal como me dicen los cabalistas acerca de la realidad, si yo miro el sistema entero, veo que yo estoy enfrentando una completamente perfecto. Yo únicamente necesito conectarme con este sistema de una manera apropiada, correcta. Y así, a partir de esto, a través de una especie de tubo de enorme, yo empiezo a recibir la influencia a medida que me conecto con ellos. Y ese grupo, que a mis ojos corporales, físicos, parece como si no fuera nada, literalmente, o sea, que uno dice, esto vale nada, no vale la pena estar con ellos, conectarme con ellos, pero si empiezo a mirar dentro de ellos, ahora empiezo a darme cuenta que ellos, si uno mira con los ojos corporales y físicos, empieza a decir, estos no saben ni dónde están parados, son menos que yo, pero si uno empieza a anularse, si yo me anulo con respecto a lo que está dentro de ellos, con respecto a sus puntos en el corazón, aquello de lo que ellos quizás ni siquiera sean conscientes, pero si yo me anulo frente a un sistema divino, que es la conexión entre esas almas, y esa conexión ciertamente existe, está viva, más que eso, ellos están conectados entre sí a través de Ein Sof, literalmente, ellos quizás no lo sientan, pero así es como es. Cuando yo me conecto con ellos a través de rendirme y subyugarme ante ellos y aumento así su importancia frente a mí, no físicamente, sino sus propias almas, estamos hablando de su potencial interno. Así yo me conecto con el sistema divino que se encuentra dentro de ellos y el creador se encuentra allí, en esa conexión. Y yo recibo de esa forma los deseos, muchas veces mayores que aquello que yo he metido dentro, que yo he agregado, porque ese sistema es muy grande y yo estoy siendo influenciado por toda esa fuerza, esa luz, y yo estoy deseando esa influencia, y así esto viene conjuntamente con la luz. Desciende hacia mí como un deseo de otorgar. Lo que yo recibo de la sociedad no es un deseo roto, ahora es un deseo que ya está corregido. Miren al sistema de relaciones aquí. Yo agrego mi ego ahí, todo tipo de cosas, ¿verdad? Yo solamente necesito anularme, pero yo quiero que la importancia de la meta para mí, no importa cómo, pero ¿qué es lo que yo obtengo de ahí? Yo obtengo cosas ya corregidas, obtengo conceptos, nociones corregidas, así es como lo recibo, en esa misma forma. Y entonces yo ya me encuentro junto con un déficit de otorgar, una necesidad de otorgar.
con una luz que en cierta forma me ilumina. No es todo a un llenamiento, pero es una sensación del alma ya, es una pequeña iluminación que ya existe dentro de ese déficit que he obtenido. Y así me vuelco nuevamente a ese grupo, otra vez a esa sociedad, porque solamente allí me encuentro a mí mismo. No puedo dirigirme hacia el creador que está al costado, porque el creador no está al costado, el creador está dentro de ese sistema de amigos. Entonces así, a través de desear incorporarme con ese grupo, dentro de ese grupo, yo al desear ser parte de ellos, estar integrado con ellos, ser como una parte integrada en esos, y revelar la cualidad de otorgamiento dentro de esas partes que llamamos la cualidad de Binah. Y dentro de esto, el creador así podrá revelarse. Todo comienza y termina con en mi actitud con respecto al grupo. Arik del grupo de Israel está preguntando: todas nuestras acciones físicas, abrazarnos, bailar, cantar, ¿esto puede confundirnos de nuestra conexión interna? Al contrario, los cabalistas determinaron todo esto: las comidas, cantar, abrazarnos, los eventos, todo esto fue determinado por cabalistas. Rabash ciertamente tenía muchas más comidas que nosotros tenemos hoy en conjunto. Con Rabash nosotros teníamos varias veces a la semana, muy pequeñas comidas eran, ¿verdad? Eran principalmente, era cortar algo muy sencillo, con cebolla, con aceite, alguna picada era nomás, ¿verdad? Y un poco de pan y quizás alguna cerveza para cada uno, alguna cerveza barata. Era algo muy sencillo, pero era un vaso de cerveza quizás, dos o tres trozos de pan y algunas rodajas, algunos pocos platos con cebolla cortada y un poco de aceite. Y eso era ya una comida para nosotros y ahí nos juntábamos. Pero nos sentábamos juntos, se cantaba, Rabash hablaba un poco. Y nosotros teníamos comidas también, había también comidas, Rabbi Shimon tenía también comidas, hacía comidas, había tradiciones antiguas. También en la Torah se habla de que una comida es algo muy único. Las personas aparentemente están unidas externamente, pero ciertamente tienen una conexión interna ahí. Y de esta forma, lo que yo veo, todo depende de cómo la persona venga a la comida. Si la persona está aprovechándola ciertamente, si sentarse a la comida para él es simplemente sentarse y si él está realmente revelando la conexión con los amigos, porque acá lo principal es el trabajo interno. Con Rabash, nosotros solíamos sentarnos quietos, callados, por un buen rato, muchas veces en las comidas. No sé si entendí correctamente, pero de acuerdo con lo que entendí, si la persona hace su trabajo correctamente, recibe revelación de la conexión dentro del grupo. Sí, claro, pero hemos dicho que todo el grupo junto debe... No, espera un momentito, Raf. Tú no dependes de los demás. Es bueno que estés preguntando esto, pero no hagas cálculos por ese lado. Al momento en que yo me conecto con el grupo, me estoy conectando con ese mismo grupo que está adentro, que yo estoy considerando todos los amigos como los más grandes de la generación, como si fueran partes del sistema corregido. Y ciertamente es así. Todos estamos en Ein Sof. Simplemente que esto está oculto de nosotros a través de 125 filtros y velos de ocultamiento. Y de esta forma, en la medida en que yo trabaje en esto, podré empezar a verlos como más avanzados. Más allá de esto, cuando yo estoy dentro del sistema y estoy trabajando, meto y agrego en este sistema mi deseo, y a partir, además de trabajar con este grupo,
Yo los despierto, los estoy sacudiendo, los estoy, ellos me están alertando, yo los alerto a ellos. Es algo mutuo, es una vibración mutua. Y dentro de esto, cada uno aquí tiene una habilidad, una capacidad de avanzar de esta manera. Y en cada caso hay... No hay tal cosa como que yo no pueda recibir avance espiritual porque la sociedad en general no la haya alcanzado. Esto no existe, sino que si yo le otorgara al grupo lo suficiente y si yo le diera lo tanto como necesita, y yo, así yo obtengo como resultado, construyo mi cli y así llego, alcanzo la revelación. En general siempre nos estamos influenciando entre nosotros y somos muy dependientes unos de otros. Y finalmente, últimamente, cuando se está revelando esta vasija global, cada vez somos más dependientes de las revelaciones y las conexiones con los demás. Y en la medida en que nosotros nos estemos esforzando, recibimos de la sociedad en respuesta todo el tiempo. Siempre hay algo mutuo en este sistema de corrección. Pero siempre hay, siempre es algo que es claro, que hay que, uno invierte personalmente en eso, en ese grupo, en ese trabajo. Estamos hablando del trabajo en el grupo, la anulación, ver a los amigos como grandes. El estado de esta cualidad es, o sea, los amigos sentados, todos juntos, reunidos. ¿Esto es acaso el trabajo de la línea del medio? No quiero meterme en esto. Ustedes, muchachos, se van a confundir. ¿Para qué? No. Construir la vasija es algo, la construcción del kli. A ver, van a pasar el micrófono a alguien. ¿Puedes explicarnos acerca de lo que es esforzarse? Sí. Esforzarse. El esfuerzo es aquello que yo no deseo, pero de todas formas lo hago. Algo que yo no tengo alternativa, lo debo hacer de todas formas. Entonces, resulta que yo lo hago porque tengo una meta ante mí que me obliga a hacer alguna cosa, ¿verdad? Entonces yo, no, por ejemplo, a mí no me gustan los demás, yo no quiero conectarme con los demás, no deseo el otorgamiento, no necesito nada de esto, ¿verdad? ¿Qué ocurre? Yo he recibido la posibilidad de incorporar en el grupo. Es muy simple, una forma muy mecánica, puedo comenzar a trabajar con ellos, puedo empezar a estudiar, sentarme y comer y beber juntos. Es sencillo, esto es lo que yo puedo hacer. Esto se llama haremos y escucharemos. Y así alcanzo simples acciones que están en mi poder llevar a cabo. Pero aún así necesito un poco esforzarme, ¿verdad? Porque esto sí está en mi poder. Pero el pensamiento, la intención, aún yo no la puedo conseguir. ¿Por qué? Porque no puedo cambiar mis deseos. Pero una acción, en cambio, sí puedo hacerla. Esto está en mi poder, en mis manos, a llevar a cabo una acción, ¿verdad? Este tipo de esfuerzo. Un estudiante de Washington y en los Estados Unidos nos pregunta, ahora vamos, si vamos a estudiar el Zohar ahora, ¿cómo podemos asegurarnos de que la luz nos influya un poco más? Cuando nosotros estudiamos el Zohar debemos sentirnos otra vez dentro de ese mismo sistema, juntos, todos juntos, unidos, atados y conectados. Y la iluminación de la luz dentro de la vasija, esto se llama el Zohar. Es la iluminación superior, es esta luz inmensa superior que ilumina el sistema entero. Es la luz del infinito. Esto se llama Zohar. Una parte de ella desciende. Pero decimos, nosotros ciertamente alcanzamos, cuando alcanzamos esta incorporación, este sistema, esto es lo que llamamos Zohar. Y de esta forma, tanto como podamos incorporarnos en este sistema y estemos esperando que esta luz nos llena, aunque sea llevando a cabo todo tipo de acciones, yo deseo que esto me cambie, deseo avanzar, esto ya es suficiente. Así que para sentir que todos estamos juntos y que todos deseamos cambios que vengan de esta luz. Así que con esto vamos ahora a pasar al libro del Zohar. Estamos en Parashat Vayikra.
Estamos en el punto 364, 364 del texto Vayikra del Zohar. Bajarlo de kav.tv. Estamos en el punto 364 y el título es Dios, tú mi Dios, yo te busco con ansia. Oh Dios, tú eres mi Dios y yo te busco con ansia. Ese es el título. Punto 364. Un salmo de David cuando cantaba en el desierto de Judá. David cantaba cuando huyó de su suegro hacia el desierto. ¿Por qué dijo Dios, tú eres mi Dios? Yo te busco con ansia, en pos de ti languidece, con tierra seca y agotada. Tú, mi Dios, quiere decir que, y siempre me aferro al nombre de Dios, que es Gevurah, ya que Él se halla en el desierto. Yo te buscaré con ansia. ¿Cómo pudo David buscar al Creador en una tierra lejana mientras que él había sido expulsado de la tierra en donde la divinidad se encontraba presente, que es Jerusalén? 365. Sin embargo, aunque David fue expulsado de allí, él no abandonó su asunto de andar en busca del Creador. Yo te busco. Es como si alguien dijera, yo iría y me aparecería delante de ti, pero no puedo. Como si alguien dijera eso. Por eso te buscaré, pero estoy fuera del lugar en donde la divinidad está presente y no te puedo buscar. Mi alma languidece por ti, dice, ya que mi alma y mi cuerpo te anhelan, anhelan estar delante de ti. Y no puedo porque soy una tierra seca y agotada sin agua, ya que fuera del lugar en el que está presente la divinidad se llama una tierra seca y agotada, pues no hay agua viva allí. El agua viviente es la divinidad, un pozo de aguas vivas. Por eso es que está escrito una tierra seca y agotada, o sea, sin agua. Normalmente leemos en el Zohar acerca de estas grandes personas: David, Shlomo, Moshe, Aarón, Bilam, Balak. No importa si son justos o malvados unos con respecto de otros, esto es intrascendente. Estas son grandes personas, ¿y dónde estamos nosotros con respecto a ellos? Habla acerca de estas figuras tan importantes. Y estas son las fuerzas de nuestro espíritu, que si yo leo acerca de ellos, yo empiezo a activarlos. David, Amidbar, Iflet, Moshe, Aarón, Bilam, Amalek, la tierra de Israel, Babel. No importa de quién esté hablando. Estas son mis fuerzas, son las fuerzas de mi espíritu en el nivel de los grados inanimado, vegetativo, animal y humano. Estas son las fuerzas de mi espíritu y yo las activo de esta manera. Y aquello que leemos aquí, dentro del Zohar, nosotros estamos leyendo acerca de estas mismas fuerzas. Estamos leyendo estos nombres tan fundamentales. Digamos que tenemos a David ahí, ¿verdad? Sabemos muy bien quién es. Moshe, sabemos quién es. Estas son fundaciones del sistema general, son las bases del sistema general que decimos que tenemos que estar conectados, incorporados dentro. Así que estamos incorporados dentro de ese sistema del que nos habla el Zohar, ¿verdad? No tenemos nada más aparte del sistema de las almas. Y esto es de lo que se está hablando. Y hablamos específicamente, no sabemos lo que está ocurriendo aquí, pero específicamente Moshe, David, todos estos, a través de estos, activamos siempre este sistema. Y de esta forma, a pesar de que estoy leyendo conjuntamente con mis amigos, a pesar de que estoy incorporado con ellos, pero nosotros estamos hablando acerca de nuestros grados superiores que se llaman estos nombres: David, Shlomo, Hagón. Todo esto está dentro de mí. Y de esta forma resulta que no hay contradicción aquí. El Zohar habla acerca de este mismo sistema
en el que yo estoy conjuntamente con mis amigos, todos juntos estamos ahí adentro, estamos construyéndolo todos juntos, queremos revivirlo, revelarlo, es lo mismo. Seguimos leyendo. La sierva de la aurora. Y en ese sistema, obviamente, queremos revelar la luz que se revive a través del Creador. O sea, nosotros estamos con él en los grados exaltados del que nos habla el Zohar, y conjuntamente con esto revelamos al Creador allí adentro. Punto 367 del Maestro del Coro sobre el siervo de la aurora, el siervo o la estrella de la mañana. Un salmo de David. La sierva de la aurora es la congregación de Israel llamado sierva, amable o graciosa gacela. Pero el siervo o sierva de la aurora, es decir, Malkut, no persiste todo el día. Una sierva es de un lugar que es llamado sierva amable o graciosa gacela. Ella viene de un lugar llamado aurora, tal como está escrito a decir, es seguro como la mañana, es decir, Gesed. El rey David dijo acerca de esto, dijo sobre la congregación de Israel que significa que lo que está escrito acerca de la sierva de la mañana, que es Malhut, es cuando ella se viste en Gesed. Punto 368. Cuando anochece, se cierran las puertas superiores y las inferiores, y todos los que están afuera despiertan y deambulan por el mundo y rodean los cuerpos de las personas y rodean sus casas y sus lechos. Ellos observan la imagen del santo rey que los cuida y sienten miedo de dañarlo, porque las personas se fortalecen en sus lechos con las palabras del santo nombre que las cuida. Y las almas de las personas se elevan cada cual como corresponde. Dichosos son los justos cuyas almas ascienden mientras duermen y no se detienen en un lugar en el que no deben. Estamos hablando, dice Rab, por un lado, acerca de integrarnos con ellos, con todos los amigos, y nosotros, estando con todos los amigos integrados en ese sistema, deseamos revelar la fuerza, la luz, por una parte, ¿verdad? Por otro lado, la persona debe pensar que todo se encuentra dentro del sí mismo. Aparte de mí, no existe nada. Acá hay una contradicción en la apariencia, ¿verdad? En la observación de la percepción de la realidad, no hay contradicción alguna. Es únicamente que así es como, una vez yo pienso que estoy dentro del grupo y que estoy con ellos, y en otro momento yo puedo pensar que todo este grupo y todo lo que yo veo que está fuera de mí, está, en realidad está todo dentro de mí, ¿verdad? Y esto es en realidad la misma cosa. Intenten pensar en esto de las dos formas, si logran ver que no importa cómo pensar en esto, gradualmente estas dos percepciones se van a acercar entre sí. Así que depende de cómo el Zohar se lo exprese. A veces lo expresa de una manera, normalmente, ¿verdad? De una manera en que debemos pensar en que todo está dentro de mí, están estas fuerzas dentro de mí, ¿verdad? Los justos, los completos, ellos se unen sus almas, las almas de las personas ascienden, descienden, todo esto ocurre dentro de mí, ocurre dentro de mis fuerzas. Yo incluyo a todos los demás y los amigos que están como si fueran aparentemente afuera de mí, y el sistema que lo llena, todo está dentro. Piénsenlo, o pueden pensarlo de una forma y de otra forma. Las dos son correctas. Debemos hacer un esfuerzo para mantener las dos percepciones de la realidad. Estas dos, como dice Bala Sulama, a través de la fricción entre ellas, yo podré comprender y estructurarme y así revelar cuál es la forma adecuada de la realidad. Y el hecho de que tenemos esta aparente división en que nosotros vemos desde afuera y lo de afuera y debemos imaginarlo como que está dentro, esta imagen como aparentemente dividida crea muchos discernimientos dentro de las nuevas vasijas nuestras que vamos construyendo. Punto 369.
A la medianoche, un heraldo se pone de pie y proclama que las puertas están abiertas. En ese momento, un espíritu del lado norte despierta, es decir, la iluminación de Jojma en la línea izquierda, y golpea el arpa de David, es decir, Malhut. Toca por sí sola y alaba al rey, a Zerampin, y el creador se recrea con los justos en el jardín. Dichoso es aquel... También estos son discernimientos internos, dice Rab, que están dentro de mí. 370. Dichoso es aquel que despierta de su sueño en ese momento y se esfuerza en la Torah. Además, cualquiera que se levante a esa hora y se esfuerce en la Torah es llamado un amigo del Creador y de la congregación de Israel. Además, a ellos se les llama sus hermanos y amigos. Tal como está escrito al decir, por amor de mis amigos y de por amor de mis hermanos y de mis amigos, quiero decir, la paz sea contigo. Se consideran los amigos de los ángeles superiores y de los campamentos superiores, tal como está escrito al decir, los amigos escuchan tu voz. Punto 371. Cuando amanece, un heraldo se pone de pie y proclama, y las puertas del lado sur se abren. Entonces las estrellas y los signos despiertan y las puertas de Rahamim se abren y el rey se sienta y recibe alabanzas de los amigos que se levantaron en la noche. En ese momento la congregación de Israel toma estas palabras de alabanza y asciende hasta el rey, Zeirampin, y todos los amigos que se levantaron en la noche se aferran a las alas de Malhut. Sus palabras de alabanza llegan y moran en el seno del rey, y entonces el rey ordena escribir todas esas palabras. 7.2. En el libro están registrados todos los hijos de su palacio que se levantan por la noche, y un hilo de gracia se extiende sobre ellos durante el día. Aquellos que se despiertan por la noche, entendemos lo que significa, ¿verdad? No hay otro tipo, otro despertar a las correcciones a menos que sea durante la noche. O sea, cuando hay noche que está cayendo sobre la persona, cuando hay oscuridad y la persona aún así se despierta. No es que se despierte por la luz, pero que se despierta por la oportunidad que tiene para otorgar. Y entonces la noche así se convierte en luz. Y a través de esta, de este hilo de gracia, el hombre es continuamos donde quedamos, y de ese hilo de gracia el hombre es coronado con la corona del rey, que es Gar. Entonces los superiores y los inferiores le temen. Él entra por las puertas del rey y no hay quien proteste contra él. Incluso cuando los acusadores están listos para sentenciar al mundo, ellos no lo sentencian a él porque está inscrito en la lista del rey y es sabido que él es del palacio del rey. Por esta razón, ellos no le dictan juicio. Dichosos son los justos que se ocupan de la Torá, particularmente cuando el Creador añora las palabras de la Torá a la medianoche. Punto 373. La congregación de Israel no se ubica delante del rey, Zerampin, salvo con la Torah. En tanto que Israel, que se encuentra en la tierra, se ocupa de la Torah, la congregación de Israel está con ellos, Knesset Israel está con ellos. Cuando ellos no se ocupan de las palabras de la Torah, y la congregación de Israel no puede estar con ellos ni siquiera por una hora. Por esta razón, cuando la congregación de Israel despierta para el rey con la Torá de los inferiores, su poder crece y el santo rey se deleita al saludarla. La Knesset Israel significa el grupo donde Malhut, que une todas las almas, los deseos dentro. No son todas las almas, sino solamente aquellas que se conectan. Ahí surge la luz, en esa conexión. Es de acuerdo con la equivalencia de forma. En la medida en que se anulen a sí mismos, en la medida de lo
que está en las almas, y en la medida en que ellos anulen esos egos para unirse, esa misma fuerza, la intensidad del amor por encima del ego y del odio, en esa misma medida se revela la luz, la conexión entre ellos. 374. Y en tanto que la congregación de Israel venga delante del rey y la Torá no esté con ella, su poder se marchitará. Hay de aquellos que debilitan el poder de arriba, y por esta razón dichosos son aquellos que se escapan, perdón, que se ocupan de la Torá. Dichosos son aquellos que se ocupan de la Torá. Cuanto más aún en el momento en que necesitan compartir con la congregación de Israel a medianoche. Entonces el Creador lo llama y le dice: tú eres mi siervo, Israel, en quien seré glorificado. Ahora el título nos dice Rab. ¿Hay preguntas? Preguntas a los que están al final, atrás. ¿Puedes explicarnos qué significa el momento el Creador añora las palabras de la Torá en la medianoche?

de recibir, la luz de Gesed podrá expandirse y esa luz de Gesed podrá así ser una condición para la luz de Jojmá, para que llegue, que es la luz del día. La luz de Jojmá es la luz del día. Y así es como nosotros nos movemos del día a la noche, de la noche al día, en la Kabbalah. Yo tenía un deseo, digamos, ¿verdad? Un menos, ¿verdad? Un deseo negativo. Y yo lo corregí a través del grupo, del estudio, de la diseminación, los amigos. Yo alcanzo un estado positivo, ¿verdad? Un ascenso, digamos. O sea, aquí yo tenía oscuridad, ¿verdad? Yo tenía un deseo sin una pantalla, sin un masaje. Y yo adquirí, a través de mi trabajo en el grupo, en el estudio, adquirí un masaje, una conexión. Y así yo obtuve luz de Hasadim con iluminación de Jojmá adentro. Eso es todo. Yo hice esto. Ahora, para poder avanzar más, yo estoy dando un deseo mayor de recibir. Estoy trabajando con un deseo mayor de recibir aún. O sea, llego a una oscuridad mayor y es un estado negativo mayor, ¿verdad? Llamamos oscuridad número 2. Sin un masaje, ¿verdad? Porque lo que yo revelo es una corrupción dentro de mí. Las corrupciones siempre aparecen dentro de nosotros. Si yo así trabajo otra vez con ellas, en ellas, a través del grupo, la difusión, etcétera, y llego a un grado más alto todavía. Entonces decimos que este grado llamado oscuridad o noche se va, desaparece y así alcanzo un nuevo día. Esto es lo que llamamos día 1 y esto es lo que llamamos este aquí día 2. ¿Cuál es la diferencia entre ellos? Un déficit aún mayor y un alcance, un logro aún mayor. Y por lo tanto, en el correr de la semana, día tras día, de domingo, lunes, martes, miércoles, jueves, viernes, en esos 6 días,

Hola amigos, la primera parte vamos a escuchar clase del Rab de febrero 2002. La clase está basada en el artículo y Jacob salió, está en el libro de los libros de Rabash. Vamos a leer juntos el artículo. Tenemos 23 minutos para leer. Y Jacob salió. Yaakov salió y Rashbi interpretó. Y no debió haber escrito, sino Yaakov se fue a Harán. ¿Y por qué mencionó su partida? Sino que está diciendo que la salida de un justo del lugar deja una impresión, porque cuando el justo está en el poblado, Él es su majestad, Él es su gloria, Él es su esplendor. Se fue de ahí, partió su majestad, partió su gloria, partió su esplendor. Hasta aquí sus palabras, y debemos entender lo antes mencionado a modo del trabajo, es decir, ¿qué es un justo y cuál es la impresión que deja tras su partida? Y debemos interpretar que el Creador es llamado justo, tal como está escrito, el Señor es el justo y yo y mi pueblo somos los malvados, lo cual significa que cuando la persona está cercana al Señor, es decir, que siente que el Señor está cercano a él, esto es que siente como el Creador le hace bien, entonces tiene un buen sabor en la Torah y un buen sabor en la oración y en todo lo que se ocupa siente que el Creador está cercano a él. Y lo que sea que haga, lo hace todo con alegría y buen ánimo. Y más adelante, él experimenta un descenso, es decir, que el estudio de la Torah y los buenos

Los actos parecen insípidos, solo que le quedó una impresión que hubo un tiempo en que tuvo un ascenso, cuando sí sentía un buen sabor en la Torah y las mitzvot, y que tuvo en ese entonces un estado de alegría. Y esa impresión que permanece le despierta un anhelo por regresar al estado previo. Es decir, tras cierto tiempo, él es despertado por la impresión que fue dejada en él para buscar consejos para regresar al estado que tenía cuando fue llamado estado de ascenso, mientras que ahora siente su bajeza, cuán alejado se encuentra de cualquier cosa espiritual. Y entonces surge la pregunta, ¿para qué le vino este descenso? ¿Quién se beneficia de esto? ¿O le vino como un castigo que ahora debe corregirse por el pecado que cometió? Pero él no sabe cuál fue el pecado por el cual descendió de su ascenso. Entonces, él no sabe lo que debe corregir. Resulta que, por un lado, él no ve ninguna falta en sí mismo que pudiera causar su descenso. Pero aún así, tiene que decir que vino de parte del Creador. De ahí viene la pregunta, ¿qué ganó el Creador con bajarlo a él de su grado? Podemos interpretar lo que dijeron nuestros sabios, que la partida de un justo del lugar deja una impresión, porque durante el ascenso es considerado que el Señor está presente en el lugar, es decir, en el cuerpo. Y entonces él le causa los sentimientos y la inspiración por la Torah y las mitzvot. Y como la persona no le había dado importancia al hecho que el Creador estaba en él, como está escrito, yo soy el Señor quien resido con ellos dentro de sus impurezas, ¿cómo apreciarlo para conocer quién está en él y darle el debido honor? Entonces, nunca podían ayudarle a recibir un grado más alto porque estaba satisfecho con el trabajo. Por eso lo bajaron desde los cielos para que vuelva a saber cómo apreciar el hecho que desde los cielos lo habían elevado y acercado. Y él no lo apreció. Y si preguntaras, ¿por qué es necesario que el hombre aprecie su estado de ascenso? Es como lo que escuché de mi finado padre y maestro Baal HaSulam, que en la luz no existen distinciones de grado, sino que todo el asunto de Gadlut, grandeza, y Katnut, pequeñez, depende del alcance de los Kelim, vasijas. Al grado que los Kelim alcanzan la luz, así es la grandeza de la luz. Por eso es que él dijo que si uno recibe algo de arriba y tiene la inteligencia para apreciarlo, a ese grado la iluminación crece en él y no necesita ninguna luz más grande, sino que él mismo, al darle valor a esa iluminación, la incrementa y le va brillando cada vez en un grado más alto. De esto sigue que todo el pecado por el cual cayó de su grado fue que no apreció su estado y estaba satisfecho. Eso significa que permanecería en este grado por siempre. Por tanto, el descenso que recibió fue por su propio beneficio, porque mediante eso fuera capaz de elevarse en los grados de la santidad. Así, la partida de un justo deja una impresión, porque cuando el justo está en el poblado, él es su majestad, él es su gloria, él es su esplendor. Significa que toda la importancia estaba en ello, sino que él no sabía apreciar su importancia, por tanto, se fue de ahí, partió su majestad, partió su gloria, partió su esplendor. De esto sigue que la partida del justo deja una impresión, que él tiene que saber que mientras el justo estaba en el poblado, él no cayó en cuenta y no apreció su majestad
gloria y esplendor. En su lugar se partió, o sea que no tuvo la importancia de todos los grados de importancia. Eso se llama deja su impresión, es decir, que debe estar impreso en el que la razón de la partida del justo del lugar era porque se partió. Que en otras palabras, todos los grados sí estaban ahí, pero él no prestó atención a eso porque tenía que haber sabido que en la luz no hay cambios, sino que todo depende de los Kelim. Así podemos ver que su partida no fue por causa de un pecado, sino fue para que él tenga lugar para elevarse en los grados de santidad. También debemos interpretar las palabras de arriba que la partida del justo del lugar deja impresión. Se refiere al individuo que cuando el justo está en el poblado significa que la persona puede justificar la providencia. Entonces, cuando él supera su estado, ¿qué dice? Que seguro el Señor, que es ciertamente bueno y hace bien, se comporta conmigo en guía benevolente. No desea para mí, sino que yo me sienta como me estoy sintiendo. De ahí que Él justifica la providencia. En ese momento, Él inmediatamente ve la importancia del trabajo de otorgamiento y del por encima de la razón. Y esto es llamado que cuando el justo está en el poblado, Él es su majestad, Él es su gloria, Él es su esplendor. Que entonces él experimenta todos los méritos. Partió de ahí, o sea, salió de partir, de justificar la providencia y quiere ver todo dentro de la razón, entonces no siente ningún sabor en el trabajo de otorgar. Y entonces partió su majestad, partió su gloria, partió su esplendor y se cae una vez más en el amor propio. Significa que en ese momento él ya no tiene ningún alcance, solo en trabajo que está construido sobre la base de dentro de la razón. Eso sí quiere decir que la partida del justo deja impresión, que significa que solo entonces al partir el justo, cuando cae, cuando él piensa, ahora que siento un buen sabor en el trabajo, ya no necesito ir con el trabajo por encima de la razón. Esto le causa la salida del justo del lugar. Esto le deja una impresión para que él sepa que desde hoy en adelante se guarde de no salir del trabajo de por encima de la razón. Y como escuché de mi padre y maestro finado, Bala Sulam, que desde el momento que una persona dice, ahora que tengo apoyo y ya no está parado entre cielo y tierra, él tiene que caerse de su grado, porque entonces él mancilla él encima de la razón. De ahí, específicamente de la partida del grado que tenía, lo que le da la impresión de manera que sepa cómo cuidarse para la próxima vez y no mancillar la fe por encima de la razón, sino siempre justificar la providencia superior. Y de ahí había una escalera colocada sobre la tierra cuyo extremo llegaba hasta los cielos, y he ahí que los ángeles de Dios ascendían y descendían por ella. Los intérpretes preguntan, debió haber dicho descendían y luego ascendían para entenderlo, pero para entenderlo en el trabajo debemos interpretar que la escalera implica al hombre, que el hombre está abajo sobre la tierra, pero la cabeza del hombre llega al cielo. En otras palabras, cuando la persona empieza a subir por encima de la razón, llega al cielo y no debe quejarse que la escalera está situada en el suelo. Sin embargo, primero debemos entender qué significa tierra en el suelo, en la tierra, que vemos que la tierra es lo más bajo que hay, que no hay más bajo que eso. Y aún así, vemos que todas las hermosas edificaciones y las mejores frutas vienen específicamente de la tierra.
Es conocido que tierra implica la voluntad de recibir, lo cual es el cimiento. Toda la creación y todo el mal en el mundo se extienden de ese deseo. Como es sabido que todas las guerras y masacres, etcétera, tienen su raíz en el deseo de recibir. Y esto es llamado una escalera colocada sobre la tierra, es decir, que el hombre viene por primera vez al mundo, es colocado en la tierra, que viene de las palabras yo querré en hebreo, yo voy a querer. Es decir, yo quiero recibir. Esto es considerado bajeza, la más baja que podría haber. Sin embargo, cuyo extremo, cabeza, llega hasta los cielos, que justamente al colocar la escalera en la tierra, que tierra es de la palabra yo querré, tiene dos significados la palabra tierra. Yo querré, yo voy a querer, y la segunda es tierra, que es bajeza, que es conocido que la esencia de la creación es el deseo de recibir, que al principio de la creación solo surgió el deseo de recibir, y más adelante fueron hechas correcciones llamadas equivalencia de forma. Es decir, que el inferior, llamado tierra, logra la equivalencia con el cielo, que es llamado el otorgante. Y esto podemos interpretar que incluso cuando la persona permanece en lo mundano, aún puede hacer una corrección, que su cabeza, llamada el extremo de la escalera, llegue al cielo. Es decir, estar en equivalencia de forma con el cielo, que es el que recibe con el fin de otorgar. Y justo como en el principio de la creación el receptor surgió primero y entonces fue corregido para otorgar, asimismo la escalera también, que aparenta una persona, está situada en la tierra. Esto significa que el comienzo está en lo mundano y él más tarde llega a los cielos. Así él no debe estar impresionarse cuando ve que el hombre está lleno de mundano y no tiene ninguna chispa de otorgamiento. Es que no puede creer que incluso sea posible algún día que su cuerpo convenga trabajar solo para otorgar. En lugar de eso, él debe creer que la manera y el orden del trabajo que el Creador quiere son para que sea específicamente así, que una escalera sea colocada en la tierra y su cabeza llegue al cielo. Y ahora entenderemos lo que está escrito. Y he aquí, los ángeles de Dios ascendían y descendían por allá. Y los intérpretes preguntaron, pero los ángeles están en el cielo. Debía escribirse, descendían primero y ascendían después. Debemos explicar que esto se refiere al hombre, que él es mensajero del Creador, ya que un ángel es llamado un mensajero. Y aquellos que caminan en el camino del Creador son llamados ángeles de Dios. Y primero se elevan por la escalera estando colocada en la tierra y llegan hasta el final de la escalera, la cual es llamada y cuyo extremo llegaba hasta los cielos. Y entonces descendían. ¿Qué quiere decir? Que todos los ascensos y descensos son porque hay dos extremos en la escalera. Un extremo colocada sobre la tierra, es decir, el lugar de bajeza. Dos, y cuyo extremo llegaba hasta los cielos. En otras palabras, en la medida en que él aprecia su extremo llegando a los cielos, él puede sentir la bajeza de estar situado en la tierra y arrepentirse de estar en lo mundano. Pero si él no tiene una percepción real de su cabeza llegando a los cielos, no tiene nada mediante lo cual impresionarse de estar en un estado de descenso. De esto sigue que al grado que su cabeza llega al cielo,
Él puede apreciar la medida de bajeza del descenso. Este es el significado de porque al principio escribe ascendían y solo más adelante descendían. Es porque uno siente que él está en un estado de descenso solo al grado en que él asume la importancia de hasta los cielos. Y este es el significado de ascendían y luego descendían, dado que la escalera por la que uno debe subir para cumplir su misión, por lo cual fue enviado a este mundo en representación del Creador, comienza desde el grado de una escalera colocada en la tierra y cuyo extremo llegaba hasta los cielos. Esto significa que al principio hay bajeza, la voluntad de recibir debido a su naturaleza, y su extremo, es decir, el extremo de la escalera, debe llegar a los cielos, lo cual es solo otorgar. Esto es llamado cielo, ya que tierra es llamada receptor y cielo es llamado otorgante. Y también tenemos que interpretar ascendían y descendían, que el hombre debe saber que cuando siente que está en un momento de descenso, por ejemplo, cuando se ocupa de comercio o trabaja en una fábrica o simplemente caminando en la calle y súbitamente despierta de su sueño y ve que está en un estado de descenso, entonces debe saber que su conciencia de que está en una bajeza, que está en bajeza, vino a él como un ascenso. Y ese es el significado de ascendían primero y descendían después, porque si no hubiera sentido el ascenso en grado mediante el despertar desde arriba, no hubiera llegado a esta sensación. Sin embargo, él es convocado desde arriba. De todo lo arriba escrito, se desprende que todo nuestro trabajo está en la forma de una escalera colocada sobre la tierra y cuyo extremo llegaba hasta los cielos. En otras palabras, hay dos discernimientos de la escalera en una persona, y con ambos discernimientos él sube por la escalera de la vida. Uno, una escalera colocada sobre la tierra es el deseo de recibir, está colocada en la tierra en él, lo cual es bajeza, que la tierra es llamada receptor, el discernimiento de Nukva, hembra, que recibe del cielo, que el cielo es considerado varón, el otorgante, cuyo extremo llegaba hasta los cielos, quiere decir que el otorgamiento, que se llama los cielos, es considerado para él cabeza, o sea, algo importante. Y en esa medida de otorgamiento es considerado cabeza para él, en esa medida, la tierra, que es deseo de recibir, es considerada tierra para él, es decir, bajeza. El segundo discernimiento, que tierra, es decir, yo querré, se llama cabeza para él, y cielos es considerado bajeza. Y he aquí que los ángeles de Dios significa aquellos que consideran, que hacen cuentas, que vinieron al mundo en misión del Creador para hacer correcciones. Y entonces él es llamado ángeles de Dios, ascendían y descendían por ella. Es decir, que ven la escalera de la vida colocada en el suelo, que el deseo de recibir es considerado bajeza, y cuyo extremo llega hasta los cielos, es como dijimos, que para él el cielo es el otorgamiento, o sea que ellos esperan llegar al otorgamiento porque su trabajo principal es darle contento al Creador. Y esto para ellos es considerado cabeza. Y cuando ellos reciben un deseo de manera que puedan otorgar, eso es considerado para ellos ascenso. Y a esto es lo que buscan. Y esto es lo que buscan. Al contrario, cuando son situados bajo el gobierno de la tierra, entonces sienten bajeza y esperan solo para otorgar al Creador.
Grupo de Enfoque, un artículo muy fuerte, habla mucho sobre ascensos y descensos y qué importante que es para nosotros en cada estado que pasamos en el camino. Y también, como está escrito en el artículo, que no tenemos que asustarnos de las fuerzas del deseo de recibir, solamente por medio de nuestro clic que hacemos en la decena podemos subir, como está escrito en el artículo, elevarnos por las escaleras de santidad. Siguiente, también vemos cómo el Rishimo, todo trabaja por el Rishimo, y cómo justamente cuando él sale, se llama el artículo, y Jacob salió, cómo salió ahí, cuando sale y entra, se renuevan los Rishimot, y de ahí él hace el avance. Y todo el asunto de la majestad y todo eso es cuando él se salió, se partió. Cuando él sale y vuelve, los Rishimot y las luces que salen y vuelven. Hay muchas cosas muy profundas aquí. Siguiente, sí, se trata de toda la estructura del deseo de recibir y toda la forma de nuestro avance. Que cuando estoy arriba tengo impresión y cuando me caigo quiero subir. Cuando estoy abajo también recibo impresión, entonces me tomo cuidado. Ahora, amigos, vamos a pasar a la clase del Rav sobre el artículo del 8 de febrero 2002. Adelante. Rav, leímos el artículo de volumen 1, peldaños de la escalera, página 245, y Jacob salió, el pequeño Jacob, es decir, una persona que tiene solamente un pequeño deseo por la espiritualidad. Para llegar a la meta, un propósito, tiene que salir de su lugar hacia la meta, y entonces en su sueño, es decir, sus circundantes que le muestran el futuro, él ve que hay que ir por el camino de la escalera, de los escalones. Frente a la persona está la escalera que él va a tener que seguirla. Y la escalera todo el tiempo está sobre la tierra. ¿Qué quiere decir sobre la tierra? Que cada vez que él quiere cambiar su estado de un escalón a otro, él tiene que descender a la tierra, al nivel más bajo, comprobar si está parado sobre lo mundano, sobre la tierra, si sus deseos son de verdad, del más bruto, espeso, y hasta el deseo más alto, puro, que él quiere llegar ahora a corregir, están todos en la misma escalera, todos esos deseos. Entonces, cada vez tenemos que los ángeles suben y bajan. Que el hombre que quiere ser ángel de Dios, es decir, que todos sus movimientos, todos sus pensamientos, todos sus pasos estén en concordancia con lo que hay en el pensamiento de la creación, hasta tal punto que no haya ninguna diferencia entre él y el plan del pensamiento de la creación, hasta tal punto que aunque no hubiera plan, él quiere estar tan corregido de modo que él generaría, programaría ese plan, aquel plan. Es decir, que sus pensamientos, pasos y hechos fueran incluso más rápidos de que las órdenes que él recibe de lo alto. Entonces, esa persona se llama ángel de Dios. Y de todas formas, entonces su trabajo se hace igual en ascensos y descensos, que cuanto más ascensos tiene, los descensos correspondientes entre ellos también son más profundos,
a lo más bajo, más mundano que el hombre descubre que está en ello. Y así va avanzando hasta que de Jacob se hace Israel. Es la grandeza del estado de Jacob, Israel. Y entonces ya llega a la cima de la escalera y con eso llega al final de la corrección. ¿Hay preguntas sobre eso? Sí. Él escribe aquí que una persona que estudia es porque no valoró la importancia del grado en que se encontraba. Mi pregunta es, cada vez cuando la persona sube a un cierto grado, ¿él puede de verdad valorar la importancia del grado? Porque si no... Rab, es decir, tú preguntas así, ¿por qué el hombre tiene que bajar, descender? ¿Qué quiere decir que como él no valoró la importancia del grado, es forzado a descender? Si la persona se encuentra en un cierto estado y quiere subir a un grado más alto, ¿de dónde él va a querer subir? En el estado donde se encuentra ahora, él tiene que revelar alguna falta, alguna carencia, algo que defectuoso, que ese estado no es bastante suficientemente completo, porque si no, ¿qué quiere decir subir más? ¿Qué me falta aquí? ¿Para qué subir? Si yo me encuentro en completitud y la espiritualidad es completitud, entonces en cada estado, cuando estoy en la espiritualidad, me tendría que sentir muy bien. Todo bueno, infinito, no hay carencias, no hay faltas. Es un estado muerto. La persona de ahí no puede crecer. Entonces el mínimo grado en la espiritualidad lo terminaría, lo enterraría y nada más. Entonces, ¿cómo podría subir? Cuando se encuentra en un estado espiritual y alcanza la completitud y la eternidad, porque cada nivel, cada estado espiritual es una cierta pequeña medida del infinito, del final de la corrección, o una parte 100 o un décimo, no importa, pero una cierta medida del último nivel, porque en cada nivel hay 10 sefirot, tiene de Keter hasta Malhut, todos los discernimientos, solo depende cómo los distingue, o como detrás de una neblina, o más y más y más, hasta que todos los detalles entran al final de la corrección. Entonces, si él se encuentra incluso en un pequeño grado en completitud de eternidad, ¿cómo se puede mover de ese lugar y llegar a la medida verdadera, real de la eternidad que el Creador le dio, le planeó, le asignó? Para eso, desde arriba, simplemente iluminan luces mayores de un nivel más alto y la persona empieza a sentir en esas luces, no empieza a sentir en esas luces que le falta algo, porque de hecho no es su carencia, sino que le empieza a sentir que en la espiritualidad hay mucho más. Que la espiritualidad es mucho más sublime, más importante de lo que él había pensado antes. Y de ahí él empieza a moverse. Es decir, se puede comparar con dos fuerzas que operan sobre nosotros. Una fuerza opera desde eso que nos revelan la línea izquierda, nuestras faltas. Qué defectuosos que somos, cuántas faltas tenemos, y esa fuerza nos empuja desde atrás con sufrimientos, y la otra fuerza nos atrae desde adelante con placeres que nos abren qué importante que la espiritualidad es, qué especial que la línea derecha es, y qué buena y mejor y de lo que nos había revelado antes, y eso nos jala hacia adelante. Y, o sea, esas dos fuerzas operan sobre la persona. Obviamente sería mucho mejor avanzar por medio de la luz que nos atrae por placeres a la eternidad, mucho más de que la fuerza que nos empuja desde atrás, de las faltas, los sufrimientos, ¿no es cierto?
Y eso depende de la persona, hasta cuánto podría cambiar la relación, el trato entre estas dos fuerzas que operan sobre él. Puede ser que logre hacer que casi no sienta sus propias carencias, sino que siempre vaya avanzando con la línea derecha, siempre teniendo el impulso de otorgarle al Creador, el impulso de revelar más oportunidades, posibilidades de dar. Eso se llama sufrimientos de amor. Y él cambia los sufrimientos que lo empujan desde atrás, que lo obligan a ir como el palo con un algo que lo pincha. En lugar de eso, él todo el tiempo trabaja sobre cómo revelar la grandeza del Creador, la grandeza de la espiritualidad, que tengan sufrimientos de amor, hasta cuánto todavía no amo, hasta cuánto todavía no soy capaz de otorgar. Y así él intercambia este por el otro y va avanzando de la manera requerida. En ojos de cada grado superior, en los ojos de Dios. Seguro que si la persona avanza por atracción hacia adelante, es mucho mejor que el desarrollo obligatorio que lo pincha de atrás. Eso es obvio. Pero puedes ver cómo en este mundo estamos aquí todo el tiempo retrasados. Nos desarrollamos por medios, nos desarrollamos en mente, intelecto, ciencia, antojos, todo, pero no nos desarrollamos correspondientemente para utilizar esos medios. Todo el tiempo estamos en retraso y ese retraso se va acumulando. Y puedes ver, de generación en generación, la gente se encuentra más frustrada de acuerdo a lo que supuestamente se generan posibilidades para sí mismos, pero no pueden disfrutar, pueden disfrutar menos de todo lo de los avances que generan, mucho menos disfrutar de ellos. Eso se debe a que nosotros simplemente no sabemos, sí, el pueblo en general, ¿sí?, no sabe cómo utilizar la ley del desarrollo de la manera correcta. Pregunta. De repente él se despierta de su sueño y se ve a sí mismo que está en descenso, está citando, y no siente, ¿por qué de repente, por qué en el momento que se le toma, uno baja un poco de la completitud, uno lo siente, porque es de repente? Rab. Nosotros podemos encontrarnos en un estado o por medio de que nosotros lo determinemos, dictemos, nos subyugamos a ese estado y vamos hacia él, o que ese estado viene hacia nosotros desde afuera. No sabemos de dónde, sino no con mi control. Si el estado viene, no con mi control, también es preparado de antemano. Si hubieras podido ver el futuro, hubieras visto que eso podría llegar. Pero cuando ese estado ya viene y ya te encuentras en él, todavía no reconoces que estás en él. Hay que pasar unas cuantas acciones antes que lo reconozcas. Eso también lo aprendemos de la construcción de las vasijas, que hay teamim, nekudot, tagin, otiot, puntos, sabores, adornos y letras. Solo después que el kli se llena y se vacía, el hombre puede sentir de verdad en qué estado se encuentra. Y por eso cuando la persona revela su verdadero estado, entonces de verdad revela que ya está en eso. En los escalones espirituales eso se expresa de verdad en una manera muy clara y patente. El hombre se siente bien y bien y bien y bien porque él quiere la espiritualidad y otorgar y busca y todo. Luego le pasa que se empieza a olvidar del hecho que quiere otorgar y que es espiritualidad, sino que empieza a disfrutar así simplemente del estado, que se siente bien así en ese estado, y entonces se olvida de la meta, sino que solo se siente el bien. Y cuando se siente solo el bien, desde ese momento en adelante, se empieza a trabajar sobre él y empezar a bajarlo del grado. Pero él todavía se siente el bien. Y solo después de un cierto tiempo,
Él de repente descubre que no está del todo en la espiritualidad y ya no está en bien. Inmediatamente descubre. ¿Y dónde está? Y solo entonces se despierta. Por eso, para no llegar a tales estados, entonces el método es sencillo. Si tú has trabajado sobre algo de progreso espiritual y sientes en eso, que te encuentras en eso, te está, no debes pegarte solo a lo que sientes, sino que siempre tienes que inventarte faltas adicionales para no parar, sino todo el tiempo seguir avanzando. No puede haber paro en la espiritualidad, o adelante o para atrás. Es un gran problema para una persona. Es muy difícil constantemente mantenerse en la meta y el propósito y todo el tiempo. Por eso, si la persona está en un grupo que trabajan alrededor de otras personas y él se incluye de ellos, entonces aunque él se olvidara, ellos algo hacen y trabajan. Pero y él está como viajando con ellos, pero si él no está en un grupo, está solo y depende solo de sí mismo, si un segundo se olvida de la meta, se pega a lo que siente, inmediatamente empieza el descenso. Eso casi no pasa con nosotros. Estás igual, sentado aquí alrededor tuyo, hay 100 personas, ya quieras o no quieras, ya estás incluido en eso. Entonces ya tienes como una especie de damper, no sé cómo decir, como un freno, que no trabaja inmediatamente como freno. Un freno que no se activa inmediatamente. Tienes como, como un almohadón que te protege, ¿entiendes? Que no te caes inmediatamente. Pero ese es el trabajo que hay que hacer. De todas formas, según la ley, la espiritualidad es un movimiento constante, es imparable. No puede haber ningún paro. No puede ser que el estado, que haya un estado al lado del otro, como una línea directa hacia arriba. No, no puede ser. Perdón, a lo lado. Una línea, no puede ser, porque si no va a haber un descenso, o subida o bajada, no puede ser a la derecha o a la izquierda. Por eso él escribe que los ángeles de Dios suben y bajan. Entonces, si la persona quiere ser como un ángel y hacerle caso 100% a las leyes espirituales, igual tiene que descender. Entonces él dice, no, tú puedes bajar sin bajar. ¿Cómo? Si encuentras en tu estado faltas, carencias cada vez nuevas, por medio de las cuales podrías elevarte, entonces la nueva carencia que encuentras ya te sirve en lugar del descenso. Y entonces no tienes que descender. Es decir, es considerado descenso. De todas formas, los ángeles suben y bajan, pero ese descenso, inmediatamente cuando lo descubres por ti mismo y cuando quieres encontrarlo por tus medios, ya lo anexas al ascenso. Eso es lo que él dice, que hay un justo, no, que hay un viejo que va con la cabeza agachada para buscar carencias. Hay muchos ejemplos. Pregunta. Cuando la persona está más después del mahzón, de la barrera, y ya tiene un descenso, ¿él desciende otra vez a un estado que siente al Creador o desciende solamente que no puede otorgar? Rab, la persona que desciende, aunque está después de la barrera, como él baja, él sabe que está bajando. Pero de todas formas no puede pararlo. ¿Qué quiere decir que está después de la barrera del mahzón? Que hay dos clases de naturaleza. Tiene la fuerza del Creador y la fuerza del creado. Y entonces no se encuentra solo dentro de su bestialidad, sino que tiene una parte divina que él de un lado puede ver al otro. Eso a propósito también empieza antes de la barrera, empieza a hacer como
a concebirse en el hombre empieza a sentirse en los dos lados. Para eso no hay que pasar la barrera, porque cuando el punto en el corazón crece, empieza ya a mostrar su acción y eso permanece en el hombre. Pero lo que sí, y lo que se hace, que la persona cuando pasa antes de la barrera, él pasa del ocultamiento doble al ocultamiento singular. Es decir, que incluso sus caídas, él sabe que parece que vienen del Creador. Y después de la barrera también, cuando hay caídas y se retira la mente, istalkutamohin, hasta que él adquiere el próximo escalón, empiece a subir y adherirse a él, y burien y kamohin, concepción, mamar y sabiduría e inteligencia. Entonces seguro que tiene estados como Rabbi Shimon del mercado, que Rabbi Shimon se sintió que él es como Rabbi Shimon del mercado, pero igual él sintió que él es Rabbi Shimon, que se siente a sí mismo como Rabbi Shimon del mercado. No es que se le desaparece completamente ese conocimiento que quién es él, sino que porque esto viene para provocarte un discernimiento más agudo, más preciso entre los dos extremos donde podrías estar, o pegado al creador o pegado al mercado. ¿Entiendes? Con todo lo que entendemos, que es el mercado, esa ocupación más mundana que puede tener una persona, un ser humano, sin herir los sentimientos de los que están en el mercado. Pregunta. Nosotros sabemos que en la espiritualidad no hay descenso. Se puede entender de ahí que cuando la persona sube a un cierto nivel, su estado de descenso es cuando empieza a sentir carencia hacia los descensos, que siente que hay algo más arriba de él. No hay descenso como descenso, sino cada vez el descenso es adquisición de la nueva fuerza izquierda que todavía no está corregida, a partir de la cual puedes verte a ti mismo como negativo en comparación con el superior, y eso es lo que te empuja hacia adelante. No se puede decir que es un descenso, es un ascenso en la línea izquierda, se llama descenso, de hecho, en realidad. O lo podemos dibujar como descendimos más abajo que antes, pero son todos ascensos, porque estas dos líneas de vía de santidad y vía de cáscara corresponden uno al otro. Cuanto más uno sube en santidad, correspondientemente tiene que revelarse la fuerza de la maldad, porque si no, ¿para qué vamos a poder usar para corregir la vasija? Pregunta. Él dice que todo el tiempo que la persona se siente en descenso, si en ese momento va a empezar a pensar sobre otras carencias, entonces va a prevenir, supuestamente va a poder prevenir el descenso mayor de la línea izquierda, Rafsi. Yo tengo que subir de un grado a otro, de acuerdo al plan de la creación. No me va a ayudar nada. Así es. ¿Eh? Ahora, para ascender, ¿cómo se sube? Yo tengo una carencia. Esa carencia yo la corrijo con el fin de otorgar. Y entonces se hace un clima más grande, corregido. Yo recibo en ello la revelación de la divinidad y eso se llama ascenso. No hay ascensos, descensos, nada. Solo mi vasija que va creciendo, creciendo, creciendo, y entonces la realidad en ello yo siento más y más y más. ¿Sí? Ahora, ¿de dónde voy a tomar cada vez una vasija más grande? Entonces hay aquí, tengo un kli, una vasija. Tengo un kli infinito. Desde Adam Arishon, del primer hombre, cada uno de nosotros lo tiene. Pero ese kli lo tengo que descubrir. Yo por mí mismo tengo que sentir la carencia en él. Digamos, ahora tengo un kli 10 gramos corregido, en el cual siento la realidad espiritual, y ahora tengo que llegar al próximo escalón
para tener 20 grados, gramos de clic corregido en el cual se revele doblemente la realidad espiritual? ¿Cómo descubro los 10 gramos adicionales en mi deseo? ¿Cómo puedo revelarlo por medio de atraerme hacia la espiritualidad? Y entonces descubro esos 10 gramos inmediatamente como una falta de atracción por la espiritualidad. Ya es una falta, una carencia en la dirección correcta. O puedo revelarlo cuando se me lo revelan de lo alto. Y entonces me lo revelan como algo malo, que yo quiero corporalidad y quiero disfrutar de eso y estoy sumergido en eso y no puedo salir de eso. Y todo el proceso que puede haber aquí muy extendido, hasta que revelo que es malo para mí ese deseo de recibir y me conviene corregirlo. Y en vez de querer este deseo, tal vez puedo querer la espiritualidad. ¿Entiendes? Es decir, de repente, la diferencia entre ir a su debido tiempo, beito, en comparación con tiempo acelerado, es decir, cuando se me revelan de arriba carencia, que yo disfruto en él y después descubro que disfrutar en él es terrible, que es todo lo contrario del propósito, que me trae solamente sufrimientos corporales, sufrimientos espirituales, hasta que me desespero de él, hasta que quiero en su lugar otra cosa, hasta que llego a entender qué es esa cosa otra cosa, que es la espiritualidad del Creador, hasta que cambio este con esta dirección, el uso de este deseo en la otra dirección, puede tomarme años. Por eso, ¿cuál es todo este método que te enseña cómo revelar una carencia, no a su debido tiempo que se te revela en forma natural durante un tiempo extendido cada vez, sino por medio del tiempo acelerado? Por medio de Ajishena, aceleradamente. Ajishena, que tú revelas el deseo, tú vienes antes, agrandas, aumentas, acrecentas tu vasija antes que te lo revelan de arriba. ¿Y cómo se puede hacer eso? ¿Cómo se puede conseguir? Solo cuando te jala sobre ti mismo el reconocimiento de la grandeza de la divinidad. Cuando la divinidad es más grande, más de lo que había pensado. Entonces te viene contra eso un deseo nuevo por él, más y más y más. Si así vas a revelarlo, entonces ya no vas a necesitar descensos y sufrimientos. Y así ahorras mucho tiempo también, y la verdad que también mucho sufrimiento, y todo tipo de discernimientos malos que tienes que revelar. Cuanto que todo lo que pensaste que era bueno te trae mal, querías disfrutar de esto, recibiste solo sufrimientos. Entonces, ¿cómo nosotros podemos todo el tiempo desarrollar una fuente de atracción por la espiritualidad, que esa fuente todo el tiempo nos atraiga hacia adelante y nos sirva como fuerza, como un imán que en vez de nos empuje de atrás, nos atraiga desde adelante? ¿Cómo lo puedo hacer? Entonces él escribe que se puede hacer solo por medio de la sociedad, del grupo, porque todos mis atributos y todos los atributos que hay fuera de mí, todos los fenómenos que hay fuera de mí, actúan sobre mí, funcionan de una manera determinada. No nací con una cierta naturaleza, no tengo lo que hacer con ello, y me encuentro en una sociedad, no tengo lo que hacer con ello. Entonces, ¿por medio de qué yo puedo llegar a cambiar? Que me cambien desde arriba, ¿por medio de qué yo puedo determinar los cambios? Entonces, él dice, solo por medio de eso que tú dictes tu sociedad. Si tú sabes que ahora tienes que encontrar una sociedad que te revele la importancia de Dios, la importancia de la espiritualidad, busca una sociedad que despierte en ti esos sentimientos. Ahí está toda la elección. Por medio de eso, tú de hecho te salvas del camino del sufrimiento y te lleva al camino de la Torah, el camino de la luz que te atrae hacia adelante. Si vas a lograrlo, muy bien. Si no, vas a tener un poco de sufrimientos, un poco de la Torah, de los dos senderos en conjunto. También, ¿y qué se puede hacer? Pero, de todas formas,
¿Y qué ganas? Cuanto no te encuentras en sufrimientos, avanzas hacia adelante, adelante. Cuando estás en sufrimientos, estás ahí en ellos esperando hasta que agarres mentalmente que estar en ellos no es un avance y no es bueno. Es decir, con eso ahorras tiempo, ahorras golpes. Y eso, esa es la diferencia. Igual vas a llegar. El único asunto es cuánto vas a sufrir, cuántos años vas a sufrir por cada discernimiento y sufrimiento y años, tiempo, en lugar de encontrar una fuerza que te jale hacia la espiritualidad sin caer en esta corporalidad, en estos sufrimientos. Eso es todo. Pregunta. ¿Una persona puede estar en un estado de alegría del reconocimiento de la grandeza del Creador y todavía lamentar su estado, sus carencias, sus faltas? Rav, durante la preparación todo puede ser. La persona puede lamentar la grandeza del Creador que tiene o que no tiene y se alegra que tiene y al mismo tiempo igual lamenta que le falta algo de la corporalidad. Durante el ocultamiento, cuando el Creador se revela parcialmente y el deseo de recibir se revela parcialmente, y no en forma directa, sino que el Creador se revela en los circundantes. Entonces puede ver al lado de su revelación en los circundantes, se revelan todo tipo de cosas malas. Eso se llama ocultamiento singular. La persona siente sufrimientos y al mismo tiempo siente que vienen de la divinidad. Pregunta. ¿Por qué avanzamos más en las horas de la noche que estudiamos durante la noche? ¿Por qué estudiamos de noche? Hay varias condiciones que los cabalistas determinaron como condiciones fijas que son obligatorias, que es el estudio desde las 12 de la noche, desde la medianoche, que ese es, de hecho, si vamos de acuerdo a rama y raíz, entonces desde la medianoche, 12 es la medianoche, no es nuestro 12. Medianoche es un término que con el, si tomas todo el tiempo de oscuridad, lo divides en dos mitades, entonces la mitad del tiempo de oscuridad es la medianoche. Puede cambiar, puede ser las 3 de la mañana o las 11 de la noche, depende cómo, en qué temporada, en invierno, verano. Eso se llama un tiempo relativo, hora relativa. Así es el tiempo verdadero, de acuerdo a la hora del reloj. ¿Entiendes? Así es. Ahora, desde, en español de hecho, medianoche. Entonces, desde la medianoche, 12 de la noche, empiezan a despertarse luces circundantes y correcciones que preceden el día, que de acuerdo a la Kabbalah que aprendimos en eso, ¿en qué parte lo estudiamos? 12, 11, 11, 12, en el estudio de las 10 sefirot. Entonces, Abba Ve'ima ya empiezan su corrección hacia el amanecer, y entonces en la mañana ya empiezan las correcciones sobre esos kelim y los llenados de las luces, etcétera. Eso va de acuerdo a rama y raíz. Entonces, la persona que quiere cumplir, observar las leyes en su raíz, él trata de realizarlas también en la rama. Y aparte también hay en los circundantes hay relaciones contra eso a la persona, que si él trata de estudiar Kabbalah en esas horas, ellos de verdad, esas luces circundantes les llegan a él en esas horas más fuertemente, más potentemente. Correspondientemente a cada discernimiento que hay en este mundo, hay en la espiritualidad. Y entonces los circundantes operan, funcionan contra eso. Por eso conviene levantarse a la medianoche relativa y empezar a ocuparse o involucrarse en las correcciones de las vasijas. Hay corrección, por eso se llama corrección de medianoche y todo tipo de... Hay cosas especiales, plegarias especiales, estudios especiales en nosotros también. Y también para el pueblo general lo determinaron, eso es uno. Y tú preguntaste, de hecho, sobre eso, ¿no es cierto? Sí,
Hay otras cuantas condiciones que la persona tiene que cumplir para avanzar en la espiritualidad, aunque él no sabe por qué, el hombre. Uno de ellos es el tiempo, la hora. Y digamos, un estudio a la noche no es obligatorio, a la tarde. Y así a la noche nunca era la costumbre, nunca acostumbraban los cabalistas. Bala Sulam siempre tenía la costumbre de, cuando cae el sol, irse a dormir. Cuando empieza a ser oscuro, se va a dormir. Por ejemplo, hoy a las 7 ya es oscuro, ya cae la noche, se va a dormir. Ya se hace, se enoscurece, se van a dormir. Así era siempre, en forma natural. Y entonces levantarse a la medianoche y empezar las correcciones. El tiempo de sueño, de dormir, es desde la salida.

0: Toda clase de Bala Sulam, digamos, hacía una condición, que si la persona no paga por la clase, no entra a su clase. Tú vienes aquí, está ahí alguien parado, el cajero, dame 10 shekels. No, no entras. Así lo hacía. Así verdaderamente. Y la gente entonces, en aquel entonces, no tenían de dónde ganar ese dinero. No es que como ahora quieras o no quieras, no había de dónde tomar. Bueno, toma un préstamo. Es decir, tenían que dar contra el masaje, contra la pantalla, contra los hechos. Tenemos que dar también un esfuerzo correspondiente en este mundo, porque si no, no compras. Hay algo de adquisición, de comprar. Y la posesión viene de dinero, kesef. Kesef viene de añoro, de anhelo, de ocultamiento, de masaj, de pantalla. Yo me acuerdo cuando llegué a lo del Rabash, después de 2 meses. No, yo pregunté después de 1 mes, porque me preguntaron en el internet hoy. Yo pregunté, ¿cómo puedo pagar por el té, el café y todas esas cosas que uno come y toma ahí? Entonces vino hacia mí el cajero, el tesorero, y me dijo, ¿tú piensas que esto tienes que pagar también electricidad, agua y todo tipo de cosas? Yo ya empecé a pensar, qué lástima que le pregunté por el café. ¿Qué pasa? Él dice, así es. Y nada más. Y aparte de eso, él dice, para nosotros tienes que dar un diezmo, tienes que traer la rab. Eso para mí era muy extraño. Yo estaba entre los que vuelven a la religión y esas, ¿sabes? Mi diezmo era como varios buenos salarios, solo el diezmo. Y el maaser, y tú no puedes pagar de acuerdo a lo que ganas. También de lo que robas tienes que pagar diezmo. Eso, amigo, no es así nomás. De robar impuestos, creo que se refiere. Así que no entendí ese principio. Después de 2 años, más o menos 1 año y medio, después que ya había entrado y estudié y me hice asesor del Rabash, ya empecé a manejar su cuenta del banco. Entonces yo vi que es un diezmo, de verdad. Es decir, los cabalistas les exigían a los alumnos, a los discípulos, todavía toda clase de, en fin, los presionaban. Todo tipo de... Cuentan ahí más cosas sobre Bala Sulam, que él ponía cosas ante sus alumnos. Pero grupo, sociedad, estudio de noche, eso simplemente, sin eso, no hay condiciones para avanzar del todo.
1: No.
0: ¿Y? ¿Pregunta? Tengo una pregunta. Digamos, los cabalistas, el uso del masaj, la pantalla, ¿es algo que todo el tiempo está a su alcance o depende de su estado, en qué estado? ¿Qué quiere decir el uso de la pantalla, del masaj? Masaj, pantalla, se llama intención hacia el Creador, que es mis pensamientos, deseos, que todo mi anhelo, todo apunta a él. Eso se llama masaj, pantalla. Y nada como la mamá, todo el tiempo piensa sobre su bebé. Todo el tiempo así está encerrada hacia él. Eso se llama masaj. Si te vas a imaginar masaj, pantalla en otras formas, no sé. Eso se llama pantalla, es intención de otorgar. Pero intención en mente para otorgar. Esta es una intención emotiva, ¿no? Pues ahora yo tengo que darle esto y esto. Bueno, voy a medirle y nada más. Eso no se llama pantalla. Pregunta, usted dijo que pantalla es un sentimiento y dirección es el Creador. Apunta al Creador. La pregunta es si todo el tiempo está a mi alcance en esa pantalla, Rabe, la espiritualidad. La entrada a la espiritualidad es cuando estás seguro que adquieres una pantalla sobre el deseo de recibir presente en ti en el momento determinado.

terminado. ¿Qué quiere decir? Tú te has desarrollado en este mundo hasta un deseo de recibir el más grande posible que podría haber en este mundo, digamos, y sobre él adquieres una pantalla, masaje. Es decir, no puede ser que tú, en lugar de la espiritualidad, mires la corporalidad. Eso se llama supuestamente que haces tzimtzum, restricción sobre los placeres de este mundo. Así yo lo determino, lo denomino. Y seguro a eso ya no vas a pertenecer a eso, a la corporalidad. Ahora, hacia la espiritualidad, de ahí ya empiezan a revelarte dos posibilidades. De repente terminaste con este mundo, de repente no, hay algo frente a ti. Ah, algo que se te confunde, te desorienta, muy fuerte, un placer especial, eternidad, completitud, qué sé yo, ¿sí? Ahora, ¿qué puedo hacer con eso? Si vas a empezar a caer a los placeres a estos para recibir, eso se llama cáscara, clipa, pero si de todas formas vas a poder conseguir fuerzas para tratar eso con el fin de otorgar, eso es santidad. Pero y este son más arriba de este mundo, y la cáscara y la santidad. A este mundo ya, supuestamente ya, no que no perteneces, distingues aquí todo tipo de placeres y todo, pero no es que prefieras, no que puedas preferir la corporalidad por encima de la espiritualidad. Eso ya no va a poder ser. Eso ya te encuentras más arriba de esa elección. Eso ya es seguro. Nada más. Y ahora, amigos, vamos a resumir nuestras impresiones de la clase que queremos tomar para la realización en la decena Sadhana Taller 6 minutos. Grupo de enfoque. Si hay muchos discernimientos, anoté, hay que elegir que, sí, digamos, si la persona se encuentra en un estado y quiere subir a un nivel más alto, ¿de dónde va a querer subir? En ese estado donde él se encuentra ahora, tiene que revelar una carencia, una falta, un defecto, que ese estado no le sea suficientemente completo. Y de ahí empieza su ascenso. Siguiente. Sí, solo después que el kli se vacía, la persona puede sentir en qué estado se encuentra. Y lo que hay que hacer en este vacío, en vez de desesperarse, pegarse a los amigos, elevar la importancia de la meta. Y aquí va a haber ascenso en vez de descenso. Ascenso en línea izquierda. Siguiente, la persona tiene que recibir los rishimot que recibe y cada vez va a recibir lo que le pertenece, ¿no es cierto? Pero ¿cómo él va a avanzar? ¿Cuál es su posibilidad de avanzar? Solo por medio de la sociedad. ¿Qué valores hay en la sociedad? ¿Lo bestial o la espiritualidad? Y hasta cuánto él refuerza la espiritualidad en la sociedad, así avanza. Y cada uno en la sociedad. Entonces, si él se dedica a eso, él avanza. Es siguiente. Eso se llama que avanza o a su debido tiempo o en forma acelerada. A su debido tiempo me dan de arriba para avanzar, y a forma acelerada es la sociedad que me da la importancia de la meta, ayudar uno al otro en Arvut, avanzar a la espiritualidad, todas esas palabras y pensamientos nuestros, solo adelante, adelante, hacia la meta. Entonces subimos en forma acelerada. Siguiente. Sí, la clase muy fuerte, mucho recibimos de esta clase. Rav explicó muchas cosas. Una de las cosas que explicó, que de verdad hay que elevar la importancia de la espiritualidad. Entonces un deseo nuevo surge en la persona
y él ahorra mucho tiempo y no tiene que pasar tantos sufrimientos. También muchas explicaciones sobre las horas nocturnas, cuánto esto ayuda, y la, en la clase matinal, y ahora estamos con la decena y ordenamos esta luz que reforma para que nos cambie, y horas para dormir y horas de trabajo espiritual. Es un gran privilegio que estamos aquí, lo recibimos de todos los cabalistas. Siguiente. Sí, que podemos agregar. Cada artículo de Rabash es una operación que uno puede entrar a la sala de operaciones y comprobar, analizar dónde te encuentras en el camino espiritual. Y así, una explicación muy linda que él explicó, que la persona está frente a la cáscara y la santidad, justamente, que él lo definió por encima del mahzón, que su deseo es disfrutar de la espiritualidad. Eso ya es cáscara, clipa, pero es más allá, arriba del mahzón. Y santidad, cuando le quiere dar contento al Creador, que tiene deseos de otorgar, que es adhesión. Y esos dos están clipa contra santidad, y ya puede hacer cuentas más independientes en el camino, pero eso va más allá. Y debajo de eso tenemos luces circundantes que nos agregan más empujes para avanzar. Y aquí también hay empuje, camino de sufrimiento, camino de sufrimientos benéficos o sufrimientos que te empujan para abajo con golpes, o recibes un impulso hacia arriba. Hay que repetirlo. Siguiente. Sí, al fin y al cabo voy a tratar de resumir una clase como esta. El asunto es que hay que prevenir, tratar de prevenir que para tener carencias, faltas, como lo escribió, si busco carencias por mí mismo, cuando estoy en ascenso, con esto puedo prevenir el descenso, pero ¿cómo puedo llegar a un estado así, que yo busque solo? Eso todo es la importancia de la meta, si hay importancia, si hay conexión entre nosotros, si fuerza. Antes del descenso se puede usar y avanzar rápido y no perder tiempo. Siguiente, sí, de verdad, si yo me encuentro solo, no soy capaz de detectar si estoy en ascenso o descenso. Solamente si estoy en una sociedad, puedo, tengo la escala de valores, del estándar que puedo comparar, y que los amigos, y eso me puede ayudar. Siguiente, Irad dice que está prohibido pegarse a lo que sentimos, sino siempre agregar carencias, porque si no va a haber paro. ¿Y qué son esas faltas? Faltas en vez del descenso, donde los crezco, lo revelo el Kli antes que me lo hagan revelar desde arriba. La importancia de la meta y del Creador, donde dentro de la decena. ¿Se acuerdan? Siguiente. En el congreso de decena, ¿cuánto de decenas, cuánto nos preparamos y cuánto todos sintieron por la preparación que hicimos? Siguiente. ¿Qué más puedo decir? Si estás en la sociedad, todo es ascenso. Ahora vamos a pasar a la próxima parte de la clase.

Estudiamos del estudio de las 10 Sefirot, volumen 2, parte 6. Estamos en página 410 en hebreo. Luz interna de punto 20. Y el tercer, antes de entrar a la clase del Rabash, vamos a repetir 20 del Ari, punto 20 del Ari. Y el tercer discernimiento que se explicó que las luces de Ozen se expandieron hasta Shibolet Azakan y las luces de Jotem y P pasan también por ahí. Y entonces tiene que, cuando se extiende la luz de Ak a través de ahí, se mezcló con ellos y tomó su luz. Y aquí son 10 puntos. Las primeras tres toman luz de lo que se extiende de la mirada del Ain de Ahab en su lugar hasta el lugar de conexión en Shibolet Azakan, como sabemos. Y no la reciben sino solo de Shibolet Azakan, porque de ahí empiezan. Y no de donde de Shibolet Azakan hacia arriba, pero las siete Nekudot de abajo toman solo de lo que se extiende de la mirada en las luces de Jotem y P y en Shibolet Azakan hacia abajo, como sabemos. Porque Jotem llega hasta Hazé y el P hasta el Tabur y no de Shibolet Azakan hacia arriba. Vamos a pasar a la clase con el Rabash. El tercer discernimiento de Nikudim es el aspecto del Guf verdadero de Nikudim. ¿Qué significa Guf verdadero? El Rabash lee y explica intermezclado, ¿ok? ¿Qué significa Guf verdadero? Es decir, que ellos están debajo del P de Rosh, como los cuerpos Gufim anteriores en los Parzufim de Ak, que incluso debido al Tzimtzum Aleph también se denominan Guf. Y ellos son llamadas las siete Sefirot inferiores de Nikudim, Zat de Nikudim, de manera similar a los Tikunei Dikna, correcciones Dikna, que se encuentran debajo de Shibolet Azakan, la barbilla, de donde se extienden la luz de Jotem hasta el Hazé, que se denomina Mazal Elión, suerte superior, y hasta el Tabur, se extiende de las luces del P, porque el secreto de la superficie superior de Dikna se extiende hasta el Hazé, que es llamado el octavo Tikkun, octava corrección. Mazal Elión, suerte superior. Y el secreto de la superficie inferior de Dikna, que se llama el décimo tercer Tikkun, se extiende hasta el Tabur. Debido a que ellos, sigue leyendo, debido a que ellos son el aspecto de las siete Sefirot inferiores de Dikna, que son Zeranpin, que incluye las seis Sefirot Hagat Nehi y la Malhut es la séptima y la superficie superior de Dikna son seis sefirot llamadas Zeranpin que se extiende desde el Jotem de Rosh como es sabido en las partes anteriores. Está más o menos en la mitad de la luz interna de punto 20, amigos, y por eso se termina en el Hazé, porque desde el Hazé hasta Shibolet Azakan es el lugar de Zeranpin como es sabido. Y la superficie inferior de Dikne es la Malhut, cuyo Kli se encuentra desde el Hazé hasta el Tabur. Y por ello termina en el Tabur. Ahora explica. Hasta aquí hemos hablado de Dikna. Ahora hablaremos del mundo de Nikudim, que reciben el mismo aspecto correspondiente a él. Ahora sigue leyendo. Y de la misma manera son las siete Sefirot inferiores de Nikudim, que son Zeranpin, que incluye las seis Sefirot. Explica, recibe de la superficie superior de Dikna.
sigue leyendo, y la Malhut explica, recibe de la superficie inferior de Digna. Sigue leyendo, y esto es lo que dice: las tres primeras que están en ellas toman luz de aquello que se extiende desde la observación del ojo en Ain, en los Ahab, desde su lugar hasta el lugar de su conexión en Shibboleth HaZakan, como fue explicado. Que los Gar de Nikudim, tres primeras, Sefirot, son el aspecto de los Ahab que salen hacia afuera del Rosh. Explica que son llamados Guf. Quiere decir, sigue leyendo, que se convierten en Kelim de recepción para la luz que desciende de arriba hacia abajo desde los Nikveim Naim del primer Rosh, de manera similar a Shibboleth HaZakan, que recibe del aspecto de los Nikve Enaim del primer Rosh de Digna, que son los Ahab en su propio lugar, es decir, los tres Tikunei Digna superiores que dependen de la esencia del Rosh por encima del P, que son los dos lados de Digna, derecho e izquierdo, debajo del ozen, oído, y los cabellos del labio superior, safa y la a, que están por encima del p de la boca, a derecha e izquierda, aclara, es el segundo tikkun, la segunda corrección. Sigue leyendo, y la orja, el sendero, la orja libre de cabellos que está en medio de la safa y la a del labio superior. Entonces dice, y estos tres son llamados ahab en su lugar, cuyo significado es que están por encima de la boca del p, que la malhut que está en ellos todavía pertenece al aspecto de abajo hacia arriba, en el secreto del Leji Elión, mandíbula superior. Y esos son el aspecto de Galgalta y Enaim, cuyo masaj en los Enaim es el aspecto del el labio superior, Safa y la A. Explica, ¿a quién pertenece esto? Al primer Rosh llamado Yeshut, que es un Rosh verdadero, cabeza, que recibe del aspecto correspondiente frente a él del primer Rosh de Searo Digna, los pelos de Digna. Sigue leyendo, pero Shibboleth HaZakan, que está conectada con la Safa Tata'a, labio inferior, ya es aspecto de Guf, aunque del aspecto de los Ahab que salieron fuera del Rosh, aclara, debido al Tzimtzum Bet, segunda restricción. Sigue leyendo, y es sabido que toda la cantidad de luz que existe en el Rosh del Parzuf desciende y es otorgada al Guf, como se explicó anteriormente. Y resulta que todas las luces de los tres Tikunim superiores de Digna, que son el aspecto de los Ahab en su lugar, descienden y son otorgadas y se conectan en Shibboleth HaZakan. Y esto es lo que dice, que en Shibboleth HaZakan se conectan toda la continuación de las luces de los Ahab en su lugar. Aclara, lo que hay en Yishud se expande en Garden y Kudim, y esto llega, sigue leyendo, hasta Shibboleth, y de ella explica, toman, sigue leyendo, los Garden y Kudim, como fue explicado, y recuerda estos asuntos para todas las primeras del Ari. Ahora explica, él nos hace una... Él nos hace una distinción entre la Safa y la A y la Safa Tata, el labio superior e inferior. Él dice que la superior pertenece al Rosh de Digna, en cambio la Safa, el labio inferior pertenece a la Hab de Digna, que ya es aspecto de Guf.
y aprendimos de los Gar de Nikudim, sigue leyendo, no reciben estas luces sino únicamente en la Shibolet Zakan, porque desde allí ellos comienzan. Ya fue explicado ampliamente que los Gar de Nikudim no son el aspecto de Rosh verdadero del Parcher de Nikudim, sino que son el aspecto del segundo Rosh, es decir, son el aspecto de los Ahab que salen hacia afuera del primer Rosh, que ellos toman del aspecto de Shibolet Hazagan. La safá superior se llama Rosh, la safá de abajo se llama Shibolet. Él denomina con el nombre de Ahab que sale hacia afuera. Y en la corporalidad vemos que está explicando que todavía se considera un aspecto de Rosh. Esto viene a insinuarnos lo que decimos, que aquellos son Ahab solamente debido al Tzimtzum Bet, pero que respecto al Tzimtzum Aleph todavía son Rosh. En cambio, las Zat, siete inferiores de Nikudim que están debajo de Shibolet, incluso respecto al Tzimtzum Aleph, también son consideradas un aspecto de Guf. Y esto es lo que dice, sigue leyendo, porque desde allí comienzan ellos y no desde lo que está en Shibolet Hazakan y hacia arriba. ¿Por qué? Porque por encima del Shibolet Hazakan se encuentra el aspecto del primer Rosh, y de allí recibe el primer Rosh de Nikudim, que es Yishur, pero no Gar de Nikudim, porque ellos no tienen allí ningún punto de apoyo, ya que en relación con él son considerados un aspecto de Guf, como fue explicado. Las siete sefirot inferiores no toman sino de aquello que se extiende desde la observación de las luces de Jotem y P, desde Shibolet Hazakan hacia abajo, porque fue explicado que las siete sefirot, perdón, de mundo de Nikudim son el aspecto de Guf verdadero del Parchuf de Nikudim, es decir, el tercer discernimiento mencionado anteriormente. Y por lo tanto, ellos reciben del aspecto correspondiente frente a ellos de las Searot Digna también el tercer discernimiento. Por lo tanto, ellos reciben desde abajo de Shibolet Hazakan, que son desde las dos superficies de Digna hasta el Hazé, se extiende desde el aspecto de Jotem. De esto recibe Zerampin de Nikudim y hasta el Tabur, desde donde se extiende desde el P hasta el Tabur, de allí recibe Malhut de Nikudim, que son en general el aspecto de las siete sefirot inferiores, como fue mencionado anteriormente. Ahora explica. Preguntas, ¿qué es Hazé, qué es Tabur? Te diré. Él establece aquí una regla. En el mundo de Akudim se aprende que en general existen un Rosh de Kelim llamados Binah, Zeranpin y Malhut. De Keter y Jochma no hay Kelim en general. El Kli de Tabur se denomina fase 4, Malhut. El Kli de Zeranpin se denomina Hazé. Y el Kli de Binah se denomina Shibolet Hazakan. Así lo aprende también en Akudim. Ahora, si estamos estudiando Ahab de Digna, surge la pregunta de Digna, ¿de quién estamos hablando? ¿De la Digna de quién estamos hablando? ¿De la Digna de Sag? De Sag. Contesta, puesto que cada grado, aquello que estaba en el Parzuf Ab, toma desde el P hacia abajo de los Gar de Galgalta, de la misma manera, él debe recibir desde el P hacia abajo de Zag, pero él quiere insinuarnos que, dado que el lugar del Zivug estaba en los Seinaim del Rosh de Sag, por eso ellos reciben
de la Jab de Sam. Y dado que él quiere insinuarnos la división del Tzimtzum Bet desde los Einaim hacia arriba y desde los Einaim hacia abajo, esto es algo adicional respecto a Zad. Por eso lo denomina Searot Reisha, cabello de cabeza, y Searot Dignei, cabello de barba. Dejemos las palabras Searot, cabello, y estudiemos que la luz recibe del Guf de Zad. El Guf de Zad se extiende desde el P de Rosh de Zad hasta Tabur. Esto se denomina el Kli de Malhut de él. Y desde P hasta el Hazé se denomina su Kli de Zeranpin o en Shibolet su Kli de Bina. Estas son las reglas generales. Vamos a pasar a la próxima parte de la clase y antes vamos a cantar juntos.

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1: כי... La clase está basada en artículos del de libro escritos de Bala Sulam. El libro se puede adquirir en el sitio kab.co.il en hebreo o escanear el código que está en la pantalla. Hola amigos, vamos a seguir el estudio del artículo El Arvut que escribió Bala Sulam, muy importante, muy esencial en nuestro camino. Hoy vamos a estudiar 23.
2: Vamos a estudiar el punto 23 y también la explicación del Rav. Tomaremos los escritos de Bala Sulam, artículo Arvut. Y el que no tiene el libro puede entrar en internet. El artículo, la libertad. No, el artículo Arvut, punto 23. Todos vamos a empezar a entrar en las palabras de Bala Sulam y a traer a la luz que reforma, y después vamos a oír las explicaciones del Rav, a ver, talleres y la posibilidad de hacer preguntas y respuestas. Otra vez, estamos leyendo los escritos de Bala Sulam, el artículo del Arvut, garantía mutua, punto 23. Leemos en las decenas y después continuamos, por favor.
3: Otkaf Gimel.
2: Punto 23. Con lo dicho, se aclara a fondo lo que se dijo anteriormente en el punto 5 acerca de que la Torá fue entregada únicamente a la raza de la nación de Israel. En cuanto a esto, no hay discrepancia, dado que el propósito de la creación es obligatorio a todo el género humano, tanto negro como blanco o amarillo, sin ninguna diferencia esencial. Sin embargo, al haber llegado la naturaleza de las criaturas a las profundidades más bajas, como hemos explicado anteriormente, que es el amor propio, que gobierna por completo a toda la humanidad, no había forma de negociar con ellos y hacerles entender que asuman, aunque solo sea como promesa, salir de su estrecho marco al amplio mundo del amor al prójimo. Salvo la nación de Israel, porque ellos habían estado bajo la esclavitud salvaje. Del reino de Egipto 400 años con grandes y terribles sufrimientos. Nuestros sabios dijeron, así como la sal dulcifica la carne, los sufrimientos purifican las transgresiones del hombre, es decir, que le traen al cuerpo gran purificación. Además, tenían a su haber el mérito ancestral de la pureza de sus sagrados patriarcas. Esto es lo importante, así como lo testiguan varios versículos de la Torá. Los dos prólogos anteriores nos permiten comprender por qué estaban capacitados para ello y por eso fueron denominados en singular, como está escrito, y acampó Israel ante la montaña. Y según nuestros sabios significa como un solo hombre con un solo corazón. Pues cada uno de los miembros de la nación se desprendió por completo del amor propio y su único interés fue el de beneficiar a su amigo. Como hemos visto anteriormente sobre el significado de la mitzvah, ama a tu prójimo como a ti mismo. Resulta que todos los individuos en la nación se unieron como un corazón y un hombre, pues solo entonces fueron capacitados para recibir la Torá.
3: כ"ג גימל ובדברים הללו מתבהרים היטב מה שעמדנו לעיל באות ה' במה שניתנה התורה בייחוד אל גזע האומה הישראלית.
2: Con lo dicho se aclara a fondo lo que se dijo anteriormente acerca de que la Torah le fue entregada únicamente a la raza de la nación de Israel. En cuanto a esto, no hay discrepancia, dado que el propósito de la creación es obligatorio a todo el género humano, tanto negro como blanco o amarillo, sin ninguna diferencia esencial. Sin embargo, al haber llegado a la naturaleza de las criaturas a las profundidades más bajas, como hemos explicado anteriormente, que es el amor propio que gobierna por completo a toda la humanidad, no había forma de negociar con ellos y hacerles entender que asuman, aunque sea solo sea como promesa, salir del estrecho marco al amplio mundo del amor al prójimo. Salvo a la nación de Israel porque ellos habían estado bajo la esclavitud del salvaje reino de Egipto 400 años, con grandes y terribles sufrimientos. Nuestros sabios dijeron, así como la sal dulcifica la carne, los sufrimientos purifican las transgresiones del hombre. Es decir, le traen al cuerpo gran purificación. Además, tenían a su haber el mérito ancestral de la pureza de sus sagrados patriarcas. Esto es lo importante, así como lo atestiguan varios versículos de la Torah. Los dos prólogos anteriores nos permiten comprender por qué estaban capacitados para ello, y por eso fueron denominados en singular, como está escrito, y acampó Israel ante la montaña. Y según nuestros sabios, significa como un solo hombre con un solo corazón. Pues cada uno de los miembros de la nación se desprendió por completo del amor propio y su único interés fue el de beneficiar a su amigo, como hemos visto anteriormente, sobre el significado de la mitzvah, ama a tu prójimo como a ti mismo. Resulta que todos los individuos en la nación... Bueno, amigos, esto es un punto muy profundo. Vamos a ver una explicación del Rav circundante. Vamos a tratar de entrar juntos en el estudio común a través de las palabras del Rav, a través de la Ravash y Baal HaSulam. Clip número uno, por favor. Hola, estamos leyendo el escrito de Baal HaSulam, artículo de Arvut. Punto 23, artículo de Arvut. Con lo dicho se aclara a fondo lo que se dijo anteriormente acerca de que la Torah le fue entregada únicamente a la raza de la nación de Israel. En cuanto a esto, no hay discrepancia, dado que el propósito de la creación es obligatorio a todo el género humano, tanto negro como blanco o amarillo, sin ninguna diferencia esencial. Sin embargo, al haber llegado a la naturaleza de las criaturas a las profundidades más bajas, como hemos explicado anteriormente, que es el amor propio, que gobierna por completo a toda la humanidad, no había forma de negociar con ellos y hacerles entender que asuman, aunque solo sea como promesa, salir de su marco, de su estrecho marco, al amplio mundo del amor al prójimo. Salvo la nación de Israel, porque ellos habían estado bajo la esclavitud del salvaje reino de Egipto 400 años, con grandes y terribles sufrimientos. Nuestros sabios dijeron, así como la sal dulcifica la carne, los sufrimientos purifican las transgresiones del hombre. Es decir, que le traen al cuerpo gran purificación. Además, tenían a su haber el mérito ancestral de la pureza de sus sagrados patriarcas. Esto es lo importante, así como lo atestiguan varios versículos de la Torah. Los dos prólogos anteriores nos permiten comprender por qué estaban capacitados para ello y por eso fueron denominados en singular, como está escrito, y acampó Israel ante la montaña. Y según nuestro sabio significa como un solo hombre con un solo corazón, pues cada uno de los miembros de la nación se desprendió por completo del amor propio. Y su único interés fue el beneficiar a su amigo, como hemos visto anteriormente. sobre el significado de la mitzvah, ama a tu prójimo como a ti mismo. Resulta que todos los individuos en la nación se unieron como un corazón y un hombre, pues solo entonces fueron capacitados para recibir la
4: Torah.
2: ¿Qué es lo que vemos acá en realidad? Tenemos acá como una... anticipación necesaria para ciertas personas. Acá no explica del alma general cómo se dividió en almas particulares, individuales, que en ellos una ruptura. Hay partes que están incluidas de uno en el otro y cómo empezaron entonces a despertarse y levantarse. No explica nada. Esto, este artículo es como fue escrito para las masas del pueblo. Por eso explica de manera simple que hubo una preparación especial a través de grandes sufrimientos y los sufrimientos dulcifican al cuerpo. El cuerpo se refiere al deseo de recibir, que hacen el deseo de recibir que sea más sensible, no tan grosero. Porque el deseo de recibir que recibe golpes ya empieza a ser más delicado. ¿De dónde recibí golpes? ¿Por qué recibí golpes? No quiero más. ¿Y qué voy a hacer? ¿Qué no voy a recibir? Etcétera, etcétera. A partir del deseo de recibir estas preguntas, si lo hacen como algo delicado, no así nomás que se opone y listo y quiere determinarse. No, ya sabe que si determina de manera directa a sí mismo, recibe golpes.
4: Entonces,
2: hay que revisar de antemano, como un hombre que pasó mucha experiencia de su vida, entonces no se relaciona de forma salvaje con la vida. Esto no es simple. Este tema es algo complejo. Por eso, las personas que pasaron muchos sufrimientos son dignos de recibir la Torah. Se puede contarles, si ustedes no quieren que vuelvan los golpes, ustedes pueden hacerlo, mediante eso que ustedes se elevan por encima del deseo de recibir, donde ustedes reciben los golpes, y en la medida que ustedes se elevan de él, entonces por completo se deshacen de todos los problemas y no se identifican con el deseo de recibir, sino que se construye en un nuevo lugar. Se refiere a un nuevo deseo en el cual ustedes sienten la nueva realidad, que es el deseo de otorgar, que esa realidad es el mundo superior, y ustedes pueden elevarse a ese grado. Y listo. Todo se hace únicamente a través de los golpes. Antes que nada, mediante golpes. Pero ¿qué pasa? Nosotros podemos asumir, aceptar los golpes de otra manera. Si nosotros empezamos a conectar los golpes a nuestro deseo de recibir y a nosotros mismos, nuestro punto en el corazón, a la meta, entonces nosotros no vamos ya de acuerdo a los golpes, sino de acuerdo a la meta, hasta cuánto que nosotros avanzamos a la meta. Y entonces el deseo de recibir, que recibe golpes, no se encuentra en nuestra sensación como que sufre, sino está en nuestra sensación como que está ganando, porque mediante él llegamos a la meta. Llega una fuerza que reforma, que nos vuelve al buen estado, que nos conecta a la meta, y nuestro deseo de recibir, en vez de recibir golpes, empieza a asistir, a ayudar a alcanzar la meta. Es decir, al fin y al cabo, ¿qué pasó? Nosotros, mediante eso que recibimos, una instrucción, nueva, esta nueva instrucción. Todos los golpes se vuelven como pasos para avanzar hacia la adhesión con el Creador. Bueno, quizás lo podamos explicarlo mejor. Sí, Moti. Israel ahí acampó frente al monte como solo un solo corazón. ¿Se puede explicar esta imagen alegórica? ¿Qué es lo que pasa al ego en ese momento? Pasamos el liderazgo de Abraham, Isaac y Jacob. Pasamos de un ego pequeño que eso nos clarificaba en Babilonia. Escapamos de este ego, ascendimos por encima de él, nos conectamos. Mediante Abraham empezamos a conectarnos más y más en nuestro ego, que ya no se llama Babel, sino en la conexión entre nosotros que se llama la tierra de Canaán. Tierra Eretz es razón, deseo, pero todavía es Canaán, todavía está lejos de Israel. Que este deseo llamado Canaán, que es una determinada conexión a un deseo que se llama Israel, Yarkel, el deseo en el cual revelamos al Creador y nosotros mismos en el grado espiritual, nosotros necesitamos un agregado grande de ego. No de Babilonia a Canaán, sino agregarle al grado de Canaán el deseo que se llama Egipto y Faraón. Egipto es el deseo que adquirimos con respecto al grado Shoresh Aleph Bet, raíz 1, 2, inclusive 3, o sea, el grado inanimado, vegetal, animal, eso es Egipto. El grado hablante ya es el Faraón. Es decir, la pesadez del corazón de todo el grupo es muy grande. Por eso se llama el exilio en Egipto, que el ego creció y nos tragó dentro de él. Y entonces nosotros tratamos, estamos con Jacob, con Moshe, con Yosef después. Nosotros avanzamos en la espiritualidad, pero nuestro estado espiritual se llama el exilio de Egipto, que realmente nos oculta todo y nosotros sentimos la ocultación, no estamos de acuerdo con la ocultación y sabemos que la ocultación se puede expeler mediante nuestra conexión. Vemos, trabajamos en eso, vemos que es imposible, nos ahorca por completo, nos da todo, salvo conexión para revelar a amarás al prójimo como a ti mismo, lo que nos enseñó Abraham. Llegamos a un estado en que nosotros debemos elevarnos a partir de todo tipo de golpes y de esos estados estamos dispuestos a ascender, elevar. Nosotros gritamos, nos enojados y todo, y al final llega una fuerza que nos eleva por encima de nuestro ego. Ya no nos encontramos así uno con otro, así en peleas, y no tenemos ningún problema con este faraón. Ya nos desconectamos de él, como ustedes a veces de repente se desconectan. Oh, como un ángel, yo estoy volando por los aires. Listo. Y a veces, todo lo contrario. Nos encontramos dentro del deseo de recibir y no podemos ver nada aparte de eso. No entendemos ni una palabra de lo que está escrito, de lo que se dice. ¿Cierto que a veces dice así? Llegamos a un estado que mediante nuestra conexión, desde Abraham en adelante, todo es a partir de una conexión que va intensificándose. Nosotros empezamos como de repente a despertarnos, un estado de ánimo y todo, y nos conectamos entre nosotros. Eso se llama, pero nosotros entendemos contra quién estamos parados. Frente al monte Sinaí, que todo este gran deseo de recibir en todos nuestros grados, inanimado, vegetal, animal e incluso hablante, el faraón contra el grado hablante que nos desconecta del creador. ¿Dónde está el creador con el fin de otorgar contento? ¿Qué? ¿Conectarnos? Sí. ¿Llegar a algo bueno en la espiritualidad? Sí. Pero el problema es que todo es para darle contento al creador. Eso. Pero toda la espiritualidad está en eso, que acá yo determino que yo realmente quiero usar mi ego de forma inversa, opuesta. El creador está en contra del grado del faraón que está en el hombre. Y en esto, aquí, nos encontramos en un estado que estamos dispuestos a todo. Llegamos, cuando estábamos dentro del faraón, en Egipto, digamos, en este estado, ¿sí? Entonces, sentíamos que él nos dominaba, pero cuando llegó esta luz especial, como está escrito, que no mediante un ángel, no mediante un enviado, sino el creador, el mismísimo creador nos saca de Egipto. Entonces, cuando nosotros nos elevamos por encima del deseo de recibir mediante la influencia de la luz que reforma, revelamos que de verdad estamos conectados uno al otro, porque el faraón queda abajo, la luz nos influye, quisimos adherirnos, pero el faraón nos molestaba y ahora nos apegamos uno al otro. No hay molestia y estamos como un solo hombre, un solo

corazón. Este es ese estado. Y nos queda claro que entre nosotros está este monstruo, este gran deseo de recibir. En un momento que otra vez nos trague. Como está escrito, si ustedes no reciben la Torah, este es un lugar de sepultura. Ustedes otra vez entran en ese monte de su ego y esta basura los ahoga, los ahorca, y es un lugar de sepultura. ¿Entienden? Porque si esto vuelve ahora, nosotros estamos dispuestos de recibir el método de cómo trabajar con el ego, que esté ahí a un costado, tenemos miedo de él, y empezamos a recibir el método de cómo trabajar con él paso tras paso. Este es el estado del monte Sinaí. Pero nosotros todo el tiempo estábamos en una intensificación de la conexión. Todo el tiempo estábamos en que nuestro deseo de recibir ahora es Babilonia. Ahora nuestro deseo es la tierra de Canaán. Ahora nuestro deseo es la tierra de Egipto y Faraón. Y ahora nos escapamos de este deseo. Nos elevamos por encima con las bondades del Creador, gracias al Creador. Todo es un trabajo interno y la Torah no nos cuenta nada de la geografía. El ego queda pasivo, hay una aceptación de que hay una conexión así, como un solo hombre, un solo corazón. Dice, la luz llega. Nosotros que gritamos que queremos estar conectados, queremos revelar con eso el Creador, ver hasta cuánto que le damos contento a Él, como buenos niños que queremos hacer algo lindo a nuestro Padre. Esta plegaria, este clamor, y suspiraron los hijos de Israel del trabajo, que todo el tiempo trabajamos en la conexión y vemos que es imposible. Se revela un estado que, a partir del deseo de recibir en el cual yo me encuentro, yo no puedo hacer nada. Y entonces llega esta fuerza llamada Gar de Jochma, la luz más grande, que después nos lleva a la apertura del Mar Rojo. Eso es Gar de Jochma realmente, y eso es lo que nos saca de Egipto. La luz de la redención de Egipto es una luz grande. Yo entiendo de usted que no podemos confiar en eso porque otra vez el ego puede irrumpir. Por supuesto, ellos trabajan así sobre una punta, sobre el filo del cuchillo, por un lado o por el otro. Si reciben el método, si reciben el método que ahora de forma metódica, nosotros podemos corregir el ego y transformarlo del ángel de la muerte al ángel de la vida, de la poción de vida, la poción de muerte, la poción de vida, por favor, la Torah lo hace. Y si no, para nosotros va a ser como una poción de muerte, la Torah. Y nosotros vamos a ser enterrados dentro de este monte de Sinaí, monte del odio, dentro del odio. Así de forma gradual se revela. ¿Está bien? Le escribe acá que resulta que se juntaron todos los individuos, se volvieron como un solo hombre, un solo corazón, porque solo entonces fueron capaces de recibir la Torah. Ahora que nosotros trabajamos las decenas, hacemos acciones de conexión y elevamos ese deseo común, anhelo común de conectarnos. ¿Qué es lo que nos da todo eso, digamos, bajar luces? Nosotros tratamos de conectarnos. Listo, eso es todo. No tenemos nada más que hacer, solo conectarnos más y más y más. Y a partir de estos esfuerzos llegamos a un estado en que sentimos que no somos capaces de conectarnos debido al deseo de recibir que está en nosotros, que nos separa y que nos hace realmente, no nos permite hacerlo de alguna manera. Entonces lo definimos como faraón, como nuestro enemigo. El odio nos aleja de él. Entonces llegamos a un estado que lo odiamos a él. Y entonces cuando nosotros nos encontramos, salimos de él, entonces ahí vemos ante quién estamos.

0: forma que antes no entendíamos cuál es este tema. ¿Por qué estábamos, nos veíamos a nosotros mismos? Un poco subimos, bajamos, en buen estado, mal estado, todo tipo de cosas así, de relaciones. Pero todavía no nos quedaba claro cómo actúa esta luz, quién es, de dónde viene, cuándo. No somos capaces de atraerlo. Vos ves acá las personas que duermen, que no saben qué hacer, no tienen fuerza, de repente tienen fuerza. ¿Cuándo va a pasar más ascenso, menos ascenso? No controlamos eso, no es un método. Pero en el Monte Sinaí nosotros recibimos el método mismo. Ya somos capaces de caminar por nuestras propias fuerzas. Escuchamos que el pueblo de Israel tuvo una preparación especial mediante los sufrimientos, que realmente sintieron sufrimientos en Egipto, y mediante eso ya eran capaces de recibir la Torah. Y nosotros queremos ahora salir a un taller corto y clarificar de qué manera los sufrimientos se vuelven como una herramienta para corregir el deseo. ¿Cómo los sufrimientos se vuelven una herramienta para la corrección del deseo? Bueno, es una explicación muy profunda de Rav, los sufrimientos. Que el hombre viene a corregir su deseo, ¿ven esto algo malo? Es una etapa que el deseo está desconectado de la espiritualidad, es que te molesta, son etapas. Y cuando quiere corregirlo, ya hay acciones. Sin sufrimientos nosotros nos quedaríamos en el mismo lugar. Digamos, estábamos en un cierto grado de espiritual y no queremos movernos de ese grado porque no queremos movernos ni a la derecha ni a la izquierda porque estamos bien. Pero en el momento que se revela otra parte más de Aviut y otra parte más de la verdad, que hasta cuánto que mi deseo de recibir no está corregido, esto provoca sufrimientos y movimientos y ahí se puede avanzar. Estos sufrimientos tienen que transformarse en sufrimientos de amor. Que yo quiera adherirme a los amigos, conectarme a los amigos, hacer algo a los amigos, pero no tengo fuerzas para mí. Sin sufrimientos yo me quedaría en el mismo lugar toda la vida y no me movería. ¿Por qué? Porque esa es la materia, es el deseo de recibir. ¿Para qué los deseos? Primero llevan al hombre a hacer una pregunta de ¿por qué me pasa? ¿Cuál es el propósito de todo esto? Y acá empieza la pregunta de Moti.
1: Me Abraham
0: obligó a Abraham a pasar por todo este proceso de ir detrás de Abraham y salir del deseo de Babilonia, entonces llegar a la tierra de Canaán, que nuestro deseo se rinde con respecto a la espiritualidad y había que revelarlo con toda la fuerza. Y hasta que nosotros nos revelemos todos los golpes, hasta cuánto que esto no nos permite ir a escapar a la espiritualidad,
1: entonces
0: nos permite ir al desierto, al monte Sinaí, y revelar todo el deseo. Y esto no nos permite llegar al Creador.
2: Nos dieron
0: todos los golpes para dulcificar

0: ботанули матара.
1: Карне.
0: Ем давка мадригот алия. Им אנחנו חושבים אחרת לגמרי ש שכל המכות אנחנו זה אנחנו הופכים למדרגות התקרבות לבורא.
1: Todos los deseos de acercarse de grados
0: en
1: Egipto se vuelve un escape del ego. Tienen que sacar del ego.
0: Makot ze tov.
1: Los golpes son buenos. ¿Qué es lo que hace mover al hombre? Si está cómodo, no sale. Está cómodo, no quiere cambiar nada. Esa es la raíz de los sufrimientos. Primero que el hombre quiera salir de su estado.
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1: מושא. שאני לא כאילו מעבר זה. שאונו מועב מתן למען על בולסי שהיא נוסקה אקסטמתי לו ככירי, איזו סופרימיינטו. כדה מועימיינטו איזו סופרימיינטו. לאן? ¿A dónde lo llevan los sufrimientos? Llegamos al estado de grandeza e importancia. Cada sufrimiento pequeño todo viene del Creador y esto no es simple. El hombre se conectó con un solo hombre, un solo corazón. Ahí, después de los sufrimientos, ahí se recibe la
3: Torah.
1: Sí, amigos, queremos pasar ahora a preguntas y respuestas. Se pueden levantar las manos. Signo de preguntas, se pueden hacer preguntas sobre lo que ya preguntamos, sobre otras cosas, puede ser. Adelante.
3: ¿Quién, Emanuel?
1: Sí, Emanuel. Continuando haciendo la pregunta que hicieron en el taller, se siente como cuando se te cae el problema, eso es la primera etapa, vos no podés conectar. Pero cuando viene te desconecta, entonces te estrellas y te toma mucho tiempo para empezar a conectar los puntos. La pregunta es, ¿cómo utilizar, realizar esos sufrimientos que te caen? Estás hablando de sufrimientos no del estudio de la Kabbalah, sino de la influencia de la luz. Cuando llegan los golpes, justamente, cuando estudiamos Kabbalah, que mediante que despertamos la luz sobre nosotros mismos empezamos a sentir sufrimientos en otro grado, como dijo el Rab, que está el grado del faraón, que el ego empieza a sufrir de eso, que vos tenés que subyugarte en la decena, conectarte. Sobre estos esfuerzos nosotros cambiamos los sufrimientos del cuerpo, llegamos a los sufrimientos que realmente recibes un golpe. Tienes razón, está desconectado, así toda la humanidad avanza. Nosotros tratamos de atraer la luz y trabajar los sufrimientos corporales que pasamos, que realmente nos desconectan. Puede llevar siglos o milenios hasta un grado espiritual que puede tomar unos segundos o unos cuantos estados. pronto la persona que estudia y entiende este principio, en el momento que recibe el golpe, parte de que tiene que curar esto, ¿cuál es el proceso interno correcto para que este golpe también se avance y que no simplemente lo recibas el golpe? El proceso correcto es disolverse en la decena o la sociedad, que la sociedad te recuerda que no hay nada más que él, eso ya te alivia las cosas. Después te recuerda que el Creador es bueno y hace el bien, y eso también te lo aliviana. El proceso es también los esfuerzos de conexión que vos a través de los esfuerzos de la conexión, la luz, entonces pasás por este estado. La persona que no tiene todos estos medios realmente puede tomar años. ¿Cómo pasa de un estado al otro? El Rav dio una explicación muy, muy especial. Que dice así, si nosotros empezamos a conectar los golpes a nuestro deseo de recibir y a nosotros mismos, a la meta, entonces ya no vamos de acuerdo a los golpes, sino de acuerdo a la meta, hasta cuánto que nosotros avanzamos a la meta. Es decir, nuestro trabajo es conectar que los estados que nosotros sentimos como sufrimiento a la meta, en la medida que nosotros acortamos los tiempos entre la conexión, entre el estado particular que yo siento como sufrimiento por ahora, no importa qué tipo de sufrimientos. Por eso hacemos una separación entre el sufrimiento y el trabajo espiritual, pero en la medida que nosotros acortamos estos tiempos, y esto lo hacemos gracias a la decena, gracias al entorno, y lo conectamos a la meta, así es como nosotros usamos esta fuerza negativa como un estado para avanzar y nos saca de nuestro estado al estado que sigue. Y así seguimos avanzando. Sí, tenemos un encuentro en Copenhague. Amigos que tratan de despertar Escandinavia, están Paz de Ashkelon y Jacob. Y tiene una pregunta.
4: Hello friends, I was going to ask, what can you do for a friend that's going to suffering, is going to close? It's not always apparent what to do.
1: ¿Qué se puede hacer por un amigo que está pasando por sufrimientos y golpes? Y no está claro qué es lo que qué hacer con eso. ¿Qué se puede hacer por un amigo que está pasando por golpes? ¿Qué piensan? ¿Qué se puede hacer por un amigo que está pasando por golpes? ¿Quieres decir, Yohai? Yudá. También Yudá y también Yohai. La decena de jóvenes. En estado interno, obviamente que siempre orar. Y en la inclinación entre nosotros, que es lo que necesita de forma externa, siempre se puede ayudar. Acá hay muchos amigos, muchas cualidades, muchas capacidades. Siempre está lo interno y lo externo. Internamente siempre trabajamos, siempre oramos por los amigos, le damos una ayuda virtual, espiritual. Y de forma externa nos incluimos con el que es lo que necesita, se habla con su mujer o algo, ¿qué es lo que se puede hacer por él? Jaime. ¿Y usted, vos querés agregar? ¿No? ¿Lo mismo? ¿Alguien más quiere agregar? Sí, entonces, antes que nada, como dijo los amigos, ¿qué tipo de golpes hablamos nosotros? Pero en general, el amigo siempre necesita un apoyo, no solamente cuando recibe golpes, también cuando está en otro estado. Nosotros no sabemos en qué estado el amigo está. Nosotros solo vemos con respecto afuera. Se sabe que cuando nosotros nos volvemos más sensibles uno al otro en la decena, entonces sí sentimos los estados por los que pasan los amigos. Por eso nuestro trabajo es todo el tiempo dar grandeza e importancia de la meta a los amigos, dar fuerza a los amigos, fe en la justeza del camino, seguridad, fortaleza, preocupación. Se puede hacer de forma revelada y también de forma interna, que vos simplemente pensás en él y vos orás en él, pedís por él. Y por supuesto que en los lugares donde se pueda realmente ayudar de forma práctica, también se puede ayudar y resistir, pero el amigo necesita más ayuda interna. La externa es, se puede arreglar, pero la interna es más significativa y da más fuerzas. Hasta nada, por favor.
5: Спасибо. Раф сказал, что у нас есть желание получать и желание отдавать. Если мы перемещаем нашу точку из желания получать в желание отдавать, мы не ощущаем удары в желании
1: получать. Eso es lo que dijo el Rav. Pregunta, ¿cuál es ese punto que está en el deseo? ¿Cómo se puede pasar de un deseo al otro? Si yo entiendo correctamente, vos restringís el deseo, tu deseo de recibir, y entonces ya no sentís ahí sufrimientos. Y entonces te vivís en el estado del deseo de otorgar. Es esto el asunto de la restricción. Si nosotros podemos restringir el deseo de recibir, escapar del, mejor dicho, escapar del faraón, ahí en el fragmento que vimos, el faraón está en contraparte del grado hablante que está dentro del hombre. Entonces, si nosotros podemos escaparnos del, no, de acuerdo a la historia, no se lo mata, sino logramos escaparnos de él, llegamos al monte Sinaí, y ahí entonces podemos conectarnos. ¿Por qué logramos estar en Arbut? Solamente como un solo hombre, un solo corazón. Solamente cuando escapamos del faraón. El faraón nos molesta conectarnos entre nosotros y ahí nosotros también sufrimos. En el momento que nosotros logramos escaparnos y no y ser un solo hombre, un solo corazón, y ahí el ego se revela, es diferente. Primero, nuestra etapa, eso es lo que nosotros mucho queremos hacer, por eso elegimos el artículo de Arbut como una instrucción para escapar del ego, que ahí se siente todo este sufrimiento. Moscú 1.
6: Туда. Есть страдания, есть удары. Надо ли бояться ударов?
1: Hay sufrimientos, hay golpes. ¿Acaso tenemos que tener miedo de los golpes? No hay que tener miedo o no tener miedo de los golpes, tampoco buscamos los sufrimientos y tampoco buscamos golpes. Buscamos adherirnos al Creador y darle contento. El Rav acá, justamente en esta explicación tan amplia y especial, dice que el punto de oposición es en este punto de darle contento al Creador. No tenemos que tener miedo a los golpes ni escapar de los golpes. Tenemos que tratar de elevarnos por encima de los golpes y transformar lo que nosotros sentimos ahora como golpe a un medio de avance en el camino espiritual. Eso es lo que somos capaces de hacer únicamente con la ayuda de nuestro entorno y de nuestra decena. Gracias a todo nuestro apoyo del Rav, del grupo y los amigos. No tenemos que tener miedo de esto, aunque muchas veces vimos que el miedo es bueno para que la persona salga de la indiferencia. Se puede utilizar eso para avanzar, se puede avanzar. Se puede utilizarlo. Mujeres de Latín 26.
7: Gracias, amigos. Buenos días. ¿Cómo podemos fortalecer nuestra conexión por amor al prójimo y no que la conexión sea por temor a volver a sentir dolor? Toda Rabá.
8: ¿Cómo estuvo? Repites, por favor, otra vez, si puedes.
7: Gracias. ¿Cómo podemos fortalecer nuestra conexión en amor al prójimo y que no sea la conexión por miedo a volver a sentir dolor? Toda Rabá.
9: No creo
8: yo que ¿Cómo te diré?
1: Mira, desde un principio nosotros queremos conectarnos, cerrar el sonido en la habitación. Nosotros desde un principio queremos conectarnos para darle contento y no para escaparnos de los golpes. Si nosotros acá nos juntamos miles de personas ahora para escaparnos de los golpes. Ese no es la meta. La meta es darle contento al Creador, llevar a cabo el propósito de la creación, y como resultado de eso no podemos sentir los golpes y sentir al Creador. Por eso se oculta. En el momento que no vamos a sentir el golpe, también vamos a poder revelarlo. Por eso está en ocultación. Ahora, otra vez, vos tenés que clarificar más la meta. Nosotros no estudiamos la sabiduría de la Kabbalah para escapar de los golpes, ni pensamos en eso. Y también, aquel que estudia la sabiduría de la Kabbalah, como aprendimos, sus golpes ya están en el grado hablante. Por supuesto, no todo es color de rosa, y vamos en el camino que se llama el camino de la tierra, pero los golpes son diferentes. Tenés que subyugarte, llegar a la clase matina, escuchaste la primera parte, hazte cuenta que los cabalistas ponían condiciones ante los alumnos, ante los otros cabalistas, que son obstáculos que el hombre tiene que enfrentar con un esfuerzo para cumplir todas las condiciones, incluso externas. Todas estas cosas purifican el corazón del hombre. Almaty.
10: Большое спасибо, что разрешили спросить. Прекрасный урок.
1: Muchas gracias.
10: Стоит очень дорогого.
1: Estamos
10: относится к порядку и пониманию страданий.
1: Impresionados por la preparación de la clase de Japón. El CLI del centro de Asia se desarrolla y nos queda claro que nosotros, en la medida que nos acercamos físicamente, hay todo tipo de roces, clarificaciones que ciertamente lo podemos atribuir al grado de los sufrimientos. ¿Qué es lo que ustedes piensan? ¿Acaso estos sufrimientos son espirituales o en la zona de nuestro deseo de recibir? Yo pienso que acá los amigos nos concentramos de forma física, se nos produce más contacto y más roces. ¿Acaso hay que relacionarse de los contactos y roces como sufrimientos espirituales o cómo? Bueno, sí, nosotros conocemos esto, que en la medida que hay más contacto, más conexión cuando nos encontramos de forma física, entonces hay más conexión. Por eso nosotros a último momento nosotros empujamos a más y más encuentros físicos, y por supuesto como resultado de esto tenemos más problemas y más separación. ¿Cómo relacionarse a esto? Esto es, por supuesto, que es un gran sufrimiento. Ver que hasta cuánto que hay separación, amigos que no se hablan con otros, y eso es contra el método. Por otro lado, está la naturaleza. Vemos que esa es la inclinación al mal, ese es su comportamiento. Y por otro lado, nos lleva a la plegaria. ¿Cómo vamos a llegar a la plegaria? El Creador no quiere que nosotros resolvamos los problemas solos. Y no nos envía su ángel leal, el deseo de recibir, para que nosotros con nuestras propias fuerzas lo enfrentemos, sino que nos manda esto para que hagamos un esfuerzo. Los esfuerzos son, depende de nosotros, pero vos tenés que mirar en tu avance si de clase a clase vos acudís más al Creador o no, y si está todo color de rosa y todo está bien, ¿para qué necesitamos al Creador? O sea, las señales de avance, una de esas señales es que nosotros necesitamos más y más al Creador. Mujeres de Rehoboth, uno. ¿Qué significa elevarse por encima de los golpes? ¿Cómo esto se expresa? Es hacer esfuerzos y ver la grandeza de la meta por encima de los estados particulares que pasamos. Cada uno pasa por todo tipo de estados particulares, también en nuestra vida material, también con las cosas que pasan, pero también en su vida en la decena. Y estos estados presentan todo tipo de complejidades. Y en la medida que nosotros trabajamos en la grandeza e importancia de la meta, entonces somos capaces de elevarnos por encima de estos estados. En la medida que esos estados nos sacan y nos hacen bajar la potencia de los estados, entonces nosotros perdemos la importancia de la meta y no podemos atribuir los estados particulares, no los podemos conectar a la meta, y entonces se hace una desconexión y estamos desconectados de la meta espiritual. Y en la medida que nosotros podemos crear la grandeza, la importancia y también ocuparnos en cosas que tienen que ver con la meta. Por ejemplo, una persona que tiene una conexión en su función en la difusión y que se enfoca en la difusión, cuando la persona, vimos mucho tiempo que la persona pierde la conexión con el camino, muchas veces justamente que tiene una función, eso lo cuida y lo resguarda. Por eso nuestra función en la difusión es más para nosotros que para la difusión. Cierto que eso, con eso traemos un beneficio, pero nos guarda nuestro marco, lo mismo los marcos que nosotros mantenemos, el estudio, el método, el proceso, está construido de tal manera para que el hombre no dependa de sus estados particulares por el que pasa. Y por eso, por encima, nosotros todo el tiempo tenemos que construir la grandeza y la importancia. Mujer de Carmiel.
11: Shalom lekolam.
1: Según lo que entiendo, espero que entiendo bien, nuestro ego siempre tiene que crecer. Y cuando el Rab habló de Babilonia, a Canaán y a Egipto, mi pregunta es, ¿nosotros tenemos que distinguir entre estos estados, aclarar estos estados? Tengo que saber cómo trabajar con esto. ¿Qué son estos estados? Babilonia, Canaán, Egipto. ¿Acaso nosotros tenemos que saber trabajar con esto? Yo no pienso que nosotros tenemos que distinguir estos estados en la etapa de preparación, pero ellos que escribieron distinguen esto y nos dicen que al principio la persona está confundida, Babel, la palabra Bilbul, confusión, entonces con el fin de recibir, con el fin de otorgar. Pasamos por esos estados, incluso antes del Mahzom, antes de la barrera, que a veces a la persona le parece que sí, tiene la intención y otorga ahí en la decena, y a veces no. Y después, que sabe cómo subyugar a su ego, Knan, de la palabra subyugación, entonces avanza más. Pero al fin y al cabo, tiene que entrar a Egipto para recibir un agregado de Aviut. Solo después de Egipto, no después de Canaán, justamente después de Egipto. Seamos capaces de escaparnos. Cuando el ego es pequeño, se puede arreglar con esto. Solamente después que pasamos, que escapamos de Egipto, podemos ser como un solo hombre con un solo corazón. Cumplir esta condición. Tenemos que entender que esta condición no va a escapar de nosotros. Vamos a tener que cumplirlo incluso antes de pasar el Mahzom. Y esto es posible únicamente después que pasamos por todos estos estados. Latino 8.
12: Sí, amigos, gracias. En el texto, Baja Zulán nos describe algo que dice que es el mérito de los patriarcas. ¿Eso a qué se refiere o qué nos trata de enseñar aquí Baja Zulán, amigos? Gracias.
1: Sí, escuchamos del Rab varias veces que cuando hablamos del mérito de los ancestros, son los primeros grados. La corrección se hace lo más liviano, lo más pesado. Nosotros, de hecho, estamos hablando de esos grados más puros del deseo de recibir, y son aquellos que se corrigen primero. Y antes, en los puntos de los que él habla, él hace un paralelismo entre Israel y las naciones del mundo, y que esa misma relación está entre los ancestros e Israel. O sea, los ancestros son los deseos más puros. No se trata de ancestros de manera material, sino generaciones anteriores o padres anteriores. No, sino que se trata de deseos más puros. Existe en dos sentidos. En un grado se habla de Avot, Israel, y en otro grado se habla de Israel y las naciones del mundo. También en la división entre deseos puros y gruesos, Israel son los deseos más puros. Eso es lo que se llama la nación israelí, que fue corregida primero. Por eso Baal Sulam dice acá, para corregir la confusión, entonces dice al principio del punto 23, que el propósito de la creación es para toda la humanidad, todo el género humano, negro, amarillo, blanco, sin ninguna diferencia, para que no piensen que hay un asunto de nacionalidades, sino que habla de la gradualidad del proceso en la corrección espiritual. Primero los deseos puros y después los deseos más gruesos. Muchas gracias, amigos, por toda la participación y las múltiples preguntas que nos ayudan a ayudar, y terminamos con una canción.

Hola amigos, la primera parte vamos a escuchar clase del Rab del febrero 2002. La clase está basada en el artículo y Jacob salió, está en el libro de los libros de Rabash. Vamos a leer juntos el artículo. Tenemos 23 minutos para leer. Y Jacob salió. Yaakov salió y Rashbi interpretó. Y no debió haber escrito, sino Yaakov se fue a Harán. ¿Y por qué mencionó su partida? Sino que está diciendo que la salida de un justo del lugar deja una impresión, porque cuando el justo está en el poblado, Él es su majestad, Él es su gloria, Él es su esplendor. Se fue de ahí, partió su majestad, partió su gloria, partió su esplendor. Hasta aquí sus palabras, y debemos entender lo antes mencionado a modo del trabajo, es decir, ¿qué es un justo y cuál es la impresión que deja tras su partida? Y debemos interpretar que el Creador es llamado justo, tal como está escrito, el Señor es el justo y yo y mi pueblo somos los malvados, lo cual significa que cuando la persona está cercana al Señor, es decir, que siente que el Señor está cercano a él, esto es que siente como el Creador le hace bien, entonces tiene un buen sabor en la Torah y un buen sabor en la oración y en todo lo que se ocupa siente que el Creador está cercano a él. Y lo que sea que haga, lo hace todo con alegría y buen ánimo. Y más adelante, él experimenta un descenso, es decir, que el estudio de la Torah y los buenos actos parecen insípidos, solo que le quedó una impresión que hubo un tiempo en que tuvo un ascenso, cuando sí sentía un buen sabor en la Torah y las mitzvot, y que tuvo en ese entonces un estado de alegría. Y esa impresión que permanece le despierta un anhelo por regresar al estado previo. Es decir, tras cierto tiempo, él es despertado por la impresión que fue dejada en él para buscar consejos para regresar al estado que tenía cuando fue llamado estado de ascenso, mientras que ahora siente su bajeza, cuán alejado se encuentra de cualquier cosa espiritual. Y entonces surge la pregunta, ¿para qué le vino este descenso? ¿Quién se beneficia de esto? ¿O le vino como un castigo que ahora debe corregirse por el pecado que cometió? Pero él no sabe cuál fue el pecado por el cual descendió de su ascenso. Entonces, él no sabe lo que debe corregir. Resulta que, por un lado, él no ve ninguna falta en sí mismo que pudiera causar su descenso. Pero aún así, tiene que decir que vino de parte del Creador. De ahí viene la pregunta, ¿qué ganó el Creador con bajarlo a él de su grado? Podemos interpretar lo que dijeron nuestros sabios, que la partida de un justo del lugar deja una impresión, porque durante el ascenso es considerado que el Señor está presente en el lugar, es decir, en el cuerpo. Y entonces él le causa los sentimientos y la inspiración por la Torah y las mitzvot. Y como la persona no le había dado importancia al hecho que el Creador estaba en él, como está escrito, yo soy el Señor quien resido con ellos dentro de sus impurezas, ¿cómo apreciarlo para conocer quién está en él y darle el debido honor? Entonces, nunca podían ayudarle a recibir un grado más alto porque estaba satisfecho con el trabajo. Por eso lo bajaron desde los cielos para que vuelva a saber cómo apreciar el hecho que desde los cielos lo habían elevado y acercado. Y él no lo apreció. Y si preguntaras, ¿por qué es necesario que el hombre aprecie su estado de ascenso?
Es como lo que escuché de mi finado padre y maestro Bala Sulam, que en la luz no existen distinciones de grado, sino que todo el asunto de Gadlut, grandeza, y Katnut, pequeñez, depende del alcance de los Kelim, vasijas. Al grado que los Kelim alcanzan la luz, así es la grandeza de la luz. Por eso es que él dijo que si uno recibe algo de arriba y tiene la inteligencia para apreciarlo, a ese grado la iluminación crece en él y no necesita ninguna luz más grande, sino que él mismo, al darle valor a esa iluminación, la incrementa y le va brillando cada vez en un grado más alto. De esto sigue que todo el pecado por el cual cayó de su grado fue que no apreció su estado y estaba satisfecho. Eso significa que permanecería en este grado por siempre. Por tanto, el descenso que recibió fue por su propio beneficio, porque mediante eso fuera capaz de elevarse en los grados de la santidad. Así, la partida de un justo deja una impresión, porque cuando el justo está en el poblado, él es su majestad, él es su gloria, él es su esplendor. Significa que toda la importancia estaba en ello, sino que él no sabía apreciar su importancia, por tanto, se fue de ahí, partió su majestad, partió su gloria, partió su esplendor. De esto sigue que la partida del justo deja una impresión, que él tiene que saber que mientras el justo estaba en el poblado, él no cayó en cuenta y no apreció su majestad, gloria y esplendor. En su lugar se partió, o sea que no tuvo la importancia de todos los grados de importancia. Eso se llama deja su impresión, es decir, que debe estar impreso en el que la razón de la partida del justo del lugar era porque se partió, que en otras palabras todos los grados sí estaban ahí, pero él no prestó atención a eso porque tenía que haber sabido que en la luz no hay cambios, sino que todo depende de los Kelim. Así podemos ver que su partida no fue por causa de un pecado, sino fue para que él tenga lugar para elevarse en los grados de santidad. También debemos interpretar las palabras de arriba que la partida del justo del lugar deja impresión. Se refiere al individuo, que cuando el justo está en el poblado significa que la persona puede justificar la providencia. Entonces, cuando él supera su estado, ¿qué dice? Que seguro el Señor, que es ciertamente bueno y hace bien, se comporta conmigo en guía benevolente. No desea para mí, sino que yo me sienta como me estoy sintiendo. De ahí que él justifica la providencia. En ese momento, él inmediatamente ve la importancia del trabajo de otorgamiento y del por encima de la razón. Y esto es llamado que cuando el justo está en el poblado, él es su majestad, él es su gloria, él es su esplendor, que entonces él experimenta todos los méritos. Partió de ahí, o sea, salió de partir, de justificar la providencia y quiere ver todo dentro de la razón, entonces no siente ningún sabor en el trabajo de otorgar. Y entonces partió su majestad, partió su gloria, partió su esplendor y se cae una vez más en el amor propio. Significa que en ese momento él ya no tiene ningún alcance, solo en trabajo que está construido sobre la base de dentro de la razón. Eso sí quiere decir que la partida del justo deja impresión, que significa que solo entonces, al partir el justo, cuando él piensa, ahora que siento un buen sabor en el trabajo, ya no necesito ir con el trabajo por encima de la razón.
Esto le causa la salida del justo del lugar. Esto le deja una impresión para que él sepa que desde hoy en adelante se guarde de no salir del trabajo de por encima de la razón. Y como escuché de mi padre y maestro finado, Balasulam, que desde el momento que una persona dice, ahora que tengo apoyo y ya no está parado entre cielo y tierra, él tiene que caerse de su grado, porque entonces él mancilla él encima de la razón. De ahí, específicamente de la partida del grado que tenía, lo que le da la impresión, de manera que sepa cómo cuidarse para la próxima vez y no mancillar la fe por encima de la razón, sino siempre justificar la providencia superior. Y de ahí había una escalera colocada sobre la tierra cuyo extremo llegaba hasta los cielos, y he ahí que los ángeles de Dios ascendían y descendían por ella. Los intérpretes preguntan, debió haber dicho descendían y luego ascendían para entenderlo, pero para entenderlo en el trabajo debemos interpretar que la escalera implica al hombre, que el hombre está abajo sobre la tierra, pero la cabeza del hombre llega al cielo. En otras palabras, cuando la persona empieza a subir por encima de la razón, llega al cielo, y no debe quejarse que la escalera está situada en el suelo. Sin embargo, primero debemos entender qué significa tierra en el suelo, en la tierra, que vemos que la tierra es lo más bajo que hay, que no hay más bajo que eso. Y aún así, vemos que todas las hermosas edificaciones y las mejores frutas vienen específicamente de la tierra. Es conocido que tierra implica la voluntad de recibir, lo cual es el cimiento. Toda la creación y todo el mal en el mundo se extienden de ese deseo. Como es sabido que todas las guerras y masacres, etcétera, tienen su raíz en el deseo de recibir. Y esto es llamado una escalera colocada sobre la tierra, es decir, que el hombre viene por primera vez al mundo, es colocado en la tierra, que viene de las palabras yo querré en hebreo, yo voy a querer. Es decir, yo quiero recibir. Esto es considerado bajeza, la más baja que podría haber. Sin embargo, cuyo extremo, cabeza, llega hasta los cielos, que justamente al colocar la escalera en la tierra, que tierra es de la palabra yo querré, tiene dos significados la palabra tierra. Yo querré, yo voy a querer, y la segunda es tierra, que es bajeza, que es conocido que la esencia de la creación es el deseo de recibir, que al principio de la creación solo surgió el deseo de recibir, y más adelante fueron hechas correcciones llamadas equivalencia de forma. Es decir, que el inferior, llamado tierra, logra la equivalencia con el cielo, que es llamado el otorgante. Y esto podemos interpretar que incluso cuando la persona permanece en lo mundano, aún puede hacer una corrección, que su cabeza, llamada el extremo de la escalera, llegue al cielo. Es decir, estar en equivalencia de forma con el cielo, que es el que recibe con el fin de otorgar. Y justo como en el principio de la creación el receptor surgió primero y entonces fue corregido para otorgar, asimismo la escalera también, que aparenta una persona, está situada en la tierra. Esto significa que el comienzo está en lo mundano y él más tarde llega a los cielos. Así él no debe estar impresionarse cuando ve que el hombre está lleno de mundano y no tiene ninguna chispa de otorgamiento. Es que no puede creer que incluso sea posible algún día que su cuerpo convenga
convenga trabajar solo para otorgar. En lugar de eso, él debe creer que la manera y el orden del trabajo que el Creador quiere son para que sea específicamente así, que una escalera sea colocada en la tierra y su cabeza llegue al cielo. Y ahora entenderemos lo que está escrito. Y he aquí, los ángeles de Dios ascendían y descendían por allá. Y los intérpretes preguntaron, pero los ángeles están en el cielo. Debía escribirse, descendían primero y ascendían después. Debemos explicar que esto se refiere al hombre, que él es mensajero del Creador, ya que un ángel es llamado un mensajero, y aquellos que caminan en el camino del Creador son llamados ángeles de Dios. Y primero se elevan por la escalera estando colocada en la tierra y llegan hasta el final de la escalera, la cual es llamada y cuyo extremo llegaba hasta los cielos. Y entonces descendían, que quiere decir que todos los ascensos y descensos son porque hay dos extremos en la escalera. Un extremo colocada sobre la tierra, es decir, el lugar de bajeza. Dos, y cuyo extremo llegaba hasta los cielos. En otras palabras, en la medida en que él aprecia su extremo llegando a los cielos, él puede sentir la bajeza de estar situado en la tierra y arrepentirse de estar en lo mundano. Pero si él no tiene una percepción real de su cabeza llegando a los cielos, no tiene nada mediante lo cual impresionarse de estar en un estado de descenso. De esto sigue que al grado que su cabeza llega al cielo, él puede apreciar la medida de bajeza del descenso. Este es el significado de porque al principio escribe ascendían y solo más adelante descendían. Es porque uno siente que él está en un estado de descenso solo al grado en que él asume la importancia de hasta los cielos. Y este es el significado de ascendían y luego descendían, dado que la escalera por la que uno debe subir para cumplir su misión, por lo cual fue enviado a este mundo en representación del Creador, comienza desde el grado de una escalera colocada en la tierra y cuyo extremo llegaba hasta los cielos. Esto significa que al principio hay bajeza, la voluntad de recibir debido a su naturaleza, y su extremo, es decir, el extremo de la escalera, debe llegar a los cielos, lo cual es solo otorgar. Esto es llamado cielo, ya que tierra es llamada receptor y cielo es llamado otorgante. Y también tenemos que interpretar ascendían y descendían, que el hombre debe saber que cuando siente que está en un momento de descenso, por ejemplo, cuando se ocupa de comercio o trabaja en una fábrica o simplemente caminando en la calle y súbitamente despierta de su sueño y ve que está en un estado de descenso, entonces debe saber que su conciencia de que está en una bajeza, que está en bajeza, vino a él como un ascenso. Y ese es el significado de ascendían primero y descendían después, porque si no hubiera sentido el ascenso en grado mediante el despertar desde arriba, no hubiera llegado a esta sensación. Sin embargo, él es convocado desde arriba. De todo lo arriba escrito, se desprende que todo nuestro trabajo está en la forma de una escalera colocada sobre la tierra y cuyo extremo llegaba hasta los cielos. En otras palabras, hay dos discernimientos de la escalera en una persona, y con ambos discernimientos él sube por la escalera de la vida. Uno, una escalera colocada sobre la tierra es el deseo de recibir, está colocada en la tierra en él, lo cual es bajeza,
que la tierra es llamada receptor, el discernimiento de Nukva, hembra, que recibe del cielo, que el cielo es considerado varón, el otorgante, cuyo extremo llegaba hasta los cielos, quiere decir que el otorgamiento, que se llama los cielos, es considerado para él cabeza, o sea, algo importante. Y en esa medida de otorgamiento es considerado cabeza para él, en esa medida la tierra, que es deseo de recibir, es considerada tierra para él, es decir, bajeza. El segundo discernimiento, que tierra, es decir, yo querré, se llama cabeza para él, y cielos es considerado bajeza. Y he aquí que los ángeles de Dios significa aquellos que consideran, que hacen cuentas, que vinieron al mundo en misión del Creador para hacer correcciones. Y entonces él es llamado ángeles de Dios, ascendían y descendían por ella. Es decir, que ven la escalera de la vida colocada en el suelo, que el deseo de recibir es considerado bajeza, y cuyo extremo llega hasta los cielos, es como dijimos, que para él el cielo es el otorgamiento, o sea que ellos esperan llegar al otorgamiento porque su trabajo principal es darle contento al Creador. Y esto para ellos es considerado.

considerado cabeza. Y cuando ellos reciben un deseo de manera que puedan otorgar, eso es considerado para ellos ascenso. Y a esto es lo que buscan. Y esto es lo que buscan. Al contrario, cuando son situados bajo el gobierno de la tierra, entonces sienten bajeza y esperan solo para otorgar al Creador. Grupo de Enfoque, un artículo muy fuerte, habla mucho sobre ascensos y descensos y qué importante que es para nosotros en cada estado que pasamos en el camino. Y también, como está escrito en el artículo, que no tenemos que asustarnos de las fuerzas del deseo de recibir, solamente por medio de nuestro clic que hacemos en la decena podemos subir, como está escrito en el artículo, elevarnos por las escaleras de santidad. Siguiente, también vemos cómo el Reshimo, todo trabaja por el Reshimo, y cómo justamente cuando él sale, se llama el artículo, y Jacob salió, cómo salió ahí, cuando sale y entra, se renuevan los Reshimot, y de ahí él hace el avance. Y todo el asunto de la majestad y todo eso es cuando él se salió, se partió. Cuando él sale y vuelve, los Reshimot y las luces que salen y vuelven. Hay muchas cosas muy profundas aquí. Siguiente, sí, se trata de toda la estructura del deseo de recibir y toda la forma de nuestro avance. Que cuando estoy arriba tengo impresión y cuando me caigo quiero subir. Cuando estoy abajo también recibo impresión, entonces me tomo cuidado. Ahora, amigos, vamos a pasar a la clase del Rav sobre el artículo del 8 de febrero 2002. Adelante. Rav, leímos el artículo de volumen 1, peldaños de la escalera, página 245, y Jacob salió. El pequeño Jacob, es decir, una persona que tiene solamente un pequeño deseo por la espiritualidad, para llegar a la meta, un propósito, tiene que salir de su lugar hacia la meta y entonces en su sueño, es decir, sus circundantes que le muestran el futuro, él ve que hay que ir por el camino de la escalera, de los escalones, frente a la persona está la escalera, que él va a tener que seguirla. Y la escalera todo el tiempo está sobre la tierra. ¿Qué quiere decir sobre la tierra? Que cada vez que él quiere cambiar su estado de un escalón a otro, él tiene que descender a la tierra, al nivel más bajo, comprobar si está parado sobre lo mundano, sobre la tierra, si sus deseos son de verdad, del más bruto, espeso y hasta el deseo más alto, puro, que él quiere llegar ahora a corregir, están todos en la misma escalera, todos esos deseos. Entonces, cada vez tenemos, que los ángeles suben y bajan. Que el hombre que quiere ser ángel de Dios, es decir, que todos sus movimientos, todos sus pensamientos, todos sus pasos estén en concordancia con lo que hay en el pensamiento de la creación, hasta tal punto que no haya ninguna diferencia entre él y el plan del pensamiento de la creación, hasta tal punto que aunque no hubiera plan, él quiere estar tan corregido de modo que él generaría, programaría ese plan, aquel plan. Es decir, que sus pensamientos, pasos y hechos fueran incluso más rápidos

hasta que de Jacob se hace Israel, es la grandeza del estado de Jacob, Israel. Y entonces ya llega a la cima de la escalera y con eso llega al final de la corrección. ¿Hay preguntas sobre eso? Sí. Él escribe aquí que una persona que estudia es porque no valoró la importancia del grado en que se encontraba. Mi pregunta es, cada vez cuando la persona sube a un cierto grado, ¿él puede de verdad valorar la importancia del grado? Porque si no... Es decir, tú preguntas así. ¿Por qué el hombre tiene que bajar, descender? ¿Qué quiere decir que como él no valoró la importancia del grado, es forzado a descender? Si la persona se encuentra en un cierto estado y quiere subir a un grado más alto, ¿de dónde él va a querer subir? En el estado donde se encuentra ahora, él tiene que revelar alguna falta, alguna carencia, algo que defectuoso, que ese estado no es bastante suficientemente completo, porque si no, ¿qué quiere decir subir más? ¿Qué me falta aquí? ¿Para qué subir? Si yo me encuentro en completitud y la espiritualidad es completitud, entonces en cada estado, cuando estoy en la espiritualidad, me tendría que sentir muy bien. Todo bueno, infinito, no hay carencias, no hay faltas. Es un estado muerto. La persona de ahí no puede crecer. Entonces el mínimo grado en la espiritualidad lo terminaría, lo enterraría y nada más. Entonces, ¿cómo podría subir? Cuando se encuentra en un estado espiritual y alcanza la completitud y la eternidad, porque cada nivel, cada estado espiritual es una cierta pequeña medida del infinito, del final de la corrección, o una parte 100 o un décimo, no importa, pero una cierta medida del último nivel, porque en cada nivel hay 10 sefirot, tiene de Keter hasta Malhut, todos los discernimientos, solo depende cómo los distingue, o como detrás de una neblina, o más y más y más, hasta que todos los detalles entran al final de la corrección. Entonces, si él se encuentra incluso en un pequeño grado en completitud de eternidad, ¿cómo se puede mover de ese lugar y llegar a la medida verdadera, real de la eternidad que el Creador le dio, le planeó, le asignó? Para eso, desde arriba, simplemente iluminan luces mayores de un nivel más alto y la persona empieza a sentir en esas luces, no empieza a sentir en esas luces que le falta algo, porque de hecho no es su carencia, sino que le empieza a sentir que en la espiritualidad hay mucho más. Que la espiritualidad es mucho más sublime, más importante de lo que él había pensado antes. Y de ahí él empieza a moverse. Es decir, se puede comparar con dos fuerzas que operan sobre nosotros. Una fuerza opera desde eso que nos revelan la línea izquierda, nuestras faltas. Qué defectuosos que somos, cuántas faltas tenemos, y esa fuerza nos empuja desde atrás con sufrimientos, y la otra fuerza nos atrae desde adelante con placeres que nos abren qué importante que la espiritualidad es, qué especial que la línea derecha es, y qué buena y mejor y de lo que nos había revelado antes, y eso nos jala hacia adelante. Y, o sea, esas dos fuerzas operan sobre la persona. Obviamente sería mucho mejor avanzar por medio de la luz que nos atrae por placeres a la eternidad, mucho más de que la fuerza que nos empuja desde atrás, de las faltas, los sufrimientos, ¿no es cierto? Y eso depende de la persona, hasta cuánto podría cambiar la relación, el trato entre estas dos fuerzas que operan sobre él. Puede ser que

0: logre hacer que casi no sienta sus propias carencias, sino que siempre vaya avanzando con la línea derecha, siempre teniendo el impulso de otorgarle al Creador, el impulso de revelar más oportunidades, posibilidades de dar. Eso se llama sufrimientos de amor. Y él cambia los sufrimientos que lo empujan desde atrás, que lo obligan a ir como el palo con algo que lo pincha. En lugar de eso, él todo el tiempo trabaja sobre cómo revelar la grandeza del Creador, la grandeza de la espiritualidad, que tengan sufrimientos de amor, hasta cuánto todavía no amo, hasta cuánto todavía no soy capaz de otorgar. Y así él intercambia este por el otro y va avanzando de la manera requerida. En ojos de cada grado superior, en los ojos de Dios. Seguro que si la persona avanza por atracción hacia adelante, es mucho mejor que el desarrollo obligatorio que lo pincha de atrás. Eso es obvio. Pero puedes ver cómo en este mundo estamos aquí todo el tiempo retrasados. Nos desarrollamos por medios, nos desarrollamos en mente, intelecto, ciencia, antojos, todo, pero no nos desarrollamos correspondientemente para utilizar esos medios. Todo el tiempo estamos en retraso y ese retraso se va acumulando. Y puedes ver, de generación en generación, la gente se encuentra más frustrada de acuerdo a lo que supuestamente se generan posibilidades para sí mismos, pero no pueden disfrutar, pueden disfrutar menos de todo lo de los avances que generan, mucho menos disfrutar de ellos. Eso se debe a que nosotros simplemente no sabemos, sí, el pueblo en general, ¿sí?, no sabe cómo utilizar la ley del desarrollo de la manera correcta. Pregunta. De repente él se despierta de su sueño y se ve a sí mismo que está en descenso, está citando, y no siente, ¿por qué de repente, por qué en el momento que se le toma, uno baja un poco de la completitud, uno lo siente, porque es de repente? Ram. Nosotros podemos encontrarnos en un estado o por medio de que nosotros lo determinemos, dictemos, nos subyugamos a ese estado y vamos hacia él, o que ese estado viene hacia nosotros desde afuera. No sabemos de dónde, sino no con mi control. Si el estado viene, no con mi control, también es preparado de antemano. Si hubieras podido ver el futuro, hubieras visto que eso podría llegar. Pero cuando ese estado ya viene y ya te encuentras en él, todavía no reconoces que estás en él. Hay que pasar unas cuantas acciones antes que lo reconozcas. Eso también lo aprendemos de la construcción de las vasijas. Que hay teamim, nekudot, tagin, otiot, puntos, sabores, adornos y letras. Solo después que el kli se llena y se vacía, el hombre puede sentir de verdad en qué estado se encuentra. Y por eso cuando la persona revela su verdadero estado, entonces de verdad revela que ya está en eso. En los escalones espirituales eso se expresa de verdad en una manera muy clara y patente. El hombre se siente bien y bien y bien y bien porque él quiere la espiritualidad y otorgar y busca y todo. Luego le pasa que se empieza a olvidar del hecho que quiere otorgar y que es espiritualidad, sino que empieza a disfrutar así simplemente del estado, que se siente bien así en ese estado, y entonces se olvida de la meta, sino que solo se siente el bien. Y cuando se siente solo el bien, desde ese momento en adelante se empieza a trabajar sobre él y empezar a bajarlo del grado, pero él todavía se siente el bien, y solo después de unos cuantos, de un cierto tiempo, él de repente descubre que no está del todo en la espiritualidad y ya no está en bien. Inmediatamente descubre y dónde está, y solo entonces se despierta. Por eso, para no llegar a tales estados. Entonces, el método es sencillo. Si tú has trabajado sobre algo de progreso espiritual y sientes en eso, que te encuentras en eso, te está, no debes pegarte solo a lo que sientes, sino que siempre tienes que inventarte faltas adicionales para no parar, sino todo el tiempo seguir avanzando. No puede haber paro en la espiritualidad, o adelante o para atrás. Es un gran problema para una persona. Es muy difícil constantemente mantenerse en la meta y el propósito y todo el tiempo. Por eso, si la persona está en un grupo que trabajan alrededor de él otras personas y él se incluye de ellos, entonces, aunque él se olvidara, ellos algo hacen y trabajan. Pero, y él está como viajando con ellos, pero si él no está en un grupo, está solo y depende solo de sí mismo, si un segundo se olvida de la meta, se pega a lo que siente, inmediatamente empieza el descenso. Eso casi no pasa con nosotros. Estás igual, sentado aquí alrededor tuyo, hay 100 personas, ya quieras o no quieras, ya estás incluido en eso. Entonces ya tienes como una especie de dämpfer, no sé cómo decir, como un freno, que no trabaja inmediatamente como freno. Un freno que no se activa inmediatamente. Tienes como, como un almohadón que te protege, ¿entiendes? Que no te caes inmediatamente. Pero ese es el trabajo que hay que hacer. De todas formas, según la ley, la espiritualidad es un movimiento constante, es imparable. No puede haber ningún paro. No puede ser que el estado, que haya un estado al lado del otro, como una línea directa hacia arriba. No, no puede ser. Perdón, a lo lado. Una línea, no puede ser, porque si no va a haber un descenso, o subida o bajada, no puede ser a la derecha o a la izquierda. Por eso él escribe que los ángeles de Dios suben y bajan. Entonces, si la persona quiere ser como un ángel y hacerle caso 100% a las leyes espirituales, igual tiene que descender. Entonces él dice, no, tú puedes bajar sin bajar. ¿Cómo? Si encuentras en tu estado faltas, carencias cada vez nuevas por medio de las cuales podrías elevarte, entonces la nueva carencia que encuentras ya te sirve en lugar del descenso. Y entonces no tienes que descender. Es decir, es considerado descenso. De todas formas, los ángeles suben y bajan, pero ese descenso, inmediatamente cuando lo descubres por ti mismo y cuando quieres encontrarlo por tus medios, ya lo anexas al ascenso. Eso es lo que él dice, que hay un justo, no, que hay un viejo que va con la cabeza agachada para buscar carencias. Hay muchos ejemplos. Pregunta. Cuando la persona está más después del mahzón, de la barrera, y ya tiene un descenso, ¿él desciende otra vez a un estado que siente al Creador o desciende solamente que no puede otorgar? Rab, la persona que desciende, aunque está después de la barrera, como él baja, él sabe que está bajando. Pero de todas formas no puede pararlo. ¿Qué quiere decir que está después de la barrera del mahzón? Que hay dos clases de naturaleza. Tiene la fuerza del Creador y la fuerza del creado. Y entonces no se encuentra solo dentro de su bestialidad, sino que tiene una parte divina que él de un lado puede ver al otro. Eso a propósito también empieza antes de la barrera, empieza a hacer como a concebirse en el hombre, y el hombre empieza a sentirse en los dos lados. Para eso no hay que pasar la barrera, porque cuando el punto en el corazón crece, empieza ya a mostrar su acción y eso permanece en el hombre. Pero lo que sí y lo que se hace que la persona cuando pasa antes de la barrera, él pasa del ocultamiento doble al ocultamiento singular. Es decir, que incluso sus caídas, él sabe que parece que vienen del Creador. Y después de la barrera también, cuando hay caídas y se retira la mente, Istalkuta Mohin, hasta que él adquiere el próximo escalón, empiece a subir y adherirse a él, y Burien y Kamohin, concepción, mamar y sabiduría e inteligencia. Entonces seguro que tiene estados como Rabbi Shimon del mercado, que Rabbi Shimon se sintió que él es como Rabbi Shimon del mercado, pero igual él sintió que él es Rabbi Shimon, que se siente a sí mismo como Rabbi Shimon del mercado. No es que se le desaparece completamente ese conocimiento que quién es él, sino que porque esto viene para provocarte un discernimiento más agudo, más preciso entre los dos extremos donde podrías estar, o pegado al creador o pegado al mercado. ¿Entiendes? Con todo lo que entendemos, que es el mercado, esa ocupación más mundana que puede tener una persona, un ser humano, sin herir los sentimientos de los que están en el mercado. Pregunta. Nosotros sabemos que en la espiritualidad no hay descenso. Se puede entender de ahí que cuando la persona sube a un cierto nivel, su estado de descenso es cuando empieza a sentir carencia hacia los descensos, que siente que hay algo más arriba de él. No hay descenso como descenso, sino cada vez el descenso es adquisición de la nueva fuerza izquierda que todavía no está corregida, a partir de la cual puedes verte a ti mismo como negativo en comparación con el superior, y eso es lo que te empuja hacia adelante. No se puede decir que es un descenso, es un ascenso. En la línea izquierda se llama descenso, de hecho, en realidad. O lo podemos dibujar como descendimos más abajo que antes, pero son todos ascensos, porque estas dos líneas de vía de santidad y vía de cáscara corresponden uno al otro. Cuanto más uno sube en santidad, correspondientemente tiene que revelarse la fuerza de la maldad, porque si no, ¿para qué vamos a poder usar para corregir la vasija? Pregunta. Él dice que todo el tiempo que la persona se siente en descenso, si en ese momento va a empezar a pensar sobre otras carencias, entonces va a prevenir, supuestamente va a poder prevenir el descenso mayor de la línea izquierda, Rapsi. Yo tengo que subir de un grado a otro, de acuerdo al plan de la creación. No me va a ayudar nada. Así es. ¿Eh? Ahora, para ascender, ¿cómo se sube? Yo tengo una carencia. Esa carencia yo la corrijo con el fin de otorgar. Y entonces se hace un clima más grande, corregido. Yo recibo en ello la revelación de la divinidad y eso se llama ascenso. No hay ascensos, descensos, nada. Solo mi vasija que va creciendo, creciendo, creciendo, y entonces la realidad en ello yo siento más y más y más. ¿Sí? Ahora, ¿de dónde voy a tomar cada vez una vasija más grande? Entonces hay aquí, tengo un kli, una vasija. Tengo un kli infinito. Desde Adam Arishon, del primer hombre, cada uno de nosotros lo tiene. Pero ese kli lo tengo que descubrir. Yo por mí mismo tengo que sentir la carencia en él. Digamos, ahora tengo un kli 10 gramos corregido, en el cual siento la realidad espiritual, y ahora tengo que llegar al próximo escalón para tener 20 gramos de clic corregido en el cual se revele doblemente la realidad espiritual. ¿Cómo descubro los 10 gramos adicionales en mi deseo? Entonces puedo revelarlo por medio de atraerme hacia la espiritualidad. Y entonces descubro esos 10 gramos inmediatamente como una falta de atracción por la espiritualidad. ya es una falta, una carencia en la dirección correcta, o puedo revelarlo cuando se me lo revelan de lo alto, y entonces me lo revelan como algo malo, que yo quiero corporalidad y quiero disfrutar de eso y estoy sumergido en eso y no puedo salir de eso, y todo el proceso que puede haber aquí muy extendido hasta que revelo que es malo para mí ese deseo de recibir y me conviene corregirlo, y en vez de querer este deseo tal vez puedo querer la espiritualidad, ¿entiendes? Es decir, de repente, la diferencia entre ir a su debido tiempo, Beito, en comparación con tiempo acelerado, es decir, cuando se me revelan de arriba carencia, que yo disfruto en él, y después descubro que disfrutar en él es terrible, que es todo lo contrario del propósito, que me trae solamente sufrimientos corporales, sufrimientos espirituales, hasta que me desespero de él, hasta que quiero en su lugar otra cosa, hasta que llego a entender qué es esa cosa, otra cosa, que es la espiritualidad del Creador, hasta que cambio este con esta dirección, el uso de este deseo en la otra dirección, puede tomarme años. Por eso, ¿cuál es todo este método que te enseña cómo revelar una carencia, no a su debido tiempo que se te revela en forma natural durante un tiempo extendido cada vez, sino por medio del tiempo acelerado? Por medio de Ajishena, aceleradamente. Ajishena, que tú revelas el deseo, tú vienes agrandas, aumentas, acrecentas tu vasija antes que te lo revelan de arriba. ¿Y cómo se puede hacer eso? ¿Cómo se puede conseguir? Solo cuando te jala sobre ti mismo el reconocimiento de la grandeza de la divinidad. Cuando la divinidad es más grande, más de lo que había pensado. Entonces te viene contra eso un deseo nuevo por él, más y más y más. Si así vas a revelarlo, entonces ya no vas a necesitar descensos y sufrimientos. Y así ahorras mucho tiempo también. Y la verdad que también mucho sufrimiento. Y todo tipo de discernimientos malos que tienes que revelar. Cuanto que todo lo que pensaste que era bueno te trae mal. Querías disfrutar de esto, recibiste solo sufrimientos. Entonces, ¿cómo nosotros podemos todo el tiempo desarrollar una fuente de atracción por la espiritualidad? Que esa fuente todo el tiempo nos atraiga hacia adelante y nos sirva como fuerza, como un imán que en vez de nos empuje de atrás, nos atraiga desde adelante. ¿Cómo lo puedo hacer? Entonces él escribe que se puede hacer solo por medio de la sociedad, del grupo, porque todos mis atributos y todos los atributos que hay fuera de mí, todos los fenómenos que hay fuera de mí, actúan sobre mí, funcionan de una manera determinada. No nací con una cierta naturaleza, no tengo lo que hacer con ello, y me encuentro en una sociedad, no tengo lo que hacer con ello. Entonces, ¿por medio de qué yo puedo llegar a cambiar? Que me cambien desde arriba, ¿por medio de qué yo puedo determinar los cambios? Entonces, él dice, solo por medio de eso que tú dictes tu sociedad. Si tú sabes que ahora tienes que encontrar una sociedad que te revele la importancia de Dios, la importancia de la espiritualidad, busca una sociedad que despierte en ti esos sentimientos. Ahí está toda la elección. Por medio de eso, tú, de hecho, te salvas del camino del sufrimiento y te lleva al camino de la Torah, al camino de la luz que te atrae hacia adelante. Si vas a lograrlo, muy bien. Si no, vas a tener un poco de sufrimientos, un poco de la Torah, de los dos senderos en conjunto. También, ¿y qué se puede hacer? Pero, de todas formas, ¿y qué ganas? Cuanto no te encuentras en sufrimientos, avanzas hacia adelante. Cuando estás en sufrimientos, estás ahí en ellos esperando hasta que agarres mentalmente que estar en ellos no es un avance y no es bueno. Es decir, con eso ahorras tiempo, ahorras golpes, Y eso, esa es la diferencia. Igual vas a llegar. El único asunto es cuánto vas a sufrir, cuántos años vas a sufrir por cada discernimiento y sufrimiento y años, tiempo, en lugar de encontrar una fuerza que te jale hacia la espiritualidad sin caer en esta corporalidad, en estos sufrimientos. Eso es todo. Pregunta: ¿una persona puede estar en un estado de alegría del reconocimiento de la grandeza del Creador y todavía lamentar su estado, sus carencias, sus faltas? Durante la preparación todo puede ser. La persona puede lamentar la grandeza del Creador que tiene o que no tiene, y se alegra que tiene, y al mismo tiempo igual lamenta que le falta algo de la corporalidad. Durante el ocultamiento, cuando el Creador se revela parcialmente y el deseo de recibir se revela parcialmente, y no en forma directa, sino que el Creador se revela en los circundantes. Entonces puede ver al lado de su revelación en los circundantes, se revelan todo tipo de cosas malas. Eso se llama ocultamiento singular. La persona siente sufrimientos y al mismo tiempo siente que vienen de la divinidad. Pregunta: ¿por qué avanzamos más en las horas de la noche que estudiamos durante la noche? ¿Para por qué estudiamos de noche? Hay varias condiciones que los cabalistas determinaron como condiciones fijas, que son obligatorias, que es el estudio desde las 12 de la noche, desde la medianoche, que ese es, de hecho, si vamos de acuerdo a rama y raíz, entonces desde la medianoche, 12 es la medianoche, no es nuestro 12. Medianoche es un término que si tomas todo el tiempo de oscuridad, lo divides en dos mitades, entonces la mitad del tiempo de oscuridad es la medianoche. Puede cambiar, puede ser las 3 de la mañana o las 11 de la noche, depende cómo, en qué temporada, en invierno, verano. Eso se llama un tiempo relativo, hora relativa. Así es el tiempo verdadero, de acuerdo a la hora del reloj. ¿Entiendes? Así es. Ahora, desde, en español de hecho, medianoche. Entonces, desde la medianoche, 12 de la noche, empiezan a despertarse luces circundantes y correcciones que preceden el día, que de acuerdo a la Kabbalah que aprendimos en eso. ¿En qué parte lo estudiamos? 12, 11, 11, 12, en el estudio de las 10 sefirot. Entonces, Abba ve Ima ya empiezan su corrección hacia el amanecer, y entonces en la mañana ya empiezan las correcciones sobre esos kelim y los llenados de las luces, etcétera. Eso va de acuerdo a rama y raíz. Entonces, la persona que quiere cumplir, observar las leyes en su raíz, él trata de realizarlas también en la rama. Y aparte también hay en los circundantes hay relaciones contra eso a la persona, que si él trata de estudiar Kabbalah en esas horas, ellos de verdad, esas luces circundantes le llegan a él en esas horas más fuertemente, más potentemente. Correspondientemente a cada discernimiento que hay en este mundo, hay en la espiritualidad. Y entonces los circundantes operan, funcionan contra eso. Por eso conviene levantarse a la medianoche relativa y empezar a ocuparse, involucrarse en las correcciones de las vasijas. Hay corrección, por eso se llama corrección de medianoche y todo tipo de... Hay cosas especiales, plegarias especiales, estudios especiales, nosotros también. Y también para el pueblo general lo determinaron, eso es uno. Y tú preguntaste, de hecho, sobre eso, ¿no es cierto? Sí. Hay otras cuantas condiciones que la persona tiene que cumplir para avanzar en la espiritualidad, aunque él no sabe por qué, el hombre. Uno de ellos es el tiempo. la hora. Y digamos un estudio a la noche no es obligatorio, a la tarde. Y así a la noche nunca era la costumbre, nunca acostumbraban los cabalistas. Bala Sulam siempre tenía la costumbre de cuando cae el sol irse a dormir. Cuando empieza a ser oscuro, se va a dormir. Por ejemplo, hoy a las 7 ya es oscuro, ya cae la noche, se va a dormir. Ya sea, se oscurece, se van a dormir. Así era siempre, en forma natural. Y entonces levantarse a la medianoche y empezar las correcciones. El tiempo de sueño, de dormir, es desde la salida de las estrellas y un poco más, hasta que entra la noche y hasta la medianoche. Ese es el tiempo de dormir. Pregunta. ¿Y qué hacemos con el resto de las cosas que tenemos que hacer? Rab, el resto de las cosas que la persona tiene que hacer, hacer un rap, comprar un amigo, todas estas cosas ya tienen que ver más con la exterioridad. Toda clase de Bala Sulam, digamos, hacía una condición, que si la persona no paga por la clase, no entra a su clase. Tú vienes aquí, está ahí alguien parado, el cajero, dame 10 shekels. No, no entras. Así lo hacía. Así verdaderamente. Y la gente entonces, en aquel entonces, no tenían de dónde ganar ese dinero. No es que como ahora quieras o no quieras, no había de dónde tomar. Bueno, toma un préstamo. Es decir, tenían que dar contra el masaje, contra la pantalla, contra los hechos. Tenemos que dar también un esfuerzo correspondiente en este mundo, porque si no, no compras. Hay algo de adquisición, de comprar. Y la posesión viene de dinero, kesef. Kesef viene de añoro, de anhelo, de ocultamiento, de masaj, de pantalla. Yo me acuerdo cuando llegué a lo del Rabash, después de 2 meses. No, yo pregunté después de 1 mes, porque me preguntaron en el internet hoy. Yo pregunté, ¿cómo puedo pagar por el té, el café y todas esas cosas que uno come y toma ahí? Entonces vino hacia mí el cajero, el tesorero, y me dijo, ¿tú piensas que esto tienes que pagar también electricidad, agua y todo tipo de cosas? Yo ya empecé a pensar, qué lástima que le pregunté por el café. ¿Qué pasa? Él dice, así es. Y nada más. Y aparte de eso, él dice, para nosotros tienes que dar un diezmo, tienes que traer la rab. Eso para mí era muy extraño. Yo estaba entre los que vuelven a la religión y esas, ¿sabes? Mi diezmo era como varios buenos salarios, solo el diezmo. Y el maaser, y tú no puedes pagar de acuerdo a lo que ganas. También de lo que robas tienes que pagar diezmo. Eso, amigo, no es así nomás. De robar impuestos, creo que se refiere. Así que no entendí ese principio. Después de 2 años, más o menos 1 año y medio, después que ya había entrado y estudié y me hice asesor del Rabash, ya empecé a manejar su cuenta del banco. Entonces yo vi que es un diezmo, de verdad. Es decir, los cabalistas les exigían a los alumnos, a los discípulos, todavía toda clase de, en fin, los presionaban. Todo tipo de... Cuentan ahí más cosas sobre Bala Sulam, que él ponía cosas ante sus alumnos. Pero grupo, sociedad, estudio de noche, eso simplemente, sin eso, no hay condiciones para avanzar del todo.
1: No.
0: ¿Y? ¿Pregunta? Tengo una pregunta. Digamos, los cabalistas, el uso de del masaj, la pantalla, ¿es algo que todo el tiempo está a su alcance o depende de su estado, en qué estado? ¿Qué quiere decir el uso de la pantalla, del masaj? Masaj, pantalla, se llama intención hacia el Creador, que es mis pensamientos, deseos, que todo mi anhelo, todo apunta a él. Eso se llama masaj, pantalla. Y nada como la mamá, todo el tiempo piensa sobre su bebé. Todo el tiempo así está encerrada hacia él. Eso se llama masaj. Si te vas a imaginar masaje, pantalla en otras formas, no sé. Eso se llama pantalla, es intención de otorgar. Pero intención en mente para otorgar. Esta es una intención emotiva, ¿no? Pues ahora yo tengo que darle esto y esto. Bueno, voy a medirle y nada más. Eso no se llama pantalla. Pregunta, usted dijo que pantalla es un sentimiento y dirección es el Creador. Apunta al Creador. La pregunta es si todo el tiempo está a mi alcance en esa pantalla, Rabe, en la espiritualidad. La entrada a la espiritualidad es cuando estás seguro que adquieres una pantalla sobre el deseo de recibir presente en ti en el momento determinado. ¿Qué quiere decir? Tú te has desarrollado en este mundo hasta un deseo de recibir el más grande posible que podría haber en este mundo, digamos, y sobre él adquieres una pantalla, masaj. Es decir, no puede ser que tú, en lugar de la espiritualidad, mires la corporalidad. Eso se llama supuestamente que haces tzimtzum, restricción sobre los placeres de este mundo. Así yo lo determino, lo denomino. Y seguro a eso ya no vas a pertenecer a eso, a la corporalidad. Ahora, hacia la espiritualidad, de ahí ya empiezan a revelarte dos posibilidades. De repente terminaste con este mundo, de repente no, hay algo frente a ti. Algo que se te confunde, te desorienta, muy fuerte, un placer especial, eternidad, completitud, qué sé yo, ¿sí? Ahora, ¿qué puedo hacer con eso? Si vas a empezar a caer a los placeres, a estos para recibir, eso se llama cáscara, clipa, pero si de todas formas vas a poder conseguir fuerza para tratar eso con el fin de otorgar, eso es santidad. Pero y este son más arriba de este mundo, y la cáscara y la santidad. A este mundo ya, supuestamente ya, no que no perteneces, distingues aquí todo tipo de placeres y todo, pero no es que prefieras, no que puedas preferir la corporalidad por encima de la espiritualidad. Eso ya no va a poder ser. Eso ya te encuentras más arriba de esa elección. Eso ya es seguro. Nada más. Y ahora, amigos, vamos a resumir nuestras impresiones de la clase que queremos tomar para la realización en la decena Sadhana Taller 6 minutos. Grupo de enfoque. Si hay muchos discernimientos, anoté. Hay que elegir que, sí. Digamos, si la persona se encuentra en un estado y quiere subir a un nivel más alto, ¿de dónde va a querer subir? En ese estado donde él se encuentra ahora, tiene que revelar una carencia, una falta, un defecto, que ese estado no le sea suficientemente completo. Y de ahí empieza su ascenso. Siguiente. Sí, solo después que el kli se vacía, la persona puede sentir en qué estado se encuentra. Y lo que hay que hacer en este vacío, en vez de desesperarse, pegarse a los amigos, elevar la importancia de la meta. Y aquí va a haber ascenso en vez de descenso. Ascenso en línea izquierda. Siguiente, la persona tiene que recibir los reshimot que recibe y cada vez va a recibir lo que le pertenece, ¿no es cierto? Pero ¿cómo él va a avanzar? ¿Cuál es su posibilidad de avanzar? Solo por medio de la sociedad. ¿Qué valores hay en la sociedad? ¿Lo bestial o la espiritualidad? Y hasta cuánto él refuerza la espiritualidad en la sociedad, así avanza. Y cada uno en la sociedad. Entonces, si él se dedica a eso, él avanza. Es siguiente, eso se llama que avance o a su debido tiempo o en forma acelerada. A su debido tiempo me dan de arriba para avanzar. Y a su forma acelerada es la sociedad que me da la importancia de la meta, ayudar uno al otro en Arvut, avanzar a la espiritualidad, todas esas palabras y pensamientos nuestros, solo adelante, adelante, hacia la meta. Entonces subimos en forma acelerada. Siguiente. Sí, la clase muy fuerte, mucho recibimos de esta clase. Rav explicó muchas cosas. Una de las cosas que explicó que de verdad hay que elevar la importancia de la espiritualidad. Entonces un deseo nuevo surge en la persona y él ahorra mucho tiempo y no tiene que pasar tantos sufrimientos. También muchas explicaciones sobre las horas nocturnas, cuánto esto ayuda, y en la clase matinal. Y ahora estamos con la decena y ordenamos esta luz que reforma para que nos cambie, y horas para dormir y horas de trabajo espiritual. Es un gran privilegio que estamos aquí, lo recibimos de todos los cabalistas. Siguiente, sí que podemos agregar. Cada artículo de Rabash es una operación que uno puede entrar a la sala de operaciones y comprobar, analizar dónde te encuentras en el camino espiritual. Y así una explicación muy linda que él explicó, que la persona está frente a la cáscara y la santidad, justamente, que él lo definió por encima del mahzón, que su deseo es disfrutar de la espiritualidad. Eso ya es cáscara, clipa, pero es más allá, arriba del mahzón. Y santidad, cuando le quiere dar contento al Creador, que tiene deseos de otorgar, que es adhesión. Y esos dos están, clipa contra santidad, y ya puede hacer cuentas más independientes en el camino. Pero eso va más allá. Y debajo de eso tenemos luces circundantes que nos agregan más empujes para avanzar. Y aquí también hay empuje, camino de sufrimiento, camino de sufrimientos benéficos o sufrimientos que te empujan para abajo con golpes, o recibes un impulso hacia arriba. Hay que repetirlo. Siguiente. Sí, al fin y al cabo voy a tratar de resumir una clase como esta. El asunto es que hay que tratar de prevenir que para tener carencias, faltas, como lo escribió, si busco carencias por mí mismo, cuando estoy en ascenso, con esto puedo prevenir el descenso, pero ¿cómo puedo llegar a un estado así, que yo busque solo? Eso todo es la importancia de la meta, si hay importancia, si hay conexión entre nosotros, si fuerza. Antes del descenso se puede usar y avanzar rápido y no perder tiempo. Siguiente, sí, de verdad, si yo me encuentro solo, no soy capaz de detectar si estoy en ascenso o descenso. Solamente si estoy en una sociedad, tengo la escala de valores, del estándar que puedo comparar, y que los amigos, y eso me puede ayudar. Siguiente, Irad dice que está prohibido pegarse a lo que sentimos, sino siempre agregar carencias, porque si no va a haber paro. ¿Y qué son esas faltas? Faltas en vez del descenso, donde los crezco, lo revelo el cli antes que me lo hagan revelar desde arriba. La importancia de la meta y del Creador, donde dentro de la decena. ¿Se acuerdan? Siguiente. En el congreso de decena, ¿cuánto de decenas? ¿Cuánto nos preparamos y cuánto todos sintieron por la preparación que hicimos? Siguiente. ¿Qué más puedo decir? Si estás en la sociedad, todo es ascenso. Ahora vamos a pasar a la próxima parte de la clase.

Estudiamos del estudio de las 10 Sefirot, volumen 2, parte 6. Estamos en página 410 en hebreo. Luz interna de punto 20. Y el tercer, antes de entrar a la clase del Rabash, vamos a repetir 20 del Ari, punto 20 del Ari. Y el tercer discernimiento que se explicó que las luces de Ozen se expandieron hasta Shibolet Azakan y las luces de Jotem y Pe pasan también por ahí. Y entonces tiene que, cuando se extiende la luz de Ak a través de ahí, se mezcló con ellos y tomó su luz. Y aquí son 10 puntos. Las primeras tres toman luz de lo que se extiende de la mirada del Ain de Ahab en su lugar hasta el lugar de conexión en Shibolet Azakan, como sabemos. Y no la reciben sino solo de Shibolet Azakan, porque de ahí empiezan, y no de donde de Shibolet Azakan hacia arriba, pero las siete Nekudot de abajo toman solo de lo que se extiende de la mirada en las luces de Jotem y P y en Shibolet Azakan hacia abajo, como sabemos. ¿Por qué Jotem llega hasta Hazé y el P hasta el Tabur y no de Shibolet Azakan hacia arriba? Vamos a pasar a la clase con el Rabash. El tercer discernimiento de Nikudim es el aspecto del Guf verdadero de Nikudim. ¿Qué significa Guf verdadero? El Rabash lee y explica intermezclado, ¿ok? ¿Qué significa Guf verdadero? Es decir, que ellos están debajo del P de Rosh, como los cuerpos Gufim anteriores en los Parzufim de Ak, que incluso debido al Tzimtzum Aleph también se denominan Guf. Y ellos son llamadas las siete Sefirot inferiores de Nikudim, Zat de Nikudim, de manera similar a los Tikunei Dikna, correcciones Dikna, que se encuentran debajo de Shibolet Azakan, la barbilla, de donde se extienden la luz de Jotem hasta el Hazé, que se denomina Mazal Elión, suerte superior, y hasta el Tabur, se extiende de las luces del Pe, porque el secreto de la superficie superior de Dikna se extiende hasta el Hazé, que es llamado el octavo Tikkun, octava corrección, Mazal Elión, suerte superior. Y el secreto de la superficie inferior de Dikna, que se llama el décimo tercer Tikkun, se extiende hasta el Tabur. Debido a que ellos, sigue leyendo, debido a que ellos son el aspecto de las siete Sefirot inferiores de Dikna, que son Zeranpin, que incluye las seis Sefirot Hagat Nehi y la Malhut es la séptima, y la superficie superior de Dikna son seis Sefirot llamadas Zeranpin, que se extiende desde el Jotem de Rosh, como es sabido en las partes anteriores. Está más o menos en la mitad de la luz interna de punto 20, amigos. Y por eso se termina en el Hazé, porque desde el Hazé hasta Shibolet Azakan es el lugar de Zeranpin, como es sabido, y la superficie inferior de Dikne es la Malhut, cuyo Kli se encuentra desde el Hazé hasta el Tabur. Y por ello termina en el Tabur. Ahora explica. Hasta aquí hemos hablado de Dikna. Ahora hablaremos del mundo de Nikudim, que reciben el mismo aspecto correspondiente a él. Ahora sigue leyendo. Y de la misma manera son las siete Sefirot inferiores de Nikudim, que son Zeranpin, que incluye las seis Sefirot, explica, recibe de la superficie superior de Dikna,
Sigue leyendo y la Malhut explica, recibe de la superficie inferior de Digna. Sigue leyendo y esto es lo que dice: las tres primeras que están en ellas toman luz de aquello que se extiende desde la observación del ojo en Ain de en los Ahab, desde su lugar hasta el lugar de su conexión en Shibboleth HaZakan, como fue explicado. Que los Gar de Nikudim, tres primeras, Sefirot, son el aspecto de los Ahab que salen hacia afuera del Rosh. Explica que son llamados Guf. Quiere decir, sigue leyendo, que se convierten en Kelim de recepción para la luz que desciende de arriba hacia abajo, desde los Nikveim Naim del primer Rosh, de manera similar a Shibboleth HaZakan, que recibe del aspecto de los Nikveim Naim del primer Rosh de Digna, que son los Ahab en su propio lugar, es decir, los tres Tikunei Digna superiores que dependen de la esencia del Rosh por encima del P, que son los dos lados de Digna, derecho e izquierdo, debajo del Ozen, oído, y los cabellos del labio superior, Safa y la A, que están por encima del P de la boca, a derecha e izquierda, aclara, es el segundo tikkun, la segunda corrección. Sigue leyendo. Y la orja, el sendero, la orja libre de cabellos que está en medio de la Safa y la A, del labio superior. Entonces dice, y estos tres son llamados Ahab en su lugar, cuyo significado es que están por encima de la boca, del P, que la Malhut que está en ellos todavía pertenece al aspecto de abajo hacia arriba, en el secreto del Leji Elión, mandíbula superior. Y esos son el aspecto de Galgalta y Enaim, cuyo masaj en los Enaim es el aspecto de la, el labio superior, Safa y la A. Explica, ¿a quién pertenece esto? Al primer Rosh llamado Yeshut, que es un Rosh verdadero, cabeza, que recibe del aspecto correspondiente frente a él del primer Rosh de Searo Digna, los pelos de Digna. Sigue leyendo, pero Shibboleth HaZakan, que está conectada con la Safa Tata'a, labio inferior, ya es aspecto de Guf, aunque del aspecto de los Ahab que salieron fuera del Rosh, aclara, debido al Tzimtzum Bet, segunda restricción. Sigue leyendo. Y es sabido que toda la cantidad de luz que existe en el Rosh del Parzuf desciende y es otorgada al Guf, como se explicó anteriormente. Y resulta que todas las luces de los tres Tikunim superiores de Digna, que son el aspecto de los Ahab en su lugar, descienden y son otorgadas y se conectan en Shibboleth HaZakan. Y esto es lo que dice, que en Shibboleth HaZakan se conectan toda la continuación de las luces de los Ahab en su lugar. Aclara, lo que hay en Yishud se expande en Garden y Kudim, y esto llega, sigue leyendo, hasta Shibboleth, y de ella explica, toman, sigue leyendo, los Garden y Kudim, como fue explicado, y recuerda estos asuntos para todas las primeras de Lari. Ahora explica, él nos hace una... Él nos hace una distinción entre la Safa y la A y la Safa Tata, el labio superior e inferior. Él dice que la superior pertenece al Rosh de Digna. En cambio, la Safa, el labio inferior, pertenece a la Hab de Digna, que ya es aspecto de Guf.
y aprendimos de los Gar de Nikudim, sigue leyendo, no reciben estas luces sino únicamente en la Shibolet Zakan, porque desde allí ellos comienzan. Ya fue explicado ampliamente que los Gar de Nikudim no son el aspecto de Rosh verdadero del Parchur de Nikudim, sino que son el aspecto del segundo Rosh, es decir, son el aspecto de los Ahab que salen hacia afuera del primer Rosh, que ellos toman del aspecto de Shibolet Hazagan. La safá superior se llama Rosh, la safá de abajo se llama Shibolet. Él denomina con el nombre de Ahab que sale hacia afuera. Y en la corporalidad vemos que está explicando que todavía se considera un aspecto de Rosh. Esto viene a insinuarnos lo que decimos, que aquellos son Ahab solamente debido al Tzimtzum Bet, pero que respecto al Tzimtzum Aleph todavía son Rosh. En cambio, las Zat, siete inferiores de Nikudim que están debajo de Shibolet, incluso respecto al Tzimtzum Aleph, también son consideradas un aspecto de Guf. Y esto es lo que dice, sigue leyendo, porque desde allí comienzan ellos y no desde lo que está en Shibolet Hazakan y hacia arriba. ¿Por qué? Porque por encima del Shibolet Hazakan se encuentra el aspecto del primer Rosh, y de allí recibe el primer Rosh de Nikudim, que es Yishsur, pero no Gar de Nikudim, porque ellos no tienen allí ningún punto de apoyo, ya que en relación con él son considerados un aspecto de Guf, como fue explicado. Las siete sefirot inferiores no toman sino de aquello que se extiende desde la observación de las luces de Jotem y Pe, desde Shibolet Hazakan hacia abajo, porque fue explicado que las siete sefirot, perdón, de mundo de Nikudim son el aspecto de Guf verdadero del Parchuf de Nikudim, es decir, el tercer discernimiento mencionado anteriormente. Y por lo tanto, ellos reciben del aspecto correspondiente frente a ellos de las Searot Digna también el tercer discernimiento. Por lo tanto, ellos reciben desde abajo de Shibolet Hazakan, que son desde las dos superficies de Digna hasta el Hazé, se extiende desde el aspecto de Jotem. De esto recibe Zeranpin de Nikudim y hasta el Tabur, desde donde se extiende desde el P hasta el Tabur, de allí recibe Malhut de Nikudim, que son en general el aspecto de las siete sefirot inferiores, como fue mencionado anteriormente. Ahora explica. Preguntas, ¿qué es Hazé, qué es Tabur? Te diré. Él establece aquí una regla. En el mundo de Akudim se aprende que en general existen un Rosh de Kelim llamados Binah, Zeranpin y Malhut. De Keter y Jochma no hay Kelim en general. El Kli de Tabur se denomina fase 4, Malhut. El Kli de Zeranpin se denomina Hazé. Y el Kli de Binah se denomina Shibolet Hazakan. Así lo aprende también en Akudim. Ahora, si estamos estudiando Ahab de Digna, surge la pregunta de Digna, ¿de quién estamos hablando? ¿De la Digna de quién estamos hablando? ¿De la Digna de Sag? De Sag. Contesta, puesto que cada grado, aquello que estaba en el Parzuf Ab, toma desde el P hacia abajo de los Gar de Galgalta, de la misma manera, él debe recibir desde el P hacia abajo de Zag, pero él quiere insinuarnos que, dado que el lugar del Zivug estaba en los Einaim del Rosh de Sag, por eso ellos reciben
de la Jab de Sam. Y dado que él quiere insinuarnos la división del Tzimtzum Bet desde los Einaim hacia arriba y desde los Einaim hacia abajo, esto es algo adicional respecto a Zag. Por eso lo denomina Searot Reisha, cabello de cabeza, y Searot Digne, cabello de barba. Dejemos las palabras Searot, cabello.

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1: כי... La clase está basada en artículos del libro escritos de Bala Sulam. El libro se puede adquirir en el sitio kab.co.il en hebreo o escanear el código que está en la pantalla. Hola amigos, vamos a seguir el estudio del artículo El Arvut que escribió Bala Sulam, muy importante, muy esencial en nuestro camino. Hoy vamos a estudiar 23.
2: Vamos a estudiar el punto 23 y también la explicación del Rav. Tomaremos los escritos de Bala Sulam, artículo Arvut. Y el que no tiene el libro puede entrar en internet. El artículo La Libertad. No, el artículo Arvut, punto 23.

0: Todos vamos a empezar a entrar en las palabras de Baal HaSulam y a traer a la luz que reforma, y después vamos a oír las explicaciones del Rav, y va a haber talleres y la posibilidad de hacer preguntas y respuestas. Otra vez, estamos leyendo los escritos de Baal HaSulam, el artículo del Arbut, garantía mutua, punto 23. Leemos en las decenas y después continuamos, por favor.
1: Otkaf Gimel.
0: Punto 23. Con lo dicho, se aclara a fondo lo que se dijo anteriormente en el punto 5 acerca de que la Torah fue entregada únicamente a la raza de la nación de Israel. En cuanto a esto, no hay discrepancia, dado que el propósito de la creación es obligatorio a todo el género humano, tanto negro como blanco o amarillo, sin ninguna diferencia esencial. Sin embargo, al haber llegado la naturaleza de las criaturas a las profundidades más bajas, como hemos explicado anteriormente, que es el amor propio, que gobierna por completo a toda la humanidad, no había forma de negociar con ellos y hacerles entender que asuman, aunque solo sea como promesa, salir de su estrecho marco al amplio mundo del amor al prójimo. Salvo la nación de Israel, porque ellos habían estado bajo la esclavitud salvaje. Del reino de Egipto 400 años con grandes y terribles sufrimientos. Nuestros sabios dijeron, así como la sal dulcifica la carne, los sufrimientos purifican las transgresiones del hombre, es decir, que le traen al cuerpo gran purificación. Además, tenían a su haber el mérito ancestral de la pureza de sus sagrados patriarcas. Esto es lo importante, así como lo testiguan varios versículos de la Torah. Los dos prólogos anteriores nos permiten comprender por qué estaban capacitados para ello y por eso fueron denominados en singular, como está escrito, y acampó Israel ante la montaña. Y según nuestros sabios, significa como un solo hombre con un solo corazón. Pues cada uno de los miembros de la nación se desprendió por completo del amor propio y su único interés fue el de beneficiar a su amigo. Como hemos visto anteriormente sobre el significado de la mitzvah, ama a tu prójimo como a ti mismo. Resulta que todos los individuos en la nación se unieron como un corazón y un hombre, pues solo entonces fueron capacitados para recibir la Torah.
2: כ"ג, ובדברים הללו מתבהרים היטב מה שעמדנו לעיל באות ה' במה שניתנה התורה בייחוד אל גזע האומה הישראלית.
0: Con lo dicho, se aclara a fondo lo que se dijo anteriormente acerca de que la Torah le fue entregada únicamente a la raza de la nación de Israel. En cuanto a esto, no hay discrepancia, dado que el propósito de la creación es obligatorio a todo el género humano, tanto negro como blanco o amarillo, sin ninguna diferencia esencial. Sin embargo, al haber llegado a la naturaleza de las criaturas a las profundidades más bajas, como hemos explicado anteriormente, que es el amor propio que gobierna por completo a toda la humanidad, no había forma de negociar con ellos y hacerles entender que asuman, aunque sea solo sea como promesa, salir del estrecho marco al amplio mundo del amor al prójimo. Salvo a la nación de Israel, porque ellos habían estado bajo la esclavitud del salvaje reino de Egipto 400 años, con grandes y terribles sufrimientos. Nuestros sabios dijeron, así como la sal dulcifica la carne, los sufrimientos purifican las transgresiones del hombre. Es decir, le traen al cuerpo gran purificación. Además, tenían a su haber el mérito ancestral de la pureza de sus sagrados patriarcas. Esto es lo importante, así como lo atestiguan varios versículos de la Torá. Los dos prólogos anteriores nos permiten comprender por qué estaban capacitados para ello, y por eso fueron denominados en singular, como está escrito, y acampó Israel ante la montaña. Y según nuestros sabios, significa como un solo hombre con un solo corazón, pues cada uno de los miembros de la nación se desprendió por completo del amor propio y su único interés fue el de beneficiar a su amigo, como hemos visto anteriormente, sobre el significado de la mitzvah, ama a tu prójimo como a ti mismo. Resulta que todos los individuos en la nación... Bueno, amigos, esto es un punto muy profundo. Vamos a ver una explicación del Rav circundante. Vamos a tratar de entrar juntos en el estudio común a través de las palabras del Rav, a través de la Ravash y Baal HaSulam. Clip número uno, por favor. Hola, estamos leyendo el escrito de Baal HaSulam, artículo de Arvut. Punto 23, artículo de Arvut. Con lo dicho, se aclara a fondo lo que se dijo anteriormente acerca de que la Torá le fue entregada únicamente a la raza de la nación de Israel. En cuanto a esto, no hay discrepancia, dado que el propósito de la creación es obligatorio a todo el género humano, tanto negro como blanco o amarillo, sin ninguna diferencia esencial. Sin embargo, al haber llegado a la naturaleza de las criaturas a las profundidades más bajas, como hemos explicado anteriormente, que es el amor propio, que gobierna por completo a toda la humanidad, no había forma de negociar con ellos y hacerles entender que asuman, aunque solo sea como promesa, salir de su marco, de su estrecho marco, al amplio mundo del amor al prójimo. Salvo la nación de Israel, porque ellos habían estado bajo la esclavitud del salvaje reino de Egipto 400 años, con grandes y terribles sufrimientos. Nuestros sabios dijeron, así como la sal dulcifica la carne, los sufrimientos purifican las transgresiones del hombre. Es decir, que le traen al cuerpo gran purificación. Además, tenían a su haber el mérito ancestral de la pureza de sus sagrados patriarcas. Esto es lo importante, así como lo atestiguan varios versículos de la Torá. Los dos prólogos anteriores nos permiten comprender por qué estaban capacitados para ello y por eso fueron denominados en singular, como está escrito, y acampó Israel ante la montaña. Y según nuestro sabio significa como un solo hombre con un solo corazón, pues cada uno de los miembros de la nación se desprendió por completo del amor propio. Y su único interés fue el beneficiar a su amigo, como hemos visto anteriormente, sobre el significado de la mitzvah, ama a tu prójimo como a ti mismo. Resulta que todos los individuos en la nación se unieron como un corazón y un hombre, pues solo entonces fueron capacitados para recibir la Torá. ¿Qué es lo que vemos acá en realidad? Tenemos acá como una anticipación necesaria para ciertas personas. Acá no explica del alma general cómo se dividió en almas particulares, individuales, que en ellos una ruptura. Hay partes que están incluidas de uno en el otro y cómo empezaron entonces a despertarse y levantarse. No explica nada. Este artículo es como fue escrito para las masas del pueblo. Por eso explica de manera simple que hubo una preparación especial a través de grandes sufrimientos y los sufrimientos dulcifican al cuerpo. El cuerpo se refiere al deseo de recibir, que hacen el deseo de recibir que sea más sensible, no tan grosero. Porque el deseo de recibir que recibe golpes ya empieza a ser más delicado. ¿De dónde recibí golpes? ¿Por qué recibí golpes? No quiero más. ¿Y qué voy a hacer que no voy a recibir? Etcétera, etcétera. A partir del deseo de recibir estas preguntas, y lo hacen como algo delicado, no así nomás que se opone y listo y quiere determinarse. No, ya sabe que si determina de manera directa a sí mismo, recibe golpes. Entonces, hay que revisar de antemano. Como un hombre que pasó mucha experiencia de su vida, entonces no se relaciona de forma salvaje con la vida. Esto no es simple. Este tema es algo complejo. Por eso, las personas que pasaron muchos sufrimientos, es conveniente, son dignos de recibir la Torah. Se puede contarles, si ustedes no quieren que vuelvan los golpes, ustedes pueden hacerlo. Mediante eso que ustedes se elevan por encima del deseo de recibir, donde ustedes reciben los golpes, y en la medida que ustedes se elevan de él, entonces por completo se deshacen de todos los problemas y no se identifican con el deseo de recibir, sino que se construye en un nuevo lugar. Se refiere a un nuevo deseo en el cual ustedes sienten la nueva realidad, que es el deseo de otorgar, que esa realidad es el mundo superior, y ustedes pueden elevarse a ese grado. Y listo. Todo se hace únicamente a través de los golpes. Antes que nada, mediante golpes. Pero ¿qué pasa? Nosotros podemos asumir, aceptar los golpes de otra manera. Si nosotros empezamos a conectar los golpes a nuestro deseo de recibir y a nosotros mismos, nuestro punto en el corazón, a la meta, entonces nosotros no vamos ya de acuerdo a los golpes, sino de acuerdo a la meta, hasta cuánto que nosotros avanzamos a la meta. Y entonces el deseo de recibir, que recibe golpes, no se encuentra en nuestra sensación como que sufre, sino está en nuestra sensación como que está ganando, porque mediante él llegamos a la meta. Llega una fuerza que reforma, que nos vuelve al buen estado, que nos conecta a la meta, y es nuestro deseo de recibir. En vez de recibir golpes, empieza a asistir, a ayudar a alcanzar la meta. Es decir, al fin y al cabo, ¿qué pasó? Nosotros, mediante eso que recibimos, una instrucción nueva, esta nueva instrucción, todos los golpes se vuelven como pasos para avanzar hacia la adhesión con el Creador. Bueno, quizás lo podamos explicarlo mejor. Sí, Moti. Israel ahí acampó frente al monte como si fuera un solo corazón. ¿Se puede explicar esta imagen alegórica? ¿Qué es lo que pasa al ego en ese momento? Pasamos el liderazgo de Abraham, Isaac y Jacob. Pasamos de un ego pequeño que eso nos clarificaba en Babilonia, escapamos de este ego, ascendimos por encima de él, nos conectamos. Mediante Abraham empezamos a conectarnos más y más en nuestro ego, que ya no se llama Babel, sino en la conexión entre nosotros que se llama la tierra de Canaán. La tierra Eretz es razón, deseo, pero todavía es Canaán, todavía está lejos de Israel. Que este deseo llamado Canaán, que es una determinada conexión a un deseo que se llama Israel, Yarkel, el deseo en el cual revelamos al Creador y nosotros mismos en el grado espiritual, nosotros necesitamos un agregado grande de ego. No de Babilonia a Canaán, sino agregarle al grado de Canaán el deseo que se llama Egipto y Faraón. Egipto es el deseo que adquirimos con respecto al grado Shoresh Alef Bet, raíz 1, 2, inclusive 3, o sea, el grado inanimado, vegetal, animal, eso es Egipto. El grado hablante ya es el Faraón. Es decir, la pesadez del corazón de todo el grupo es muy grande. Por eso se llama el exilio en Egipto, que el ego creció y nos tragó dentro de él. Y entonces nosotros tratamos, estamos con Jacob, con Moshe, con Yosef después. Nosotros avanzamos en la espiritualidad, pero nuestro estado espiritual se llama el exilio de Egipto, que realmente nos oculta todo y nosotros sentimos la ocultación, no estamos de acuerdo con la ocultación y sabemos que la ocultación se puede expeler mediante nuestra conexión. Trabajamos en eso, vemos que es imposible, nos ahorca por completo, nos da todo, salvo conexión para revelar a amarás al prójimo como a ti mismo, lo que nos enseñó Abraham. Llegamos a un estado en que nosotros debemos elevarnos a partir de todo tipo de golpes y de esos estados estamos dispuestos a ascender, elevar. Nosotros gritamos, nos enojados y todo, y al final llega una fuerza que nos eleva por encima de nuestro ego. Ya no nos encontramos así uno con otro, así en peleas, y no tenemos ningún problema con este faraón. Ya nos desconectamos de él, como ustedes a veces de repente se desconectan. Oh, como un ángel, yo estoy volando por los aires. Listo. Y a veces, todo lo contrario. Nos encontramos dentro del deseo de recibir y no podemos ver nada aparte de eso. No entendemos ni una palabra lo que está escrito, de lo que se dice. ¿Cierto que a veces dice así? Llegamos a un estado que mediante nuestra conexión, desde Abraham en adelante, todo es a partir de una conexión que va intensificándose. Nosotros empezamos como de repente a despertarnos, un estado de ánimo y todo, y nos conectamos entre nosotros. Eso se llama, pero nosotros entendemos contra quién estamos parados. Frente al monte Sinaí, que todo este gran deseo de recibir en todos nuestros grados, inanimado, vegetal, animal, e incluso hablante, el faraón contra el grado hablante, que nos desconecta del creador. ¿Dónde está el creador con el fin de otorgar contento? ¿Qué? ¿Conectarnos? Sí. ¿Llegar a algo bueno en la espiritualidad? Sí, pero el problema es que todo es para darle contento al creador. Eso. Pero toda la espiritualidad está en eso, que acá yo determino que yo realmente quiero usar mi ego de forma inversa, opuesta. El creador está en contra del grado del faraón que está en el hombre. Y en esto, aquí, nos encontramos en un estado que estamos dispuestos a todo. Llegamos cuando estábamos dentro del faraón en Egipto, digamos en este estado, ¿sí? Entonces sentíamos que él nos dominaba, pero cuando llegó esta luz especial, como está escrito, que no mediante un ángel, no mediante un enviado, sino el creador, el mismísimo creador nos saca de Egipto. Entonces cuando nosotros nos elevamos por encima del deseo de recibir mediante la influencia de la luz que reforma, revelamos que de verdad estamos conectados uno al otro, porque el faraón queda abajo, la luz nos influye, quisimos adherirnos, pero el faraón nos molestaba y ahora nos apegamos uno al otro. No hay molestia y estamos como un solo hombre y un solo corazón. Este es ese estado. Y nos queda claro que entre nosotros está este monstruo, este gran deseo de recibir. En un momento que otra vez nos trague. Como está escrito, si ustedes no reciben la Torah, este es un lugar de sepultura. Ustedes otra vez entran en ese monte de su ego y esta basura los ahoga, los ahorca, y es un lugar de sepultura. ¿Entienden? Porque si esto vuelve ahora, nosotros estamos dispuestos de recibir el método de cómo trabajar con el ego, que esté ahí a un costado, tenemos miedo de él, y empezamos a recibir el método de cómo trabajar con él paso tras paso. Este es el estado del monte Sinaí. Pero nosotros todo el tiempo estábamos en una intensificación de la conexión. Todo el tiempo estábamos en que nuestro deseo de recibir ahora es Babilonia. Ahora nuestro deseo es la tierra de Canaán. Ahora nuestro deseo es la tierra de Egipto y Faraón. Y ahora nos escapamos de este deseo. Nos elevamos por encima con las bondades del Creador, gracias al Creador. Entonces es un trabajo interno y la Torah no nos cuenta nada de la geografía. El ego queda pasivo, hay una aceptación de que hay una conexión así, como un solo hombre, un solo corazón. Rabbi, la luz llega. Nosotros que gritamos que queremos estar conectados, queremos revelar con eso el Creador, ver hasta cuánto que le damos contento a él, como buenos niños que queremos hacer algo lindo a nuestro Padre. Esta plegaria, este clamor, y suspiraron los hijos de Israel del trabajo, que todo el tiempo trabajamos en la conexión y vemos que es imposible. Se revela un estado que, a partir del deseo de recibir en el cual yo me encuentro, yo no puedo hacer nada. Y entonces llega esta fuerza llamada Gar de Jochma, la luz más grande, que después nos lleva a la apertura del Mar Rojo. Eso es Gar de Jochma realmente, y eso es lo que nos saca de Egipto. La luz de la redención de Egipto es una luz grande. Yo entiendo de usted que no podemos confiar en eso porque otra vez el ego puede irrumpir. Por supuesto, ellos trabajan así sobre una punta, sobre el filo del cuchillo, para un lado o para el otro. Si reciben el método que ahora de forma metódica nosotros podemos corregir el ego y transformarlo del ángel de la muerte al ángel de la vida, de la poción de vida, la poción de muerte, la poción de vida, por favor, la Torah lo hace. Y si no, para nosotros va a ser como una poción de muerte, la Torah. Y nosotros vamos a ser enterrados dentro de este monte de Sinaí, monte del odio, dentro del odio. Así de forma gradual se revela. ¿Está bien?
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0: Le escribe acá que resulta que se juntaron todos los individuos, se volvieron como un solo hombre, un solo corazón, porque solo entonces fueron capaces de recibir la Torah. Ahora que nosotros trabajamos en las decenas, hacemos acciones de conexión y elevamos ese deseo común, anhelo común de conectarnos. ¿Qué es lo que nos da todo eso, digamos, bajar luces? Nosotros tratamos de conectarnos. Listo, eso es todo. No tenemos nada más que hacer, solo conectarnos más y más y más. Y a partir de estos esfuerzos llegamos a un estado en que sentimos que no somos capaces de conectarnos debido al deseo de recibir que está en nosotros, que nos separa y que nos hace realmente... no nos permite hacerlo de alguna manera. Entonces lo definimos como faraón, como nuestro enemigo. El odio nos aleja de él. Entonces llegamos a un estado que lo odiamos a él. Y entonces cuando nosotros nos encontramos, salimos de él, entonces ahí vemos ante quién estamos parados, ante ese odio. Es decir, el monte Sinaí es un discernimiento multifacético que a nosotros nos queda claro hasta cuánto que nosotros odiamos nuestro ego como un monte de odio con respecto a él, por un lado. Por otro lado, nosotros sentimos hasta cuánto que nosotros tenemos cero fuerzas, no somos capaces de nada. Y entonces llega esta oportunidad. ¿Ustedes quieren la luz que reforma? Por favor. También nosotros solamente ahora empezamos a entender qué es esta luz que reforma. Que antes no entendíamos cuál es este tema. ¿Por qué estábamos, nos veíamos a nosotros mismos? Un poco subimos, bajamos, en buen estado, mal estado, todo tipo de cosas así, de relaciones. Pero todavía no nos quedaba claro cómo actúa esta luz, quién es, de dónde viene, cuándo. No somos capaces de atraerlo. Vos ves acá las personas que duermen, que no saben qué hacer, no tienen fuerza, de repente tienen fuerza. ¿Cuándo va a pasar más ascenso, menos ascenso? No controlamos eso, no es un método. Pero en el monte Sinaí nosotros recibimos el método mismo. Ya somos capaces de caminar por nuestras propias fuerzas. Escuchamos que el pueblo de Israel tuvo una preparación especial mediante los sufrimientos, que realmente sintieron sufrimientos en Egipto, y mediante eso ya eran capaces de recibir la Torah. Y nosotros queremos ahora salir a un taller corto y clarificar de qué manera los sufrimientos se vuelven como una herramienta para corregir el deseo. ¿Cómo los sufrimientos se vuelven una herramienta para la corrección del deseo?
2: Todo es ver mod amok del rav. 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
0: Bueno, es una explicación muy profunda de Rav, los sufrimientos. Que el hombre viene a corregir su deseo, ¿ven esto algo malo? Es una etapa que el deseo está desconectado de la espiritualidad, es que te molesta, son etapas. Y cuando quiere corregirlo, ya hay acciones. Sin sufrimientos nosotros nos quedaríamos en el mismo lugar. Digamos, estábamos en un cierto grado de espiritual y no queremos movernos de ese grado porque no queremos movernos ni a la derecha ni a la izquierda porque estamos bien. Pero en el momento que se revela otra parte más de Aviut y otra parte más de la verdad, que hasta cuánto que mi deseo de recibir no está corregido, esto provoca sufrimientos y movimientos y ahí se puede avanzar. Estos sufrimientos tienen que transformarse en sufrimientos de amor. Que yo quiera adherirme a los amigos, conectarme a los amigos, hacer algo a los amigos, pero no tengo fuerzas para mí. Sin sufrimientos yo me quedaría en el mismo lugar toda la vida y no me movería. ¿Por qué? Porque esa es la materia, es el deseo de recibir. ¿Para qué los deseos? Primero llevan al hombre a hacer una pregunta de ¿por qué me pasa? ¿Cuál es el propósito de todo esto? Y acá empieza La pregunta de Moti. Obligó a Ram a pasar por todo este proceso de ir detrás de Abraham y salir del deseo de Babilonia, entonces llegar a la tierra de Canaán, que nuestro deseo se rinde con respecto a la espiritualidad y había que revelarlo con toda la fuerza. Y hasta que nosotros nos revelemos todos los golpes, hasta cuánto que esto no nos permite ir a escapar a la espiritualidad,
2: entonces
0: nos permite ir al desierto, al monte Sinaí, y revelar todo el deseo. Y esto no nos permite llegar al Creador.
3: כן, כל המכות נתנו לנו כדי לרכך את הבשר.
0: נביא אותו לגולפס פרה.
3: צריכה לבוא הבנה אחרת.
0: לוסיפיקל.
3: המכות האלה מכוונות אותנו למטרה.
0: הקרנה.
3: הן דווקא מדרגות עלייה, אם אנחנו חושבים אחרת לגמרי, שכל המכות אנחנו, זה אנחנו הופכים למדרגות התקרבות לבורא.
0: Todos los deseos de acercarse de grados
3: en
0: Egipto se vuelve un escape del ego. Tienen que sacar del ego.
3: Los
0: golpes son buenos.
4: ¿Qué es
0: lo que hace mover al hombre? Si está cómodo, no sale. Está cómodo, no quiere cambiar nada. Esa es la raíz de los sufrimientos. Primero que el hombre quiera salir de su estado.
4: שהוא תוצאה ממנו, והוא רוצה רק לנוח, הוא לא רוצה לזוז, הוא לא רוצה, אפילו אומרים שהיסורים זה אפילו שאתה מוכן.
0: שאתה לא כאילו מעבר זה. Si uno mueve, mete la mano al bolsillo y no saca exactamente lo que quería, eso es sufrimiento. Cada movimiento es un sufrimiento. ¿A dónde lo llevan los sufrimientos? Llegamos al estado de grandeza e importancia. Cada sufrimiento pequeño todo viene del Creador y esto no es simple. El hombre se conectó como un solo hombre, un solo corazón. Ahí, después de los sufrimientos, ahí se recibe la
5: Torah.
0: Sí, amigos, queremos pasar ahora a preguntas y respuestas. Se pueden levantar las manos. Signo de preguntas, se pueden hacer preguntas sobre lo que preguntamos, sobre otras cosas, puede ser. Adelante.
5: ¿Quién, Emanuel?
0: Sí, Emanuel. Continuando siendo la pregunta que hicieron en el taller, se siente como cuando se te cae el problema, eso es la primera etapa, vos no podés conectar. Pero cuando, cuando viene te desconecta, entonces te estrellas y te toma mucho tiempo para empezar a conectar los puntos. La pregunta es, ¿cómo utilizar, realizar esos sufrimientos que te caen? Estás hablando de sufrimientos no del estudio de la Kabbalah, sino de la influencia de la luz. Cuando llegan los golpes, justamente, cuando estudiamos Kabbalah, que mediante que despertamos la luz sobre nosotros mismos, empezamos a sentir sufrimientos en otro grado, como dijo el Rab, que está el grado del faraón, que el ego empieza a sufrir de eso que vos tenés que subyugarte en la decena, conectarte. Sobre estos esfuerzos nosotros cambiamos los sufrimientos del cuerpo. Llegamos a los sufrimientos que realmente recibes un golpe, tenés razón, estás desconectado, así toda la humanidad avanza. Nosotros tratamos de atraer la luz y trabajar los sufrimientos corporales que pasamos, que realmente nos desconectan, puede llevar siglos o milenios hasta un grado espiritual que puede tomar unos segundos o unos cuantos estados. Pero entonces la persona que estudia y entiende este principio, el momento que recibe el golpe, parte de que tiene que curar esto, ¿cuál es el proceso interno correcto para que este golpe también se avance y que no simplemente lo recibas el golpe? El proceso correcto es disolverse en la decena o en la sociedad, que la sociedad te recuerda que no hay nada más que él, eso ya te alivia las cosas. Después te recuerda que el Creador es bueno y hace el bien, y eso también te lo aliviana. El proceso es también los esfuerzos de conexión, que vos a través de los esfuerzos de la conexión, la luz, entonces pasás por este estado. La persona que no tiene todos estos estos medios realmente puede tomar años. ¿Cómo pasa de un estado al otro? El Rav dio una explicación muy muy especial. Que dice así: si nosotros empezamos a conectar los golpes a nuestro deseo de recibir y a nosotros mismos, al punto, a la meta, entonces ya no vamos de acuerdo a los golpes, sino de acuerdo a la meta, hasta cuánto que nosotros avanzamos a la meta. Es decir, nuestro trabajo es conectar que los estados que nosotros sentimos como sufrimiento a la meta, en la medida que nosotros acortamos los tiempos entre la conexión, entre el estado particular que yo siento como sufrimiento por ahora, no importa qué tipo de sufrimientos. Por eso hacemos una separación entre el sufrimiento y el trabajo espiritual, pero en la medida que nosotros acortamos estos tiempos, y esto lo hacemos gracias a la decena, gracias al entorno, y lo conectamos a la meta, así es como nosotros usamos esta fuerza negativa como un estado para avanzar y nos saca de nuestro estado al estado que sigue. Y así seguimos avanzando. Sí, tenemos un encuentro en Copenhague. Amigos que tratan de despertar Escandinavia, están Paz de Ashkelon y Jacob. Y tienen una pregunta.
6: Hello friends, I was going to ask, what can you do for a friend that's going to suffering, is going to close? It's not always apparent what to do.
0: ¿Qué se puede hacer por un amigo que está pasando por sufrimientos y golpes? Si no, no está claro qué es lo que qué hacer con eso. ¿Qué se puede hacer por un amigo que está pasando por golpes? ¿Qué piensan? ¿Qué se puede hacer por un amigo que está pasando por golpes? ¿Quieres decir, Yohai? Yudá. También Yudá y también Yohai. La escena de jóvenes.
7: Nema, Gina Pnimit, como van también de Itpalel.
0: el estado interno, obviamente que siempre orar. Y en la inclinación entre nosotros, ¿qué es lo que necesita de forma externa? Siempre se puede ayudar. Acá hay muchos amigos, muchas cualidades, muchas capacidades. Siempre está lo interno y lo externo. Internamente siempre trabajamos, siempre oramos por los amigos, le damos una ayuda virtual, espiritual. Y de forma externa nos incluimos con el que es lo que necesita, se habla con su mujer o algo, ¿qué es lo que se puede hacer por él? Jaime. ¿Yuta, vos querés agregar? ¿No? ¿Lo mismo? ¿Alguien más quiere agregar? Sí, entonces, antes que nada, como dijo los amigos, ¿qué tipo de golpes hablamos nosotros? Pero en general, el amigo siempre necesita un apoyo, no solamente cuando recibe golpes, también cuando está en otro estado. Nosotros no sabemos en qué estado el amigo está. Nosotros solo vemos con respecto afuera. Se sabe que cuando nosotros nos volvemos más sensibles uno al otro en la adhesión, entonces sí sentimos los estados por los que pasan los amigos. Por eso nuestro trabajo es todo el tiempo dar grandeza e importancia de la meta a los amigos, dar fuerza a los amigos, fe en la justeza del camino, seguridad, fortaleza, preocupación. Se puede hacer de forma revelada y también de forma interna, que vos simplemente pensás en él y vos orás en él, pedís por él. Y por supuesto que en los lugares donde se pueda realmente ayudar de forma práctica, también se puede ayudar y asistir, pero el amigo necesita más ayuda interna. La externa es se puede arreglar, pero la interna es más significativa y da más fuerzas. Hasta nada, por favor.
7: Раф сказал, что у нас есть желание получать и желание отдавать. Если мы перемещаем нашу точку из желания получать, желания отдавать, мы не ощущаем удары в желании получать.
0: El deseo recibir, si uno pasa el deseo recibir al deseo otorgar, uno no siente los golpes del deseo recibir. Eso es lo que dijo el Rav. Pregunta, ¿cuál es ese punto que está en el deseo? ¿Cómo se puede pasar de un deseo al otro? Si yo entiendo correctamente, vos restringís el deseo, tu deseo de recibir, y entonces ya no sentís ahí sufrimientos, y entonces te vivís en el estado del deseo de otorgar. Es eso el asunto de la restricción. Si nosotros podemos restringir el deseo de recibir, escapar del, mejor dicho, escapar del faraón, ahí en el fragmento que vimos, el faraón está en contraparte del grado hablante que está dentro del hombre. Entonces, si nosotros podemos escaparnos del, no, de acuerdo a la historia, no se lo mata, sino logramos escaparnos de él, llegamos al monte Sinaí, y ahí entonces podemos conectarnos. ¿Por qué logramos estar en Arvut? Solamente como un solo hombre, un solo corazón. Solamente cuando escapamos del faraón. El faraón nos molesta conectarnos entre nosotros. Y ahí nosotros también sufrimos. Y en el momento que nosotros logramos escaparnos y no y ser un solo hombre, un solo corazón, y ahí el ego se revela, es diferente. Primero, nuestra etapa, eso es lo que nosotros mucho queremos hacer, por eso elegimos el artículo de Arvut como una instrucción para escapar del ego, que ahí se siente todo este sufrimiento. Moscú 1.
8: Есть страдания, есть удары. Надо ли бояться ударов?
0: Hay sufrimientos, hay golpes. ¿Acaso tenemos que tener miedo de los golpes? No hay que tener miedo o no tener miedo de los golpes. Tampoco buscamos los sufrimientos y tampoco buscamos golpes. Buscamos adherirnos al Creador y darle contento. El Rav acá, justamente en esta explicación tan amplia y especial, dice que el punto de oposición es en este punto de darle contento al Creador. No tenemos que tener miedo a los golpes ni escapar de los golpes. Tenemos que tratar de elevarnos por encima de los golpes y transformar lo que nosotros sentimos ahora como golpe a un medio de avance en el camino espiritual. Eso es lo que somos capaces de hacer únicamente con la ayuda de nuestro entorno y de nuestra decena. Gracias a todo nuestro apoyo del Rav, del grupo y los amigos. No tenemos que tener miedo de esto, aunque muchas veces vimos que el miedo es bueno para que la persona salga de la indiferencia. Se puede utilizar eso para avanzar, se puede avanzar. Se puede utilizarlo. Mujeres de Latín 26.
9: Gracias, amigos. Buenos días. ¿Cómo podemos fortalecer nuestra conexión por amor al prójimo y no que la conexión sea por temor a volver a sentir dolor? Toda Rabá.
10: A ver, ¿cómo estuvo? Repite, por favor, otra vez, si puedes.
9: Gracias. ¿Cómo podemos fortalecer nuestra conexión en amor al prójimo y que no sea la conexión por miedo a volver a sentir dolor? Toda Rabá.
11: No creo
10: yo que... ¿Cómo te diré?
0: Mira, desde un principio nosotros queremos conectarnos. Cerrar el sonido en la habitación. Nosotros desde un principio queremos conectarnos para darle contento y no para escaparnos de los golpes. Si nosotros acá nos juntamos miles de personas ahora para escaparnos de los golpes. Esa no es la meta. La meta es darle contento al Creador, llevar a cabo el propósito de la creación, y como resultado de eso no podemos sentir los golpes y sentir al Creador. Por eso se oculta. En el momento que no vamos a sentir el golpe, también vamos a poder revelarlo. Por eso está en ocultación. Ahora otra vez, vos tenés que clarificar más la meta. Nosotros no estudiamos la sabiduría de la Kabbalah para escapar de los golpes, ni pensamos en eso. Y también, aquel que estudia la sabiduría de la Kabbalah, como aprendimos, sus golpes ya están en el grado hablante. Por supuesto, no todo es color de rosa, y vamos en el camino que se llama el camino de la tierra, pero los golpes son diferentes. Tenés que subyugarte, llegar a la clase matina, escuchaste la primera parte, hazte cuenta que los cabalistas ponían condiciones ante los alumnos, ante los otros cabalistas, que son obstáculos que el hombre tiene que enfrentar con un esfuerzo para cumplir todas las condiciones, incluso externas. Todas estas cosas purifican el corazón del hombre. Almaty.
12: Большое спасибо, что разрешили спросить. Прекрасный урок.
0: Muchas gracias.
12: Стоит очень дорогого.
0: Estamos
12: относится к порядку и пониманию страданий.
0: Impresionados por la preparación de la clase de Japón. El CLI del centro de Asia se desarrolla y nos queda claro que nosotros, en la medida que nos acercamos físicamente, hay todo tipo de roces, clarificaciones que ciertamente lo podemos atribuir al grado de los sufrimientos. ¿Qué es lo que ustedes piensan? ¿Acaso estos sufrimientos son espirituales o en la zona de nuestro deseo de recibir? Yo pienso que acá los amigos nos concentramos de forma física, se nos produce más contacto y más roces. ¿Acaso hay que relacionarse de los contactos ¿Y roces como sufrimientos espirituales o cómo? Bueno, sí, nosotros conocemos esto, que en la medida que hay más contacto, más conexión cuando nos reencontramos de forma física, entonces hay más conexión. Por eso nosotros a último momento nosotros empujamos a más y más encuentros físicos. Y por supuesto, como resultado de esto, tenemos más problemas y más separación. ¿Cómo relacionarse a esto? Esto es, por supuesto, que es un gran sufrimiento. Ver que hasta cuánto que hay separación, amigos que no se hablan con otros, y eso es contra el método. Por otro lado, está la naturaleza. Vemos que esa inclinación al mal, ese es su comportamiento. Y por otro lado, nos lleva a la plegaria. ¿Cómo vamos a llegar a la plegaria? El Creador no quiere que nosotros resolvamos los problemas solos. Y no nos envía su ángel leal, el deseo de recibir, para que nosotros con nuestras propias fuerzas lo enfrentemos, sino que nos manda esto para que hagamos un esfuerzo. Los esfuerzos son, depende de nosotros, pero vos tenés que mirar en tu avance si de clase a clase vos acudís más al Creador o no, y si está todo color de rosa y todo está bien, ¿para qué necesitamos al Creador? O sea, las señales de avance, una de esas señales es que nosotros necesitamos más y más al Creador. Mujeres de Rehovot, uno. ¿Qué significa elevarse por encima de los golpes? ¿Cómo esto se expresa? Es hacer esfuerzos y ver la grandeza de la meta por encima de los estados particulares que pasamos. Cada uno pasa por todo tipo de estados particulares, también en nuestra vida material, también con las cosas que pasan, pero también en su vida en la decena. Y estos estados presentan todo tipo de complejidades. Y en la medida que nosotros trabajamos en la grandeza e importancia de la meta, entonces somos capaces de elevarnos por encima de estos estados. En la medida que esos estados nos sacan y nos hacen bajar la potencia de los estados, entonces nosotros perdemos la importancia de la meta y no podemos atribuir los estados particulares, no la podemos conectar a la meta, y entonces se hace una desconexión y estamos desconectados de la meta espiritual. Y en la medida que nosotros podemos crear la grandeza, la importancia, y también ocuparnos en cosas que tienen que ver con la meta, por ejemplo, una persona que tiene una conexión en su función en la difusión y que se enfoca en la difusión, cuando la persona, vimos mucho tiempo que la persona pierde la conexión con el camino, muchas veces justamente que tiene una función, eso lo cuida y lo resguarda. Por eso nuestra función en la difusión es más para nosotros que para la difusión. Cierto que eso, con eso traemos un beneficio, pero nos guarda nuestro marco, lo mismo los marcos que nosotros mantenemos, el estudio, el método, el proceso, está construido de tal manera para que el hombre no dependa de sus estados particulares por el que pasa. Y por eso, por encima, nosotros todo el tiempo tenemos que construir la grandeza y la importancia. Mujer de Carmiel.
13: Shalom le kolam.
0: Según lo que entiendo, espero que entiendo bien, nuestro ego siempre tiene que crecer. Y cuando el Rab habló de Babilonia, a Canaán y a Egipto, mi pregunta es, ¿nosotros tenemos que distinguir entre estos estados, aclarar estos estados? ¿Tengo que saber cómo trabajar con esto? ¿Qué son estos estados? Babilonia, Canaán, Egipto, ¿acaso nosotros tenemos que saber trabajar con esto? Yo no pienso que nosotros tenemos que distinguir estos estados en la etapa de preparación, pero ellos que escribieron distinguen esto y nos dicen que al principio la persona está confundida, Babel, la palabra Bilbul, confusión, entonces con el fin de recibir, con el fin de otorgar, pasamos por esos estados, incluso antes del Mahzom, antes de la barrera, que a veces a la persona le parece que sí, tiene la intención y otorga ahí en la decena, y a veces no. Y después, que sabe cómo subyugar a su ego, Knan, de la palabra subyugación, entonces avanza más. Pero al fin y al cabo, tiene que entrar a Egipto para recibir un agregado de Aviut. Solo después de Egipto, no después de Canaán, justamente después de Egipto. Somos capaces de escaparnos. Cuando el ego es pequeño, se puede arreglar con esto. Solamente después que pasamos, que escapamos de Egipto, podemos ser como un solo hombre con un solo corazón. Cumplir esta condición. Tenemos que entender que esta condición no va a escapar de nosotros. Vamos a

que cuando hablamos del mérito de los ancestros, son los primeros grados. La corrección se hace lo más liviano, lo más pesado. Nosotros, de hecho, estamos hablando de esos grados más puros del deseo de recibir, y son aquellos que se corrigen primero. Y antes, en los puntos de los que él habla, él hace un paralelismo entre Israel y las naciones del mundo, y que esa misma relación está entre los ancestros e Israel. O sea, los ancestros son los deseos más puros. No se trata de ancestros de manera material, sino generaciones anteriores o padres anteriores, no. Sino que se trata de deseos más puros. Existe en dos sentidos. En un grado se habla de Avot, Israel, y en otro grado se habla de Israel y las naciones del mundo. También la división entre deseos puros y gruesos. Israel son los deseos más puros. Eso es lo que se llama la nación israelí, que fue corregida primero. Por eso Baruch Hashem dice acá, para corregir la confusión, entonces dice al principio del punto 23, que el propósito de la creación es para toda la humanidad, todo el género humano. Negro, amarillo, blanco, sin ninguna diferencia. Para que no piensen que hay un asunto de nacionalidades, sino que habla de la gradualidad del proceso en la corrección espiritual. Primero los deseos puros y después los deseos más gruesos. Muchas gracias, amigos, por toda la participación y las múltiples preguntas que nos ayudan a ayudar. Y terminamos con una canción.

Hola amigos, la primera parte vamos a escuchar clase del Rab del febrero 2002. La clase está basada en el artículo y Jacob salió, está en el libro de los libros de Rabash. Vamos a leer juntos el artículo. Tenemos 23 minutos para leer. Y Jacob salió. Jacob salió y Rashbi interpretó. Y no debió haber escrito, sino Jacob se fue a Harán. ¿Y por qué mencionó su partida? Sino que está diciendo que la salida de un justo del lugar deja una impresión, porque cuando el justo está en el poblado, él es su majestad, él es su gloria, él es su esplendor. Se fue de ahí, partió su majestad, partió su gloria, partió su esplendor. Hasta aquí sus palabras y debemos

Podemos entender lo antes mencionado a modo del trabajo, es decir, qué es un justo y cuál es la impresión que deja tras su partida. Y debemos interpretar que el Creador es llamado justo, tal como está escrito, el Señor es el justo y yo y mi pueblo somos los malvados, lo cual significa que cuando la persona está cercana al Señor, es decir, que siente que el Señor está cercano a él, esto es que siente como el Creador le hace bien, entonces tiene un buen sabor en la Torah y un buen sabor en la oración y en todo lo que se ocupa siente que el Creador está cercano a él. Y lo que sea que haga, lo hace todo con alegría y buen ánimo. Y más adelante, él experimenta un descenso, es decir, que el estudio de la Torah y los buenos actos parecen insípidos, solo que le quedó una impresión que hubo un tiempo en que tuvo un ascenso, cuando sí sentía un buen sabor en la Torah y las mitzvot, y que tuvo en ese entonces un estado de alegría. Y esa impresión que permanece le despierta un anhelo por regresar al estado previo. Es decir, tras cierto tiempo, él es despertado por la impresión que fue dejada en él para buscar consejos para regresar al estado que tenía cuando fue llamado estado de ascenso, mientras que ahora siente su bajeza, cuán alejado se encuentra de cualquier cosa espiritual. Y entonces surge la pregunta, ¿para qué le vino este descenso? ¿Quién se beneficia de esto? ¿O le vino como un castigo que ahora debe corregirse por el pecado que cometió? Pero él no sabe cuál fue el pecado por el cual descendió de su ascenso. Entonces, él no sabe lo que debe corregir. Resulta que, por un lado, él no ve ninguna falta en sí mismo que pudiera causar su descenso. Pero aún así, tiene que decir que vino de parte del Creador. De ahí viene la pregunta, ¿qué ganó el Creador con bajarlo a él de su grado? Podemos interpretar lo que dijeron nuestros sabios, que la partida de un justo del lugar deja una impresión, porque durante el ascenso es considerado que el Señor está presente en el lugar, es decir, en el cuerpo. Y entonces él le causa los sentimientos y la inspiración por la Torah y las mitzvot. Y como la persona no le había dado importancia al hecho que el Creador estaba en él, como está escrito, yo soy el Señor quien resido con ellos dentro de sus impurezas, ¿cómo apreciarlo para conocer quién está en él y darle el debido honor? Entonces, nunca podían ayudarle a recibir un grado más alto porque estaba satisfecho con el trabajo. Por eso lo bajaron desde los cielos para que vuelva a saber cómo apreciar el hecho que desde los cielos lo habían elevado y acercado. Y él no lo apreció. Y si preguntaras, ¿por qué es necesario que el hombre aprecie su estado de ascenso? Es como lo que escuché de mi finado padre y maestro Baal HaSulam, que en la luz no existen distinciones de grado, sino que todo el asunto de Gadlut, grandeza, y Katnut, pequeñez, depende del alcance de los Kelim, vasijas. Al grado que los Kelim alcanzan la luz, así es la grandeza de la luz. Por eso es que él dijo que si uno recibe algo de arriba y tiene la inteligencia para apreciarlo, a ese grado la iluminación crece en él y no necesita ninguna luz más grande, sino que él mismo, al darle valor a esa iluminación, la incrementa y le va brillando cada vez en un grado más alto. De esto sigue que todo el pecado por el cual cayó de su grado fue que no apreció su estado y estaba satisfecho. Eso significa
que permanecería en este grado por siempre. Por tanto, el descenso que recibió fue por su propio beneficio, porque mediante eso fuera capaz de elevarse en los grados de la santidad. Así, la partida de un justo deja una impresión, porque cuando el justo está en el poblado, él es su majestad, él es su gloria, él es su esplendor. Significa que toda la importancia estaba en ello, sino que él no sabía apreciar su importancia, por tanto, se fue de ahí, partió su majestad, partió su gloria, partió su esplendor. De esto sigue que la partida del justo deja una impresión, que él tiene que saber que mientras el justo estaba en el poblado, él no cayó en cuenta y no apreció su majestad, gloria y esplendor. En su lugar se partió, o sea que no tuvo la importancia de todos los grados de importancia. Eso se llama deja su impresión, es decir, que debe estar impreso en el que la razón de la partida del justo del lugar era porque se partió, que en otras palabras todos los grados sí estaban ahí, pero él no prestó atención a eso porque tenía que haber sabido que en la luz no hay cambios, sino que todo depende de los kelim. Así podemos ver que su partida no fue por causa de un pecado, sino fue para que él tenga lugar para elevarse en los grados de santidad. También debemos interpretar las palabras de arriba, que la partida del justo del lugar deja impresión. Se refiere al individuo, que cuando el justo está en el poblado significa que la persona puede justificar la providencia. Entonces, cuando él supera su estado, ¿qué dice? Que seguro el Señor, que es ciertamente bueno y hace bien, se comporta conmigo en guía benevolente. No desea para mí, sino que yo me sienta como me estoy sintiendo. De ahí que él justifica la providencia. En ese momento, él inmediatamente ve la importancia del trabajo de otorgamiento y del por encima de la razón. Y esto es llamado que cuando el justo está en el poblado, él es su majestad, él es su gloria, él es su esplendor, que entonces él experimenta todos los méritos. Partió de ahí, o sea, salió de partir, de justificar la providencia y quiere ver todo dentro de la razón, entonces no siente ningún sabor en el trabajo de otorgar. Y entonces partió su majestad, partió su gloria, partió su esplendor y se cae una vez más en el amor propio. Significa que en ese momento él ya no tiene ningún alcance, solo en trabajo que está construido sobre la base de dentro de la razón. Eso sí quiere decir que la partida del justo deja impresión, que significa que solo entonces, al partir el justo, cuando cae, cuando él piensa, ahora que siento un buen sabor en el trabajo, ya no necesito ir con el trabajo por encima de la razón. Esto le causa la salida del justo del lugar. Esto le deja una impresión para que él sepa que desde hoy en adelante se guarde de no salir del trabajo de por encima de la razón. Y como escuché de mi padre y maestro finado, Bala Sulam, que desde el momento que una persona dice, ahora que tengo apoyo y ya no está parado entre cielo y tierra, él tiene que caerse de su grado, porque entonces él mancilla él encima de la razón. De ahí, específicamente de la partida del grado que tenía, lo que le da la impresión de manera que sepa cómo cuidarse para la próxima vez y no mancillar la fe por encima de la razón, sino siempre justificar la providencia superior. Y de ahí había una escalera colocada sobre la tierra cuyo extremo llegaba hasta los cielos, y ahí
que los ángeles de Dios ascendían y descendían por ella. Los intérpretes preguntan, debió haber dicho descendían y luego ascendían para entenderlo, pero para entenderlo en el trabajo debemos interpretar que la escalera implica al hombre, que el hombre está abajo sobre la tierra, pero la cabeza del hombre llega al cielo. En otras palabras, cuando la persona empieza a subir por encima de la razón, llega al cielo y no debe quejarse que la escalera está situada en el suelo. Sin embargo, primero debemos entender qué significa tierra en el suelo, en la tierra. Que vemos que la tierra es lo más bajo que hay, que no hay más bajo que eso. Y aún así, vemos que todas las hermosas edificaciones y las mejores frutas vienen específicamente de la tierra. Es conocido que tierra implica la voluntad de recibir, lo cual es el cimiento. Toda la creación y todo el mal en el mundo se extienden de ese deseo. Como es sabido que todas las guerras y masacres, etcétera, tienen su raíz en el deseo de recibir. Y esto es llamado una escalera colocada sobre la tierra. Es decir, que el hombre viene por primera vez al mundo, es colocado en la tierra, que viene de las palabras yo querré en hebreo, yo voy a querer. Es decir, yo quiero recibir. Esto es considerado bajeza, la más baja que podría haber. Sin embargo, cuyo extremo, cabeza, llega hasta los cielos, que justamente al colocar la escalera en la tierra, que tierra es de la palabra yo querré, tiene dos significados la palabra tierra. Yo querré, yo voy a querer, y la segunda es tierra, que es bajeza, que es conocido que la esencia de la creación es el deseo de recibir, que al principio de la creación solo surgió el deseo de recibir, y más adelante fueron hechas correcciones llamadas equivalencia de forma. Es decir, que el inferior, llamado tierra, logra la equivalencia con el cielo, que es llamado el otorgante. Y esto podemos interpretar que incluso cuando la persona permanece en lo mundano, aún puede hacer una corrección, que su cabeza, llamada el extremo de la escalera, llegue al cielo. Es decir, estar en equivalencia de forma con el cielo, que es el que recibe con el fin de otorgar. Y justo como en el principio de la creación el receptor surgió primero y entonces fue corregido para otorgar, asimismo la escalera también, que aparenta una persona, está situada en la tierra. Esto significa que el comienzo está en lo mundano y él más tarde llega a los cielos. Así él no debe estar impresionarse cuando ve que el hombre está lleno de mundano y no tiene ninguna chispa de otorgamiento. Es que no puede creer que incluso sea posible algún día que su cuerpo convenga trabajar solo para otorgar. En lugar de eso, él debe creer que la manera y el orden del trabajo que el Creador quiere son para que sea específicamente así, que una escalera sea colocada en la tierra y su cabeza llegue al cielo. Y ahora entenderemos lo que está escrito. Y he aquí, los ángeles de Dios ascendían y descendían por allá. Y los intérpretes preguntaron, pero los ángeles están en el cielo. Debía escribirse descendían primero y ascendían después. Debemos explicar que esto se refiere al hombre, que él es mensajero del Creador, ya que un ángel es llamado un mensajero. Y aquellos que caminan en el camino del Creador son llamados ángeles de Dios. Y primero se elevan por la escalera estando colocada en la tierra y llegan hasta el final de la escalera, la cual es llamada y cuyo extremo llegaba hasta los cielos. Y entonces descendían.
que quiere decir que todos los ascensos y descensos son porque hay dos extremos en la escalera. Un extremo colocada sobre la tierra, es decir, el lugar de bajeza. Dos, y cuyo extremo llegaba hasta los cielos. En otras palabras, en la medida en que él aprecia su extremo llegando a los cielos, él puede sentir la bajeza de estar situado en la tierra y arrepentirse de estar en lo mundano. Pero si él no tiene una percepción real de su cabeza llegando a los cielos, no tiene nada mediante lo cual impresionarse de estar en un estado de descenso. De esto sigue que al grado que su cabeza llega al cielo, él puede apreciar la medida de bajeza del descenso. Este es el significado de porque al principio escribe ascendían y solo más adelante descendían. Es porque uno siente que él está en un estado de descenso solo al grado en que él asume la importancia de hasta los cielos. Y este es el significado de ascendían y luego descendían, dado que la escalera por la que uno debe subir para cumplir su misión, por lo cual fue enviado a este mundo en representación del Creador, comienza desde el grado de una escalera colocada en la tierra y cuyo extremo llegaba hasta los cielos. Esto significa que al principio hay bajeza, la voluntad de recibir debido a su naturaleza y su extremo, es decir, el extremo de la escalera, debe llegar a los cielos, lo cual es solo otorgar. Esto es llamado cielo, ya que tierra es llamada receptor y cielo es llamado otorgante. Y también tenemos que interpretar ascendían y descendían, que el hombre debe saber que cuando siente que está en un momento de descenso, por ejemplo, cuando se ocupa de comercio o trabaja en una fábrica o simplemente caminando en la calle y súbitamente despierta de su sueño y ve que está en un estado de descenso, entonces debe saber que su conciencia de que está en una bajeza, que está en bajeza, vino a él como un ascenso. Y ese es el significado de ascendían primero y descendían después, porque si no hubiera sentido el ascenso en grado mediante el despertar desde arriba, no hubiera llegado a esta sensación. Sin embargo, él es convocado desde arriba. De todo lo arriba escrito, se desprende que todo nuestro trabajo está en la forma de una escalera colocada sobre la tierra y cuyo extremo llegaba hasta los cielos. En otras palabras, hay dos discernimientos de la escalera en una persona, y con ambos discernimientos él sube por la escalera de la vida. Uno, una escalera colocada sobre la tierra es el deseo de recibir, está colocada en la tierra en él, lo cual es bajeza, que la tierra es llamada receptor, el discernimiento de Nukva, hembra, que recibe del cielo, que el cielo es considerado varón, el otorgante, cuyo extremo llegaba hasta los cielos, quiere decir que el otorgamiento, que se llama los cielos, es considerado para él cabeza, o sea, algo importante. Y en esa medida de otorgamiento es considerado cabeza, para él, en esa medida, la tierra, que es deseo de recibir, es considerada tierra para él, es decir, bajeza. El segundo discernimiento, que tierra, es decir, yo querré, se llama cabeza para él, y cielos es considerado bajeza. Y he aquí que los ángeles de Dios significa aquellos que consideran, que hacen cuentas, que vinieron al mundo en misión del Creador para hacer correcciones. Y entonces él es llamado ángeles de Dios, ascendían y descendían por ella. Es decir, que ven la escalera de la vida colocada en el suelo,
que el deseo de recibir es considerado bajeza y cuyo extremo llega hasta los cielos, es como dijimos, que para él el cielo es el otorgamiento, o sea que ellos esperan llegar al otorgamiento porque su trabajo principal es darle contento al Creador. Y esto para ellos es considerado cabeza. Y cuando ellos reciben un deseo de manera que puedan otorgar, eso es considerado para ellos ascenso. Y esto es lo que buscan. Y esto es lo que buscan. Al contrario, cuando son situados bajo el gobierno de la tierra, entonces sienten bajeza y esperan solo para otorgar al Creador. Grupo de enfoque, un artículo muy fuerte, habla mucho sobre ascensos y descensos y qué importante que es para nosotros en cada estado que pasamos en el camino. Y también, como está escrito en el artículo, que no tenemos que asustarnos de las fuerzas del deseo de recibir, solamente por medio de nuestro clic que hacemos en la decena podemos subir, como está escrito en el artículo, elevarnos por las escaleras de santidad. Siguiente, también vemos cómo el Reshimo, todo trabaja por el Reshimo, y cómo justamente cuando él sale, se llama el artículo, y Jacob salió, cómo salió ahí, cuando sale y entra, se renuevan los Reshimot, y de ahí él hace el avance. Y todo el asunto de la majestad y todo eso es cuando él se salió, se partió. Cuando él sale y vuelve, los Reshimot y las luces que salen y vuelven. Hay muchas cosas muy profundas aquí. Siguiente, sí, se trata de toda la estructura del deseo de recibir y toda la forma de nuestro avance. Que cuando estoy arriba tengo impresión y cuando me caigo quiero subir. Cuando estoy abajo también recibo impresión, entonces me tomo cuidado. Ahora, amigos, vamos a pasar a la clase del Rav sobre el artículo del 8 de febrero 2002. Adelante. Rav, leímos el artículo de volumen 1, peldaños de la escalera, página 245, y Jacob salió. El pequeño Jacob, es decir, una persona que tiene solamente un pequeño deseo por la espiritualidad, para llegar a la meta, un propósito, tiene que salir de su lugar hacia la meta y entonces en su sueño, es decir, sus circundantes que le muestran el futuro, él ve que hay que ir por el camino de la escalera, de los escalones, frente a la persona está la escalera, que él va a tener que seguirla. Y la escalera todo el tiempo está sobre la tierra. ¿Qué quiere decir sobre la tierra? Que cada vez que él quiere cambiar su estado de un escalón a otro, él tiene que descender a la tierra, al nivel más bajo, comprobar si está parado sobre lo mundano, sobre la tierra, si sus deseos son de verdad, del más bruto, espeso y hasta el deseo más alto, puro, que él quiere llegar ahora a corregir, están todos en la misma escalera, todos esos deseos. Entonces, cada vez tenemos que los ángeles suben y bajan. Que el hombre que quiere ser ángel de Dios, es decir, que todos sus movimientos, todos sus pensamientos, todos sus pasos estén en concordancia con lo que hay en el pensamiento de la creación, hasta tal punto
que no haya ninguna diferencia entre él y el plan del pensamiento de la creación, hasta tal punto que, aunque no hubiera plan, él quiere estar tan corregido de modo que él generaría, programaría ese plan, aquel plan. Es decir, que sus pensamientos, pasos y hechos fueran incluso más rápidos de que las órdenes que él recibe de lo alto. Entonces, esa persona se llama ángel de Dios. Y de todas formas, entonces su trabajo se hace igual en ascensos y descensos, que cuanto más ascensos tiene, los descensos correspondientes entre ellos también son más profundos, a lo más bajo, más mundano que el hombre descubre que está en ello. Y así va avanzando hasta que de Jacob se hace Israel. Es la grandeza del estado de Jacob, Israel. Y entonces ya llega a la cima de la escalera y con eso llega al final de la corrección. ¿Hay preguntas sobre eso? Sí. Él escribe aquí que una persona que estudia es porque no valoró la importancia del grado en que se encontraba. Mi pregunta es, cada vez cuando la persona sube a un cierto grado, ¿él puede de verdad valorar la importancia del grado? Porque si no... Es decir, tú preguntas así, ¿por qué el hombre tiene que bajar, descender? ¿Qué quiere decir que como él no valoró la importancia del grado, es forzado a descender? Si la persona se encuentra en un cierto estado y quiere subir a un grado más alto, ¿de dónde él va a querer subir? En el estado donde se encuentra ahora, él tiene que revelar alguna falta, alguna carencia, algo que defectuoso, que ese estado no es bastante suficientemente completo, porque si no, ¿qué quiere decir subir más? ¿Qué me falta aquí? ¿Para qué subir? Si yo me encuentro en completitud y la espiritualidad es completitud, entonces en cada estado, cuando estoy en la espiritualidad, me tendría que sentir muy bien. Todo bueno, infinito, no hay carencias, no hay faltas. Es un estado muerto. La persona de ahí no puede crecer. Entonces el mínimo grado en la espiritualidad lo terminaría, lo enterraría y nada más. Entonces, ¿cómo podría subir? Cuando se encuentra en un estado espiritual y alcanza la completitud y la eternidad, porque cada nivel, cada estado espiritual es una cierta pequeña medida del infinito, del final de la corrección, o una parte 100 o un décimo, no importa, pero una cierta medida del último nivel, porque en cada nivel hay 10 sefirot, tiene de Keter hasta Malhut, todos los discernimientos, solo depende cómo los distingue, o como detrás de una neblina, o más y más y más, hasta que todos los detalles entran al final de la corrección. Entonces, si él se encuentra incluso en un pequeño grado en completitud de eternidad, ¿cómo se puede mover de ese lugar y llegar a la medida verdadera, real de la eternidad que el Creador le dio, le planeó, le asignó? Para eso, desde arriba, simplemente iluminan luces mayores de un nivel más alto y la persona empieza a sentir en esas luces, no empieza a sentir en esas luces que le falta algo, porque de hecho no es su carencia, sino que le empieza a sentir que en la espiritualidad hay mucho más. Que la espiritualidad es mucho más sublime, más importante de lo que él había pensado antes.
y de ahí él empieza a moverse. Es decir, se puede comparar con dos fuerzas que operan sobre nosotros. Una fuerza opera desde eso que nos revelan la línea izquierda, nuestras faltas, qué defectuosos que somos, cuántas faltas tenemos, y esa fuerza nos empuja desde atrás con sufrimientos, y la otra fuerza nos atrae desde adelante con placeres que nos abren qué importante que la espiritualidad es, qué especial que la línea derecha es y qué buena y mejor y de lo que nos había revelado antes. Y eso nos jala hacia adelante. Y, o sea, esas dos fuerzas operan sobre la persona. Obviamente sería mucho mejor avanzar por medio de la luz que nos atrae por placeres a la eternidad. Mucho más de que la fuerza que nos empuja desde atrás, de las faltas, los sufrimientos, ¿no es cierto? Y eso depende de la persona, hasta cuánto podría cambiar la relación, el trato entre estas dos fuerzas que operan sobre él. Puede ser que logre hacer que casi no sienta sus propias carencias, sino que siempre vaya avanzando con la línea derecha, siempre teniendo el impulso de otorgarle al Creador, el impulso de revelar más oportunidades, posibilidades de dar. Eso se llama sufrimientos de amor. Y él cambia los sufrimientos que lo empujan desde atrás, que lo obligan a ir como el palo con algo que lo pincha. En lugar de eso, él todo el tiempo trabaja sobre cómo revelar la grandeza del Creador, la grandeza de la espiritualidad, que tengan sufrimientos de amor, hasta cuánto todavía no amo, hasta cuánto todavía no soy capaz de otorgar. Y así él intercambia este por el otro y va avanzando de la manera requerida. En ojos de cada grado superior, en los ojos de Dios. Seguro que si la persona avanza por atracción hacia adelante, es mucho mejor que el desarrollo obligatorio que lo pincha de atrás. Eso es obvio. Pero puedes ver cómo en este mundo estamos aquí todo el tiempo retrasados. Nos desarrollamos por medios, nos desarrollamos en mente, intelecto, ciencia, antojos, todo, pero no nos desarrollamos correspondientemente para utilizar esos medios. Todo el tiempo estamos en retraso y ese retraso se va acumulando. Y puedes ver, de generación en generación, la gente se encuentra más frustrada de acuerdo a lo que supuestamente se generan posibilidades para sí mismos, pero no pueden disfrutar, pueden disfrutar menos de todos los avances que generan, mucho menos disfrutar de ellos. Eso se debe a que nosotros simplemente no sabemos, sí, el pueblo en general, ¿sí?, no sabe cómo utilizar la ley del desarrollo de la manera correcta. Pregunta. De repente él se despierta de su sueño y se ve a sí mismo que está en descenso, está citando, y no siente, ¿por qué de repente, por qué en el momento que se le toma, uno baja un poco de la completitud, uno lo siente, porque es de repente? Ram. Nosotros podemos encontrarnos en un estado o por medio de que nosotros lo determinemos, dictemos, nos subyugamos a ese estado y vamos hacia él, o que ese estado viene hacia nosotros desde afuera. No sabemos de dónde, sino no con mi control. Si el estado viene, no con mi control, también es preparado de antemano. Si hubieras podido ver el futuro, hubieras visto que eso podría llegar. Pero cuando ese estado ya viene y ya te encuentras en él, todavía no reconoces que estás en él. Hay que pasar unas cuantas acciones antes que lo reconozcas. Eso también lo aprendemos de la construcción de las vasijas, que hay teamim, nekudot, tagin, otiot, puntos, sabores, adornos y letras. Solo después que el kli se llena y se
vacía, el hombre puede sentir de verdad en qué estado se encuentra. Y por eso cuando la persona revela su verdadero estado, entonces de verdad revela que ya está en eso. En los escalones espirituales eso se expresa de verdad en una manera muy clara y patente. El hombre se siente bien y bien y bien y bien, porque él quiere la espiritualidad y otorgar y busca y todo. Luego le pasa que se empieza a olvidar del hecho que quiere otorgar y que es espiritualidad, sino que empieza a disfrutar así simplemente del estado, que se siente bien así en ese estado, y entonces se olvida de la meta, sino que solo se siente el bien. Y cuando se siente solo el bien, desde ese momento en adelante se empieza a trabajar sobre él y empezar a bajarlo del grado, pero él todavía se siente el bien, y solo después de unos cuantos, de un cierto tiempo, él de repente descubre que no está del todo en la espiritualidad y ya no está en bien. Inmediatamente descubre, ¿y dónde está? Y solo entonces se despierta. Por eso, para no llegar a tales estados, entonces el método es sencillo. Si tú has trabajado sobre algo de progreso espiritual y sientes en eso, que te encuentras en eso, no debes pegarte solo a lo que sientes, sino que siempre tienes que inventarte faltas adicionales para no parar, sino todo el tiempo seguir avanzando. No puede haber paro en la espiritualidad, o adelante o para atrás. Es un gran problema para una persona. Es muy difícil constantemente mantenerse en la meta y el propósito y todo el tiempo. Por eso, si la persona está en un grupo que trabajan alrededor de otras personas y él se incluye de ellos, entonces, aunque él se olvidara, ellos algo hacen y trabajan. Y él está como viajando con ellos, pero si él no está en un grupo, está solo y depende solo de sí mismo, si un segundo se olvida de la meta, se pega a lo que siente, inmediatamente empieza el descenso. Eso casi no pasa con nosotros. Estás igual, sentado aquí alrededor tuyo, hay 100 personas, ya quieras o no quieras, ya estás incluido en eso. Entonces ya tienes como una especie de dämpfer, no sé cómo decir, como un freno, que no trabaja inmediatamente como freno. Un freno que no se activa inmediatamente. Tienes como un almohadón que te protege, ¿entiendes? Que no te caes inmediatamente. Pero ese es el trabajo que hay que hacer. De todas formas, según la ley, la espiritualidad es un movimiento constante, es imparable. No puede haber ningún paro. No puede ser que el estado, que haya un estado al lado del otro, como una línea directa hacia arriba. No, no puede ser. Perdón, a lo lado. Una línea, no puede ser, porque si no va a haber un descenso, o subida o bajada, no puede ser a la derecha o a la izquierda. Por eso él escribe que los ángeles de Dios suben y bajan. Entonces, si la persona quiere ser como un ángel y hacerle caso 100% a las leyes espirituales, igual tiene que descender. Entonces él dice, no, tú puedes bajar sin bajar. ¿Cómo? Si encuentras en tu estado faltas, carencias cada vez nuevas, por medio de las cuales podrías elevarte, entonces la nueva carencia que encuentras ya te sirve en lugar del descenso. Y entonces no tienes que descender. Es decir, es considerado descenso. De todas formas, los ángeles suben y bajan, pero ese descenso, inmediatamente cuando lo descubres por ti mismo y cuando quieres encontrarlo por tus medios, ya lo anexas al ascenso. Eso es lo que él dice, que hay un justo, no, que hay un viejo que va con la cabeza agachada para buscar carencias. Hay muchos ejemplos. ¿Pregunta?
Cuando la persona está más después del mahzón, de la barrera, y ya tiene un descenso, él desciende otra vez a un estado que siente al Creador, o desciende solamente que no puede otorgar rap. La persona que desciende, aunque está después de la barrera, como él baja, él sabe que está bajando. Pero de todas formas no puede pararlo. ¿Qué quiere decir que está después de la barrera del mahzón? Que hay dos clases de naturaleza. Tiene la fuerza del creador y la fuerza del creado. Y entonces no se encuentra solo dentro de su bestialidad, sino que tiene una parte divina que él de un lado puede ver al otro. Eso a propósito también empieza antes de la barrera, empieza a hacer como a concebirse en el hombre empieza a sentirse en los dos lados. Para eso no hay que pasar la barrera, porque cuando el punto en el corazón crece, empieza ya a mostrar su acción y eso permanece en el hombre. Pero lo que sí y lo que se hace, que la persona cuando pasa antes de la barrera, él pasa del ocultamiento doble al ocultamiento singular. Es decir, que incluso sus caídas, él sabe que parece que vienen del Creador. Y después de la barrera también, cuando hay caídas y se retira la mente, istalkuta mohin, hasta que él adquiere el próximo escalón, empiece a subir y adherirse a él, y burien y kamohin, concepción, mamar y sabiduría e inteligencia. Entonces seguro que tiene estados como Rabbi Shimon del mercado, que Rabbi Shimon se sintió que él es como Rabbi Shimon del mercado, pero igual él sintió que él es Rabbi Shimon, que se siente a sí mismo como Rabbi Shimon del mercado. No es que se le desaparece completamente ese conocimiento que quién es él, sino que porque esto viene para provocarte un discernimiento más agudo, más preciso entre los dos extremos donde podrías estar, o pegado al creador o pegado al mercado. ¿Entiendes? Con todo lo que entendemos, que es el mercado, esa ocupación más mundana que puede tener una persona, un ser humano, sin herir los sentimientos de los que están en el mercado. Pregunta. Nosotros sabemos que en la espiritualidad no hay descenso. Se puede entender de ahí que cuando la persona sube a un cierto nivel, su estado de descenso es cuando empieza a sentir carencia hacia los descensos, que siente que hay algo más arriba de él. No hay descenso como descenso, sino cada vez el descenso es adquisición de la nueva fuerza izquierda que todavía no está corregida, a partir de la cual puedes verte a ti mismo como negativo en comparación con el superior, y eso es lo que te empuja hacia adelante. No se puede decir que es un descenso, es un ascenso. En la línea izquierda se llama descenso, de hecho, en realidad. O lo podemos dibujar como descendimos más abajo que antes, pero son todos ascensos, porque estas dos líneas de vía de santidad y vía de cáscara corresponden uno al otro. Cuanto más uno sube en santidad, correspondientemente tiene que revelarse la fuerza de la maldad, porque si no, ¿para qué vamos a poder usar para corregir la vasija? Pregunta. Él dice que todo el tiempo que la persona se siente en descenso, si en ese momento va a empezar a pensar sobre otras carencias, entonces va a prevenir, supuestamente va a poder prevenir el descenso mayor de la línea izquierda, Rapsi. Yo tengo que subir de un grado a otro, de acuerdo al plan de la creación. No me va a ayudar nada. Así es. ¿Eh? Ahora, para ascender, ¿cómo se sube? Yo tengo una carencia. Esa carencia yo la corrijo con el fin de otorgar. Y entonces se hace un clic más grande, corregido,
yo recibo en ello la revelación de la divinidad y eso se llama ascenso. No hay ascensos, descensos, nada. Solo mi vasija que va creciendo, creciendo, creciendo y entonces la realidad en ello yo siento más y más y más. ¿Sí? Ahora, ¿de dónde voy a tomar cada vez una vasija más grande? Entonces hay aquí, tengo un kli, una vasija. Tengo un kli infinito. Desde Adam Arishon, del primer hombre, cada uno de nosotros lo tiene. Pero ese kli lo tengo que descubrir. Yo por mí mismo tengo que sentir la carencia en él. Digamos, ahora tengo un kli 10 gramos corregido, en el cual siento la realidad espiritual, y ahora tengo que llegar al próximo escalón para tener 20 gramos de clic corregido en el cual se revele doblemente la realidad espiritual. ¿Cómo descubro los 10 gramos adicionales en mi deseo? Entonces puedo revelarlo por medio de atraerme hacia la espiritualidad y entonces descubro esos 10 gramos inmediatamente como una falta de atracción por la espiritualidad. Ya es una falta, una carencia en la dirección correcta, o puedo revelarlo cuando se me lo revelan de lo alto. Y entonces me lo revelan como algo malo, que yo quiero corporalidad y quiero disfrutar de eso y estoy sumergido en eso y no puedo salir de eso. Y todo el proceso que puede haber aquí muy extendido, hasta que revelo que es malo para mí ese deseo de recibir y me conviene corregirlo y en vez de querer este deseo, tal vez puedo querer la espiritualidad, ¿entiendes? Es decir, de repente, la diferencia entre ir a su debido tiempo, beito, en comparación con tiempo acelerado, es decir, cuando se me revelan de arriba carencia, que yo disfruto en él, y después descubro que disfrutar en él es terrible, que es todo lo contrario del propósito, que me trae solamente sufrimientos corporales, sufrimientos espirituales, hasta que me desespero de él, hasta que quiero en su lugar otra cosa, hasta que llego a entender qué es esa cosa, otra cosa, que es la espiritualidad del Creador, hasta que cambio este con esta dirección, el uso de este deseo en la otra dirección, puede tomarme años. Por eso, ¿cuál es todo este método que te enseña cómo revelar una carencia, no a su debido tiempo que se te revela en forma natural durante un tiempo extendido cada vez, sino por medio del tiempo acelerado? Por medio de ajishena, aceleradamente. Ajishena, que tú revelas el deseo, tú vienes antes, agrandas, aumentas, acrecentas tu vasija antes que te lo revelan de arriba. ¿Y cómo se puede hacer eso? ¿Cómo se puede conseguir? Solo cuando te jala sobre ti mismo el reconocimiento de la grandeza de la divinidad. Cuando la divinidad es más grande, más de lo que había pensado. Entonces te viene contra eso un deseo nuevo por él, más y más y más. Si así vas a revelarlo, entonces ya no vas a necesitar descensos y sufrimientos. Y así ahorras mucho tiempo también. Y la verdad que también mucho sufrimiento y todo tipo de discernimientos malos que tienes que revelar. Cuánto que todo lo que pensaste que era bueno te trae mal, querías disfrutar de esto, recibiste solo sufrimientos. Entonces, ¿cómo nosotros podemos todo el tiempo desarrollar una fuente de atracción por la espiritualidad, que esa fuente todo el tiempo nos atraiga hacia adelante y nos sirva como fuerza, como un imán que en vez de nos empuje de atrás, nos atraiga desde adelante? ¿Cómo lo puedo hacer? Entonces él escribe que se puede hacer solo por medio de la sociedad, del grupo, porque todos mis atributos y todos los atributos que hay fuera de mí,
todos los fenómenos que hay fuera de mí actúan sobre mí, funcionan de una manera determinada. No nací con una cierta naturaleza, no tengo lo que hacer con ello, y me encuentro en una sociedad, no tengo lo que hacer con ello. Entonces, ¿por medio de qué yo puedo llegar a cambiar? Que me cambien desde arriba, ¿por medio de qué yo puedo determinar los cambios? Entonces él dice, solo por medio de eso que tú dictes tu sociedad. Si tú sabes que ahora tienes que encontrar una sociedad que te revele la importancia de Dios, la importancia de la espiritualidad, busca una sociedad que despierte en ti esos sentimientos. Ahí está toda la elección. Por medio de eso, tú, de hecho, te salvas del camino del sufrimiento y te lleva al camino de la Torah, al camino de la luz que te atrae hacia adelante. Si vas a lograrlo, muy bien. Si no, vas a tener un poco de sufrimiento, es un poco de la Torah, de los dos senderos en conjunto también. ¿Y qué se puede hacer? Pero, de todas formas, ¿y qué ganas? Cuanto no te encuentras en sufrimientos, avanzas hacia adelante. Cuando estás en sufrimientos, estás ahí en ellos esperando hasta que agarres mentalmente que estar en ellos no es un avance y no es bueno. Es decir, con eso ahorras tiempo, ahorras golpes. Y eso, esa es la diferencia. Igual vas a llegar. El único asunto es cuánto vas a sufrir, cuántos años vas a sufrir por cada discernimiento y sufrimiento y años, tiempo, en lugar de encontrar una fuerza que te jale hacia la espiritualidad sin caer en esta corporalidad, en estos sufrimientos. Eso es todo. Pregunta. ¿Una persona puede estar en un estado de alegría del reconocimiento de la grandeza del Creador y todavía lamentar su estado, sus carencias, sus faltas? Durante la preparación todo puede ser. La persona puede lamentar la grandeza del Creador que tiene o que no tiene, y se alegra que tiene, y al mismo tiempo igual lamenta que le falta algo de la corporalidad. Durante el ocultamiento, cuando el Creador se revela parcialmente y el deseo de recibir se revela parcialmente, y no en forma directa, sino que el Creador se revela en los circundantes. Entonces puede ver al lado de su revelación en los circundantes, se revelan todo tipo de cosas malas. Eso se llama ocultamiento singular. La persona siente sufrimientos y al mismo tiempo siente que vienen de la divinidad. Pregunta. ¿Por qué avanzamos más en las horas de la noche que estudiamos durante la noche? ¿Por qué estudiamos de noche? Hay varias condiciones que los cabalistas determinaron como condiciones fijas que son obligatorias, que es el estudio desde las 12 de la noche, desde la medianoche, que ese es, de hecho, si vamos de acuerdo a rama y raíz, entonces desde la medianoche, 12 es la medianoche, no es nuestro 12. Medianoche es un término que con el, si tomas todo el tiempo de oscuridad, lo divides en dos mitades, entonces la mitad del tiempo de oscuridad es la medianoche. Puede cambiar, puede ser las 3 de la mañana o las 11 de la noche, depende cómo, en qué temporada, en invierno, verano. Eso se llama un tiempo relativo, hora relativa. Así es el tiempo verdadero, de acuerdo a la hora del reloj. ¿Entiendes? Así es. Ahora, desde, en español de hecho, medianoche. Entonces, desde la medianoche, 12 de la noche, empiezan a despertarse luces circundantes y correcciones que preceden el día, que de acuerdo a la Kabbalah que aprendimos en eso, ¿en qué parte lo estudiamos? 12, 11, 11, 12, en el estudio de las 10 sefirot. Entonces, Abba ve Ima ya empiezan su corrección hacia el amanecer, y entonces en la mañana ya empiezan las correcciones sobre esos kelim y los llenados de las luces, etcétera. Eso va de acuerdo a rama y raíz. Entonces, la persona que quiere cumplir
observar las leyes en su raíz, él trata de realizarlas también en la rama. Y aparte también hay en los circundantes hay relaciones contra eso a la persona, que si él trata de estudiar Kabbalah en esas horas, ellos de verdad, esas luces circundantes le llegan a él en esas horas más fuertemente, más potentemente. Correspondientemente a cada discernimiento que hay en este mundo, hay en la espiritualidad. Entonces, los circundantes operan, funcionan contra eso. Por eso conviene levantarse a la medianoche relativa y empezar a ocuparse involucrarse en las correcciones de las vasijas. Hay corrección, por eso se llama corrección de medianoche y todo tipo de... Hay cosas especiales, plegarias especiales, estudios especiales, nosotros también. Y también para el pueblo general lo determinaron, eso es uno. Y tú preguntaste, de hecho, sobre eso, ¿no es cierto? Sí, hay otras cuantas condiciones que la persona tiene que cumplir

0: ya cae la noche, se va a dormir. Ya sea se enoscurece, se van a dormir. Así era siempre, en forma natural. Y entonces levantarse a la medianoche y empezar las correcciones. El tiempo de sueño, de dormir, es desde la salida de las estrellas y un poco más, hasta que entra la noche y hasta la medianoche. Ese es el tiempo de dormir. Pregunta. ¿Y qué hacemos con el resto de las cosas que tenemos que hacer? Rab, el resto de las cosas que la persona tiene que hacer, hacer un Rab, comprar un amigo, todas estas cosas ya tienen que ver más con la exterioridad. Toda clase de Baal HaSulam, digamos así, a una condición, que si la persona no paga por la clase, no entra a su clase. Tú vienes aquí, está ahí alguien parado, el cajero, dame 10 shekels. No, no entras. Así lo hacía. Así verdaderamente. Y la gente entonces, en aquel entonces, no tenían de dónde ganar ese dinero. No es que como ahora quieras o no quieras, no había de dónde tomar. Bueno, toma un préstamo. Es decir, tenían que dar contra el masaje, contra la pantalla, contra los hechos. Tenemos que dar también un esfuerzo correspondiente en este mundo, porque si no, no compras. Hay algo de adquisición, de comprar. Y la posesión viene de dinero, kesef. Kesef viene de añoro, de anhelo, de ocultamiento, de masaj, de pantalla. Yo me acuerdo cuando llegué a lo del Rabash, después de 2 meses. No, yo pregunté después de 1 mes, porque me preguntaron en el internet hoy. Yo pregunté, ¿cómo puedo pagar por el té, el café y todas esas cosas que uno come y toma ahí? Entonces vino hacia mí el cajero, el tesorero, y me dijo, ¿tú piensas que esto tienes que pagar también electricidad, agua y todo tipo de cosas? Yo ya empecé a pensar, qué lástima que le pregunté por el café. ¿Qué pasa? Él dice, así es. Y nada más. Y aparte de eso, él dice, para nosotros tienes que dar un diezmo, tienes que traer la Rab. Eso para mí era muy extraño. Yo estaba entre los que vuelven a la religión y esas, ¿sabes? Mi diezmo era como varios buenos salarios, solo el diezmo. Y el maaser, y tú no puedes pagar de acuerdo a lo que ganas. También de lo que robas tienes que pagar diezmo. Eso, amigo, no es así nomás. De robar impuestos, creo que se refiere. Así que no entendí ese principio. Después de 2 años, más o menos 1 año y medio, después que ya había entrado y estudié y me hice asesor del Rabash, ya empecé a manejar su cuenta del banco. Entonces yo vi que es un diezmo, de verdad. Es decir, los cabalistas les exigían a los alumnos, a los discípulos, todavía toda clase de, en fin, los presionaban. Todo tipo de... Cuentan ahí más cosas sobre Baal HaSulam, que él ponía cosas ante sus alumnos. Pero grupo, sociedad, estudio de noche, eso simplemente, sin eso, no hay condiciones para avanzar del todo.
1: No.
0: ¿Y? ¿Pregunta? Tengo una pregunta. Digamos, los cabalistas, el uso del masaj, la pantalla, ¿es algo que todo el tiempo está a su alcance o depende de su estado, en qué estado? ¿Qué quiere decir el uso de la pantalla, del masaj? Masaj, pantalla, se llama intención hacia el Creador, que es mis pensamientos, deseos, que todo mi anhelo, todo apunta a él. Eso se llama masaj, pantalla. Y nada como la mamá, todo el tiempo piensa sobre su bebé. Todo el tiempo así está.

encerrada hacia él. Eso se llama masaje. Si te vas a imaginar masaje, pantalla en otras formas, no sé. Eso se llama pantalla, es intención de otorgar. Pero intención en mente para otorgar. Esta es una intención emotiva, ¿no? Pues ahora yo tengo que darle esto y esto. Bueno, voy a medirle y nada más. Eso no se llama pantalla. Pregunta, usted dijo que pantalla es un sentimiento y dirección es el creador. Apunta al creador. La pregunta es si todo el tiempo está a mi alcance en esa pantalla, en la espiritualidad. La entrada a la espiritualidad es cuando estás seguro que adquieres una pantalla sobre el deseo de recibir presente en ti en el momento determinado. ¿Qué quiere decir? Tú te has desarrollado en este mundo hasta un deseo de recibir el más grande posible que podría haber en este mundo, digamos, y sobre él adquieres una pantalla, masaje. Es decir, no puede ser que tú, en lugar de la espiritualidad, mires la corporalidad. Eso se llama supuestamente que haces tzimtzum, restricción sobre los placeres de este mundo. Así yo lo determino, lo denomino. Y seguro a eso ya no vas a pertenecer a eso, a la corporalidad. Ahora, hacia la espiritualidad, de ahí ya empiezan a revelarte dos posibilidades. De repente terminaste con este mundo, de repente no, hay algo frente a ti. Ah, algo que se te confunde, te desorienta, muy fuerte, un placer especial, eternidad, completitud, qué sé yo, ¿sí? Ahora, ¿qué puedo hacer con eso? Si vas a empezar a caer a los placeres a estos para recibir, eso se llama cáscara, clipa, pero si de todas formas vas a poder conseguir fuerza para tratar eso con el fin de otorgar, eso es santidad. Pero y este son más arriba de este mundo, y la cáscara y la santidad. A este mundo ya, supuestamente ya, no que no perteneces, distingues aquí todo tipo de placeres y todo, pero no es que prefieras, no que puedas preferir la corporalidad por encima de la espiritualidad. Eso ya no va a poder ser. Eso ya te encuentras más arriba de esa elección. Eso ya es seguro. Nada más. Y ahora, amigos, vamos a resumir nuestras impresiones de la clase que queremos tomar para la realización en la decena Sadhana Taller 6 minutos. Grupo de enfoque. Si hay muchos discernimientos, anoté, hay que elegir que sí. Digamos, si la persona se encuentra en un estado y quiere subir a un nivel más alto, ¿de dónde va a querer subir? En ese estado donde él se encuentra ahora, tiene que revelar una carencia, una falta, un defecto, que ese estado no le sea suficientemente completo. Y de ahí empieza su ascenso. Siguiente. Sí, solo después que el kli se vacía, la persona puede sentir en qué estado se encuentra. Y lo que hay que hacer en este vacío, en vez de desesperarse, pegarse a los amigos, elevar la importancia de la meta. Y aquí va a haber ascenso en vez de descenso. Ascenso en línea izquierda. Siguiente, la persona tiene que recibir los rishimot que recibe y cada vez va a recibir lo que le pertenece, ¿no es cierto? Pero ¿cómo él va a avanzar? ¿Cuál es su posibilidad de avanzar? Solo por medio de la sociedad. ¿Qué valores hay en la sociedad? ¿Lo bestial o la espiritualidad? Y hasta cuánto él refuerza la espiritualidad en la sociedad, así avanza. Y cada uno en la sociedad. Entonces, si él se dedica a eso, él avanza. Es siguiente, eso se llama que avance o a su debido tiempo o en forma acelerada. A su debido tiempo me dan de arriba para
a avanzar. Y a su forma acelerada es la sociedad que me da la importancia de la meta, ayudar uno al otro en Arvut, avanzar a la espiritualidad, todas esas palabras y pensamientos nuestros, solo adelante, adelante, hacia la meta. Entonces subimos en forma acelerada. Siguiente. Sí, la clase muy fuerte, mucho recibimos de esta clase. Rav explicó muchas cosas. Una de las cosas que explicó que de verdad hay que elevar la importancia de la espiritualidad. Entonces un deseo nuevo surge en la persona y él ahorra mucho tiempo y no tiene que pasar tantos sufrimientos. También muchas explicaciones sobre las horas nocturnas, cuánto esto ayuda, y en la clase matinal. Y ahora estamos con la decena y ordenamos esta luz que reforma para que nos cambie, y horas para dormir y horas de trabajo espiritual. Es un gran privilegio que estamos aquí, lo recibimos de todos los cabalistas. Siguiente. Sí, que podemos agregar. Cada artículo de Rabash es una operación que uno puede entrar a la sala de operaciones y comprobar, analizar dónde te encuentras en el camino espiritual. Y así, una explicación muy linda que él explicó, que la persona está frente a la cáscara y la santidad, justamente, que él lo definió por encima del mahzón, que su deseo es disfrutar de la espiritualidad. Eso ya es cáscara, clipa, pero es más allá, arriba del mahzón. Y santidad, cuando le quiere dar contento al Creador, que tiene deseos de otorgar, que es adhesión. Y esos dos están, clipa contra santidad, y ya puede hacer cuentas más independientes en el camino. Pero eso va más allá. Y debajo de eso tenemos luces circundantes que nos agregan más empujes para avanzar. Y aquí también hay empuje, camino de sufrimiento, camino de sufrimientos benéficos o sufrimientos que te empujan para abajo con golpes, o recibes un impulso hacia arriba. Hay que repetirlo. Siguiente. Sí, al fin y al cabo voy a tratar de resumir una clase como esta. El asunto es que hay que tratar de prevenir que para tener carencias, faltas, como lo escribió, si busco carencias por mí mismo, cuando estoy en ascenso, con esto puedo prevenir el descenso, pero ¿cómo puedo llegar a un estado así que yo busque solo? Eso todo es la importancia de la meta, si hay importancia, si hay conexión entre nosotros, si fuerza. Antes del descenso se puede usar y avanzar rápido y no perder tiempo. Siguiente, sí, de verdad, si yo me encuentro solo, no soy capaz de detectar si estoy en ascenso o descenso. Solamente si estoy en una sociedad, tengo la escala de valores, del estándar que puedo comparar, y que los amigos, y eso me puede ayudar. Siguiente, Irad dice que está prohibido pegarse a lo que sentimos, sino siempre agregar carencias, porque si no va a haber paro. ¿Y qué son esas faltas? Faltas en vez del descenso, donde los crezco, lo revelo el Kli antes que me lo hagan revelar desde arriba. La importancia de la meta y del Creador, donde dentro de la decena. ¿Se acuerdan? Siguiente. En el congreso de decena, ¿cuánto de decenas? ¿Cuánto nos preparamos y cuánto todos sintieron por la preparación que hicimos? Siguiente. ¿Qué más puedo decir? Si estás en la sociedad, todo es ascenso. Ahora vamos a pasar a la próxima parte de la clase.

Estudiamos del estudio de las 10 Sefirot, volumen 2, parte 6. Estamos en página 410 en hebreo. Luz interna de punto 20. Y el tercer, antes de entrar a la clase del Rabash, vamos a repetir 20 del Ari, punto 20 del Ari. Y el tercer discernimiento, que se explicó que las luces de Ozen se expandieron hasta Shibolet Azakan, y las luces de Jotem y Pe pasan también por ahí. Y entonces, tiene que, cuando se extiende la luz de Ak a través de ahí, se mezcló con ellos y tomó su luz. Y aquí son 10 puntos. Las primeras tres toman luz de lo que se extiende de la mirada del Ain de Ahab en su lugar hasta el lugar de conexión en Shibolet Azakan, como sabemos. Y no la reciben sino solo de Shibolet Azakan, porque de ahí empiezan. Y no de donde de Shibolet Azakan hacia arriba, pero las siete Nekudot de abajo toman solo de lo que se extiende de la mirada en las luces de Jotem y Pe y en Shibolet Azakan hacia abajo, como sabemos. Porque Jotem llega hasta Hazé y el Pe hasta el Tabur y no de Shibolet Azakan hacia arriba. Vamos a pasar a la clase con el Rabash. El tercer discernimiento de Nikudim es el aspecto del Guf verdadero de Nikudim. ¿Qué significa Guf verdadero? El Rabash lee y explica intermezclado, ¿ok? ¿Qué significa Guf verdadero? Es decir, que ellos están debajo del P de Rosh, como los cuerpos Gufim anteriores en los Parzufim de Ak, que incluso debido al Tzimtzum Aleph también se denominan Guf. Y ellos son llamadas las siete Sefirot inferiores de Nikudim, Zat de Nikudim, de manera similar a los Tikunei Dikna, correcciones Dikna, que se encuentran debajo de Shibolet Azakan, la barbilla, de donde se extienden la luz de Jotem hasta el Hazé, que se denomina Mazal Elión, suerte superior, y hasta el Tabur, se extiende de las luces del Pe, porque el secreto de la superficie superior de Dikna se extiende hasta el Hazé, que es llamado el octavo Tikún, octava corrección. Mazal Elión, suerte superior. Y el secreto de la superficie inferior de Dikna, que se llama el décimo tercer Tikún, se extiende hasta el Tabur. Debido a que ellos, sigue leyendo, debido a que ellos son el aspecto de las siete Sefirot inferiores de Dikna, que son Zeranpin, que incluye las seis Sefirot Hagat Nehi y la Malhut es la séptima y la superficie superior de Dikna son seis Sefirot llamadas Zeranpin que se extiende desde el Jotem de Rosh como es sabido en las partes anteriores. Está más o menos en la mitad de la luz interna de punto 20, amigos. Y por eso se termina en el Hazé, porque desde el Hazé hasta Shibolet Azakan es el lugar de Zeranpin como es sabido. Y la superficie inferior de Dikne es la Malhut, cuyo Kli se encuentra desde el Hazé hasta el Tabur. Y por ello termina en el Tabur. Ahora explica. Hasta aquí hemos hablado de Dikna. Ahora hablaremos del mundo de Nikudim, que reciben el mismo aspecto correspondiente a él. Ahora sigue leyendo. Y de la misma manera son las siete Sefirot inferiores de Nikudim, que son Zeranpin, que incluye las seis Sefirot. Explica, recibe de la superficie superior de Dikna.
sigue leyendo, y la Malhut explica, recibe de la superficie inferior de Digna. Sigue leyendo, y esto es lo que dice, las tres primeras que están en ellas toman luz de aquello que se extiende desde la observación del ojo en Ain, en los Ahab, desde su lugar hasta el lugar de su conexión en Shibolet Hazakan, como fue explicado. Que los Gar de Nikudim, tres primeras, Sefirot, son el aspecto de los Ahab que salen hacia afuera del Rosh. Explica que son llamados Guf. Quiere decir, sigue leyendo, que se convierten en Kelim de recepción para la luz que desciende de arriba hacia abajo desde los Nikveim Naim del primer Rosh, de manera similar a Shibolet Hazakan, que recibe del aspecto de los Nikve Enaim del primer Rosh de Digna, que son los Ahab en su propio lugar, es decir, los tres Tikunei Digna superiores que dependen de la esencia del Rosh por encima del P, que son los dos lados de Digna, derecho e izquierdo, debajo del ozen, oído, y los cabellos del labio superior, safa y la a, que están por encima del p de la boca, a derecha e izquierda, aclara, es el segundo tikkun, la segunda corrección. Sigue leyendo, y la orja, el sendero, la orja libre de cabellos que está en medio de la safa y la a del labio superior. Entonces dice, y estos tres son llamados ahab en su lugar, cuyo significado es que están por encima de la boca del p, que la malhut que está en ellos todavía pertenece al aspecto de abajo hacia arriba, en el secreto del Leji Elión, mandíbula superior. Y esos son el aspecto de Galgalta y Enaim, cuyo masaj en los Enaim es el aspecto de el labio superior, Safa y la A. Explica. ¿A quién pertenece esto? Al primer Rosh llamado Yeshut, que es un Rosh verdadero, cabeza, que recibe del aspecto correspondiente frente a él del primer Rosh de Searot Digna, los pelos de Digna. Sigue leyendo, pero Shibolet Hazakan, que está conectada con la Safa Tata'a, labio inferior, ya es aspecto de Guf, aunque del aspecto de los Ahab que salieron fuera del Rosh, aclara, debido al Tzimtzum Bet, segunda restricción. Sigue leyendo. Y es sabido que toda la cantidad de luz que existe en el Rosh del Parzuf desciende y es otorgada al Guf, como se explicó anteriormente. Y resulta que todas las luces de los tres Tikunim superiores de Digna, que son el aspecto de los Ahab en su lugar, descienden y son otorgadas y se conectan en Shibolet Hazakan. Y esto es lo que dice, que en Shibolet Hazakan se conectan toda la continuación de las luces de los Ahab en su lugar. Aclara, lo que hay en Yishut se expande en Garden y Kudim, y esto llega, sigue leyendo, hasta Shibolet, y de ella explica, toman, sigue leyendo, los Garden y Kudim, como fue explicado, y recuerda estos asuntos para todas las primeras del Ari. Ahora explica, él nos hace una distinción entre la Safa y la A y la Safa Tata, el labio superior e inferior. Él dice que la superior pertenece al Rosh de Digna, en cambio la Safa, el labio inferior pertenece a la Hab de Digna, que ya es aspecto de Guf.
y aprendimos de los Gar de Nikudim, sigue leyendo, no reciben estas luces sino únicamente en la Shibolet Zakan, porque desde allí ellos comienzan. Ya fue explicado ampliamente que los Gar de Nikudim no son el aspecto de Rosh verdadero del Parchur de Nikudim, sino que son el aspecto del segundo Rosh, es decir, son el aspecto de los Ahab que salen hacia afuera del primer Rosh, que ellos toman del aspecto de Shibolet Hazagan. La safá superior se llama Rosh, la safá de abajo se llama Shibolet. Él denomina con el nombre de Ahab que sale hacia afuera. Y en la corporalidad vemos que está explicando que todavía se considera un aspecto de Rosh. Esto viene a insinuarnos lo que decimos, que aquellos son Ahab solamente debido al Tzimtzum Bet, pero que respecto al Tzimtzum Aleph todavía son Rosh. En cambio, las Zat, siete inferiores de Nikudim que están debajo de Shibolet, incluso respecto al Tzimtzum Aleph, también son consideradas un aspecto de Guf. Y esto es lo que dice. Sigue leyendo. Porque desde allí comienzan ellos y no desde lo que está en Shibolet Hazakan y hacia arriba. ¿Por qué? Porque por encima del Shibolet Hazakan se encuentra el aspecto del primer Rosh y de allí recibe el primer Rosh de Nikudim, que es Yishsur, pero no Gar de Nikudim, porque ellos no tienen allí ningún punto de apoyo, ya que en relación con él son considerados un aspecto de Guf, como fue explicado. Las siete sefirot inferiores no toman sino de aquello que se extiende desde la observación de las luces de Jotem y P, desde Shibolet Hazakan hacia abajo, porque fue explicado que las siete sefirot, perdón, de mundo de Nikudim son el aspecto de Guf verdadero del Parchuf de Nikudim, es decir, el tercer discernimiento mencionado anteriormente. Y por lo tanto, ellos reciben del aspecto correspondiente frente a ellos de las Searot Digna también el tercer discernimiento. Por lo tanto, ellos reciben desde abajo de Shibolet Hazakan, que son desde las dos superficies de Digna hasta el Hazé, se extiende desde el aspecto de Jotem. De esto recibe Zerampin de Nikudim y hasta el Tabur, desde donde se extiende desde el P hasta el Tabur, de allí recibe Malhut de Nikudim, que son en general el aspecto de las siete sefirot inferiores, como fue mencionado anteriormente. Ahora explica. Preguntas, ¿qué es Hazé, qué es Tabur? Te diré. Él establece aquí una regla. En el mundo de Akudim se aprende que en general existen un Rosh de Kelim llamados Binah, Zeranpin y Malhut. De Keter y Jochma no hay Kelim en general. El Kli de Tabur se denomina fase 4, Malhut. El Kli de Zeranpin se denomina Hazé. Y el Kli de Binah se denomina Shibolet Hazakan. Así lo aprende también en Akudim. Ahora, si estamos estudiando Ahab de Digna, surge la pregunta de Digna, ¿de quién estamos hablando? ¿De la Digna de quién estamos hablando? ¿De la Digna de Sag? De Sag. Contesta, puesto que cada grado, aquello que estaba en el Parzuf Ab, toma desde el P hacia abajo de los Gar de Galgalta, de la misma manera, él debe recibir desde el P hacia abajo de Zag, pero él quiere insinuarnos que, dado que el lugar del Zivug estaba en los Seinaim del Rosh de Sag, por eso ellos reciben
de la Jab de Sag. Y dado que él quiere insinuarnos la división del Tzimtzum Bet desde los Einaim hacia arriba y desde los Einaim hacia abajo, esto es algo adicional respecto a Zag. Por eso lo denomina Searot Reisha, cabello de cabeza, y Searot Digne, cabello de barba. Dejemos las palabras Searot, cabello, y estudiemos que la luz recibe del Guf de Zag. El Guf de Zag se extiende desde el P de Rosh de Zag hasta Tabur. Esto se denomina el Kli de Malchut de El. Y desde P hasta el Hazé se denomina su Kli de Zeranpin o en Shibolet su Kli de Bina. Estas son las reglas generales. Vamos a pasar a la próxima parte de la clase y antes vamos a cantar juntos.

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1: La clase está basada en artículos del libro escrito de Bala Sulam. El libro se puede adquirir en el sitio k.co.il en hebreo o escanear el código que está en la pantalla. Hola amigos, vamos a seguir el estudio del artículo El Arvut que escribió Bala Sulam, muy importante, muy esencial a nuestro camino. Hoy vamos a estudiar 23.
2: Vamos a estudiar el punto 23 y también las explicaciones del Rav. Tomaremos los escritos de Bala Sulam, artículo Arvut. Y el que no tiene el libro puede entrar en internet. El artículo La Libertad. No, el artículo Arvut, punto 23. Todos vamos a empezar a entrar en las palabras de Bala Sulam y a traer a la luz que reforma, y después vamos a oír las explicaciones del Rav y va a haber talleres y la posibilidad de hacer preguntas y respuestas. Otra vez, estamos leyendo los escritos de Bala Sulam, el artículo del Arvut, garantía mutua, punto 23. Leemos en las decenas y después continuamos, por favor. Punto 23. Con lo dicho, se aclara a fondo lo que se dijo anteriormente en el punto 5 acerca de que la Torah fue entregada únicamente a la raza de la nación de Israel. En cuanto a esto, no hay discrepancia, dado que el propósito de la creación es obligatorio a todo el género humano, tanto negro como blanco o amarillo, sin ninguna diferencia esencial. Sin embargo, al haber llegado la naturaleza de las criaturas a las profundidades más bajas, como hemos explicado anteriormente, que es el amor propio, que gobierna por completo a toda la humanidad, no había forma de negociar con ellos y hacerles entender que asuman, aunque solo sea como promesa, salir de su estrecho marco al amplio mundo del amor al prójimo. Salvo la nación de Israel, porque ellos habían estado bajo la esclavitud salvaje. Del reino de Egipto 400 años con grandes y terribles sufrimientos. Nuestros sabios dijeron, así como la sal dulcifica la carne, los sufrimientos purifican las transgresiones del hombre, es decir, que le traen al cuerpo gran purificación. Además, tenían a su haber el mérito ancestral de la pureza de sus sagrados patriarcas. Esto es lo importante, así como lo testiguan varios versículos de la Torá. Los dos prólogos anteriores nos permiten comprender por qué estaban capacitados para ello y por eso fueron denominados en singular, como está escrito, y acampó Israel ante la montaña. Y según nuestro sabio, significa como un solo hombre con un solo corazón. Pues cada uno de los miembros de la nación se desprendió por completo del amor propio y su único interés fue el de beneficiar a su amigo. Como hemos visto anteriormente sobre el significado de la mitzvah, ama a tu prójimo como a ti mismo. Resulta que todos los individuos en la nación se unieron como un corazón y un hombre, pues solo entonces fueron capacitados para recibir la Torah.
3: כ"ג, ובדברים הללו מתבהרים היטב מה שעמדנו לעיל באות ה' במה שניתנה התורה בייחוד אל גזע האומה הישראלית.
2: Con lo dicho se aclara a fondo lo que se dijo anteriormente acerca de que la Torah le fue entregada únicamente a la raza de la nación de Israel. En cuanto a esto, no hay discrepancia, dado que el propósito de la creación es obligatorio a todo el género humano, tanto negro como blanco o amarillo, sin ninguna diferencia esencial. Sin embargo, al haber llegado a la naturaleza de las criaturas a las profundidades más bajas, como hemos explicado anteriormente, que es el amor propio que gobierna por completo a toda la humanidad, no había forma de negociar con ellos y hacerles entender que asuman, aunque sea solo sea como promesa, salir del estrecho marco al amplio mundo del amor al prójimo. Salvo a la nación de Israel, porque ellos habían estado bajo la esclavitud del salvaje reino de Egipto 400 años, con grandes y terribles sufrimientos. Nuestros sabios dijeron, así como la sal dulcifica la carne, los sufrimientos purifican las transgresiones del hombre. Es decir, le traen al cuerpo gran purificación. Además, tenían a su haber el mérito ancestral de la pureza de sus sagrados patriarcas. Esto es lo importante, así como lo atestiguan varios versículos de la Torah. Los dos prólogos anteriores nos permiten comprender por qué estaban capacitados para ello, y por eso fueron denominados en singular, como está escrito, y acampó Israel ante la montaña. Y según nuestros sabios, significa como un solo hombre con un solo corazón. Pues cada uno de los miembros de la nación se desprendió por completo del amor propio y su único interés fue el de beneficiar a su amigo, como hemos visto anteriormente, sobre el significado de la mitzvah, ama a tu prójimo como a ti mismo. Resulta que todos los individuos en la nación... Bueno, amigos, esto es un punto muy profundo. Vamos a ver una explicación del Rav circundante. Vamos a tratar de entrar juntos en el estudio común a través de las palabras del Rav, a través de la Ravash y Baal HaSulam. Clip número uno, por favor. Hola, estamos leyendo el escrito de Baal HaSulam, artículo de Arvut. Punto 23, artículo de Arvut. Con lo dicho, se aclara a fondo lo que se dijo anteriormente acerca de que la Torah le fue entregada únicamente a la raza de la nación de Israel. En cuanto a esto, no hay discrepancia, dado que el propósito de la creación es obligatorio a todo el género humano, tanto negro como blanco o amarillo, sin ninguna diferencia esencial. Sin embargo, al haber llegado a la naturaleza de las criaturas a las profundidades más bajas, como hemos explicado anteriormente, que es el amor propio, que gobierna por completo a toda la humanidad, no había forma de negociar con ellos y hacerles entender que asuman, aunque solo sea como promesa, salir de su marco, de su estrecho marco, al amplio mundo del amor al prójimo. Salvo la nación de Israel, porque ellos habían estado bajo la esclavitud del salvaje reino de Egipto 400 años, con grandes y terribles sufrimientos. Nuestros sabios dijeron, así como la sal dulcifica la carne, los sufrimientos purifican las transgresiones del hombre. Es decir, que le traen al cuerpo gran purificación. Además, tenían a su haber el mérito ancestral de la pureza de sus sagrados patriarcas. Esto es lo importante, así como lo atestiguan varios versículos de la Torah. Los dos prólogos anteriores nos permiten comprender por qué estaban capacitados para ello y por eso fueron denominados en singular, como está escrito, y acampó Israel ante la montaña. Y según nuestros sabios significa como un solo hombre con un solo corazón, pues cada uno de los miembros de la nación se desprendió por completo del amor propio. Y su único interés fue el beneficiar a su amigo, como hemos visto anteriormente, sobre el significado de la mitzvah, ama a tu prójimo como a ti mismo. Resulta que todos los individuos en la nación se unieron como un corazón y un hombre, pues solo entonces fueron capacitados para recibir la Torah. ¿Qué es lo que vemos acá en realidad? Tenemos acá como una anticipación necesaria para ciertas personas. Acá no explica del alma general cómo se dividió en almas particulares, individuales, que en ellos una ruptura. Hay partes que están incluidas de uno en el otro y cómo empezaron entonces a despertarse y levantarse. No explica nada. Este artículo es como fue escrito para las masas del pueblo. Por eso explica de manera simple que hubo una preparación especial a través de grandes sufrimientos y los sufrimientos dulcifican al cuerpo. El cuerpo se refiere al deseo de recibir, que hacen el deseo de recibir que sea más sensible, no tan grosero, porque el deseo de recibir que recibe golpes ya empieza a ser más delicado. ¿De dónde recibí golpes? ¿Por qué recibí golpes? No quiero más. ¿Y qué voy a hacer? ¿Qué no voy a recibir? Etcétera, etcétera. A partir del deseo de recibir estas preguntas, y lo hacen como algo delicado, ¿no? Así nomás que se opone y listo, y quiere determinarse. No, ya sabe que si determina de manera directa a sí mismo, recibe golpes. Entonces, hay que revisar de antemano. Como un hombre que pasó mucha experiencia de su vida, entonces no se relaciona de forma salvaje con la vida. Esto no es simple. Este tema es algo complejo. Por eso, las personas que pasaron muchos sufrimientos son dignos de recibir la Torah. Se puede contarles, si ustedes no quieren que vuelvan los golpes, ustedes pueden hacerlo, mediante eso que ustedes se elevan por encima del deseo de recibir, donde ustedes reciben los golpes, y en la medida que ustedes se elevan de él, entonces por completo se deshacen de todos los problemas y no se identifican con el deseo de recibir, sino que se construye en un nuevo lugar. Se refiere a un nuevo deseo en el cual ustedes sienten la nueva realidad, que es el deseo de otorgar, que esa realidad es el mundo superior, y ustedes pueden elevarse a ese grado. Y listo. Todo se hace únicamente a través de los golpes. Antes que nada, mediante golpes. Pero ¿qué pasa? Nosotros podemos asumir, aceptar los golpes de otra manera. Si nosotros empezamos a conectar los golpes a nuestro deseo de recibir y a nosotros mismos, nuestro punto en el corazón, a la meta, entonces nosotros no vamos ya de acuerdo a los golpes, sino de acuerdo a la meta, hasta cuánto que nosotros avanzamos a la meta. Y entonces el deseo de recibir, que recibe golpes, no se encuentra en nuestra sensación como que sufre, sino está en nuestra sensación como que está ganando, porque mediante él llegamos a la meta. Llega una fuerza que reforma, que nos vuelve al buen estado, que nos conecta a la meta, y nuestro deseo de recibir, en vez de recibir golpes, empieza a asistir, a ayudar a alcanzar la meta. Entonces, al fin y al cabo, ¿qué pasó? Nosotros, mediante eso que recibimos, una instrucción nueva, esta nueva instrucción, todos los golpes se vuelven como pasos para avanzar hacia la adhesión con el Creador. Bueno, Quizás lo podamos explicarlo mejor. Sí, Moti. Israel ahí acampó frente al monte como se llama nuestro corazón. ¿Se puede explicar esta imagen alegórica? ¿Qué es lo que pasa al ego en ese momento? Pasamos el liderazgo de Abraham, Isaac y Jacob. Pasamos de un ego pequeño.

dominio que eso nos clarificaba en Babilonia. Escapamos de este ego, ascendimos por encima de él, nos conectamos. Mediante Abraham empezamos a conectarnos más y más en nuestro ego, que ya no se llama Babel, sino en la conexión entre nosotros que se llama la tierra de Canaán. Tierra Eretz es razón, deseo, pero todavía es Canaán, todavía está lejos de Israel. Que este deseo llamado Canaán, que es una determinada conexión a un deseo que se llama Israel, Yarkel, el deseo en el cual revelamos al Creador y nosotros mismos en el grado espiritual, nosotros necesitamos un agregado grande de ego. No de Babilonia a Canaán, sino agregarle al grado de Canaán el deseo que se llama Egipto y Faraón. Egipto es el deseo que adquirimos con respecto al grado Shoresh Aleph Bet, raíz 1, 2, inclusive 3, o sea, el grado inanimado, vegetal, animal, eso es Egipto. El grado hablante ya es el Faraón. Es decir, la pesadez del corazón de todo el grupo es muy grande. Por eso se llama el exilio en Egipto, que el ego creció y nos tragó dentro de él. Y entonces nosotros tratamos, estamos con Jacob, con Moshe, con Yosef después. Nosotros avanzamos en la espiritualidad, pero nuestro estado espiritual se llama el exilio de Egipto, que realmente nos oculta todo y nosotros sentimos la ocultación, no estamos de acuerdo con la ocultación y sabemos que la ocultación se puede expeler mediante nuestra conexión. Vemos, trabajamos en eso, vemos que es imposible, nos ahorca por completo, nos da todo, salvo conexión para revelar a amarás al prójimo como a ti mismo, lo que nos enseñó Abraham. Llegamos a un estado en que nosotros debemos elevarnos a partir de todo tipo de golpes y de esos estados estamos dispuestos a ascender, elevar. Nosotros gritamos, nos enojados y todo, y al final llega una fuerza que nos eleva por encima de nuestro ego. Ya no nos encontramos así uno con otro, así en peleas, y no tenemos ningún problema con este faraón. Ya nos desconectamos de él, como ustedes a veces de repente se desconectan. Oh, como un ángel, yo estoy volando por los aires. Listo. Y a veces, todo lo contrario. Nos encontramos dentro del deseo de recibir y no podemos ver nada aparte de eso. No entendemos ni una palabra lo que está escrito, de lo que se dice. ¿Cierto que a veces dice así? Llegamos a un estado que mediante nuestra conexión, desde Abraham en adelante, todo es a partir de una conexión que va intensificándose. Nosotros empezamos como de repente a despertarnos, un estado de ánimo y todo, y nos conectamos entre nosotros. Eso se llama, pero nosotros entendemos contra quién estamos parados. Frente al monte Sinaí, que todo este gran deseo de recibir en todos nuestros grados, inanimado, vegetal, animal, e incluso hablante, el faraón contra el grado hablante, que nos desconecta del creador. ¿Dónde está el creador con el fin de otorgar contento? ¿Qué? ¿Conectarnos? Sí. ¿Llegar a algo bueno en la espiritualidad? Sí. Pero el problema es que todo es para darle contento al creador. Eso. Pero toda la espiritualidad está en eso, que acá yo determino que yo realmente quiero usar mi ego de forma inversa, opuesta. El creador está en contra del grado del faraón que está en el hombre.

Y en esto, aquí, nos encontramos en un estado que estamos dispuestos a todo. Llegamos, cuando estábamos dentro del faraón, en Egipto, digamos en este estado, ¿sí? Entonces, sentíamos que él nos dominaba, pero cuando llegó esta luz especial, como está escrito, que no mediante un ángel, no mediante un enviado, sino el creador, el mismísimo creador nos saca de Egipto. Entonces, cuando nosotros nos elevamos por encima del deseo de recibir mediante la influencia de la luz que reforma, revelamos que de verdad estamos conectados uno al otro, porque el faraón queda abajo, la luz nos influye, quisimos adherirnos, pero el faraón nos molestaba y ahora nos apegamos uno al otro. No hay molestia y estamos como un solo hombre y un solo corazón. Este es ese estado. Y nos queda claro que entre nosotros está este monstruo, este gran deseo de recibir. En un momento que otra vez nos trague. Como está escrito, si ustedes no reciben la Torah, este es un lugar de sepultura. Ustedes otra vez entran en ese monte de su ego y esta basura los ahoga, los ahorca, y es un lugar de sepultura. ¿Entienden? Porque si esto vuelve ahora, nosotros estamos dispuestos de recibir el método de cómo trabajar con el ego, que esté ahí a un costado, tenemos miedo de él, y empezamos a recibir el método de cómo trabajar con él paso tras paso. Este es el estado del monte Sinaí. Pero nosotros todo el tiempo estábamos en una intensificación de la conexión. Todo el tiempo estábamos en que nuestro deseo de recibir ahora es Babilonia. Ahora nuestro deseo es la tierra de Canaán. Ahora nuestro deseo es la tierra de Egipto y Faraón. Y ahora nos escapamos de este deseo. Nos elevamos por encima con las bondades del Creador, gracias al Creador. Todo es un trabajo interno y la Torah no nos cuenta nada de la geografía. El ego queda pasivo, hay una aceptación de que hay una conexión así, como un solo hombre, un solo corazón. Rabi, si la luz llega. Nosotros que gritamos que queremos estar conectados, queremos revelar con eso el Creador, ver hasta cuánto que le damos contento a él, como buenos niños que queremos hacer algo lindo a nuestro Padre. Esta plegaria, este clamor, y suspiraron los hijos de Israel del trabajo, que todo el tiempo trabajamos en la conexión y vemos que es imposible. Se revela un estado que, a partir del deseo de recibir en el cual yo me encuentro, yo no puedo hacer nada. Y entonces llega esta fuerza llamada Gar de Jochma, la luz más grande, que después nos lleva a la apertura del Mar Rojo. Eso es Gar de Jochma realmente, y eso es lo que nos saca de Egipto. La luz de la redención de Egipto es una luz grande. Yo entiendo de usted que no podemos confiar en eso porque otra vez el ego puede irrumpir. Por supuesto, ellos trabajan así sobre una punta, sobre el filo del cuchillo, por un lado o por el otro. Si reciben el método, si reciben el método que ahora de forma metódica, nosotros podemos corregir el ego y transformarlo del ángel de la muerte al ángel de la vida, de la poción de vida, la poción de muerte, la poción de vida, por favor, la Torah lo hace. Y si no, para nosotros va a ser como una poción de muerte, la Torah. Nosotros vamos a ser enterrados dentro de este monte de Sinaí, monte del odio, dentro del odio. Así de forma gradual se revela. ¿Está bien? Le escribe acá que resulta que se juntaron todos los individuos, se volvieron como un solo hombre, un solo corazón, porque solo entonces fueron capaces de recibir la Torah. Ahora que nosotros trabajamos las decenas, hacemos acciones de conexión y elevamos ese deseo común, anhelo común de conectarnos,

0: El odio nos aleja de él. Entonces llegamos a un estado que lo odiamos a él. Y entonces cuando nosotros nos encontramos, salimos de él, entonces ahí vemos ante quién estamos parados, ante ese odio. Es decir, el monte Sinaí es un discernimiento multifacético que a nosotros nos queda claro hasta cuánto que nosotros odiamos nuestro ego como un monte de odio con respecto a él, por un lado. Por otro lado, nosotros sentimos hasta cuánto que nosotros tenemos cero fuerzas, no somos capaces de nada. Y entonces llega esta oportunidad. ¿Ustedes quieren la luz que reforma? Por favor. También nosotros solamente ahora empezamos a entender qué es esta luz que reforma. Que antes no entendíamos cuál es este tema. ¿Por qué estábamos, nos veíamos a nosotros mismos? Un poco subimos, bajamos, en buen estado, mal estado, todo tipo de cosas así, de relaciones. Pero todavía no nos quedaba claro cómo actúa esta luz, quién es, de dónde viene, cuándo, no somos capaces de atraerlo. Vos ves acá las personas que duermen, que no saben qué hacer, no tienen fuerza, de repente tienen fuerza. ¿Cuándo va a pasar más ascenso, menos ascenso? No controlamos eso, no es un método, pero en el monte Sinaí nosotros recibimos el método mismo. Ya somos capaces de caminar por nuestras propias fuerzas. Escuchamos que el pueblo de Israel tuvo una preparación especial mediante los sufrimientos, que realmente sintieron sufrimientos en Egipto, y mediante eso ya eran capaces de recibir la Torah. Y nosotros queremos ahora salir a un taller corto y clarificar de qué manera los sufrimientos se vuelven como una herramienta para corregir el deseo. ¿Cómo los sufrimientos se vuelven una herramienta para la corrección del deseo?
1: Todo es ver mod amok del Rav. Yesurim, ¿bema yesurim?
0: Bueno, es una explicación muy profunda de Rav, los sufrimientos. Que el hombre viene a corregir su deseo, ¿ven esto algo malo? Es una etapa que el deseo está desconectado de la espiritualidad, es que te molesta, son etapas. Y cuando quiere corregirlo, ya hay acciones. Sin sufrimientos nosotros nos quedaríamos en el mismo lugar, digamos, estamos en un cierto grado de espiritual y no queremos movernos de ese grado porque no queremos movernos ni a la derecha ni a la izquierda porque estamos bien. Pero en el momento que se revela otra parte más de Aviut y otra parte más de la verdad, que hasta cuánto que mi deseo de recibir no está corregido, esto provoca sufrimientos y movimientos y ahí se puede avanzar. Estos sufrimientos tienen que transformarse en sufrimientos de amor. Que yo quiera adherirme a los amigos, conectarme a los amigos, hacer algo a los amigos, pero no tengo fuerzas para mí. Sin sufrimientos yo me quedaría en el mismo lugar toda la vida y no me movería. ¿Por qué? Porque esa es la materia, es el deseo de recibir. ¿Para qué los deseos? Primero llevan al hombre a hacer una pregunta de ¿por qué me pasa? ¿Cuál es el propósito de todo esto? Y acá empieza la pregunta de Moti. Obligó a Abraham a pasar por todo este proceso de ir detrás de Abraham y salir del deseo de Babilonia, de llegar a la tierra de Canaán, que nuestro deseo se rinde con respecto a la espiritualidad Y

0: hay que revelarlo con toda la fuerza. Y hasta que nosotros nos revelemos todos los golpes, hasta cuánto que esto no nos permite ir a escapar a la espiritualidad,
1: esto
0: nos permite ir al desierto, al monte Sinaí, y revelar todo el deseo. Y esto no nos permite llegar al Creador.
2: Nos dieron
0: todos los golpes para crucificar
2: la
0: carne.
2: Todos
0: los deseos de acercarse de grados
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0: מוכן.
3: שאתה לא
0: כאילו מוברסה. 10 אגורות
3: במקום 5 שקל, זה כבר יסורים.
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3: לאן?
0: ¿A dónde lo llevan los sufrimientos? Llegamos al estado de grandeza e importancia. Cada sufrimiento pequeño todo viene del Creador y esto no es simple.
4: El hombre
0: se conectó como un solo hombre, un solo corazón. Ahí, después de los sufrimientos, ahí se recibe la
5: Torah.
0: Sí, amigos, queremos pasar ahora a preguntas y respuestas. Se pueden levantar las manos. Signo de preguntas, preguntas sobre lo que preguntamos, sobre otras cosas, puede ser. Adelante.
5: ¿Quién, Emanuel?
0: Sí, Emanuel. Continuamos haciendo la pregunta que hicieron en el taller. Se siente como cuando se te cae el problema, eso es la primera etapa, vos no podés conectar. Pero cuando viene te desconecta, entonces te estrellas y te toma mucho tiempo para empezar a conectar los puntos. La pregunta es, ¿cómo utilizar, realizar esos sufrimientos que te caen? Estás hablando de sufrimientos, no del estudio de la Kabbalah, Es una influencia de la luz. Cuando llegan los golpes, justamente, cuando estudiamos Kabbalah, que mediante que despertamos la luz sobre nosotros mismos, empezamos a sentir sufrimientos en otro grado, como dijo el Rab, que está el grado del faraón, que el ego empieza a sufrir de eso que vos tenés que subyugarte en la decena, conectarte. Sobre estos esfuerzos nosotros cambiamos los sufrimientos del cuerpo. Llegamos a los sufrimientos que realmente recibes un golpe, tenés razón, estás desconectado, así toda la humanidad avanza. Nosotros tratamos de atraer la luz y trabajar los sufrimientos corporales que pasamos, que realmente nos desconectan, puede llevar siglos o milenios hasta un grado espiritual que puede tomar unos segundos o unos cuantos estados. Pero entonces la persona que estudia y entiende este principio, en el momento que recibe el golpe, parte de que tiene que curar esto, ¿cuál es el proceso interno correcto para que este golpe también se avance y que no simplemente lo recibas el golpe? El proceso correcto es disolverse en la decena o la sociedad, que la sociedad te recuerda que no hay nada más que él, eso ya te alivia las cosas. Después te recuerda que el Creador es bueno y hace el bien, y eso también te lo aliviana. El proceso es también los esfuerzos de conexión que vos, a través de los esfuerzos de la conexión, la luz, entonces pasás por este estado. La persona que no tiene todos estos estos medios realmente puede tomar años. ¿Cómo pasa de un estado al otro? El Rav dio una explicación muy, muy especial. Que dice así: si nosotros empezamos a conectar los golpes a nuestro deseo de recibir y a nosotros mismos, a la meta, entonces ya no vamos de acuerdo a los golpes, sino de acuerdo a la meta. ¿Hasta cuánto que nosotros avanzamos a la meta? Es decir, nuestro trabajo es conectar que los estados que nosotros sentimos como sufrimiento a la meta. En la medida que nosotros acortamos los tiempos entre la conexión, entre el estado particular que yo siento como sufrimiento por ahora, no importa qué tipo de sufrimientos. Por eso hacemos una separación entre el sufrimiento y el trabajo espiritual, pero en la medida que nosotros acortamos estos tiempos, y esto lo hacemos gracias a la decena, gracias al entorno, y lo conectamos a la meta, así es como nosotros usamos esta fuerza negativa como un estado para avanzar y nos saca de nuestro estado al estado que sigue. Y así seguimos avanzando. Sí, tenemos un encuentro en Copenhague. Amigos que tratan de despertar Escandinavia, están Paz de Ashkelon y Jacob. Y tienen una pregunta.
1: Hello friends, I was going to ask, what can you do for a friend that's going to suffering, is going to close? It's not always apparent what to do.
0: ¿Qué se puede hacer por un amigo que está pasando por sufrimientos y golpes? Si no está claro qué es lo que qué hacer con eso. ¿Qué se puede hacer por un amigo que está pasando por golpes? ¿Qué piensan? ¿Qué se puede hacer por un amigo que está pasando por golpes? ¿Quieres decir, Yohai? Yudá. También Yudá y también Yohai. La decena de jóvenes.
4: En
0: el estado interno, obviamente que siempre orar. Y en la inclinación entre nosotros, ¿qué es lo que necesita de forma externa? Siempre se puede ayudar. Acá hay muchos amigos, muchas cualidades, muchas capacidades. Siempre está lo interno y lo externo. Internamente siempre trabajamos, siempre oramos por los amigos, le damos una ayuda virtual, espiritual. Y de forma externa nos incluimos con el que es lo que necesita, se habla con su mujer o algo, qué es lo que se puede hacer por él. Jaime. ¿Yudao, quieres agregar? ¿No? ¿Lo mismo? ¿Alguien más quiere agregar? Sí, entonces, antes que nada, como dijo los amigos, ¿qué tipo de golpes hablamos nosotros? Pero en general, el amigo siempre necesita un apoyo, no solamente cuando recibe golpes, también cuando está en otro estado. Nosotros no sabemos en qué estado el amigo está. Nosotros solo vemos con respecto afuera. Se sabe que cuando nosotros nos volvemos más sensibles uno al otro en la decisión, entonces sí sentimos los estados por los que pasan los amigos. Por eso nuestro trabajo es todo el tiempo dar grandeza e importancia de la meta a los amigos, dar fuerza a los amigos, fe en la justeza del camino, seguridad, fortaleza, preocupación. Se puede hacer de forma revelada y también de forma interna, que vos simplemente pensás en él y vos orás en él, pedís por él. Y por supuesto que en los lugares donde se pueda realmente ayudar de forma práctica, también se puede ayudar y asistir, pero el amigo necesita más ayuda interna. La externa es se puede arreglar, pero la interna es más significativa y da más fuerzas. Hasta nada, por favor.
4: Спасибо. Раф сказал, что у нас есть желание получать и желание отдавать. Если мы перемещаем нашу точку из желания получать, желания отдавать, мы не ощущаем удары в желании получать.
0: El deseo de recibir, si uno pasa el deseo de recibir, el deseo de otorgar, uno no siente los golpes del deseo de recibir. Eso es lo que dijo el Rav. Pregunta, ¿cuál es ese punto que está en el deseo? ¿Cómo se puede pasar de un deseo al otro? Si yo entiendo correctamente, vos restringís el deseo, tu deseo de recibir, y entonces ya no sentís ahí sufrimientos, y entonces te vivís en el estado del deseo de otorgar. Es esto el asunto de la restricción. Si nosotros podemos restringir el deseo de recibir, escapar del, mejor dicho, escapar del faraón, ahí en el fragmento que vimos, el faraón está en contraparte del grado hablante que está dentro del hombre. Entonces, si nosotros podemos escaparnos del, no, de acuerdo a la historia, no se lo mata, sino logramos escaparnos de él, llegamos al monte Sinaí, y ahí entonces podemos conectarnos. ¿Por qué logramos estar en Arvut? Solamente como un solo hombre, un solo corazón. Solamente cuando escapamos del faraón. El faraón nos molesta conectarnos entre nosotros. Y ahí nosotros también sufrimos. En el momento que nosotros logramos escaparnos y no y ser un solo hombre, un solo corazón, y ahí el ego se revela, es diferente. Primero, nuestra etapa, eso es lo que nosotros muchos queremos hacer, por eso elegimos el artículo de Arvut como una instrucción para escapar del ego, que ahí se siente todo este sufrimiento. Moscú 1.
6: Туда. Есть страдания, есть удары. Надо ли бояться ударов?
0: Hay sufrimientos, hay golpes. ¿Acaso tenemos que tener miedo de los golpes? No hay que tener miedo o no tener miedo de los golpes. Tampoco buscamos los sufrimientos y tampoco buscamos golpes. Buscamos adherirnos al Creador y darle contento. El Rav acá, justamente en esta explicación tan amplia y especial, dice que el punto de oposición es en este punto de darle contento al Creador. No tenemos que tener miedo a los golpes ni escapar de los golpes. Tenemos que tratar de elevarnos por encima de los golpes y transformar lo que nosotros sentimos ahora como golpe a un medio de avance en el camino espiritual. Eso es lo que somos capaces de hacer únicamente con la ayuda de nuestro entorno y de nuestra decena. Gracias a todo nuestro apoyo del Rav, del grupo y los amigos. No tenemos que tener miedo de esto. aunque muchas veces vimos que el miedo es bueno para que la persona salga de la indiferencia. ¿Se puede utilizar eso para avanzar? Se puede avanzar. Se puede utilizarlo. Mujeres de Latín 26.
7: Gracias, amigos. Buenos días. ¿Cómo podemos fortalecer nuestra conexión por amor al prójimo y no que la conexión sea por temor a volver a sentir dolor? Toda Rabá.
8: ¿Cómo estuvo? Repite, por favor, otra vez, si puedes.
7: Gracias. ¿Cómo podemos fortalecer nuestra conexión en amor al prójimo y que no sea la conexión por miedo a volver a sentir dolor? Toda Rabá.
9: No
8: creo yo que... ¿Cómo te diré?
0: Mira, desde un principio nosotros queremos conectarnos. Cerrar el sonido en la habitación. Nosotros desde un principio queremos conectarnos para darle contento y no para escaparnos de los golpes. Si nosotros acá nos juntamos miles de personas ahora para escaparnos de los golpes, esa no es la meta. La meta es darle contento al Creador, llevar a cabo el propósito de la creación, y como resultado de eso no podemos sentir los golpes y sentir al Creador. Por eso se oculta. En el momento que no vamos a sentir el golpe, también vamos a poder revelarlo. Por eso está en ocultación. Ahora, otra vez, vos tenés que clarificar más la meta. Nosotros no estudiamos la sabiduría de la Kabbalah para escapar de los golpes, ni pensamos en eso. Y también, aquel que estudia la sabiduría de la Kabbalah, como aprendimos, sus golpes ya están en el grado hablante. Por supuesto, no todo es color de rosa, y vamos en el camino que se llama el camino de la tierra, pero los golpes son diferentes. Tienes que subyugarte, llegar a la clase matina, escuchaste la primera parte, hasta cuenta que los cabalistas ponían condiciones ante los alumnos, ante los otros cabalistas, que son obstáculos que el hombre tiene que enfrentar con un esfuerzo para cumplir todas las condiciones, incluso externas. Todas estas cosas purifican el corazón del hombre. Almaty.
10: Большое спасибо, что разрешили спросить. Прекрасный урок.
0: Muchas gracias.
10: Стоит очень дорогого.
0: Estamos
10: относится к порядку и пониманию страданий.
0: Impresionados por la preparación de la clase de Japón. El CLI del centro de Asia se desarrolla y nos queda claro que nosotros, en la medida que nos acercamos físicamente, hay todo tipo de roces, clarificaciones que ciertamente lo podemos atribuir al grado de los sufrimientos. ¿Qué es lo que ustedes piensan? ¿Acaso estos sufrimientos son espirituales o en la zona de nuestro deseo de recibir?
5: Yo
0: pienso que acá los amigos nos concentramos de forma física, se nos produce más contacto y más roces. ¿Acaso hay que relacionarse de los contactos y roces como sufrimientos espirituales o cómo? Bueno, sí, nosotros conocemos esto, que en la medida que hay más contacto, más conexión cuando nos reencontramos de forma física, entonces hay más conexión. Por eso nosotros a último momento nosotros empujamos a más y más encuentros físicos, y por supuesto como resultado de esto tenemos más problemas y más separación. ¿Cómo relacionarse a esto? Esto es, por supuesto que es un gran sufrimiento. ver que hasta cuánto que hay separación, amigos que no se hablan con otros, y eso es contra el método. Por otro lado, está la naturaleza. Vemos que esa es la inclinación al mal, ese es su comportamiento. Y por otro lado, nos lleva a la plegaria. ¿Cómo vamos a llegar a la plegaria? El Creador no quiere que nosotros resolvamos los problemas solos. Y no nos envía su ángel leal, el deseo de recibir, para que nosotros con nuestras propias fuerzas lo enfrentemos, sino que nos manda esto para que hagamos un esfuerzo. Los esfuerzos son, depende de nosotros, pero vos tenés que mirar en tu avance si de clase a clase vos acudís más al Creador o no, y si está todo color de rosa y todo está bien, ¿para qué necesitamos al Creador? O sea, las señales de avance, una de esas señales es que nosotros necesitamos más y más al Creador. Mujeres de Rehovot, uno. ¿Qué significa elevarse por encima de los golpes? ¿Cómo esto se expresa? Es hacer esfuerzos y ver la grandeza de la meta por encima de los estados particulares que pasamos. Cada uno pasa por todo tipo de estados particulares, también en nuestra vida material, también con las cosas que pasan, pero también en su vida en la decena. Y estos estados presentan todo tipo de complejidades. En la medida que nosotros trabajamos en la grandeza e importancia de la meta, entonces somos capaces de elevarnos por encima de estos estados. En la medida que esos estados nos sacan y nos hacen bajar la potencia de los estados, entonces nosotros perdemos la importancia de la meta y no podemos atribuir los estados particulares, no la podemos conectar a la meta, y entonces se hace una desconexión y estamos desconectados de la meta espiritual. Y en la medida que nosotros podemos crear la grandeza, la importancia, y también ocuparnos en cosas que tienen que ver con la meta. Por ejemplo, una persona que tiene una conexión en su función en la difusión y que se enfoca en la difusión, cuando la persona, vimos mucho tiempo que la persona pierde la conexión con el camino, muchas veces justamente que tiene una función, eso lo cuida y lo resguarda. Por eso nuestra función en la difusión es más para nosotros que para la difusión. Cierto que eso, con eso traemos un beneficio, pero nos guarda nuestro marco, lo mismo los marcos que nosotros mantenemos, el estudio, el método, el proceso, está construido de tal manera para que el hombre no dependa de sus estados particulares por el que pasa. Y por eso, por encima, nosotros todo el tiempo tenemos que construir la grandeza y la importancia. Mujer de Carmiel.
11: Shalom le kolam.
0: Según lo que entiendo, espero que entiendo bien, nuestro ego siempre tiene que crecer. Y cuando el Rab habló de Babilonia, a Canaán y a Egipto, mi pregunta es, ¿nosotros tenemos que distinguir entre estos estados, aclarar estos estados? Tenemos que saber cómo trabajar con esto. ¿Qué son estos estados? Babilonia, Canaán, Egipto. ¿Acaso nosotros tenemos que saber trabajar con esto? Yo no pienso que nosotros tenemos que distinguir estos estados en la etapa de preparación, pero ellos que escribieron distinguen esto y nos dicen que al principio la persona está confundida, Babel, la palabra Bilbul, confusión, entonces con el fin de recibir, con el fin de otorgar, pasamos por esos estados, incluso antes del Mahzom, antes de la barrera, que a veces a la persona le parece que sí, tiene la intención y otorga ahí en la decena, y a veces no. Y después, que sabe cómo subyugar a su ego, Knan, de la palabra subyugación, entonces avanza más. Pero al fin y al cabo, tiene que entrar a Egipto para recibir un agregado de Aviut. Solo después de Egipto, no después de Canaán, justamente después de Egipto, Seamos capaces de escaparnos. Cuando el ego es pequeño, ¿se puede arreglar con esto? Solamente después que pasamos, que escapamos de Egipto, podemos ser como un solo hombre con un solo corazón. Cumplir esta condición. Tenemos que entender que esta condición no va a escapar de nosotros. Vamos a tener que cumplirlo incluso antes de pasar el Mahzom. Y esto es posible únicamente después que pasamos por todos estos estados. Latino 8.
12: Sí, amigos, gracias. En el texto, Baha Sulán nos describe algo que dice que es el mérito de los patriarcas. ¿Eso a qué se refiere o qué nos trata de enseñar aquí Baha Sulán, amigos? Gracias.
0: Sí, escuchamos del Rav varias veces que cuando hablamos del mérito de los ancestros, son los primeros grados. La corrección se hace lo más liviano, lo más pesado. Nosotros, de hecho, estamos hablando de esos grados más puros del deseo de recibir, y son aquellos que se corrigen primero. Y antes, en los puntos de los que él habla, él hace un paralelismo entre Israel y las naciones del mundo, y que esa misma relación está entre los ancestros e Israel. O sea, los ancestros son los deseos más puros. No se trata de ancestros de manera material, sino generaciones anteriores o padres anteriores. No, sino que se trata de deseos más puros. Existe en dos sentidos. En un grado se habla de Avot, Israel, y en otro grado se habla de Israel y las naciones del mundo. También en la división entre deseos puros y gruesos, Israel son los deseos más puros. Eso es lo que se llama la nación israelí, que fue corregida primero. Por eso Baha Sulán dice acá, para corregir la confusión, entonces dice al principio del punto 23, que el propósito de la creación es para toda la humanidad, todo el género humano. Negro, amarillo, blanco, sin ninguna diferencia. Para que no piensen que hay un asunto de nacionalidades, sino que habla de la gradualidad del proceso en la corrección espiritual. Primero los deseos puros y después los deseos más gruesos. Muchas gracias, amigos, por toda la participación y las múltiples preguntas que nos ayudan a ayudar. Y terminamos con una canción.

Hola amigos, la primera parte vamos a escuchar clase del Rab del febrero 2002. La clase está basada en el artículo y Jacob salió, está en el libro de los libros de Rabash. Vamos a leer juntos el artículo. Tenemos 23 minutos para leer. Y Jacob salió. Yaakov salió y Rashbi interpretó. Y no debió haber escrito, sino Yaakov se fue a Harán. ¿Y por qué mencionó su partida? Sino que está diciendo que la salida de un justo del lugar deja una impresión, porque cuando el justo está en el poblado, Él es su majestad, Él es su gloria, Él es su esplendor. Se fue de ahí, partió su majestad, partió su gloria, partió su esplendor. Hasta aquí sus palabras, y debemos entender lo antes mencionado a modo del trabajo, es decir, ¿qué es un justo y cuál es la impresión que deja tras su partida? Y debemos interpretar que el Creador es llamado justo, tal como está escrito, el Señor es el justo y yo y mi pueblo somos los malvados, lo cual significa que cuando la persona está cercana al Señor, es decir, que siente que el Señor está cercano a él, esto es que siente como el Creador le hace bien, entonces tiene un buen sabor en la Torah y un buen sabor en la oración y en todo lo que se ocupa siente que el Creador está cercano a él. Y lo que sea que haga, lo hace todo con alegría y buen ánimo. Y más adelante, él experimenta un descenso, es decir, que el estudio de la Torah y los buenos actos parecen insípidos, solo que le quedó una impresión que hubo un tiempo en que tuvo un ascenso, cuando sí sentía un buen sabor en la Torah y las mitzvot, y que tuvo en ese entonces un estado de alegría. Y esa impresión que permanece le despierta un anhelo por regresar al estado previo. Es decir, tras cierto tiempo, él es despertado por la impresión que fue dejada en él para buscar consejos para regresar al estado que tenía cuando fue llamado estado de ascenso, mientras que ahora siente su bajeza, cuán alejado se encuentra de cualquier cosa espiritual. Y entonces surge la pregunta, ¿para qué le vino este descenso? ¿Quién se beneficia de esto? ¿O le vino como un castigo que ahora debe corregirse por el pecado que cometió? Pero él no sabe cuál fue el pecado por el cual descendió de su ascenso. Entonces, él no sabe lo que debe corregir. Resulta que, por un lado, él no ve ninguna falta en sí mismo que pudiera causar su descenso. Pero aún así, tiene que decir que vino de parte del Creador. De ahí viene la pregunta, ¿qué ganó el Creador con bajarlo a él de su grado? Podemos interpretar lo que dijeron nuestros sabios, que la partida de un justo del lugar deja una impresión, porque durante el ascenso es considerado que el Señor está presente en el lugar, es decir, en el cuerpo. Y entonces él le causa los sentimientos y la inspiración por la Torah y las mitzvot. Y como la persona no le había dado importancia al hecho que el Creador estaba en él, como está escrito, yo soy el Señor quien resido con ellos dentro de sus impurezas, ¿cómo apreciarlo para conocer quién está en él y darle el debido honor? Entonces, nunca podían ayudarle a recibir un grado más alto porque estaba satisfecho con el trabajo. Por eso lo bajaron desde los cielos para que vuelva a saber cómo apreciar el hecho que desde los cielos lo habían elevado y acercado. Y él no lo apreció. Y si preguntaras, ¿por qué es necesario que el hombre aprecie su estado de ascenso?
Es como lo que escuché de mi finado padre y maestro Bala Sulam, que en la luz no existen distinciones de grado, sino que todo el asunto de Gadlut, grandeza, y Katnut, pequeñez, depende del alcance de los Kelim, vasijas. Al grado que los Kelim alcanzan la luz, así es la grandeza de la luz. Por eso es que él dijo que si uno recibe algo de arriba y tiene la inteligencia para apreciarlo, a ese grado la iluminación crece en él y no necesita ninguna luz más grande, sino que él mismo, al darle valor a esa iluminación, la incrementa y le va brillando cada vez en un grado más alto. De esto sigue que todo el pecado por el cual cayó de su grado fue que no apreció su estado y estaba satisfecho. Eso significa que permanecería en este grado por siempre. Por tanto, el descenso que recibió fue por su propio beneficio, porque mediante eso fuera capaz de elevarse en los grados de la santidad. Así, la partida de un justo deja una impresión, porque cuando el justo está en el poblado, él es su majestad, él es su gloria, él es su esplendor. Significa que toda la importancia estaba en ello, sino que él no sabía apreciar su importancia, por tanto, se fue de ahí, partió su majestad, partió su gloria, partió su esplendor. De esto sigue que la partida del justo deja una impresión, que él tiene que saber que mientras el justo estaba en el poblado, él no cayó en cuenta y no apreció su majestad, gloria y esplendor. En su lugar se partió, o sea que no tuvo la importancia de todos los grados de importancia. Eso se llama deja su impresión, es decir, que debe estar impreso en el que la razón de la partida del justo del lugar era porque se partió. Que en otras palabras, todos los grados sí estaban ahí, pero él no prestó atención a eso porque tenía que haber sabido que en la luz no hay cambios, sino que todo depende de los Kelim. Así podemos ver que su partida no fue por causa de un pecado, sino fue para que él tenga lugar para elevarse en los grados de santidad. También debemos interpretar las palabras de arriba que la partida del justo del lugar deja impresión. Se refiere al individuo que cuando el justo está en el poblado significa que la persona puede justificar la providencia. Entonces, cuando él supera su estado, ¿qué dice? Que seguro el Señor, que es ciertamente bueno y hace bien, se comporta conmigo en guía benevolente. No desea para mí, sino que yo me sienta como me estoy sintiendo. De ahí que él justifica la providencia. En ese momento, él inmediatamente ve la importancia del trabajo de otorgamiento y del por encima de la razón. Y esto es llamado que cuando el justo está en el poblado, él es su majestad, él es su gloria, él es su esplendor, que entonces él experimenta todos los méritos. Partió de ahí, o sea, salió de partir, de justificar la providencia y quiere ver todo dentro de la razón, entonces no siente ningún sabor en el trabajo de otorgar. Y entonces partió su majestad, partió su gloria, partió su esplendor y se cae una vez más en el amor propio. Significa que en ese momento él ya no tiene ningún alcance, solo en trabajo que está construido sobre la base de dentro de la razón. Eso sí quiere decir que la partida del justo deja impresión, que significa que solo entonces al partir el justo, cuando él piensa, ahora que siento un buen sabor en el trabajo, ya no necesito ir con el trabajo por encima de la razón.
Esto le causa la salida del justo del lugar. Esto le deja una impresión para que él sepa que desde hoy en adelante se guarde de no salir del trabajo de por encima de la razón. Y como escuché de mi padre y maestro finado, Balasulam, que desde el momento que una persona dice, ahora que tengo apoyo y ya no está parado entre cielo y tierra, él tiene que caerse de su grado, porque entonces él mancilla él encima de la razón. De ahí, específicamente de la partida del grado que tenía, lo que le da la impresión, de manera que sepa cómo cuidarse para la próxima vez y no mancillar la fe por encima de la razón, sino siempre justificar la providencia superior. Y de ahí había una escalera colocada sobre la tierra cuyo extremo llegaba hasta los cielos, y he ahí que los ángeles de Dios ascendían y descendían por ella. Los intérpretes preguntan, debió haber dicho descendían y luego ascendían para entenderlo, pero para entenderlo en el trabajo debemos interpretar que la escalera implica al hombre, que el hombre está abajo sobre la tierra, pero la cabeza del hombre llega al cielo. En otras palabras, cuando la persona empieza a subir por encima de la razón, llega al cielo y no debe quejarse que la escalera está situada en el suelo. Sin embargo, primero debemos entender qué significa tierra en el suelo, en la tierra. Que vemos que la tierra es lo más bajo que hay, que no hay más bajo que eso. Y aún así, vemos que todas las hermosas edificaciones y las mejores frutas vienen específicamente de la tierra. Es conocido que tierra implica la voluntad de recibir, lo cual es el cimiento. Toda la creación y todo el mal en el mundo se extienden de ese deseo. Como es sabido que todas las guerras y masacres, etcétera, tienen su raíz en el deseo de recibir. Y esto es llamado una escalera colocada sobre la tierra. Es decir, que el hombre viene por primera vez al mundo, es colocado en la tierra, que viene de las palabras yo querré en hebreo, yo voy a querer. Es decir, yo quiero recibir. Esto es considerado bajeza, la más baja que podría haber. Sin embargo, cuyo extremo, cabeza, llega hasta los cielos, que justamente al colocar la escalera en la tierra, que tierra es de la palabra yo querré, tiene dos significados la palabra tierra. Yo querré, yo voy a querer, y la segunda es tierra, que es bajeza, que es conocido que la esencia de la creación es el deseo de recibir, que al principio de la creación solo surgió el deseo de recibir, y más adelante fueron hechas correcciones llamadas equivalencia de forma. Es decir, que el inferior, llamado tierra, logra la equivalencia con el cielo, que es llamado el otorgante. Y esto podemos interpretar que incluso cuando la persona permanece en lo mundano, aún puede hacer una corrección, que su cabeza, llamada el extremo de la escalera, llegue al cielo. Es decir, estar en equivalencia de forma con el cielo, que es el que recibe con el fin de otorgar. Y justo como en el principio de la creación el receptor surgió primero y entonces fue corregido para otorgar, asimismo la escalera también, que aparenta una persona, está situada en la tierra. Esto significa que el comienzo está en lo mundano y él más tarde llega a los cielos. Así él no debe estar impresionarse cuando ve que el hombre está lleno de mundano y no tiene ninguna chispa de otorgamiento. Es que no puede creer que incluso sea posible algún día que su cuerpo convenga
convenga trabajar solo para otorgar. En lugar de eso, él debe creer que la manera y el orden del trabajo que el Creador quiere son para que sea específicamente así, que una escalera sea colocada en la tierra y su cabeza llegue al cielo. Y ahora entenderemos lo que está escrito. Y he aquí, los ángeles de Dios ascendían y descendían por allá. Y los intérpretes preguntaron, pero los ángeles están en el cielo. Debía escribirse, descendían primero y ascendían después. Debemos explicar que esto se refiere al hombre, que él es mensajero del Creador, ya que un ángel es llamado un mensajero. Y aquellos que caminan en el camino del Creador son llamados ángeles de Dios. Y primero se elevan por la escalera estando colocada en la tierra y llegan hasta el final de la escalera, la cual es llamada y cuyo extremo llegaba hasta los cielos. Y entonces descendían. ¿Qué quiere decir? Que todos los ascensos y descensos son porque hay dos extremos en la escalera. Un extremo colocada sobre la tierra, es decir, el lugar de bajeza. Dos, y cuyo extremo llegaba hasta los cielos. En otras palabras, en la medida en que él aprecia su extremo llegando a los cielos, él puede sentir la bajeza de estar situado en la tierra y arrepentirse de estar en lo mundano. Pero si él no tiene una percepción real de su cabeza llegando a los cielos, no tiene nada mediante lo cual impresionarse de estar en un estado de descenso. De esto sigue que al grado que su cabeza llega al cielo, él puede apreciar la medida de bajeza del descenso. Este es el significado de porque al principio escribe ascendían y solo más adelante descendían. Es porque uno siente que él está en un estado de descenso solo al grado en que él asume la importancia de hasta los cielos. Y este es el significado de ascendían y luego descendían, dado que la escalera por la que uno debe subir para cumplir su misión, por lo cual fue enviado a este mundo, en representación del Creador, comienza desde el grado de una escalera colocada en la tierra y cuyo extremo llegaba hasta los cielos. Esto significa que al principio hay bajeza, la voluntad de recibir debido a su naturaleza, y su extremo, es decir, el extremo de la escalera, debe llegar a los cielos, lo cual es solo otorgar. Esto es llamado cielo, ya que tierra es llamada receptor y cielo es llamado otorgante. Y también tenemos que interpretar ascendían y descendían, que el hombre debe saber que cuando siente que está en un

0: Доброго времени суток, дорогие товарищи. Мы начинаем готовить наши сердца к уроку. Мы это...
1: Buenos días, queridos amigos. Empezamos preparando nuestros corazones para esta clase matutina. Moscú 7 y Peter 3 hemos preparado toda la semana.
0: Буквально до четверга мы вообще не прикасались. Ни к войнапу, ни к чему, мы просто...
1: Bajo el título de incorporarnos, incorporación. Hasta el jueves ni siquiera escribimos el contenido. Nuestra meta era solamente incorporarnos juntos. Y hemos sido privilegiados por realizar esta preparación. Y con eso queremos empezar esta preparación. Pensamos cómo podíamos elevar la importancia de todos los estados que experimentamos. Moscú 7, Peter 3, durante mucho tiempo éramos un ejemplo, pero ahora vemos solamente tres personas en la preparación. Estamos pidiendo ayuda de todo el clima mundial para poder usar correctamente y relacionarnos correctamente con todo lo que nos está ocurriendo, para que no nos quejemos con el Creador, más bien estar agradecidos con el Creador y poder sentirnos aún más conectados y que nadie, ninguna parte en la decena, ninguna parte en el clima mundial se pierda, simplemente nos unamos y nos acerquemos más con un corazón, nos dirigimos al Creador, le damos las gracias y que seamos dignos de ser como un hombre con un corazón. Vamos a incluir en nosotros todos los amigos y todos los amigos se van a revelar también en forma externa. Y vamos a ver una decena que tiene 10 amigos y no solamente menos. Esa es nuestra plegaria. Gracias por escucharnos, Ilehaim. Extracto número 1 de Rabash, poderosa roca de mi salvación. Te agradecemos y alabamos por el bien que hemos recibido de ti. Es como nuestros sabios dijeron, uno debe siempre alabar al Creador y luego rezar. La razón es que aquel que cree que el Creador es misericordioso y clemente y que Él desea hacer el bien a sus creaciones, tiene lugar para el rezo. Esa es la razón por la que primero debemos establecer la alabanza al Creador. Es decir, que la propia persona debe establecer la alabanza al Creador. Eso no significa que el Creador debe ver que la persona está alabándolo, ya que el Creador no necesita de los creados. Más bien, la propia persona debe ver la alabanza al Creador y luego puede pedir que le ayude, pues su comportamiento es hacer el bien a sus creaciones. Taller activo. ¿Por qué le agradecemos al Creador? De nuevo, taller activo, ¿por qué le agradecemos al Creador? ¿Dónde empezamos? Tenemos que agradecer. Agradecerle al Creador que estamos aquí, en el grupo. Un grupo de cabalistas, un grupo de Bnei Baruj, que Él nos trajo aquí, que somos partes de esta cosa enorme que continúa. El camino de los cabalistas previos y que juntos podemos revelar el propósito de la creación. El Creador nos dio tal lugar y tal oportunidad. Y tales amigos que solamente juntos con este gran clima mundial podemos alcanzar la meta. Sí, dice el amigo, estamos agradecidos por tener tales amigos verdaderos como estos amigos en Moscú 7, que son realmente un ejemplo para nosotros. En sus descensos, bueno, aparentemente descensos también son como un ejemplo, cómo debemos dirigirnos y pedir ayuda y cómo usar el único medio que tenemos a nuestra disposición, es decir, la sociedad, y eso es lo que ellos hacen. Estamos agradecidos al Creador por despertarnos en la mañana con un deseo por la espiritualidad. Todos hemos trabajado en esta decena para poder revelar la deficiencia por la espiritualidad y apresurar, acelerar los tiempos. Estamos aquí, todos juntos, con el CRI mundial, con un solo deseo para revelar la importancia de la meta. Necesitamos crear una gran vasija para recibir la cabeza del Creador y darle contento. Estamos siempre trabajando en esto. Tenemos que trabajar en el amor al Creador a través del amor de los amigos. Y necesitamos una gran vasija para poder pedir por toda nuestra sociedad. Y supongo que todos los esfuerzos que hacemos debe liderarnos, llevarnos a esa meta.

0: No hay sonido, amigos. No hay sonido.
1: В той мере, в которой человек отмеряет, отмеряют и ему, означает, что согласно размеру сосуда, то есть его вместимость и внутренняя емкость,
0: Balasulam, en la medida en que el hombre mide, así le miden a él. El significado es que según el tamaño del orificio de la vasija, Kli, es decir, su capacidad de recepción e interioridad, esa carencia se llenará siempre, ni más ni menos. Por lo tanto, aquel servidor del Creador que no se aflige con la comunidad, sino que siente solo su propia carencia particular, la capacidad de recepción de su abundancia tampoco será mayor, y por ello no podrá recibir la revelación de la Shejina general en el secreto del consuelo de la comunidad, porque no preparó una vasija para recibir ese aspecto general, sino solo su aspecto particular. Diferente es quien se aflige con la comunidad y siente los sufrimientos del colectivo como un sufrimiento particular propio. Él amerita ver el aspecto de la revelación de la Shejina en la perfección.

0: Shalom chaverim, reshit yeshnam achshav chaverim ba'avodot.
1: Hola amigos. En primer lugar, hay amigos que están trabajando ahora mismo. Aquí en el edificio vamos a incluirlos con nosotros en esta clase. Hoy vamos a una clase grabada de 9 de octubre de 2002, basado en el artículo ¿Quién da testimonio de una persona? Esto viene de los escritos de Rabash. Vamos a leer el artículo juntos en la decena. Tenemos 42 minutos para leerlo. Adelante. ¿Quién da testimonio de una persona? Está escrito en el Zohar, Shoftim. Es una mitzvá testificar en el tribunal, de manera que su amigo no pierda dinero por causa que él no está testificando. Por eso los autores de la Mishnah dijeron, ¿quién da testimonio de una persona? Las paredes de su casa. ¿Cuál es el significado de las paredes de su casa? Esas son las paredes de su corazón, como está escrito. Entonces, Ezequías volvió su rostro hacia la pared. Los autores de la Mishnah afirmaron que estos nos enseñan que Ezequías rezó desde las paredes de su corazón. Más aún, los habitantes de su casa dan testimonio de él. Los habitantes de su casa son 248 órganos, ya que el cuerpo es llamado casa. Esto es lo que los autores de la Mishnah afirmaron. Al malvado, sus pecados están grabados en sus huesos. De la misma manera, al justo, sus méritos están grabados en sus huesos. Esta es la razón por lo que David dijo, «Todos mis huesos dirán». Pero, ¿por qué los pecados están grabados en los huesos más que en la carne, los tendones y la piel? Esto es porque los huesos son blancos y la escritura en negro es visible desde lo blanco. Es como la Torá, que es blanca por dentro, es decir, el pergamino, y negro desde afuera, es decir, la tinta. Negro y blanco son oscuridad y luz. Y más aún, el cuerpo está destinado a incorporarse sobre sus huesos. Así que los pecados y méritos están grabados en sus huesos. Si es recompensado, el cuerpo se incorporará sobre sus huesos. Si no es recompensado, no se incorporará y no tendrá la resurrección de los muertos. Hasta aquí sus palabras. Debemos entender por qué el Sagrado Zohar interpreta que una persona debe testificar ante un tribunal para que su amigo no pierda dinero. Esto es interpretado en el trabajo del Creador. Así debemos entender cuál es la demanda que Él está exigiendo y a quién se la está exigiendo y para que sea digno y tenga credibilidad, una persona debe dar testimonio. En el trabajo del Creador, una persona exige del Creador que le dé lo que quiere del Creador. Así, para demostrar que su argumento es verdadero, no sabe el Creador si una persona está diciendo la verdad o no. Sin embargo, si una persona testifica, entonces sabe que su argumento es verdadero. Más aún, ¿cómo pueden confiar en la persona si testifica para sí misma? Y debemos entender, además, por qué el testimonio debe ser desde las paredes de su corazón, ya que él aporta evidencia del significado de paredes de su casa, de Ezequías. En las palabras, entonces Ezequías giró su rostro hacia la pared, que interpretamos qué significaba las paredes de su corazón. Así, aquí el testimonio de una persona también debería ser desde las paredes de su corazón. Sin embargo, se sabe que el testimonio debe ser desde su boca, como nuestros sabios dijeron, desde sus bocas, no desde sus escritos. Y aquí dice que debe ser desde las paredes de su corazón y no desde la boca. Deberíamos entender también por qué dice esto es lo que los autores de la Mishnah afirmaron. Al malvado, sus pecados son grabados en sus huesos. Y de la misma manera, al justo, sus méritos están grabados en sus huesos. Pero, ¿Están los pecados y los méritos grabados en los huesos corporales? ¿Cómo asuntos espirituales como los pecados y las mitzvot están grabados en los huesos? Y es aún más difícil entender su respuesta. Esto es porque los huesos son blancos y la escritura en negro es visible desde lo blanco. Además, deberíamos entender por qué dice, y más aún, el cuerpo está destinado a incorporarse sobre sus huesos, porque dice, en particular sobre sus huesos, es decir, que depende de sus huesos, si es resucitado o no. Para entender lo antes dicho sobre el trabajo, debemos recordar la conocida regla que dice, no hay luz sin un clí. Es decir, que es imposible recibir cualquier llenado si no hay un hueco y una carencia ahí, donde el llenado puede entrar. Al igual que una persona no puede disfrutar de un banquete si no tiene hambre. Es más, el grado de placer de comer se mide según el nivel de carencia que tiene para con el banquete. De ahí se deduce que cuando uno no siente ninguna carencia, no hay esperanza de que se sienta placer, de que se tenga la habilidad de recibirlo, ya que no hay espacio para recibir ningún llenado. Se deduce que cuando hablamos del orden del trabajo, cuando una persona comienza a entrar al interior del trabajo, es decir, cuando desea realizar la labor sagrada, con el fin de otorgar placer a su hacedor, de acuerdo a la regla antes mencionada, debe tener una necesidad por ello, sentir que necesita otorgar al Creador. Y podemos decir que él tiene un clí, según el grado de su necesidad de dar al Creador. Y el llenado para ese clí ocurre mientras él otorga al Creador, es decir, cuando desea aportar satisfacción al Creador, lo que significa que el cuerpo ya está de acuerdo con otorgar al Creador. Y como el individuo nació con una naturaleza para la recepción y no para el otorgamiento, si uno desea dedicarse al otorgamiento, el cuerpo ciertamente se resistirá. Y si una persona desea ocuparse del otorgamiento, es decir, que tiene un deseo de obtener tal clí, y un clí significa deseo y carencia, entonces el cuerpo inmediatamente llega y pregunta, ¿por qué quieres cambiar la naturaleza en la que fuiste creado? ¿Cuál es la carencia en la que sientes que esto te hace feliz? ¿Estás seguro al 100%? Perdón, al 100% de que entiendes que necesitas trabajar para otorgar. Mira cómo hace el trabajo sagrado la mayoría. No son meticulosos con lo que hacen. En otras palabras, en su dedicación y la Torah y las mitzvot, ellos observan principalmente que el acto sea adecuado, con todas sus precisiones y detalles, pero no la intención. Ellos dicen, ciertamente hacemos lo que podemos. No ponen ninguna atención en la intención, porque dicen que el trabajo lishma en beneficio de la Torah pertenece a unos pocos elegidos y no a todos. De ahí se deduce que el cuerpo que llega y hace sus preguntas, probablemente está preguntando sobre un tema importante. Y como no se le está dando una respuesta satisfactoria, esto no le permite a la persona tener pensamientos del deseo de otorgar. Y aquí tiene razón, porque no hay luz sin un clí. En otras palabras, si no sientes la necesidad de ocuparte del otorgamiento, ¿por qué estás armando tanto escándalo? Así que primero le dice, dame esta necesidad, la necesidad de otorgar y después hablamos. Pero de acuerdo a lo dicho antes, la necesidad por ese deseo debe estar presente. Es decir, que debe atormentarse por no ser capaz de otorgar. Así pues, como no tiene ningún clí, ciertamente no se le puede conceder la luz, es decir, el llenado. Por lo tanto, una persona debe tratar de tener una gran carencia en cuanto a que es incapaz de otorgar al Creador. Y se sabe que una carencia viene determinada por la sensación de sufrimiento que siente a causa de esta carencia. De otra manera, aun cuando no tiene lo que está pidiendo, todavía no es considerada una carencia, porque una carencia real se mide por el dolor que siente por no tener. De otra manera, son solo palabras huecas. Ahora podemos entender lo que nuestros sabios dijeron. Amar al Señor, su Dios, y servirlo con todos sus corazones. ¿Cuál es el trabajo del corazón? Es una plegaria. Debemos entender por qué extendieron la plegaria más allá de su significado simple. Normalmente, cuando uno quiere que otra persona le dé algo, se lo pide verbalmente, como está escrito, porque tú escuchas la plegaria de cada boca. Entonces, ¿por qué dijeron que a una plegaria se le llama el trabajo del corazón? Dijimos antes que una plegaria es denominada una carencia. Y él quiere que su carencia sea llenada. Y aún así, ninguna carencia es sentida en la boca de una persona. Por el contrario, todas las sensaciones del hombre son sentidas en el corazón. Por eso, si una persona no siente una carencia en su corazón, lo que expresa en su boca no cuenta para nada. De manera que podríamos decir que verdaderamente necesita lo que está pidiendo en su boca. Esto es así porque el llenado que está pidiendo debe entrar a un lugar de su carencia, el cual es el corazón. Por ello, nuestros sabios dijeron que una plegaria debe ser desde el fondo del corazón. Es decir, que el corazón por entero sentirá la